0: aspira a entrar en el top 15. Para él es un honor estar en el draft como otros referentes.
1: Obviamente, pues ver a todos esos españoles que jugaban en la NBA y poder ahora estar siguiendo esos caminos o teniendo caminos similares a ellos, pues es un orgullo y un honor de también poder representar a mi país.
0: Si todos ellos son escogidos, igualaría el draft de 2009, edición en la que tres españoles, entre ellos Ricky Rubio, fueron seleccionados.
2: Gracias, Fran. Iremos informando durante toda esta madrugada de los resultados de ese draft y de esa segunda parte del partido entre Croacia y Panamá que acaba de comenzar. Es todo. 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

0: Si tuviera que poner con una frontera con el fin de la infancia y la llegada de la madurez.
1: Sí.
0: Así como para empezar el programa.
1: Así empezamos siempre, ya sabéis el programa de filosofía.
0: Siempre pienso que ese fin está justo en estos días, que es la declaración de la renta. O sea, yo lo pienso.
2: ¿Sale a pagar?
0: Es como, no sé, la verdad que sea, estoy ahí todavía.
1: Pues, tic-tac,
0: debería
1: tic-tac.
0: Saberlo ya.
3: Tu primera declaración, ¿no? Es como que entregas tu flor financiera, ¿no?
1: Exacto,
3: ya está. Te
0: desvirgas como... Entonces tú dices, ¿y esto va a ser toda mi vida? Y es como, sí, señor.
3: Correcto.
0: Esto será toda la vida.
3: Y es lo mejor que te puede pasar, porque eso quiere decir que ingresas.
0: Exacto, efectivamente.
3: Ojo.
0: Pero esto, entonces es como, pero ¿y esto sucederá también que entonces yo escucharé en la radio, como en el mes de marzo, abril, que digan, ya puede usted empezar a solicitar su declaración de la renta?
2: Escucharás a Bárbara Rey diciéndolo.
0: Alguien en informativo, ya Bárbara Rey, claro, o sea, lo suyo, pero y justo cuando esté llegando a finales de junio me acordaré de no haberla presentado.
3: Ay.
0: Y empezaré a llamar por teléfono a alguien para decir, ¿hacen ustedes aquí declaraciones de renta? Pues que vamos, estamos
2: a
0: tope.
2: Última hora, ¿no? Escucha, o sea, hay tres personas más en la mesa y a ninguno nos sorprende que no hayas hecho todavía la declaración.
0: Claro, ustedes tres ya están solucionados.
1: Yo mi caso real creo que es insuperable. Presenté la declaración de la renta el último día. A las 23:59.
3: ¿Qué dices? Homer Simpson, 40
1: segundos.
3: Así, ¿no?
1: Mentira.
3: ¿Cómo?
2: 40 segundos, en 20 segundos.
1: A 20 segundos del final.
3: Wow.
1: A 20 segundos. Tiré de 3, así. Y fallé. De hecho, tuve que pagar una multa durante 3 años.
3: Ay,
2: pero ¿por qué? Porque llegó allí llegó a las 12:01.
1: No me rodeé de los... Estuve mal aconsejado. En este caso,
3: ay,
1: realmente... O sea,
2: toma nota.
1: Le pedí a una amiga que era gestora, házmelo tú.
2: Y me dio una, pero... ¿Cuánto asciende la multa, Antonio Vicente?
1: Es que no sé, era como...
3: Si tardó 3 años en pagarla, es fina.
0: Sí.
1: No, en realidad no sé cuánto. Eran 3 veces. Tres... De lo mensualidad.
2: Tres cuotas.
1: Sí, 3 cuotas, eso.
2: Entonces vale. Lo remonto, de verdad, Ángel, hazla ya.
1: Por favor, Ángel.
2: Que sea esto aleccionador, ¿no?
0: Pero perdón, o sea, la envié hasta las 23:59:40.
1: Se presentó, o sea, cuando me llegó hay un momento que te pone a qué hora
3: claro,
1: lo has presentado.
3: Claro,
1: 23:59:40 segundos.
2: Entonces no entiendo la multa.
1: No, claro. No, porque estaba mal hecha.
2: O sea,
1: claro. O sea, era
2: mal y tarde.
0: Claro. Presentarla está presentada.
3: Un balón de rugby.
1: Claro,
0: o sea,
1: yo tiré ganas
0: de está presentada, pero mal presentada. Como estamos presentando mal a Ana,
1: sí, perfectamente.
0: Presentarla bien, hombre. Presenta bien a Ana, por favor, hombre. ¿Cómo presentar en la sección de Ana Morgade? Pues es muy fácil. Mira, en la sección de Ana Morgade, si fuera sobre adultos, sería así. Pero como es de niños, suena así.
3: Vale. Claro que sí, es el martillo del juicio y el martillo de perderlo.
0: Estamos más a los segundos, sí.
3: Pues mirad, chicos, voy a hablar de la foto de la orla.
2: Hombre,
3: porque me ha llegado.
0: Muy bien.
3: Bueno, a ver, orla, que lo juntan a todos en el patio y le sacan una foto y nos la mandan.
2: Lo de las graduaciones es que me
3: supera. No, graduación, o sea, hay algunas graduaciones a lo largo de los dos escolares, pero yo, por ejemplo, todos los años me parece una exageración absolutamente innecesaria.
1: Hoy la novedad de la sección de Ana es que está Toño sentado a su lado, que es un hater de niños.
3: Es verdad.
1: O sea, entonces todo lo que digas...
2: Esta acusación de Herodes a mí, yo, si me encantan los hijos de puta. No, la niña de Ana me encanta. No la
3: mejor.
2: Conozco ni lo voy a conocer, pero
1: sí,
2: es
1: la
2: una
1: vas a
2: cosa
1: conocer,
2: maravillosa.
1: Conocer,
3: hombre, claro, ha salido de mi propio París y eso ya es garantía suficiente. Yo es que lo llamo París. Porque
0: París,
3: claro, los niños vienen de ahí.
0: Siempre
3: eso o los Países Bajos, según
2: unos
3: según
2: y ya París, pues bueno.
3: Claro, hombre. El caso, la foto. El otro día nos llegó ya la orla, 20 y pico monos ahí puestos en dos filas, cada uno con su historia personal. Y me encanta y me hizo pensar en cómo reaccionan las criaturitas a las fotos. Porque claro, los adultos ya sabemos lo que hay que hacer, que hay que posar, que hay que sonreír, que hay que buscar tu lado bueno, no sé qué. Que pensé, ¿por qué sonreímos para las fotos? ¿Qué falso es esto?
0: Yeah.
3: O sea, casi nunca estaba sonriendo justo antes, ni sigue sonriendo cuando acaba la foto.
0: Sí.
3: O sea, en realidad no tiene ningún sentido. Bueno, no venía a hablar de esto. Pero es raro que se plantee
0: pero
3: como...
0: Pero se podría hablar, Ana. ¿Eh?
3: Claro,
0: hablar,
3: es que en realidad es como vamos a hacer una foto para inmortalizar ese momento, pero dejamos de hacer lo que estábamos haciendo,
0: claro.
3: Nos ponemos
2: de
3: a sonreír,
2: hecho,
3: que era una cosa que no hacíamos, y luego volvemos
2: si
3: a lo que sí estábamos haciendo.
2: Si la foto
3: haciendo.
2: Tarda más de 10 segundos, ya, por favor, pues...
3: Se te empieza a poner cara
2: como...
3: de que te ha pisado que te ha pisado la Crocs.
2: Sí,
3: a mí esto me pasa cuando estoy muy feliz, no se sabe si estoy muy feliz o me han metido pellizco.
1: Ya, mira,
3: porque claro. Como que la sonrisa es como que se roza
1: está
3: a veces
1: mal.
3: Con ¡au! ¿Sabes? ¡Au! Que me dé la risa. Pero bueno, el caso es que mi pequeño mono estaba sonriendo muchísimo en la foto, pero mucho, muy, muy feliz. O sea, puedo decir que, así, cálculo rápido, un 36% más feliz que la siguiente persona feliz de la foto, ¿vale? O sea, si hago campana de Gauss, estaba un 64,8% más feliz que el resto. Una cosa increíble, porque claro, esto es lo que me gusta mucho de las criaturas, que había algunos que no tenían su momento por lo que sea, y hay un par de compis de clase que tienen un jepeto.
1: Claro.
3: El que pones tú un lunes de enero para ir a trabajar, ese, o sea, ese mismo. Hay gente que está mirando al infinito, replanteándose sus 5 años de vida, o sea, es increíble. Entonces, ¿qué pasa? Que yo soy muy fan de esa honestidad de las peques cuando se hacen fotos, ¿sabes? Esas fotos familiares en las que todo el mundo sabe que hay que posar y hay que estar sereno y sonriente, pero abajo, siempre por los laterales de esa foto, sí, hay un gnomo por ahí que se está sacando un moco.
0: Sí, ese, que se mete el aceituno en la nariz.
3: Eso es, que está mirando al infinito, calculando el IRPF de todos los autónomos de su estirpe. Eso me encanta. O el mítico hacer el payaso, porque todas las criaturas pasan por esa fase en el que si quieres hacer una foto van a hacer caras, ponerse la mano en la cara, darse la vuelta, enseñarte el culo. ¿Están en esa fase todavía?
0: En esa fase
3: criaturas.
0: Hay una generación que está en esa fase, Ana, y eso a mí me ha costado entenderlo. Tiene que ver con una serie de músicos que están como entre los 20 y pico y cerca de los 30.
3: Ajá.
0: Y puedo decir nombres porque las fotos las tengo con ellos.
2: Sí,
0: gente muy talentosa como Irene Garri, Teo Planel, Pablo, Rusoski, sí. Ralph Fichó,
2: o sea,
0: la creme de la creme. Yo ya soy un señor, entonces claro, quiero tener la foto con ellos, entre otras cosas, por sacarme la foto de decir, seguimos entrevistándolo, aquí estamos aguantando
2: el señor Barnes.
0: Este tirón lo hemos aguantado.
3: Sí, como las marisquerías, para luego llenar las paredes de tu casa con todas las fotos, abrazando un montón de gente famosa.
0: A ver si antes de terminar la sección me da tiempo a mandársela a Tere para que la veáis. Cuando te saques una foto con ellos, muchas veces ellos cierran los ojos. Es como una tendencia, me refiero, esto me ha pasado. Claro, o sea, como que. No para joder, sino como que esto me ha pasado con muchos de ellos que cierran los ojos. Con Irene Garri, las fotos que tengo siempre son con los ojos cerrados.
3: ¿Pero por qué? Pero
0: ella cierra el ojo voluntariamente.
2: ¿Y se duerme?
0: Entonces hacen como que sales en la foto y entonces ellos salen con los ojos cerrados. Te juro que.
3: Pero
0: que
3: es
0: ya
3: una
0: me
3: cosa
0: pasado
3: muy generación Z, entonces.
0: Exacto. Entonces, ahora comparto fotos.
2: Se lleva el error.
0: Ahora comparto fotos.
2: Para que quede mejor.
0: Con Ralph Fichó, con Rusoski, con Pablo, o sea, con tres de los mejores compositores de este planeta ahora mismo, y los tres salen con los ojos
3: cerrados.
0: Con
3: los ojos cerrados a propósito.
0: O sea, que cuidado que a lo mejor se alarga esa
3: me
0: edad.
3: Me encanta porque, como que, claro, al final la historia siempre es cíclica. Antes se hacían fotos con cadáveres. No sé si lo para recordar a la gente.
2: Bueno, es que Carmona
3: un poco. Del siglo XX.
2: Sí. Es un cadáver ya.
0: Gracias.
2: Él no lo sabe todavía,
3: a principio del siglo XX, de hecho, había como unas máquinas que eran una especie como de bastidores para sujetar a la persona que se había quedado muñeco y se le pintaban los ojos encima de los párpados para que diera la sensación de que te los tenían abiertos.
2: Ah, qué bien.
3: Esto era una cosa que pasaba, era una manera pues, de recordar para siempre a esa personita que se ha caído.
2: ¿Y ahí paraban o seguían los sentados en el sofá? No llevaban a cenar con esta.
4: Hay un abanico de posibilidades en esta sección.
3: Para que veas. Sí. Para mí
4: es la vida entera, claro. ¿Sabes?
3: Efectivamente.
2: ¿Qué son los niños? Todo.
3: Claro, pues es que al final, ¿quién no ha sido niño? ¿Quién puede decir yo no he sido nunca niño? Yo ya nací viejo. Eso no ha pasado nunca a nadie. Es lo único que tiene en común toda la humanidad, que un día fuiste una criatura. Así que, Toño, por mucho que las odies, tú tienes un niño interior.
4: Es que hemos hablado de la gestación subrogada. Antes, bueno, es un tema muy largo.
3: Bueno, es un tema. Eso es un tema, claro. Es un tema.
4: Pero no odio a los niños. A los míos no.
2: A los míos no.
3: Bueno, ahí vuelvo a mi orla. Os cuento, mi hija está en la etapa fotobomb a tope, eso es verdad. Esta es la única foto en la que ha salido posando en todo el año.
4: Es Jimmy Jam.
3: O sea, pero no te puedes ni imaginar. O sea, yo ahora mismo ya para que mi hija salga en una foto, en general, o sea, le tengo que hacer un robado, ¿sabes? Yo ya no soy su madre, soy su paparazzi.
2: Porque no quiere, ¿no?
3: La que se da cuenta que le estoy haciendo una foto, culo fuera, todo lo que quieras. Entonces, bueno, otra cosa que sucede, en este caso también muy generacional, es que tenemos un archivo de criaturas absolutamente desmesurado.
0: Sí.
3: O sea, comparado con los nuestros y con el registro que hay de nosotros, es una barbaridad. Sí. Yo tengo fotos, tengo algún vídeo incluso de mi infancia, pero yo hay años que yo sé que no se han ni registrado. O sea, sí, entre los 12 y los 14 no estaba yo para fotos y no se hizo ni una.
0: Sí.
3: Y hay años que cumpleaños y Navidad y arreando el resto del año, pues tú evolucionaste y entre una foto y otra, pues mira lo que pasa en medio. ¿Verdad? Bueno, pues el caso es que yo se me ocurrió ver cuántas fotos y vídeos tengo yo de mi criatura.
0: ¿Y?
3: Solo en el teléfono. Solo en el teléfono y tengo otros dispositivos fotográficos y de vídeos. Más de 2.500. Hay más de 2.500 archivos gráficos donde mi peque sale.
4: Esa niña va a decir, no me vas a grabar más.
3: Claro. O sea, tiene 5 años, eso es una media de 500 al año. Tiene más fotos que días vividos.
4: Pero
3: es
4: puedes
3: fuerte,
4: hacer un
3: ¿eh?
4: Time lapse con sus fotos.
3: Pero se puede hacer time lapse, no se va a notar. O sea, de una para otra no. No hay. O sea, yo confío en que salga con la pared alguna ráfaga de estas de 10 fotos, porque si no, no me lo explico. 2.500, macho.
4: Qué obsesión.
3: Es verdad que yo luego lo utilizo, yo lo llamo mi red social segura. Porque claro, cuando estoy por allá de actuación, fuera de Madrid y tal, por la noche, en vez de engancharme como una mamarracha a Instagram a decir, porque todo el mundo está viendo haciendo cosas y yo no. En vez de hacer eso, pues yo me pongo mi carrusel de fotitos. Claro, es como el Instagram de mi persona favorita.
1: Y estás estos dos meses ahí, tucu.
3: Claro, y me encanta. Es verdad que yo, hay veces que le pido a Bebesito que sonría en las fotos. Y eso, fíjate que yo no sé si está bien, ¿sabes?
4: Bueno, es que lo va a tener que hacer en su vida. Entonces,
3: claro,
4: ¿sabes?
3: Pero una cosa es lo que dicta el sistema, pero me tengo yo que subir a ese carro, le tengo yo que pedir que interrumpa lo que estaba haciendo para que sonría.
1: Y cuando sonríe es una decepción y es una sensación de la he cagado. La he cagado y ha crecido y ya no es la... y ya no la quiero. y la vendo.
3: O sea, es la primera es sonreír en las fotos y la segunda la declaración de la renta, ¿no? Por este orden.
1: Bueno, ahí entre medias hay unas cuantas, pero esa, la de que sonríe en las fotos a mí me da un yuyu.
3: Es que no sé quién empezó diciendo que hay que sonreír en las fotos y ¿por qué? ¿Sabes? ¿Cuándo nos empieza a preocupar más la foto que lo que pasaba antes?
1: Exacto. Ya, es verdad.
3: ¿En qué momento alguien dijo, esto es lo que hay que hacer? Bueno, otra cosa que quiero contar que es curiosa sobre las fotos es que normalmente nos vemos muy raros y raras en las fotos porque en realidad te estás viendo desde fuera. ¿Cómo? Es decir, claro, cuando tú te ves tu propia imagen desde el interior de tus ojos, desde ti mismo, siempre te ves en un espejo o en un reflejo.
1: Sí.
3: Los espejos o reflejos están volteados horizontalmente.
1: Claro.
3: ¿Vale? Entonces tú en realidad siempre te ves del revés.
4: Pero las fotos también, ¿no?
3: Exactamente. ¿Qué hizo la cámara frontal de las fotos de los dispositivos móviles? Hacer el efecto espejo. Claro. En realidad, cuando tú activas la cámara frontal del móvil, le da la vuelta a la imagen. Y lo podéis comprobar porque si lleváis una camiseta con una frase o sujetáis un libro, veréis que las letras están al revés.
4: Claro. Carmona tiene una camiseta que pone revolada, pondría Allover.
3: Exactamente. Y se hace para que no te veas tan extraño cuando activas la cámara frontal, que ya es suficientemente ingrata con ese ojo de pez.
0: Allover, un amante.
4: Allover.
0: Un amante.
3: Pero que sepáis que cuando os hacéis una foto, en realidad lo que estáis viendo es exactamente cómo os ven los demás. Oh. Todo lo extraño que te ves tú es todo lo familiar que te ha visto siempre el entorno. Tú fíjate.
4: Buah, pero ahora es metafísica.
0: Pregunta de porrero. ¿Te has dado cuenta de que cuando te ves es como realmente te ven los demás?
4: Antonio está haciendo un selfie para comprobar que lo que dices es cierto.
3: Claro, y mira después cuántas fotos tienes de tu criatura, que vas a flipar con el volumen. Que vas a flipar.
1: Es que el primer año teníamos más de 1000.
3: Y otra curiosidad que estábamos hablando antes, lo de cerrar los ojos, nuestra generación nos pedía que dijéramos patata. ¿Os acordáis de esto?
1: Sí, claro.
3: Otra persona que nos odiaba a toda la humanidad. Porque hay que decir patata. Porque hay que salir con la boca abierta como un teleñeco en las fotos.
1: Era como para sonreír, pero queda peor todavía.
3: Claro,
1: patata...
3: pero no hay ningún momento donde sonrías para decir patata. Es como patata. O sea, es el monstruo de las galletas.
0: ¿Y whisky?
3: Eso sí.
4: Ahí sale sonriendo.
3: Ahora dirán algo para que cierres los ojos. Dirán, a dormir.
0: A mí.
3: Claro,
0: yo quiero. ¿Sabes? O sea, no, pero es que decir whisky es un poco como decir codere, ¿no? O sea.
3: A mí hace poco en una foto grupal me dijeron, vamos a decir clítoris. Y yo pensé, no. No, porque es larga. Entonces, hay gente a la que la va a pillar en la I, pero hay gente que la va a pillar en la O y va a parecer que le acaban de robar una flauta. Que es larguísimo. No tiene ningún sentido. Bueno, en fin, no sé qué hay que decir ahora. No sé si hay que abrir los ojos o cerrarlos. Pero fíjate que creo que no hay que sonreír si no nos apetece. De eso sí estoy segura. Igual en 15 años no hay fotos, siquiera, y esta sección tiene menos futuro que un daguerrotipo, que sabe nadie. Ojo con los daguerrotipos, que si ha vuelto la cámara desechable.
4: Ojo, sí,
3: claro, igual vemos a un influencer el año que viene en Ibiza con una cámara oscura y algunos de plata ahí haciéndose el guay. Pero bueno, tampoco sé si vienen tiempos tan oscuros que igual ni se revelan las fotos de la poca luz que viene. No lo sé, tampoco sé cuántas fotos nos quedan, porque ya lo decía Astrud, para cada cosa hay una vez que es la última. Pero nos hagan una foto, nos hagan 1500 de aquí a que nos pillen ya sin ganas de retratarnos, ojalá que nos pillen siempre sonriendo, pero solo porque nos dio la gana.
0: Ahí está. Y ahora nos sacaremos una foto con Ana Morgado.
1: Hombre, la foto sonriendo.
0: La tengo ahí por si queréis ver mi foto de señor con los tres grandes compositores. O sea, no sé si se ve. Yo salgo ahí como sonriente, ahí a la izquierda y todo.
3: Es verdad que está todo el mundo que parece que les has dado burundanga, pero ¿qué ha pasado?
0: A la derecha está Ralph Fichó, ojo cerrado, Pablo dándole un beso, ojo cerrado,
3: ¿sí?
0: Y Rososki bajando con la gorra, ojo cerrado. Y yo, joder, yo que quería tener una foto con los tres ahí como qué bien que estoy con los tres, tuve que ponerlo abajo los arrobas para que se supiera quiénes son.
4: Creo que solo lo hacen contigo, ¿eh?
3: Es verdad, pero que parece la típica foto que se ha sacado el padre para decir, exacto, ya los tengo, los llevo a casa.
1: Están aquí, cariño.
0: Están aquí.
1: Estaban vivos.
0: Por lo menos hasta aquí han llegado vivos. Ya a casa ya veremos cómo llegamos.
3: Pues ya sabéis, la nueva juventud de cerrar los ojitos.
0: Es verdad, sacamos foto con los ojos cerrados con una morgada.
1: Como sea mentira,
0: pero
1: qué gracia.
0: Vamos a cerrar esos ojitos, por favor.

0: Mira, justo Sandrés está haciendo lo que hemos comentado ahí con Ana Morada. Te hago despejo y no te gusta lo que ves.
1: O sea, ah, mira,
0: que,
1: es verdad.
0: Que tiene esta relacionada. Se llama Empatía, ¿no? Y ya sabéis que nosotros somos muy fans de Sandré. Básicamente,
2: la banda, no empatizar.
0: La banda de... Bueno, claro, empatizamos con una banda que no empatiza.
1: Ya, bueno, que dice que no empatiza.
3: Curioso.
1: Esto es irónico.
0: Es inevitable.
4: Así que recuerda, bebe agua, ponte crema solar, evita hacer deporte en el exterior durante las horas más calurosas del día. Sí, aunque aún estemos en junio, desgraciadamente el calor extremo ya ha llegado y tenemos que estar preparados y preparadas.
5: Pero no le echemos la culpa al calor.
2: No todo es culpa del calor, ¿eh?
1: Que la culpa también es de los padres, que les visten como esquimales.
0: Roberto Brasero, que se tiene que cambiar el apellido.
1: Claro, bueno, en invierno no. Vale. En invierno que lo presente Roberto Brasero y luego mi
2: Piquero. En verano Roberto Abanico.
1: Claro. Bueno, ha empezado el verano, ha empezado las recomendaciones, ¿no? Ha empezado las promos del Grand Prix. ¿No echáis en falta algo? Sí, amigos, vuelve Todo Mal Splash.
0: ¡Hombre!
1: Todo Mal Splash, exactamente igual que Todo Mal, es el mismo engendro, pero con un chapuzón al principio, en una ciénaga, y 10 minutos para secarte. Bueno, el verano, ¿eh?
2: Es verdad.
1: El verano, ¿eh? Ese tramo del año donde tus dos grandes amigos se llaman Gazpacho y Mochilo. No, Gazpacho y Salmorejo. Hay que saber distinguirlos. El gazpacho y el salmorejo se parecen mucho, pero a la vez son muy distintos. Son los morancos. Gazpacho y salmorejo son los hermanos cadaval de la sopa fría del verano. Es verdad que también les pasa que desde lejos parecen iguales, pero a medida que te acercas ya ves que cada uno tiene su idiosincrasia
2: propia, ¿no? ¿Los
1: Javis
2: nos pasa un poco, no?
1: No, no nos pasa. Nos pasa con los morancos. Los morancos, el salmorejo y el gazpacho son todos andaluces. Si bien, como los hermanos, uno es más avinagrado y más compacto y el otro tiene más pepino y es más ligero.
2: Yo he superado el salmorejo, ¿eh?
0: Claro.
2: Yo caí en el salmorejo como todos los españoles cuando salió.
0: Cuando salió.
2: Cuando lo pusieron, cuando sacó el primer disco. Y ahora ya he dicho, ya.
0: Estaba muy complicado.
1: Hay que repetir siempre. Y sobre todo, tanto Jorge como César, como Gazpacho, como Salmorejo, los cuatro acaban repitiendo.
2: Claro.
1: Da igual la dosis. Claro, claro. Yo os subo a cenar. Antonia, tal. Gazpacho, bueno. El pepino va subido. Bueno, hoy
2: ¿qué
1: entendéis?
2: ¿Qué es lo que repite del gazpacho, perdón?
1: El pepino.
2: ¿El pepino?
1: El pepino siempre repite y el pimiento también.
2: Y el ajo, ¿no? ¿Eso lleva ajo?
1: Y hablar del gazpacho todo también repite.
2: Vale. ¿Podemos repetir mañana?
1: Esta mañana, esta sección mañana se va a repetir. Perfecto. Y todos lo sabéis, y no, y haréis como si nada. No pasa nada, no pasa nada. Bueno, decía que hoy el día, entenderéis que viene todavía más caliente de lo que ya está. O sea, hoy la actualidad puede titularse Fuego en el Fuego. No se invitará a este
0: señor. Fuego en el Fuego.
1: Pues así se llama hoy. En Todo Mal Splash, hoy nos vamos a zambullir en el caso mascarillas. Lo mejor de esta noticia, lo mejor de cuando sale una sentencia condenatoria, es que ya a partir de ahora te ahorras el presunto en cada frase. Es un gustazo. Wow. Es un ahorro. En la radio y televisión portuguesa se han liado y dan la noticia de que ya no hay jamón. Pero no es... Hay alguien que lo ha escrito mal, el traductor de Google, no. Bueno, hoy hablaremos de los ya no presuntos Ábalos Koldo y Aldama.
6: Los legendarios tres tenores.
1: Bueno, viendo el número de propiedades que tienen en total, yo los llamaría los tres tenedores. Y no pasaría nada. Total. Bueno, vamos con el primero y más importante. Nadie podría... Hola, Elena.
0: Hola,
2: Jerry.
1: Elena es la azafata del programa. Bueno, nadie podría sospechar que una persona nacida en Torrente, Valencia, hace 66 años, acabaría pareciéndose al personaje homónimo.
7: ¿Nos hacemos unas pajillas?
1: ¿Por qué no? Es más, nadie podría sospechar a sí mismo que una persona llamada José Luis Ábalos, de segundo Meco, pudiese acabar en otro centro también penitenciario, ¿no? En este caso Soto del Real, donde
2: no
1: ya está.
2: No está en Calameco, ¿no? Vale.
1: No, está en Soto del Real, donde va a seguir un tiempo.
2: Si va al Calameco es...
1: Pues José Luis Ábalos Alcalá. Bueno, el Tribunal Supremo le ha condenado a 24 años de prisión por organización criminal, cohecho, tráfico de influencias, malversación de caudales públicos y esa camiseta de Orlando Florida USA que llevaba a las puertas de su casa. Eso creo que es un año y dos meses. Si hubiera sido, qué sé, Burberry, pues
2: otra cosa,
1: denegado. Bueno, Koldo, denegado. A Koldo le han condenado a 19 años. La sala ha considerado probado que ambos amañaron contratos para adjudicar a la empresa Soluciones de Gestión. Esta empresa ya, el nombre ya falla. La compra de 13 millones de mascarillas que cobraron mordidas, con las que se pagaron, entre otras cosas, unas vacaciones a Marbella, y que se enchufó en empleos públicos a Jessica Rodríguez y a Claudia Montes. Bueno, no, hasta ahora ningún exministro había tenido una condena de cárcel tan dura, pero tampoco ninguna Miss Asturias había aparecido en una sentencia del Supremo.
2: ¿Ya?
1: Esto es novedoso por todas partes. Bueno, lo mires por donde lo mires.
2: Cospedal fue Miss Albacete, ¿no?
1: ¡Ostras!
2: Wow. Ese tema no ha salido.
1: Este tema lo hablaremos mañana.
2: Ah, vale.
1: Fue Miss Albacete. Es que me quiere sonar.
2: Miss Albacete, yo creo. Igual es un bulo que estoy soltando.
0: Te lo miro,
1: por favor. Miss Albacete, la verdad es que guapa. Está buena.
0: Ay, por favor,
2: ¿qué dices? ¿Dónde vas?
1: Sigamos. La sentencia del caso de mascarillas, la verdad es que ha dejado más probado que Ábalos fue ministro de Transportes porque sabe vivir a todo tren. Esto está probadísimo. Bueno, esto que ha sido la gran noticia, quien mejor lo ha titulado, como siempre, es el Huffington Post. Sale la foto de Ábalos y titulan: le ha salido más que carillo.
2: Ay, no, ¿en serio?
1: Me gusta, o sea, quiero trabajar en el Huffington Post, por supuesto que sí. A continuación procedemos a escuchar las últimas palabras de Ábalos en el juicio en el que se le acusaba, porque realmente cuesta distinguir si las palabras salen del propio Ábalos o es Ábalos intentando recitar algún pasaje de Hamlet.
3: Me juego la poca vida que me queda, que tampoco es demasiada.
1: José Luis,
2: wow,
1: hombre, que tiene 66 años.
2: Ya.
1: 66 son los nuevos 65. ¿No ha subido la edad de jubilación? Tienes toda una vida de jubilado por delante, dominó, ajedrez, cartas, talleres de cerámica, libros de Bukowski, pensión en forma de pecunio. Bueno, por otro lado está Víctor de Aldama.
5: Quisiera yo saber quién es.
1: El corruptor. Víctor de Aldama, alias El Corruptor. Y creo que colaborador del programa de Iker, porque va muchísimas veces.
2: Sí.
1: Es una forma de condena también. Bueno, Víctor de Aldama ha sido condenado a 4 años y medio, pero no va a entrar en prisión. El tribunal le ha suspendido la pena por su colaboración con la justicia.
8: ¿Y si no quiere colaborar?
1: Pues no se había librado. Pero como ha colaborado, se libra. Con unas condiciones, eso sí. Va a tener que comparecer cada 6 meses en el Supremo. Hola, ¿qué tal? ¿Has echado tripa, Víctor? Sí, es que ahora como mejor. Luego, durante 5 años, no podrá delinquir.
8: Menos mal.
1: Y tendrá que realizar trabajos comunitarios durante 12 meses. Trabajos comunitarios. Va a tener que limpiar grafitis. Va a ordenar libros de una biblioteca. Va a dar charlas gratis de cómo librarte de devolver una comisión de 3,7 millones de euros en 21 días, si sabes cómo. Este es Aldama después de saber su condena.
9: Dar las gracias a la justicia, que han demostrado que, bueno, son justos al final y que la colaboración en este país sirve. Estoy satisfecho con la sentencia y espero que con esta sentencia los demás que vienen detrás colaboren.
10: Pedir perdón a la comunidad de vecinos por los trastornos que he causado y ya está.
1: Tiene un poco vibes de socorrista.
2: Claro. Sí.
1: La verdad es que ha causado una reacción que flipas.
0: Pero colaborar con la justicia siempre es más eso de que te busquen ya una identidad, vives en Wisconsin.
1: Ahora me, ¿sabes?, llamo Ábalos.
0: Claro, o sea, como a Homer Simpson, ¿no?
1: Te da la identidad del otro.
2: Eso es, eso.
1: Oye,
2: es.
1: Oye, pero está bien que te prohíban delinquir 5 años. A mí es lo que más me ha sorprendido de toda la noticia.
2: Sí.
1: Te prohíbo delinquir durante 5 años. El resto tenemos que delinquir.
2: A los 5 años, venga. 5 años.
1: Soy Aldama. De verdad, lo que me ha flipado. Bueno, seguiremos hablando de Ábalos, Koldo y Aldama después de esta noticia que se ha producido a las puertas de San Juan y por se les ha mandado a la hoguera. Esto es así.
2: Mira.
1: Mientras tanto, en Reino Unido... Bueno, Reino Unido sí que supo decir goodbye, en realidad. Y de hecho, hoy se cumplen 10 años del referéndum sobre el Brexit. El Brexit, una palabra conformada por Britain and Exit. Podríamos traducirlo como Reino Unido me he ido. Es un poco en castellano, ¿no? Ese momento en el que los ingleses le dijeron a Europa: perdóname, ¿puedes dar mi espacio, por favor? Me estás agobiando. 10 años después, la mayoría de los ingleses, al igual que tu ex, el tóxico, también se arrepienten de esas palabras. Y ahora los ingleses, como todo novio arrepentido, mira esa foto en la Grand Place de Bruselas de hace 11 años y piensa: jo, con lo bien que he estado. Te jodes.
0: Estamos bien.
1: Te jodes y bailas. Ese aniversario lo están celebrando con un nuevo primer ministro, el séptimo en 10 años, porque ha dimitido Keir Starmer. Reino Unido ya ha tenido más primeros ministros en una década que miembros ha tenido la década prodigiosa. En su caso es la década mediocre, porque es que 10 años no ha valido para nada. Esa puerta negra con el 10 dorado de detrás ya está diciendo otro más.
0: Claro, otro.
1: Otro que se
0: hay
1: va.
0: Hay que hacer el cambio de sábanas.
1: Otra mudanza, el cambio de colchón. Claro. El colchón le tendrán que dar la vuelta esta vez, ya no hay más colchones. Bueno, el favorito para suceder a Keir Starmer es Andy Burnham, Andrés Jamón Quemado, si alguien lo quiere traducir, que no hace falta. Bueno, el sexto primer ministro dimitido lo ha hecho con una economía que no ha despegado. Su PIB está entre 6 y 8 puntos por debajo de la Unión Europea, con los viajes a Europa más caros, la sanidad peor y las patatas cheese and onion importadas igual de caras. Lleva 10 años carísimas. Pero sobre todo, y esto es, diría lo peor, con un Paul McCartney que ya no afina.
2: El pobre.
1: Esto es.
2: Pues
1: esto
2: lo que está haciendo en este programa, ¿no?
1: Sí, sí, acabo así un poco para pinchar, ¿no? En fin, Reino Unido es un hombre divorciado al que ya no le llena ni el pádel, ni haberse comprado un Ducati, ni especializarse en cervezas artesanales, ni los nuevos discos de Paul McCartney.
0: ¿Eh?
2: Que se te estaba, sí.
1: Estoy intentando pinchar, pero no estoy consiguiendo.
0: Estoy intentando ahí aguantar un poco. Pero...
1: A ver, que no pasa nada si desafina, sino si, ver, bueno, fueron Paul, listos y le pusieron voces de coro más altas.
0: Yo creo que Paul se la juega demasiado también para ya tener una edad de como, claro, tú quieres. Yo creo que también se quiere demostrar una cosa que efectivamente no es. O sea, mi primera crítica a Paul McCartney en antena.
1: Esto lo vamos a sacar, lo vamos a trocear, lo vamos a subir a Twitter.
0: Como a ver, Paul, o sea, Help la cantabas cuando tenías 20 años. Entonces, ya, claro, o sea, lógicamente si tienes 80 años. 84, o sea, okay. Como que, claro.
2: ¿Es difícil de cantar, Gen?
0: Sí, mira, Juanito, hacemos el Rafa. Mira,
1: ahora.
0: Bueno, ahí todavía, tío. O sea, está con 87 bien. Llega ahí tú. O sea, me refiero que es como.
2: ¿Hazlo tú?
1: ¿Hazlo tú?
0: ¿Quieres tú?
2: No, claro. Yo no voy a hacerlo.
1: ¿Eh? Yo tanto criticar a Paul McCartney, hazlo tú.
2: Pero quiera que critique.
0: ¿Se mete con Paul? ¿Quién ha sido?
1: ¡Culpable!
2: Venga, visto
0: culpable.
1: Bueno, por favor, juventudes, socialistas.
0: Como Paul.

0: Uriol García y Enric Montefusco presentan un libro y un futuro disco llamado Vida y obra de un titiritero. Nosotros, en cuanto escuchamos la palabra titiritero y hablamos de, en este caso, de creatividad, solo, ¿no? Lo primero de lo que sabemos de titiritero es esto.
1: Titiritero alejó de feria en feria, siempre risueño, canta sus sueños y sus miserias.
0: Enric Montefusco, Stan Steel, buen día, ¿cómo estás?
2: Hola, ¿qué tal? Pues muy bien, ¿y tú?
0: Ay, qué alegría de poder hablar contigo, qué bien.
2: Siempre hay excusas.
0: Sí, excusas. Pues excusa buena, sí señor. Uriol García, ¿qué era? Buenos días, buen día, ¿cómo estás?
3: Bien, muy bien.
0: Encantadísimo de saludarte. Aquí tienes a los dos protagonistas de lo que por ahora es una obra gráfica y que...
4: En el futuro será un musical.
0: Esperemos que, bueno, antes de que llegue el musical, creo que llegará el disco de Stan Steel, que ahora le meteremos mano a Enric por ese lado. Antes de empezar, os hago preguntas rápidas, como nos nuestra única visión del titiritero era la de Joan Manuel Serrat. Os preguntamos de cosas que contaba Serrat en la canción y saber si hay referencias con respecto a esta historia. Enric, ¿va de aldea en aldea y el viento lo lleva?
5: Pues un poco sí, un poco sí. Es inevitable a veces proyectarse en figuras de este tipo, ¿no? Si tienes un poco de distancia, pues te das cuenta que en el fondo uno está haciendo eso, seguramente.
0: Ahí está. En la historia, el protagonista, Uriol, su patria es el mundo.
3: Sí, sí, porque al final el mensaje es universal, o sea que sí, sí, podríamos decir que
0: vamos
3: sí.
0: Bien, vamos bien, Serrat, sí, sí. Llevas dos ya. Enric, ¿viene de muy lejos?
5: ¿Quién? ¿El titiritero?
0: Sí.
5: Bueno, claro, lo más lejos que se puede llegar, que es el inicio, todos partimos de un inicio parecido, entiendo, y parte del mismo sitio que el titiritero, que cualquiera de nosotros, que es al principio de todo.
0: Sí, ese sí. Mi Enric, ese es el Enric por el que hemos peleado toda la vida, sí señor.
4: El profesor de filosofía.
0: Uriol, para rematar, ¿va de feria en feria, siempre risueño, cantando sus sueños y sus miserias?
3: Pues claro, claro, sí, sí, porque al final el titiritero es un alter ego de Enric Montefusco, o sea que podríamos decir que sí, ¿no?
0: Ahí está, vamos entrando ya en esa historia, insisto, que creemos que futuro disco, por eso que habéis estado contando, y que creo que daría incluso para contar una aventura, ¿no? O sea, una quijotada en la cual un músico sin discográfica y un ilustrador, un dibujante sin editorial, deciden acompañarse. Es muy bonito lo que pones ahí, Uriol, de decir, yo te voy a acompañar. Tú estás haciendo tus canciones, el disco no lo tienes, pero yo lo voy a ir dibujando, aunque ni siquiera tengas las canciones. Vamos a ir hablando. Y ese acompañar me ha parecido un verbo hermoso.

0: dibuje, tú no conocerás a alguien, o sea, esto cuesta muchas horas.
1: Pues mira, hubo algo muy, muy bonito y mágico, diría yo, que es que yo conecté con su obra, sin él conocerme a mí, de una manera además no, nada pretendida. Yo no buscaba un dibujante, yo no sabía que iba a hacer un cómic, pero su obra me tocó, y además me tocó justo en de una forma que me estaba hablando de lo que yo estaba en ese momento tratando, que es precisamente esta especie de lectura a posteriori sobre mi propia historia, la historia de Stan Steele, desde una perspectiva arquetípica universal. Y él mismo se me presentó en forma de libro diciéndome, hey, que estoy aquí, estamos en la misma, aunque parezca que estamos hablando de cosas diferentes y pertenezcamos a mundos bastante diferentes, estamos en la misma, ¿no? Y tanto es así que yo le llamé sin él conocerme, le propuse una locura, lo más abstracto no podía ser, él no nos conocía, no tenía financiación, no teníamos editorial, no teníamos nada, ¿no? Solo teníamos una bonita idea detrás que seguramente yo ya intuía que él podía compartir. Claro. Y efectivamente fue la enésima quijotada de Stan Steele y esta ha sido, vamos, sonada pues sí, y gracias a Uriel.
0: La enésima quijotada de Stan Steele, por si faltaba alguna, pues allí aquí llega el remate. Una historia que precisamente arranca con manos trabajando y que para mí en resumen es el trabajo de dos artesanos, ¿no? Tanto el mundo de Enrique como de Uriel a la hora de hacer su trabajo, en el cual, sin destripar mucho la historia, sí podemos ver que se va llegando a un templo y digamos a una ciudad, y dentro de esa ciudad se puede ver el logotipo de una banda muy importante, una banda mítica, una banda donde cuyos sonidos, digamos, nos acompañan y que muchas veces ya estás hechos a que suenen los ascensores, ¿no? Pasa esto. Why do stars fall down from the sky? Hasta que de repente aparece un personaje y hace esto. Why do birds... Ay, a tomar por culo los Carpenters. O sea que empieza una historia en la cual llega la revolución.
1: Bueno,
0: hemos hecho una adaptación libre. No sé si para el musical no, nos puede valer, Enrique.
2: Es fantástico.
1: Oye, me encanta. Creo que el ejemplo de los Carpenters ilustra muy bien el tipo de historia y la forma que hemos buscado, ¿no? Al final es una historia ambientada en un lugar del pasado, un poco atemporal, quizá más, no sé, cercano parece como al Renacimiento, pero en realidad da igual, podría haber sido en cualquier otro momento histórico alejado del nuestro, pero que está absolutamente lleno de elementos en varias capas de nuestra contemporaneidad, ¿no? Desde elementos de la cultura popular, como...
0: Ahí se ha cortado. Uriol, como eres compañero.
2: ¿Cómo
0: eres su compañero?
2: Continúa la frase.
0: Uriol, tienes que seguir la frase.
3: Sí, nos interesaba mucho crear un personaje que hiciera cosas, y en este caso, pues con las manos, porque como aún no existía la radio, pues tuvimos que inventar un personaje que hiciera cosas con las manos. Podía haber sido un escultor, una persona, no sé, que hace, no sé, manualidades, pero al final la figura del titiritero se impuso, porque aparte el titiritero crea vida, ¿no? O sea, los objetos que crea tienen vida propia después en sus pequeños escenarios, ¿no?
0: Claro.
3: Y ahí había una doble capa que nos interesaba mucho para poder jugar con ella, ¿no?
0: Claro. Es muy bonito porque en este caso, cuando se ve cómo se raja el cartel de los Carpenters, ya luego vas viendo que efectivamente ese personaje tiene la cara de Ian McKay, que es, digamos, la persona más importante para la cultura hardcore que ha habido, ¿no? Desde el sello Discord hasta Minor Threat, Fugazi, lo que estamos escuchando ahora mismo. En este caso, Enrique viene de ahí, pero no sé si tú te dejaste llevar por esos efluvios, porque claro, es muy interesante. Esa cultura es una cultura que se autoabastece, es una cultura del do-it-yourself por todos lados, ¿no? De gente que lo que habéis hecho vosotros, ¿no? Es como, yo no voy a esperar que venga una editorial, lo voy a hacer yo.
3: Sí, sí. Sí, un poco es que el proceso que sigue el titiritero en la historia es un poco el proceso que podríamos haber seguido muchos de nosotros a lo largo de la vida, y el proceso que ha seguido Stan Steele. Entonces empiezas pues con la juventud quizá más contestatario, protestando y

0: y a lo mejor después, si lo, tu producto o lo que haces gusta, pues tienes que escoger, ¿no? Quizás renunciar a una cierta creatividad y caer pues en un mundo un poco más comercial, más frío, o seguir haciendo, proyectando tu mensaje, y esto a veces implica pues sacrificios, ¿no?
1: Claro.
0: Pero vaya, todo esto tendría que estarlo explicando, claro, Enric, no. Pero el caso sí. Es que yo me sentí totalmente identificado.
2: Pero tú vas como más rápido, muy bien.
1: Sí, pero tú lo haces muy bien, ¿eh? A ver, en este caso, creo que es una historia que conoce bastantes personas que nos están escuchando ahora mismo, incluso mucha gente lo habrá vivido. La cultura hardcore, en este caso, que venía de Washington, sobre todo en este caso, era algo que estaba súper bien organizado para un mundo que venía como de un presunto punk, ¿no? O sea, y además tenía como otros valores, o sea, no bebían, eran veganos, incluso tenían como sus cosas con las relaciones sexuales. Pero es muy interesante. Ver cómo
2: hardcore ahí... vegano.
1: Claro, sí, esto es una cosa como completamente real.
0: Sí, bueno, o sea, y había una cierta propuesta de futuro también, ¿no? O sea, claro. que una protesta, pero no se quedaba, claro, en la protesta.
2: Muy,
0: ¿no?,
2: bien organizada, una protesta catalana.
1: Te hemos esperado un poquito para que rematáramos esto un poco, Enrique.
2: Pero ya ha contado Oriol todo, básicamente. O sea,
0: bueno, sí, yo he hecho una inmersión también en este mundo. Bueno,
1: justo estamos hablando de esa aparición de Ian McKay para poder hablar de un personaje que en este caso... creo que mola mucho reivindicar el cómo vosotros, o sea, yo te veo a ti, veo a Dani Llamas, que lo tenemos de colaborador, hay un montón de personas que vienen de la cultura del hardcore, Esteban Girón, un montón de personas que vienen de ahí, y que en este caso siguen haciendo un montón de historias, y creo que tienen como base eso, ¿no? La manera de encontrarse en la juventud, en el hardcore, en algo que parecía como completamente caótico, y que ha conseguido también ser una guía de vida.
3: Sí, sin duda, pasar el tiempo queda como muy claro, ¿no? Al fin y al cabo, lo que nosotros encontramos de adolescentes y de muy jóvenes fue una especie de referente o de incluso mentor, como aparece el personaje en el cómic, en el que desde el minuto uno entendimos que la obra que nos salía, las canciones que salían, el dolor que intentábamos o todo aquello que podía salir de nosotros respondía a una serie de valores, ¿no? Y que seguramente ese valor, ese dolor, esa queja, esas ganas de cambiar cosas, pues cogían una nueva perspectiva cuando alguien lo validaba en tanto que valores, en tanto que la, claro, música que haces, el rollete que llevas, es una manera, claro, de posicionarte en el mundo para defenderte, claro, a ti y a tu integridad, ¿no? Eso es algo que me lo llevaré a la tumba.
1: Claro,
3: es decir,
1: sí.
3: A mí ya no me interesa ese estilo de música, estoy obviamente en un sitio muy, muy alejado, pero esa manera de entender el arte me ha definido y me definirá siempre, y es la herencia, la gran herencia, y por lo que estaré siempre agradecido. Y precisamente eso, por eso,
1: sí.
3: Perdona, acabo que antes me he quedado con el Carpenter. Sí. Me gustaba mucho contraponerlo a otro tipo de modelos de música, ¿no? Carpenters, a mí también, a nivel biográfico de pequeño, me lo ponía mucho, me encantaba, estaba enamorado de Karen Carpenter. Y representaba en realidad otro modelo completamente opuesto. De hecho, tanto es así que la misma Karen Carpenter, la cantante y batería, ¿sí?, pues acabó víctima, ¿sí?, de todo ello, y hubo una época incluso que me casi me obsesioné con su figura, ¿no? De juguete roto, ¿no? Que
1: claro,
3: murió muy joven, completamente desquiciada con todo este mundo. Y una de las imágenes que tenía claras al empezar el cómic, o que fue surgiendo, fue la del fantasma. Quería hablar con el fantasma de Karen Carpenter, ¿no? Y quería y aparece en el cómic.
1: Claro, o sea,
3: quería humanizar, y quería también mostrar los dos lados, ¿no?, de humanos que hay en esos modelos de arte, ¿no? Porque por un lado también hay un lado pues bastante cerrado, no nos olvidemos, y a veces no tan constructivo, ¿no?, en el mundo del hardcore y del punk, hecho desde algo como respuesta a algo, ¿no? Y eso también es algo a matizar o a
1: claro,
3: que se le pueden decir cosas, ¿no? Y me interesaba sacar todos estos referentes y mentores y gente que me ha guiado, nos ha guiado hasta en Steel, porque también he intentado buscar cosas que que fueran de común denominador con el resto de la banda.
1: Que de hecho la banda aparece, o sea, de hecho, ahí lo vamos contando. Ya hay un pequeño guiño muy bonito, página 23, o sea, hay que achinar mucho el ojo, pero vamos a poder verlo en imagen para las personas que lo siguen en YouTube y en
2: la Edad Media.
1: Ahí hay un escudito que yo creo que eso es un viva la guerra, o sea aunque ya la presbicia no da, yo juraría que hay un álbum de Stan Steele, veo que sonríen, o sea, que lo doy por válido. Y luego ya en la página 25-26 cuando aparecen ahí los cuatro jinetes del apocalipsis, que los ves y de repente cuando ves a los cuatro ahí te entran unas ganas de decir...

0: Ya Bonaparte ya lo dejamos para otra historia, pero por ahora seguimos tirando de esa vida y obra de un titiritero. Hay una metáfora con las ratas y el ratón, ¿no? Cómo acaban domesticando también hasta las ratas. ¿Y quién me cuenta esa metáfora de las ratas?
1: Empieza tú, Enrique, y acabo yo.
2: Bueno, mira, Carpenters es muy útil para explicar de qué va el cómic y la metáfora de las ratas también, ¿no? Yo le dije a Oriol, a ver, tenemos que intentar transmitir en un mundo atemporal de un lejano pasado el espíritu punk desde la creación, ¿no? El punk antes del punk. Y le digo, tiene que ser algo desagradable, tiene que ser algo que como provocador, ¿no? Que la gente de a pie le parezca desagradable, ¿no? Que le confronte, ¿no? De alguna manera. Y fue Oriol quien me dijo, ostras, pues ¿por qué no el titiritero utiliza ratas, ¿no? en sus obras? Que es como una analogía de lo que era la crudeza y lo agresivo de la música punk con la que empezamos, ¿no? Y una vez ya teníamos la metáfora del punk... Y de ese tipo de arte hecho desde el dolor y desde la protesta, pues era ya tirar del hilo y tirar de la historia en base a esa imagen, ¿no? Y efectivamente, hay un momento, creo que es bastante significativo del disco, donde cuando el artista empieza a trabajar con ratas a gran escala, hay un momento que le cambian la rata por un Mickey Mouse gigante, ¿no? Que muy gráfico de lo que se puede llegar a convertir la supuesta el supuesto espíritu contestatario de rebeldía del arte cuando se pone depende de dónde, ¿no?
0: Claro, de hecho, es interesante, ahora rematamos Oriol, el que le ayuda a cambiar la rata punk por el Mickey Mouse comercial es este personaje.
3: Otros grupos que siguieron dominando en la segunda mitad de los 80 habían empezado antes. Por supuesto, Hombres G fue el abanderado.
0: Es apasionante que encontremos en audio de Joaquín Luque con todo cariño y todo respeto, y precisamente está hablando de Hombres G, ¿no? O sea que ahí va. Oriol, rematamos todo esto, porque aquí yo creo que está como parte de la chicha de la historia.
1: Sí, os lo habéis currado, ¿eh? Me está gustando mucho esto de radio. Oye, sí, o sea, este cómic se ha construido pues como Enric construye sus discos y sus espectáculos, sin orden. Y había una historia pues que pedía símbolos, pero no sabíamos qué símbolos serían. Es como si tuvieras las piezas de un puzzle, pero no lo hicieras por orden, ¿no? Como siempre, lo empiezas por un lado, después por otro, después por otro. Y en un momento me dijo, oye, quiero algo fuerte. Yo creo que le hice algún boceto de alguna cosa demasiado fuerte. Me dijo, uy, no tanto. Y entonces apareció lo de las ratas, que es un elemento pues, muy creíble para un niño pues, de pueblo que empieza a hacer sus títeres, pues tener un elemento maligno ahí, pues una rata muerta, ¿no? Y creo que entonces Enrique añadió, sí, pero aparte de muerta, tiene que estar un poco tuneada y ahí nos empezamos a envalentonar, ¿no? Pero sí, fue así. Y como tantos otros símbolos que van apareciendo y que veo que los habéis ido cazando, ¿no? Algunos, pues sí, a veces una charla, un momento, ese día a lo mejor no sale, al día siguiente sí, y así se ha ido construyendo este puzzle simbólico que al final pues todo cuadra, ¿no?
0: De hecho, es apasionante, ¿no? O sea, cuando empiezas ahí como a chinar el ojo, yo pensé que ahí donde está viendo una fuente era Antonio Escotado, pero bueno, al final creemos que es Carl Jung el que aparece por ahí en una fuente. Gracias por aclararlo un poquito al final y dejarnos alguna guía. Pero me gustaría, así como Brindis al Sol, lo digo porque hay un montón de historias que os invitamos a seguir, ¿no? Por ejemplo, acercaros a la historia del héroe de las mil caras para conocer siempre al mundo de los héroes y cómo estamos contando siempre la misma historia del viaje del héroe, pero hay una historia, ahí está la fuente para las personas que lo estén viendo a modo de imagen, pero ahí justo en la sin hacer nada y sin llegar a desvelar nada del final, hay un momento en el que el dibujo se desdibuja y me gustaría saber cómo llegasteis a esa parte, ¿no? Hasta que luego llega el final, hay un momento en el que se sintetiza tanto hasta que se desdibuja y no sé qué emoción queríais retratar ahí, en el cual hay un momento en el cual es que, fíjate, o sea, tengo que utilizar esa palabra, ¿no? Se desdibuja, Oriol.
1: Sí, bueno, es un momento de pérdida un poco, ¿no? Del personaje que está buscando pues referentes, está buscando algo, y la simplicidad nos aportó eso, ¿no? Esto también lo podemos, se puede hacer cuando tienes mucha libertad, ¿eh? Cuando te pagan por página, a lo mejor no te dejan hacer esto, ¿eh? Cuando te dan mucha libertad y narrativamente y te dicen, ¿no? Y a las páginas que quieras, tú mismo, entonces te atreves a hacer estas cosas. Claro. Que ha sido una de las hostia, de las partes más interesantes de este proyecto, ¿no? Poder jugar con la narrativa. Claro. Y sí, sí, hacer una página prácticamente blanca con, bueno, con sí, sí, un pequeño guiño ahí para que no se pierda la narrativa, ¿no? Claro. Pero sí, yo creo que transmite lo que buscábamos, claro, ¿no? Está el personaje buscándose a sí mismo, claro, ¿no?
0: Enric, me quedan un par de minutitos y no te he preguntado...
2: Quiero matizar esto, juntarlo con lo que acabas de decir del Héroe de las Mil Caras, de Joseph Campbell y todo esto. El monomito, que es como es un autor especializado en mitología comparada, que precisamente dice que todo relato mitológico o no mitológico que merece la pena o que trasciende o que merece la pena sobre que tenga una supervivencia es porque en alguna medida ha llegado a pasar por una serie de lugares o estados, ¿no? Porque al final cada uno de nosotros, sin darnos cuenta, estamos haciendo un viaje, ¿no? Y claro, de eso va un poco, de eso va un poco el cómic y toda esta apuesta. Entonces, claro, dentro de este viaje nosotros hemos intentado traducir el viaje del protagonista, que se supone que es el de todos en alguna medida, intentar buscar una estética acorde con cada momento. Y evidentemente en este viaje no es un viaje, sino hay un momento de cuestionamiento total y de crisis absoluta y de pérdida de identidad y de búsqueda del nuevo yo que está por venir después de una gran crisis, ¿no?
0: Claro, el que está por venir, lo que claro, está por venir, Enrique, sea el disco. En este medio minutito que me queda, cuéntame, dame la alegría y dime que esto será un disco, dame una fecha y quedamos ya para la entrevista.
2: Pues mira, lástima que no te puedo decir la fecha exacta, pero sí que te digo que estamos acabando las mezclas, que se va para el horno dentro de un par de semanas y que a principios de noviembre saldrá un disco con el mismo título y que tengo ganas de escucharlo contigo aquí.
0: Claro. Pues así será, ojalá que sí. Luego, cuidado, no te líes con un rayo ni con comprar cosas caras, que te conozco. O sea hagamos un montaje sencillo y ya está, no te líes, ¿eh?
2: Mira, precisamente una de las cosas más bonitas de este proyecto, ahora que está arrancando, es haber tenido la suerte de trabajar con Uriol y con el mundo de la ilustración y de la novela gráfica, porque precisamente me ha permitido desarrollar las ideas más locas, simplemente solo pensándolas y diciéndole a Uriol, hey, Uriol, claro, esto, que lo ves, tal, pam, pam, pam, y oigo su lápiz dibujar por el teléfono, mira, ya está.
4: Las ideas más locas al mejor precio.
0: Exacto, ya está. Luego para la gira, bueno, un mantelito y para atrás. O sea que ahí nos encontraremos.
2: Y además era una idea muy, muy... Y ya cierro, porque creo que viene a colación. Que precisamente un poco la moraleja después de esta historia de 20 años, 25 años, 30 años, es el amor, que lo que vale la pena y lo que dejarás cuando te mueras o cuando quieras hacer valoraciones, lo que dejas es lo que haces desinteresadamente por puro amor y sin esperar nada a cambio, ¿no? Y eso muchas veces tiene que ver con lo pequeño, ¿no? Con la artesanía, con hacer algo y soltarlo que te pertenece, pero lo das porque lo necesitas sacar y ya, ¿no? Y el dibujo y la manera de trabajar de Uriol pues eran exactamente eso, ¿no?
0: La vida es lo que pasa mientras estás haciendo planes. John Lennon, esa frase se nos quedó para siempre. Uriol García Quera, Enric Montefusco, autores de vida, obra de un titiritero. Nos vemos en el disco. Por ahora tenemos aquí el libro editado por Estiberri. Un abrazo para los dos y felicidades. Muchas
4: adiós,
0: gracias,
4: chicos.
1: Un abrazo.
2: Gracias a vosotros.

0: Son las 3, las 2 en Canarias.
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0: Buenas noches, empezamos por el Mundial de Fútbol de Estados Unidos, México y Canadá, porque en este último país precisamente hace tan solo unos minutos que se ha pitado el final del partido en el estadio de Toronto con victoria para Croacia, que se ha impuesto 0-1 ante Panamá. Jordi Urios, buenas noches.
2: Buenas noches, y después de una primera parte con llegadas a portería y los panameños que han apretado, el gol del minuto 54 ha sentado como un soplo de aire fresco a los balcánicos. Así se escuchaba desde la grada croata el tanto de Ante Budimir. El delantero de los Osasuna recogía un muy bien colocado centro de Stanišić y ponía por delante al combinado capitaneado por Luka Modric. 3 puntos para Croacia, que le aseguran un lugar favorable en el grupo L de cara al final de esta fase de grupos. La bajada de ritmo en el segundo tiempo de Panamá la deja herida de muerte. Se despedirían del Mundial. Y en menos de una hora, desde el estadio Akron de Guadalajara, Colombia, República Democrática del Congo, partido de cierre del grupo K, los cafeteros buscan ponerse por delante de Portugal, que esta tarde le encajaba 5 goles a Uzbekistán.
0: En la política, hoy va a ser el primer día en el que el presidente del gobierno, Pedro Sánchez, se refiere a la condena del Supremo a 24 años de cárcel al que fuera su ministro de Transportes y el número 3 del PSOE, José Luis Ábalos, por cobrar comisiones ilegales en la compra de mascarillas durante la pandemia. También Sánchez comparece, como decimos, en el Congreso a petición propia en el último pleno del curso político para explicar los casos judiciales que rodean a su partido y a su entorno personal y dar cuenta del último Consejo Europeo de la semana pasada. Sánchez va a seguir defendiendo la continuidad de la legislatura. Marina Corredor.
3: Será una comparecencia del presidente sin límite de tiempo y a la que los grupos tendrán 2 turnos de réplica. Sánchez pedirá a los socios de investidura que sigan propiciando esa continuidad de la legislatura con la aprobación de los presupuestos generales del Estado del año que viene, mientras la oposición de Partido Popular y Vox pedirá la convocatoria de elecciones tal y como han hecho en la sesión de control al gobierno en el Senado este martes. Escuchamos a Alicia García, portavoz del PP, y a Félix Bolaños, ministro de la Presidencia.
4: Hay un único responsable, con nombre y apellidos, Pedro Sánchez, que haga lo único decente que le queda, convocar elecciones.
5: Yo respeto que ustedes tengan tanta admiración al señor Aldama. Yo respeto que sea su referente ético, que sea su amigo, que sea su aliado. Yo les propongo que le metan en las próximas listas electorales del Partido Popular y que hagan público su amor.
0: Duros también contra el gobierno desde Podemos. En ocasiones recordamos socios de la legislatura del gobierno. En Radio Nacional de España, su secretaria general, Yone Belarra, ha dicho que la legislatura está acabada.
6: La legislatura ha terminado. Creo que al desvelar la jugada, él ha reconocido que ya ha convocado elecciones de facto, que las elecciones pueden ser mañana o dentro de unos meses o dentro de 6 meses, pero la realidad es que ya estamos en elecciones.
0: Por cierto, que la comparecencia de Sánchez en el Congreso coincide en el día en el que su mujer, Begoña Gómez, está citada para entregar su pasaporte al juez Peinado como parte de las medidas cautelares que ya ha recurrido esta ante la Audiencia Provincial de Madrid. Y del exterior, la Global Sumud Flotilla ha recibido la confirmación de que los 10 voluntarios detenidos durante el último mes en Libia están en proceso de ser liberados. Entre ellos, recordamos, se encuentra la activista española Alicia Armesto. A través de las redes sociales, la flotilla ha señalado que 4 de los 10 activistas se encuentran ya en Túnez. Entre ellos hay 2 ciudadanos de nacionalidad italiana, según ha confirmado el gobierno del país transalpino. El resto se espera que sea liberado en las próximas 24 horas.
3: Los activistas fueron detenidos mientras se dirigían por tierra palestina para entregar ayuda humanitaria. El convoy incluía 10 camiones con ayuda humanitaria, 7 ambulancias y más de 200 participantes, incluidos expertos en medicina, ingeniería, logística y derecho internacional humanitario.
0: Es todo. 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

amigas, amigos, ¿os acordáis del momento que os comíais un helado en verano y de repente terminabas de comerte el helado y en el palo ponía hay otro palo, hay otro helado de regalo? Hombre, bueno, pues esto es lo que me pasó a mí precisamente con esta canción. Esto es un álbum muy, muy reconocido, no de los más famosos de Stevie Wonder, pero sin duda de su época dorada, que es básicamente toda su discografía. El caso es que yo ese disco lo tengo en vinilo, lo pongo, y eso también sirve un poquito lo del vinilo. Yo de verdad que no es por la calidad, sino porque con esta cabeza pro TDA, cuando pongo un disco, pues ya suena entero. Ya siquiera por no cambiarlo, suena toda la cara, o ya por lo menos. ¿Qué pasa? Que muchas veces no llegas al final de los discos. Esta canción que escuchas ahora mismo es la última canción de ese álbum de 1974. Y cuando estaba en mi casa haciendo limpieza, por cierto, y de repente escuché esta canción, era como, pero ¿cómo no había escuchado esta canción de Stevie Wonder? ¿Por qué? Porque no había llegado al final del disco, claro. ¿Sabes? De repente es como, claro, tienes que llegar al final del disco para que de repente te des cuenta que hay un polo de regalo, ¿sabes? O sea, de repente hay un helado gratis, o sea, porque es como, Dios mío, ¿cómo yo tenía aquí una canción tan hermosa y estoy buscando nuevas canciones de Stevie Wonder que no me gustan cuando tengo algunas todavía por escuchar? Ya. De hecho, hago un pequeño brindis al sol. Vamos a recuperar el momento en el cual toca la armónica, porque no se puede tocar mejor, no se puede tocar más afinado, da igual que toques un instrumento o no. O sea, nadie puede, o sea, yo siempre digo que Stevie Wonder es el mejor, porque si hiciéramos un podio, que la verdad no creo que sea el podio más democrático, no creo que la música se tenga que ser un que la operación sea el triunfo, siempre digo lo mismo, pero entre gente que compone, gente que canta y gente que interpreta, ¿vale? O sea, que toca un instrumento, o que canta, o que compone, Stevie Wonder, digamos que es el más regular de todos, ¿no? El premio a la regularidad no hay quien lo supere, ¿no? Vamos a escucharlo con la armónica, que es una cosa que dice, pero ¿cómo se puede hacer también, por favor?

0: Ya, ya ha dejado un legado para el mundo. O sea, con eso ya había hecho.
1: Solo con la armónica, ¿eh?
0: Madre mía. Pues sigue vivo Stevie Wonder, ¿eh? Ahí está.
1: Buah.
0: Y coleando.
1: Pum, pum. ¡Chan! Pues nada, ya lo sabéis, qué calor hace, madre mía, todo el mundo. Todo está durmiendo.
0: ¿Esto es lo que traes?
1: Esto es lo que traigo.
0: Madre mía, qué calor,
1: ¿eh? ¡Qué calor!
0: Hoy en conversaciones con el ascensor, Antonio
1: Vicente. No he dormido. Sí, sí, ¿qué he dormido? Una hora. Yo pensé que he dormido, no sé.
0: Eso no puede ser.
1: Yo me meto ahí a dar vueltas y no sé qué hacer.
0: ¿Y qué haces?
1: Pues dar vueltas.
0: Claro.
1: Nada, el otro día salí a la terraza, me tumbé un rato y oye, en la calle, tampoco es mola.
0: Luego en ese momento de la vida en el cual efectivamente duermo mejor. O sea, mira que tengo cama grande, duermo mejor en el sofá malo que en la cama. Es como, ¿qué haces ahí, Carmona? O sea, que...
1: Yo probé todas las camas de la casa prácticamente.
0: Como recinto de oro.
1: Sí, pero ¿y frente al calor qué se puede hacer? Pues estar a la sombra. ¿Quién va a estar a la sombra? Pues Ábalos y Koldo. ¿Dónde? De oro igual no, pero una cárcel seguro. Ya sabéis, es el final del caso Mascarillas, 24 años para Ábalos, 19 para Koldo, que un ministro y un secretario del PSOE, o sea, ministro y secretario del PSOE al mismo tiempo, se ha condenado a 24 años de cárcel, yo creo que es importante. Pero las noticias no se ordenan, como ya sabéis, solo por el orden de importancia, sino por el orden de interés, que es otra cosa, de gustirrinín neuronal. Y en ese sentido, una vez más, lo nuevo, lo distinto, lo que dices... Y eso es la condena a Víctor de Aldama, que ahora mismo está seguramente feliz y a él el calor no le molesta porque estará tarareando esto.
2: Libre soy, libre soy.
1: El calor no. Dice.
0: Ni calor.
1: Soy libre, Aldama le cae lo justo para no tener que entrar en la cárcel, pero además lo justo, pero muy justico, ¿eh? O sea, son 4 millones. 4 años y pico, pero en 2 por 2 delitos distintos. Entonces, a partir de 2 años ya tienes que entrar en la cárcel, pero en este caso, como son distintos, no tienes que entrar. Está como justito.
0: 2 de 2.
1: 2 de 2, exactamente. O sea, tiro lo de 1 más 1, pues no tienes que hacer 2. En fin, y luego además le perdonan 3,7 millones de euros que no tiene que devolver. Está fantástico, claro. Está fantástico. Entonces, ¿qué pasa? Que tú tienes una noticia que dices, joder, Ábalos 24 años de cárcel, es la hostia. Pero como tiene lo de esto de, bueno, pero y este, pues ya, no, ya, nos vamos ahí. En fin, obviamente ese pequeño como... Ese clic es suficiente para girar el foco de la noticia hacia ese lado, Yolanda Díaz.
3: Lo que me causa mucha sorpresa es que el corruptor hoy no ingrese en prisión. Estoy absolutamente sorprendida.
1: Claro, y la sorpresa gana a la interiorización de los problemas reales. Porque si yo te digo, oye, está quemando eso tu casa, pero tienes un trozo de lechuga entre los dientes. Tú, el trozo de lechuga te... Sí, se está quemando la casa, pero déjate con una cosa. En fin, en realidad...
0: Es buenísimo.
1: No era tan sorpresa, hay que decir, es lo que pedía la acusación popular, que popular no es una forma de hablar, es en el sentido literal, porque el Partido Popular era el que llevaba la acusación, y lleva a Feijóo a decir, bueno, pues lo de Aldama está bien.
4: Pues me alegro de que nuestra acusación, de que nuestra defensa y que nuestros abogados hayan acertado y que hayan planteado esta cuestión que... Insisto, forma parte de la doctrina y del código penal. Pues
1: claro, te lleva a que de repente el PP tiene que defender al Dama. Y es como,
0: pero bueno,
1: si es el corruptor, o sea, esto no debería estar siendo así. Concretamente, en Aldama y no en Ábalos se centra el foco, sobre todo si a eso le añades lo de peinado.
5: Y aunque tengo poco pelo, yo me tengo que alinear. Pelón, pero bien peinado.
1: Lo bien peinado es un temazo que no pones nunca porque no te si dejaras los discos de verdad hasta el final,
0: claro,
1: y pusieras otro disco hasta el final y otro disco, llegarías.
0: Hay que llegar al final de los discos.
1: A pelón, pero bien peinado. Que es un,
0: ¿quién la interpreta?
1: Este de rancheras, no sé cómo se llama. Ricardo.
0: Ahí está, interpretado por un este de rancheras.
1: Sí, pero no es IA, es un señor de verdad.
0: Vale, que
1: graba con su cuñado, que lo graba así. En fin, Juan Carlos Peinado. ¿Se llama Juan Carlos Peinado? No sabemos.
0: ¿Quién?
1: Bueno, Peinado. Peinado, el juez no Peinado, ¿cómo se llama de nombre?
0: No sé, te lo digo.
1: Míralo, yo creo que es Juan Carlos Peinado, pero puede que no, y de hecho ahora mismo no me suena mucho que se llame Juan Carlos. Tampoco sería muy importante, aunque puede ser otra persona, Juan Carlos Peinado, puede ser el hermano del juez Peinado.
0: Parece como que el que retransmite la televisión española, ¿no? O
1: sea, sí.
0: Ver, Juan Carlos Peinado, pues sí, el juez Peinado.
1: Juan Carlos Peinado, señor. Bueno, pues en un giro dramático de lo que él pensaba que era darlo todo antes de jubilarse, va a acabar dándole todo el oxígeno posible al gobierno. gobierno. Sabéis que esta semana el juez Peinado, no sé si tú te enteraste, porque estabas haciendo cachitos, sí, y sí, ahí sí, te sí. da igual lo que pasa en esta década.
0: ¿Cómo es el pasado?
1: Claro, exactamente. Peinado retiró a Begoña Gómez el pasaporte y en su argumentación de por qué retiró el pasaporte dijo que puede que los escoltas pudieran ayudar a Begoña a salir del país.
0: Ah, pero o sea, con Zapatero fue al revés.
1: Con Zapatero fue al revés, exactamente, el otro juez. Claro. Y en este caso, yo creo que es igual que el de Zapatero, yo no sé si es una escolta privada, pero en el caso de Begoña Gómez es la policía directamente la que te hace el servicio de escolta. Entonces, claro, decir que los policías vayan a ayudar a Begoña Gómez a salir, no le ha gustado ni a Jupol. Al sindicato este que tiene un nombre tan gracioso de policías. Así que bueno, pues ahí está la movida. Total, que al final el CGPJ acordó, no sin debate, porque una mitad votó una cosa y la mitad otra, abrirle expediente a Peinado. Y otra vez ya tenemos el foco donde Peinado no quería, que es en su pelo, no, en Peinado, en su propia figura. Y que si se ha pasado, que le pueden sancionar, que le pueden despedir. No sé si le pueden despedir porque ha hecho la oposición, pero le pueden mandar a... No voy a decir lugares, pero lo pueden mandar a otro sitio, ¿no?
0: No te líes, Vicente.
1: No me lío. El caso es que, al final, ¿qué es lo que ha conseguido Peinado, digamos, pasándose de la raya? Pues que al final tenga que justificarse no Pedro Sánchez, sino Feijóo.
4: Y la decisión del Consejo, aunque solo sea por un voto de diferencia, nosotros la respetamos. Ahora bien, vuelvo a insistir, esto no convierte al investigado en inocente.
1: Claro, no hace que Begoña Gómez sea inocente, pero políticamente es una ayuda impagable para el PSOE, al que le da munición constante para hablar de lawfare. De hecho, en la condena de Ábalos, los jueces dicen textualmente que la conducta de Ábalos mina la confianza ciudadana en las instituciones. Que por otro lado dices, pues es lo mismo que está haciendo Peinado, minar la confianza ciudadana en las instituciones, concretamente en el Poder Judicial. Mientras salía la sentencia de Ábalos, ¿dónde estaba Pedro Sánchez? Pues estaba dando una conferencia. ¿Y qué decía en ese momento? Pues esto, justo.
6: España, por tanto, se supera a sí misma y además creo que vamos a seguir haciéndolo.
1: Claro, él estaba hablando de economía, pero claro, tú lo escuchas en ese momento y dices, ah, pues a lo mejor hablaba de España en general.
6: España, por tanto, se supera a sí misma y además creo que vamos a seguir haciéndolo.
1: Claro. ¿Vamos a seguir haciéndolo? No lo sé.
0: Igual está hablando de la selección española.
1: Claro. Puede, o sea, ser.
0: Que diga Cucurella, para que sepamos cuando es de España, que diga Cucurella.
1: En fin, de momento, a nivel sorpresas judiciales y posiblemente en el Mundial, la conclusión sería que vamos a ver más.
0: Llegado al final de los discos, recordadlo.
1: Exactamente, esto también está al final. Tiburón está al final. Muy, muy bueno. Fórmula 1, Proyecto 1. Fórmula 1. Es otra cosa, es un deporte. ¿Es un deporte?
0: No, pero miro.
1: Es un espectáculo. En fin, no termina porque de momento el foco puede cambiar y porque una vez más las cosas no pasan. El que no pasen, con el tiempo se va normalizando. Es decir, cuando pasa un caso de corrupción o un caso, un problema muy gordo, se pide la dimisión del gobierno, el gobierno no dimite y sigue sin dimitir, pues va pasando el tiempo. Cuando ya has dicho, por ejemplo, mil veces que Pedro Sánchez ha hecho por mantenerse en el poder todo lo que podía hacer, decirlo una vez más... ¿Qué es? Yeah. ¿Ayudar o empezar a hacer que se escuche menos?
7: 24 años de cárcel para un ministro de Sánchez, que hacen que Sánchez sepa perfectamente ahora cuál es el futuro que le espera en cuanto abandone el poder. Y yo por eso quiero lanzar un mensaje de alerta a los españoles, porque Pedro Sánchez va a hacer lo que sea, va a hacer todo lo que pueda, absolutamente todo, con tal de mantenerse en el poder a cualquier precio.
1: Claro, ¿cómo vas a advertir de una cosa que va a pasar cuando llevas toda la legislatura? Llevas 8 años diciendo que eso ya ha pasado.
0: Claro.
1: O sea, no puedes advertir, esto va a pasar, pues si ya has dicho hace 20 veces antes que ya ha pasado. Pues es un poco, el mensaje se va como diluyendo, un poco como la homeopatía. O sea, va llegando el mensaje hasta que al final ya directamente no lo escuchas. Lo mismo pasa con Trump, que repite mensajes independientemente de la realidad.
8: We have two things. We have an open strait and we have a country that will never have a nuclear weapon.
1: Ayer decía que solo hay dos cosas seguras, que el estrecho está abierto y que Irán no tendrá nunca armas nucleares, y ambas cosas están ahora mismo en duda. Todo depende, en realidad, de si Israel sigue atacando y ocupando el Líbano o no, cosa que dice Israel que hará. ¿Frenará esa ofensiva? Parece imposible, pero lo imposible a veces pasa. Mira, por ejemplo, lo que está pasando en Bruselas, donde acaba de llegar una delegación de talibanes de Afganistán.
9: Un talibán,
0: Wow.
1: Hay que escuchar los discos hasta el final.
9: Con otro que
1: Afganistán. Tampoco me sé quién lo hace, pero quien la canta es buenísima. Se llama Talibán. Está con V, o sea, solo se llama Talibán y está con V. En fin, ¿cómo puede llegar los talibanes a Bruselas? ¿Qué es lo único que haría que Europa accediera a sentarse con un gobierno que mantiene, ya sabéis, un apartheid femenino? Evidentemente una dictadura ya es lo, digamos, es que es lo de menos. Pues solo hay una cosa, y es el interés en devolver inmigrantes afganos. La dictadura afgana hasta ahora no tiene mucha relación con Bruselas, de forma que los afganos, cuando piden asilo, cuesta decirles que no. Y en esas negociaciones, nuestros dirigentes y los talibanes, nuestros dirigentes son los europeos, se junta con los talibanes, van a tratar de poner más difícil a las personas huir de Afganistán hacia este manantial de los derechos humanos, que ya sabéis que es Europa, donde acogemos siempre a gente que huye de dictaduras. Irse de aquí, de Europa, pues es lo que hizo hace 10 años Reino Unido, y la cagó. Bueno, Reino Unido no se fue a Afganistán, pero sí llegó a un lugar en el que todo es inestabilidad. Durante años fueron pasando primeros ministros conservadores y los de izquierda se reían. Se va otro conservador. Y hace 2 años llegó los laboristas. Pues nada, ya vamos a los dos. No sé si te pasa a ti, yo conozco personas, no vamos a decir hombres ni mujeres, que tienen parejas que les duran 2 años.
0: Ah, mira, la relación hay como que efectivamente esa ilusión ahí.
1: Claro, ilusión, y a los 2 años...
0: Venga, otra vez.
1: Pues eso le pasa a Reino Unido, tanto si busca novias o novios de derechas como de izquierdas. Acaba de emitir Keir Starmer.
10: I will resign as leader of the Labour Party. I have spoken to His Majesty the King this morning.
1: Interesante que se emociona, pero no deja de hablar bien inglés.
0: Sí.
1: Que es una cosa que le pasa, ¿verdad?, a los ingleses, que no pierden el acento. Tú un español le pones a llorar, o sea, un bardem, se pierde todo lo que se
0: vocaliza.
1: Lo vocaliza. I'm sorry, I'm very grateful.

0: aquí conversando ya amigablemente con Luis Ángel de Benito. Vamos a trasladar esta conversación de bar a nuestros queridos telespectadores y oyentes.
1: Ay, qué pena, digo, a un bar. Vámonos, claro, vamos a llevar la conversación
0: ya,
1: al bar.
0: Ya va tocando, Luis Ángel. O sea, que es curioso, siempre digo lo mismo. En matemáticas, en la palabra problema, eso hay que quitarlo, eso hay que cambiarlo. O sea, que si es un problema, tú dices, joder, pues para eso no me pongo a hacer matemáticas, si voy a tener un problema.
1: Ya.
0: Pero maestro, la palabra conservatorio para la música, de repente encontrar un lugar que se llame conservatorio, ¿qué conserva, no?
2: O sea, claro. O sea,
0: ¿qué nombre le hemos puesto a eso?
2: Acabamos enlatados todos allí.
1: Claro, ya,
2: claro, claro, sí. Podría ser, sí, claro. Sí, es que podría llamarse laboratorio, reformatorio, cualquier cosa, pero claro. Conservatorio hay un, sí. Eso lo explico, por cierto, en el diccionario musical de Radio Clásica.
0: Oh, muy bien.
2: Porque pues se llamaba así, o sea, porque eran hospicios donde metían a los niños para conservar su vida y su educación y todo esto. En Italia, en Milán.
1: Oh. Eran hospicios.
2: Y la música vino después, pero el origen de la palabra es el hospicio, sí.
0: Qué fuerte, mira, y luego chaval. Ya ahí le va metiendo la musiquita.
1: Vamos, para adentro.
0: O sea, ¿esto sería parodia, por ejemplo, lo que está sonando ahora mismo, maestro?
2: Esto sería parodia sin la connotación negativa burlesca.
1: Claro.
0: O sea, parodia es cuando hay mala baba, o sea, cuando hay...
2: Actualmente está, digamos, tenemos esa connotación, que sea irónico, que sea burlesco y todo esto.
1: Es que meter odia dentro de una palabra siempre te lleva a un lado raro. Claro,
2: si fuera para amor, pero
1: para,
2: no...
1: Para amor.
0: Empecemos contando que yo siempre, a través del aprendizaje de Luis Ángel Benito, que los músicos siempre se han citado los unos a los otros. Luego ya la intención será distinta, pero que Mozart ya citaba a Händel, que, o sea, me refiero a que unos se citaban a otros constantemente, sí. ¿No? Esta cosa que hacen muy bien los jazzeros muchas veces, que es como que meto una frasecita de una melodía conocida. Esto era habitual desde el principio de los tiempos musicales.
2: Sí, además, y Robert Schumann se citaba con Clara Schumann y luego se casaron. O sea, que le salió bien.
0: Claro, sí. Buena cita, sí. Esa cita. Fue la mejor, sí, señor.
2: Sí. O sea, que... Pero sí, se citan, siempre se han citado, ¿eh?
0: Claro.
2: En todos los sentidos, así que genial.
0: Vale. Ahí está. Y en cuanto a la referencia a eso, ¿no? Al mundo de la parodia, o sea, entremos ya ahí en definiciones y en
2: arena. Vale. A ver, yo, como soy el profe, lo digo.
0: Venga.
2: Palabra parodia, viene del griego parodia, que significaba cantar junto a o cantar en contraposición a. Y según la definen los diccionarios musicales actuales, parodia es reelaboración de una obra musical existente o de un estilo musical con el objetivo de imitar, comentar o satirizar dicha música, autor o estilo, generalmente con fines humorísticos o de crítica.
0: All right.
2: Aquí tenemos un ejemplo, que este es Leo Maslía, que es...
3: Soy un compositor contemporáneo.

0: Pues este Leo Maslía es uruguayo, uruguayo, y este es un pianista estupendo, y bueno, pues es un imitador, es como un José Mota, pero al piano. Y ahora se está, bueno, pues hace esa sátira sobre esto de ser muy contemporáneo, muy vanguardista, y estar lejos de la gente, ¿no? Y todo esto.
1: Bueno, así que no ha dicho Schoenberg, ¿eh? Fíjate, es el tío conseguido no decir Schoenberg.
0: Todavía no nos conocemos, sino ya se lo contagio yo, ¿eh? Pero claro. Total, vamos entonces a las parodias sinfónicas, ¿eh? Porque esta es no de una pieza, la de Maslía, sino de un estilo, de una tendencia que él pone de relieve. Vamos allá, entonces, esto es Orfeo en los infiernos, es el famoso cancán de Jack Offenbach.

0: ¿Y eso es una parodia?
1: No, es que de esto ahora viene Saint-Saëns, porque esto es de la opereta parisina.
0: Sí.
1: Y Saint-Saëns, escrito Saint-Saëns, Saint-Saëns, pues este estaba criticando esto mismo de la opereta, la frivolité, la, en fin, la sensación de vacío, de superficialidad que había en la opereta, según él, que para mí es muy divertida, pero bueno, para él no, pues lo satiriza en el carnaval de los animales, en Las Tortugas. Ahí tenemos.

0: imagináis a las vedettes que hacen con esto entonces, ¿eh? Levantan la pata de vez en cuando, ¿eh?
1: Y con esto intenta ridiculizar.
0: Pues estaba de una manera elegante, ¿eh? Sí. Pues estaba ironizando sobre el vacío, la lentitud cerebral, según él, de los que acudían, o los que fomentaban, o los que vivían de esta música.
2: Oh, wow.
0: Y entonces, pues las tortugas son ese símbolo.
1: Mira.
0: Presuntamente, porque él nunca dio detalles, pero es significativo, que él lo pusiera para acá. Que por otra parte, fíjate que Offenbach era uno de los preferidos de Wagner, que era un personaje muy tieso. ¿Ya? Y tal. Sí. Pues dice que le encantaba Offenbach, a pesar de ser judío, que Wagner era anti.
2: Madre mía, Wagner, sí, tenía todo, ¿eh? Sí, o sea, talento también, pero...
0: Sí. Era anti en teoría, ¿eh? No, sí. Nunca dijo que hubiera que
1: que terminara
0: la gente.
1: A nadie.
0: Sí, claro. Total, que aquí tenemos. Bueno, más parodias. Esta es la marcha militar de Schubert. Cuatro manos, ¿eh? Piano cuatro manos.

0: algún día, sin desviarnos de la atención de la melodía, que supongo que no debemos perderla, maestro, deberíamos preguntarle un poco precisamente por ese origen de la música militar y cuál era como el origen de esto, si el precisamente hacer como que las tropas efectivamente tuvieran más brillo y fueran caminando, pero también cómo se desarrolló esto en distintos lugares. Es muy interesante esto.
1: Pues es muy antigua la historia, pero sí, vino casi todo de Francia, también un poco de Alemania, pero de la cosa, digamos, súper protocolaria, súper formalista, de hacer chun, chun, chun, o chun, chun, chun, chun, chun, chun, chun, claro. Chun, como hace aquí.
0: Todo es un, dos, un, dos.
1: Sí, sí, un, dos, un, dos. Lo que se llama el ritmo dáctilo. Chun, claro. Chun, chun, chun, chun, chun, chun, chun.
0: Ahora, a caminar. Hasta que
1: es tranquilito, porque es una marcha de salón, para tocar a cuatro manos. Bueno, pues Stravinsky coge esta marcha de Schubert y hace esto en su Circus Polka de 1942. Esto es para 50 elefantes bailando en el Circo Barnum. Y ahora entra Schubert. Ahí.
0: Wow. Maravilla. Sí. Pero fíjese que dos hermosos ejemplos ha puesto usted, ¿no? O sea, ¿cómo han sabido los compositores reestirar, rearmonizar, darle como una intención completamente distinta, ¿no?
1: O sea, no podemos
0: escuchar aquí una marcha militar, a no ser que nos haya dicho que efectivamente esto, digamos, tiene los mismos ingredientes, pero una cocción distinta.
1: Sí, sí, sí, con disonancias de segunda, de semitono, de tritono, de lo que sea, y acordes que no tienen nada que ver con la melodía, y cambiando también los intervalos de la melodía.
2: Sí, que hoy en día, más que decir parodiar, diríamos al contrario, de dignificar cosas que parecieron
1: pues,
2: un poco ¿no?
1: Sí, sí, sí, porque claro, se quedaba anticuado. Estaba también aquí criticando la excesiva rigidez de las marchas, sobre todo en los circos, que no tenían nada que ver, según él. Entonces, al poner a Guy Barnum a 50 elefantes bailando en la gira que hizo por Estados Unidos,
0: claro,
1: pues la música fue esta, la de Stravinsky.
0: Le voy a hacer una pregunta sobre Stravinsky, así a Luis Ángel, así como
1: a ver,
0: así, como,
1: a ver
0: como,
1: si me la sé.
0: A ver si tengo pozo, así como para preguntarla.
2: Seguro que sí.
0: El otro día escuchaba a Ignacio Farray hablando de Kafka y decía: Kafka es un escritor que todavía. Todavía no ha interiorizado el ser humano contemporáneo, ¿no? O sea, todavía lo que le estaba diciendo es algo que estamos rumiando todavía y tenemos por asimilar. Y no sé si la música de Stravinsky es un poco así, ¿no? Todavía es una música tan reciente que todavía el ser humano tiene que terminar de rumiar para saber todo lo que queda por entender y disfrutar de Stravinsky.
1: Bueno, esto nos lleva a un debate súper denso, súper profundo.
0: Hasta la próxima.
1: Porque eso va a influir el desarrollo de la memoria colectiva que tenemos actualmente, ¿no? La memoria que hemos conservado hasta ahora, del siglo XIX al siglo XX, digamos que es útil para acordarnos de Stravinsky y de antes, y de Beethoven y de Bach y todo esto. Dudo mucho que la memoria colectiva tenga ese mismo poder en los años futuros o décadas futuras.
0: Claro. Wow.
1: Y con tanta sobreabundancia de información, es muy difícil que nos acordemos de Stravinsky o de Bartók.
0: Wow.
1: Y a ver si se salva Beethoven. Yo creo que se salvará Beethoven, pero va a ser más complicado. O sea, tú vas por ahí a Corea, oiga, ¿usted sabe quién es Beethoven? Si eres sinfónico, claro que lo sabes, los coreanos son gente muy culta.
0: Sí.
1: Pero vas por ahí, yo que sé, incluso a Estados Unidos, pues Beethoven es el perro.
0: Claro.
1: Claro, es claro. Sí, sí, es así.
2: Wow. O sea, ¿tú crees que se van a perder?
0: Estamos hablando de un abanico largo, de años.
2: La globalización y el tener, vamos a ver que mandar a la selección mundial a menos de los que nosotros tenemos como selección europea.
1: Pues o no sé si menos o casi ninguno. Eso lo cuenta muy bien Byung-Chul Han, el filósofo coreano-alemán, y lo cuenta muy bien en esos libros actuales. Dice que es claro, la memoria es un concepto romántico que heredamos nosotros y con el que hemos vivido hasta hoy. Pero en el futuro nadie sabe si este concepto de memoria,
0: claro,
1: tendrá esa extensión. Hacer una lista, ¿no? Tenemos a los,
2: sí,
1: a Beethoven, Chopin, Mozart, Bach, no sé qué tal. ¿Quién sabe si esto se va a mantener?
0: Claro, o sea, de hecho no se mantenía, ¿no? O sea, Bach inicialmente cuando muere, no muere como un artista muy célebre, si no me equivoco. O sea,
1: que en aquellos tiempos era difícil.
0: Claro.
1: Eso es un concepto romántico.
0: Claro.
1: El de la gloria de la posteridad viene,
0: claro,
1: después. Aunque, por ejemplo, Händel sí que fue muy famoso, por ejemplo, ¿no?
0: Claro.
1: Y otros. Pero Bach no estaba pensando mucho en la posteridad. Pensaba,
0: claro,
1: en ganarse sus taleros para sus 20 hijos, sus,
0: claro,
1: 13 hijos.
0: Que no son pocos, sí.
1: Sí, sí. Y sus dos esposas, no es que fuera polígamo, sino fue una de... Antes que otra, ¿eh?
0: Sí, sí, sí, sí, sí.
1: Y todo esto.
2: Vale.
1: Pero lo de la gloria de la posteridad vendría después.
0: Seguimos entonces con la parodia.
1: estamos aquí.
0: Dale,
1: más allá de la pinta. Perdón. Bueno, entonces ya está. Esto es tal. Vamos a Shostakovich. Esta es la famosa Sinfonía Séptima, Leningrado.
0: Aquí hay algo de música militar también, ¿no?
1: Sí, pero es que no parece que esté reflejando ni el ejército de Stalin ni los teutones fieros de Hitler.
0: Van de puntillas.
2: Parece de coña, sí.
1: ¿Eh? Entonces, vale. Vamos a ver, bueno, esto os voy diciendo y vamos a llegar al cachito que quiero que recordéis, que es el que satiriza luego el que viene después. A ver, estamos en agosto de 1941 y están los nazis llegando a las afueras de Leningrado.
0: Sí.
1: Así que el 1 de septiembre empiezan las granadas en la ciudad y el 15 de septiembre se cierra el cerco. Así que empieza uno de los sitios más prolongados y más crueles de la historia. Casi 3 años, casi sin fin, sin carne, casi sin agua corriente y sitiados por los nazis. Pero dicen los rusos que no se rinden. Total, que Shostakovich, que era un emblema... Mira. Retened esa cosa.
0: Sí.
1: ¿Vale? Ok. Pues Stalin, puesto que Shostakovich es el emblema de todo aquello, de los soviéticos, aunque Shostakovich secretamente es anti-Stalin, eso otro día lo contamos, pues lo saca de Moscú y lo lleva a Kubishev, que hoy es Samara. Y termina la sinfonía. Y bueno, pues vio el poder propagandístico de la sinfonía. Y se estrena en Leningrado mismo, con los alemanes mismos, tirando bombas o sitiando aquello.
0: Wow.
1: Ponen altavoces. La bajada.
0: Wow.
1: Entonces, ves que es un tema como de juguete, como de marionetas.
2: Sí,
1: que esto no es serio ni para Stalin ni para Hitler.
2: Y menos para poner mientras caen bombas, esto no...
1: Pues es que dura mucho, dura 1 hora y pico la sinfonía y bueno, se hizo con altavoces especiales, altavoces muy heavies, y los alemanes tuvieron que escucharlo. Y mientras hicieron una operación de contraataque para evitar que los alemanes atacaran aquello.
0: Oh, wow.
1: Así que, bueno, pues veis
0: eso,
1: que no
0: se
1: suena...
0: Utilizó como arma, entonces, esta sinfonía.
1: Oh, wow. Otra vez, esta es la... Quinta vez que se repite.
0: Sí.
1: De giro. Las dos bajadas.
0: Y tal, no necesita otra vez. ¡No puedo escuchar más!
1: A ver si por la repetición ya los cansamos y se van a Alemania.
0: Oh, wow.
1: Pero no. Total, que la Sinfonía de Leningrado, la séptima de Shostakovich, llega a Estados Unidos en 1942.
0: Sí.
1: Porque estaban aliados, se odiaban mutuamente Roosevelt y Stalin, pero eran aliados contra Hitler.
0: Claro.
1: Total, que, bueno, el viaje que dan es a través de Irán, Irak, va el microfilm en avión, Jordania, Egipto, Brasil, se dice que las Canarias, antes de Brasil va por las Canarias y viaja en barco
0: en
1: un microfilm dentro de una lata.
0: ¡Fua!
1: Ya tan importante para los americanos estrenarla. Así que llega a Estados Unidos y Toscanini la estrena. Bueno, pues ahí estaban Rachmaninoff, Schoenberg, Hindemith y echan pestes de esto.
0: Claro.
1: Porque se hace 12 veces esto. Es como el bolero de Ravel.
0: A ver, el bolero de Ravel son 14 veces el tirarí.
1: Pues esto.
0: ¿Eh?
1: Y tú dices, pero esto qué diablos es esto.
2: Tanta vuelta para esto.
1: Claro. Y entonces.
0: O sea, joder, el tío, no manda esto.
1: Schoenberg dice. Sí, claro, Schoenberg que está allí dice, pero vamos a ver, pero con esto yo no hago 7 sinfonías, hago 70 con estos recursos. ¿Eh?
0: Claro.
1: Hago, total. Y Bartók, Béla Bartók, que se había ido a Estados Unidos desde Hungría, cuando Hungría se hace filo nazi, se larga para allá. También lo escucha y también echa pestes de esto. Y hace su famosa parodia, entonces el llamado intermezzo, interroto, de su concierto para orquesta 1943. Hace esto. Burlándose de Shostakovich. Y parece que hay elefantes ahí, no sé qué hay, y otra vez. Parece que también de circo, ¿verdad? Ahí.
0: Claro, Claro, es como, mira, ya está. Yo, ya lo, te la he hecho ahí como, como sí, carnaza, sí, ¿no?
1: Decía que era un timo de sinfonía, Béla Bartók, allí en Estados Unidos. Y bueno, pues hacen sátiras. Así que ahí estamos viendo, bueno, pues el temple paródico de los grandes maestros y para qué lo usaban y todo esto. Y bueno, pues hasta aquí, digamos, que sería la cosa sinfónica. Uno dice, pero ¿por qué Shostakovich hizo esta sinfonía o esta parte, sección tan larga y tan insulsa? Bueno, pues se dice que quería también tal vez plasmar temas inhumanos colectivos como los que había hecho, bueno, como los que iba a hacer Virginia.

0: Una obra contra Stalin que el propio Stalin utilizó para luchar contra los nazis.
1: Claro, porque decía, yo quería protestar contra los tiranos, pero antes de Leningrado nadie podía decir nada contra ningún tirano, porque el tirano oficial era Stalin. Pero ahora que estaba Hitler, aprovecho y protesto contra los tiranos.
0: Toma.
1: Y retrato el engranaje, no sé qué tal, alemán, pero es, en realidad es el soviético. Dice que es un homenaje a la Leningrado que destruyó Hitler y que... Stalin. Y que Hitler remató. Wow. Eso cuenta Shostakovich en el testimonio de Solomon Volkov, que es como son las memorias de Shostakovich.
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0: Ahí tienes a Gara Durán junto a Barry B.
1: Que... ¿Tú dices Gala Durán dentro de tu cabeza?
0: ¿Gara Durán? ¿Gala?
1: No, yo digo Gala.
0: No, porque en este caso sé que es un nombre muy común en Canarias y ella es de allí. Ah. Entonces de repente ya asocié. Vale. Asocié ahí como rápidamente.
1: Garajona.
0: Esa fue por ahí. Igual, pues, la cosa, míralo, ya ha desarrollado más todavía.
1: O sea que... Sí, o Garamendi. Ya me lleva claro. otro
0: Ya te he hecho por otro lado. O sea, que directamente... A ver, siempre se dice popularmente que las mejores cosas pasan por la noche. Me vais a permitir que no esté de acuerdo porque, claro, nosotros somos mañana más.
1: Pero buenísimo.
0: Bueno, es culpa de Marina, que no sé lo que es otro chiste para empezar. Así que, venga, vamos a presentar esas mañanas de euforia.
2: Mañanas de euforia siguen en la memoria.
0: Con Yoma, con Alfredo y con Rafa, o sea, con Carmen 113, los responsables de esta taza, por cierto, muchas gracias.
1: Muy buena taza.
0: Quiero que sepáis que nos mandasteis, y digo porque me fui quedando con las cosas que mandaron.
1: Sí, la mandaron al programa, de hecho.
0: Sí, pero las compartí todas. O sea, la magdalena creo que la repartí por el equipo. Tengo un cacao latte sin abrir, y de todo lo demás, más o menos.
1: ¿Y la taza te la quedaste?
0: La taza está aquí, claro. O sea, que
1: está aquí.
0: Yo siempre quito las tazas. O sea, pero no es como que le falte una frase, o sea, mañana de euforia, noches de mañana de euforia. O sea, no es como mañana de euforia, ya está.
3: Sí. Sí, sí.
0: Claro, o sea, esto significa que esto ya es como que vivimos a partir del tardeo, o sea.
3: Totalmente.
0: Que...
4: Bueno, claro. Después vendrá la trilogía y serán mañanas de euforia, medios días de euforia, tardes de euforia y noches de euforia.
1: Y madrugadas.
4: Claro. Y madrugadas.
0: A ver, para tener mañanas de euforia.
1: Noches de urgencias.
0: Como, claro, o sea, eso significa que ya os acostáis viéndolas esta noche, o sea, como ya no llegas al. Yo recuerdo que a mí me decía el Dioni de Camela, me quedo viendo el chiringuito. O sea, ya no llegáis a ver el chiringuito de jugones.
3: Bueno, yo soy bastante nocturno, ¿eh?
1: Yo
3: sí,
1: también.
3: Sí,
0: claro,
3: sí.
4: Y yo.
3: O sea, por la noche nos activamos bastante, pero. Hemos sacado este disco que es Mañana de Euforia, sí, sí.
1: Nos hemos liado con el nombre.
4: Se nos juntó una cosa con la otra y
0: ya está, pero. O sea,
1: ¿qué fue el título? ¿Cómo lo llamamos?
0: A ver si no, pues el siguiente será Tardeo.
3: A ver. No sé. Por edad, yo creo que sí. Pero
1: claro,
3: bueno,
1: sí.
3: Ya estamos de todo.
0: ¿Qué prefiere Carmen 113? O sea, ese famoso slot de las 9:30, 10:30. O ya, yo veo que sí, ¿no? O sea, todavía sigue gustando ese, ¿no? O sea,
3: sí, sí.
0: Porque de repente es como, mire usted, yo se lo digo, a mí de Pedro siempre me dice, digo, Jairo, te han puesto a las 8 y dice, ceno a las 9.
3: Perfecto, porque es que si te ponen a las 2 de la mañana, madre mía.
4: Sí, ya, sí, ya está el trabajo hecho. Claro. Después ya te.
1: Puedes disfrutar.
0: Claro, sí. El momento cierra festivales, o sea, la banda cierra festivales, es jodiendo, efectivamente. O sea,
1: ¿Os ha pasado? ¿Os ha pasado todo en vuestra...?
3: Sí, hace un tiempo, hace años sí. Nos pasa de vez en cuando, pero cada vez menos, por suerte. También, bueno,
5: tenemos una edad ya.
3: Sí, sí, sí.
0: Hora más tarde, perdón, no quería entrar por ahí, pero hora más tarde en la que habéis tocado en un garito, yo recuerdo que hace unos años toqué en Murcia a las 2:30 de la madrugada en un garito que digo yo, o sea, esto es un delirio. O sea, ¿os ha pasado alguna vez de decir, pero bueno, pero ¿a qué horas son estas?
3: Sí, yo creo que sí, alguna vez sí que hemos tocado tarde, quizá no a las 2 de la mañana, pero no. Bueno, sí, quizás sí, ¿eh? Ahora hace tiempo que no, pero...
5: Con algún grupo de versiones que no era Carmen, sí que hemos tocado muy tarde, porque eso sí que te toca pillar.
0: Oh, grupo de versiones, ¿eh?
3: Sí.
1: Otro melón que se abre.
5: ¡Qué vida!
1: Se va a la entrevista por números.
0: ¿De versiones de un solo...? Venga, solo una pistita. ¿De un solo grupo o grupo de versiones en general?
5: No, era un tributo, era...

0: Ah, vale.
1: Sí, ah, vale, vale. Era
2: de
0: venga.
2: Pachangueo.
0: Sí, tenemos este Mañana es de Euforia, un álbum íntimo, también muy colectivo, donde estáis tratando el amor de muchas formas con las que sentís identificado, como por ejemplo este No me sueltes.
3: No

0: pregunta de este es el disco de madurez de Carmen 113. O sea que...
1: Yo repregunto. Yo leí en una entrevista que dijisteis, estamos en nuestro mejor momento.
2: Sí.
1: En 2021. Bueno, ¿qué pasa ahora?
3: Eso lo piensas cada año.
2: Que la verdad, pero no llega. Estamos en nuestro mejor momento. Era nuestro prime. Ahora ya estamos, ya vamos de bajada. Vale.
3: Momento físico, quieres decir.
2: Sí, el físico y el mental también.
1: Y todo como grupo.
4: El madurativo, no sé.
0: Como ya sabes, la corteza prefrontal siempre está creciendo. Hay profesores aquí, o sea que
2: Llega
0: un límite. Pero bueno, o sea, creo que efectivamente durante mucho tiempo está ahí desarrollándose. A ver, fíjate que a la hora de crear, nosotros siempre pensamos en referencias que tienen que ver con la música cercana, ¿no? O sea, si escucháramos a vosotros, pensamos en bandas que tienen que ver con España. Pero he visto que hay como Daft Punk o The Weeknd, es como parte de lo que se alimenta a vosotros. Y os pregunto un poco por ahí, que hay veces que parece como que los ingredientes siempre son la banda de al lado. Y en este caso, supongo que habéis echado como el ojo por otros sitios muy, muy distintos.
2: Total, era la idea un poco de hacer un disco un poco más internacional a nivel de sonido y fijarnos con grupos como The Weeknd, pues... a nivel de producción nos gusta, también tiene ese puntito ochentero que también nosotros tocamos un poquito y fijarnos en eso nos gusta. Si nos fijamos también en grupos de aquí, pero al final la idea era hacer un disco un poco más grande.
0: Ojo, cuando lo del puntito ochentero está bien, ¿no? O sea, cuando tú estás haciendo un guiso y estás con una buena cocinera, dices, ¿cuánto el hecho de salir? Dice, lo que te pida.
2: Sí.
0: Claro, o sea, dices tú, bueno,
1: ¿cuánto
0: pues
1: de 80
0: nunca sabes cuánto es, ¿no? ¿Cuánto de 80? No me respondí lo que te pida, ¿no? O sea, ¿cuánto te pide de 80 para saber que efectivamente es una mención o hay, que eso lo hace muy bien The Weeknd, ¿no? Muchas veces,
2: claro,
0: o sea,
2: claro.
0: hay una melodía, un perfume, pero no se infecta la habitación.
2: Totalmente. De produce a nivel de sintes, eso, pero luego jugamos mucho más con cosas. En este disco está lleno de capas. Aquí en la producción ha habido mucho, mucho mimo. También jugamos con... La primera canción tiene un jersey, que es algo quizá atípico para un grupo como nosotros. Así que nos gusta jugar y probar muchas cosas y coger la coctelera y mezclar muchas cosas y ahí
4: sí,
2: sale.
4: Sí, también tienen algunas guitarras más funkies,
0: claro,
4: con rolletes y más.
0: Eso es bastante, efectivamente, claro, sí, es que al final cuando tiras por eso, o sea, lo que...
1: O sea, el ingrediente, claro, lo que es la melodía, la letra y la guitarra la tienes en la cabeza y luego, según lo que pase, como los ingredientes están y lo cocinamos así al horno, a la plancha o a...
2: Totalmente,
1: claro,
2: sí,
1: a los 80.
0: Claro,
1: sí, pero está bien.
0: Claro, pero es que hay gente de Wicked, viene de Nile Rodgers, que Nile Rodgers son los 60,
1: claro,
0: realmente es como la frontera de los 70, efectivamente, como que tú fácilmente puedes bajar por la escalera sin problemas. O sea que allá que va una canción de amor, llamada Hermosa Terapia, pero que ahora conciliamos con otro tipo de amores.

0: Bueno, porque cuando nosotros escuchamos ahí como canciones que tienen que ver con el amor, enseguida pensamos en una situación sentimental. Pero claro, el amor se puede trasladar a un montón de relaciones. No sé si esta precisamente trabaja más por la parte fraternal en este caso.
1: Totalmente.
2: Eso parece.
1: Sí, esta canción es como... la canción que nos merecía más también, era una canción dedicada al grupo, llevaban muchos años y eso pues había que celebrarlo.
2: Es una oda a la amistad.
1: Sí, todo sobre todo a la amistad, que es un poco lo que venimos siendo nosotros desde los últimos años.
3: Nuestra hermosa terapia, el poder tocar, el poder estar juntos desde hace 15 años, los mismos 6 miembros y aguantarnos.
0: Desde 15 años, pero la banda lleva desde...
1: O sea, llevamos 15 años juntos, pero hay una primera etapa, una pre-etapa, que empezamos Rafa y yo en 2004.
2: Muy oscura.
0: O sea, Carmen 113 eran Carmen 2.
1: Sí, bueno, había otros componentes, pero luego hicimos un cambio a partir de 2013. Pero sí, empezamos muy jóvenes también, ¿eh? Claro. O sea, muy, muy jóvenes.
4: Es así otra canción, ¿no? La de los que se fueron del grupo ya tienen su canción propia, que
1: correcto,
4: no está en esta, ¿no?
1: Correcto.
4: Oye, ¿cómo lo habéis hecho aún así? 15 años es un mogollón, la verdad.
1: Bueno, pues aceptando los roles cada uno, conociéndonos cada uno muy bien, somos amigos de siempre y cada uno tiene muy claro su parcela, nadie pisa a la otro y sí que evidentemente tenemos... Somos 6 y a la hora de votar siempre pasa que muchas veces claro, empatamos y es un pollo.
2: Algún roce ahí, claro.
1: Pero realmente, hostia, el éxito yo creo que es ese camino... De tantos años.
4: ¿Hacéis como el CGPJ este que hay voto de calidad? O sea, tú votas tú.
0: Es verdad, claro, es los que son.
4: ¿Tú compones?
1: Sí.
4: Y si tú dices que no, y empate.
0: Y aparte es de los fundadores. O sea,
1: sí, claro, no, pero no.
4: Soportó a los primeros.
1: No. Intentamos que sea bastante democrático. A veces, bueno, hay que tirar un poco para la intuición y a veces queda, pues también. Con el tiempo hemos aprendido a enamorarnos de nuestras ideas, ¿no? Usted se enamora mucho de sus ideas. Con la edad, dice en plan, vale, sabes también decir, bueno, tenéis razón, tíos, si no lo veis todos, no voy
2: no
1: a clavarlo aquí.
2: Vale.
1: O sea, hemos aprendido un poco a hacerlo.
4: Nosotros tres nos rendimos, no pasa nada.
1: Totalmente.
0: Pero en este caso habéis contado una cosa que es hermosísima, ¿no? Hay distintas formas de amistad, ¿no? Por ejemplo, en el norte se habla mucho de las cuadrillas, esas amistades que son para siempre y que no hay quien las separe ya y que al final, para bien y para mal, ¿eh? Porque muchas veces parece como que tú tienes que rendir cuentas a tus colegas. Pero la amistad de una banda, que es algo que es imposible de separar, perdón otra vez por contar una cosa en primera persona, pero hay un grupo de WhatsApp de alguna banda en la que he estado, de una en concreto, que es imposible separar, y tú dices 205, porque era una habitación de hotel donde estuvimos una vez y todo el mundo sabe qué es lo que es, ¿no? O sea, como qué es eso, ¿no? Os pregunto ahí como a los 3 metros, os podéis mirar a los ojos, que es, y hay tipos de amistad, ¿no? Pues la amistad de cuadrilla, la amistad de colegas de colegio, por ejemplo, en algunos casos, ¿no? Que también algunos lo tienen, ¿no? Pero la amistad de banda es algo que también podría estar encajonada en uno de los tipos de amistades más férreas que pueda haber.
1: Sí, porque vives cosas que, bueno, que quizá no vivirías por separado, cuando desde carretera, componer, hacer discos, subirte a un escenario, o la primera vez que llenas una sala, son sensaciones que compartes, que es realmente algo que une y que, claro, y que es bastante único. Y es lo que dices, hay bromas internas, en fin, hay muchas cosas.
3: Pero es que hay momentos que vivimos juntos las 24 horas del día.
0: Claro.
3: O sea, somos amigos, somos familia, somos padres, hijos y... Claro.
0: Y hay que explicarle a las familias en este caso que es, o sea, mira, mi vida va cambiando.
4: Yo te quiero, cariño, pero quiero más a mis colegas.
0: Pero todos, o sea, pero yo te quiero, pero el 17 de octubre estoy en León, el 17 estoy en Zamora, el 23 en Huesca, después voy para Valladolid, Bilbao, Córdoba, Almería. Esto, perdón por contar intimidades, ¿cómo se coordina con 6 familias?
1: Bueno, la verdad es que gracias a ellas, en este caso, pues podemos hacer estas cosas y la verdad es que también quizá que nos vayamos de casa también les va bien.
4: Claro. Al principio jodía, pero luego era como...
1: Sí, ahora también tenemos, la mayoría tenemos hijos y ya son más mayores, así que bueno, y tampoco... Y más o menos intentamos hacer un fin de sí, un fin de no, es como... Y al final... Lo que pasa es que nos vamos un fin de semana con amigos, que es algo que es increíble, y ellas nos lo respetan. Y entonces, entre semana, ganamos lo que decimos nosotros, puntos familiares.
2: Family points.
1: Family points. Que es, pues entre semana nos comemos todo lo que no... Lo que nos vamos a comer en el finde.
0: O sea, por si os sirve de algo, hay un músico muy reconocido que va a venir por aquí mañana, más dentro de poco, que precisamente me habla de los puntos familiares. ahí lo dejo.
4: Punto, o sea, familiar, que, un fin de, ¿no? Que estás divorciado y lo bien, perfecto.
0: En los lugares más profesionales también existen. Insisto, ¿no? Volver a contar la gira, ¿no? O sea, León, Zamora, Huesca, Valladolid, Bilbao, Córdoba, Almería, Murcia, Sevilla, Valencia, Madrid, Lleida, Zaragoza, Alicante, Granada, desde el 16 de octubre al 13 de febrero, que efectivamente fin de semana sí, fin de semana no. Ratifica que efectivamente es como, mira, no estamos locos. O sea, llevamos dando vueltas desde 2004. Vamos para allá, venimos, pero fíjate, o sea, me refiero, si está pasando esto, significa que hay un proyecto, que hay un latido ahí delante.
3: Totalmente, sí. Para nosotros es, bueno, es lo que siempre hemos dicho, ¿no? Cuando acaba el año decimos que lo dejamos este año, y dice, no, pero si vamos un poquito mejor, si cada año tenemos dos bolos más, ¿sabes? Y es como así, suma y sigue. Y bueno, lo que hablábamos antes, que al final para nosotros este es el éxito real de poder estar 15 años juntos, y lo que hablábamos antes de salir a tocar, de pasarlo bien, de todo esto, que para nosotros es una fiesta ir a tocar.
1: Hay un añadido, que por la zona donde vivimos, nosotros vivimos al norte, vivimos en Girona, es muy al norte, siempre todo nos queda lejos, entonces...
0: Claro, está bien.
1: En esta última gira que hicimos, que cerramos hace el disco anterior, contamos en un Excel que tenemos que hicimos más de 40.000 kilómetros solo en la península. Fue como muy loco, porque siempre que salimos, como son 1.200 de ida, 1.200 de vuelta, pero si hacemos muchos kilómetros.
3: La vuelta a la Tierra nos hicimos.
2: Sí, es que por el Ecuador, claro, que son 40.000. Sí.
0: Claro, hay mil historias de esas, claro. Por ejemplo, o sea, Iván Ferreiro está justo en la otra punta de vosotros.
3: Exacto. Sí.
0: Claro, y Iván siempre hablaba de la furgoneta como la silla eléctrica, porque era como efectivamente, o sea, si yo quiero volver a mi casa, pues el norte de Girona, el norte de Galicia, tire por ahí. O los propios Sexy Sadie contaban, claro, decían, si yo tengo que ir de Mallorca a Vigo, claro, a un concierto, es como tengo que querer mucho este que tengo aquí al lado. O sea,
1: pero
0: primero
1: mucho.
0: Meto mi furgoneta en un barco, de ahí llego a Barcelona, y de Barcelona tengo que llegar a Vigo. O sea, que imagino que sobrevivir en una furgoneta de Carmen 113 con seis, además.
1: Sí, seis. Y encima no llevamos conductor, porque nosotros lo...
2: Conducimos nosotros.
1: Sí, y cada uno tenemos un rol muy establecido.
3: Somos muy Juan Palomo.
1: Sí.
0: Madre mía.
1: Unos conducen, copiloto, el otro, bueno, en fin, todos hacemos...
3: Claro, es que lo podríamos hacer todo. Llegamos, nos montamos... no nos sonorizamos a nosotros mismos porque no podemos.
2: Sí, no, si no hay gente, Alfredo baja.
0: Que disfrutéis mucho. Nada, después del verano nos encontramos, y ya para 2027 preparen la gira. Venga, y la furgoneta. Madre mía, suerte. Muchas gracias.
2: Gracias a ti.
3: Chao.

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1: Querido oyente de La Alborada, paz y bien. La visita a España del Papa León XIV ha calado hondo en el corazón de los creyentes y en otros muchos hombres y mujeres de buena voluntad. Cada uno de sus gestos y palabras ha tocado el corazón de cuantos hemos estado presentes en sus actos y en quienes lo seguían por la televisión, las redes sociales. Considero que ha cumplido su misión de confirmarnos en la fe y también de sembrar humanidad en una sociedad tan deshumanizada tantas veces como la nuestra. En su encíclica Magnifica Humanitas tiene un apartado el Papa que lleva como título Construir la civilización del amor. Y puedo decir que a ello se ha dedicado con pasión y sabiduría estos días. En efecto, afirma en su carta encíclica, nosotros miramos la historia a la luz del crucificado resucitado, a quien el Padre ha dado todo poder en el cielo y en la tierra. No interpretamos el presente como un destino cerrado, sino como un campo abierto a la conversión personal y colectiva. Y creemos en la fuerza del reino, que se desarrolla a partir de la pequeñez de un grano de mostaza, como una semilla que una vez sembrada brota y crece. Mientras el ruido de la confusión nos rodea, el bien crece silenciosamente desde la tierra. Con las palabras del profeta, yo estoy para hacer algo nuevo, ya está germinando, ¿no os dais cuenta? Cada uno de sus encuentros con los más vulnerables ha confirmado lo que dice en su carta pastoral. Una lectura atenta de la historia lo confirma. Incluso en las noches más oscuras, el Señor suscita hombres y mujeres capaces de no resignarse y de perseverar en el bien. Personas que protegen a los frágiles y abren caminos de reconciliación. La memoria de los santos y de los justos, de los constructores de paz a menudo olvidados, muestra que la gracia no elimina el conflicto con un gesto mágico, sino que genera una resistencia activa al mal y una creatividad sorprendente en el bien. Lo vimos, por ejemplo, en Cedia 24 horas en Madrid, en la cárcel Brians 1 en Barcelona, en el barrio del Raval y en el puerto de Arniguineguín, en Las Palmas. Nuestro tiempo nos hará sabios si sabemos conjugar esa fidelidad y creatividad, aguante e iniciativa, rebeldía y esperanza. Que tengas un buen día.
2: Son las 4, las 3 en Canarias.
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2: Buenas noches. El presidente Pedro Sánchez declara hoy en el Congreso a petición propia para explicar los casos judiciales que rodean al Partido Socialista y a su entorno personal. Será también la primera vez que el presidente se refiere a esa condena al que fue su ministro de Transportes y ex número 3 del Partido Socialista, José Luis Ábalos, al que el Tribunal Supremo ha condenado a 24 años de cárcel por el cobro de comisiones ilegales por la compra de mascarillas durante la pandemia. Una comparecencia en la que el presidente seguirá defendiendo la continuidad de la legislatura. Juan Antonio Aparicio.
3: Sí, una comparecencia en la que el presidente intervendrá sin límite de tiempo y los grupos tendrán dos turnos de réplica. Sánchez pedirá a los socios de investidura la continuidad de esta legislatura con la aprobación de los presupuestos generales del Estado del año que viene, de 2027. En la oposición, PP y Vox van a reclamar de nuevo la convocatoria de elecciones anticipadas, como han hecho en la sesión al control al gobierno en el Senado de este martes. Alicia García es la portavoz del PP, Félix Bolaños, ministro de Presidencia.
4: Hay un único responsable, con nombre y apellidos, Pedro Sánchez, que haga lo único decente que le queda, convocar elecciones.
5: Yo respeto que ustedes tengan tanta admiración al señor Aldama. Yo respeto que sea su referente ético, que sea su amigo, que sea su aliado. Yo les propongo que le metan en las próximas listas electorales del Partido Popular y que hagan público su amor.
3: También se han mostrado duros desde Podemos, que han sido en ocasiones socios de legislatura del gobierno. Su secretaria general, Yone Belarra, en declaraciones a Radio Nacional de España, ha dicho que la legislatura está acabada.
6: La legislatura ha terminado. Creo que al desvelar la jugada, él ha reconocido que ya ha convocado elecciones de facto, que las elecciones pueden ser mañana o dentro de unos meses o dentro de 6 meses, pero la realidad es que ya estamos en elecciones.
2: La comparecencia de este miércoles de Sánchez coincide también en el día en el que su mujer, Begoña Gómez, está citada para entregar su pasaporte al juez Peinado como una de las medidas cautelares que este juez solicitó, algo que su mujer ha recurrido ya ante la Audiencia Provincial de Madrid. Y en el exterior, Keiko Fujimori, la candidata derechista a la presidencia de Perú, ha logrado ventaja suficiente sobre el candidato de izquierda Roberto Sánchez. El margen entre ambos continúa siendo estrecho. Unos 42.000 votos le separan ahora mismo, pero el número de votos restantes por contabilizarse, 38.200, no permitiría un vuelco electoral. El escrutinio se sitúa ahora mismo en el 99,79%.
3: Roberto Sánchez ha anunciado que no reconocerán un posible gobierno de Fujimori y ha convocado una nueva marcha de protesta por esas supuestas irregularidades en el conteo del voto extranjero. Sánchez pedía este martes en redes sociales anular todos los votos del exterior después de presentar una denuncia ante el Jurado Nacional de Elecciones por supuesto fraude electoral. Los jurados electorales tienen que pronunciarse sobre esta solicitud del izquierdista. Si es aceptada, revertiría los resultados actuales, ya que Sánchez fue el candidato más votado en el territorio nacional del Perú.
2: Keiko Fujimori todavía no ha salido, eso sí, a declararse como ganadora y ha criticado que su contrincante Sánchez desconozca la voluntad de los peruanos que residen fuera del país.
3: De confirmarse finalmente el triunfo de Fujimori, la líder del partido Fuerza Popular iniciará el 28 de julio un mandato de 5 años después de 10 años de inestabilidad política en el país, en el que ha tenido 8 presidentes. El Jurado Nacional de Elecciones tiene previsto anunciar los resultados definitivos como tarde en la primera quincena del mes de julio.
2: Y en deportes comenzamos con baloncesto, porque el español Adai Mara va a jugar la próxima temporada en la NBA. Acaba de ser seleccionado en el draft por el Oklahoma City Thunder. En fútbol continúa la jornada del Mundial. Fran Espín, buenas noches.
7: Buenas noches. Adai Mara es el jugador número 12 de esta edición del draft de la NBA. La joven promesa española recala en el equipo que ganó el anillo la temporada pasada.
8: Pick in the 2026 NBA draft. The Oklahoma City Thunder select Adai Mara from Zaragoza, Spain, and the University of Michigan.
7: Este ha sido el momento en el que Adam Silver, comisionario de la NBA, ha anunciado la elección del joven de Zaragoza por los Thunder. Adai Mara tiene 21 años, juega de pivot, viene de ganar la Liga Universitaria en Estados Unidos y mide 2 metros y 21 centímetros. Su altura es lo más llamativo, pero también tiene talento. Mientras tanto, seguimos pendientes de Sergio de la Rea y Beba Miller, los otros dos españoles que también están en el draft. Y en fútbol, Copa del Mundo, acaba de empezar el Colombia-República Democrática del Congo. De momento van 0-0 en el minuto 4.
2: Es todo, más noticias en esta sintonía y en rtve.es.
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9: Muy buenos días, que son las 4 y 5 de la mañana, las 3 y 5 en Canarias. ¿Por qué es tan importante este momento? Tal vez porque es la noche de San Juan, tal vez porque tenemos a todos los técnicos atentísimos a los padres que no se cuele nada. No, sino que está jugando Congo contra Colombia. ¿Qué puede salir de ahí? Pues seguramente que algo bueno, ¿verdad? Pero tú has decidido quedarte en el despertador, porque aquí lo tienes todo. Somos como el plato combinado de los programas de la radio. Tenemos fútbol, tenemos entretenimiento, tenemos viajes, tenemos absolutamente de todo. Así que quédate con nosotros, que para algo llevamos 24 horas trabajando. 24 no, porque pero 22 sí. Tenemos en la primera hora a David Insua con Viaje a Ninguna Parte. A Piti Alonso, que nos trae aquí al despertador. A Fernando Tejero. Oye, hay que reconocer que qué pedazo de temporada que me ha hecho Piti Alonso, me está haciendo Piti Alonso. Fernando Tejero, uno de los actores más queridos, le vamos a tener aquí. Y Héctor Alabadí con la actualidad televisiva en la sección Arde la Tele. Y en la segunda hora, trío de poderosos en esta noche de San Juan. Torito, Carlos, ¿qué opinan? Tatiana Muñoz, lo vamos a pasar de maravilla. Juan Urra, Juan. ¡Feliz santo! No te lo he dicho, te lo quería decir en directo, porque o lo dices en directo no cuenta, ¿vale? ¿Está el otro compañero, el otro Juan? No, se lo ha cogido libre porque es su santo, ¿verdad? Pero veo que está José, veo que está Jorge, veo a alguien detrás de un... veo que está Borja, veo que está Zaca de la Era, que yo sé que se va a quedar aquí hasta que termine la temporada, no me va a fallar. Vamos, todos juntos aquí y sobre todo tú. No nos dejes, no nos faltes, que comenzamos en este 24 de junio el Despertador de Radio Nacional.
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0: Pues venga, en directo vamos a empezar un viaje maravilloso como hacemos todas las semanas, los miércoles, con David Insua. Bienvenido.
1: Bienvenido tú, Gorka, ¿cómo estás?
0: Pues yo muy bien. ¿Visto lo visto? ¿Visto lo que hay ahí fuera? Yo estoy, tú lo sabes.
1: Fresquitos aquí encerrados.
0: Fresquitos, hemos dormido bien. Es que no podemos
1: venir más. Todo maravilloso.
0: No podemos venir más, David. ¿No?
1: Pues nos vamos de viaje, ya que estamos genial.
0: Dale duro.
1: Venga.

0: Lo fácil esta noche habría sido arrancar escuchando Si te marchas de Merche, pero aquí intentamos escapar de lo obvio, así que esta noche arrancamos escuchando a Conchita para hablar de alguien que nos dejó hace 5 años, Mila Ximénez.
1: Merezca la pena.
0: Milagros Ximénez de Cisneros Rebollo, conocida como Mila Ximénez, nació en Sevilla el 21 de mayo del 52. Fue periodista y colaboradora de televisión. Inició su trayectoria en prensa escrita en los años 80, trabajando en diarios y revistas como la revista Semana o la revista Lecturas, y dio el salto de popularidad cuando llegó a la televisión en el año 2004. Se incorporó como tertuliana de Crónicas Marcianas y posteriormente de programas de Telecinco vinculados al corazón como A tu lado, La Noria, Sálvame, Sálvame Deluxe. Pronto Mila destacó por su estilo directo, su capacidad para generar titulares y una vida personal que ella misma convirtió en materia periodística. Casada con el tenista Manolo Santana entre el 83 y el 86, con quien tuvo a su hija Alba, Mila hizo de su biografía un relato público sin filtros. En junio de 2020 anunció que padecía un cáncer de pulmón, enfermedad que abordó con la misma franqueza que caracterizó el resto de su carrera. Siguió trabajando hasta que su salud ya no se lo permitió más y se despidió de la audiencia meses antes de morir. El 23 de junio de 2021, la voz de Mila se apagó para siempre a los 69 años, dejando tras de sí una estela de momentazos televisivos. En los años de carrera televisiva de Mila, muchos fueron los encontronazos que protagonizó y otros tantos los damnificados por los azotes verbales de esta colaboradora. Una de esas damnificadas es nuestra siguiente parada en este viaje a ninguna parte de esta noche. La siguiente parada es Marujita Díaz.
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0: Los enfrentamientos de Mila y Marujita en los platós de televisión fueron a cuenta de una de las profesionales de la comunicación de nuestro país con más leyenda a su alrededor, a cuenta de Encarna Sánchez. Ambas protagonizaban varias entregas de Salsa Rosa, Dolce Vita, donde se cruzaban acusaciones sobre su comportamiento en el pasado con Encarna. Que si te aprovechaste de ella, que si te regaló un abrigo de bisón por no sé qué favor, que si la traicionaste. Mientras ambas cruzaban las más disparatadas acusaciones, los ratings de audiencia no parecían tocar techo. Lo curioso de esta historia es que Marujita y Mila, años después, acabaron compartiendo plató como compañeras en Sálvame, hasta el final de los días de Maruja en el año 2015. Y una curiosa coincidencia en el viaje a ninguna parte de esta noche es que el caprichoso destino quiso que Mila y Maruja compartieran la fecha en la que fallecerían. Marujita falleció el 23 de junio del 2015 y Mila hizo lo mismo en el año 2021. Wow. Posiblemente, en la última etapa de su vida, de la de Marujita, si le hubieran preguntado si ella y Mila eran amigas, te habría contestado que sí. Mila no sé qué te habría contestado, la verdad, era menos predecible. Donde sí era recíproco lo que sentían el uno por el otro en esta amistad era en la que mantenía Marujita y que mantuvo hasta el final de sus días con nuestra siguiente parada de esta noche, con José Manuel Parada.

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1: Aunque Marujita y José Manuel Parada se conocían del mundo de la televisión y la crónica social de los años 90 y los 2000, el vínculo que tenían y que terminó por forjar una amistad se dio en la etapa en la que Parada estaba al frente de Cine de Barrio, en esta casa, y donde Maruja pues era invitada de forma recurrente para comentar algunas de sus películas. También Maruja tuvo que ver en la polémica que terminó por apartar a Parada del programa, pero bueno, tuvo que ver de una forma secundaria e involuntaria. La salida de Parada de Cine de Barrio no hizo que sus lazos se rompieran, que va, todo lo contrario, continuaron con incidiendo en espacios televisivos como por ejemplo Sabor a Ti o Día a Día, y además en los 1000 eventos a los que acudían cada semana los dos, y llegaron ya a acudir juntos directamente, porque Parada es muy de ir en pareja. Ahora va con Reginaldo Santos, por ejemplo, pues un tiempo de su vida iba acompañando a Maruja. Tras el fallecimiento de Maruja en 2015, Parada fue muy crítico con los sobrinos del artista, porque consideró que no recibió una despedida a la altura, ya que tanto su velatorio como su funeral fueron bastante discretos y poco acordes a cómo Maruja vivió su vida, de forma expansiva. José Manuel Parada ha sido amigo de muchas de las artistas más conocidas del siglo XX y XXI en España: Rocío Jurado, Isabel Pantoja, Sara Montiel, Marujita Díaz. Y además, en él se da una curiosa circunstancia, que además te diría que es de los pocos profesionales del medio, o el único, que simultanea con formatos en Radio Televisión Española, A3Media y Mediaset sin problema ninguno. En la actualidad, uno de los espacios en los que él colabora está capitaneado por la cuarta parada del Viaje a Ninguna Parte de esta noche, que creo que es la primera vez que ocurre, está aquí por segunda semana consecutiva. Son Soles Onega.

José Manuel Parada es uno de los colaboradores de la sección de corazón del programa Y Ahora Son Soles, que ocupa las tardes de Antena 3 desde octubre de 2022. Y lo cierto es que la relación que tienen Parada y Son Soles para mí es de las más divertidas del ecosistema de su programa, porque muchas veces da la sensación de que la Onega no aguanta las salidas de tono de Parada y no dudan en zarzarse con él en gags donde Son Soles termina por ignorar o mandar a callar a José Manuel. Por el programa de Son Soles han sido muchos y muy variados los colaboradores que han ido desfilando desde que arrancaron en 2022. Por ejemplo, ya no mucha gente recuerda que nuestra Inés Hernán fue colaboradora durante algunas tardes en este formato, o que Benita también pasó alguno de los días por Y Ahora Son Soles. En enero del 24 coincidí con Son Soles en un acto que ella presentaba en el Teatro Real. Se trataba de la gala Top 100 Mujeres Líderes, que organizaba Magas, del Español. La gala celebraba a las mujeres más laureadas de distintos ámbitos de nuestra sociedad, pues a las que lideran cambios, a las que capitanean logros o a las que destacan en sus radios de acción. Esta gala está organizada por una de las colaboradoras del programa de Son Soles y que además es la penúltima parada en el viaje a ninguna parte de esta noche. Esta gala la organiza Cruz Sánchez de Lara.

A Cruz Sánchez de Lara le pusimos cara cuando se conoció su relación con Pedro J. Ramírez después del divorcio con Ágata Ruiz de la Prada. Pero lo cierto es que es mucho más que la mujer de... Cruz estudió Derecho y durante muchos años ejerció como abogada, especialmente de causas relacionadas con la violencia sobre la mujer. Personalmente ha llevado la defensa de muchos huérfanos de la violencia de género y consiguió demostrar en un mediático caso que una mujer había sido asesinada por su marido policía y que no se había suicidado tal y como habían hecho creer su asesino con la escena del crimen. Profundamente comprometida, y lo sé de primera mano, con todas las cosas que tienen que ver con la violencia de género, hoy en día Cruz ejerce como directiva de El Español, donde se encarga de todo lo que tiene que ver con la revista Magas y, entre otras cosas, la gala Top 100 Mujeres Líderes, de la que hablábamos hace un momento, depende de ella de forma directa. Esta noche Cruz está aquí por su conexión con Sonsoles, pero también porque en el año 2019 conoció en una cena a alguien que pronto se convirtió en una amiga y que hoy es nuestro destino final de esta noche, Chenoa.

0: Tiempo después de esa cena en la que se conocieron Chenoa y Cruz, fue precisamente en otra cena juntas donde ocurrió algo que marcó la vida de Chenoa. En una cena organizada por Cruz Sánchez de Lara, Chenoa conoció al doctor Miguel Sánchez Encinas, con quien terminaría casándose. Según la propia Chenoa contó, lo primero que le gustó de Miguel fue su voz, y luego, cuando levantó la cabeza para verlo, se quedó prendada, porque la verdad es que el hombre guapo es un rato. Curiosamente, Cruz había dispuesto que se sentaran uno frente al otro. Y bueno, pues aunque el matrimonio terminó en divorcio, la pareja no terminó en malos términos, sencillamente pues terminó. Esta noche Chenoa es nuestra Ítaca particular, nuestro destino final, porque mañana cumple 51 años y lo hace en un momento increíble. Con éxito profesional, compaginando sus programas en televisión, con una gira de conciertos veraniega y con la felicidad de saberse una de las profesionales con mayor proyección de este momento. Así que desde aquí, felicidades Chenoa, Mila Ximénez, Chenoa, tan lejos, tan cerca, en El Despertador de Radio Nacional, con Gorka Rodríguez.
1: Tú te notas cansado, quieres a alguien a tu lado, dice la canción Rutinas. ¿Es necesario tener a alguien al lado para que vaya bien la cosa?
0: Me llevo a pensar que no, vamos. Además, no compro nada de esos discursos de estar como incompleto, ¿no? De
1: sí.
0: Ha llegado a completar tu vida, no sé qué, la media naranja.
1: Que especialmente se le pregunta a las mujeres. Completas.
0: Hombre, especialmente. ¿Qué? Mira, Chenoa es una de esas mujeres a la que siempre se le remarca esa parte, ¿no? Que parece que está incompleta si no tiene una pareja. Pues yo creo que Chenoa vive un momento de plenitud ahora mismo.
1: Vaya.
0: Increíble.
1: Y nos hemos calmado también un poquito con Chenoa. Es decir, yo al menos como lo veo en los últimos años, pero echa mano de hace 10 años, las entrevistas que se le hacía, las preguntas que se le hacían, me
0: posiblemente creo que sea de las artistas de este país que más impertinencias en ese sentido ha tenido que aguantar. Porque además, siendo una mujer que siempre ha tenido éxito en su carrera profesional, primero como cantante y ahora como presentadora y cantante, tenía que aguantar todo el rato preguntas que gravitaban en torno a los hombres que habían pasado por su vida. Bisbal, que parecía que la gente no lo iba a superar nunca, Alex González, siempre la conversación era, vale, sí, Chenoa, te pregunto una cosita de lo que tienes, y luego, oye, ¿qué pasó con tal? ¿Qué pasó con cual? Es una pesadez.
1: Y fíjate, y ella va empalmando y como se dice, no me sale ahora el término, vaya por Dios, es que es una mala hora, son las 4 y 18, es mala hora. No, solapando proyectos como Dos House, Operación Triunfo, De Flor, ay, mira que le dure. Oye, yo te quería preguntar, ¿por qué era Mila Ximénez tan absolutamente querida? Cuando lo que conocíamos de ella es que era una persona con mucho carácter, una persona que te la podía montar en un momento dado si no estabas de acuerdo, ¿por qué se la quería tanto?
0: Pues mira, la gente desde su casa la quería porque era absolutamente impredecible. Yo creo que era de las piezas más divertidas en cualquier plato de los que estaba, y la gente detrás de cámaras la quería porque era una tía entrañable. Yo la conocí cuando entré en Mediaset y el equipo entero de Sálvame la adoraba, y de hecho mucha de la gente que de ese equipo luego se ha ido quedando en mi vida siente adoración por Mila Ximénez. Yo personalmente te puedo decir que coincidí con ella muchas veces en los platos de Telecinco y que guardo especialmente, atesoro especialmente un recuerdo en el que Mila se portó muy bien con una persona muy importante en mi vida. Una tarde fue mi abuela a Sálvame, uh-huh. Yo creo que todas las abuelas de este país mataban por ir, y mi abuela fue de público y Mila estuvo cariñosísima con ella. Entonces, pues cómo no querer, ¿no? Alguien que luego es, o sea, que es volcánica en directo y luego es profundamente tierna.
1: Sabes que yo trabajaba en Mediaset, en uh-huh. Qué tiempo tan feliz, y colé, gracias a un amigo, a Narcís Naudí, colé a mi madre también en el público, y mi madre se quedó con ese recuerdo de Mila Ximénez también.
0: Es que era una tía cariñosa.
1: Que saludaba a todas las señoras en los pasillos, con uh-huh. Dos besos, con cercanía. Has colocado a Marujita Díaz,
0: ¿sí?,
1: entre dos titanes como eran, bueno,
0: Mila y Parada.
1: Como Mila y Parada. Ha habido enfrentamientos muy duros y casualmente
0: mucho.
1: Me salió ayer en YouTube uno de ellos donde había acusaciones o insinuaciones, vamos a decir, terribles.
0: Entre Parada y Mila, ¿no?
1: Y Mila Ximénez.
0: Sí.
1: Eso, es decir, dedicándote a lo que te dedicas, esto no es sano. Yo cada vez que lo veo digo, no es sano.
0: Vamos, yo también quiero pensar que era otro momento, ¿no? Y que ahora mismo no se llega a esos límites, pero sí que evidentemente no era sano, pero también es verdad que Mila tenía una cosa muy mala y muy buena, que era este carácter volcánico, pero sí. Si de enfrente tenía una persona que le tocaba media palma, se venía arriba como, vamos, el Krakatoa. Entonces, comparado a lo que pasó en esa ocasión, fue eso, que fue elevando el tono, haciendo un pim pam pum, y la cosa ya no tocaba techo.
1: ¿Era una cuestión de defensa, o eran barreras, o eran ganas de atacar por alguna razón?
0: Pues mira, hace poco, estos días que la gente la está recordando, me salió una entrevista de ella Y ella contaba que lo pasó tan mal en los momentos bajos de su carrera, donde no tenía ni para pagar la luz, esto dicho por ella literal,
1: sí,
0: que cuando la televisión se cruzó en su camino, se agarró a ella como un clavo ardiendo y se dijo a sí misma que iba a ser la mejor haciendo televisión. Entonces yo creo que Mila era así por supervivencia.
1: Pues 5 años ya sin Mila Jiménez, y bueno, se la recuerda, y lo hemos podido comprobar en redes sociales estos días. Gracias por este viaje.
0: A ti, Gorka.
1: David Insua, Viaje a Ninguna Parte.
0: Pronto.
1: Eso es. 4:21 de la mañana, 3:21 en las Islas Canarias. Continúa El Despertador de Radio Nacional.
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0: Pues aquí estamos, otro miércoles más que en El Despertador, y hoy nuestro invitado es uno de los actores más populares del país, que a lo largo de los años le hemos visto en televisión, cine, teatro, dando vida a personajes que forman parte de la memoria de varias generaciones de espectadores. Una trayectoria que la ha llevado también a ganar el Goya por 5 metros cuadrados, y ahora se encuentra inmerso en los ensayos de Cómicos de Roma, la comedia que protagonizará en el Festival Internacional de Teatro Clásico de Mérida del 5 al 9 de agosto, y además el próximo 1 de julio estrenará en Disney Plus la serie Olivia. Pues Fernando Tejero, buenos días, pero qué maravilla tenerte aquí, por favor, por fin.
1: Buenos días, Piti, cariño. La maravilla es para los dos.
0: Estar aquí.
1: Tenía
0: los dos
1: muchísimas ganas. Y bueno, ya sabes que por una circunstancia o por otra he tardado un poco, pero ya estoy aquí.
0: Claro,
1: y,
0: pero mucho
1: y encantado,
0: trabajo.
1: Y encantado, sí. Afortunadamente, bueno, no puedo quejar, tengo trabajo. Y al igual que tú.
0: Estamos ahí un poquito con jaleitos.
1: Somos afortunados.
0: Sí, la verdad es que sí.
1: Y ya digo que bueno, que todo sea por eso.
0: Claro que sí, que estás ensayando en este momento la función Cómicos de Roma, donde interpretas a Strabo, un actor que fue una estrella y que ahora intenta sobrevivir como puede.
1: Sí.
0: ¿Qué te interesa más del personaje? ¿El actor que era o el actor que de repente fue?
1: A ver, sinceramente, yo no pensaba ir este año a Mérida porque... Bueno, porque es cierto que me lo iban ofreciendo durante varios años, pero casi siempre por trabajo no había podido ir. Y luego también es cierto que lo que me habían ofrecido en un par de ocasiones tampoco era la función que yo quería hacer en Mérida, ¿no? Y este año, insisto, porque yo tengo dos películas a continuación. Yo acabo el 9 en Mérida con la función, y a la semana siguiente me incorporo a una de estas dos películas que te he dicho, y entonces no me venía bien, porque de momento todo lo que me estoy preparando, que es bastante, es para 5 días, es un trabajo para
0: claro.
1: 5 días, pero estando haciendo la última función que he hecho en teatro, Camino al Zoo de Albi, pues aparece José Pascual, el director de la función esta, y al terminar me dice: tengo una función para Mérida que yo creo que te podía interesar. Y yo digo, pues este año complicado porque tengo trabajo. Y me dice: es un mamet. Y digo: ¿un mamet? Que es la pregunta que se hace todo el mundo, de verdad, incluso de la profesión, ¿no? Porque claro, viene sabido que para el Festival de Mérida los temas tienen que ser Grecia, Roma, sí. Greco-romano, en fin, y claro, y nadie, no sé por qué circunstancias, nadie o casi nadie conoce esta función de Mamet, que se llama Cómicos de Roma, y que escribió en el 2011. Es cierto que fue una etapa en que Mamet anuncia que va a dejar de escribir durante un tiempo, la escribe, la estrena solamente en la radio y luego se estrena en Estados Unidos, pero nunca más se ha hecho. Entonces este hombre me ofrece esta función y yo no sé por qué quería ir a Mérida con una comedia inteligente, y no me preguntes por qué, pero
0: apareció.
1: Quería solo hombres.
0: Ajá, mira.
1: Y de repente aparece esta función que somos 11 hombres en el escenario.
0: Sí, porque además esta obra, si le quitas las referencias a Roma que tiene, esto podría estar ocurriendo en cualquier compañía de teatro a día de hoy.
1: Por supuesto, es un homenaje al mundo de... a las desventuras de una compañía de actores, y como tú bien dices, podía estar pasando perfectamente hoy, porque ya sabemos cómo es nuestra profesión, ¿no? Lo compleja, lo difícil y lo dura, ¿no? Y sobre todo para alguien que ha conocido el éxito, que ha estado ahí arriba y que ahora pues está viviendo pues la ruina más grandilocuente.
0: Claro, porque tu personaje es Strabo, que tiene, aparte del oficio, bueno, y todo lo que acabas de contar, que bueno, que subió, luego de repente está en un momento bastante delicado profesional, y claro, pero tiene una compañía que depende de él.
1: Exactamente, sí. Él tiene su propia compañía. Es cierto que ya solamente le queda un alumno que es el que mantiene a la compañía, a la escuela de interpretación, es la que lo mantiene todo, el padre de este chico que se llama Filius, que es el personaje que interpreta Daniel Arias, uh-huh. y del que yo estoy enamorado en la función. Es una obra muy necesaria, es una obra no solamente para el mundo actoral, para que se conozca el mundo actoral, es una obra inclusiva. Casi todos los personajes que salen son homosexuales, ¿no? Y es una obra necesaria por varios motivos y para mí uno de los más importantes es eso, que se conozca el mundo de los actores y sobre todo el mundo de la inclusión, ¿no?
0: Sí, y ahora que has hablado que justo después de Cómicos de Roma te vas a incorporar a dos películas seguidas, porque en esta profesión parece que siempre hay una cierta presión en lo siguiente, ¿no? Después de esto, ¿qué tengo? ¿Hay algún momento personal en que esa presión desaparece o no hay manera?
1: Nunca jamás.
0: Nunca jamás.
1: Yo he tenido 2-3 películas al año, ninguna. Es cierto que, bueno, que por fortuna nunca me ha faltado el trabajo, pero sí es cierto que yo he hecho muy pocas cosas, afortunadamente, y no creo que las haga. Y no creo que repita. Yo he hecho trabajos por dinero. No me avergüenza y no se me caen los anillos por decirlo, porque todo lo que he hecho ha sido con toda la dignidad del mundo. Es cierto que no me arrepiento de nada de lo que he hecho, pero eso que tú dices de estar en el alambre, como yo digo, todo el rato, siempre, incluso estando haciendo... Bueno, yo mismo sé que tengo ahora esta obra de teatro, 2 películas, posiblemente tenga otra obra de teatro para el año que viene, una serie que está en el aire, pero...
0: ¡Madre mía, qué de cosas!
1: Sí, pero... ¡Fernando! Pero aún así, fíjate que aún así sigo diciendo, y si la serie finalmente no va y el teatro no va, después de estas 2 películas que tengo el año que viene, ¿qué va a pasar? ¿Entiendes lo que te quiero decir? Sí. O sea que es la pregunta, yo creo que es la pregunta eterna, ¿no?
0: Sí, aparte, hasta que no sucede, como que sigue estando un poco en el aire, ¿no?
1: Claro,
0: porque nunca sabes tampoco.
1: En esta profesión, iba a decir, hasta que no firmas el contrato, incluso firmando el contrato, porque yo tengo una prueba muy reciente, que se iba a hacer la segunda temporada de la serie de Los Farad, la de Prime Video. Cambian al presidente de Estados Unidos de Amazon, este decide que no se hace, yo había firmado el contrato. Es cierto que me la tuvieron que pagar porque había firmado contrato, pero al final no se hizo, fíjate, ¿no? Que incluso habiendo firmado contrato el proyecto se puede caer.
0: Obvio, sí. Y bueno, y en la compañía de Cómicos de Roma, bueno, que sois 11 hombres de muchas edades, gente que lleva más tiempo, gente que lleva menos tiempo, cuando un actor tiene algo dentro, ¿se nota, se ve? Tú dices, por ahí sí.
1: Yo, de verdad, lo digo de corazón, yo sí lo veo, y en muy pocas ocasiones me he equivocado. Hay algo del carácter, quizá, de... Bueno, yo creo que la pasión por algo o el deseo por algo, de alguna forma, ¿no?, se transmite y sale hacia afuera, y eso yo lo percibo. Yo, por ejemplo, en mi caso, es cierto que yo quería ser actor desde muy, muy, muy jovencito. Yo en octavo de EGB, porque yo soy de la EGB, tengo más años con Bosque. yo ahí ya a partir de tercero de EGB ya me sacaban en las típicas obras de teatro que se hacen en el colegio y tal. Y yo desde muy jovencito leo a Lorca porque me lo mandan en primero de BUP. Leo La Casa de Bernarda Alba y a partir de ahí, y luego voy continuamente al teatro que iba a Córdoba, y yo tenía muy claro desde muy jovencito que quería ser actor. Y yo recuerdo cuando llegué a la escuela de Cristina Rota, el primer día que Cristina dijo, no preguntéis por favor si el actor nace o se hace. Yo, es que en mi caso, evidentemente las escuelas están para formarse, yo recomiendo que si uno puede, que se forme, ¿no? Porque el saber no ocupa lugar, como decía mi padre. Pero sí es cierto que no sé, yo desde que tengo uso de razón, sabía que quería ser actor, y a mí, yo me vengo a Madrid con 27 años, ya caducadito, pero porque algo me decía que yo iba a vivir de esto desde muy jovencito, y que era mi pasión, y yo no me veía haciendo otra cosa, fíjate.
0: Y porque a veces en alguna entrevista has contado que en la escuela que te fue un poco al principio complicado, ¿no?
1: Sí. Me fue complicado por varias cosas. Me fue complicado porque yo llego a la escuela y no me conocía ni yo, o no quería conocerme, o estaba viviendo... El primer personaje que yo interpreto en mi vida es el de hacer un... O sea, el de enseñar al mundo Fernando Tejero que realmente no era, ¿no? A mí la escuela, yo siempre digo, y lo diré hasta... Aunque me llamen pesado, aunque me digan... Yo lo diré hasta la saciedad. Que a mí la escuela me enseñó a aceptarme a mí mismo. Yo llegué a Madrid negando mi homosexualidad, y en la escuela es donde por primera vez verbalizo que soy homosexual, con lo cual a mí la escuela, ya te digo que lo primero positivo de esa escuela fue eso, ¿no? A aceptarme a mí mismo. Y luego, con 27 años, pues yo había muchos días, era el mayor de mi clase, bueno, junto con otra compañera, Paloma, que era incluso 2 años mayor que yo, pero yo era posiblemente de mi promoción, que éramos 240, era el mayor. Y es cierto que ahí, durante muchos días, te cuestionas. Y yo voy a llegar a esto, pero insisto, había algo en mi interior que me decía que luchase, que iba a vivir de esta profesión.
0: Sí, y ahora que has hablado de la parte de la aceptación de la homosexualidad, como estamos en la semana que estamos, y dentro de una semana es el orgullo. ¿Tú crees que a los actores y a las actrices homosexuales se les ha pedido muchas explicaciones sobre los aspectos de su vida que rara vez se exigen a los compañeros heterosexuales? ¿Has sentido alguna vez una diferencia de trato en ese sentido? Depende de que tú tengas que... ¿Por qué tengo yo que decir? ¿Por qué tengo yo que estar hablando siempre de esto? ¿Por qué tengo yo... me explico, estar todo el tiempo Totalmente. Saliendo del armario cada día?
1: Te explicas muy bien, sí. No, y sigue pasando, pero no solamente en el mundo de los actores. A mí me parece terrible que en el siglo en el que estamos, en el año en el que estamos, todavía te pregunten si eres homosexual, como si te preguntasen, tienes
0: como estuviera
1: la rabia.
0: Sí, es un poco la sensación que da, ¿no? Que sí.
1: Y yo lucharé hasta que me muera por eso, ¿no? Porque, insisto, es terrible que te coloquen una etiqueta, que te traten como alguien con un apestado, porque sigue pasando, y a mí me horroriza que haya gente que diga que ya no hay homofobia. Por supuesto que hay homofobia, siguen pegando palizas a la gente, se sigue insultando con la palabra maricón. Una chiquilla hace unos meses se ha tirado por una azotea en Sevilla porque en el colegio las compañeras la llamaban lesbiana, bollera. Eso es homofobia, señores, y yo... Ojalá que me equivoque, pero me temo, es que me emociono, porque ojalá que me equivoque, pero me temo que yo me moriré y esto seguirá pasando, o sea, nos seguirá señalando con el dedo.
0: Bueno, de todas maneras, también es cierto que por lo menos
1: hemos avanzado
0: y personas que, por ejemplo, los jóvenes sí que es verdad que van a crecer y están creciendo en un contexto diferente al que hemos crecido tú y yo.
1: Sí, sí, afortunadamente, vale. Sí.
0: Y también que muchas veces están los referentes, que tú, para muchos de ellos, tú eres consciente de que puedes ser un referente para mucha gente.
1: Yo ya digo, a mí se me llamará pesado porque estoy siempre con el mismo tema. No es victimismo en absoluto, al contrario. Yo me importa la gente que viene detrás, me importan los hijos de mis amigos, los hijos de mis sobrinos. Yo quiero dejar un legado medianamente sano, o sea, un legado medianamente, sobre todo que pondere una lucha, ¿no? Porque la gente que viene detrás no pase por lo que yo he pasado, porque yo soy de una época donde eso que hoy llaman bullying era horroroso, donde a mí me escupían por la calle, donde a mí me tiraban piedras, donde abusaron de mí por ser homosexual. ¿Entiendes lo que te quiero decir? Entonces yo no me voy a cruzar los brazos, no me voy a quedar cruzado de brazos, y yo no sé si soy referente o no. Lo que sí proclamaré a los cuatro vientos, insisto, hasta que me muera, esto homofobia, y seguiré luchando por los derechos de las personas, porque somos personas, y porque nadie a día de hoy, ningún político, nadie debe de seguir cuestionando nuestros derechos. Nadie tiene derecho a decirme si yo me puedo casar, si yo puedo tener hijos. ¿Entiendes lo que te quiero decir? Y es...
0: No. Claro. Pero bueno, pero sí que es verdad que gracias a que personas públicas como tú ayudan a generar espacios seguros, e independientemente de lo que estemos viviendo o no a nivel social y a nivel político. Pues bueno, pues aquí seguimos luchando, Fernando, luchando, y aquí estamos, y para los que vengan y para los que tengan que venir.
1: Y no hay que bajar la guardia.
0: Y si tenemos que volver a la calle, pues tendremos que volver.
1: Pues sí, y me temo que tal y como está el patio...
2: Ondas de travestis se organizan por la ciudad. A todos nos sobra el tiempo, les salimos a ayudar.
0: Vamos a cambiar de tema.
1: Sí,
0: y nos vamos a uno que nos gusta también mucho, que son los animales, porque aparte de que te has estrenado hace poco,

0: animales, bueno,
1: nadie nos salta y mueve el rabo.
0: Totalmente. y un amor incondicional, ¿no? Un amor a cambio de un poco de comida, como yo digo, ¿no? Y luego a mí los animales me han enseñado muchas cosas. Me han enseñado a vivir el aquí y el ahora, porque un animal no piensa en cuándo me voy a morir, qué pasará mañana. Un animal vive el momento, que yo creo que es un dato que nos deberíamos de apuntar las personas, vivir el momento, porque el pasado ya fue y el futuro de momento no existe, ¿no? Lo único real que hay ahora mismo es que estamos tú y yo aquí haciendo una entrevista, ¿no? Y me han enseñado a querer de manera diferente muchísimas cosas. Y luego, tal y como está hoy el patio, insisto, que el ser humano, hay una pondera en la sociedad como un odio, como una violencia. Y ya digo, y los animales, perdón, yo no percibo eso en el mundo animal. Un animal mata
1: para comer.
0: Y si le ataca, se defiende. Pero las personas, bueno, estamos con las garras más afiladas que cualquier tigre en este caso.
1: Y has colaborado muchas veces con campañas de adopción, colaboras siempre que puedes. Y bueno, cuando tú te acercas a la realidad de una perrera, ¿qué es lo que más te cuesta entender del ser humano?
0: Pues no entiendo cómo el ser humano puede ser tan terriblemente mala persona, porque para mí es una mala persona, una persona que hace daño a un animal, una persona que abandona a un animal. De verdad me cuesta, pero bueno, si maltratan a los niños, ¿no? Si abusan de niños a partir de ahí. Pero sí es cierto que me cuesta entender. Yo entiendo que no te gusten los animales y que no te quieras hacerte cargo de un animal, pero si te haces cargo, bueno, yo es que ahí se me van los demonios. Yo, alguien que abandona a un animal por las circunstancias que sea, yo, bueno, a no ser que, claro, que sea una persona que está en el hospital, que ya no va a salir
1: bueno,
0: más.
1: Así, hay casos,
0: efectivamente, sí. Pero abandonar por abandonar, porque irte de vacaciones y abandonar a un animal es abandonar por abandonar, yo creo que a esa persona con el tiempo le haría lo mismo.
1: Abandonarla
0: en mitad de un bosque con 90 años y llega.
1: Y sobre todo que aparte de que no podemos abandonar a los animales, también dejemos en paz a la gente. Y dejemos en paz a la gente vivir.
0: Vivir, efectivamente.
1: Y dejemos a las personas trans existir con comodidad y con todos sus derechos. Dejemos a los homosexuales, a las bolleras, a los intersexuales, bisexuales y a todo lo que quieran.
0: Totalmente.
1: Y Fernando, es una pena, pero tenemos que terminar y te deseo un feliz orgullo. Y muchísimas gracias por haber venido al Despertador, Fernando.
0: Muchísimas gracias, sabes que siempre es un placer
1: verte. Y bueno, no nos olvidemos decir que también en Disney Plus, el 1 de julio, tienen Olivia. Pero no nos ha dado mucho tiempo hablar de Olivia, pero bueno, pues otro día hablaremos. Pues un placer, Fernando.
0: Igualmente bonito.
1: Y continuamos, Gorka, con el programa.
2: Pues sí, continuamos. Gracias, Fernando Tejero. Gracias, Piti Alonso. Mañana Piti aquí conmigo, ¿eh? Y queda mucho carrete. Tenemos mucho carrete por delante, así que El Despertador, como quien dice, acaba solamente de empezar. En unos segundos aquí conmigo hablamos de televisión con Héctor Alabadí.
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1: ¿Cómo que ritmo? Me dice José el técnico. ¿Ritmo? ¿Qué? No, es que luego nos dicen, no se ha tirado todo. Y luego cargo yo con las consecuencias. Ah, no pasa nada, yo por vosotros a muerte, ya lo sabéis, por vosotros. Héctor Alabadí, bienvenido.
2: ¿Qué tal? ¿Cómo estás?
1: Pues de maravilla, ¿tú qué tal?
2: Hombre, aquí se está muy bien, ¿eh?
1: Se está fresquito,
2: en mi casa horrible, está haciendo unos días terribles.
1: Es que no hay forma de poner... ¿Tú tienes aire acondicionado?
2: Tengo aire acondicionado, pero no me gusta ponerlo toda la noche, porque claro, gasta mucho dinero y porque luego se resienten los huesos. Pero...
1: No, total, y que terminas constipado de alguna forma y es ridículo constiparse.

0: En julio. Bueno, ¿qué tal estás? Lo primero.
1: Muy bien.
0: ¿Todo
1: muy
0: bien? ¿Todo correcto?
1: Todo bien, contento, feliz.
0: ¿Y la televisión qué tal está?
1: La televisión pues está calentita, ¿eh? Para las fechas en las que estamos hay muchísimo movimiento en esta temporada. Arrancamos. Tenemos nuevo proyecto, nuevos proyectos de los Javis, en este caso como productores a través de su productora Suma Content para A3Player. El primero de ellos es Crimen en España, que sigue a un periodista que investiga crímenes en un momento en el que la televisión está sedienta de este tipo de casos. Pero el que ha llamado más la atención y que se está empezando a viralizar es Las Vecinas, que cuenta la compleja relación entre Josefina y Teresa, dos mujeres que viven puerta con puerta y se odian. Entonces van a contar a través de los tribunales, donde están ahí con un juicio por todo lo que les ha pasado, a través de esos testimonios van a recrear un poco esta historia que dicen que es tan intensa como si fuese una historia de amor, pero en este caso es una historia de odio. Lo llamativo es que hay una vinculación clarísima con el caso de Las Vecinas de Valencia, que
0: suena,
1: también fue súper sonado,
0: sí.
1: Aunque no lo ponen explícitamente, me imagino que por evitar problemas legales, porque no contarán con la aprobación para que esto se haga, no es la primera vez que hacen esto los Javis, con La Mesías ya era la historia de las Flos Mareae y también pues es que era prácticamente calcada, pero evitaron nombrarlas en todo momento. Así que tengo mucha curiosidad por ver qué hacen con este caso.
0: De todas formas, proyecto que hacen los Javis, da igual que estén detrás como productores solamente, se respira, ¿verdad? En
1: siempre,
0: el ambiente que
1: siempre.
0: Están ellos ahí. Sí,
1: hombre,
0: sí.
1: Son los productores, tiene que estar ahí eso.
0: No, pero hay gente que se dedican a apoquinar pasta, es decir, tienes tanto dinero para hacer esta producción y ya se desvinculan, confían en que va a salir bien, pero sí, es en Vestidas de Azul, por ejemplo, se veía que estaban los Javis detrás.
1: Superstar
0: de Vigalondo. Estuve el otro día en una boda con Vigalondo, por cierto.
1: Ah, sí, ¿qué tal?
0: Sí. Pues bien, ahí lo pasamos todos muy bien. Bueno, más temas.
1: Vamos a hablar de audiencias. Televisión Española sigue con la retransmisión del Mundial 2026 y está dándole excelentes resultados de audiencia. El segundo partido de España firma un 61,7% de share y reúne a 8,7 millones de espectadores en su emisión entre La 1 y Teledeporte. Algo que me parece una locura, que ya lo comentamos la semana pasada con el primer partido. Y de nuevo vuelve a ser lo más visto de toda la temporada televisiva desde el 8 de junio de 2025, que fue la emisión de otro partido. Y esto ha hecho que Televisión Española lidere el día con un 23,7% de share, superando a Antena 3, que tiene un 8,9%, y Telecinco un 6,3%.
0: ¡Qué barbaridad!
1: Me parece una locura, que vamos, el mes se lo va a llevar segurísimo. De hecho, ya va en cabeza con un 14%. Así que yo creo que este mes es para Televisión Española y encima está impulsando también su programación, porque el Telediario 2 y la película de la semana también subió con la emisión del fútbol. Y vamos a hablar, para mí, de uno de los momentazos de la temporada. Y es que Televisión Española ha dedicado una de las entregas de Telediario 2 a la inteligencia artificial con un especial que me parece maravilloso, que cumple totalmente esa función de servicio público y que juega todo el rato a que nos preguntemos qué es real y qué es fake y utiliza la IA para poder explicar la IA. Y es muy llamativo porque arranca este especial con una Pepa Bueno que de repente nos damos cuenta que no es Pepa Bueno, que es Pepa Bueno generada por IA y utilizan esta tecnología para viajar al pasado, retroceder a través de las cabeceras del informativo de Televisión Española, para aparecer de pronto en el set del informativo de 1981, para hablar del 23F y de muchas otras cosas de pasado, presente y futuro de la IA. Y me parece súper interesante. A mí es que me da mucho miedo todo esto de la IA.
0: A ver, yo no he visto este especial, lo tengo pendiente. Tú sí lo has visto, supongo.
1: Lo he visto.
0: Necesito preguntarte, ¿deja bien parada a la inteligencia artificial o todo lo contrario?
1: Ambas cosas. Quiero decir, al final la inteligencia solo es una herramienta que nosotros podemos usar para hacer el bien o para hacer el mal, ¿no? Entonces, habla de todos los peligros que conlleva la IA, pero también de todas las posibilidades que nos ofrece para mejorar en muchas cosas, como para evitar que se quemen más campos, para, no sé, hacer cálculos muy rápidos de ciertos asuntos. Al final es muy beneficioso también, todo depende de cómo se use y de quién esté detrás de esa IA.
0: Bueno, pues lo de siempre. Al final, el ser humano y lo bueno o malo que pueda tener siempre está detrás de todo.
1: Totalmente. Vamos a hablar un poquito de Operación Triunfo. que como siempre viene con polémica.
0: Y con sintonía.
1: Porque se reaviva uno de los temas de los que más he hablado desde la primera edición, que es esta guerra de ciertos artistas que tienen contra los triunfitos, que si son cantantes de karaoke, que si no son artistas. Pues lo último ha sido lo que ha dicho la artista emergente Mafalda Cardenal en el podcast Super Z, que pone un poco en duda el valor artístico de los triunfitos. Dice, por ejemplo, tú eres artista porque tienes canciones y las cantas. No te puedes hacer famoso cantando covers. Lo que no hay 100% son 16 huecos en la industria. Y obviamente, pues esto ha generado
0: perdóname,
1: muchas
0: Héctor,
1: opiniones.
0: ¿Cuántos años llevamos escuchando esto? Es que a lo mejor Mafalda no había nacido cuando
1: Hombre, no había nacido.
0: Me acuerdo de Ramoncín, me acuerdo de Enrique Bunbury.
1: Marta Sánchez
0: en el año 2001. Esto no es nada nuevo y además por las eso. Mismas frases.
1: Lo mismo, sí, la historia es cíclica y se repite. Yo pensaba que ya nos habíamos quitado ese estigma un poco con OT y la etiqueta triunfito y pensaba que ahora era diferente, pero veo que sigue generando este problema y muchos, pues por ejemplo Natalia, Paul Zink o Salma de Diego han expresado su opinión, pero nosotros desde El Despertador hemos hablado en exclusiva con dos triunfitos para que nos cuenten qué piensan. Vamos a escuchar lo que piensa Jorge González.
2: Que ha sido bastante desafortunada la conversación, un poco en general, ¿no? Yo creo que Operación Triunfo es una herramienta maravillosa y un escaparate increíble para luego retomar y hacer con tu carrera lo que consideres. Hay artistas maravillosos que están llenando estadios como son Bisbal, Manuel Carrasco, Amaya, que crean sus propias canciones, y luego hay artistas también maravillosos que simplemente pues son intérpretes increíbles y maravillosos y no eres más ni mejor por salir de un lado u otro. Sí que creo que es un poco despectivo, pues ese comentario.
1: Estoy de acuerdo con Jorge, creo que es reducir demasiado lo que es ser artista a que tenga que ser que compones tus canciones. No sé, hay grandísimos artistas en la historia de la humanidad que no han compuesto sus temas y no pasa nada.
3: Por ejemplo,
1: puede ser cantautor, pero a lo mejor no bailar. ¿Te hace menos artista el no bailar?
0: Aquí tenemos una colaboradora que es Julia Medina, que salió de OT 2018 y ha escrito canciones maravillosas para artistas como Malú, bueno, y las que canta ella misma. O sea, que yo no me lo aplicaría si fuera triunfito, como decía Mafalda, yo no me daría por aludido.
1: Y viajamos a la primera edición para escuchar lo que opina Verónica Romero, finalista de OT1.
4: Dice cosas que tampoco tienen ni sentido ni coherencia. Obviamente su opinión, y como siempre hay que respetar las opiniones de los demás, pero tuve la suerte de estar en Operación Triunfo 1 y lo que más me quedo con eso es el cariño que sigue en el corazón de la gente, pero el trabajo lo tengo que seguir haciendo yo. Es constancia, esfuerzo y luego la oportunidad y la preparación. Ahí está la gran parte del camino de un artista. Entiendo que esta niña irá creciendo y puede ser que la opinión le vaya cambiando.
0: Bueno, no está mal pensado.
1: No.
0: Sí, también es cierto.
1: Todos evolucionamos.
0: ¿Qué tiene que tener un artista para que entre en Operación Triunfo y se convierta y tenga hueco, ¿no? Que Mafalda decía que 16 huecos no hay. Hay muchos artistas que han salido de Operación Triunfo y que sí que tienen hueco. Tú que sabes tanto de televisión y de música, ¿qué tiene que tener un artista?
1: Yo creo que sería tener claro tu concepto como artista. Creo que a lo mejor el problema de una Rosa López, a la que adoro, es que nunca ha tenido claro quién es ella exactamente como cantante, cuál es su marca, en qué se diferencia de otros. Y eso le ha hecho no llevar un rumbo fijo en la carrera que ha realizado. Por ejemplo, Lola Índigo salió de Operación Triunfo, tenía clarísimo lo que quería hacer, le dieron súper poquito dinero para lanzar su primer single porque era un poco casi como que la daban como por perdida, como que esto no va a funcionar, y de repente va y lo peta, y ella ha sabido muy bien llevar su carrera hacia dónde ir, y creo que esa es la clave de que funcione.
0: Estoy pensando una cosa que no había pensado hasta ahora. ¿Por qué unos triunfitos triunfan y por qué otros no? Y yo creo que está relacionado precisamente con esa misma palabra que está dentro del título del programa, el triunfo. Por ejemplo, tenemos el caso de Fangoria. Fangoria nunca han buscado el éxito. Es decir, porque si lo hubieran buscado seguramente no lo habrían encontrado. Ellos siguieron trabajando y trabajando y trabajando, y el éxito se fue cruzando en su camino hasta convertirse en lo que son, ¿no? Que empezaron, a pesar de ser Alaska y Nacho Canut, empezaron de cero, que no los creían en ningún sitio.
1: Y lo pasaron muy mal a principios de los 90.
0: Pues el caso de Mimi, por ejemplo, es un claro ejemplo. Oye, te dan poquito, tú trabajas. ¿Y Mimi cuántas canciones tiene? ¿Cuántos temazos?
1: Yo fui a un concierto de ella el año pasado.
0: Claro.
1: Y era como que es que todos son singles súper famosos.
0: Cada 15 días te saca una canción. canción, porque es una curranta y al final el éxito llega en algunas canciones más, en otras menos, pero hace que te crees un nombre, ¿no?
1: Yo creo que muchos de los que no han funcionado es porque al final ellos no sabían hacia dónde tirar, se han dejado un poco aconsejar por la gente que tenían alrededor y al final si no van todos a una con un concepto artístico, pues eso no termina de funcionar. Al final Mafalda ha tenido que rectificar, dice que no tiene ningún tipo de problema con OT, que ella es muy fan, que sigue las carreras de muchos de ellos.
0: Qué pena.
1: Y que en la vida se le ocurriría hacer de menos a nadie y menos a un artista y menos por salir de Operación Triunfo, que no se le entendió bien.
0: Es que yo no sé si esto... ¿Alguien ha escuchado esas declaraciones?
1: Yo las he escuchado.
0: Yo no he escuchado.
1: Es verdad que ella dice muchas cosas, pero también los presentadores, colaboradores del programa, también van diciendo ciertas cosas que como que complementan sus declaraciones. Y al final como que parece que todo lo está diciendo Mafalda, pero un poco está repartido entre varios.
0: Mafalda, oye, qué buen rollo, ¿eh?
1: Que venga aquí.
0: Vente aquí de personaje secreto, ya está. Y te traemos a Julia Medina, te traemos a Bisbal, te traemos
1: perfecto.
0: A todo.
1: Vamos a hablar de MasterChef. Pues MasterChef acaba de apagar sus fogones de su edición número 14 y ya tenemos ganadora, que es la italiana Camila, que se ha impuesto a Ani como la gran vencedora. Es la que se va a llevar los 100.000 euros y va a publicar un libro de recetas. Funcionó muy bien la gran final, lideró su franja con un 12,6% y casi un millón de espectadores. Y hay que decir que es uno de esos casos en el que la villana acaba convirtiéndose en la ganadora, porque ella comenzó siendo un poco esa villana que no se calla nada en el programa, que discute con sus compañeros, y poco a poco ha ido demostrando ese potencial, esas ganas de estar ahí, ese saber hacer, y ha ido ganándose a sus compañeros, a la audiencia, y al final se ha proclamado ganadora, algo que me parece brillante, porque al final un concursante, si sabe cocinar bien, da juego y además tiene evolución, ¿qué más se le puede pedir a un concursante de MasterChef?
0: Que tenga más followers. Ha crecido solamente, no llega a 2.000 oyentes, Camila, desde que fue ganadora. Tiene 7.000, me parece muy poco para ser
1: poquito,
0: una ganadora.
1: Poquito, sí, hay que ayudarla a impulsar un poquito su carrera.
0: Venga, hay que seguir a Camila, que es Camilla con doble L con ella, MChef 14. Camilla MChef 14.
1: Y que se venga aquí también de...
0: Claro. De oye, si le empiezas a seguir en Instagram, le dices que estamos hablando de ella en El Despertador de Radio Nacional.
1: Y vamos con el último tema, con Gloria Bendita. Y para terminar, hablamos de este nuevo programa de Televisión Española, Gloria Bendita, que es el primer late night gitano, que pretende romper con los estereotipos. Y aquí las voces gitanas son las protagonistas para ofrecer una propuesta cultural, de entretenimiento, pensamiento y autenticidad. Y lo dirige y lo presenta Ariel Carmona, y los invitados de la primera entrega han sido Farruquito y José Vega de Los Reyes. A mí me parece muy guay que Televisión Española siga con este compromiso por esa diversidad cultural, que se apueste por este tipo de formatos, y quién sabe, al final muchos de estos formatos que comienzan en RTV Play, que al final es como un poco más minoritario, acaban saltando a la 2 o a Televisión Española, y sería muy guay que tuviésemos un late night gitano en la televisión lineal.
0: Héctor, que al final esto va de coger oportunidades, da igual que seas una persona independiente, un trabajador, un grupo, un formato, al final es cuestión de ir cogiendo oportunidades y hacer que la cosa crezca.
1: Y que todos tenemos que estar representados, ser visibles, empatizar con lo que vemos en televisión, así que maravilloso.
0: Eso es. Bueno, Héctor, pues muchísimas gracias por traernos la actualidad
1: gracias
0: televisiva. Calentita, como siempre. A ver qué tal el mes en Televisión Española con el tema del Mundial.
1: Lo analizaremos.
0: El próximo lo tiene ganado con Grand Prix, te lo digo yo.
1: Hombre, eso seguro.
0: Gracias, Héctor Alabadí. Y llega la tertulia despierta después del boletín informativo con Torito, con Tatiana Muñoz, con Carlos, ¿qué opinan? Nos lo vamos a pasar de maravilla, así que quédate aquí en Radio Nacional. Hasta ahora.
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5: Son las 5, las 4 en Canarias.
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5: ¿Qué ¿Qué tal? Buenos días. El presidente Pedro Sánchez declara hoy en el Congreso de los Diputados a petición propia para explicar los casos judiciales que rodean al Partido Socialista y también al entorno personal del presidente. Será también la primera vez que Sánchez se refiera a la condena que ha impuesto el Tribunal Supremo de 24 años de prisión a José Luis Ábalos por el caso Mascarillas. Ábalos fue ministro de Transportes y ex número 3 de los socialistas. En esta comparecencia, el presidente seguirá defendiendo la continuidad de la legislatura. Juan Antonio Aparicio.
6: Sí, en esta comparecencia Sánchez va a intervenir sin límite de tiempo y los grupos tendrán dos turnos de réplica. El presidente pedirá a los socios de investidura la aprobación de los presupuestos generales del Estado de 2027. La oposición, PP y Vox, van a reclamar de nuevo la convocatoria de elecciones anticipadas, como han hecho en la sesión de control al Gobierno en el Senado de este martes. Alicia García es la portavoz del PP en el Senado. Félix Bolaños, ministro de la Presidencia.
7: Hay un único responsable, con nombre y apellidos, Pedro Sánchez, que haga lo único decente que le queda, convocar elecciones.
8: Yo respeto que ustedes tengan tanta admiración al señor Aldama. Yo respeto que sea su referente ético, que sea su amigo, que sea su aliado. Yo les propongo que le metan en las próximas listas electorales del Partido Popular y que hagan público su amor.
6: También se han mostrado duros desde Podemos, que han sido socios de legislatura del gobierno. Su secretaria general, Yone Belarra, en declaraciones a Radio Nacional de España, ha dicho que esta legislatura está acabada.
9: La legislatura ha terminado. Creo que al desvelar la jugada, él ha reconocido que ya ha convocado elecciones de facto, que las elecciones pueden ser mañana o dentro de unos meses o dentro de 6 meses, pero la realidad es que ya estamos en elecciones.
5: La comparecencia de este miércoles de Sánchez coincide también con el día en el que su mujer Begoña Gómez está citada para entregar su pasaporte al juez Peinado como una de las medidas cautelares que este juez solicitó, algo que Begoña Gómez ya ha recurrido ante la Audiencia Provincial de Madrid. En el exterior, Keiko Fujimori, la candidata derechista a la presidencia de Perú, ha logrado ventaja suficiente sobre el candidato de izquierda Roberto Sánchez en la segunda vuelta de las elecciones peruanas. El margen entre ambos continúa siendo estrecho, de apenas 42.000 votos, pero el número de votos restantes, por contabilizarse 38.200, no permitiría un vuelco electoral.
6: Roberto Sánchez ha anunciado que no reconocerán un posible gobierno de Fujimori y ha convocado una nueva marcha de protesta este sábado 27 de junio por esas supuestas irregularidades en el conteo del voto extranjero. Sánchez pedía este martes en redes sociales anular todos los votos del exterior después de presentar una denuncia ante el Jurado Nacional de Elecciones por supuesto fraude electoral. Los jurados electorales tienen que pronunciarse sobre esta solicitud del izquierdista. Si es aceptada, revertiría los resultados actuales, ya que Sánchez ha sido el candidato más votado en el territorio nacional peruano. El Jurado Nacional de Elecciones tiene previsto anunciar los resultados definitivos como muy tarde, la primera quincena de julio.
5: Y un último punto antes de los deportes. La Global Sumud Flotilla ha recibido confirmación de que los 10 voluntarios detenidos durante un mes en Libia están en proceso de ser liberados. Entre ellos está la activista española Alicia Armesto. A través de sus redes, la flotilla ha señalado que 4 de esos 10 activistas están ya en Túnez. 2 de ellos, además, son italianos, según ha confirmado el gobierno de Italia. Se espera que el resto de voluntarios sean liberados en las próximas 24 horas. Este grupo de activistas fue detenido mientras se dirigía a Palestina por tierra con el objetivo de entregar ayuda humanitaria. Y en deportes, descanso en Guadalajara, México, último partido de la noche entre Colombia y República Democrática del Congo. La tricolor lo ha intentado en numerosas ocasiones, pero el marcador sigue 0-0. Jordi Urios, buenas noches.
10: Buenas noches. Desde el inicio, Colombia se ha dispuesto a enviar el balón al fondo de la portería congoleña sin éxito, y eso que los latinos tienen un tercio más de posesión que los africanos, que apenas han tenido 2 llegadas al arco de Camilo Vargas. 0-0 en el marcador, el empate les sirve a ambos, no les va mal en la fase de grupos, pero una victoria pondría de más fácil, ¿no?, de cara a la próxima, las cosas más fáciles de cara a la próxima jornada. Esto está pasando en Guadalajara, México, y mientras en Estados Unidos la NBA está eligiendo a los futuros talentos de su liga en esta primera noche de los drafts, con una gran noticia para el baloncesto español. No sé qué decir, ha sido muy loco, muchísimas emociones. Es la voz del joven mayo Adai Mara en la cadena ESPN. El hasta ahora pívot de los Michigan Wolverines será nuevo jugador de Oklahoma City Hunters. Ha entrado en la posición número 12 del draft, una de las promesas más codiciadas de esta noche, y con sus 2,21 metros de altura viene de ser el primer español en ganar la Liga Universitaria Americana junto a Michigan. Y anuncio de hace unos minutos, Sergio de la Rea, base y mejor jugador joven de la ACB en el Valencia Basket en la temporada 2025, ha sido elegido por Los Ángeles Lakers, pero se iría con los New York Knicks fruto de un intercambio, los recientes campeones de la NBA.
11: Muchísimas gracias, Jordi. Volvemos con más información a partir de las 6 de la mañana en las mañanas de Radio Nacional de España.
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0: Venga, vamos a celebrar la noche de San Juan con Bertino Osborne. Claro, decíamos, ¿qué canción podemos poner en este día y noche maravillosa? Pues la de Bertino Osborne, Noches de San Juan. Ay, estamos en la noche de San Juan, que es la noche de encantos, la noche de los milagros. Milagro, Esta frase os prometo que la he puesto cuando he llegado a las 3 de la mañana. Milagro es que estén todos aquí despiertos y coleando. ¡Toma ya! ¡Vamos! Él ha decidido que esta noche iba a quemar todo lo viejo. Luego hablamos de los viejos que están quemados con él. ¡Torito!
13: Buena presentación.
0: Soy Nostradamus.
13: La noche, piensa que ahora mismo hay muchísima gente despierta, ¿eh?
0: Hombre, claro.
13: Porque la noche de San Juan es la noche que la gente duerme muy poco.
0: Es cierto.
13: Hay gente saltando alguna hoguerita que queda todavía hasta que no se haga de día.
0: Eso es.
13: Hay gente chingando en la playa, que es claro. Muy de chingar en la playa hoy.
0: Un experto en la materia, como Nacho Vidal, dice que es el peor sitio para hacerlo.
13: Ah, por la arenilla, ¿no?
0: La arenilla que se cuela en todos los sitios y exfolia. Exfolia de más partes que no han de ser exfolia.
13: El con semejante tamaño no le importa tampoco un granito.
0: No se sabe. Bueno, quién sabe, ¿eh? Igual son
13: muy
0: los que más sufren.
13: Somos
0: los que más sufrimos, ¿eh? De verdad.
13: ¿El qué?
0: El tema de la arena. Aunque sea un granito.
13: ¿Los hombres?
0: No, no.
13: ¿O los que tienen pene grande?
0: Bueno, a ver, ya, demasiado pronto estamos ya hablando de esto, ¿no?
13: Bueno, pero está, he sido fino, ¿eh?
0: Sí, lo estás haciendo muy bien últimamente.
13: Últimamente todo. Me he comprado como un libro de metáforas.
0: ¡Oh, qué bien!
13: ¿Sabes? Y sinónimos y antónimos.
0: Claro.
13: Y así estoy.
0: Claro, es que es eso.
13: De mi vida.
0: Venga, que seguimos, que tienes más compañeros por si no los has escuchado. Viviendo la noche más corta del año, él tampoco necesita mucho tiempo más para hacer traca-traca. La barraca. Carlos, ¿qué opinas?
14: Buenos días. La noche más corta, pero la más larga, el día más largo.
0: El día más largo. Hay que aprovecharlo.
14: Por supuesto. No me has dicho nada de mi camisa, me he puesto camisa, Gorka.
0: Pero es que traes pantalón corto y al final se equilibra.
14: Lo compenso eso. Con eso.
0: Muy taburete eso también, ¿eh? Juan Urra, compartís estilista,
14: es verdad,
0: supongo.
14: Es un poco parecido.
0: Tienes un micrófono delante, Carlos.
14: Ya, bueno, es que Juan Urra está detrás.
0: Ya.
14: Que me la he puesto por ti, porque dices que es un poco camisa para sitios importantes.
0: Sí.
14: El despertador es el más importante de todos.
0: El otro día hiciste una publicidad de una bebida alcohólica y te pusiste camisa.
14: Me lo pedían, ¿eh? Me mandaron una cosa con. Sí, tengo unas fotos del dress code. Entonces será lino. Y lino largo también. Entonces iba así como
0: el dress code era lino.
14: Yo creo que sí. Te voy a hacer la foto. Yo creo que era lino, la verdad.
0: No te digo si la camisa era lino. Digo el dress code. ¿Qué te dijeron que tenías que llevar?
14: Mandaron fotos,
0: ¿vale?
14: Y yo identifiqué las fotos como lino.
0: Ah.
14: Yo creo que era lino, la verdad.
0: Muy bien.
14: Yo lo he visto bien. Entonces esto es lino también.
0: Ibas muy guapo, las cosas como son.
13: ¿El lino da como más pie a beber o qué?
0: Sí.
13: Es más de beber.
14: Y más fresquito,
13: ¿no?
14: Tal.
0: Claro.
13: Me resulta raro que vengas planchado.
14: ¿Verdad que sí?
0: No, estas camisas que se planchan solas.
14: No, es planchada. Me voy a poner otra. De hecho, mira, si te fijas, se ve.
13: Sí, está la plancha.
14: Está
13: planchado.
14: Es una plancha que tiene como rectángulos y cosas y se ha marcado.
0: Sí, en la parte de arriba tiene. Pero
14: ¿verdad?
0: A mí me pasa eso también, ¿eh?
14: Ya, por eso.
0: Hay que pasarse al vapor, plancha de vapor.
14: Tengo, pero no la uso.
0: Pues yo me voy a comprar una. Ya me tienes que recomendar, ¿vale?
14: Igual te la regalo porque no la uso para nada.
0: Pues mira, ya vendría bien que de repente alguien tuviera un detallito conmigo, ¿no?
14: Veremos a ver.
0: Venga, veremos a ver qué tal nos portamos. Me ahogo todavía en directo, ya verás. Culpa de Bertín.
13: Ole, Bertín.
0: Siempre saltando todos los fuegos, cual, dicho por ella misma, rata de cloaca, Tatiana Muñoz.
15: Buenos días, ¿qué tal, chicos?
0: Hacía mucho que no te llamabas rata de cloaca. Bueno, de hecho no te lo has llamado, te lo he llamado yo.
15: Sí, pero hay aquí en un tema en el que yo me había apuntado una cosa que era de persona rata.
0: Ay,
15: por supuesto.
0: Pues guárdatelo, por
15: claro,
0: favor.
15: Claro, claro que sí, yo me lo guardo todo. Como me he guardado casi hoy el venir al despertador, ríete tú.
0: ¿Eso qué significa guardar, venir?
15: Pues lo que me ha pasado es que me monta en el coche.
0: ¿Sí?
15: Y hemos cogido la salida que cogemos todos los días para venir aquí,
0: sí.
15: Cerrada. Y le digo al conductor, no te preocupes que yo me conozco muy bien mi barrio, vamos.
0: Hombre.
15: A la siguiente, cerrada.
0: ¿También?
15: Sí, y me mira y me dice, a lo mejor es que tú no deberías ir hoy a la radio. Y le digo, bueno, vamos a probar la tercera y única salida que
0: fíjate,
15: queda.
0: No, si al final si se quiere se puede, ¿eh?
15: Si se quiere se puede y he llegado.
0: Oye, pues
15: un poquito tarde, pero bueno,
13: nada. Muy bien, abril.
15: Cerrar.
13: Ok.
0: Tatiana, ¿qué haríamos sin ti?
15: Vivir más a gusto y más tranquilos.
0: No,
15: y mis padres también.
0: A ver, tus padres, pobrecitos míos. Nada, nada. Oye, que tenemos muchos temas de los que hablar.
13: Muchísimo.
0: Me da a mí la sensación de que hoy vamos a hablarlo todo. No sé por
13: ¿todo
0: qué.
13: ¿Todo y más?
0: Sí, sí, sí, que se lo merece la gente de redacción.
13: Bueno, ayer también entró todo, últimamente. Estás que lo. Además, tenemos un libro muy, muy para hoy, ¿eh?
0: ¿Ah, sí? ¿Quieres regalar algo?
13: Se llama el libro. Bueno, que llame y después le decimos que le ha tocado. Porque así llama a más gente.
0: 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Ahí está Juan Urra, te coge el teléfono y entras.
13: Sí, muy agradable el chaval.
0: Vamos con el primer tema, David.
16: Terraza.
13: Ole.
17: Hace calor.
13: Venga, todo va relacionado, oye, ¿eh? No parar, ¿eh? Venga, 20 grados.
0: Se nos acaban las canciones relacionadas con el calor, también te digo. Tatiana Muñoz, a ver, ¿qué ocurre con las terrazas?
15: Bueno, ha entrado en vigor, los bares y los restaurantes no podrán abrir sus terrazas durante los días y las horas de más calor en este verano. Esta normativa está diseñada para proteger a los trabajadores de riesgos climáticos y de golpes de calor. Pero a ver, ¿exactamente cuándo no pueden abrir? Si se emite una alerta naranja por calor, el hostelero deberá analizar el peligro que supone para sus empleados. En el caso de que la alerta sea roja y las temperaturas de 42 o más, es obligatorio el cierre de la terraza.
0: Vamos, que la cuestión es estar bien. De todas formas, a mí me da la sensación de que la gente ya no apuesta tanto por la terraza con este calor que hace, que tiran más de aire acondicionado.
13: Bueno,
0: no, es mi caso, ¿eh?
13: No, ¿tú por qué tienes una laringe prodigiosa y no puedes
0: pues
13: sudar?
0: Pues es eso. Yo no, claro, intento no sudar y estoy sudando todo el día.
13: La estrella del Grand Prix no puede estar en sitios públicos.
0: La estrella del Grand Prix, ¿sabes? Es la vaquilla. Que no
13: la vaquilla y tú, no se te puede cagar ninguna paloma encima, no tienes por contrato, todas estas cosas, porque va a ser una temporada de órdago. Sí. A ver, España es muy de terraza. Yo que vivo en Sevilla, hay bares en Sevilla que el bar mide 3 metros y medio cuadrados.
0: Es cierto.
13: La terraza, 45 metros cuadrados. Ajá. Y el baño, tienes que entrar de canto como la Libazán, ¿sabes?
0: La Libazán, el retrete de su casa.
13: El retrete que tenía que truñar de canto, porque eso tenía es. Un armario que le dificultaba orinar y truñar recto. Uh-huh. Tiene que poner las piernas de canto. Un beso a la Libazán, que hace mucho que no sale. Ella.
0: ¿Quién me dijo? ¿Tú? ¿No me dijiste que te la encontraste? Ah, no,
13: me la
0: fue
13: encontré hace
0: con
13: años,
0: el Papa.
13: Con el Papa, sí. Con el Papa Ratzinger, imagínate.
0: XV Palito.
13: Con el Ratzinger. Bueno, y no hay cosa, hablando de las terrazas, no hay cosa que me guste más. Pues claro, la medida esta... ¿Qué os pasa?
0: Que estoy cambiando a la gente, que se me hace raro que Carlos, ¿qué opinan?, está aquí a mi derecha.
14: ¿Qué opinen?
13: Es que no le saca ese fondo a
0: no,
13: Carlos.
0: No, le favorece más ese.
13: Sí,
0: y Tatiana, te vas a quedar ahí. Sí. ¿Vale?
13: Y aquí parece? por si...
0: ¿Seguimos con el tema?
13: Sí, claro, churrita, pero es que es un programa que a la gente le gusta saber todo.
0: Pues adelante, sigue.
13: No hay cosa que me guste más, y no sé si entra en la noticia o no, de comer en un chiringuito,
0: sí,
13: tocando los pies a la arena, ¿sabes? O sea que...
0: ¿Eso te gusta a ti?
13: A ver, ¿eso entra como que no puedan trabajar las terrazas en esa hora o no? Claro, los chiringuitos, ¿entra o no entra? Porque más
0: Tatiana,
13: calor que la playa.
15: Pues mira, sinceramente no lo sé. Como tengo el móvil grabando, pues no lo puedo mirar.
0: No lo que están utilizando tu móvil,
15: claro,
0: para grabar. De todas formas, digo yo, no lo sé, es deducción, ¿eh? Si tienes ahí el agua del mar cerca, en el momento en el que estés asfixiado de calor, puedes irte y darte un chapuzón. Es una forma de salvar la vida, fuera broma.
13: ¿No? Pues se lo van a tomar súper bien los clientes cuando has pedido hace media hora unas bravas, que te diga el camarero: ahora vengo, voy a coger los manguitos.
0: No, tírate al agua, hombre, ya está. No, en la Plaza Olavide de Madrid no lo puedes hacer. Bueno, tienes una fuente, pero la gente no se lanza a la fuente.
13: Es verdad que la seguridad vial de los trabajadores, ante todo, y aquí respetamos todo, pero la temporada viene fuerte, tenemos, sí, muchísimos turistas, que todo el mundo quiere comer a la misma hora.
0: Eso, pero eso ha pasado toda la vida. Toda la vida. Nadie come a las cuatro. Carlos, ¿qué opinan? A ver, mundo terraceo. Tú que eres muy pro terraza.
14: Yo soy muy pro terraza, pero yo cuando llega el calor, mi terraza la cierro, pongo una cinta, pues si tengo ganas de subir y así no puedo subir, la cierro.
0: Vale.
14: ¿Esto estoy a favor o en contra? Dudo, la verdad, porque...
0: A ver, no dejemos pasar ciertas cosas. ¿Qué significa pongo una cinta
16: era
0: en
16: humor,
0: la terraza?
16: Era humor, era humor.
0: Ya, pero nadie ha reído por eso.
14: Ya, pero a mí me ha hecho gracia.
0: Más cosas. No, explícanos, ¿por qué haces eso?
14: Para no poder entrar a la terraza, ¿sabes? Me lo autoprohíbo, no vaya a ser que quiera subir.
0: ¿En qué momento te ha hecho gracia pensar eso?
14: No sé, a mí me ha hecho gracia, la verdad, parece curioso.
0: Ya se lo he notado un poquito.
14: Sí, ya, a mí me ha parecido gracioso, pero
0: es
14: bueno.
0: Que es para comérselo, de verdad.
16: Es maravilla. Bueno. Es que aquí los chistes piensa que somos tres, ¿eh? No estás en un anfiteatro que un 10%
14: mejor porque
16: del anfiteatro te va a reír.
0: Y bueno, ya es suficiente.
16: Aquí,
0: claro.
16: Aquí de tres...
14: Igual una risa enlatada, saca o algo.
0: No fastidiemos. No le digas
16: porque
0: esto.
16: ¿Tú tomas el sol en tu terraza o no?
14: Sí. No se nota, ¿no ves?
16: Ah, estás morenito.
14: Y de hecho el cuello lo tengo súper moreno, que es de la calle, no la terraza. Pero, y bueno, la tripa, mira, la tripa estoy súper morena.
16: Uy, te has depilado, ¿no?
14: Claro, por si acaso, por si venía hoy...
0: Por si qué,
14: no, yo cuando vengo a la radio me pongo calzoncillos buenos y me depilo por si acaso, porque el torito me desnuda en cualquier momento.
16: ¿Te has depilado,
0: Que sí, pero que se ha depilado el chaval.
16: Es una brutalidad, eso solo queda Ángel Lobo y Urra con el pelpudo de la Cantudo. El resto, ¿estáis quitando todo?
14: Bueno, pero tengo pelitos, mira, o sea, que se ven.
16: Sí, en la tercera vez que me enseñas ya el ombligo,
14: Ya,
16: a la cuarta de embarazo.
0: A la cuarta de embarazo.
16: Es una frase hecha.
0: No, ya. Me da lo mal.
14: Es el humor como una terraza.
0: Y sigue, Carlos, estabas opinando.
14: Ah, bueno, pues eso. Entonces pienso que bien y mal, bien porque evidentemente la gente se merece no morirse de calor trabajando, pero claro, si hace calor y hay una terraza con sombra, con nebulizador, con aire y demás, joder, es que si no puedes salir, ¿dónde vas? Te cierran los parques, te cierran las terrazas, la gente no tenga dónde ir, ¿dónde se queda? Entonces,
0: claro,
14: no lo tengo muy claro, dudo.
0: Bueno, Tatiana, ¿tú lo tienes claro?
15: Yo sí.
0: Sí.
15: Yo siempre terraza.
0: Terraza sí.
15: Siempre. Ahora, yo estaba haciendo aquí una reflexión mientras venía a la radio y es, ¿por qué me cobran un suplemento por la terraza en verano cuando hace calor y no tengo aire acondicionado y dentro que haya aire acondicionado?
0: Que cuesta pasta.
15: Que cuesta una pasta gansa, más como están los precios, pues no te cobran un extra.
0: Es la ley de la oferta y la demanda.
16: Pero es que ellos pagan por tener terraza, ¿sabes?
15: Sí, que ya lo sé.
0: Ellos, bueno, Torito, es que tú también lo cuestionas todo.
16: No, porque habláis de lo que cuesta el aire acondicionado y la terraza, vale, que sí, que está perfecto.
0: Vamos al siguiente tema, que este os encanta, que lo sé yo. Adelante.
18: Ortega Cano.
16: Uy.
0: Ortega Cano, nuevo fascículo de su historia reciente.
15: Sí, me ha vuelto a ser noticia por sacar de nuevo sus pasos de baile a relucir. Cano, en mitad de la calle, se puso a bailar un vals cuando iba a ser preguntado por los medios sobre la serie de su mujer, Rocío Jurado. Europa Press, al final, consiguió pararle y hablar con él. ¿Cómo le gusta a usted el baile, Tiempo de
0: vals, que es el tiempo a ser. Pues nada.
15: Bueno, al final tuvo palabras bonitas y dijo que Rocío Jurado era una mujer maravillosa.
0: Estamos así todavía, 20 años después, Dios mío.
15: Y habló un poquito, pues bueno, del personaje que le va a encarnar a él en la serie.
0: Él, ya que es bastante personaje, podía hacer algo, ¿no, Torito?
16: Es una fantasía. Hay muy pocas noticias de la prensa rosa, ¿verdad? Que un vals de este hombre... Yo lo he visto y bueno, es que estaba como agradable, ¿sabes? Hombre, después comparado con el baile que se hizo en la parroquia de San Antón.
0: Era danza contemporánea.
16: Lo de hoy era muy normal después de...
0: Pero sabemos que funciona, yo creo que él sabe que funciona.
16: Hombre, él es el... Es que se lleva últimamente, hay grandes mitos y grandes frases, desde el estoy tan a gustito al semen de fuerza, es de los que quedan.
0: Sí.
16: Es la gran folclórica con grandes titulares que nos ha dado.
0: Sin duda.
16: Es un no parar. Es verdad que, a ver, no nos podemos poner en el... Yo no defiendo ninguna postura, pero no me puedo poner en el lugar de este hombre, que ya tiene una edad y que tenga prensa cada día en su puerta preguntando de Gloria Camila, preguntando de esto, tal.
0: Ya. A mí lo que me pasa con este señor es que, no sé. No me termina de convencer como a tantísima gente, pero es como que es un aparentar constante. Y me ha parecido toda la vida así. Y esto de llamar maestro y maestro y maestro a un señor, bueno, pues yo creo que ya vale. Es una opinión personal, ¿eh?
16: Claro, no, a ver, sigue tirando del tema de Rocío Jurado años y años después y, ¿sabes? Es el gran viudo de España.
0: Sí.
16: Bueno, pero bueno, bueno, ¿sabes? Yo cada vez que me voy a un fotocall,
0: ¿sí?
16: Y eso también me voy a empezar a bailar un vals.
0: Vale.
16: Últimamente, cada vez que voy a un fotocall, ¿qué? Y me preguntan preguntas, no hay día que no me pregunten sobre las Campos.
0: Hombre, claro.
16: Es como si...
0: Carmen Borrego forever.
16: Pero Carmen Borrego, que si la otra, que si pum pam.
0: He visto a Carmen Borrego haciendo bicicleta estática y como empezado, muy fit, ¿eh?
16: Ha empezado, ha vuelto.
0: ¿Y ¿sabes? qué tal con Carmen Borrego?
16: Muy bien. Yo cuanto más delgada se ponga, mejor para levantarla.
0: Qué poca vergüenza tiene, de verdad. Venga, que son las 5 y 20, las 4 y 20 en Canarias. Seguimos aquí en El Despertador de Radio Nacional.
16: Arte.
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0: Hoy 21 de la mañana, 4:21 en las Islas Canarias. Un repasito, venga, los titulares importantes, con mayúsculas. Juan Urra, adelante.
22: ¿Qué tal, Gorka? Buenos días. Pues El País abre hoy en clave internacional con el titular: la Unión Europea negocia en secreto con los talibanes la deportación de afganos, y subtitulan: la comisión se reúne en Bruselas con representantes del régimen. Otra de las noticias destacadas en la portada del País es la eutanasia para un menor de 12 años en Países Bajos. El Mundo lleva en su portada tres noticias hoy. La primera, sobre el rescate de la empresa, tuvo reunidos por la que titulan: AGESEN cedió al rescate que exigía el PNV al pedir la trama, la ayuda de arriba del todo. Por otro lado, la foto es del acto en el que participaba el expresidente Felipe González, y el titular: hay responsabilidad política, dimita o convoque elecciones, en alusión al actual presidente Pedro Sánchez. Y por último, El Mundo destaca en su portada la subida de salarios en el programa La Revuelta, que se emite en esta casa. ABC, Felipe González reclama a Zapatero que devuelva las joyas, y Page pedirá explicaciones a Sánchez en el Comité Federal. La foto es del expresidente y el actual presidente manchego en el mismo acto que destacaban en El Mundo. Por último, en La Vanguardia, en clave política, titulan: Sánchez y Feijóo se enfrentan con el PSOE bajo el foco de la corrupción. La foto que llevan en portada es la del Sena lleno de bañistas con la Torre Eiffel de fondo. Trágica ola de calor en Francia encabeza esta foto en La Vanguardia. Toda la información continúa a partir de las 6 de la mañana, a las 5 en Canarias, con todo el equipo de Las Mañanas en Radio Nacional de España.
0: Gracias, Juan Urra. Que seguimos con más. ¿Por qué le sonríes a Juan?
16: Porque Juan Urra es una fantasía, se ha adaptado muy bien al equipo, no lleva legañas.
0: No. O sea que es su santo hoy, claro.
14: Ah, claro.
16: ¿Hoy es San Urra?
0: Qué poca vergüenza.
16: Para algunos sí, felicidades, churrita.
0: Oye, por cierto, Juan, que no he dicho nada. Tu tía, ¿cómo se llamaba? María José. Marijose, que es fan de... Siéntate, de nuevo, por favor. Que es fan del Despertador, que escucha El Despertador.
16: ¿La tía?
0: La tía de Juan, y de repente dice: oye, que mi sobrino está aquí, envíale un saludo a la tía.
22: ¿Qué tal, tía? Si te has despertado ahora para lo que sea...
0: Para hacer pis...
22: Que madruga mucho, un saludito desde aquí, de parte de tu sobrino. Y eso, nada, que te vaya muy bien. Nos vemos en nada, en dos semanitas o así.
0: Pues mira, a las 5 y 24, saludo al canto. Gracias, Juan, que no se diga, ¿eh?
16: ¿Dónde es la tía?
23: Pamplona.
0: De Pamplona.
16: Ah, de Pamplona.
0: Es de Pamplona, venga. Siguiente tema, adelante.
24: Presentador.
25: Adiós, amigo.
0: Presentador, ¿de qué presentador hablamos?
15: De Marc Calderón, que parece que se
0: no,
15: vale...
0: No, Calderón no, Calderó.
15: De Marc Calderón. Se va a alejar un tiempo de la televisión.
0: No, no nos riamos, por favor. A ver, repite, Tatiana.
15: Venga, vamos allá. De Marc Calderón, que se va a alejar un tiempo de la televisión. El presentador en enero se mudaba a Inglaterra. Ahora ha empezado una nueva etapa profesional como manager de comunicación en la Cámara de Comercio de Reino Unido. Marc confiesa que lleva años diversificando su andadura profesional y que esto es una gran oportunidad.
0: Ha llamado la atención a todo el mundo porque, claro, un presentador tan absolutamente bueno de repente dice, oye, que he dejado todo apartado, que he cambiado de vida. Hemos hablado con Marc, he hablado yo personalmente y ha decidido enviarnos un audio explicándonos pues, el rumbo que ha cogido su vida. Adelante.
1: Un saludo a todos los oyentes del Despertador de Radio Nacional, que sé que estáis haciendo una comunidad muy bonita, muy divertida. Estoy encantado de la vida. En enero nos mudamos definitivamente a Londres. A mí siempre me ha interesado muchísimo diversificar el mundo de la comunicación y de hecho, fíjate que incluso en la época que estaba presentando el Benidorm Fest ya había empezado un máster de comunicación corporativa, comunicación institucional y protocolo. Y ahora, pues bueno, se me ha presentado esta oferta tan maravillosa como responsable de comunicación de la Cámara de Comercio Española en Londres. Mucha gente me ha preguntado, ostras, esto es un adiós definitivo a la televisión. Y yo siempre digo lo mismo. Nunca se sabe en esta vida, nunca se sabe. Me han llegado a proponer proyectos en televisión, pero bueno, vi que no era el momento y que yo tenía que seguir, digamos, con la, bueno, un poco con el camino que me había marcado.
0: Un abrazo muy grande, Marc. Es que al final esto demuestra que la comunicación no es una línea recta y, bueno, que los caminos que esperabas pues pueden cambiar y que de repente ahí también está el éxito, sin duda. Es reinventarse o morir, Torito.
16: A ver, es que ¿cuántos presentadores? Lo he buscado hoy en el chat GPT.
0: ¿Sí?
16: Y no me ha sabido dar respuesta.
0: ¿A qué?
16: ¿Cuántos presentadores y presentadoras hay en España? No hay ningún archivo ni se sabe.
0: No.
16: O sea que, a ver, es que huecos tampoco hay tanto. Marc es una fantasía, es muy buen tipo,
0: sí.
16: Y ha sido muy ágil y cuando ya veía que esto estaba tan pendiente del teléfono fue empezando a trabajar en otras vías, ¿sabes? Él es verdad, lo ha dicho en el audio, desde el Benidorm desde 2024, uh-huh. Que no facturaba cosas de tele, le han llegado propuestas, pero no las ha cogido. O sea, 2 años sin facturar, tienes que... la gente necesita comer.
0: No así. Creo que sea tanto ese el problema como ver que esto no va a ser una constante y que pueden llegar momentos delicados y que hay que reinventarse y que la comunicación no solamente ponerte delante de la cámara una vez cada 3 años y que bueno, yo creo que lo ha hecho muy, muy bien.
16: Esto no es aparecer, sino mantenerse. Y aquí mantenerse de cada vez es más difícil, de cada vez somos más, ¿sabes? Yo tengo un caso muy curioso, que yo cuando vine a vivir a Madrid, vine con Raúl Gómez.
0: Sí.
16: ¿Vale? Estuvimos allí trabajando en TNT, éramos los líderes de la noche, pim, pam, todo bien, pero se fueron apagando los focos. Yo empecé a trabajar bastante, él dejó de trabajar durante una temporada.
0: Uh-huh.
16: De hecho, estuvo como más de un año sin trabajar y estuvo a punto, bueno, que ya estaba mandando el currículum a las tiendas de Amancio.
0: Sí.
16: Para que iba a dejar la tele.
0: Hombre,
16: y todo.
0: Hay que ganar, ¿sabes? Dinero,
16: hay
0: lógico.
16: Que ganar dinero. Y tuvo la suerte que yo me llegó un proyecto de reportero que yo no podía hacer porque se me solapaba con otra historia y le pasé el trabajo. Y a partir de allí volvió a estar un poco en la trama y no ha parado desde ese día.
0: Es que sabemos que es una carrera de fondo y hay que esperar. Y en muchos momentos, oye, no estamos para eso. Y en algunos momentos también, gracias a no esperar, salen cosas maravillosas como la oportunidad que está recibiendo el compañero Marc Calderón. Así que te mando muchos abrazos. Y sí, iremos a Londres y estaremos juntos y, bueno, y hablaremos de todo y sobre todo de todo lo que tiene que venir. Venga, que son las 5:28 de la mañana y ayer entramos muy justitos, ¿eh? A las 5:30 despertamos muy, muy puntuales y hoy también vamos a comprometernos a ello. Siguiente. Olé. No les escuchamos nada ahora, en 30 segundos.

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0: De la mañana a las 4:30 en Canarias. Otra vez, qué bien, dos días consecutivos que nos solapamos a la alarma del móvil y aquí estamos despertando a España. Muy buenos días, España. Les tengo a los tres, al trío Calavera. Torito, hola.
1: Hola, hola, buena, churritis.
0: Churriti tú.
1: Hola.
0: ¿Pero qué te pasa? Ayer todavía está Juan Urra recordando cuando le cogiste y te lo llevaste a tu sitio, a tu silla.
1: Porque esta gente que viene de informativos no están acostumbrados.
0: No, ¿verdad? Les
1: no
0: cuesta.
1: No están acostumbrados a meneitos. Dice que más o menos.
0: Más
1: ahora,
0: o menos.
1: Ahora no. Todo el mundo es bisexual. En esta radio.
0: Bueno,
1: ahora
0: oye,
1: todo el mundo respetamos todo.
0: Cada uno que haga lo que le dé la gana. Carlos, ¿qué opinan? Hola.
2: Muy buenos días.
0: Muy buenos días.
2: Hablamos antes del dolor de muñeca. A mí me duele la muñeca hoy, pero es por el boli este que pesa un montón. Yo no sé cómo lo hace, pero tengo un dolor aquí ya de esto. Pesa como 3 o 4 kilos.
0: ¿Cómo es ese boli, Torito? ¿Cómo lo definiría?
1: Ha traído un conejo malo. Un Bad Bunny. Un Bad Bunny, pero sí, en rosa. Bueno, una cosa que le ha regalado su alter ego.
2: Me la ha regalado, efectivamente.
1: Me la ha regalado de toda la vida.
2: ¿Qué le ha dicho que me la ha regalado?
1: Pues estos dos siempre estarán como enamorados, la que vas a presentar ahora.
0: Tatiana Muñoz, hola.
3: ¿Qué pasa? No te he regalado nada, Carlos. Te he dejado mi boli.
2: Rata de cloaca, ahora sí que lo confirma.
0: Oye, que te lo ha dejado. El rata igual tú, tío, que te lo estás adjudicando.
2: ¿Sí? Me lo regaló Tatiana en todo este año y no me ha regalado nada.
3: Es que no te lo mereces. Bueno, sí, tú me has regalado algo.
1: Es que yo creo que nunca traes boli, ¿no? Desde que te conozco.
2: Es que no, los cojo de la comunidad.
1: ¿Y por qué te traes una maleta sin sentido, no?
2: ¿Cómo? Traigo la mochila. Pero es que tengo regalos por si acaso. Están ahí puestos por si acaso.
0: Oye, guapo, pues dilo hoy, regalamos algo. Ya.
2: Tengo un abanico. ¿Qué más tengo hoy? ¿Abanico?
0: Vete por la mochila, venga.
2: Es que luego me la olvido aquí, por eso no la he traído.
0: Pues tráela y la pongo
1: para regalar aquí.
2: Sí, por si acaso.
0: 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Y también hay un libro, Hace calor y soy yo, de Lucía Iturriaga, Anco. 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O sea, puede ser muy, muy interesante. 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El que no tiene regalo a estas alturas del curso es porque no quiere.
1: Porque no quiere. Ayer estuviste hablando con un montón de gente, ¿eh?
0: Ayer hablé...
1: El de Calderó, sí, el de la menopausia.
0: Sí.
1: Es que después no paras. Tienes que descansar cuando llegas a casa.
0: Ya, amigo, pero necesito tener un poco de vida social también.
2: Carlos, abre. Tengo una cosa mejor que no me acordaba, que es nueva. Tengo el abanico.
0: Sí, acércate al micro, anda.
2: Tengo el abanico, muy...
0: Abanico amarillo.
2: Y luego tengo una cosa que me dieron ayer.
0: ¿Qué es eso?
2: Esto es de teatro, pero tiene un regalo que igual lo regalo, porque es un... Ay, se ha salido el regalo, ¿dónde está?
1: Pero todo es como de publicidad, ¿no? Porque el abanico es publicidad.
0: Oye, déjalo estar, que encima que el chaval trae algo.
2: Ah, mira, aquí está.
0: A ver.
2: Mira, me dan una pulserita muy guay, casi de oro.
0: Sí.
2: Y que pone mención de honor.
3: Casi de oro.
2: Para el oyente, mención de honor. Ponemos aquí el despertador con un boli o algo y ya está.
1: Casi de oro es porque es dorado, ¿no?
2: Claro.
0: ¿Quieres tu mención de honor? Pues te enviamos en un sobre dorado algo que parece oro.
2: Bueno, el sobre igual no que está mi nombre.
0: No, pero lo firmamos ahí.
2: Ah, vale.
0: Tú,
2: okay.
0: Tú no hace falta que pongas nada. Ya.
1: Que la gente no llame para ver cuánto pesa y lo reventa, ¿eh? Porque es que 0,0, ¿eh?
0: Hoy, 24 de junio, es el día de San Juan, pero también es un día muy especial, Torito.
1: Hoy, claro que sí, porque hoy hace 43 años... que fue padre, Papucci.
0: Es que lo sabía. Sabía que ibas a sacar a Papucci. Pues no.
1: ¿Sabía? Es que tú y
0: hoy
1: yo
0: es
1: somos
0: un
1: uno.
0: Día internacional muy importante y muy bonito.
1: Internacional.
0: Uh-huh. Ah. Si te hago así...
1: porque hoy Gloria Trevi con pinto mi cara, peino mi pelo. Es de Gloria Trevi.
0: Parecido. Cuéntaselo tú, Carlos.
2: Venga. Es el Día Internacional del Maquillaje, justo hoy en San Juan.
1: Ay, mira, qué curioso.
2: Pero es que también hay Día Internacional del Labial y Día de Regalar Maquillaje. Es que el maquillaje te mazo de días. Es
0: pues el maquillaje está muy presente y más que lo va a estar en la calle con Carlos. ¿Qué opinan?
4: No me mires, no me mires, no me mires.
2: No me mires, no me mires.
4: No me mires.
2: Déjalo ya. Que no me he puesto el
4: maquillaje.
2: Ya, jeje. Y tengo un aspecto externo.
4: Que es fuera de lo normal.
5: No me mires, déjalo ya.
2: Que no me he puesto el
4: maquillaje. Jeje.
2: Tengo un aspecto externo demasiado.
5: Vulgar.
2: Para que me puedas
5: mirar.
2: Sombra aquí, sombra allá. Maquíllate. Un espejo.
5: No me sé más.
1: Déjalo estar.
2: Que no me he puesto el maquillaje,
1: jeje.
2: Tengo un aspecto externo.
1: Que te puede gustar.
2: Para que me puedas
1: mirar.
2: Mira ahora.
1: Mira ahora.
2: Mira ahora.
1: Mira ahora.
6: Puedes mirar. Que no me he puesto el maquillaje.
2: Sombra aquí.

0: Un espejo de cristal y mírame y mírate.
1: No, no, no, no.
2: No me mires, no me mires, no me, no me, no me mires, no me mires, no me mires.
3: Día Internacional del Maquillaje, lo hemos cantado y quiero que me contéis porque quien más, quien menos tiene presente el maquillaje en su vida. ¿Cómo os maquilláis, Tatiana?
4: Pues yo me pongo un tono de base, como 5 colores por encima del mío.
3: Ah, sí, estás morena, claro.
4: Hoy vengo sin maquillar porque ya he cogido colorcillo, pero cuando estoy blanca en enero, pues eso, 5 tonos por encima.
3: Muy bien.
4: Un buen rosa en la mejilla para que se me marque y nunca me hago la raya. Nunca me hago la raya del ojo porque, no sé, hacerla se me sale así como movidita, ¿sabes? No sale recta.
3: Como Raquel Mosquera.
4: Sí, me parece que estoy un poco tinky winky.
3: Carlos, ¿qué opinan?
0: Yo me maquillo en teatro, poco la verdad, pero me maquillan. Me han hecho la línea esta negra que se pone en el ojo, ¿cómo se llama eso?
3: La línea del ojo.
0: La línea del agua,
3: esa es una película, creo.
0: Sí, de
3: ¿de quién?
0: De Guillermo.
3: Guillermo
0: del Toro.
3: No era eso.
0: Que,
3: sí.
0: Claro, me lo pongo, pero como no me maquillo, no tengo desmaquillante. Entonces, cuando me lo hacen, estoy como 3 o 4 días con eso por la calle. Que me queda bien, tengo que decirlo.
5: O sea, que tu sábana está todo de rayas.
0: Sí, pero es que no se quita. Es que me hago con agua y con cosas y no se quita. No sé cómo.
3: A lo mejor te confundes con la pestaña. Claro,
0: pero está pintada.
3: Estás intentando borrarte la pestaña con una goma Milán.
0: Puede ser, no, pero me lo hago así con agua y con jabón. Bueno, jabón no, porque si no me quedo ciego, pero no se quita.
3: Ya te veo, ya. Y Torito, maquillaje.
5: Yo siempre voy con una base. Siempre niquelado. Y en este programa que tenemos 45 cámaras y 3 trípodes, siempre hay que ir preparado para todo.
3: Guapo, te pilla el mejor fondo, la mejor luz y las mejores cámaras.
5: Porque, porque aquí estoy en el sitio de los ministros, ¿no?
3: Sí, es así.
5: De hecho, casi todos los ministros en España se maquillan.
3: Ah, sí, ¿eh?
5: Sí, pero hombres y mujeres,
3: ¿eh? Y se tiñen.
5: A ver, eso depende de cada uno, si claro. Tiene pelo blanco o no, pero de cada vez se cuida más la gente. Lo sé porque la maquilladora de MasterChef Celebrity era la maquilladora de Moncloa.
3: ¡Anda!
5: Era Jess.
3: ¿Y te ha chivado cosas, entonces?
5: ¿Me ha chivado qué?
3: Sí.
5: Que estás trabajando muy bien, ¿sabes? Siempre hay trama.
3: Bueno, pues vamos con el siguiente tema.
6: Siesta.
3: ¡Anda! Ojo, siesta, no fiesta. Siesta.
4: Siesta, con ese. ¿Cuánto debería durar la siesta ideal? Muchos dirían una hora, otros dos, pero no pueden estar más lejos de la realidad. La duración de la siesta puede marcar la diferencia entre recuperar la energía o despertarse con más aturdimiento. Alfredo Rodríguez, experto en la materia, asegura que entre 10 minutos y 30 es el tiempo ideal para dormir una siesta.
3: ¡Qué poquito, ¿no?
5: Ay, el Alfredo, este tiene que ser muy buena persona. Yo las siestas cortas me sientan fatal.
3: Sí.
5: De hecho, me levanto como que no tengo el mismo humor y tal. Yo necesito una siesta larga, pero es verdad que después no me puedo dormir por la noche, churrita, pero yeah. Siempre que tengo que hacer una cosa importante de noche,
3: ¿qué es?
5: Una buena siesta es arte. Bueno, es verdad que con este nuevo horario que tenemos nosotros desde hace, bueno, nosotros y vosotros.
3: Todos.
5: Desde hace 10 meses, es que ya no sé si las dormidas son siesta, no sé cómo se puede considerar eso.
3: No lo sé. ¿Cómo lo veis vosotros, Carlos?
0: Yo siestas desde que trabajo aquí no me he hecho ninguna y es raro porque voy a ser al revés, pero estoy como ya descontrolado y no...
5: ¿Pero tú llegas de aquí y duermes de un tirón?
0: No. Llego y me acuesto.
3: Llegas y te acuestas.
0: No me duermo porque me cuesta dormirme luego, pero me acuesto. Y luego por la tarde, que siempre soy muy de siesta.
5: ¿Qué diferencia hay entre dormir
3: y acuesto? Es que esto es un jaleo, porque claro.
0: Porque vosotros os acostáis y os dormís, pero los que no dormimos bien sabemos que te puedes acostar y no dormirte.
3: Ya, y ya luego no te duermes hasta la noche del día siguiente.
0: Hasta la noche. La siesta lo intento, pero antes me dormía siestas, pero vamos, sin hacer nada. O sea, llegaba después de comer. Bueno, de hecho me da sueño sobre las 7, pero me aguanto. Digo, voy a aguantar para ya acostarme.
3: Se dice que, bueno, esto que sorprende entre 10 y 30 minutos, siempre se ha dicho que la siesta no tiene que durar más de 20. Y sin embargo somos capaces de dormirnos 3 horas, fácil, Tatiana, Duque.
4: Sí, yo el viernes pasado, de hecho, me dormí 3 horas de siesta, bueno, cuando me desperté, no sabía ni dónde estaba. Pero es que a mí el problema de dormir 10, 20 minutos es que me entra la ansiedad. Es decir, me tengo que dormir y solo tengo 20 minutos. No, a mí me gusta dormir a pata suelta, que no haya la alarma ni novio molestando.
3: Olé.
4: Porque mi novio me molesta bastante.
3: Rosa, ¿tú cómo duermes?
7: Oye, pues yo después de escucharos alucinado, hay cantidad de siestas. Yo la verdad es que nunca había hecho siesta porque trabajando no podía. Ahora soy una mujer liberada y puedo hacer mis siestas.
3: Ay, qué
7: pero
3: bien.
7: Yo de 20 minutos, nada.
3: No, ¿cuánto puedes llegar a dormir de siesta?
7: Pues yo me pongo el despertador porque yo me duermo y vamos, estoy como en la otra tumba.
3: ¡Oh, qué suerte!
7: No me entero de nada.
5: A ver, yeah, que yeah. Si la mujer se levanta tan pronto, es normal que después caiga. Claro. Es que hay mucha gente que hace turno de trabajo de mañana, que salen como a las 3:30. Claro, y claro, tú ves las noticias, esa vocecita y caes.
3: Claro, es lógico. Rosa, que estás despierta en la noche de San Juan, ¿por alguna razón en especial? Sí.
7: Bueno, porque he llegado, digo, pues voy a desayunar y a dormir.
3: Pues has hecho muy bien. Oye, ¿a través de dónde nos estás escuchando?
7: La radio.
3: La radio convencional, ¿verdad?
7: Por supuesto.
3: Jo, sí, pues señora. Está la Gemio ahí en bucle en la aplicación, que es una maravilla. Puedes probar.
7: ¿Ah, sí?
3: Sí, prueba.

0: teléfono.
1: No te preocupes. A ver, que esto es una tómbola. Tenemos, Carlos, ¿qué tenemos?
2: Una pulsera de oro o parecido que pone mención de honor. Y Olimpia, mención de honor, Olimpia encima, ¿eh?
1: Olimpia, oye, ayer la mujer que nos llamó de Bilbao, ¿te acuerdas?
3: Sí, claro.
1: Nos habló de un bar que se llamaba Olimpia.
3: Olimpia, sí.
1: Era, igual es de ahí.
3: Que era muy,
0: Olimpia
3: muy limpia.
0: O sucia.
3: Pero una de dos.
1: Oye, ¿no te gustará venir aquí de colaboradora? Porque nos vale.
2: Su humor me gusta.
1: Ese tipo de chistes nos funciona
3: ella
1: muy
3: es curiosa.
1: Bien.
3: Pero olvídalo de joya y lo de oro. Es bisutería pura.
1: No,
3: ¿sabes?
1: Ni eso.
2: No lo sé, hay que probarlo. También tenemos un abanico amarillo.
1: Ay, eso mola mucho.
2: Claro, o un libro, que eso ya es tuyo.
1: El libro de Torito.
3: El libro, porque tú, ¿qué edad tienes? ¿Tú estás en menopausia o no en estos momentos?
0: Yo tengo 25 en cada pata.
3: Pues mira, tenemos un libro ideal para ti. No sé cómo estás llevando la menopausia y los calores internos. Esto se llama Hace calor y soy yo. O sea que... Pues
1: mira, vamos a hacer una cosa. Elige un...
0: Me haces un pack con el abanico amarillo y ya está.
1: Es que te me has adelantado porque te iba a decir que eligieras uno de Carlos y el libro sí o sí. Pero bueno, aquí el que no llora no mama.
0: El libro, claro.
1: Haces muy bien.
0: El libro, por supuesto.
1: Pues venga, el abanico de Carlos, ¿qué opinan? Y,
0: vale,
1: y el libro.
0: Me todo hablaré mucho de vosotros.
1: Todo amarillo, sí.
3: Todo
2: amarillo que te pillo.
1: Amarillo que te pillo. Oye, Rosa, muchísimas gracias.
0: Oye,
1: por llamar.
0: Muchas gracias a vosotros por estar ahí dando caña.
1: Eso, que no nos falte la caña aquí en El Despertador. Te mando un abrazo grande.
0: Vale.
1: Vamos con el siguiente tema, que esto me tiene preocupado, ya verás.
4: Polillas.
5: Vuela, vuela.
3: Hey. Vamos.
1: Me voy a quedar yo el abanico este. Vine de maravilla.
2: Queda bien,
1: ¿eh?
2: Te queda bonito.
1: Me queda bien. ¿Estás
3: un poquito páusico o no?
1: Pues
3: ¿Es a partir de qué edad es? Que no me he enterado muy bien.
1: Yo creo que los hombres mucho más tarde, ¿no?
2: Pero peor, seguramente.
3: Y realmente tú podríamos hablar un día, pues yo tampoco sé muy bien lo que les pasa.
1: Venga.
3: Con la pitopausia.
1: Pues
3: sé el nombre, pero no sé qué pasa.
1: Ya, pues es que es un gran desconocido. Pero vamos a hablar de momento con el tema polilla, ¿vale? Porque algo ha pasado o está pasando, Tatiana.
6: Sí, Pamplona está siendo invadida por miles de polillas blancas. El resultado, pues sillas, mesas, columnas, suelos, todo completamente tapizados por ellas. ¿Esto es un problema? Lo curioso es que la polilla no suele serlo en su fase adulta, porque no come boj ni tampoco pica. El problema es cuando son orugas, que sí se alimentan de manera masiva de los boj.
1: Claro. El tema de que haya plagas de repente, eso todos hemos vivido en algún momento. Mira, yo me acuerdo hace 2 años o 3 años en Chipiona, de repente como unos mosquitos, pero asquerosos. Asquerosos los mosquitos, ya sabes que aquí, Torito...
3: Respetamos todo.
1: Respetamos todo, somos animalistas.
3: Y la comunidad de mosquitos, un beso desde aquí. ¿Quién no ha sido mosquito en algún momento de su vida?
1: No vaya a llamar a alguien. No, pero sí que es verdad que ahí está el mosquito. Se metían por todos los sitios. ¿Tú recuerdas alguna invasión similar,
3: hombre,
1: Torito?
3: Yo soy de Menorca, de pueblo. Hay que decir que debe estar la tía de Juan Urra, sí, con el flit a tope de power, ¿eh?
1: Claro, que ella es de Pamplona.
3: Ella es de Pamplona y allí está cayendo lo más grande.
1: Sí.
3: Hay que decir que aquí no es... No sé si es... ¿Cómo se dice cuando es mucho? No sé si es plaga o no, pero en Madrid anda que no hay palomas, ¿eh? Porque tengo el balconcito de casa que si no hay una cagada cada semana no hay ninguna.
1: Oye, mi amigo Diego y mi amiga Silvia, que viven juntos, me han dicho exactamente lo mismo.
3: Es que está prohibido dar de comida a las palomas y yo en todas las plazas veo,
1: sí,
3: que la gente viene allí, bueno, con los tuppers y tuppers a dar de comer. Y cuando yo me fui el año ese que me fui a Atenas,
1: sí,
3: ese año fantástico que mi amigo te manda muchos emails,
1: El de Ávila.
3: Me tienes que pasar contacto, al final no lo he escrito todavía.
1: Ah, yo pensé que todavía había pasado.
3: Ya hablaremos de contacto.
1: Hablaremos.
3: Pues allí había un montón de cucarachas. Pero lo más grande, ¿eh?
1: Ah, sí.
3: Pero era como algo... Solo me sorprendía yo. La gente lo daba como normal. Había tantas cucarachas...
1: ¿Qué?
3: Que cuando llegué a España...
1: ¡Ay, Dios! No.
3: Y abrí la maleta...
1: ¡Ay, Torito!
3: Me salieron 3 cucarachas de la maleta...
1: No.
3: En Barcelona, ¿eh?
1: Ya me está picando.
3: Esas cucarachas nacieron en Atenas... Y murieron en Barcelona.
1: Eso no lo puede decir cualquiera, ¿eh?
3: Eso no. Es el primer caso de inmigración cucarachil.
1: De hecho, nadie puede decir yo morí ahí. De hecho, la conjugación morí no sé si existe.
3: ¿Yo morí allí?
2: Claro, no se puede decir. Por eso no existe.
1: No,
2: claro,
1: se puede decir.
3: Es como bonito, ¿no? Puede tener una película, ¿eh?
1: Lo pensaremos.
3: El Oliver Latche debería hacer una película perfectamente.
1: ¿Qué te crees? ¿No está dándole vueltas?
3: Hombre. El recorrido de la cucaracha.
1: Vaya que sí. Carlos, tema invasión, tema plaga.
2: Yo te iba a haber traído una camisa mordida por polillas, pero era de noche y no tenía ganas de buscarla. Digo, mira, me pongo esta misma y ya está.
1: Claro.
2: Pero tengo unas cuantas. Viví en Londres, como sabes.
3: Pero

0: ¿De tu casa de Madrid?
1: Sí, sí, claro, claro. Sí, por supuesto.
0: Eso es oro, ¿eh?
2: Eso es oro puro.
1: Es un mazo de bichos. Y como es el último piso,
0: hay hiciste un una inversión tan buena.
3: Te estás hablando un poco mal de tu casa, y tu casa es maravillosa.
1: Sí, es muy guay.
3: Pero de entre hecho, humedades, bolillas, y, no te la va a comprar,
1: claro,
3: nadie.
1: ¿Te acuerdas? Tengo cristales y las palomas no lo ven y se chocan las pobres. Me llevo allí y me encuentro palomas.
3: Es
1: chocadas.
3: Una película de Hitchcock, eso.
1: Sí, la verdad que sí.
0: Casa es fantástica. ¿Te costó barato o no?
1: Bueno, entre medias.
0: ¿Cuánto pagaste más o menos?
3: No se dice. Pues bueno, sí, se puede decir con el botón de la censura.
1: Luego te lo encuentro, otro.
3: No, botón de la censura.
0: Una cosita que hoy he leído y ya, estoy muy
3: leído.
0: De acuerdo, ¿eh?
3: No,
0: a ver,
3: eres.
0: Hacemos un programa para la gente que nos escucha.
3: No estoy de acuerdo.
0: Estamos tirando mucho del botón de la censura.
3: Bueno, porque no todo el mundo está preparado para escuchar ciertas cosas.
0: A ver, lo que vale el piso de este hombre.
1: Eso es censurado.
0: No es censurable.
3: Pero
0: ¿no?
3: Claro que la gente lo puede saber y claro que no pasa nada, pero es una cuestión de intimidad. También sabemos cuánto tiene Tatiana ahorrado y qué le interesa a la gente, pero entre nosotros está bien saberlo.
1: Claro. Tatiana, la, ¿cómo se llama? La introducción, ¿no? La del piso se puede pagar. ¿Cómo se llama?
3: La entrada.
1: La entrada, me sale la palabra.
4: Pero sí. Con alguien más, ¿eh? Sola no.
1: Ah, ¿es una directa eso, Tatiana?
4: No me quiero ir a vivir contigo, Carlos.
1: Ah, vaya.
4: Me molaría caes bien, mucho. Pero no molaría tan mucho. Bien.
3: Yo sé de dos que se conocieron en El Despertador y que es posible que estén teniendo algo.
1: ¿Ah, sí? De iniciales.
3: No voy a decir iniciales.
1: Chico, chico, chica, chica, ¿cómo es?
3: Me encanta Torito. Torito pone cara de duda, pero le miro, le lanzo el mensaje. Tú tienes como rollo clarividencia, creo yo.
0: Soy pitonisa.
3: Eres bastante pitonisa.
0: Tú pones la vela negra y yo la soplo. Pero es que de ese tema no se puede hablar.
3: Respetamos todo, pero no se puede hablar.
0: Pero soy inicial. Ay, mira, Rapel, ha llegado.
3: Tatiana, escúchame una cosa.
4: Dime.
3: ¿Tú recuerdas algún caso de plaga o algo por el estilo?
4: Pues ahora mismo en mi casa, desde la semana pasada, todas las noches, esto es asqueroso, mato una cucaracha al día.
3: Una
4: al día. Me despierto a las 3 de la
3: mañana.
4: ¿Pero
3: una porque es la elegida o porque aparece una?
4: Porque solo aparece una. Hoy bajo las escaleras y digo, toma ya, por fin, no hay cucaracha después de una semana. Siempre están en la escalerita.
3: Claro.
4: Voy a subir, bueno, a punto he estado de tocarla con mi pie. He metido un grito a las 3 de la mañana, ya lo siento, en plan, me ha dado igual.
3: Claro.
4: He cogido la zapatilla de mi padre y me he liado a zapatillas.
3: Ya lo siento, me ha dado igual. Te quiero decir.
4: Sí, me ha dado igual. Y nada, le he dicho a mi madre, en plan, como se ha despertado, le he dicho, oye, habrá que echar algo. Y me dice, sí, mañana ya pienso. Y yo, bueno, pues nada, ahí tienes la cucaracha muerta.
3: Pues oye, es un buen momento. Es que tengo una persona que me está esperando, te está esperando, de hecho, a ti, Carlos.
1: Uy, qué
3: opinan.
1: Qué
3: saluda a Alicia, venga.
1: Alicia, buenos días.
5: Hola, buenos días.
1: Qué ganas de hablar contigo.
5: Sí.
1: ¿Cómo estás? ¿De dónde nos llamas?
5: Pues llamo desde Sevilla.
1: ¿Y por qué nos llamas?
5: Pues porque me gusta escuchar, o me desperté desde la isla con el calor tan miserrimo que hace aquí.
3: Vaya que sí.
1: ¿Y te refrescaría una pulsera, quizá?
3: No.
5: No,
3: francamente no.
1: Bueno, es que es de oro y el oro está
3: frío. A ver, ha intentado hilar dos temas, pero lo has hecho muy mal.
1: No la pulsera, entonces.
3: ¿Te refrescaría una pulsera? No, la verdad.
1: Bueno, la pulsera, el oro es grande y te puedes abanicar con la pulsera, ¿eh? Un poquito, yo creo.
3: Sí, porque el abanico ya está regalado, Alicia.
5: ¿El qué?
3: Que el abanico ya está regalado.
5: Ah. ¿Y entonces qué queda?
3: A ver qué queda.
1: La pulsera, mención
3: o la mochila
1: de oro, Olimpia. Bueno, o la mochila, pero la mochila está un poco sucia. Entonces tenemos una pulsera casi de oro.
0: Sácate algo que tengas de allí dentro. Algo habrá. No, no le mandes esto a la señora que tiene un calor, la pobre.
5: No, sino la mochila.
3: Te podemos enviar un libro si quieres.
5: Pero el libro no, el tema no me va mucho.
3: Ver, el de la menopausia.
1: Unos compit vamos a mandarle.
3: Tienes,
1: ¿no?
3: Unos compit de estos para evitar rozaduras en
1: Juanolas.
3: Los pies. Tiene una Juanola, si te interesa.
0: ¿Tú tienes
5: pues
0: llagas, mira, en los pies o no, cariño?
5: Sea, siempre se va a agradecer, porque un detallillo siempre se va a agradecer.
3: Pues
5: pero vamos, el libro no me interesa mucho, la verdad.
3: El libro no le interesa.
0: Es que claro, no tiene la menopausia la señora, pero tenemos muchos más libros que no son de menopausia. ¿Qué
5: claro.
0: edad tienes tú?
5: Pues claro, cualquier otro libro.
0: ¿Qué edad tienes tú?
5: Pues ya estoy jubilada.
3: Vale, pero ya lo ha pasado, por eso.
5: Ah,
3: ya ha pasado. Oye, pues tienes voz que yo te echaba en los 30, cuidado.
5: Bueno, eso me dicen siempre, ¿no?
3: ¿Verdad? Sí. Bueno, pues te vamos a enviar la pulserita con todo el cariño del mundo del Despertador, ¿vale?
5: No me diga.
3: Hombre, como lo estás oyendo, por algo te hemos metido, claro.
0: Claro, te pondremos algo más en el sobre para que no te lleves una desilusión, sí,
5: hombre,
0: ¿sabes? Personalizado,
5: ¿no?
0: O algo así.
3: Mándame un libro, me encanta. Venga, pues te vamos a enviar un libro, ahora mismo te buscamos alguno, ¿vale?
5: Vale, muchas gracias.
3: Gracias a ti, cariño.
0: Tenemos mucho público de Sevilla, ¿eh?
3: Sí, es verdad.
0: Nos llaman muchísimo, ¿eh? Que sí, muchísimas sí, sí. Gracias a la gente del sur.
3: A ti los vecinos también te dicen que te escuchan en El Despertador.
0: Me he encontrado muchos casos curiosos.
3: Hay casos.
0: Gente del cole que ni me hablaba me dice que me escucha por las mañanas.
3: Igual porque querían hablarte y estaban buscando la excusa. Y se han metido en Wikipedia, han dicho El Despertador es lo último.
0: Que no, que nos escucha mucha gente.
3: Bueno, ¿sabes? Qué bien.
0: Mira, hoy me ha sabido mal.
3: ¿El qué?
0: Porque me ha llamado por primera vez en mi vida esta gente que hacen encuestas, el CIS.
3: Sí, ¿eh?
0: Que hacen encuestas, no me había pasado en la vida.
3: Ay, qué bueno es esto, ¿y qué te han preguntado?
0: Pero, a ver, que, a ver, yo me acabo de levantar. ¿Tengo el teléfono en el CIS, que lo llamemos?
3: No. ¿A qué hora ha sido esto?
0: Es que me acaba de levantar, me llaman, mira aquí, ¿ves?
3: Que sí, que sí.
0: Al principio me ha asustado porque pone Centro de Investigaciones. Yo digo, ¿qué trama tendré?
3: Ya lo veo. Ah, oh, pues es un 9-1.
0: Y me llama la señora, muy simpática. Claro, me dice, tienes 15 minutos para hacerte preguntas.
3: Y tú, soy Dorito, no.
0: Claro, yo he acabado de levantar. Pero me ha sabido mal porque me hubiese gustado saber qué tipo de preguntas hacen.
3: Ah, yo lo habría... Sí que lo hubiera. Precisamente por eso, ¿eh? Por enterarme a ver qué preguntan.
0: Pero es
3: porque...
0: que justo me acababa de levantar. Y no estaba, no tenía el chichipa farolillos. Pero si nos escucha desde aquí la señorita, llámame mañana.
3: Exacto, o llámala tú.
0: Bueno, vale, la llamaré.
3: Venga, la llamas y para la próxima semana sabemos que preguntan en las llamadas del CIS. Vamos con otro tema.
2: Doblaje.
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0: Vamos.
3: Di que sí.
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3: Toy Story, esto es Toy Story, Tatiana.
4: Esto es Toy Story y hablamos de Tom Hanks, que afirma que Disney podría usar la inteligencia artificial para recrear la voz de Woody en Toy Story 6 en el caso de que él no decida estar. Y es que claro, tienen todas las grabaciones palabra por palabra de la saga y podrían crear otra persona.
3: Bueno, es que esto lo hace cualquier persona, lo de... Bueno, yo estoy muy aficionado, no aficionado, sino que me los encuentro y el algoritmo al final te pone lo que más consumes, canciones de artistas que no la han cantado, pero... recrean la voz con inteligencia artificial. ¿Esto qué, Torito?
0: A ver, es que la vida evoluciona.
3: La vida evoluciona.
0: Y se quitan unos trabajos y vienen otros.
3: Sí.
0: Han pasado muchas cosas. Cuando apareció Internet, los emails se cargaron las cartas y las postales.
3: Ya.
0: Cuando llegó Amazon, se ha cargado un montón de comercio de proximidad. Van saliendo cosas y transportistas, antes no había tantos y ahora cuántas empresas de transportistas hay.
3: Claro.
0: Miles, influencers, no existía cuando yo nací y ahora hay miles y miles de personas que se dedican a ello. La evolución, ¿que da pena? Sí, también me da pena. Yo como estudiante de Bellas Artes, todos los dibujantes de Disney que hacían viñeta por viñeta, que eso se fue
3: es
0: fuera,
3: verdad,
0: con la llegada de los ordenadores.
3: ¿Tú estarías dispuesto a ceder tu imagen, tus gestos, tu movimiento, tu voz, y que se quede ahí encapsulado para, oye, pues cuando tú fallezcas, para que pueda continuar un Torito así entreteniendo a la gente?
0: Pues la verdad que me lo propusieron.
3: ¿Ah, sí?
0: Una persona que estuvo en tu boda.
3: ¿Eh? Es gracioso porque Torito vino a la boda y se fue con trabajo.
0: A ver.
3: ¿Y qué? ¿Y qué pasó?
0: Una persona de tu boda que a ti también te lo propuso, ¿sabes?
3: Es que lo tiene que contar todo, de
0: hombre,
3: verdad.
0: Claro, tú y yo somos unos churras. Y me fui, me pareció como muy curioso. ¿Es verdad que tú te casaste hace qué?
3: Dos años y medio.
0: ¿Hace dos años y medio? Parece más.
3: Ya, pues hijo, pues es lo que es.
0: Pues al mes...
3: ¿Qué le hago?
0: Al mes de... Me parece... Pero es verdad que en dos años y medio esto ha evolucionado un montón.
3: Sí.
0: Cuando me habló este hombre de toda esta trama, yo no lo había escuchado en la vida.
3: No.
0: Y ahora mismo, inteligencia artificial, pones que presente aquí Jesús Hermida, El Despertador. Y sale Jesús Hermida aquí presentando. Esto, cuando me lo propuso este hombre, yo no sabía muy bien todo y me dio miedo y no me metí. Y es verdad.
3: ¿Dijiste que sí en un primer momento?
0: Dijimos que me gustaría ver una prueba. Yo me fui, me grabó el hombre con un croma, me puso como un chaleco que cogía todos mis movimientos y me mandó al día siguiente un vídeo que estaba yo hablando italiano con mi voz.
3: ¿Y qué sentiste?
0: Me pareció un sueño, ¿sabes? Pero claro, era como que no sabía controlar esto, no sé.
3: Bien.
0: Y un beso, que es tu amigo, es una fantasía, ¿eh?
3: La verdad
0: muy bien,
3: sí.
0: Trabajador.
3: Sí.
0: ¿Al final ha habido alguien que lo ha hecho?
3: Pues no lo sé, la verdad, no lo sé, pero sí que tenemos que tener un poquito de cuidado al respecto. Carlos, igual te dejas sin trabajo, tanta promo, tanta historia, y hay un Carlos virtual que se lleva la
1: pasta.
3: Para
1: cantar, complicado copiarla, ¿eh? Yo creo que no me pueden admitir. Estaba pensando en hablar a Torito, me acordaba ahora del anuncio este que hizo Lola Flores, de, bueno, hizo, el que hicieron hace unos años, antes de la IA.
3: De la digo, cerveza, ¿verdad?
1: Claro, de cómo era, con mucho acento. Y todo esto fue antes de la IA, digo, ¿cómo hicieron eso antes de la IA?
3: Pues vinieron a hacer un poquito lo mismo, cogiendo muchas imágenes, solapándolas y cogiendo la voz de Lolita, distorsionándola.
1: Por eso, es muy currado. Y pensaba, digo, esto viene bien, lo de la IA, para cosas como, por ejemplo, yo veía a los Simpson mucho antes, cuando falleció Carlos Revilla, que era el doblador de Homer Simpson, yo dejé de ver la serie, porque se perdió la personalidad del personaje al no estar el mismo actor de doblaje. Y digo, se podría usar para la gente que ya no está doblando y que yo volvería a ver los Simpson con la voz de antes, la verdad.
3: Ostras, pero es que luego está la intencionalidad. Yo no sé si la inteligencia artificial puede dar, pero el doblador era bueno por era la voz que tenía, pero sobre todo era la intención que le ponía a Homer, no lo sé. Tatiana, ¿tú qué? ¿Tú estarías dispuesta a encapsularte y tener aquí que tengamos una Tatiana en el caso de que faltes?
4: No.
3: No.
4: No, porque si no, a ver quién cobra, claro, va a cobrar aquí el personajillo y yo que... No,
0: bueno,
4: no.
0: Cobrarías derechos, ¿eh?
4: Sí, sí, sí, pero yo soy única e irreemplazable y a mí nada. A
3: eso
4: mí,
3: sí que es verdad.
4: A mí esto me da un miedo que flipas, ¿eh?
3: Di que sí.
4: Me da mucho miedo, pero bueno, es verdad que las cosas avanzan, pero que avancen, pero yo voy a seguir de carne y hueso y si no lo
3: hago. Yo os necesito aquí, Torito, tú la próxima semana, ¿vale?
0: Aquí estaré de cuerpo presente.
3: Carlos,
0: churra.
3: ¿Qué opinan? El viernes.
1: El viernes nos vemos.
3: Tatiana, ¿mañana?
4: Mañana.
3: ¿Qué compañeros vas a tener?
4: Pues vamos a tener, creo que a lo mejor en ¿no? Pete Alonso, que es el rey de la tarima, y a Sonia Mangas.
3: Exacto, vais a estar los tres. Y no sé si viene alguien más. Es que ahora, como últimamente estamos moviendo tanto a la gente, lo raro es que haya tres personas solamente. Pero habéis cumplido la misión. Muchísimas gracias a los tres, os quiero. Y nos vamos, que ya llega Juan Ramón Lucas. Lo digo con la boca pequeña. Sí, llega Juan Ramón Lucas con las mañanas de Radio Nacional. Te vas a enterar de las noticias importantes. Nosotros somos El Despertador y mañana a las 4 contigo de nuevo. Pasa buen día, adiós.
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0: Son las 6, las 5 en Canarias. San Juan, hogueras y conjuros.
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0: Lo malo pasado se tira al fuego y se mira al comienzo de la estación, que es un tiempo nuevo. El fuego purificador y el cambio al que invita. Más de uno y más de dos en el escenario de vida pública tienen esta mañana la tea encendida e intención de un San Juan, digamos que parlamentario.
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0: ¿Qué tal? Muy buenos días, amiga, amigo oyente. De miércoles, ya lo ve, de miércoles 24 de junio, San Juan. O sea, felicidades a los Juanes y a las Juanas, por cierto. El día escogido por el presidente del gobierno para explicarse sobre la corrupción y el mismo día elegido por el juez Peinado para convocar a su mujer a que le entregue el pasaporte, que así ha de ser aunque ella lo haya recurrido. Coincidencia. Bueno, los dos el mismo día. En fin, bueno, mal día, creo yo, para el matrimonio Sánchez-Gómez, que no es una representación simbólica de lo español, sino el que habita la Moncloa. A las 9 de esta mañana se abrirá la sesión en el Congreso. El presidente, que afronta un encuentro en el que habrá de explicarse frente a la condena a Ábalos, la investigación a Zapatero o las dudas sobre Leire y su partido, el presidente, digo, seguramente insista.
3: Y a quienes se preguntan por qué este Ejecutivo, este Gobierno quiere continuar pese a todas las dificultades y a las piedras en el camino, yo les digo que la respuesta es esta, que la respuesta está aquí. Seguimos para esto, para mejorar la vida de la gente.
0: Como insistirá también la oposición.
4: Es el único responsable de que una organización criminal operara desde el Gobierno de España y, por tanto, tiene que asumir responsabilidades políticas, dar explicaciones y disolver las Cortes el próximo miércoles.
0: El próximo miércoles, o sea, hoy, pero la propia Esther Muñoz añade que no cree que vaya a pasar eso.
4: Porque nosotros lo que esperamos son mentiras, ataques furibundos contra el presidente Feijóo, porque, de hecho, los ataques de Sánchez o los ataques de Puente en Twitter y sus insultos son directamente proporcionales al miedo que tienen.
0: Los socios reclaman. Sumar, que dice que quiere hechos.
5: Lo que también esperamos que no se quede en declaraciones y promesas genéricas contra la corrupción. España necesita hechos.
0: ¿A qué se referirá Verónica Barbero? Bueno, Rufián lo lanza más claro, creo yo.
6: Pues sobre todo, principalmente, que no esté instalado en el y tú más, en el y tú peor, y que dé explicaciones y que sobre todo le dé contenido a la legislatura.
0: No va a ser una sesión fácil para Pedro Sánchez, que hasta el momento nada ha dicho acerca del último de los sobresaltos políticos para gobierno y partido, que es la condena de 24 años a Ábalos por el caso Mascarillas. Nada, ¿eh? Ayer, en plena tormenta, esto.
3: Bebe agua, ponte crema solar, evita hacer deporte en el exterior durante las horas más calurosas del día.
0: Sí, no, es una broma, dice usted.
3: Aún estemos en junio, desgraciadamente el calor extremo ya ha llegado y tenemos.
0: Ayer en plena tormenta sorprendía Pedro Sánchez dando consejos en TikTok.
7: Yo respeto que ustedes tengan tanta admiración.
3: Así que hay que extremar.
0: Y eso no es inteligencia artificial, lo digo, es un montaje. No, se nos colaba. Ahora se lo explico. Lo que escuchábamos es Sánchez en TikTok el día de la sentencia al hombre que le impulsó y acompañó su ascenso. Quien se batió ayer fueron algunos ministros. Un ejemplo del tono y la estrategia fue Bolaños en el Senado.
7: Yo respeto que ustedes tengan tanta admiración al señor Aldama. Yo les propongo que le metan en las próximas listas electorales del Partido Popular.
0: Es precisamente la sentencia Aldama, 4 años y medio que no le llevarán a prisión, el eje de la estrategia de respuesta del gobierno y el partido. Excesiva la condena a Ábalos y sorprendente el trato a Aldama. Ese es el eje central de la respuesta. Ya se vio desde el primer momento. Aunque hay dos anotaciones nada al margen. Primera, Felipe González, que no se escandaliza por la sentencia.
8: Yo creo que la sentencia está bien hecha. Es que cuando uno dice no son 24 años, son 24 años por una serie de delitos, se acumulan más la definición de organización criminal, etc.
0: La otra, equilibrada, casi hasta doctoral, se produjo ayer aquí en este programa. La presidenta del Consejo de Estado y exvicepresidenta del Gobierno, Carmen Calvo, ponía el dedo, o señalaba, lo insólito de que tanto la pena a Ábalos, 24 años, como el trato a Aldama por colaborar, sean tomadas como decisiones ejemplarizadoras o ejemplarizantes.
9: Lo que queremos de la sentencia es que sean justas, que protejan tus derechos y que tu condena sea también justa. Así que las sentencias no tienen que ser ejemplares ni tienen que servir para ningún tipo de mensaje más allá de que la ley se ha cumplido.
10: ¡Fuera!
0: Y esto fuera, no es para el gobierno. O bueno, quizás sí, ¿eh? Es el sonido ambiente de la estación de Santa Justa en Sevilla anoche. Gente muy cabreada por otra jornada de lío ferroviario. Está suspendido a esta hora el AVE Madrid-Sevilla. Se cortó poco antes de las 8 de la tarde de ayer por la caída de un cable de alta tensión que apagó la catenaria. Esta noche hay gente durmiendo en Santa Justa y no poca. Vamos a estar allí esta mañana, en que, como es natural, recogeremos también los ecos de la noche de San Juan, aún viva, pero ya disipándose, larga quizá para algunos.
10: Es una maravilla, a mí me gusta mucho.
11: Estar disfrutando y pedir los deseos para que se cumplan.
12: A partir de las 12, bueno, mojarse los pies, hacer agua en la cara, pasar todo el año guapa.
13: Bañarse, obligado.
0: Y larga noche también para el fútbol, ya sabe usted, el balón rodando en el Mundial.
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0: Jordi Urios, buenos días.
14: Muy buenos días, Juanra.
0: La jornada terminaba hace unos minutos con el último de la noche, ¿no?
14: Buenos días, sufriendo los cafeteros hasta el final, ha costado que llegue el gol. Les han anulado dos, de hecho, pero lo conseguía Daniel Muñoz en el minuto 76. Colombia 1, República Democrática del Congo 0. La tricolor se pone primera del grupo K con 6 puntos por encima de Portugal, que ha salido del bloqueo y le metía 5 goles a Uzbekistán.
15: Lo logramos, jugué bien, marqué, ayudé al equipo, el equipo ha estado muy bien y seguimos.
14: Doblete de Cristiano Ronaldo, que oficialmente ha marcado ya en 6 mundiales distintos. En el grupo L ha sumado 3 puntos Croacia, gracias a Ante Budimir, que encajaba el 0-1 frente a Panamá. Los centroamericanos quedan fuera del mundial y, por último, Ghana. Le ha aguantado el 0-0 a Inglaterra. Ambos pasan a 16avos, pero ¿en qué posición? De eso dependerá lo que ocurra en próximos encuentros de fase de grupos.
0: Gracias, Jürgen. Hasta dentro de un rato. Y la música, claro. Flamenco, hoy lo traemos para hablar y en directo, como escucha usted ahora mismo, al cantador Ricardo Fernández del Moral, que visitará este programa con la bailadora Alba Heredia. Y luego quizás se pase por aquí José Mi Carmona. Mucha plancha, ya ve usted, en este San Juan calurosísimo que abrimos a esta hora desde las mañanas de Radio Nacional a las 6 y 7, 5 y 7 en Canarias. Y a ver, que estamos todos pendientes del tiempo. Jacob Petrus, buenos días.
16: Buenos días, cuarta jornada de la ola de calor, pero hoy con perspectivas muy distintas en el pronóstico, porque anuncia una bajada de las temperaturas, especialmente por el oeste y por el sur peninsular. Desaparecen los avisos, por ejemplo, de Andalucía Occidental, pero se mantienen en buena parte del interior y especialmente de la mitad norte. Interior de Cantabria y del País Vasco seguirán en aviso rojo porque podrán superarse los 40 grados a mediodía, una cifra que también alcanzaremos en las cuencas del Tajo y, por ejemplo, en la meseta sur o en la cabecera del Valle del Guadalquivir. En un miércoles que, de nuevo, presentará calima en los cielos, nubes altas que blanquearán el aspecto por encima de nuestras cabezas y, sobre todo, destacaremos las nubes de evolución. Hoy las volveremos a ver en zonas de montaña de la mitad norte peninsular, con aguaceros más bien débiles en zonas del sistema central, de la Ibérica y de los Pirineos, pero muy pendientes de los chaparrones que puedan desarrollarse en la meseta norte, en puntos del Cantábrico y especialmente en el interior de Galicia. En el segundo tramo de la tarde serán localmente intensos y acompañados de granizo, además con nubes bajas que durante esta mañana veremos en las costas de Galicia, del Cantábrico Occidental y también del oeste de Andalucía. En las Islas Canarias, con nubosidad variable al norte del archipiélago, especialmente durante las primeras horas de hoy, con algunas lluvias débiles.
0: Bueno, pues vamos a ir ya entrando en el detalle de estas y otras noticias del miércoles 24 de junio con Juan Antonio Aparicio. Felicidades, Juan, buenos días.
17: Felicidades igualmente, Juan Ramón, muy buenos días. Hoy vamos a escuchar al presidente del gobierno, a Pedro Sánchez, pronunciarse por primera vez sobre la sentencia del Tribunal Supremo que ha condenado a 24 años de prisión por delitos de corrupción al que fuera su ministro de Transportes y ex número 3 del partido del PSOE, a José Luis Ábalos. Sánchez comparece a petición propia de los grupos de Esquerra Republicana y mixto. Será desde las 9 de la mañana en el último pleno del Congreso de este curso político para explicar los casos judiciales que rodean a los socialistas y también a su entorno personal. Explicaciones sobre Ábalos, sobre su mujer Begoña Gómez y sobre Zapatero, después de que lo haya apoyado públicamente de forma repetida. Lo que defienden desde Moncloa es que las responsabilidades políticas por el caso Mascarillas ya están saldadas y Sánchez va a defender hoy la continuidad de la legislatura. Sandra Gallardo.
18: Ha evitado el tema durante dos días, se reservaba para hoy. Será la primera vez que escuchemos a Sánchez referirse a la sentencia del caso Mascarillas, a esos 24 años de cárcel para Ábalos, una comparecencia para dar explicaciones sobre los casos de corrupción que rodean al gobierno y al partido. También por Zapatero, por Leire Díez o su mujer Begoña Gómez, que justo hoy no creen que sea casualidad, tiene que entregar el pasaporte. Lo que ya ha dejado claro el presidente es que no piensa dimitir.
3: Y a quienes se preguntan por qué este Ejecutivo, este Gobierno quiere continuar pese a todas las dificultades y a las piedras en el camino, yo les digo que la respuesta es esta, que la respuesta está aquí.
18: El Gobierno sigue trabajando, veremos si hoy Sánchez se suma a las voces socialistas que consideran desproporcionada la condena a Ábalos comparada con la de Aldama, el corruptor que ni siquiera irá a la cárcel, un héroe para el PP, ironiza Bolaños.
7: Yo respeto que ustedes tengan tanta admiración al señor Aldama, yo les propongo que le metan en las próximas listas electorales del Partido Popular.
18: Más contenida la portavoz Elma Saiz.
19: Yo les he dicho cuál es el compromiso de este Gobierno para que la corrupción ni se tolere ni se aplauda, y yo desde esta mesa no voy a entrar en los detalles de la sentencia.
18: U opta Sánchez por él y tú más, de Óscar López.
20: Se llame Ábalos o se llame Ayuso, el que la hace, la paga.
18: No aceptan lecciones del PP. Moncloa defienden que se han asumido ya todas las responsabilidades políticas.
17: Gracias, Sandra. Sánchez comparece sin límite de tiempo y los grupos van a tener dos turnos de réplica. Desde el Partido Popular no cambian el rumbo y aparcada de momento por seguir contando sin apoyos la opción de la moción de censura, seguirán exigiendo a Sánchez el adelanto electoral. Así lo ha vuelto a pedir este martes en la sesión de control al gobierno en el Senado la portavoz popular en la Cámara Alta, Alicia García.
21: Hay un único responsable, con nombre y apellidos, Pedro Sánchez, que haga lo único decente que le queda: convocar elecciones.
17: En Vox, por su parte, aseguran que los diputados del PSOE son cómplices en la estructura criminal del caso Coldo al mantener en el poder a Pedro Sánchez. Además, su portavoz parlamentaria, Pepa Millán, señala también al PP, al que acusa de inacción.
22: El Partido Popular puede hacer muchas cosas y no las hace. Se limita a presentar aquí mociones pidiendo elecciones con una iniciativa que ni siquiera son vinculantes para el Gobierno. Y mientras tanto le aprueba dos decretos en el último pleno. Esa es la oposición del Partido Popular.
17: Los socios de Gobierno y Legislatura piden a Sánchez que no se quede en declaraciones genéricas y que actúe realmente contra la corrupción, también que le dé sentido con sus medidas a la que la legislatura continúe. En cambio, en Podemos lo tienen claro. Aquí, en estos micrófonos, en Radio Nacional de España, su secretaria general, Yone Belarra, ha sido contundente. La legislatura, dice, está acabada.
23: La legislatura ha terminado. Creo que al desvelar la jugada, él ha reconocido que ya ha convocado elecciones de facto, que las elecciones pueden ser mañana o dentro de unos meses o dentro de seis meses, pero la realidad es que ya estamos en elecciones.
17: Esto dentro del Congreso, fuera de él, dos de las voces socialistas más críticas con Pedro Sánchez le reclaman más explicaciones. En un acto conjunto en Toledo, el expresidente del Gobierno, Felipe González, y el presidente y líder del PSOE de Castilla-La Mancha, Emiliano García Page, han reducido a dos las opciones para el jefe del Ejecutivo: o la dimisión o el adelanto electoral. Y es que para García Page la sentencia del caso Mascarillas está al nivel de la de la Gürtel.
24: A mí me suscita esta sentencia el mismo respeto que me suscitó la que provocó la caída del Partido Popular y la moción de censura.
17: El líder del PSOE castellano manchego ha añadido que espera que en el Comité Federal Socialista de este sábado se sea autocrítico con la situación dentro del partido. Y otra voz, la del rey Felipe VI, que este martes, desde un foro que reunía en Madrid a antiguos jefes de Estado y de Gobierno democráticos de todo el mundo, ha pedido seguir confiando en la democracia, a pesar, dice Felipe VI, de los tiempos.
25: En esa convivencia que nos ofrece la democracia, en su capacidad generadora de consensos y de cooperación, debemos seguir confiando, sobre todo en estos días, permitidme la expresión, un tanto oscuros. Ese es nuestro camino y nuestra referencia.
17: Entre tanto, poco antes de las 9 de la noche de este martes ha finalizado el registro de la Guardia Civil al Ayuntamiento Socialista de Soria por supuestas irregularidades en contratos públicos. El Instituto Armado ha detenido a 6 personas, entre ellas a la concejala de Medio Ambiente y Turismo, Yolanda Santos, que ya ha sido suspendida por parte del Gobierno Municipal soriano. El registro, que ha durado casi 12 horas, se ha extendido a 2 viviendas particulares. Los agentes buscan evidencias de, entre otros delitos, prevaricación administrativa, falsedad documental o blanqueo de capitales por supuestas irregularidades en la contratación de la Concejalía de Turismo con empresas vinculadas con la edil. El Ayuntamiento de Soria ha ofrecido la máxima colaboración, mientras que el PP de la comunidad ha pedido explicaciones inmediatas a Carlos Martínez, líder de los socialistas castellano y leoneses y que hasta abril era alcalde de Soria. Además, hoy en la Audiencia Nacional se retoma el juicio del caso Kitchen, esa presunta operación parapolicial para espiar y robar material sensible del PP al que fuera su tesorero Luis Bárcenas y que acusa a la cúpula del Ministerio de Interior del primer gobierno de Mariano Rajoy, incluido el exministro Jorge Fernández Díaz. Hoy comparece uno de los acusados clave, el que fuera chofer de Bárcenas, Sergio Ríos, presuntamente captado como confidente por la trama. También declara hoy otro de los acusados, Andrés Gómez Gordo, un inspector de la policía que, según la Fiscalía, fue una de las personas que pagó al conductor con fondos reservados. En medio de las negociaciones de paz definitivas entre Estados Unidos e Irán y en esa extensión del alto el fuego, el presidente estadounidense Donald Trump ha recibido un nuevo revés político a cuenta del conflicto en Oriente Medio. En esta ocasión por parte del Senado estadounidense, que por primera vez ha votado a favor de poner fin a la guerra. En una resolución que ha sido aprobada por 50 votos a favor frente a 48 en contra, se ordena a Trump a que ponga fin al conflicto o a que solicite la autorización del Congreso para continuarla. Corresponsal en Estados Unidos, María Caro.
1: Por primera vez, el Congreso vota contra la guerra de Irán. Lo hizo primero la Cámara, anoche el Senado, con cuatro republicanos sumándose a los demócratas. Entre otras cosas, solicitan que Estados Unidos retire las tropas que ha enviado a la zona y que Trump no pueda reactivar la guerra. La aprobación tiene un valor simbólico, no es de obligado cumplimiento, pero es una muestra del malestar de algunos republicanos con Donald Trump por haber empezado una guerra saltándose al Congreso y sus propias promesas electorales. Hemos gastado unos 100.000 millones de dólares, 13 militares han fallecido, nuestros aliados han sufrido daños y todo para volver a un acuerdo como el de Obama. Es una catástrofe, resumía Tom Tillis, uno de los senadores republicanos que votaba contra Trump y uno de sus críticos habituales. El presidente de los Estados Unidos les llama antipatriotas. En su red social dice que esta votación no tiene ningún sentido en medio de las negociaciones para terminar con la guerra.
17: Gracias, María. Precisamente Trump acaba de criticar esta decisión del Senado con un mensaje que acaba de publicar en su red social, donde dice que esa decisión obstruye su estrategia para la paz. Primer encuentro entre el todavía primer ministro del Reino Unido, Keir Starmer, y el que todo hace indicar va a ser su sucesor, el exalcalde de Manchester, Andy Burnham, que va a participar desde ahora en reuniones informativas con altos funcionarios para ir facilitando el traspaso de poderes, y el recién nombrado diputado vaya además tomando experiencia. Todo cuando desde las filas del partido británico se abre el debate y podría haber otros candidatos que le disputen el liderazgo del laborismo y por tanto para ser el próximo primer ministro del Reino Unido. Corresponsal en Londres, Guillaume Gontús, buenos días.
4: Buenos días. Primer encuentro entre Andy Burnham y Keir Starmer desde el anuncio de la dimisión del líder del gobierno. Una reunión de una hora. Según la prensa británica, el primer ministro en funciones va a permitir a Burnham asistir a sesiones informativas con altos funcionarios a fin de facilitar el traspaso de poderes. El exalcalde de Manchester es de momento el único candidato declarado y el gran favorito para sustituir a Keir Starmer, aunque habría otros dos posibles aspirantes que se lo estarían pensando: Darren Jones, secretario de gabinete y aliado de Starmer, y Al Carnes, exsecretario de Estado para las Fuerzas Armadas. Tienen hasta mediados de julio para reunir los apoyos necesarios y presentar oficialmente su candidatura. Si lo consiguen, se iniciaría un proceso de primarias internas en el Partido Laborista. Podría retrasar el nombramiento del nuevo líder, pero algunos en la formación lo ven necesario para permitir un debate y evitar un nombramiento de Burnham por aclamación.
17: Gracias, Guillaume. Y en Perú se aclara parcialmente el camino para conocer a la persona que ocupe la presidencia del país después de la segunda vuelta de las elecciones del 7 de junio. La candidata derechista Keiko Fujimori ha alcanzado esta madrugada la suficiente ventaja como para ser nombrada presidenta al aventajar en poco más de 42.000 votos al candidato izquierdista Roberto Sánchez, cuando queda ya apenas el 0,15% de votos que escrutar. Camino que se aclara aún más porque hace apenas unos minutos con jurado electoral ha rechazado por improcedente la solicitud de Sánchez para anular los votos del exterior, lo que le podría haber significado su triunfo en estas elecciones.
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17: Con el Mundial de Fútbol a pleno rendimiento, seguro que han notado por las calles el incremento de personas que visten con las camisetas de la selección de su país. En este 2026, la segunda equipación de España, la que usaremos ante Uruguay, la blanca, se ha llevado todos los elogios y las ventas por su diseño. Está agotada, pero también ha planteado una reflexión a los ciudadanos. ¿Por qué son estas camisetas tan caras? Las de este año cuestan en la tienda oficial de la selección española entre 100 y 150 euros, dependiendo además de los complementos que queramos añadir. Pero ¿cuánto cuesta producirlas? Más allá de esto, las marcas de ropa deportiva se escudan en los que les cuesta a ellas vestir a los equipos. Descubrimos todos los secretos de las camisetas del Mundial con Hugo Domínguez.
5: Queremos dar con la persona que más sepa sobre el negocio de las camisetas de fútbol. En internet, la mayoría menciona al alemán Peter Rollman. En comparación con otros gastos, las camisetas de las selecciones son desproporcionadamente caras. Sentencia este doctor en marketing.
6: Está chula, ¿no? Espero que nos dé muchas alegrías.
5: Vestir la equipación española de la que habla Dani Olmo cuesta entre 100 y 150 euros, precio que ha enfadado a muchos aficionados.
8: Pero en cuanto vi que costaba 150 euros, dije, para ponérmela dos veces no me compensa.
9: Y para comprarme la camiseta de selección española, tengo que sacar dinero de mi cuenta de ahorro.
5: Le damos una pizarra a Rollman. Va diseccionando qué hay detrás de esos 150 euros. Según un estudio que ha presentado, la tienda tiene que pagar 60 euros a Adidas, al que le ha costado unos 15 euros fabricarla tras abonar los derechos a la Federación Española.
10: Por ejemplo, el caso de Adidas con la Federación Española de Fútbol, hay muchos millones de por medio, muchos millones.
5: Es Félix Jordán, de RM Sport. Ofrece una de las claves. Adidas necesita rentabilizar la enorme suma de dinero que ha desembolsado para ser la marca que viste a nuestra selección.
10: Y hay que tener en cuenta que las camisetas es el mayor soporte activo publicitario que hay en el fútbol y en cualquier otro deporte.
5: Precisamente, en la respuesta que nos envía Adidas hace referencia a eso, a las tarifas que pagan a las federaciones. Dice que cada vez son más elevadas, por unas camisetas cuyo precio, remarcan, refleja la tecnología y los materiales que hay detrás.
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5: Esta canción sonaba en 2010 cuando ganamos el Mundial. Si repetimos, celebrarlo con la camiseta será el doble de caro que hace 16 años.
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17: y de las camisetas del Mundial a la cultura desde Logroño. Porque ya ha cerrado sus puertas la duodécima edición de Concéntrico, el Festival Internacional de la Arquitectura y el Diseño de Logroño, que un año más ha conseguido plantear las formas de habitar el espacio público. El chileno Smiljan Radic ha sido la gran atracción de estos 7 días, con la transformación de un espacio abandonado en uno reflexivo. Nos vamos hasta la redacción en La Rioja, Irene Alconchel.
26: Concéntrico cierra su duodécima edición, consolidado como un referente internacional de la reflexión sobre el urbanismo y el uso del espacio público. El Festival de Arquitectura y Diseño de Logroño pone el punto y final a 6 días en los que 21 instalaciones efímeras han dialogado con miles de visitantes y habitantes de la capital riojana. El arquitecto chileno Smiljan Radic, premio Pritzker 2026, ha transformado un solar del casco histórico de la capital riojana en un circo para el festival.
27: Lo que yo creo que contemporáneamente vale es que la permanencia de una obra de arquitectura no depende de su permanencia física solamente. Esa manera de ver la arquitectura, que va desde la imagen de un dibujo, de un proyecto que nunca se construyó, a un edificio absolutamente permanente, es parte de la historia de la arquitectura.
26: Circo Pobre activa la memoria colectiva con un elemento universal como es una carpa. Durante algo menos de una semana ha sido un lugar para el encuentro, el juego y la reflexión. Tras la visita de Radic a su obra, Concéntrico se despide hasta el año que viene.
17: Desde Logroño nos vamos a Madrid a explorar la relación entre historia, poder y representación. Es uno de los objetivos de la retrospectiva que se puede ver ya en la capital española sobre el artista Fernando Sánchez Castillo, madrileño, en la que hace un relato crítico a través de 200 piezas reconocidas a nivel social y cultural. La muestra se puede ver ya en el reabierto Palacio de Velázquez, la sede del Museo Reina Sofía, en el Parque del Retiro. Y quien ya la ha visitado ha sido nuestra compañera Ana Gil.
1: En La Perla Peregrina, Fernando Sánchez reflexiona sobre el poder y sus relatos oficiales. Hace una lectura crítica de la historia, de los monumentos, objetos e imágenes que han dado forma a la memoria social y cultural. Y lo hace a través de 200 piezas, entre esculturas, acuarelas, vídeos e instalaciones. Manuel Segade, director del Museo Reina Sofía.
0: Un trabajo muy diverso, muy variado, numerosas obras, todas realizadas a partir de relación directa con restos de nuestra historia, ¿no? De la historia de España, no solo de la historia de España, de la historia mundial, yo creo que sobre todo del siglo XX.
1: El recorrido por la muestra se inicia con una colección de esculturas de hombres y mujeres que han protagonizado actos de resistencia y han abierto espacios de libertad, como August Landmesser, el trabajador alemán que permaneció con los brazos cruzados mientras la multitud realizaba el saludo nazi, o como Nora Cortiñas, una de las madres de la Plaza de Mayo. Caballos sin jinete como metáfora de libertad, máscaras extravagantes llevadas en protestas, el yate Azor de Franco convertido en bloques de chatarra. Son algunas de las piezas que se pueden ver en el Palacio de Velázquez, en el Parque del Retiro de Madrid, hasta marzo del próximo año.
17: Juan Ramón Lucas, buenos días, lo has dicho antes, ya mismo viene el santoral, ¿a quién le tocará hoy? Qué expectación, ¿no?
3: Hoy es uno de esos días en el que el santoral es facilito y además hoy viene con regalo. Insisto, querido, felicidades.
17: Igualmente.
3: Bueno, a las 6:26, 5:26 en Canarias, ya sabe usted, tiene que felicitar a los Juanes y a las Juanas, hoy sí que no se le puede olvidar. Vamos a la buena noticia del día, una de las buenas noticias del día, la del santoral también. Hola, Marina Corredor.
7: Buenos días, Juanra.
3: ¿Cómo estás? Oye, nacen 5.000 polluelos de flamenco en el lago Tuz de Turquía, que es uno de los humedales salinos más importantes del planeta para la cría de estas aves.
7: Sí, 5 años además después de una sequía extrema que acabó con miles de polluelos de esta especie, los flamencos han ido de nuevo en las orillas de este humedal con las crías dando ya sus primeros pasos por allí. Desde la catástrofe en el año 2021, las autoridades y los organismos de conservación han trabajado para que el agua llegue con mayor facilidad a esta zona de los nidos y gracias a este gesto, la colonia ha podido salir adelante y las imágenes muestran ya que la población es mucho más estable que la de hace unos años. Este humedal se ha recuperado además en tiempo récord, en 5 años, aunque sigue siendo todavía vulnerable a la sequía. Esta mejora en la zona hace que el resto de especies, tanto de flora como de fauna que viven en este humedal, tengan más oportunidades de prosperar y sobrevivir. Una pequeña victoria para los flamencos, pero también para el resto de este ecosistema.

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1: Hoy traes música para la ocasión, Marina.
2: Hoy traigo música para la ocasión, sí.
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2: Que por si no lo sabían, el 23 de junio, que es como se llama esta canción de Vetusta Morla, está dedicada a la noche de San Juan, que aunque eso sí, la hayamos dejado ya atrás, todavía sentimos un poquito ese efecto de la noche más corta del año. Un tema que habla del reencuentro de una pareja a ritmo de un particular vals.
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2: Que por cierto, Juan, no sé si lo sabías, pero la banda madrileña ya está preparando un reencuentro con su público y con los escenarios a partir del mes de octubre de este año con una pequeña gira a la que han llamado Gira de Vuelta, Canciones de Ida. 10 conciertos en 7 ciudades españolas donde van a presentar esa vuelta a los escenarios 2 años después de su último disco, Figurantes.

0: Escuchamos ahí Madrid, uno de los temas de su último disco de Figurantes. Y las ciudades elegidas para esta gira van a ser Barcelona, Valencia, Pamplona, Málaga, A Coruña, Sevilla y tres fechas en Madrid, donde seguro que van a sonar algunas de sus canciones más míticas, como Copenhague, Valiente o Cuarteles de Invierno. Y eso sí, todavía quedan entradas para algunas de estas citas, si queremos ir.
1: Gracias, María Corredor.
0: Gracias a ti.
1: Buen día.

0: Son las 6:30 de la mañana, las 5:30 en Canarias. Estamos empezando el Día de San Juan con usted, amiga, amigo oyente, desde la Radio Pública.
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0: Bueno, pues ya saben, a esta hora lo que toca, ya sabe usted, amiga, amigo oyente, lo que toca es santoral. Y hoy el santoral es como de fiesta. Y quite usted el cómo. Porque San Juan, eso es San Juan, se celebra el nacimiento del evangelista, un ser extraordinario. El Evangelio Lucas relata, el Evangelio de San Lucas, relata que su madre Isabel, mientras estaba embarazada, había recibido la visita de María, que a su vez estaba embarazada de Jesucristo, y que Juan exultó de alegría en el seno materno ante la voz de María. Los evangelios nos dicen que vivía en el desierto, vestido con piel de camello, comía langostas y miel silvestre, hacía penitencia y predicaba invitando a la conversión. Un día, a orillas del río Jordán, se produjo el encuentro con el mismo Mesías que le pidió ser bautizado, él también. Hablan los textos antiguos de él como hombre recto, que no cae ante la injusticia, aunque le cueste. Se atreve a denunciar el pecado de Herodes, que vive con la mujer de su hermano, y por ello es encarcelado y luego ejecutado. Lo decapitan, para ser más exacto, ya sabe usted, la cabeza del Bautista. La noche de San Juan se celebra con hogueras en gran parte del mundo. En España, las zonas costeras del norte y el Mediterráneo viven esa liturgia que también se desarrolla en muchas zonas de interior. ¿Por qué hogueras en San Juan? Pues mire, el rito mezcla lo humano y lo pagano. Por un lado, conmemora el nacimiento de San Juan Bautista el 24 de junio, según la tradición cristiana, anunciado con una gran hoguera por su padre Zacarías, y por otro está vinculada al solsticio de verano, el día más largo y la noche más corta del año en el hemisferio norte, cuando nuestros antepasados encendían fuegos para dar fuerza al sol y ahuyentar los malos espíritus.
2: Los apuntes. Sí.
3: Luego intentar saltarla y ya está.
4: No, que aún tengo recos. Si no, lo quemaba todo.
0: Luego hay otros santos, pero digamos que de poco recorrido popular. A ver, si usted conoce a alguna persona así llamada, pues póngase en contacto con nosotros y comunícanoslo. San Simplicio. San Rumoldo. Rumoldo, no Romualdo. San Goardo. Goardo. San Agilberto, no Algiberto, Agilberto. Y San Teodulfo.
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0: El mismo día en el que hoy Pedro Sánchez comparece en el Congreso para dar explicaciones sobre los casos de corrupción que cercana al PSOE, Begoña Gómez está citada en los juzgados de Plaza Castilla para entregar su pasaporte. Es una de las medidas cautelares que el juez Peinado ha impuesto a la mujer del presidente y a su asesora al considerar, ya sabe usted, que había riesgo de fuga por aquello, incluso que los policías podían ayudarla, etcétera. Bien, ambas, tanto Begoña Gómez como su asesora, han presentado un recurso ante la Audiencia Provincial de Madrid para revocar esas medidas cautelares que, como usted sabe, pues indignaron al gobierno y a sus socios. Gemma Alfaro, cuéntanos.
6: Sí, a las 6 de esta tarde está citada Begoña Gómez, en la que es la sexta ocasión que acudirá a los juzgados de Plaza de Castilla. Esta vez el juez Peinado la ha obligado a acudir presencialmente para entregar su pasaporte, una de las tres medidas cautelares que le impuso el instructor el pasado sábado, todas las que pidió la acusación popular. Retirada del pasaporte, prohibición de salir del país y comparecencias quincenales en el juzgado. Peinado alegó riesgo de fuga a pesar de los escoltas de la presidencia del gobierno. De hecho, en el auto, el juez afirmaba que la presencia de agentes lejos de impedir su huida podrían facilitarla, bien por iniciativa iniciativa propia o bien por indicaciones de sus superiores. Palabras que han provocado que el Consejo General del Poder Judicial haya iniciado un proceso para expedientarle. La asesora de Begoña Gómez, Cristina Álvarez, ya entregó ayer su pasaporte. Ambas han presentado un recurso de queja ante la Audiencia Provincial de Madrid en el que piden que se revoquen las medidas cautelares impuestas. Alegan que no hay riesgo de fuga. La defensa de Begoña Gómez insiste en que la mujer del presidente del Gobierno está permanentemente vigilada por un dispositivo de seguridad y siempre que se la ha citado ha acudido al juzgado. Afirma el escrito que insinuar que aún así puede huir es algo especulativo. El escrito de Cristina Álvarez recalca que esas medidas vulneran derechos fundamentales y que equiparan la situación de Begoña Gómez a la suya, y no es igual.
0: Y uno de esos casos que afecta a lleno al PSOE, el de Leire Díez, salpica ahora al PNV. Bajo el foco de la sospecha, el rescate de tubos reunidos en 2021. Según un informe de la UCO, la exmilitante socialista, el expresidente de la SEPI y el empresario Anchón Alonso, el amigo de Santos Cerdán, habrían aprovechado sus contactos políticos con el PNV para favorecer que el gobierno diese luz verde a la ayuda millonaria a la empresa vasca. Alberto Apezteguía nos cuenta. Buenos días, Alberto.
2: Buenos días. El PNV no desmiente reuniones con miembros de la presunta trama corrupta. Apuntan a que el objetivo era salvaguardar puestos de trabajo y defender a una empresa estratégica de Euskadi. Eso sí, se desvinculan de lo que pudieron hacer terceras personas para conseguir ese rescate de 112 millones para tubos reunidos. Maribel Vaquero, portavoz en el Congreso en ETV.
7: No hace ninguna relación de irregularidad ni de delito, por lo tanto, nosotros estamos muy tranquilos.
2: Es la respuesta de los Yetzales a un informe de la UCO que sitúa a su expresidente Andoni Ortúzar en un encuentro con Vicente Fernández, el expresidente de la SEPI investigado en el caso. Para los socialistas es normal que los partidos tengan ese tipo de reuniones. Pachi López, portavoz del PSOE.
8: No hablemos de la trama ni ningún delito, ni empecemos a sospechar de todo el mundo como si nos hubiera entrado una paranoia. Vamos a ver qué hay.
2: Pero para los populares eso puede ser una de las razones por las que el PNV sigue sin dejar caer al gobierno.
9: Ya hay suficiente información como para que el PNV tenga que dar explicaciones suficientes. Yo creo que los españoles tienen que saber exactamente por qué se reunían con las cloacas.
2: La portavoz popular Esther Muñoz les exige que aclaren qué hicieron en esos encuentros.
0: Al margen de lo que ocurra hoy en el Congreso con esa esa intervención del presidente Pedro Sánchez, el Consejo de Ministros pues sigue adelante con su agenda. Ayer se reunió, aprobó cuestiones que merecen la pena hoy nuestra atención y la suya, amiga oyente. El martes aprobaba las nuevas normas de circulación para los patinetes eléctricos, bicicletas y motos, con novedades como el uso obligatorio de casco y chaleco reflectante, además de una edad fijada para poder circular con los patinetes. Estas nuevas normas entrarán en vigor el 1 de octubre. Chema Puente nos cuenta. Buenos días, Chema.
10: Buenos días. Cambios que afectan a los usuarios vulnerables de la vía. Los vehículos de movilidad de personal, los patinetes, 15 años, la edad mínima. Siempre el alumbrado encendido. Uso obligatorio del casco, igual para los ciclistas. De noche, chaleco reflectante, la misma prenda para que al peatón se le pueda distinguir en vía interurbana. En motos, obligado casco, uso de guantes, chaleco reflectante y calzado cerrado. Es decir, prohibidas las chanclas en moto. Cinturón de seguridad obligatorio para todos los vehículos, a excepción de la ambulancia cuando esta está en servicio de emergencia. Y en los casos de episodios de nieve, obligatorio.
11: La circulación sea dificultada por la nieve, está prohibido adelantar y se va a circular por el carril de la derecha, dejando libre el carril de la izquierda para que circulen vehículos de emergencia o quitanieves.
10: Medidas que entrarán en vigor el 1 de octubre. Recordemos que en 7 días cumpliremos los 20 años del carné por puntos.
0: Gracias, Gardel, 20 años no es nada. Los incendios han empezado a aparecer ya en muchos puntos de España y los sindicatos alertan de la falta de medios de los bomberos forestales. Consideran que en algunas comunidades se están improvisando los operativos, además de las malas condiciones y precariedad que sufren estos profesionales. Piden mejorar sus condiciones de trabajo y salariales y por ello han convocado una concentración frente al Ministerio de Trabajo el próximo lunes 29 de junio. Guillermo Hernández.
12: Pese al recuerdo aciago del año pasado, pocas cosas han cambiado en la prevención de incendios, según denuncia Comisiones Obreras, al menos desde el punto de vista del personal. Ponen el ejemplo de Castilla y León, donde Rubén Pinel, responsable de Medio Ambiente del sindicato, habla de improvisación.
13: No sabemos qué operativo de incendios forestales tiene esta comunidad, donde, como digo, se han quemado el 75% de las hectáreas en España, ¿no?
12: No olvidemos que las competencias las tienen las comunidades autónomas, lo que favorece que en cada territorio haya un modelo de gestión. Esto, a su vez, provoca que muchos profesionales trabajen con malas condiciones, contratos que se terminan con el fin del verano, sueldos que por poco superan el salario mínimo o jornadas eternas. Carlos Martín es bombero forestal.
14: Dependiendo del dispositivo en el que estemos, nos encontramos con una regulación o con otra. El trabajar más de 12 horas es habitual.
12: Para evitar esta situación también miran al Ministerio de Trabajo. Le urgen a aprobar los reglamentos pendientes de jornada y riesgos laborales. Por eso, el próximo lunes se concentrarán frente a la sede del Ministerio.
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0: La Unión Europea lleva tiempo endureciendo sus políticas migratorias, las que, por ejemplo, permitirían crear centros de deportación fuera de territorio comunitario. Y en ese contexto, y a petición de 20 de los 27 Estados miembros, la Comisión se ha reunido con una delegación del gobierno de Afganistán, con los talibanes. El objetivo es acelerar las deportaciones de afganos que hayan cometido delitos graves. Es un encuentro con polémica, con acusaciones a Bruselas de legitimar así al régimen talibán. Corresponsal comunitario David Dueiro.
15: 15 países europeos han participado junto a la Comisión en este encuentro para que los talibanes acepten a ciudadanos afganos de vuelta. Primero delincuentes y quienes representen un peligro. Europa busca acelerar así sus deportaciones, aunque esto implique hablar con un régimen que no respeta los derechos humanos. Bruselas ha querido darle el perfil más bajo posible a esta cita, insistiendo en que no supone reconocer a los talibanes. Pero un grupo de casi 30 eurodiputados ha enviado una carta de protesta a von der Leyen porque creen que es una legítima de facto. Los talibanes han dejado claro que quieren más presencia diplomática en Europa. La eurodiputada liberal Raquel García Hermida de Baler preside la delegación parlamentaria para las relaciones con Afganistán.
16: Que los talibanes no vienen aquí a tomarse un café o un té con la Comisión Europea. Vienen

0: En el Panteón, el gran mausoleo civil donde Francia honra a sus figuras nacionales, descansa ya los restos del historiador y miembro de la resistencia francesa Marc Bloch, asesinado en 1944 por la Gestapo. Emmanuel Macron ha presidido la ceremonia sin representantes de la ultraderecha a petición de la familia. Antonio Delgado, corresponsal en París.
1: Un historiador en el Panteón, pero no cualquiera.
2: A través de la fundación de la revue Les Annales, avec Lucien Febvre.
1: Creador de la Escuela de los Anales, que revolucionó la disciplina, nos dice su biógrafa Alia Aglán, de los relatos de reyes y batallas a una ciencia total. Todavía vivimos de sus lecciones.
2: On vit toujours sur les acquis.
3: L'histoire et la science des hommes dans le temps.
1: La ciencia de los hombres en el tiempo, dijo anoche, citando a Bloch, el presidente Macron. Pero además de historiador, Bloch fue protagonista de la historia. Combatió por Francia en las guerras mundiales y luego en la resistencia. Francia se lo pagó, marginándole por judío y entregándolo a los nazis que lo ejecutaron. Su entrada en el Panteón es un acto de reparación, pero no solo. En 1940, Bloch escribió a vuela pluma un libro que ahora es célebre, La extraña derrota, donde arremete contra las élites francesas que por mediocridad propiciaron la victoria de Hitler. A un año de dejar el poder, Macron ha invocado su ejemplo para censurar a quienes dan ya por perdida la batalla contra la extrema derecha.
3: Este espíritu de defecto. Indisociable.
1: El espíritu de derrota es un veneno lento que hay que combatir. Por deseo de la familia de Bloch, Marine Le Pen no estuvo anoche en el Panteón.
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0: Cristiano Ronaldo es el nombre propio. Se ha convertido en el máximo goleador de la historia de la selección portuguesa con esos dos goles de los cinco que anotaron ayer los portugueses ante la ya eliminada Uzbekistán. Juan Martín, muchas felicidades.
5: Igualmente, muy buenos días, Ramón Lucas. Tocayo. Muchas felicidades para ti y para todos nuestros oyentes que se llaman pues como nosotros dos.
0: Juan.
5: Buenos días. Eso es. Pues el nombre del día.
0: Felicidades también a Cristiano Ronaldo.
5: Sí,
0: ¿no?
5: Sí. El primer jugador de la historia que ha anotado en los seis mundiales. Y gracias a esa victoria, Portugal suma 4 puntos. El exjugador del Real Madrid que supera a Eusebio gracias a ese doblete ante el combinado uzbeco. Alex Pita, buenos días.
6: ¿Qué tal? Buenos días. Y con muy buen juego, 16 remates, 9 a portería, posesión dominando el partido. Portugal se volvió a reencontrar a sí mismo y Cristiano Ronaldo también se ha sacudido un poco la presión de los últimos días. El portugués, nada más acabar el partido, dijo que no ha pasado una semana fácil.
7: Puedo decir que fue una semana muy, muy dura, una semana difícil, una semana que la opinión pública fue muy dura con nosotros, todos los jugadores, especial para mí, para entrenador. Y siempre cuando las cosas van bien, Cristiano bien. Cuando va mal, es un retirado, ya está viejo, siempre será así.
5: Gracias, Alex. Eliminado Uzbekistán, Portugal segunda de grupo, lidera Colombia con 6 puntos tras superar en la recta final a República Democrática del Congo en un encuentro que ha finalizado hace unos minutos, que se ha llevado la tricolor por la mínima Jordi Urios, pero sufriendo hasta el final. Buenos días.
8: Sí, Juan, buenos días. Y con 2 goles anulados casi seguidos a Luis Díaz, pero finalmente en el minuto 76 el carrilero derecho del Crystal Palace, Daniel Muñoz, le metía a Colombia los 3 puntos en el bolsillo. Le escuchamos.
9: Creo que desde el primer momento salimos a comernos la cancha, tuvimos infinidad de opciones, pero al final el fútbol es esto.
8: Segunda victoria así consecutiva para Colombia. Se aseguran el pase a 16avos, líderes de su grupo.
5: Gracias, Jordi. Grupo K, Colombia 6 puntos, Portugal 4, República Democrática del Congo 2, Uzbekistán 0 puntos. Y en el L, todo más apretado, Inglaterra y Ghana con 4 puntos, Croacia con 3 y Panamá también se despide de la cita mundialística con 0 puntos. Las dos primeras, Inglaterra y Ghana, invictas, no pasaron del empate a 0 Fran Espín en un encuentro en el que los ingleses reaccionaron tarde.
10: A Inglaterra se la atragantó la defensa de Ghana y no pasó del empate. En la primera mitad los ingleses monopolizaron el balón desde el inicio, pero fue estéril. De hecho, ningún equipo remató a puerta. Ya en la segunda mitad aparecieron los espacios. Ghana metió miedo en algunas contras e Inglaterra desaprovechó varios ataques, como por ejemplo una triple ocasión en la que Kane mandó el balón a las nubes a escasos minutos del final. Con este empate, ambas selecciones tienen 4 puntos, pero Inglaterra es líder por marcar un gol más en 2 jornadas.
5: Y lo decíamos, Fran, Panamá eliminada del Mundial tras caer por la mínima ante Croacia en el partido 200 de Modric con su selección.
10: Croacia coge aire en el Mundial tras vencer por la mínima. Los croatas no jugaron bien en la primera parte, salieron con las malas sensaciones del último partido y Panamá mereció ponerse por delante. La segunda mitad

0: tuvo otro color gracias a los cambios. El entrenador de Croacia metió a Budimir y cargó más el área, lugar donde el delantero Osasuna no perdonó tras recibir un centro desde el lateral. Croacia es tercera de grupo y sigue en la lucha por los 16avos. Por su parte, Panamá ya prepara las maletas de vuelta.
1: Gracias, Fran. La selección española abandona su lugar de concentración para dirigirse hacia el sur. Siguiendo la roja, nuestro enviado especial Luis Castro. Buenos días.
2: ¿Qué tal? Muy buenas. Hoy es día de viaje para la selección española, que a eso de la medianoche hora española va a viajar hacia Guadalajara, hacia el estado de Jalisco, en México, para quedar concentrada para ese partido madrugada del viernes al sábado 2 de la mañana ante Uruguay. La selección española tuvo ayer tarde de descanso, hoy vuelve a los entrenamientos, 5 de la tarde hora española y después, como decimos, rumbo hacia Guadalajara. Con todos disponibles salvo Víctor Muñoz y con esas buenas sensaciones que dio el partido de Arabia, buscando certificar el pase a la siguiente ronda y hacerlo como primera de grupo.
1: Gracias, Luis. Y así se refleja en la reflexión del jugador de la selección, Mikel Oyarzabal, tras esa victoria ante Arabia Saudí.
3: Aquí dentro estábamos tranquilos, confiados y creyendo en lo mismo que nos había hecho creer en todo este proceso que llevamos de estos últimos 2-3 años, sin que nada nos descentre de nuestro objetivo y tranquilos.
1: Eso en España, porque la selección francesa se queda momentáneamente sin su primer entrenador, Deschamps, tras el fallecimiento de su madre. Se va a perder el Noruega-Francia de pasado mañana. Agenda para esta noche: Suiza-Canadá a las 9 desde Vancouver, lo contamos en Radio Nacional en Tablero Deportivo, igual que el Bosnia-Herzegovina-Qatar a esa misma hora en Seattle, y desde las 12 el Escocia-Brasil, que se va a jugar en Miami, que veremos en la 1 de Televisión Española. También muy pendientes vamos a estar de ese Marruecos-Haití en Atlanta a las 12 de la noche. Y hay que sumar otros dos partidos: 3 de la próxima madrugada, República Checa-México, y a partir también de las 3, Sudáfrica-Corea del Sur. En el resto de actualidad, más allá del Mundial, las palabras de Gilmarín, el consejero delegado del Atlético de Madrid, en una entrevista con la agencia EFE, lamentando las palabras de su jugador Julián Álvarez, en las que ha pedido salir del club, y sobre el Barça les acusa de faltarles el respeto. Creen que pueden ningunearnos, que somos débiles o estúpidos, pero lo que en realidad están mostrando al mundo es una forma de actuar que les define. Es lo que ha comentado Gilmarín, el Atlético de Madrid, que se plantea denunciar al Barcelona ante la FIFA por Julián Álvarez. Y esta madrugada en el draft de la NBA, la emoción. Adai Mara se ha convertido en el cuarto español con la mejor posición, la duodécima, tan solo por detrás de Pau Gasol, Ricky Rubio y Fran Vázquez. Va a jugar con los campeones de la NBA del año pasado, Oklahoma City Thunder.
4: Súper contento de poder representar el país. Vemos que cada año estamos subiendo más. Pues como lo mismo que tuve yo cuando era pequeño, ver a todos los jugadores de la generación de oro jugando en NBA y ganando campeonatos mundiales o compitiendo en alto nivel, pues yo creo que también es muy bueno para el baloncesto español que ahora estemos saliendo todos estos jugadores.
1: El pívot zaragozano Adai Mara, a sus 21 años, no ha sido el único que se ha llevado una alegría esta noche. El vallisoletano Sergio de la Rea, a sus 20 años, cambia Valencia Basket por Los Ángeles Lakers, que han cedido sus derechos a los actuales campeones de la NBA, los New York Knicks, pero finalmente va a acabar traspasado a los Dallas Mavericks. El base y último mejor jugador de la Supercopa de España ha sido elegido en el 25º puesto. Veremos, Juanra, la próxima madrugada la suerte que corre en la segunda ronda el alero español de 22 años, Baba Miller.
5: Gracias, Juan.
1: A ti.
5: Buen día. Y es el momento de repasar la prensa nacional con Laura Rodríguez. Buenos días, Laura.
6: Buenos días.
5: Hoy la trama que involucra a Leire Díez vuelve a ocupar las portadas, pero esta vez por el caso SEPI y el rescate de la empresa vasca Tubos Reunidos.
6: Es la noticia de apertura del Mundo. Titula que la ministra Sara Egesen, secretaria de Estado de Energía en el momento del rescate, se opuso en un principio a prestar ayuda a Tubos Reunidos. El periódico destaca que ese rescate se desbloqueó tras la citación de la presidenta de la SEPI en Moncloa y que su presidente, Vicente Fernández, involucrado en la trama, tenía un contrato con Tubos Reunidos por el que cobraba una remuneración de éxito. Además de la reunión entre Fernández y el expresidente del PNV, El Mundo destaca que el informe de la UCO apunta al PSOE vasco por los más de 1.200 mensajes intercambiados entre Leire Díez y el vicelendakari Miquel Torres. En su editorial, el periódico reclama explicaciones precisas tanto al gobierno como al PNV. De lo contrario, leemos, se asienta la percepción de que el bloque plurinacional no solo comparte proyecto político, sino también un proyecto de lucro económico. Y pasamos ahora a La Razón, citando fuentes del entorno de Leire 10, consultadas por este diario, la exmilitante socialista estaría valorando declarar de forma voluntaria ante el tribunal. Dice que el último informe de la UCO ha sido determinante y que no está dispuesta a asumir responsabilidades por maniobras que no reconoce como suyas. Es el efecto Aldama, titula La Razón.
5: Precisamente el coleo de reacciones a la sentencia del caso Mascarilla sigue presente en la prensa esta mañana.
6: La de Felipe González ocupa las portadas del Mundo y del ABC. Este último destaca que el expresidente socialista reclama a Zapatero que devuelva las joyas y a Sánchez que dimita o convoque elecciones. En la columna de opinión titulada Ábalos y Koldo son tus amigos, Pedro, son tu gente, Pedro, el director adjunto del ABC, Agustín Peri, habla de posibilismo sanchista y señala a los condenados como exhibicionistas que se sabían impunes. Y a tenor de esta sentencia, comparecencia hoy de Pedro Sánchez en el Congreso, El País señala que el presidente irá a la ofensiva en el debate y que centrará su discurso en la idea de que él limpia y Feijóo no, poniendo el foco en Isabel Díaz Ayuso y en su pareja, el empresario González Amador, imputado por fraude fiscal y corrupción en los negocios. Y con el mismo asunto abre El Confidencial, el presidente acorralado, titula. Dice este diario que Sánchez afronta su día más duro con la moción del PP pidiendo elecciones y la hostilidad de sus aliados. En esta última comparecencia hasta septiembre, El Confidencial habla de un clima casi irrespirable. Y en La Vanguardia, artículo de opinión de su director, Jordi Juan, habla sobre el anuncio de ayer del gobierno de la mayor inversión social en décadas para la reforma del sistema de dependencia, con más de 7.200 millones de euros. El problema, escribe el periodista, es si estas políticas serán suficientes para borrar la mancha de corrupción que han dejado algunos de los colaboradores en el gobierno. Y concluye que hay manchas imposibles de tapar.
5: Gracias, Laura.
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5: Y un vistazo a la prensa internacional que ha salido ya Gonzalo Barroso. Hola, Gonzalo, buenos días.
8: Buenos días.
5: Empezamos en Estados Unidos con el revés que el Senado le ha propinado a Trump por la guerra en Irán, con el voto a favor incluso de algunos republicanos.
8: El Senado vota a favor de limitar los poderes de guerra de Trump y lo reprende por su postura respecto a Irán, es lo que titula el New York Times, que añade que los demócratas han contado con el apoyo de 4 republicanos en una resolución que ordena detener las operaciones militares allí. La resolución, recuerda este periódico, no es de obligado cumplimiento, pero supone la reprimenda bipartidista más significativa hasta la fecha al conflicto. En cuanto a las negociaciones con Irán, la CNN señala que Trump sigue afirmando que Irán hizo concesiones, pero Teherán sigue negándolas y que, teniendo en cuenta los problemas de credibilidad que la propia administración estadounidense, con tendencia a hacer declaraciones descabelladas o falsas, leemos, no está claro en quién confiar.
5: Mientras, en Europa, algunos medios siguen analizando el polémico encuentro entre la Comisión Europea y una delegación del régimen talibán para tratar de agilizar la deportación a ese país de migrantes afganos considerados problemáticos.
8: Una reunión que, dice Euronews, cuyos detalles y lugar no se han dado a conocer y que estuvo copresidida por Suecia, que es uno de los países con más población afgana per cápita. Euroactiv lo que destaca es que los talibanes han aprovechado la visita para buscar un papel diplomático más importante en Europa. Han presionado a la Unión Europea en este sentido porque, según leemos, la mayoría de las embajadas afganas en el continente siguen contando con diplomáticos nombrados antes del regreso de los talibanes en agosto de 2021, siendo Alemania el único país europeo que hace aceptado a diplomáticos designados por los talibanes. Y sobre las políticas migratorias en Europa, Político afirma que los países de la Unión consideran establecer como centros de retorno para migrantes en Ruanda y Uzbekistán.
5: La prensa, o sea, no exactamente en las fronteras. La prensa británica destaca la reunión entre el primer ministro dimitido, Keir Starmer, y su más que seguro sucesor, Andy Burnham, para buscar una transición ordenada.
8: Es lo que señala la BBC. The Guardian habla de una reunión tensa y fría en medio de un profundo resentimiento. El entorno de Starmer, leemos, dice que si bien habla en serio sobre una transición ordenada, no tiene reparos en negarle a Burnham, quien inicialmente esperaba asumir el cargo en septiembre, un largo periodo de preparación para gobernar. Según el Times, ambos han chocado ya con la política de defensa porque Starmer quiere presentar la semana que viene ya su plan de financiación militar con una inversión a la baja, un plan con el que Burnham no está de acuerdo y que probablemente va a revisar una vez llegue al gobierno.
5: Y en Francia la ola de calor siguen asfixiados por esa ola de calor y que ya es objeto de debate político a cuenta de la instalación de aires acondicionados.
8: Sí, porque está limitada por su impacto medioambiental y la extrema derecha pide relajar estas trabas. Le Figaro habla del fin de un tabú político porque todos los partidos, leemos, se suman en mayor o medida a la causa del aire acondicionado, así la llama, y con la creciente frecuencia de las olas de calor hasta los detractores se ven obligados a afrontar la realidad. Liberación cree que los verdes se han convertido en los chivos expiatorios de la derecha y la ultraderecha, que no dudan en culparlos de las dificultades que sufre la población.
5: Y vamos a mirar el calendario histórico de este 24 de junio.
9: Hola, Aisa, buenos días.
10: Buenos días.
9: Empezamos, como no, por el Mundial de Fútbol, que nos deja hoy una efeméride, y es que cumple 39 años el máximo goleador de la historia del torneo, Leo Messi.
11: En Argentina nací, tierra de Dios.
10: Desde ese primer gol con el Barça en 2005.
12: Mete el balón al fondo de la red. Tiempo de alargue. Va a ganar el líder. Barça 2, el chavalín. Che pibe, Leo Messi, Albacete 0.
10: Ah, cuando aquel juvenil de la Masía hablaba de quedarse para siempre en el Barça.
13: Yo estoy muy bien aquí en el Barça y me gustaría quedarme para siempre aquí.
10: Bueno, a esa primera temporada le han seguido 35 títulos, más de 600 goles y 17 temporadas en el Barça. Después llegó el Paris Saint-Germain y el Inter de Miami. Hoy casi, con casi 40 años, 39 recién cumplidos, 18 tantos. Le convierten en el goleador histórico del Mundial, superando el récord de Miroslav Klose.
9: Siguiendo con la actualidad, hoy día de San Juan se cumplen 100 años, 100 del intento de golpe de Estado contra Primo de Rivera, que se llamó la San Juanada.
10: Sí, el primer intento de contestación a la dictadura de Primo de Rivera para restaurar el régimen constitucional y convocar elecciones, un golpe que fue descubierto por las autoridades.
14: Unos cuantos políticos relevantes han inducido a militares destacados a pronunciarse contra Primo de Rivera la noche de San Juan. La conjura ha fracasado. Están comprometidos en ella el conde de Romanones, Marcelino Domingo, Gregorio Marañón, el general Aguilera, el general Batet y el general Weyler. A todos se les impone fuertes multas.
10: Uno de los movimientos contra Primo de Rivera, en enero de 1930, el dictador dimitía ante Alfonso XIII.
15: Je vous parle d'un temps que les moins de 20 ans ne peuvent pas connaître.
9: Nos vamos a París. De la mano de Aznavour. Bueno, en París exponía por primera vez un jovencísimo Pablo Picasso, un día como hoy, en 1901.
10: Con tan solo 19 años, se estrenó en la capital de las artes junto al pintor vasco Francisco Iturriño y vendió gran parte de la muestra. Hasta le calificaron de pequeño Goya cuando todavía no era ni Picasso, cuenta la conservadora del Museo Picasso, Elena Llorens, a Televisión Española.
16: Y justamente es en 1901, con motivo de su primera exposición en París, en la galería del gran marchante parisino Ambroise Vollard, precisamente pues en ese momento es cuando él decide que firma como Picasso.
10: Bueno, llegaría después el periodo azul, los arlequines del periodo rosa, el cubismo, hasta convertirse en una de las grandes figuras del arte moderno del siglo XX.
9: Y el 24 de junio de 2021 se anunciaba el descubrimiento, un descubrimiento que puso patas arriba el árbol genealógico de los humanos.
10: Se anunciaba en Israel el hallazgo de restos de un tipo de humano arcaico desconocido hasta entonces para la ciencia, el bautizado como Homo de Nesher-Ramla, de unos 130.000 años de antigüedad. Escuchamos a José María Bermúdez, paleontólogo de la investigación.
17: Lo que nos sugiere es que realmente en esta zona hay una mezcla de poblaciones que vienen de África, que entran, que salen, que vienen de otros lados, y claro, la complejidad que encontramos en estos restos es muy grande, ¿no? Porque muy probablemente hay hibridación y por tanto una zona perfecta para que sea fuente de migraciones hacia otros lugares.
10: Y que supuso pues que parte de los antepasados neandertales europeos pudieron proceder de Levante en Oriente Próximo, desconocido hasta ahora.
9: Y unos segundos para los Beatles, que inician un día como hoy su última gira mundial, ¿no?
10: Sí, lo hacían en Alemania, no lo sabían, pero era la recta final de sus vidas sobre el escenario.
9: Son las 7 en punto, las 6 en punto en Canarias.
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9: Muy buenos días, amiga, amigo oyente. Amanece San Juan. Felicidades a los Juanes y las Juanas. Y ánimo a quienes han vivido la larga noche de fuego en villas y playas, que no han sido pocas, desde luego, en España. Noche que quizás tenga continuidad en la sesión parlamentaria que en un par de horas se abre en el Congreso. Alta temperatura política, cuyo último combustible por el momento salió ayer del Tribunal Supremo con la sentencia que condena a Ábalos a 24 años de prisión, 19 a Koldo, y que envía casi de rositas a casa al corruptor Aldama por su colaboración con la justicia. Asunto este último, la situación de Aldama, que enciende al PSOE y al Gobierno y centra su estrategia de respuesta a la decisión, a la sentencia del Supremo, como quedó claro el mismo lunes y ayer en el Senado mostró el ministro de Justicia, Félix Bolaños.
18: Yo respeto que ustedes tengan tanta admiración al señor Aldama. Yo respeto que sea su referente ético, que sea su amigo, que sea su aliado. Yo les propongo que le metan en las próximas listas electorales del Partido Popular y que hagan público su amor. Gracias.
9: A las 9 de la mañana, en dos horas, empieza a hablar en el Congreso Pedro Sánchez. Hasta el momento no ha dicho ni mu sobre la sentencia Ábalos. Ayer Moncloa distribuía en TikTok, digamos que, otro contenido.
19: Bebe agua, ponte crema solar, evita hacer deporte en el exterior durante las horas más calurosas del día. Sí, aunque aún
9: ante lo previsible, ante la previsible subida de temperatura hoy también en el Congreso, lo previsible es lo inamovible, la voluntad del gobierno de acabar la legislatura.
19: Y a quienes se preguntan por qué este Ejecutivo, este Gobierno quiere continuar pese a todas las dificultades y a las piedras en el camino, yo les digo que la respuesta es esta, que la respuesta está aquí. Seguimos para esto, para mejorar la vida de la gente.
9: Palabras de Pedro Sánchez, el presidente del Gobierno, en la víspera de la sesión parlamentaria de hoy, cuando presentaba ayer la mayor inyección económica a la dependencia realizada en España hasta ahora, con 7.200 millones de euros el próximo año. Es importante, se lo vamos a detallar dentro de unos minutos, en este San Juan caluroso, muy caluroso, pero ojo, que puede ser víspera de que el calor deje de apretar. Vamos a verlo. Jacob Petrus, ¿cómo están las cosas? ¿Qué previsión tenemos? Buenos días, Jacob.
20: Buenos días. No dejará de hacer calor, pero durante esta cuarta jornada de la ola de calor, las temperaturas se suavizarán por el oeste y por el sur peninsular. Aún así, encontraremos avisos por altas temperaturas en amplísimas zonas del centro y del norte. Y especialmente destacamos los de color rojo en el interior del País Vasco y de Cantabria, donde podrían volverse a superar, al igual que ayer, los 40 grados de máxima. Destacamos que la jornada, eso sí, será tranquila, con mucho sol, con nubes altas que blanquearán el cielo, con algo de calima y sobre todo con nubosidad de evolución que podría dejar algunos chaparrones en los Pirineos, en el entorno de la Ibérica, del Sistema Central o de la Meseta Norte, aunque la mayor actividad tormentosa la tendremos en el noroeste peninsular, sobre todo en el interior de Galicia. En el segundo tramo de la tarde esperamos tormentas localmente fuertes acompañadas de granizo. En las Islas Canarias, por su parte, con sol en el sur, algo de nubosidad en el norte, pero solo precipitaciones débiles a primeras horas de hoy.
9: Por tanto tenemos buena perspectiva en cuanto al tiempo. Se rebajan los calores en los próximos días. ¿Y cómo se circula a esta hora, a las 7 y casi 4, 6, 4 en Canarias, por las carreteras españolas? Dirección General de Tráfico, Daniel González, buenos días.
21: ¿Qué tal? Muy buenos días. Actualizamos la información del tráfico. En estos momentos se encontrarán complicaciones ya en las entradas a Madrid por la 2 en Torrejón de Ardoz, la 4 en Pinto y Butarque, a 42 en Parla, a 5 en Alcorcón y también por la A6 en Majadahonda en Córdoba, por la 4 en el Arcángel en dirección Bailén y también en la 45 Fernán Núñez ya en sentido Montilla en Sevilla. También van a encontrar circulación lenta en dos puntos, en su entrada por la 49 en Tomares y en la A4 en Sevilla Este, ya dirección Córdoba.
9: Y hay más noticias de esta mañana que vamos a anotar con Laura Rodríguez. Buenos días, Laura.
10: Buenos días.
9: Acabamos de saber que se ha restablecido la línea de alta velocidad entre Madrid y Andalucía, llevaba interrumpida desde ayer por una incidencia ferroviaria.
10: Sí, la caída de un cable de la red eléctrica sobre la catenaria afectó también a los trenes de media distancia y cercanías de Sevilla, pero como decías, el servicio se ha restablecido esta misma mañana. Durante toda la noche, las estaciones de Santa Justa, Córdoba y Atocha en Madrid han estado abiertas para los viajeros que se han quedado en tierra.
9: El Gobierno propone al catedrático Juan José Ganuza como nuevo presidente de la Comisión Nacional de los Mercados y la Competencia.
10: Es la apuesta del Consejo de Ministros para sustituir a Cani Fernández al frente de la CNMC durante los próximos 6 años. Licenciado en Ciencias Físicas y doctor en Economía, Ganuza es actualmente catedrático de Economía y Empresa en la Universidad Pompeu Fabra. El Congreso tendrá que aprobar ahora su candidatura y también la de los consejeros Carmen Balsa, a propuesta del PSOE, Joan Capdevila, de RC, y Marina Echevarría, de Sumar.
9: Hoy quedan unas cuantas brasas en no pocas playas españolas después de las hogueras de esta pasada noche de San Juan. Vamos a irnos a una de ellas, a Barcelona. Marga Esparza, muy buenos días.
22: Hola, buenos días. Pues sí, a las 6:30 de la mañana, la Guardia Urbana, Mossos de Escuadra y Policía Portuaria han empezado a desalojar las playas de Barcelona, que durante la noche han sido el punto más masificado de la celebración de la verbena de San Juan y donde el año pasado se concentraron 92.000 personas. Música, petardos y baños en el mar para celebrar la noche más corta del año, pero también la más aprovechada.
23: La playa es lo mejor, o sea, es la mejor parte de la ciudad de Barcelona, es la mejor, o sea, dentro hace demasiado calor, hay policía, mejor aquí.
24: Te voy a decir una cosa, la fiesta de San Juan ha sido un éxito, de verdad estoy feliz con los juegos artificiales, la hemos pasado divino.
25: Me encanta la fiesta, me encantan los fuegos pirotécnicos y me encanta Barcelona, ¡uh!
22: Una vez desalojados, 350 personas y 135 vehículos se encargan en estos momentos de hacer la limpieza de la arena en 9 de las 10 playas de la ciudad que han acogido la celebración de San Juan y que se abrirán de nuevo al baño entre las 9 y las 10 de la mañana.
5: Gracias, Marga. En directo el ánimo de la noche de San Juan, la resaca y los ecos que quedan. 7 y 7 de la mañana, 6 y 7 en Canarias. Bueno, poco menos de 2 horas para la comparecencia del presidente del Gobierno en el Congreso con compromiso de explicar los casos judiciales que rodean a su partido, el PSOE, y a su entorno personal con la investigación a su mujer. Después de 2 días evitando mencionarlo, Pedro Sánchez va a valorar la sentencia del Supremo de 24 años de cárcel para su exministro y el número 2 en el Partido Socialista, José Luis Ábalos, o número 3, si usted quiere, contando la presidencia. Desde Moncloa, eso sí, dan por saldadas las responsabilidades políticas en este caso. Todo lo contrario, piensan en la oposición, que esperan un pleno bronco y ven a Sánchez como el responsable político. Verónica Muñoz, buenos días.
0: Buenos días, será Sánchez hoy quien se pronuncie. El gobierno insiste en el mensaje de que respeta la sentencia del Supremo y que no tolerarán ni aplaudirán a los corruptos. Además, presumen de haber actuado de forma preventiva con Ábalos y no como el PP. Ministra portavoz, Elma Saiz.
1: Las responsabilidades políticas se asumieron desde el primer momento y veníamos diciendo que es el tiempo de la justicia y es la justicia quien ha hecho su trabajo.
0: Los socios aprietan exigiendo más medidas al gobierno. Verónica Martínez Barbero.
2: Lo que también esperamos que no se quede en declaraciones y promesas genéricas contra la corrupción. España necesita hechos.
0: Esquerra, Gabriel Rufián, cree insuficiente que Sánchez se escude en que no sabía nada, aunque pide dar sentido a esta legislatura.
3: Seguir así hay que llenar de contenido y ya, pues ya fastidia que tengan que pasar estas cosas para que el gobierno anuncie cosas buenas.
0: Contundencia en Podemos, Ione Belarra.
2: Ellos mismos han reconocido que esto ya no da más de sí. El gobierno no sirve, Pedro Sánchez no sirve.
0: La oposición será dura en el debate de hoy. Esperan ese cuerpo a cuerpo Sánchez-Feijóo. Esther Muñoz.
4: Pues nosotros lo que esperamos son mentiras, ataques furibundos contra el presidente Feijóo, porque de hecho los ataques de Sánchez o los ataques de Puente en Twitter y sus insultos son directamente proporcionales al miedo que tienen.
0: Aunque la moción del PP no se presentará porque no salen las cuentas, Vox aprieta a los populares para que no se queden como observador pasivo. Pepa Millán.
6: El Partido Popular puede hacer muchas cosas y no las hace.
0: PP y Vox ven a Sánchez responsable político de la sentencia. Los populares le insistirán hoy en que solo le queda la salida de convocar elecciones.
5: Dos de las voces más críticas con Pedro Sánchez dentro del PSOE, como son el expresidente del gobierno, Felipe González, y el presidente de Castilla-La Mancha, Emiliano García Page, están de acuerdo en el diagnóstico de la situación. En un acto al que han coincidido en Toledo, ha asegurado que Sánchez debería o dimitir o convocar elecciones. Lo ha subrayado de manera especial Felipe González, redacción en Toledo, Venceslava Herrendo.
26: Encuentro entre González y Page en una semana clave para el PSOE. El sábado se reúne el Comité Federal del partido para tratar el próximo ciclo electoral. Pero el expresidente del gobierno solo ve dos soluciones, dimisión u elecciones.
27: Hay un mecanismo que es dimitir, hay otro mecanismo que es convocar elecciones para que te ratifiquen o te rectifiquen.
26: Por su parte, el presidente de Castilla-La Mancha también considera que Pedro Sánchez tendría que haber convocado ya elecciones. Y es que los procesos judiciales abiertos y la reciente sentencia del caso Mascarillas han vuelto a poner de acuerdo a González y a Page. Este último, además, señala que la sentencia que condena al exministro Ábalos y a su asesor Coldo merece el mismo respeto que la que hizo caer al gobierno de Mariano Rajoy.
5: A las críticas, Pedro Sánchez responde con medidas sociales, como la reforma del sistema de dependencia. Anuncia la mayor inyección económica en ese aspecto hasta superar los 7.200 millones de euros el año que viene. El objetivo es beneficiar a más de 1.5 millones de personas. Las organizaciones comprometidas en este sector pues celebran el anuncio, pero exigen que ese dinero llegue de forma ágil, que le llegue a la gente de verdad y sirva de verdad también para mejorar las listas de espera y las condiciones laborales del personal del sistema de dependencia. Isabel Jiménez, buenos días, Isa.
28: Buenos días. Las asociaciones que trabajan con personas dependientes y con discapacidad aplauden la medida, pero con matices. Ahora toca aterrizar el gasto de esos millones más allá de aprobar la transferencia. Anxo Queiroga, de la Confederación Española de Personas con Discapacidad, pone prioridades.
29: Sobre todo para reforzar los servicios de valoración
7: y también esa mayor cohesión territorial.
28: Y abordar la reducción de 265.000 personas en una lista de espera para valoración o 50.000 para acceder a una plaza en residencia. José Manuel Ramírez, directora y gerente de Servicios Sociales, pide abordar las condiciones de las trabajadoras.
8: Son prestaciones y servicios de muy baja intensidad y de muy baja cuantía. Tenemos un sistema de low cost de la dependencia.
28: Y exige además vigilar el uso que las comunidades autónomas hagan de ese dinero.
8: Pueden servir exclusivamente para sanear las arcas autonómicas. No se debería de permitir que haciendo lo mismo las comunidades reciban más dinero.
28: Velar porque las transferencias, en resumen, se destinen a lo que pretende el gobierno, que es un cambio de sistema. Anxo Queiroga, COSENFE.
11: Y decidir cómo y con quién y dónde quiere vivir.
28: Y piden además recuperar las compatibilidades entre distintos servicios como centro de día, atención domiciliaria y cuidado familiar.
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9: 7 y 12, 6 y 12 en Canarias. El tiempo pasa deprisa, ¿eh? Acaba de amanecer, así que ya sabe. Bueno, Europa sigue preparando el terreno de cara a unas posibles negociaciones de paz entre Rusia y Ucrania. Con este asunto en mente, se reúnen hoy en Berlín los líderes de Francia, Alemania e Italia, en reunión con la ausencia del británico Keir Starmer, recién dimitido, ya sabe usted. Quien sí participa es el secretario general de la OTAN, Mark Rutte, porque el otro objetivo es preparar la cumbre de la Alianza en julio y bueno, una cumbre que llega tras los ataques renovados de Donald Trump a sus socios europeos. En esas seguimos, en esas estábamos y en esas seguimos. Corresponsal en Berlín, Beatriz Domínguez. Buenos días, Bea.
13: Buenos días. Prevista para hace 3 semanas y aplazada a hoy por problemas de agenda, la cumbre del llamado E5 se celebra esta tarde en Berlín con una de las partes principales fuera de juego, Keir Starmer, recién dimitido de su cargo. El encuentro se centra oficialmente en la planificación de la cumbre de la OTAN en Ankara el 7 y 8 de julio y participará de manera telemática el secretario general de la Alianza, Mark Rutte, que está de visita en Washington, precisamente. Poco antes de su viaje, de hecho, se produjo otro ataque de Trump contra varios socios europeos, acusándolos de falta de apoyo en la guerra de Irán. Los agraciados han sido Berlín, anfitriona de esta reunión, Londres y Roma, también presentes aquí este miércoles. Pero en este encuentro del E5, es decir, de los mandatarios de Alemania, Francia, Reino Unido, Italia y Polonia, se hablará también de Ucrania, del futuro del país y la coordinación de apoyo a Kiev. Italia y Polonia exigen más protagonismo en las hipotéticas mediaciones, sobre todo después del encuentro mantenido en Londres hace 2 semanas entre Starmer, Merz y Macron, es decir, el E3 junto al propio Zelensky, en un escenario muy diferente al de hoy, con un gobierno británico en funciones que vuelve a poner en apuros la fortaleza de Europa y sus reivindicaciones para ocupar un papel relevante.
9: Muchas personas han planificado quizá ya usted sus vacaciones de verano, ¿eh? Lo tiene ya listo. Y mire, a pesar del aumento de precios de los alojamientos turísticos, suben también las reservas, sobre todo las internacionales. Se prevé un buen verano para el sector hotelero español, que quiere ahora reducir las estancias vinculadas al verano y aprovechar eventos como la visita del Papa o los conciertos de Bad Bunny en Madrid o en otros sitios para captar otra clientela de otra estación. Hugo Domínguez, buenos días.
14: Buenos días. Lo habrán notado al organizar sus vacaciones. Es difícil encontrar un alojamiento turístico que vaya a contracorriente y haya decidido no subir los precios este año. Si en 2025 menos de la mitad, el 48% de los establecimientos reconocieron que encarecieron sus habitaciones, este año son el 63%, según el barómetro del alojamiento en España que ha presentado Booking.com. Pero que haya que pagar más no frena las ganas de viajar. Las reservas, otro año más, registran números al alza. Hay más demanda, sobre todo de turistas internacionales. Según los datos de este portal de reservas, se prevé un buen verano para el sector que se sobrepone a los conflictos en otras partes del mundo. Yasmina Laradoigoitia, responsable de asuntos públicos en Booking España.
15: Desde luego que sitúan a España como el país más optimista en Europa. Y creo que en ese sentido, bueno, creo que hay que reflejar este optimismo, porque como comentaba Gabriel, el 82% de los hoteleros sienten este optimismo, ¿no?, de cara a los próximos meses.
14: Una vez que se ha posicionado a España como uno de los destinos turísticos más solicitados, ahora el sector tiene un reto: reducir la estacionalidad, conseguir que las llegadas sean más escalonadas y no se concentren tanto en temporada alta. Para mitigar esa estacionalidad hay algo que va más y que quieren aprovechar. Son los eventos, como han sido los conciertos de Bad Bunny o la visita del Papa. 6 de cada 10 alojamientos han detectado un aumento de la demanda por estos acontecimientos, que disparan las reservas y por tanto también traen como contrapartida un encarecimiento de las tarifas.

0: Un país para leerlo, el magazín literario de La 2 en Televisión Española, ha sido distinguido con el Premio Nacional al Fomento de la Lectura en la modalidad de medios de comunicación. El espacio, que aborda la historia y el panorama actual de la literatura española, comparte galardón este año con el Instituto Rosalía de Castro de Santiago de Compostela por su Premio Literario San Clemente. Dos maneras de crear lectores. Ana Zurita, ¿qué tal, Ana? Buenos días.
1: Sí, hola, ¿qué tal? Muy buenos días. Cada semana, Un País para Leerlo nos invita a descubrir una ciudad para conocer los escritores que habitaron en ella, los lugares donde ambientaron sus historias y los sitios donde las escribieron, tomando, señala el fallo de este premio, la magia de la literatura como hoja de ruta para descubrir los secretos y relatos que conforman el ecosistema del libro en nuestro territorio. Escuchamos a Ignacio Elguero, responsable de iniciativas culturales de Radio Televisión Española y creador del programa, y a Luis Miguel Gómez, codirector junto a Miguel Ángel Hoyos en El Ojo Crítico.
2: No es solo el universo literario, es también el universo cultural.
3: Este año hemos estado en la Alpujarra, hemos estado en la Ría de Vigo, donde hemos encontrado muchísimas historias de piratas. Hemos estado en Lequeitio, hablando de la literatura oral, de balleneros. Hemos recorrido todo lo que hemos podido para conocer esas historias.
1: Y en cuanto al Premio Literario San Clemente, lo que le hace tan especial es que su jurado está compuesto por jóvenes estudiantes de bachillerato. Así, desde hace más de 30 años, y ese es su gran logro, subraya el jurado, el Premio San Clemente ha logrado fomentar el pensamiento crítico, la sensibilidad artística y el hábito del lector entre los más jóvenes.
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0: Cristiano Ronaldo se convierte en el primer jugador en anotar en 6 mundiales y en el máximo goleador de la historia de su selección, después de marcar un doblete en el triunfo de Portugal ante Uzbekistán por 5-0. Juan Martín, buenos días, Juan.
5: ¿Qué tal, Juanra? Buenos días. Y con esta victoria, nuestros vecinos lusos se colocan segundos de grupo. Cristiano Ronaldo supera al histórico Eusebio como goleador y reconocía tras la victoria que su semana no ha sido sencilla.
6: Puedo decir que fue una semana muy, muy dura, una semana difícil, una semana que la opinión pública fue muy dura con nosotros, todos los jugadores, especial para mí, para entrenador. Y siempre cuando las cosas van bien, Cristiano bien. Cuando va mal, es un retirado, ya está viejo, siempre será así.
5: Portugal, segunda de grupo, 4 puntos porque lidera a Colombia con 6 gracias a ese triunfo por la mínima ante República Democrática del Congo, con ese tanto de Daniel Muñoz a 15 minutos para el final, y eso que se anularon otros 2 goles a la tricolor por fuera de juego. Eliminada en ese grupo K Uzbekistán, y en el L Panamá, tras caer por la mínima ante Croacia en el partido 200 de Modric con el combinado balcánico. Marcó ante Budimir el gol de la victoria en el 54, y la situación en este grupo L está más apretada tras el empate a 0 entre Inglaterra, a la que le faltó tiempo para anotar ante Ghana tras ese 0-0. Estas dos selecciones en ese orden colideran el grupo con 4 puntos, Croacia 3 y Panamá 0. Plan para esta noche en tablero deportivo aquí en Radio Nacional: a las 9, Suiza-Canadá, Bosnia-Herzegovina-Qatar, y desde las 12, Escocia-Brasil, que veremos en la 1 de Televisión Española, y también contamos el Marruecos-Haití. Hay que sumar que se juegan otros 2 encuentros: 3 de la madrugada, Chequia-México, Sudáfrica-Corea del Sur. Y la selección española hace las maletas, y también nuestro enviado especial a Chattanooga, Antonio Muelas. Buenos días.
7: Buenos días. La selección viaja hasta Guadalajara, México, donde el viernes se juega el tercer partido de este Mundial ante Uruguay. Encuentro fundamental que va a determinar el camino de la selección en este Mundial. Con una victoria, España sería primera de grupo. Luis de la Fuente podría repetir el equipo con el que ganó a Arabia Saudí. Lo que está claro es que si hay algún cambio será mínimo. Lamine Yamal está cada vez mejor, tiene muy buenas sensaciones. Nico Williams también va progresando, pero no está ni mucho menos todavía para un partido completo. Ayer 5 jugadores de la selección se sometieron a un control antidopaje por parte de la FIFA. La selección vuelve a cambiar de país en el Mundial de las distancias. Ya jugó un amistoso en Puebla antes de comenzar el campeonato. Hoy regresa a México, en este caso a la ciudad de Guadalajara.
5: Gracias, Antonio. Además del Mundial, un apunte más. Juanra, esta madrugada en el draft de la NBA, Adai Mara, el español zaragozano, elegido duodécimo a jugar con los campeones de la NBA del año pasado, Oklahoma City Thunder, y el vallisoletano Sergio de la Rea, 20 años, elegido por Los Ángeles Lakers en 25º lugar. Ha cedido sus derechos a los actuales campeones, los New York Knicks, pero finalmente lo han traspasado a los Dallas Mavericks.
0: Gracias, Juan.
5: A ti.
0: Hasta luego.
5: Oye, que hay más Mundial, ¿eh? Que es que Sara no para de trasnochar para ver el fútbol.
0: Hola, Sara Calvo.
8: Hola, ¿qué tal? Felicidades a los dos, por cierto.
5: Muchas gracias.
8: Porque, bueno, pues hoy vamos a amanecer en este repaso a las redes. Con pirotecnia. Antes del fútbol, ¿no? Con pirotecnia, claro. Y con fuego y Juanes y Juanas siendo tendencia en España en X, pues después de esta noche mágica de hogueras y fiesta en muchas partes de España, y para los que creen en esto, ¿hay algún conjuro también que se puede encontrar en las redes hoy? ¿Aún estaríamos a tiempo? Bueno, pues he pensado que para algunos quizá todavía no ha terminado la noche de San Juan. Y ahora sí, hablemos del Mundial, y hoy las redes se rinden a... Mira, no te lo voy a decir, lo vas a adivinar tú.
9: A ver.
8: Hombre, inconfundible este grito de celebración de Cristiano Ronaldo, coreado esta vez desde la grada, después de que ya nos lo acaba de contar Juan. Marcará 2 de los 5 goles que Portugal le metió a Uzbekistán, que los pobres, bueno, pues se quedaron a cero. Cristiano se ha convertido en el único futbolista en anotar en 6 mundiales distintos. Cada día vengo aquí a contarte un récord de fútbol muy interesante. Bueno, es el portugués con más goles en la historia. Y después de todo esto, van y le preguntan por Messi. Es que hay que ver.
10: Ayer Lionel Messi marcó 2 goles. Dale. Mbappé, no Haaland. Y tú sigues demostrando que eres...
6: Depende de preguntas, ¿no? Yo no
8: y él corta de cuajo porque depende qué preguntas, no respondo. Bueno, pues muy bien, Cristiano, estamos contigo. Y siguiendo con el Mundial, se acaba de estrenar una nueva versión de ese himno firmado por Shakira.
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12: A ver.
13: Espérate, escuchas.
8: Y ha sido, por eso escuchamos esas voces en un programa de la cadena de Telemundo durante el Colombia República Democrática del Congo.
12: Más abajo, guys.
8: Y es en español, este Dai Dai, por fin, así suena. Bueno, la verdad es que la cantante está siendo una de las estrellas de este campeonato, ella y sus hijos.
14: 64 años, 62 Argentina, 82.
8: Bueno, no se escucha muy bien, pero es Milán, el mayor, que como podemos comprobar, este vídeo lo ha subido la propia Shakira a su Instagram, se sabe de memoria todos los países campeones de la Copa del Mundo desde 1930. Cuidadito, ¿eh? Bueno, y cambiando de tercio, vamos a hablar de un nuevo proyecto cuyo anuncio ha sido como un terremoto en las redes, porque sí, habrá serie de uno de los episodios más virales de la historia de España. O sea, fue viral cuando aún ni sabíamos lo que era ser viral.
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8: Seguro que recordáis ese conflicto entre Isabel y Vicenta, las llamadas vecinas de Valencia, que ya es parte de la cultura pop de nuestro país, gracias al programa Callejeros en 2007, y va a ser recreado hoy en forma de serie firmada nada más y nada menos que por los Javis.
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8: Bueno, hay que decir que muchos tienen ganas de ver el resultado, sobre todo después del éxito de La Mesías, serie en la que los Javis también se inspiraron en un fenómeno viral, pero otros muchos en redes han mostrado su desaprobación, porque hace unos años uno de los hijos de esta famosa vecina hizo público el sufrimiento que provocó en su familia, bueno, pues toda esta viralidad. Hacía mucho que no ponía Rosalía, porque eso sí, pero que no ponía Bergen. Pero es que hoy tiene noticia. Muy
0: ¿esta
8: fresquita
0: canción?
8: Esta canción, este videoclip en concreto, ajá, porque acaba de ganar el primer premio en la categoría de entretenimiento del prestigioso Festival Internacional de Creatividad de Cannes, el llamado Cannes Lion, o Lyon, si fuera en francés. Este vídeo fue dirigido, la dirección creativa es de la propia Rosalía y de su hermana Pilar, y lo dirigió Nicolás Méndez, cofundador de la productora española Canadá. Y cuento todo esto porque es la primera vez que nuestro país consigue un reconocimiento, o sea, el máximo galardón dentro de esta categoría. Así que enhorabuena para ellos.
0: Pues sí, otro más. Gracias, Sara.
8: Adiós.
0: Calvo, cuídate mucho. Siete y 25, 6:25 en Canarias. Se queda usted ahora con la información local en las mañanas de Radio Nacional.
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16: Egunon, buenos días. Es miércoles, es 24 de junio. Atrás queda ya la noche de San Juan, que se ha celebrado sin incidencias en Navarra y, lo más importante, sin grandes incendios. El Instituto de Salud Pública y Laboral en Navarra mantiene la alerta roja sanitaria por las elevadas temperaturas que se esperan un día más en esta comunidad. Calor y riesgo de incendios. En las últimas horas, los bomberos han extinguido un incendio de vegetación junto a la AP15 en una estación de servicios en Noain, y también los bomberos extinguían un incendio en la empresa de gestión de residuos. Solo se han producido en ambos casos daños materiales sin heridos. La precaución es imprescindible estos días también en el campo.
9: Hay un nivel de alerta naranja que conlleva restricciones en las labores agrícolas. Solo se puede cosechar hasta las 2 al mediodía. Además, se obliga a que mientras se cosecha esté presente un trabajador más para labores de vigilancia y detectar cualquier posible conato de incendio. Policía Foral también ha reforzado los trabajos de prevención en estos días. Ignacio Allí.
13: Policía Foral ha hecho un refuerzo principalmente con agentes de la Brigada de Protección Medioambiental, pues repartiéndose por el territorio y haciendo lo que se llama un control y un recordatorio de las medidas a todo el personal, a todas las personas que hacen labores en el agro, comprobando que se estén realizando las que ya están publicadas y yo creo que todos saben, ¿no?
16: Por cierto, que ya está restablecido el tráfico ferroviario después de que la pasada tarde se viera afectado por un incendio más. Como suele ocurrir, cada vez que se dispara el termómetro, también se ha disparado esta vez las demandas de ventiladores y aparatos de climatización.
9: Los datos del sector muestran incrementos superiores al 90% en las búsquedas de ventiladores y aires acondicionados durante episodios de calor extremo. Pero ojo a la instalación de aparatos de aire acondicionado en las fachadas de los municipios, que está sujeta a las ordenanzas urbanísticas. Usúa Don Blas, directora de urbanismo del Ayuntamiento de Pamplona.
17: Son un impacto en la fachada estos aparatos que suelen llevar asociados los splits de los aires acondicionados y nosotros, bueno, tenemos que velar, ¿no?, por preservar ese paisaje urbano y que no de repente pues todo aparezca, ¿no?, por todas las fachadas.
16: Y el pleno de este jueves va a debatir dos proposiciones de ley clave, la que regulará el alquiler de habitaciones y la modificación de la norma actual para que las viviendas de protección social en alquiler mantengan esa condición de forma indefinida.
18: Desde el sindicato LAB piden que se expropien estas últimas. Y Manuel Carrera.
19: ¿Hasta dónde están dispuestas a llegar María Chivite y Begoña Alfaro? ¿Están dispuestas a llegar hasta las últimas consecuencias, a dar solución integral y definitiva a esto? Para nosotros eso pasa por expropiar esas viviendas y que pasen a ser titularidad pública.
16: Y un apunte más, un informe de la Guardia Civil señala presuntas irregularidades graves en el Ayuntamiento de Corella y la residencia Hogar San José entre 2023 y 2024. Implican al alcalde Gorka García por presuntamente fraccionar contratos de servicios básicos para superar los límites legales y evitar así los concursos públicos. El alcalde de Corella ha defendido su gestión en estos ejercicios.
9: Explica que la Cámara de Comptos y la propia Guardia Civil han detectado únicamente posibles irregularidades administrativas y no indicios de delito penal. Sostiene que el informe contiene numerosos errores y que en ningún caso ha habido enriquecimiento personal.
16: Vamos a los deportes porque Osasuna sube la apuesta por la cantera. La segunda fase del llamado método Tajonar 3.0 ya está en marcha.
9: Sí, formar más futbolistas preparados para llegar al primer equipo. Ese es el propósito. El proyecto integrará todo el fútbol base, incluido el femenino, y ampliará sus instalaciones y contará con 22 equipos. Además, 5 jugadores del Promesa realizarán la pretemporada con el primer equipo como parte de una estrategia que busca acelerar el salto al fútbol profesional.
16: Y en Gimnasia Navarra Arena acoge hasta el 28 de junio el Campeonato Nacional Base Divina Seguros y la final de la Liga Iberdrola. Más de 110 clubes, 14 federaciones autonómicas van a participar. Nos despedimos con el tiempo. Es el último día de calor extremo. La previsión nos dice que mañana las temperaturas dan un pequeño respiro. Hoy de nuevo se espera una jornada parecida a la de ayer. Calima, cielo despejado ahora mismo, 22 grados en Pamplona, 24 en Tafalla, 22 grados también en Tudela. La información de Navarra vuelve a la radio pública, como siempre, a las 8 menos cuarto. Aquí les esperamos. Se quedan con toda la información nacional y del mundo. También

0: Son las 7:30, las 6:30 en Canarias.
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0: Hoy miércoles 24 de junio, San Juan, dos días después, el presidente del gobierno Pedro Sánchez ya no podrá seguir esquivando la sentencia por el caso Mascarillas, la que condena a su exministro de Transportes y exsecretario de Organización del PSOE, José Luis Ábalos, a 24 años de cárcel por presunta corrupción. Dentro de aproximadamente hora y media comparece en el Congreso Gonzalo Barroso. Buenos días.
2: Buenos días. Comparecencia en la Cámara Baja para hablar de los casos de corrupción que acosan y rodean al gobierno y al Partido Socialista, entre los que recordemos también están las investigaciones a Zapatero, a la mujer de Sánchez, a Begoña Gómez, o el caso de Leire Díez. De momento, lo más parecido a unas declaraciones del presidente del gobierno sobre esa condena a Ábalos han sido estas palabras.
3: Y a quienes se preguntan por qué este ejecutivo, este gobierno quiere continuar pese a todas las dificultades y a las piedras en el camino, no, yo les digo que la respuesta es esta, que la respuesta está aquí. Seguimos para esto, para mejorar la vida de la gente.
2: Sánchez tira de agenda social con el aumento de los fondos al sistema de dependencia, una medida que no aplaca las críticas que siguen llegando tanto desde los socios parlamentarios del Ejecutivo como del Partido Popular. Yone Belarra, Podemos, aquí en Radio Nacional, Esther Muñoz, PP.
4: La legislatura ha terminado, creo que al desvelar la jugada, él ha reconocido que ya ha convocado elecciones de facto, que las elecciones pueden ser mañana o dentro de unos meses o dentro de 6 meses, pero la realidad es que ya estamos en elecciones.
5: Cuanto más ataquen, más insulten, más degraden la conversación pública, es porque más miedo tienen, y en estos momentos tienen mucho miedo.
2: Y más críticas a Sánchez de las que llegan del expresidente del gobierno socialista. Felipe González le pide que asuma responsabilidades.
6: Hay muchos mecanismos. Hay un mecanismo que es dimitir, hay otro mecanismo que es convocar elecciones para que te ratifiquen o te rectifiquen, eso es así, son los dos más claros, la cuestión de confianza, los intermedios, pero hay dos claros, uno es dimitir y el otro es convocar elecciones.
0: La comparecencia de Sánchez en el Congreso se produce el mismo día, hoy, en que su mujer, Begoña Sánchez, debe entregar su pasaporte al juzgado. Es una de las medidas que pidió la acusación particular y a las que accedió el juez Peinado.
2: Una coincidencia que desde las filas socialistas no creen en absoluto casual. La portavoz del gobierno, Elma Saiz, insiste en usar la palabra persecución y confía en que la verdad, dice, salga a la luz.
7: Que es una persecución, una campaña de desgaste, que parece no tener fin ante a Begoña Gómez. Por supuesto, quiero transmitir mi solidaridad y mi empatía a Begoña Gómez.
2: De momento, que India ha dado el paso y ha presentado su pasaporte, es la asesora de Gómez. Ambas han presentado recurso ante la Audiencia Provincial de Madrid para que se revoquen estas medidas cautelares impuestas.
0: Y otro frente que se le abre al gobierno relacionado con presunta corrupción está en Soria. La Guardia Civil ha registrado durante casi 12 horas el ayuntamiento gobernado por el PSOE. Hay 6 detenidos, entre ellos la concejala de Comercio, que ha sido suspendida. Soria, Cristina Blanco, buenos días, cuéntanos.
8: Buenos días. La concejala Yolanda Santos salía anoche del aparcamiento subterráneo del ayuntamiento en un vehículo tintado. Su detención se suma a la de otras 5 personas, 3 de ellas en la provincia de Soria y 2 en Madrid. La investigación partiría de diversas contrataciones con Biosfera, empresa de actividades medioambientales y deportivas de la que era propietaria la concejala, ahora detenida. Se investigan presuntos delitos de tráfico de influencias, prevaricación administrativa, blanqueo de capitales y organización criminal. El ayuntamiento de Soria estudia abrir un expediente informativo interno, personarse en la causa y ya ha suspendido cautelarmente las delegaciones del edil. Por su parte, el PSOE ha acordado su suspensión cautelar de militancia. Los hechos investigados se remontarían a la etapa en la que el ahora secretario regional del PSOE de Castilla y León, Carlos Martínez, era alcalde de la ciudad. Él asegura estar totalmente tranquilo.
0: Gracias, Cristina. Otro caso más que complica la agenda del gobierno, que responde con su agenda social, con la mayor inyección económica al sistema de dependencia hasta superar los 7.200 millones de euros el año que viene.
2: Con esta medida, el Ejecutivo busca beneficiar a más de 1.600.000 personas. Las organizaciones celebran el anuncio, pero exigen que el dinero llegue de forma ágil y sirva para aliviar las listas de espera, tanto para acceder al sistema de atención como para las plazas en las residencias y para mejorar las condiciones laborales del personal de este sistema de dependencia. José Manuel Ramírez es director y gerente de servicios sociales.
9: Son prestaciones y servicios de muy baja intensidad y de muy baja cuantía. Tenemos un sistema de low cost de la dependencia.
0: Mientras, en Andalucía siguen las negociaciones para formar gobierno. Hoy el presidente andaluz, Jesús Aguirre, el presidente del Parlamento andaluz, se reúne con las formaciones de izquierda Adelante Andalucía y Por Andalucía.
2: Juan Manuel Moreno no espera su voto a favor. De momento no tiene el de Vox. No obstante, los de Abascal mantienen su mano tendida a seguir negociando. Por su parte, los socialistas confirman su voto en contra y dan por hecho su acuerdo entre la derecha y la ultraderecha. Manuel Gavira, Vox. María Jesús Montero, PSOE.
10: Nuestra voluntad es una voluntad positiva, las ganas que tenemos los dos, creo, que de llegar a un acuerdo, pero luego hay que plasmarlo en un documento.
11: Llevará al pleno que tiene previsto para dentro de unos días la propuesta, entendemos, que ya tienen acordada, que ya tienen pactada, a pesar del vodevil al que asistimos entre el Partido Popular y Vox.
0: Y hoy se cumplen 4 años de uno de esos episodios que mostraron con toda su crudeza el drama migratorio, el salto de la valla de Melilla que dejó decenas de muertos. Melilla, Raúl Mozo, buenos días.
12: Buenos días, se cumplen 4 años de la tragedia del 24J en Melilla y los colectivos que trabajan con personas migrantes quieren evitar que aquella fecha caiga en el olvido. Las organizaciones de Despuntes de Primavera, Gendudú y Mec del RU han convocado para este miércoles una concentración junto al antiguo paso fronterizo de Barrio Chino, el lugar donde se produjo el intento masivo de entrada del 24 de junio de 2022. Aquel día murieron al menos 23 migrantes, según las cifras oficiales marroquíes, aunque organizaciones como Amnistía Internacional elevaron el número de víctimas mortales a 100. En Melilla, entidades sociales siguen reclamando una investigación independiente sobre lo ocurrido. Denuncian que todavía quedan preguntas sin respuesta y piden verdad, justicia y reparación para las víctimas y sus familias. Maite Echarte es la presidenta de la ONG MEC de la RU.
13: Exigimos que las fronteras no sean espacios donde se pierden derechos. Exigimos responsabilidades, transparencia y un cambio de modelo que ponga la vida en el centro.
12: La concentración será uno de los actos organizados bajo el lema Ni olvido ni silencio, voces y memoria del 24J. 4 años después, el paso de Barrio Chino continúa cerrado y sin actividad. Además, el Ministerio del Interior prevé reforzar el perímetro fronterizo en esta zona, mientras las organizaciones humanitarias insisten en la necesidad de abrir vías legales y seguras para las personas migrantes.
0: Gracias, Raúl. 7:37, 6:37 en Canarias. La inmigración fue uno de los temas centrales del Brexit. Los partidos antieuropeos y a favor del divorcio de la Unión se posicionaron a favor de tomar el control de los flujos migratorios. Durante la campaña del referéndum se propagó el miedo de que los inmigrantes les quitaran el trabajo a los británicos, lo de siempre, ya sabe usted, y pusieron en el punto de mira a la comunidad polaca. 10 años después, casi un tercio de los polacos que vivían en el Reino Unido ha regresado a Polonia. Muchos de estos inmigrantes no olvidarán cómo fueron tratados por parte de políticos y medios de comunicación. Tercera entrega de los reportajes sobre el aniversario del Brexit, 10 años, que está realizando nuestro corresponsal en el Reino Unido, Guillaume Bontous. Adelante.
14: Hace 10 años la inmigración fue un tema central en la campaña del Brexit en el Reino Unido. Para los partidarios del divorcio, salir de la Unión Europea era la forma de volver a tomar el control sobre los flujos migratorios. Entre las poderosas imágenes que acompañaron el debate estaba la del fontanero polaco, el trabajador del Este que había venido al Reino Unido a robar el oficio de los británicos. Se desarrolló entonces un potente sentimiento antipolaco en el país, recuerda Ben Yu, historiador en la Universidad de Coventry, especialista de la inmigración polaca. Tras la ampliación de la Unión Europea en 2004, llegaron cientos de miles de polacos al Reino Unido, una inmigración necesaria en un país con pleno empleo, aplaudida en un primer momento, pero utilizada después para avivar las divisiones por los partidos antieuropeos con la ayuda de la prensa sensacionalista y pro-Brexit. Había rumores ridículos circulando en los medios. Se acusó, por ejemplo, a los polacos de cazar los cisnes en los parques para comerlos, explica el investigador. Los mensajes en contra de la comunidad se multiplicaron. Folletos anónimos llamando a acabar con la vermina polaca en Oxford, pinturas ofensivas en instalaciones culturales polacas en Londres, insultos por la calle en muchas partes del país. En Coventry, donde vive una importante comunidad polaca desde el fin de la Segunda Guerra Mundial, Piotr vivió esa época en primera persona.
15: The message sent to Polish community was that just go home.
14: El mensaje que se mandó a los polacos fue iros a casa, y se escuchaba casi todos los días. Ibas al pub y la gente te miraba para decirte cuándo te vas. Delante de una Guinness, Piotr, ingeniero mecánico y profesor universitario, recuerda cómo cambió entonces la percepción de los británicos incluso en su entorno. Se nos culpaba de todo, de la situación económica, de la inmigración ilegal y de cualquier otra cosa de la que se pudiera culpar a alguien. Nosotros no teníamos la capacidad de defendernos. Las tensiones del Brexit han dejado huellas en la comunidad polaca de Coventry. Muchos se fueron, muchos amigos volvieron a Polonia tras el Brexit. No sabían qué iba a pasar aquí, nos dice Mónica, auxiliar de enfermería de 45 años. Según las estimaciones oficiales, casi un tercio de los polacos se han ido del Reino Unido en la última década. Fue difícil, todo el mundo tenía miedo, recuerda también Mónica. Nos presionaron mucho los anti-inmigración entonces, ya sabes cómo son, pero ahora están con otra gente, nosotros ya no estamos en su foco. Lo dice riéndose, aunque admite que le costará olvidar cómo los polacos fueron tratados por medios y políticos hace 10 años en nombre del Brexit.
0: Diecinueve minutos para las 8:07 en Canarias, y es tiempo ya para el contrapunto con Eva Baroja. Muy buenos días, Eva.
16: Buenos días, Juan Ramón. Feliz miércoles.
0: Gracias, igualmente.
16: De plató en plató y tiro porque me toca. Unas lagrimitas en uno, una acusación sin fundamento en otro y una declaración incendiaria de toda la información comprometida que me queda por revelar en otro. Todos conocemos a alguien como el corruptor Víctor de Aldama. Un personaje que no sabemos cómo lo hace, pero siempre, o casi siempre, cae de pie.
17: Y amo así la vida y tomo de todo un poco. Me gustan las mujeres, me gusta el vino.
16: El empresario y comisionista ha esquivado la cárcel gracias a su colaboración con la justicia en el caso de las mascarillas. Y se ha convertido casi en un icono pop entre algunos sectores de la ultraderecha por, según dicen, ayudar a los españoles a derrotar a la mafia. El tour de Ábalos, Koldo y Aldama por los platós, también el mismo día en el que se conocía la sentencia del Tribunal Supremo, dice mucho de lo que es hoy la política espectáculo. Yeah.

0: febriles y anestesiados por la viralidad. Todo en el debate político tiene que ser incendiario, ofensivo, divertido, sorprendente, emocional, llamativo o rápido. Nada, sin embargo, más lejos de lo que significa la política de verdad. Porque, ¿qué hay más racional, tedioso y aburrido que legislar y gobernar sobre las cuestiones públicas?
1: Soy un señor, algo bohemio y soñador.
0: En política, decía también el exgurú y peligroso asesor de cabecera de Donald Trump, Steve Bannon, lo único peor que estar equivocado es estar aburrido. Una regla que creo que también llevan tatuada Ábalos, Aldama y, ¿por qué no, Boris Johnson? Precisamente ayer se cumplió una década del referéndum del Brexit. Entre las dudas y el arrepentimiento de una gran mayoría de la población británica que se dejó llevar, precisamente, por la excitación febril. Y también por un primer ministro que se convirtió en un meme nada más pisar Downing Street. Johnson también siempre caía de pie. Divertido, ocurrente, carismático, un payaso. Le vimos volar por los aires en una tirolina cuando todavía era alcalde de Londres, protagonizar un spot a lo Love Actually, o conducir una excavadora y derribarlo todo a su paso con el eslogan Get Brexit Done colgado de la máquina. Y así lo llevó a término. Este tipo de personajes pueden resultarnos hipnóticos, pero cuando alimentamos desde el sofá de nuestra casa o desde el teléfono móvil este fenómeno de la política espectáculo, contribuimos sin darnos cuenta a desviar la atención de lo verdaderamente importante. Las mentiras con las que Johnson regalaba los oídos de los británicos sobre los beneficios, supuestos beneficios, de la salida de la Unión Europea, o la responsabilidad moral de un Aldama condenado por corrupción. Alguien que jamás debería convertirse ni en un meme ni en un icono. Hasta mañana, Juan Ramón. Que tengáis un buen día.
2: Gracias.

0: 15 minutos para las 8 de la mañana, 7 en Canarias. Se queda usted ahora en las mañanas de Radio Nacional con la información de las territoriales de la pública.
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2: Saludos, buenos días. En este 24 de junio, en el que las altas temperaturas siguen marcando el día a día y el devenir de la actualidad, con recomendaciones sanitarias para afrontar el calor, medidas también de precaución para evitar posibles incendios y mirada puesta especialmente en el campo para evitar incendios, tanto agrícolas como forestales. Y en este contexto de altas temperaturas se vuelve a poner en evidencia la pobreza energética, la de aquellas familias que no pueden afrontar el gasto por electricidad ni la instalación de sistemas que permitan refrigerar sus hogares. Y en contacto ya con AEMET, Luz Cepeda, buenos días.
3: Buenos días, última jornada en la cual alcanzaremos 40 grados en muchas zonas de la Comunidad Foral de Navarra. A partir de mañana se debilita un poco el calor, pero hasta el sábado las temperaturas continuarán en valores muy altos. El domingo sí se espera un descenso térmico más notable. Ambiente soleado hoy, nubes de evolución por la tarde, ligera presencia de calima y por la tarde en el norte no se descarta algún chubasco tormentoso ocasional. El calor vuelve a ser noticia en las horas centrales del día. Aviso de nivel naranja, peligro importante por las altas temperaturas. Esperamos alcanzar 40 grados en Pamplona, Batán, Tafalla y Tudela, 39 en Estella, Lizarra, 38 grados en Roncal. Las mínimas tienden a descender en las próximas jornadas. Es una información de AEMET.
2: Gracias. En Tudela y en Pamplona en estos momentos 22 grados y en contacto también ya con Policía Foral. Buenos días.
4: Buenos días y saludos desde Policía Foral. 10 son los accidentes atendidos por nuestras patrullas en las últimas horas, con heridos en Funes, en la Navarra 115, y un ciclista a primera hora en la Navarra 7004 en Izcoy. Y atención, ahora mismo nos dan aviso de un accidente con 3 vehículos ocupando calzada en la Nacional 121A frente al asador Olave. Por lo tanto, cuidado si transitan por ese punto. Y en cuanto al estado de carreteras, recuerden que la misma Nacional 121A continúa con obras en Olave, Hostiz y Vera, la A15 en Lecumberri y en Areso, y la Nacional 121 a la altura de Campanas. Esto es todo desde Policía Foral. Tengan mucho cuidado con el calor hoy. Buen día.
2: Gracias. Con David Navarlaz a cargo del sonido y Parchi Tiberio quien les habla en nombre de todo el equipo de redacción. Comenzamos. Continúan las altas temperaturas y este miércoles en Navarra superaremos los 40 grados.

0: grados de máxima será en Lodosa, donde por ejemplo se espera llegar a los 43. Esta situación ha llevado al Instituto de Salud Pública y Laboral a declarar la alerta roja sanitaria. En las últimas horas, los bomberos han extinguido un incendio de vegetación junto a la P15 en una estación de servicio en Noain, así como otro incendio en una empresa de gestión de residuos. Solo se han producido daños materiales y alerta también máxima en el campo. Natalia Pellicer.
1: Sí, buenos días. Hay un nivel de alerta naranja que conlleva restricciones en las labores agrícolas. Solo se va a poder cosechar hasta las 2 al mediodía y además se obliga a que mientras se cosecha esté presente un trabajador más para labores de vigilancia y para detectar cualquier posible conato de incendio. Policía Foral también ha reforzado los trabajos de prevención en estos días. Ignacio Allí, portavoz.
2: Policía Foral ha hecho un refuerzo principalmente con agentes de la Brigada de Protección Medioambiental, pues repartiéndose por el territorio y haciendo lo que se llama un control y un recordatorio de las medidas a todo el personal, a todas las personas que hacen labores en el agro, comprobando que se estén realizando las que ya están publicadas y yo creo que todos saben, ¿no?
0: Calor y riesgo elevado de incendios, nivel de alerta naranja que conlleva restricciones, como estamos escuchando, en las medidas, en las labores agrícolas. Solo se puede cosechar, por ejemplo, hasta las 2 del mediodía.
1: Sí, desde los agricultores se adaptan a las medidas a la espera de que las temperaturas nos den un respiro. Fermín Gorray, del sindicato ENE.
3: Tenemos días extremos. Entonces, claro, las medidas pues dificultan el trabajo. Ahora, por ejemplo, ayer y hoy en esta zona solo podemos trabajar hasta mediodía. Hay peligro porque hace mucho calor y tenemos que cumplir las normas y compatibilizar trabajo con las alertas.
1: Hoy están también en alerta roja en algunos puntos de la zona media del Valle de Aragón. Allí está prohibido el uso de máquinas agrícolas en terrenos de secano. Los profesionales del campo son los más interesados en que no haya incendios y por eso toman a veces incluso más precauciones de las obligatorias. Félix Barriain, OAGN.
4: Los inputs, el gasóleo, los fertilizantes, las rentabilidades es prácticamente escasa o nula. La manera que tienes de minimizar esos daños económicos es recoger todo el cereal que se pueda. Claro que molesta pues que a las 2 de la tarde te tengas que ir a casa, pero también es cierto que cuando hay esas temperaturas de normal no se puede cosechar hasta mitad de mañana y estos días pues prácticamente desde que amanece se puede cosechar.
1: Está también prohibida la quema de rastrojos hasta el 15 de septiembre.
0: Así pues, en Navarra seguiremos en alerta roja al menos hasta mañana jueves, por lo menos en lo que respecta a temas sanitarios. Para afrontar esa situación ya damos cuenta de todo ello. Hay que beber agua, aprovechar las sombras, evitar hacer esfuerzos físicos y, como suele suceder, cada vez que se dispara el termómetro se dispara también la demanda de ventiladores y aparatos de climatización. Paula Guzmán.
5: Buenos días. Los datos del sector muestran incrementos superiores al 90% de estos aparatos durante episodios de calor extremo. Las tiendas especializadas aseguran que el calor concentra en pocos días una auténtica avalancha de clientes. Luis Muruzábal, gerente de Fideltronic.
6: En el momento de estos picos de calor, lógicamente todo el mundo necesita y se dispara. Ayer, por ejemplo, llegaron a la mañana un montón y se acabaron y es imprevisible. Ha habido años en los que hemos vendido una docena de ventiladores en la campaña y otros años que se han multiplicado por 20 o por 30.
5: Los ventiladores son los más demandados por su menor precio y facilidad de instalación, mientras que quienes buscan una solución más permanente optan por el aire acondicionado. Pero la instalación de estos aparatos en las fachadas está sujeta a las ordenanzas urbanísticas. Usúa Don Blas es directora de urbanismo del Ayuntamiento de Pamplona.
7: Son un impacto en la fachada estos aparatos que suelen llevar asociados los splits de los aires acondicionados y nosotros tenemos que velar, ¿no?, por preservar ese paisaje urbano y que no de repente pues todo aparezca, ¿no?, por todas las fachadas.
5: En cualquier caso, es necesaria la autorización específica del ayuntamiento y de la comunidad de propietarios.
0: Pero no todo el mundo puede afrontar estas altas temperaturas con la instalación de aire acondicionado o la compra de ventiladores. Es un recurso que no todas las familias pueden permitirse. Estamos hablando de la pobreza energética. Adriana González, buenos días.
8: Buenos días. La pobreza energética es cuando un hogar no puede mantener una temperatura adecuada, pagar la factura de la luz o acceder a servicios básicos de energía. Por eso hay ciudadanos que prefieren evitar estos aparatos para no gastar.
9: Sí, me lo he planteado, pero me la pienso porque la verdad pienso de pronto en los incrementos que pueden haber en los servicios, entonces por eso en los recibos de los test, eso es lo que me detiene.
8: Esta situación impacta directamente en la calidad de vida de las personas más vulnerables. Esperanza Aristu, directora del Servicio de Transición Energética del Gobierno de Navarra.
2: La Policía Foral ha hecho un refuerzo principalmente con agentes de la Brigada de Protección Medioambiental, pues repartiéndose por el territorio y haciendo lo que se llama un control y un recordatorio de las medidas.
8: Desde el Ejecutivo Foral se les ofrece asesoramiento, por ejemplo, para solicitar el bono social energético.
0: Vamos con otros temas, con otros asuntos. El pleno de mañana, jueves, debatirá dos proposiciones de ley clave. La primera busca regular el alquiler de habitaciones, mientras que la segunda pretende modificar la ley actual para que las viviendas de protección social en régimen de alquiler mantengan esa condición de forma indefinida. Ambas leyes cuentan con los apoyos suficientes para ser realidad esta misma semana.
1: Sí, sobre esto ha reflexionado el sindicato LAB, que pide a los partidos políticos ir un poco más allá de esta medida que aplauden, porque va a suponer un respiro para las 190 familias de Ezcaba, cuyas viviendas de alquiler iban a perder de lo contrario su calificación de protegidas. Pero entienden desde el sindicato nacionalista que hay que dar un paso más e intervenir públicamente esas viviendas. Y Manuel Carrera.
10: ¿Hasta dónde están dispuestas a llegar María Chivite y Begoña Alfaro? ¿Están dispuestas a llegar hasta las últimas consecuencias, a dar solución integral y definitiva a esto? Para nosotros eso pasa por expropiar esas viviendas y que pasen a ser titularidad pública.
1: Defiende el sindicato que aunque se blinden las VPO de alquiler, seguirán en manos privadas y de ahí su llamamiento a la expropiación, especialmente para viviendas como las más de 500 de Testa Residencial que han perdido la protección.
0: Y ahora hablamos de empleo, solidez y tendencia positiva, es lo que considera la consejera de Empleo, Carmen Maeztu, que se da en el mercado laboral en nuestra comunidad.
8: Ha señalado cómo la afiliación a la Seguridad Social superó en mayo las 322.000 personas, lo que supone un récord histórico. Son 3.500 afiliaciones más que el mes anterior y 6.200 más en comparación con hace un año. En cuanto al desempleo, el paro registrado descendió en mayo en 618 personas, situándose en el cerca de 28.300 desempleados. Es el mejor dato para un mes de mayo desde el año 2008.
11: Navarra sigue creando empleo, que alcanza máximos históricos de afiliación y que registra niveles de desempleo más bajos para este periodo desde antes de la crisis financiera del año 2008, consolidando una senda de crecimiento sostenido y de mejora del mercado laboral.
0: Y cuando hablamos de desempleo mayores de 45 años, Paula, nos fijamos en las cifras y la economía, pero es una situación que genera desgaste emocional. Un informe de la Fundación Adecco revela que el 90% de los desempleados senior sufre pérdida de autoestima.
5: El desempleo puede afectar a la salud mental de cualquier persona, pero en el caso de los mayores de 45, la pérdida del empleo no solo implica falta de ingresos, también una ruptura con rutinas, vínculos sociales o un mayor sedentarismo. Begoña Bravo es directora de inclusión en la Fundación Adecco.
12: Esa dependencia económica de otras personas cuando estás en un momento vital en el que entiendes que deberías de estar tú aportando a otras personas o ayudando a otros, ¿no? Dicen que estar en esta situación les hace sentirse invisibles. Nos dice, ¿no? Lo más duro no es solo no encontrar trabajo, sino sentir que ya no cuentan contigo.
5: Los trabajadores o demandantes de empleo mayores de 45 representan más del 42% de la población activa total en España.
0: Y ahora nos vamos hasta Corella, donde un informe de la Guardia Civil señala presuntas irregularidades graves en el ayuntamiento de la localidad y en la residencia Hogar San José durante los años 2023 y 2024, realizados presuntamente por el alcalde de Corella, Gorka García Izal, del grupo ACI, Alternativa Corellana Independiente.
1: Sí, el ayuntamiento habría contratado numerosos servicios básicos, la limpieza, la electricidad, el gas, la atención al ciudadano, mediante contratos menores, aunque su importe anual superara los límites legales. La fórmula habría sido el fraccionamiento de contratos, dividiendo gastos en varias facturas, para evitar los concursos públicos. El informe considera especialmente grave la situación de la residencia municipal, donde se afirma que prácticamente todos los contratos se adjudicaron directamente sin licitación. Incluso la Cámara de Comptos había advertido de estas deficiencias cuando en 2021
13: 2026 seguían existiendo 35 contratos de servicios y de suministros, de los que solo uno había sido licitado.
0: Y ante estas acusaciones, el alcalde de Corella ha defendido su gestión sobre los ejercicios 2023 y 2024. Según explica, tanto la Cámara de Contos como la propia Guardia Civil han detectado únicamente posibles irregularidades administrativas y no indicios de delito penal. Y llegamos ya con la actividad deportiva. Hay que señalar que Osasuna da un nuevo paso en su apuesta por la cantera con el inicio de la segunda fase del denominado método Tajonar 3.0. Natalia. Paula.
5: Sí, el objetivo es claro, formar más futbolistas preparados para llegar al primer equipo por encima de los resultados o de la categoría en la que compitan. El proyecto integrará todo el fútbol base, incluido el femenino y el Subiza.
0: Hablamos también de gimnasia, porque Navarra Arena volverá a convertirse en referencia nacional de la gimnasia al acoger del 23 al 28 de junio el Nacional Base Divina Seguros y la final de la Liga Iberdrola de Clubes de Gimnasia Artística Femenina.
5: La cita reunirá unas 2.000 deportistas, 71 son navarras, consolidando así a Pamplona como uno de los grandes escenarios de este deporte en España, evento que también competirá, servirá para seguir impulsando la proyección del Navarra Arena como sede de competiciones de primer nivel.
0: También será sede Estella Lizarra, que este fin de semana acoge el Campeonato de España del Trial Bici 2026.
5: La cita reunirá a los mejores especialistas del país en una disciplina que combina equilibrio, técnica y precisión sobre obstáculos. El evento organizado junto al Club Lizar Trial, refuerza el papel de la ciudad como referente del ciclismo nacional y atraerá a deportistas, equipos y aficionados de toda España.
0: Y llegamos ya así a las 8 de la mañana. Y lo hacemos como siempre con música, con la joven banda pamplonesa Oxitocin, que esta tarde a las 20 horas protagonizará la segunda sesión del ciclo Salas de Música en la Calle, en el escenario del Bosquecillo. Con su música les dejamos. Feliz miércoles.

0: Son las 8, las 7 en Canarias, San Juan, hogueras y conjuros. Lo malo pasado se tira al fuego y se mira al comienzo de la estación, que es un tiempo nuevo. El fuego purificador y el cambio al que invita. Más de uno y más de dos en el escenario de la vida pública tienen esta mañana la tea encendida e intención de un San Juan, digamos que parlamentario.
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0: Un servidor, ¿qué tal? Muy buenos días. De miércoles 24 de junio, San Juan, así que felicidades a todos los Juanes y las Juanas que nos estén escuchando y a los que no estén escuchando también. El día escogido hoy, San Juan, por el presidente del gobierno para explicarse sobre la corrupción y el mismo día elegido por el juez Peinado para convocar a su mujer a que le entregue el pasaporte, que así ha de ser, aunque ella lo haya recurrido. Mal día, creo yo, para el matrimonio Sánchez-Gómez, que no es una representación simbólica de lo español, sino el matrimonio que habita en la Moncloa. A las 9 de esta mañana, en una hora, se abrirá la sesión en el Congreso de los Diputados. El presidente, que afronta un encuentro en el que habrá de explicarse frente a la condena a Ábalos, la investigación a Zapatero o las dudas sobre Leire y su partido, seguramente insista.
2: Y a quienes se preguntan por qué este Ejecutivo, este Gobierno quiere continuar pese a todas las dificultades y a las piedras en el camino, yo les digo que la respuesta es esta, que la respuesta está aquí. Seguimos para esto, para mejorar la vida de la gente.
0: Seguimos, insistió ayer, como insistirá también la oposición.
3: Es el único responsable de que una organización criminal operara desde el Gobierno de España y por tanto tiene que asumir responsabilidades políticas, dar explicaciones y disolver las Cortes el próximo miércoles.
0: El próximo miércoles, o sea, hoy. Pero la propia Esther Muñoz, portavoz popular en el Congreso, confiesa también sus pocas esperanzas.
3: Pero nosotros lo que esperamos son mentiras, ataques furibundos contra el presidente Feijóo, porque de hecho los ataques de Sánchez o los ataques de Puente en Twitter y sus insultos son directamente proporcionales al miedo que tienen.
0: Al PP, en este ambiente tan áspero, le reprocha a Vox que no haga nada. Pepa Millán.
4: Quien crea que el poder va a caer solo, que Sánchez va a caer solo, está demostrando que todavía no está entendiendo lo que está pasando. Y quien crea que reírse de todo esto haciendo chistes equivale a exigir responsabilidades al Partido Socialista, quizá debería preguntarse si no está participando en la coartada perfecta del gobierno.
0: Y al gobierno, socios y compañeros de viaje le reclaman su bar, Verónica Barbero, que dice que quiere hechos.
5: Lo que también esperamos que no se quede en declaraciones y promesas genéricas contra la corrupción. España necesita hechos.
0: O Rufián, que se expresa con algo más de precisión.
6: Pues sobre todo, principalmente, que no esté instalado en el y tú más, en el y tú peor, y que dé explicaciones y que sobre todo le dé contenido a la legislatura.
0: Estará usted conmigo, amigo oyente, que no va a ser una sesión fácil para Pedro Sánchez, que hasta el momento nada ha dicho acerca del último de los sobresaltos políticos para gobierno y partido, que es la condena de 24 años a Ábalos por el caso Mascarillas. Nada, ¿eh? Ayer, en plena tormenta, sorprendía, digamos que con otros contenidos en TikTok.
7: Bebe agua, ponte crema solar, evita hacer deporte en el exterior durante las horas más calurosas del día.
0: Y esto, créame, no es inteligencia artificial o un montaje, ¿no?
7: Desgraciadamente, el calor extremo ya ha llegado.
0: Es Pedro Sánchez, de verdad, en TikTok, el día de la sentencia al hombre que impulsó y acompañó su ascenso. Quien se batió ayer fueron algunos ministros. Un ejemplo del tono y la estrategia fue Bolaños en el Senado.
8: Yo respeto que ustedes tengan tanta admiración al señor Aldama. Yo respeto que sea su referente ético, que sea su amigo, que sea su aliado. Yo les propongo que le metan en las próximas listas electorales del Partido Popular y que hagan público su amor. Gracias.
0: Y es precisamente la sentencia Aldama, esos 4 años y medio que le libran de prisión, el eje de la estrategia de respuesta del gobierno y el partido a la sentencia del Supremo. Excesiva la condena a Ábalos y sorprendente el trato a Aldama. Ese es el eje central de la respuesta. Ya se vio desde el primer momento. Aunque hay dos anotaciones, nada al margen. Una de ellas que evidentemente no está en esa estrategia, sino al contrario, pero precisamente por eso llama la atención. Felipe González, que no se escandaliza por la sentencia.
9: Yo creo que la sentencia está bien hecha. Es que cuando uno dice no son 24 años, son 24 años por una serie de delitos, se acumulan más la definición de organización criminal, etc.
0: Y la otra, que abre, digamos, una puerta de argumentación nueva, y me parece que interesante, es equilibrada, casi hasta doctoral. Se produjo ayer en este programa. La presidenta del Consejo de Estado y exvicepresidenta del Gobierno, Carmen Calvo, puso el dedo en lo insólito de que tanto la pena a los 24 años, que se puede considerar excesiva, como el trato a Aldama por colaborar, que se puede considerar demasiado generoso, dice que es insólito que sean tomadas como decisiones ejemplarizadoras.
10: Lo que queremos de la sentencia es que sean justas, que protejan tus derechos y que tu condena sea también justa. Así que las sentencias no tienen que ser ejemplares ni tienen que servir para ningún tipo de mensaje más allá de que la ley se ha cumplido.
0: Y en Estados Unidos, palo parlamentario para Trump esta noche. El Senado norteamericano ha exigido la retirada de los soldados enviados a la guerra de Oriente Próximo y que esta no pueda ser reactivada sin apoyo de los representantes. Varios republicanos han votado a favor, entre ellos el senador Tom Tillis, que recuerda que esta guerra ha costado 100.000 millones de dólares a Estados Unidos y que su resultado es una catástrofe. Si lo único que hacemos, dice, es volver al acuerdo de Obama, en mi opinión eso sería una auténtica catástrofe. Espero obtener un rendimiento mucho mayor que el simple hecho de volver a donde estábamos. Son las 8 y 6 de la mañana, 7 y 6 en Canarias. Y el día tiene otras noticias que ya repasamos en titulares con Juan Antonio Aparicio y Aisa Sánchez.
11: Hace tan solo unos minutos que ha quedado restablecida la circulación en la línea de tren de alta velocidad entre Sevilla y Madrid después de que este martes quedara interrumpida por la caída de un cable sobre la catenaria. Ahora la normalidad se va a ir retomando poco a poco. Nos vamos hasta Sevilla. Luis Delgado, buenos días.
12: Buenos días. Sí, hay al menos 5 trenes con retrasos que tienen una hora de demora en alta velocidad y eso unido a la falta de información que no sienta bien entre los pasajeros.
13: Ni en la página de Adif, nada de información.
14: Sí, cuando llega aquí una cola enorme, los trenes afectados, está suspendido por una bajada de la tensión.
12: Más de una veintena de trenes de alta velocidad y media distancia que conectaban Sevilla con Madrid y otros centros de la comunidad se veían afectados en la tarde de este martes por la falta de tensión ante la caída de un cable que provocaba además un incendio. Ahora los trenes irán recuperando la normalidad, aunque con el retraso correspondiente.
15: Tengo que llegar a trabajar a las 9:30, 10, y voy por trabajo también, entonces, claro, la dificultad para llegar a las reuniones y demás.
12: La pasada tarde los trenes parados a medio camino, más de 30 grados en aviso rojo en puntos como en Córdoba, regresaron a Sevilla otros en bus y los que tenían prevista su salida a última hora fueron cancelados. La estación ha estado abierta durante toda esta noche.
11: Gracias, Luis. Casi 12 horas ha estado la Guardia Civil registrando este martes el Ayuntamiento de Soria por supuestas irregularidades en contratos públicos de la Concejalía de Medio Ambiente y Turismo. Hay 6 personas detenidas, entre ellas la concejal de este departamento.
16: Que ya ha sido suspendida por parte del Ayuntamiento del PSOE. En los registros que se han extendido a 2 viviendas particulares, los agentes buscan evidencias de, entre otros delitos, prevaricación administrativa, falsedad documental o blanqueo de capitales. El Ayuntamiento de Soria ha ofrecido la máxima colaboración con la justicia y el PP de la comunidad ha pedido explicaciones inmediatas al exalcalde soriano y actual líder de los socialistas castellano-leoneses, Carlos Martínez.
11: En la Audiencia Nacional hoy se retoma el juicio del caso Kitchen, la presunta operación parapolicial para espiar y sustraer material sensible del PP al que fuera su tesorero, Luis Bárcenas. Hoy declaran 2 de los acusados, uno de ellos clave, Sergio Ríos.
16: El chofer del ex tesorero del PP, Luis Bárcenas, quien presuntamente fue captado como confidente para la trama, parapolicial para espiar y sustraer material a Bárcenas. También declara Andrés Gómez Gordo, un inspector de la policía que, según la fiscalía, fue una de las personas que pagó al conductor con fondos reservados y que fue asesor del gobierno de María Dolores de Cospedal en Castilla-La Mancha. El juicio, recordamos, investiga la cúpula del Ministerio de Interior del primer gobierno de Mariano Rajoy, incluido el exministro Jorge Fernández Díaz.
11: 10 voluntarios de la Global Sumud Flotilla detenidos hace un mes en Libia están en proceso de liberación, entre ellos en las próximas horas espera que sea liberada la activista española Alicia Armesto.
16: A través de sus redes sociales, la flotilla ha confirmado que 4 de los 10 activistas se encuentran ya en Túnez, entre ellos 2 ciudadanos italianos. El resto se espera que sean liberados durante el día de hoy. Los activistas fueron detenidos mientras se dirigían por tierra a Palestina para entregar ayuda humanitaria en un convoy de 10 camiones, 7 ambulancias y más de 200 participantes, incluidos expertos en medicina, ingeniería, logística y derecho internacional humanitario.
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0: Y en el Mundial Colombia se convierte en la séptima selección en conseguir el billete para los 16avos de final. Dalí Ampuero, Dani, buenos días.
17: ¿Qué tal? Buenos días, Juanra. Con una victoria más sufrida de lo esperado ante la República Democrática del Congo. Daniel Muñoz firmó el gol cuando el partido estaba ya agonizando.
18: Yo creo que esto es de todos. Y al final esto es una familia. Y yo creo que aquí la figura se llama Colombia.
17: La sorpresa de la noche ha sido el empate a cero entre Inglaterra y Ghana, que deja a los dos equipos empatados con 4 puntos y pendientes de la última jornada. Croacia ganó a Panamá y Portugal goleó a Uzbekistán 5-0 con un Cristiano Ronaldo que marcó 2 goles y se convirtió en el único jugador que ha marcado en 6 citas mundialistas. En Chattanooga, en la concentración de la selección española, el delantero Mikel Oyarzabal contó que tras el empate ante Cabo Verde mantuvieron la calma en todo momento.
19: Queríamos dar la vuelta a la situación que se nos había dado después del primer partido, pero aquí dentro estábamos tranquilos, confiados y creyendo en lo mismo que nos había hecho creer en todo este proceso que llevamos de estos últimos 2-3 años, sin que nada nos descentre de nuestro objetivo y tranquilos.
17: Para hoy empieza la última jornada y los partidos de grupo se jugarán a la misma hora para evitar el biscotto, como dicen los italianos. En el grupo B, por ejemplo, se juega a las 9 de la noche Suiza-Canadá y Bosnia-Qatar. Aquí los líderes son suizos y canadienses con 4 puntos y bosnios y cataríes tienen 1. En la medianoche se jugarán los 2 partidos del grupo C, Escocia-Brasil y Marruecos-Haití. Brasileños y marroquíes tienen 4 puntos, pero los cariocas son líderes por diferencia de goles. Escocia tiene 3 puntos. Y a las 3 de la mañana el grupo A, que se jugará en México porque los anfitriones reciben a la República Checa, mientras que Corea, que tiene 3 puntos, se va a jugar el pase contra Sudáfrica. Fuera del Mundial, Adai Mara ha sido elegido en 12ª posición en el draft de la NBA y ha acabado en Oklahoma.
20: He ido a una organización top como es Oklahoma, que saben cómo hacerlo, por obviamente ver los resultados y ves que todos estos buenos años que han tenido anteriormente. Así que bueno, creo que este es un grandísimo sitio para ir también, para jugar al máximo nivel de NBA y sobre todo para aprender y para entrenar todos los días con jugadores top. Así que estoy súper, súper contento de estar aquí.
17: Sergio Larrea ha acabado en Dallas y nos queda Baba Miller, que va a decidir su futuro en la segunda jornada, que es esta madrugada. En el baloncesto de aquí, 4º partido de la final de la Liga CB entre Valencia Basket y Barça, va a ser en el Palau. La serie la domina Valencia Basket, que está a 1 victoria de ser campeón. Si gana los azulgrana, habrá 5º partido el sábado en Valencia.
0: Gracias, Dani. Buen día. 8 y 12, 7 y 12 en Canarias. A ver, el tiempo, situación, previsión, algo menos de calor, parece que viene. Cuéntanos, Jacob Petru, buenos días.
21: Buenos días, algo menos, sobre todo por el oeste. Es el inicio de un descenso térmico que durante la jornada de mañana se hará un poco más acusado en buena parte de nuestro país, aunque hay que destacar que aún así, aunque bajen las temperaturas, seguirá haciendo calor y hoy seguiremos alcanzando y superando los 40 grados en muchos puntos del centro y del norte. Por eso todavía tenemos avisos rojos en el interior de Cantabria y del País Vasco. Aquí podrán alcanzarse y rebasarse los 40 grados a mediodía. Además, destacamos como en el cielo, además de algunas nubes altas y de un poco de calima, las nubes de evolución a partir de mediodía crecerán. En principio para dejar chaparrones, más bien poca cosa en los Pirineos, en la Ibérica, en el Sistema Central, en algunos puntos de Castilla y León, pero atención porque durante el segundo tramo de la tarde alguna de estas tormentas va a descargar con mucha fuerza en el noroeste, sobre todo interior de Galicia, de Asturias y el noroeste de Castilla y León. No descartamos que haya algunas granizadas. Y de esta mañana las nubes bajas que se van deshaciendo, pero todavía están en las costas del norte de Galicia o del oeste de Andalucía. En las Islas Canarias, con bastante nubosidad al norte del archipiélago, pero si dejan precipitación, solo será esta mañana y poca cosa.
0: Gracias, Jacob. Buen día.
21: Buen día.
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22: Abrir la tapa del ataúd costó un poco más de lo previsto. Pero después,
23: seguro que necesitas una historia.
24: Dando cuenta de la llamada Operación Lucero, cuyo artífice fue
23: un aprendizaje.
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0: 2 días, 2 aludió el presidente del gobierno a pronunciarse sobre la sentencia de 24 años de cárcel a José Luis Ábalos, que fuera su ministro, exsecretario de organización del PSOE y mucho más. Pero hoy en el Congreso va a tener que explicar los casos judiciales o reflejar sus opiniones, esos casos que rodearon a los socialistas y a su entorno personal. Sandra Gallardo, buenos días, Sandra.
2: Hola, buenos días.
0: En menos de una hora, a las 9, Sánchez va a ir a la ofensiva asegurando que su gobierno actúa de forma contundente con la corrupción. No como otros. También, dirán, también va a defender la continuidad de la legislatura para seguir tomando medidas como la de la dependencia aprobada ayer, Sandra.
2: Lo que nos avanzan desde el equipo del presidente es que hoy pretende exponer hechos frente a los bulos de la derecha sobre los casos de corrupción que rodean al gobierno y al PSOE. Será la primera vez que hable de la sentencia del Supremo a Ábalos, esos 24 años de cárcel para quien fuera hombre de su máxima confianza, quien defendió la moción de censura que le llevó a la Moncloa. Lo que podemos descartar antes de escuchar a Pedro Sánchez es que dimita. Dicen en Moncloa que ya se han asumido todas las responsabilidades políticas. Recuerdan que le echaron del partido sin sentencia ante los primeros indicios y lo mismo hicieron con Santos Cerdán. ¿Qué más podemos hacer? Se pregunta un ministro del PSOE. En Moncloa son cautos analizando la sentencia, pero son varias las voces del gobierno que consideran desproporcionado que Aldama, el corruptor, ni siquiera pise la cárcel. Creen que es tan evidente que incluso pueden movilizar a la izquierda electoralmente. Veremos si el presidente se suma a esa línea o se ciñe más al argumentario oficial en un pleno en el que no solo tendrá que responder por Ábalos, también por Zapatero, por Leire Díez y por su mujer citada por el juez Peinado justo hoy para entregar el pasaporte. ¿No creen que sea casualidad en Moncloa esa coincidencia con una comparecencia que Sánchez había fijado ya hace semanas después de la imputación de Zapatero?
0: Hoy, más si cabe, la oposición va a plantear otra comparecencia bronca en los turnos de intervención de los grupos. Rosa Carreño, buenos días.
3: Hola, buenos días.
0: El PP y Vox siguen considerando a Pedro Sánchez como el máximo responsable político del caso Mascarillas. Entre tanto, los socios de legislatura del gobierno elevan, aunque bueno, levemente, el tono, ¿eh? Sobre todo tienen previsto pedirle a Sánchez que sea contundente con la corrupción y que el resto de legislatura tenga sentido con nuevas medidas.
3: Sí, los socios quieren explicaciones, algo más de contundencia. Ninguno le quita hierro a la corrupción ni a esa última sentencia, pero ninguno quiere acabar abriéndole la puerta a un gobierno PP-Vox. Podemos será probablemente hoy el más crítico. Belarra ayer decía que Sánchez no puede seguir como si nada hubiera pasado. Esquerra también ha subido el tono en los últimos días y Gabriel Rufián hoy espera que el presidente no solo se defienda, que diga alguna cosa más.
4: Pues sobre todo principalmente que no esté instalado en el ITU más, en el ITU peor, y que dé explicaciones y que sobre todo le dé contenido a la legislatura.
3: A Sumar le gustaría que el presidente pasara de las promesas a los hechos y que apostara por medidas valientes, por ejemplo, en vivienda. Es que Rey Bildu se han mostrado dispuestos a negociar los presupuestos, también el PNV, que quiere saber, eso sí, qué intenciones tiene Sánchez para lo que queda. De lo que pidan Junts y PNV, ambos junto a Coalición Canaria han pedido ya elecciones. Estará pendiente hoy también Alberto Núñez Feijóo. El PP solo espera del presidente una cosa: que disuelva y convoque, decía ayer Esther Muñoz.
5: Solo queda una cosa: que dé explicaciones y que disuelva las Cortes. No tiene más opciones. Es el responsable político de que una organización criminal operara desde el Gobierno de España y desde el Partido Socialista.
3: En Vox tampoco esperan nada y avisan al Partido Popular de que se equivoca si da por muerto al gobierno.
0: Bueno, y se lo decíamos antes, desde Moncloa creen que no es casualidad que justo el día que Sánchez comparece en el Congreso, el juez Peinado haya citado a su mujer, Begoña Gómez, en Plaza de Castilla para que le entregue el pasaporte. A las 6 de la tarde tendrá que hacerlo, tendrá que personarse en los juzgados. Gema Alfaro, buenos días, Gema.
6: Hola, buenos días.
0: Esta es una de las medidas cautelares que Peinado impuso Begoña Gómez al considerar que había riesgo de fuga.
6: Sí, Begoña Gómez entrará por el garaje, como las otras 5 ocasiones que ha acudido a Plaza de Castilla. En esta ocasión lo hará para un trámite rápido y sencillo, que en la mayoría de los casos hacen los abogados, pero en esta ocasión el juez Peinado ha obligado a que sea ella misma la que deposite su pasaporte. Está citada a las 6 de la tarde, cumple así con el auto dictado el pasado sábado, en el que el juez llevaba a Begoña Gómez, a su asesora y al empresario Juan Carlos Barrabés a juicio y adoptaba medidas cautelares para las 2 primeras. Todas las que pidió la acusación popular, que por cierto es la única que pide penas. Retirada del pasaporte, prohibición de salir del país y comparecencias quincenales en el juzgado. Argumentaba que había riesgo de fuga y llegaba a decir en el auto que el tener escolta lejos de reducir el peligro de huida lo incrementaba. afirmaba que los agentes podrían facilitarla bien por iniciativa propia o bien por órdenes de un superior. Afirmación que ha provocado, recordemos, que el órgano de gobierno de los jueces haya iniciado un proceso para ver si se abre un expediente contra Peinado. Cristina Álvarez entregó este martes su pasaporte. Entre tanto, la Audiencia Provincial de Madrid tiene dos nuevos recursos sobre la mesa. Tanto Begoña Gómez como su asesora han recurrido las medidas cautelares por desproporcionadas. Consideran que se han vulnerado derechos fundamentales. El escrito de la mujer del presidente del gobierno asegura que sugerir que la escolta podría ayudarla a huir es una especulación sin base ni indicios.
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0: En Berlín, hoy se reúnen algunos de los principales líderes europeos. Los presidentes de Francia, Italia y Alemania analizan el estado actual de la guerra de Ucrania y el escenario que se abre ante unas posibles negociaciones de paz con Rusia, que se miran, se contemplan, se atisban, pero nunca llegan. Bueno, corresponsal en Berlín, Beatriz Domínguez, muy buenos días, Bea.
7: ¿Qué tal? Buenos días.
0: No estará, en cambio, en la reunión el británico Keir Starmer tras su dimisión como primer ministro. En la agenda también la preparación de la próxima cumbre de la OTAN en Turquía en julio. Cita que llegará entre críticas renovadas de Donald Trump a sus socios europeos, sobre todo al alemán Merz y a la italiana Meloni.
7: Sí, esta cumbre iba a ser celebrada hace 3 semanas, se canceló a última hora por problemas de agenda y ahora el panorama es muy diferente al de entonces, con uno de los socios principales de salida, con el británico Keir Starmer, recién dimitido y en funciones, situación que vuelve a poner en apuros la fortaleza de Europa. Así se afronta esta tarde en Berlín la cumbre del llamado E5, el grupo formado por Alemania, Francia, Reino Unido, Italia y Polonia. El encuentro se centra, por un lado, en la planificación de la cumbre de la OTAN en Ankara el 7 y 8 de julio. Participa de manera telemática el secretario general de la Alianza y gran adulador de Donald Trump, Mark Rutte, que está de visita en Washington, casualmente. Poco antes de su viaje, el presidente de Estados Unidos lanzaba otro ataque contra varios socios europeos, acusándolos de nuevo de falta de apoyo en la guerra de Irán, y los agraciados han sido esta vez precisamente Berlín, Londres y Roma, es decir, 3 de los protagonistas del encuentro de este miércoles. Pero en esta reunión del E5 se hablará también de Ucrania, del futuro del país, la coordinación de apoyo a Kiev y las eventuales negociaciones de paz con Rusia. Italia y Polonia exigen su presencia, una hipotética mediación europea, reprochando a Londres, París y Berlín que, en el marco del formato E3, intenten apropiarse del protagonismo.
0: Y sigue la ola de calor, ¿eh? Bueno, nos decía hace un momento Jacob Petrus que aquí la cosa se va a suavizar, pero en algunos países europeos, Francia especialmente, y el Reino Unido, donde se alcanzan temperaturas de hasta 41 grados, están que no se lo creen. Y desde luego sufriendo, y mucho. Hay alerta de altas temperaturas en buena parte de España, en particular en el norte, en el Cantábrico, y Asturias, por ejemplo, hoy está en alerta naranja prácticamente en todo el territorio, sobre todo la zona oriental. Una situación que está complicando el final de curso escolar en el Principado y que plantea de nuevo el debate, ahí también en Asturias, ¿quién lo iba a decir?, sobre la climatización en las aulas. Asturias, Luz de la Fuente, buenos días.
8: Buenos días, parece que asistimos a un cambio de época. Asturias, la comunidad de los veranos templados y que nunca pierde de vista el paraguas, empieza a asumir que sus infraestructuras públicas tienen que prepararse para escenarios que antes parecían improbables. El pasado 27 de mayo se cerraba por primera vez un instituto, el de Trubia, en Oviedo, por el calor, y ayer los que vivieron la peor parte fueron los niños de las escuelines, las escuelas de 0 a 3 años.
9: No tienen aire acondicionado y entonces, sí, los niños está un poco, me dicen las cuidadoras, un poco insoportables y tal, y está afectando el calor en las aulas, sí.
10: Sale con unos coloretes terribles, ¿eh? ¿A que sí? Que les trajéramos con ropa clara, eso sí dijeron.
13: Hoy los tienen a la sombra porque evidentemente fuera no los pueden sacar, pero bueno, la verdad que aprieta, hoy hace calor, hace calor.
8: El Principado baraja cambios de horario y hasta cierres puntuales hay extrema necesidad. Además, insta a evitar actividades fuera de las horas centrales del día y asegurar una correcta hidratación del alumnado. La consejera de Educación, Eva Ledo, apunta que climatizar las aulas requiere planificación y dinero.
14: Quiero decir con eso que es una medida que conlleva tiempo, que conlleva un presupuesto importante y que hay que planificarla de forma progresiva.
8: Comisiones Obreras, por su parte, pide la adaptación del calendario escolar a la nueva realidad climática. También denuncia la falta de planes de contingencia en los centros de salud a los que acuden muchas personas mayores.
0: Bueno, por tanto, a ver, hay que abordar esta cuestión desde la perspectiva de, como casi todas, ¿no?, en general, pero desde la perspectiva de los expertos. Pero junio está terminando como uno de los meses más extremos en cuanto a temperaturas, muy por encima de lo habitual en estos meses. Es un episodio que nos hace preguntarnos hasta qué punto estos fenómenos son ya una clara señal de que vamos en dirección del calentamiento, claro, cambio de clima. Jorge Olcina, director del Laboratorio de Climatología de la Universidad de Alicante, buenos días.
11: Hola, buenos días, Juan Ramón, ¿qué tal?
0: Bueno, pues encantado y preocupado, encantado de hablar con usted y preocupado sí. Por esto, porque ¿a qué nos enfrentamos? ¿Estamos ante una nueva normalidad climática?
11: Sí, a ver, llevamos algunos años desde la investigación científica señalándolo, ¿no? El clima de España está cambiando, estamos ante dentro de un proceso, ¿no?, global que llamamos de calentamiento, y ya se están manifestando evidencias claras, ¿no?, en todas las regiones climáticas de España, ¿no? Bueno, no solo tenemos un clima, hay diversidad de climas en nuestro país, pero en todas ellas ya se están notando pues esos primeros cambios que todo apunta que van a ir a más, ¿no? Porque este proceso no conseguimos rebajarlo ni frenarlo, ¿no? Por tanto, sí, es verdad, estamos ante los albores de una nueva realidad climática que, bueno, pues no va a ir a menos, como decíamos, sino a más.
0: Claro, para explicarlo, a ver, no sé, ¿se atribuye directamente esto al calentamiento global? Porque hay gente también que dice que son sí. Ciclos, tal, pero esto es el calentamiento global.
11: Sí, sí, sí. A ver, hay tres procesos que claramente tienen relación con este fenómeno global del calentamiento, ¿no? Primero, perdemos confort térmico, suben las temperaturas, eso digamos que es algo lo que la gente más está notando, sobre todo en esta época del verano, suben las temperaturas diurnas y nocturnas, ¿no? Que quizá no hablamos tanto de la temperatura nocturna, pero es seguramente la más peligrosa a efectos de posibles fallecimientos, ¿no?, de producción de víctimas humanas. Está cambiando la forma de llover, ya lo hemos notado en los últimos años, cae con mucha más fuerza, con mucha más intensidad, provoca más daños. Y el tercer aspecto es que estamos teniendo lo que llamamos eventos extremos de forma más continuada, más frecuente, ¿no? Los más notables son estas lluvias fuertes, ¿no?, estas danas que conocemos en nuestro país, y el otro es la temperatura, claro, sobre todo ahora en verano, estas secuencias de calor, que a veces oímos, calor siempre ha hecho, ya teníamos calor. Bueno, pues ahora lo que tenemos es un calor más temprano, cada vez aparece antes en el calendario, más intenso y que se presenta a lo largo del verano de forma más continuada, ¿no? Y bueno, pues eso ya son estos efectos que llamamos primeras evidencias de que nuestro clima actual ya no es el que teníamos hace 3 décadas, por ejemplo.
0: O sea, profesor Olcina, que esto ha venido para quedarse.
11: Sí, lamentablemente sí, Juan Ramón, porque es lo que decíamos, ¿no? Es un proceso global, globalmente no se consigue frenarlo, al contrario, en los últimos años el calentamiento manifiesta pues una rapidez, ¿no?, que los modelos climáticos a principios de este siglo no constataban, y vamos viendo que año sí, año también en todo el mundo, ¿no?, se van batiendo récord, van apareciendo fenómenos que no habían aparecido en la historia meteorológica. Bueno, pues esto ha venido para quedarse. Y regionalmente sus efectos son diferentes, ¿no? Y nosotros estamos en una de esas zonas, España en su conjunto, ¿no?, pero todo el sur y este peninsular, en una de esas zonas que la Organización Meteorológica Mundial llama punto caliente de cambio climático, ¿no? Porque se está notando con mucha fuerza, ¿no?, estos efectos, y está provocando daños económicos, como sabemos, y también lo peor es que provoca víctimas humanas.
0: Claro, y además no sé si se está adelantando, porque yo esta mañana veía en redes sociales una comparación entre una cosa de ciencia ficción que se hizo de cómo será en 2050 el mapa de Francia, estaba completamente rojo. Bueno, pues la realidad a día de hoy es mucho más rojo de lo que se planteaba en esa ficción.
11: Sí, a ver, siempre esas ficciones son muy llamativas, ¿no? Y quieren reflejar lo que sería el clima de forma regular, ¿no? Ahora estamos en lo que llamamos eventos puntuales, ¿no? Olas de calor muy intensas, cada vez, como decíamos, más frecuentes en el calendario estival, que aparecen antes, que pueden ser esta de fuera de temporada, ¿no? Pueden aparecer también en otoño, en los otoños, bueno. Todo esto va configurando esa nueva realidad climática, ¿no? Pero es verdad que ya no tenemos el clima de los años 70, 80 o 90 en nuestro país, ¿no? Y eso está claro y se está notando. Los datos están ahí. Es decir, el cambio climático, a veces lo hemos comentado, no es un tema de creencias, sino de evidencias, de datos que nos van confirmando que esta hipótesis de calentamiento pues se va cumpliendo, ¿no? No nos gustaría señalar esto, pero es así, ¿no?
0: Jorge Olcina, director del Laboratorio de Climatología de la Universidad de Alicante, gracias, como siempre, por su presencia y sus palabras en la radio pública. Buen día.
11: Nada, es un placer, como siempre, Juan Ramón.
0: Bueno, 8 y 29, casi un verano más, llegan las campañas a yacimientos arqueológicos. En Atapuerca, este año, más de un centenar de investigadores se va a centrar en la Gran Dolina, un espacio en el que los arqueólogos esperan encontrar nuevos restos fósiles humanos. Seguimos avanzando. Redacción en Burgos, Carmelo Palacios, adelante.
12: Expectativas altas de cara a esta nueva campaña de excavaciones en la Sierra de Atapuerca. El foco está puesto en el yacimiento de la Gran Dolina, porque se ha entrado de lleno en el nivel TD6-2, donde se llevaba mucho tiempo queriendo hacer. Ya en anteriores excavaciones se descubrieron ahí restos del que es por ahora el campamento más antiguo de Europa, de 850.000 años de antigüedad, y este año se está profundizando más en esa zona. Marina Mosquera, codirectora del proyecto de Atapuerca.
15: Este año sí que sí, ya entramos en TD6-2. Y será una fiesta, que en cuanto abramos esos 40 metros cuadrados ya tendremos muchísima más información que podremos estudiar y con la que podemos dar respuestas a estas preguntas.
12: También se esperan encontrar fósiles humanos en la cima de los huesos, que a día de hoy es el mayor yacimiento de este tipo de fósiles en el Pleistoceno Medio. Por último, el también codirector del proyecto, Juan Luis Arzuaga, ha adelantado que el Museo de la Evolución Humana de Burgos acogerá en otoño una exposición de alcance internacional con todos los hallazgos logrados hasta la fecha.
0: Son las 8:30, las 7:30 en Canarias.
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0: Tertulia de San Juan, esta mañana con Yolanda Gómez, buenos días.
16: Hola, buenos días.
0: Pablo Simón, buenos días, Pablo.
17: Buenos días.
0: Rosalía Gonzalo, ¿qué tal, Rosalía?
18: Hola, buenos días.
0: Y un heroico, Ramón Espinar. Bueno, buenos días, Ramón.
17: ¿Qué tal? Buenos días.
0: Digo heroico, estoy casi por entrevistarle.
17: Hoy como no está Lara, te vas a explayar con el tema bici, ¿no? Hoy no nos lo castiga Lara.
0: No, pero vamos a ver, este caballero que es perfectamente coherente, como se puede comprobar quien sigue estas tertulias en su pensamiento, en sus reflexiones, es también coherente en su acción. Porque viene en bici en un día como hoy, en estos días atrás también te mueves en bici.
17: Pero luego defraudo mucho con lo de la coherencia y con lo de...
0: No, ya lo sé, pero bueno, eso no, a efectos de la discusión esta no, me lo dejamos así, pero sí, que venido, te estás en bici. Y a mediodía
17: ahora por
0: también...
17: la mañana, no, a mediodía la dejo porque hace mucho calor, pero ahora además por la casa de campo se venía fresquito y muy agradable.
0: Bueno, me alegro mucho y me alegro también, me tranquiliza un poco pensar que a la 1:15 con 40 grados de temperatura no das problema.
17: Sí, no, hace mucho calor, hay que cuidarse y beber agua y todo lo que dice el presidente del gobierno hay que hacerlo.
0: Sí, lo escuchábamos esta mañana.
17: Lo que tiene que ver con el calor.
0: Quería decir, Pablo, sí.
17: Yo digo todo lo que dice el presidente del gobierno, Pablo.
0: No, hemos escuchado al presidente del gobierno. Yo no sé si podemos volver a escucharle los consejos que daba en TikTok ayer con la que estaba cayendo de calor y tal. Claro, es que hacía mucho calor. Y era... Bueno, luego lo escucharemos en un momentito. Y era el día para estas cuestiones. Lo de la sentencia y demás asuntos relacionados con corrupción y los problemas dentro del Partido Socialista van a ser materia que imaginamos abordará a partir de las 9, porque comparece, hoy no es sesión de control, la sesión de control llegará después de esta primera comparecencia, que será, ya digo, las 9 en punto, para explicar los casos judiciales que rodean a su partido, su gobierno y su entorno personal. Recuerdo la condena a Ábalos, el caso Lire 10 y las investigaciones a Zapatero y a la mujer y el hermano del presidente, después de 2 días, evitando mencionarlo. Digo 2 días porque tomo como referencia la sentencia del Tribunal Supremo que conocimos el lunes. Él, aparte de lo de TikTok, dijo ayer, o volvió a insistir en algo que seguramente tendrá eco hoy en el Congreso, y es el hecho de que no tiene ninguna intención de adelantar las elecciones generales, más allá de lo que dijo de los presupuestos, y que no encontraba los apoyos.
19: Y a quienes se preguntan por qué este Ejecutivo, este Gobierno, quiere continuar pese a todas las dificultades y a las piedras en el camino, yo les digo que la respuesta es esta, que la respuesta está aquí. Seguimos para esto, para mejorar la vida de la gente.
0: Lo hacía en la presentación de nuevos planes sobre dependencia, que luego comentaremos en el programa, con la inyección de 7.200 millones el año 2027. Claro, los socios de legislatura, digamos que elevan el tono, por lo menos reclaman que se haga algo más que palabras. Y algunos, como Podemos, van más allá. Lleva mucho tiempo diciéndolo, ¿no? Podemos, que la legislatura está agotada. Lo dijo ayer aquí en Radio Nacional Jone Belarra.
20: Sí, yo creo que la legislatura ha terminado. Creo que
16: al desvelar la jugada, él ha reconocido que ya ha convocado elecciones de facto, que las elecciones pueden ser mañana o dentro de unos meses o dentro de 6 meses, pero la realidad es que ya estamos en elecciones.
0: Elecciones le volvieron a pedir ayer en el Senado, en la sesión de control en la Cámara Alta, al Gobierno desde el Partido Popular, Alicia García, portavoz del PP en el Senado.
18: Hay un único responsable, con nombre y apellidos, Pedro Sánchez, que haga lo único decente que le queda, convocar elecciones.
0: Y luego está lo de Felipe González, que sigue desalineado de la gestión actual del Partido Socialista y del Gobierno. Ayer dijo claramente que a Pedro Sánchez en la actual situación solo le quedaban dos posibilidades.
20: Hay muchos mecanismos. Hay un mecanismo que es dimitir, hay otro mecanismo que es convocar elecciones para que te ratifiquen o te rectifiquen. Eso es así, son los dos más claros. La cuestión de confianza, los intermedios. Pero hay dos claros, uno es dimitir y el otro es convocar elecciones.
0: Bueno, y luego está la cuestión de la coincidencia entre la llamada por parte del juez a la convocatoria por parte del juez a Begoña Gómez hoy, miércoles, para que presente, vaya en los juegos de la Plaza de Castilla y presente su pasaporte, aunque hay recursos, la medida sigue adelante, y la coincidencia entre eso y la presencia, el debate, la presencia de Pedro Sánchez en una jornada muy complicada en el Congreso de los Diputados. Vamos a empezar por ahí. Os preguntaría si tenéis alguna expectativa, pero como sé cuál va a ser la respuesta, pues vamos a ir un poco más allá. ¿Alguien cree que hay, o alguien cree que no hay coincidencia buscada entre la llamada a la mujer de Pedro Sánchez hoy a entregar el pasaporte y la celebración del Congreso, o pensar eso es una, la celebración de la sesión del Congreso, pensar eso es una maldad?
21: Bueno, yo creo que hay coincidencia. Lo que pasa es que yo creo que es una coincidencia que hasta le viene bien al... O sea, no, perdón, coincidencia no, vamos, que es premeditado, que es una de las excentricidades del juez Peinado. Lo que ocurre es que yo creo que hacerla coincidir pues casi le viene bien al gobierno en el sentido de poder decir que soy víctima de las excentricidades de este señor. Yo sinceramente creo que lo último que ha hecho el juez Peinado, desde eso pedir esa retirada del pasaporte hasta bueno el juicio con jurado y todas estas cosas, al final lo que hacen es dar alas a esas teorías de que van a por nosotros, y yo creo que lo que hemos visto precisamente desde que el juez Peinado pidió todo esto es que estamos hablando mucho más de esas excentricidades que de los posibles delitos que pudiera haber cometido la esposa del presidente del gobierno. O sea que, si me pides mi opinión, ¿que lo ha hecho a propósito el señor Peinado? Desde mi punto de vista, sí. Que no sé qué pretende con ello, porque creo sinceramente que cuando te pasas de frenada lo que haces es dar alas a las teorías de la conspiración por parte de la justicia y todo eso también. O sea que yo creo que eso casi hasta le viene bien al presidente del gobierno.
0: Pablo.
22: A ver, el juez Peinado ha manejado siempre los tiempos con un ánimo de generar impacto político. O sea, lo vimos, por ejemplo, cuando imputó a la mujer del presidente 5 días antes de votar en las elecciones europeas. Podía haber esperado a 5 días después y haber hecho como hizo, por ejemplo, el juez Calama en el contexto de la imputación de Zapatero, para no generar este ruido, ¿no? Y es evidente que Peinado en múltiples ocasiones ha tenido una vocación de marcar la agenda pública. Obviamente, podemos discutir el fondo de la medida, es decir, si estas cautelares tienen sentido o no. Eso será corregido muy probablemente por la Audiencia Provincial de Madrid. Yo tengo la impresión de que hay agua en la piscina cuando se dice que es que realmente no hay riesgo de fuga de la esposa del presidente. Honestamente, yo creo que es sensato pensar que es así, porque además el sustento fáctico que tiene entre que pueda haber escoltas o cuerpos y fuerzas de seguridad del Estado corruptos que le ayuden a fugarse, o que el presidente no esté en ejercicio dentro de un año, son especulativos. Esto va cambiando, es decir, tú tienes que ver ahora mismo en términos materiales si existe dicho riesgo o no. Eso es una cuestión jurídica que se va a dilucidar, pero por ejemplo, si tú querías reclamar el pasaporte, podías haberlo establecido mañana. perfectamente y no habría pasado nada, entendiendo que tú ya has hecho la petición de cautelares. Por lo tanto, no hay coincidencia. Y yo sí concuerdo un poco con esta idea de que justamente este tipo de actuaciones, con este proceso tan errático que ha sido corregido en algunas cosas, en otras no, por la Audiencia Provincial, lo que termina dando es un poco aliento a esa idea de que es un totum revolutum, ¿no? Y claro, y esto yo creo que en realidad al gobierno le viene bien para la construcción de narrativa, pero claro, a efectos prácticos todo el mundo sabe que la fundamentación, por ejemplo, de la sentencia del caso Ábalos con unanimidad en el Supremo no se puede comparar a esta instrucción. Pero si lo mezclas todo, lo juntas todo, pues para lo que hacen los partidos cuando se ven acosados por temas de corrupción, que es apretar las filas, que es jugar a la dinámica de que hay una conspiración, etcétera, etcétera, pues le viene bien. Yo creo que es un poco parte del juego que estamos viendo y ese flaco favor que le hace Peinado.
0: De Ábalos y la sentencia ahora hablamos. No sé si Rosalía y Ramón quieren comentar algo de esto o pasamos a la siguiente página, que sería sentencia.
2: Bueno, yo básicamente no añadiría mucho más. Yo creo que las excentricidades, como los excesos en la vida, pues al final te conducen muchas veces a la nada, ¿no? Entonces no digo yo, no quiero yo decir esto, que el juez Peinado conduzca a la nada, pero sí que es verdad que el objeto de la causa pues parece que se minimiza con este tipo de decisiones, y lo que sí aumenta y ayuda a un relato de, en este caso, del presidente del gobierno y del Partido Socialista, en que bueno, pues que están sufriendo un acoso judicial claro y contundente. Esto, como bien dice Pablo, yo también comparto contigo que al final, como se mezcla todo y se quiere unir la sentencia nada más y nada menos que del Tribunal Supremo al secretario general de organización del Partido Socialista, que es el señor Ábalos, pues al final lo que nos va a llevar es a lo que vamos a vivir hoy, ¿no? En el Congreso, que va a ser una comparecencia bronca, una comparecencia, yo creo que todo el mundo, pues muy premeditada de cara a hacer algún anuncio, pues para generar algún titular, pero básicamente pues las circunstancias políticas, que al final es lo que aspira y necesita este país, pues francamente creo que van a ser nulas. Entonces, confirmar que efectivamente el juez Peinado hoy ha decidido un día muy concreto para estar en el espacio político, pero lo único que, en mi humilde opinión, conduce a darle bueno, pues más excentricidad, si cabe, al presidente del gobierno, defendiendo a su mujer y defendiendo, bueno, pues a su organización, y me temo que dejando en la estacada, y en los periódicos lo pueden ver, que Ábalos pues ha desaparecido del mapa periodístico. Yo no lo he visto en ninguna portada, y creo que bueno, pues hoy tendremos algo que decir, pero lo cierto es que bueno, creo que el día de hoy va a ser una más, que es un bronco debate en el Congreso de los Diputados.
17: Bueno, pues como los tres habéis dicho una cosa con la que no estoy de acuerdo, no la voy a dejar pasar. La dimensión del relato y de la construcción de narrativas en política opera, y opera para todos, ¿eh? No solo opera para el gobierno, opera para todos. Todo el mundo construye, de hecho todos los partidos políticos y todos los operadores políticos tienen, pues hoy igual a las 5 de la mañana, ya gente leyendo la prensa y enviando la forma de leer la realidad que más conviene a cada operador político, ¿no? Y cómo eso se inserta en su narrativa de objetivos, de visión de país. Si lo miras desde una perspectiva un poco laica, ni siquiera es malo eso. Que eso exista y que eso suceda en política, ni siquiera es malo. Es verdad que el Partido Socialista está instalado en una narrativa victimista respecto de los casos de corrupción que le rodean, que son reales, que existen y que se han sustanciado en una sentencia del Tribunal Supremo, que en mi opinión, respecto de Ábalos y de Koldo, es una sentencia perfectamente justificada, perfectamente justa, ¿no? Todo eso está encima de la mesa. Y yo además espero que hoy el presidente del gobierno, además de

0: séptimo. Y hay otra parte del país, entre la que me cuento, que cree que sucediendo que en el Partido Socialista se han dado casos de corrupción gravísimos, hay también un elemento de conspiración, porque, claro, la palabra conspiración, ahora hay programas de televisión en los que todo son conspiraciones, menos las conspiraciones, ¿verdad? Todo es rostros de Belmez, pero luego cuando hay una conspiración y la tienes delante, esa no existe, ¿no? Bueno, yo creo que hay elementos de conspiración mediática, judicial y política en España contra este gobierno, no de ahora, desde 2023, que operan y que están operando en algunos de los casos y en otros no, y que opera en cómo está transcurriendo y cómo estamos normalizando y naturalizando cosas. ¿Por qué estamos tan indignados los rojos con Aldama? Pues porque es una vergüenza lo que está pasando con este señor. Porque, primero, este señor se ha llevado casi 4 millones de euros en una trama de corrupción. Ya esto ya está juzgado, o sea, es un delincuente, ya no hay que decir presunto y ya nos podemos quitar la profilaxis. Es un delincuente que se ha llevado casi 4 millones de euros, según la sentencia del Tribunal Supremo, en comisiones por mascarillas en lo peor de la pandemia, comprándose a Ábalos y a la estructura criminal que Ábalos tenía organizada desde el Ministerio de Transportes y la Secretaría de Organización del Partido Socialista Obrero Español para enriquecerse. Bueno, pues este tipo que se ha arreglado la vida, él y los hijos, solo con esas comisiones, porque con 4 millones de euros uno se arregla la vida y se la arregla a sus hijos, ha salido de este juicio sin entrar en prisión y sin tener que devolver el dinero. Devuelve una parte, pero no tiene que devolver el grueso de las comisiones que ha cobrado. Y según sale... Yo me lo encontré ayer en maquillaje en una televisión porque le iban a hacer una entrevista. Pero es que no solo le hicieron esa, ¿no? No solo le hicieron esa. Entonces, esto ya no es Mario Conde, que unos años después de salir de la cárcel reescribió su historia y se convirtió en una especie de ídolo de culto para una parte minoritaria de la derecha. Es que la derecha española ha asumido a Aldama como referente. Ha asumido a Aldama como referente. Y nos está pasando por la cara que este señor, todos los días, porque lo azuzan como si fuera un mono de feria, todo, y para que dé el titular de va a caer Pedro Sánchez y va a ir a la cárcel, va a caer Pedro Sánchez y va a ir a la cárcel. Esto lo lleva diciendo años en los platos de televisión, ¿no? Bueno, pues toda esta escenificación, claro, yo no sé si el relato del gobierno es, bueno, sí lo sé, probablemente el relato del gobierno es victimista y el gobierno debería colocarse más en dar explicaciones que en quejarse. Pero es que es verdad que hay una parte de este país que tenemos la sensación, no de ahora, desde 2023, que tenemos la sensación de que la alternancia política está en cuestión cuando el gobierno hace determinadas cosas. Y mi impresión de militante de izquierdas de toda la vida, no del PSOE ni votante del PSOE, sino de bastante más a la izquierda, es que si el límite para los poderes fácticos de este país y el límite para la derecha de este país en la alternancia está en lo que ha hecho Pedro Sánchez al frente del gobierno, el límite de nuestra democracia por la izquierda es muy estrecho. Lo que se puede hacer por izquierda en nuestro país es muy estrecho. El límite de la redistribución, de los reconocimientos de los derechos nacionales de las naciones sin Estado de nuestro país. Es decir, el límite para transformar el país en términos democráticos es muy estrecho. Y eso es lo que hace que buena parte de la izquierda cierre filas y diga hasta aquí hemos llegado. No que nos guste Ábalos, que nos guste la corrupción o que nos parezca justificable lo que ha pasado en el Partido Socialista, sino la vocación de defender la posibilidad de que en este país haya una alternancia sin que conspiren contra el gobierno jueces, medios de comunicación y políticos.
1: O sea, tú hablas claramente de una conspiración global.
0: He usado la palabra cuatro o cinco veces. Sí, esto no significa que se sienten a cenar en una mesa del mal, pero hombre, esto significa que hay enjuagues y hay mecanismos a través de los cuales, es decir, por ejemplo, el Tribunal Supremo, que sí que la sentencia por unanimidad, pero el Tribunal Supremo es una magistratura altísimamente politizada. Altísimamente politizada por su forma de elección. Bueno, esto se podrá decir, ¿no? Uh-huh. Esto, o sea, se podrá decir, esto podremos decirlo.
1: Primero en esta tertulia se puede decir.
0: No, ya, pero digo que esto. Y luego, ¿qué hay elementos de conspiración? Es que es evidente que hay elementos
1: de
0: conspiración.
1: Se puede estar uno de acuerdo.
0: Es que la gente come. Yo soy conocedor de cosas que digamos, que no está bien como airearlas y tal, y además no me quiero parecer a los que. Pero que los jueces comen con gente, hay operadores mediáticos y operadores jurídicos que están en permanente contacto. Solo hay que ver los abogados de determinadas causas.
2: Meter un poco
1: por favor,
2: también porque claro, como tú planteabas esta cuestión, a mí me gustaría simplemente comenzar por una pregunta muy muy concreta, ¿no? ¿Qué tipo de conspiración ha hecho que el presidente del gobierno eligiera como secretario de organización al señor Ábalos y una vez el señor Ábalos dimitiera, eligiera como secretario de organización al señor Santos Cerdán, y que los dos hayan ido a prisión y uno ya tenga una sentencia.

0: firme de corrupción. Es decir, a mí me parece que es importante poner encima de la mesa que, sí, es cierto, claro, que hay conspiraciones, llámalo alineamientos si prefieres, ¿vale? De mediáticas y de otros operadores contra este gobierno, como contra todos. Es decir, cuando llega un gobierno al poder, automáticamente los resortes mediáticos políticos cercanos al otro bloque tratan de minar su autoridad, de generarle complicaciones, y esto ha pasado así, pues siempre. Es decir, no es parte de la lógica de una democracia parlamentaria en la que hay múltiples operadores que actúan, etcétera, etcétera. Claro, el problema de que nos quedemos simplemente en que los de enfrente están tratando de minarte, y es cierto, y yo me atrevería a decir que este intento de minarte empieza mucho antes que 2023, es decir, empieza casi en 2018, termina haciendo que, como las que están enfrente parece que están coordinados contra nosotros, no se tiene que hacer una reflexión y una asunción de responsabilidades por lo que ocurre. Lo digo porque quien tendría que ser más crítico con la situación de lo que está ocurriendo dentro del PSOE son los propios militantes simpatizantes del PSOE, son los votantes de izquierdas, porque justamente lo que hace más cercana la llegada al poder de PP Vox es justamente esta cuestión que tiene que ver con la corrupción. Y yo hay una cosa que también me pregunto: ¿cuál es exactamente la responsabilidad política que ha asumido Pedro Sánchez, por bien sea invigilando, bien ineligiendo, de estas dos personas, de momento sus dos secretarios de organización? A mí me parece que ninguna. Y fijaos cómo el debate parlamentario que vamos a tener hoy en realidad es un espejo del que vimos hace un año. Hace un año hubo el caso de Santos Cerdán, salió el presidente a comparecer, anunció un pack de medidas de regeneración. Ya me indicaréis dónde están exactamente, ¿vale? Porque al final, claro, tú pierdes legitimidad en ejercicio, porque es muy complicado que si tú tienes estos problemas nos tengamos que creer. Lo digo porque Mariano Rajoy, según salió la Gürtel y estaba en el poder y tal, también anunció un paquete de medidas de regeneración, ¿vale? Y le dimos la credibilidad que le dimos, porque es complicado. Bueno, llega aquí, lo que esperará es constatar un hecho que volverá a ocurrir, que es que tenemos una Cámara parlamentaria en la que no hay ni bloque de mayoría ni alternativa. ¿Vale? Esta es la realidad de nuestro Congreso de los Diputados hoy. Los socios se quejarán y marcarán distancia. Nadie querrá igualmente acercarse al bloque de PP Vox. Verano, mundial, patada pa'lante, y ya veremos qué es lo que pasa con la tramitación de los presupuestos. Pero con algunos elementos que yo creo que han cambiado respecto al año pasado. Tenemos una sentencia firme del Tribunal Supremo que afecta al PSOE. Tenemos más casos de los que había hace un año. Es decir, no es solo la financiación potencial irregular que se está juzgando, el caso Leire, por ejemplo, o el caso Zapatero, ya están encima de la mesa. La situación va a continuar. Yo creo que al final también se tendría que hacer incluso una reflexión, no solo desde la perspectiva política, sino me atrevería a decir incluso organizativa. Es decir, ¿qué ha ocurrido dentro del PSOE para que no haya habido contrafuertes o controles internos que no hicieran saltar las señales de alarma? Es decir, ¿qué pasa también con el cesarismo dentro de los partidos y cómo te vuelves dependiente? Todas esas serían reflexiones que están ahí, pero que no van a ocurrir hoy. No van a ocurrir hoy en la Cámara Parlamentaria, no las vamos a ver. Pero que yo creo que sí es importante que se le dé un poco de vuelta, precisamente incluso desde la perspectiva de las izquierdas que dicen que efectivamente esos operadores van contra nosotros, por supuesto. Pero hay que empezar mirando también cuál es la situación en el jardín propio, ¿no?
1: Claro, es que yo, esto de hablar de conspiración es muy fácil y muy cómodo para no asumir responsabilidades. Pero el hecho de que los periódicos tradicionalmente de la derecha, como es el mío, que estén conspirando con no sé quién, pues no, mira, yo creo que los periódicos de la derecha y la de la izquierda estamos ahí para ser también un contrapoder del poder político y para criticar y denunciar y pues las medidas que se toman y juzgarlas. Que comamos o dejemos de comer, yo creo que los periodistas comemos y dejamos de comer con jueces, con empresarios. Estoy en el ámbito económico y lógicamente como con empresarios. ¿Eso significa que estés compinchado con el empresario para hacer no sé qué? No, yo creo que las labores de los periodistas es escuchar a todos los poderes, comemos con los políticos también, lógicamente. ¿Pero eso significa que hay una conspiración? Pues sí, hay una conspiración, que poco éxito hemos tenido, ¿no? Porque o tiene esa conspiración, porque estamos casi a punto de acabar la legislatura con todo lo que ha pasado, ¿no? Cosa que en otros países, mira lo que hemos visto en el Reino Unido con la dimisión del señor Starmer, en una situación que nada tiene que ver con la que tenemos aquí, ¿no? Y bueno, porque pierdan unas votaciones asume responsabilidad. responsabilidades. Aquí nada de eso. Entonces yo ahí sí que estoy con Pablo en que es mucho más fácil, claro, hablar de esas conspiraciones y no asumir las propias responsabilidades. Y claro, de conspiraciones podemos hablar de todo, pero mientras tanto vamos ocupando las instituciones, que de eso también podríamos hablar, por ejemplo. O sea, a mí, por ejemplo, lo de ayer de las propuestas para la Comisión Nacional del Mercado de la Competencia, dices, bueno, se acabó. Es verdad que los que llevamos aquí 30 y tantos años estamos acostumbrados a cómo se pactaban esas cosas, se negociaba con los grupos, se negociaban los que nos representan a la mayoría de los españoles. Ahora llego yo allí, coloco a una persona que ha sido, pues por ejemplo, en el caso de Sumar, ha ido a las elecciones, se ha presentado a las elecciones.
2: No nos desviemos demasiado todavía.
1: Por eso, pero
2: todavía,
1: que mientras tanto, perdón, sí, no, o sea, no, no. Lo que quiero decir es que mientras tanto, es verdad, si hablamos de conspiraciones por otro lado, también podríamos decir que mientras tanto se van ocupando las instituciones con perfiles afines sin negociar nada.
3: Ahora te cuento lo que pasó con ese reparto cuando llegamos nosotros a las instituciones, porque hasta ese momento se repartían y cuando entramos nosotros se dejaron de repartir.
1: Bueno, pues ahora se vuelven a repartir.
3: Claro, pero es que hay límites del sistema político, que es a lo que yo me refería. Yo no invalido...
2: Cuando Ramón dice nosotros, habla de Podemos.
3: Yo no invalido ninguno de los límites, o sea, no invalido ninguna de las argumentaciones que se está haciendo. Simplemente he cogido el rábano por otra hoja. Es decir, estoy sustancialmente de acuerdo con lo que ha dicho Pablo y estoy sustancialmente de acuerdo con lo que había dicho Yolanda. Efectivamente, la responsabilidad de nombrar a Ábalos y de nombrar a Santos Cerdán es del presidente del gobierno y es del Partido Socialista. Discrepo un poco en dos cosas. Una, yo no creo que haya... que esta corrupción del Partido Socialista sea el producto de un cambio en el Partido Socialista a partir del liderazgo de Pedro Sánchez, sino más bien de una continuidad histórica. Es decir, esto se parece más al PSOE de toda la vida, que aquel PSOE cambiara en aquel momento.
0: Buen punto ese.
3: Y segundo, es decir, yo creía que esto ya no pasaba. Yo creía que con el voto y con el apoyo de los militantes de izquierdas ya no se hacían pilas de gambas con comisiones de mascarillas. Yo creía que eso ya no pasaba. Que se robaba, pero de otra forma.
0: Bueno, estamos en 93, 96, un poquito, ¿no?
3: Exacto. Estamos en la comida antes de ir a los toros y, bueno, en cosas que estéticamente es que te erizan la piel. Y estoy totalmente de acuerdo. Lo que digo es que hay resortes del sistema político que cuando determinadas fuerzas políticas tocan poder, saltan. Y eso no es democrático. Ese comportamiento no es democrático. Y eso es lo que yo digo. Y lo que digo es que buena parte de la izquierda de este país, en la tensión y en la contradicción entre que sea posible que la izquierda gobierne o que lo hagan imposible, y tragar el sapo, que es un sapo grande, de la corrupción, pues está en problemas. Ese es el problema en el que estamos. Yo no lo niego. Yo no niego el problema de la corrupción. Yo no niego el problema de que la legislatura está tocada. Yo no niego... Entonces, ¿cuál es la posición? Pues decía Pablo, es que ¿qué responsabilidad ha asumido Sánchez? Yo es que creo que no hay muchas cosas que hacer. Hay dos. O te vas o te quedas.
2: ¿Cuánto tiempo lleva gobernando la izquierda, Ramón?
3: ¿Y si te quedas?
2: ¿Cuánto tiempo lleva gobernando la izquierda de España?
3: Desde la moción de censura. Pero sí, lo que pasa, de lo que hablo, y que creo que soy torpe explicándolo y además es difícil de explicar.
2: No puedo ser yo entendiéndolo.
3: No es de quién ocupa los puestos de responsabilidad, sino de qué capacidad de transformación del Estado hay desde el gobierno.
1: Bueno,
3: y cuando se tocan según qué cosas, cómo de repente se activan resortes de poder que te machacan y que te joden la vida en algunos casos, y en otros te activan procesos judiciales que, quiero decir, estaremos de acuerdo en que algunas de las cosas que están pasando cosas que son justas y que es la justicia actuando. Y están pasando otras que son muy raras, que son muy raras. Están pasando cosas que son muy raras.
4: Bueno, yo la verdad que intentar al final intentar hacer un relato de la conspiración, pues yo debo ser muy ingenua o incluso muy respetuosa con la democracia que nos hemos dado todos, ¿no? Bueno, pues intentar hacer ese relato, pues yo me siento bastante lejana de ello, ¿no? Creo que es verdad que teniendo pues ciertos perfiles, por no llamar personajes, que se han convertido en públicos en simplemente un empresario En este caso, un comisionista que parece ser que está colaborando con la justicia, pero que efectivamente tiene causas pendientes con la justicia por sus malas praxis, bueno, pues efectivamente hacerle una tour en los medios de comunicación, no en todos, pero en muchos medios de comunicación, eso puede tener una contestación periodística, profesional, mediática y ciudadana. Eso también puede ayudar, como tú pues estás reflejando, que bueno, pues que existe como una ayuda por parte de este perfil, ¿no? De este perfil público, que hasta hace nada pues era un perfil profesional, más o menos discutible, pero profesional. Y eso, bueno, pues ayuda a este tipo de conspiración. Yo lo digo con toda franqueza, no ha sido un perfil el que yo he seguido, que yo he estudiado, que yo he analizado, pero hombre, ahora como está en la actualidad, pues lo he mirado un poquito, ¿no? Y bueno, pues francamente creo que es una persona que está actuando a favor de su propio beneficio, y a partir de ahí pues cada uno que saque sus propias conclusiones. ¿Esto quiere decir que el Partido Popular, su base, su estrategia y su capacidad de decisión venga de la mano de estos perfiles o de este perfil? Yo no lo comparto. O sea, yo creo que forma parte pues de un perfil que está en los medios de comunicación y que va dirigido a un público pues quizás más cercano a Vox.
3: Hay una palabra que en otros tiempos os gustaba mucho, que es entorno. Forma parte del entorno.
2: Bueno, os gustaba.
3: Sí, porque se la aplicaron a mucha gente de la izquierda abertzale que no tenía nada que ver con ETA y a la que le fascinaron la vida durante años.
4: Yo lo que digo es, al final, bueno, si queremos un poco teatralizar, como digo, y bueno, pues quizás ponerlo de forma muy sencilla, que bueno, pues que este señor, por darle más presencia del que yo creo que se debe. Yo creo que, insisto, es una persona más que, bueno, pues ayuda a desenmascarar lo que ha pasado en el Ministerio de Infraestructuras, por cierto, dirigido por el señor Ábalos. Entonces, solamente una cosa, por acabar. Creo que al final las conspiraciones, al final quien las tiene que acatar o las tiene que romper es el presidente del gobierno, que es el que tiene la responsabilidad de llevar a este país a buen puerto.
2: Seguimos en un instante. Son las 9 en punto, las 8 en punto en Canarias.
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2: Bueno, a esta hora estamos pendientes del comienzo de la sesión parlamentaria, del debate en el cual, pero que va a arrancar con la comparecencia del presidente del gobierno, Pedro Sánchez, sin límite de tiempo, a partir de esta hora, para dar explicaciones. En principio, la convocatoria tiene que ver con lo habitual tras una reunión internacional como el Consejo Europeo y las explicaciones que da el presidente del gobierno, pero evidentemente sobre la mesa están y según la página web de la Cámara Baja, pues debería empezar por ahí la comparecencia de Pedro Sánchez, las causas judiciales que afectan al gobierno y a su entorno. Después de una intervención, insisto, sin límite de tiempo, intervendrán los representantes de cada grupo parlamentario, fijando posiciones, formulando preguntas o haciendo las observaciones en turnos de 15 minutos, de mayor a menor, y cerrará el grupo parlamentario socialista. Bueno, va a ser la primera vez que escuchemos a Pedro Sánchez, si es que entra en ello, imagino que sí entrará, hacer comentarios, reflexiones en voz alta, alguna reacción a las noticias de estos días, singularmente a lo que se conoció el lunes, la sentencia del Tribunal Supremo, que condena a José Luis Ábalos a 24 años, a Koldo García 19 años y a 4 años y medio al señor Aldama, que no ingresará en prisión, y que es ese asunto que ha provocado, ya han escuchado ustedes todos estos días, pues la disputa en torno a la voluntad de ejemplarizar, que por cierto, y nosotros lo contábamos esta mañana, y quiero volver a escucharlo otra vez, porque todas las reacciones que he oído a esa sentencia, a mí la que me ha parecido más novedosa e interesante es la que recogíamos ayer en este programa en conversación con Carmen Calvo, la presidenta del Consejo de Estado, que yo creo que sí nos da tiempo a escuchar antes de que comience la sesión realmente lo que decía y tenerlo ahí en mente para comentarlo después.
6: Lo que queremos de la sentencia es que sean justas, que protejan tus derechos y que tu condena sea también justa. Así que las sentencias no tienen que ser ejemplares ni tienen que servir para ningún tipo de mensaje más allá de que la ley se ha cumplido.
7: Y es que precisamente alguno de los análisis que se ha hecho en torno a esa sentencia tiene que ver con que es ejemplarizante que sean 24 años para Ábalos y se vaya casi de rositas. Aldama, empieza la sesión.
8: Las siguientes solicitudes de comparecencia. La comparecencia a petición propia del presidente del Gobierno al objeto de informar sobre la situación política relacionada con las últimas investigaciones judiciales conocidas, así como de la última reunión del Consejo Europeo. Y la comparecencia solicitada por los grupos parlamentarios Republicano y Mixto para dar explicaciones sobre las nuevas informaciones relativas a investigaciones judiciales que afectan al partido mayoritario del Gobierno. Tiene la palabra el señor presidente del Gobierno, cuando quiera.
7: 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Pedro Sánchez, sin corbata, sube al estrado.
9: Muchas gracias, presidenta. Señorías, buenos días. Como ha dicho la presidenta, comparezco ante esta Cámara para dar cuenta, en primer lugar, de las decisiones tomadas en este último Consejo Europeo y también para hablar de las investigaciones judiciales que afectan directa o indirectamente al partido que tengo el honor de presidir. Empezaré por lo primero, por el Consejo Europeo del pasado 18 y 19 de junio, que fue el primero, por cierto, desde el año 2024, se dice pronto, en el que los 27 gobiernos recuperamos nuestro apoyo unánime y cerrado a Ucrania, gracias, entre otras cosas, fundamentalmente a la vuelta de Hungría al consenso europeo. También sirvió para debatir sobre el nuevo escenario geopolítico y también geoeconómico que se abre tras la firma del frágil acuerdo entre Estados Unidos e Irán, y para que la presidencia chipriota, a la cual quiero también reconocer públicamente el trabajo durante estos últimos 6 meses, presentara una primera propuesta de cifras para lo que coloquialmente se llama el presupuesto europeo. Nuestra posición, señorías, sobre este asunto es bien conocida, la hemos manifestado desde esta tribuna y también en reiteradas comparecencias públicas por mi parte. Pensamos que no se le puede pedir a la Unión Europea hacer más con menos recursos económicos, que el nuevo presupuesto comunitario debe ser más ambicioso que los anteriores, ya que debemos dotar a la Unión Europea de los instrumentos necesarios, no solo para defenderse de las agresiones de Putin en Ucrania y en el este de Europa, sino también para reforzar el pilar social, para avanzar en la transformación digital y energética, para apostar por el capital humano, para proteger al campo y a la pesca europeas, para hacer frente a la crisis.
7: Claro,
9: de la
7: vivienda, que es decía crisis, la presidenta del Congreso que tal y como establecía y tal y como está establecido en la web de la Cámara Baja, lo primero eran las causas judiciales y el Consejo Europeo, pero el presidente ha preferido, el presidente del Gobierno, que no del Partido Socialista, como él mismo ha dicho, el presidente del Gobierno ha empezado por el tema del Consejo Europeo, que evidentemente no es que no nos importe, nos importa, y lo resumiremos. Lo que pasa es que la expectación principal está precisamente en la otra cuestión. Y créame usted, amiga, amigo oyente, que mantenemos el compromiso de escucharlo en directo y en el momento que ese asunto se aborde por parte del presidente del Gobierno, pues abriremos las líneas y volvemos otra vez a conectar con el Congreso de los Diputados y con las compañeras que están allí siguiendo esta comparecencia. Nos habíamos quedado
6: en que yo he tenido que dejarme tenías, un poquito.
0: Porque... Sí, y las sentencias ejemplarizantes y Rosalía tiene la pelota, así que...
7: Las sentencias ejemplarizantes...
6: Es que si no, no me dejáis.
7: Que es una, sí, no. A Rosalía la habíamos cortado, le he dicho, oye, vamos a seguir, sigue Rosalía y luego vamos con lo de la ejemplaridad.
6: Bueno, a ver, ¿dónde me he quedado? Básicamente lo que yo he intentado rebatir, o bueno, poner un matiz al planteamiento que hace Ramón, es que al final, bueno, las suspiraciones pues quedan muy bien en las películas y quedan muy bien en los relatos y quedan muy bien en la lectura, pero teniendo la responsabilidad de este gobierno de no de hace un mes ni hace un año, o sea que ya lleva varios años gobernando con...
7: Disculpa, Tomás. Ha empezado Pedro Sánchez con el
9: tema. Y una confusión razonable en la ciudadanía. Quiero a esos ciudadanos y ciudadanas que sepan que no le resto en absoluto un ápice de importancia a estos hechos ni a las causas que los investigan. Es más, me parece que ahora mismo son esenciales para entender también qué está ocurriendo en nuestro país, incluso más allá del ámbito estrictamente judicial. Por eso, señorías, también, además de que otros grupos parlamentarios lo hayan pedido, he solicitado comparecer en esta Cámara para poder hablar y también debatir sobre ellas con el tiempo y con la atención que merecen. Empecemos examinando, señorías, si me permiten, la anatomía del fenómeno. Porque conviene saber que detrás de este cúmulo de titulares, de filtraciones, de especulaciones, hay tres cuestiones distintas. Tres cuestiones de naturaleza y de escala diferentes, que, por cierto, determinados actores políticos y mediáticos están tratando de mezclar para equiparar y con ello confundir a la gente, crear una sensación de corrupción generalizada que, ya les digo, señorías, no existe. Hablemos, por tanto, de cuáles son esas tres cuestiones que están pasando y que se están solapando en el debate publicado. La primera es un caso de corrupción que afectó a la antigua Secretaría de Organización del Partido Socialista. Un caso cuya existencia conocimos hace ya más de 2 años y cuyos extremos van revelándose poco a poco. En febrero de 2024, señorías, supimos de este caso por primera vez tras las acusaciones contra José Luis Ábalos y su colaborador Coldo García, quienes habrían cobrado comisiones para realizar actuaciones ilícitas. Un año más tarde, en junio de 2025, conocíamos otros hechos relativos a Santos Cerdán, quien presuntamente habría usado su posición para favorecer a determinadas empresas y obtener beneficios personales a cambio. Y el pasado mes de mayo, el 2026, conocimos nuevas informaciones que apuntan a que en ese mismo grupo operaba también la señora Leire Díaz, quien habría realizado gestiones presuntamente irregulares para investigar a servidores públicos. Señorías, hemos tenido ocasión de conocer la sentencia del Tribunal Supremo este pasado lunes respecto a José Luis Ábalos, a Coldo García y a Víctor Aldama, sentencias que desde el Gobierno respetamos y acatamos, como no puede ser de otra manera, porque estamos convencidos de que en este país, como gran democracia que es, no debe haber ningún espacio para la impunidad de personas corruptas, sean quienes sean. Sobre el resto de investigaciones a las que me he referido, siguen en marcha, aún quedan cuestiones por dirimir, pruebas que aportar. En definitiva, señorías, creo que es importante que no prejuzguemos más allá de lo que conocemos. Que respetemos en consecuencia la presunción de inocencia, también los procesos judiciales, y soy plenamente consciente también de que los tiempos judiciales no son los mismos que los tiempos políticos. Pero creo que con lo que sabemos ya podemos decir tres cosas que me gustaría compartir con la ciudadanía. La primera, señorías, jamás conocí ni hubiera tolerado ninguna de estas prácticas. Es verdad. Es más, digo lo siguiente, señorías. Yo no hago lo que otros sí me hicieron a mí, sí hicieron a mi familia y sí hicieron a decenas de cargos políticos cuando gobernaba el Partido Popular. La segunda, señorías, lo he dicho y además hay grupos parlamentarios que así lo han planteado en otros muchos debates cuando hemos tenido que hablar al respecto de estas cuestiones. La segunda es que el Partido Socialista no se ha financiado irregularmente. No lo ha hecho. Al contrario, si ha ocurrido algo de eso es que han sido otros quienes se han aprovechado de sus recursos. Y finalmente, señorías, la tercera es que nosotros no vamos a aceptar la corrupción como un hecho consustancial a las organizaciones humanas. Nosotros vamos a seguir trabajando con la ambición de erradicarla del todo. Por eso, señorías, cuando se descubrieron estos hechos, no dimos un paso a un lado, sino que dimos un paso al frente. Pedí disculpas, expulsamos inmediatamente a los investigados, comparecí ante sus señorías, pusimos al servicio de la justicia y las fuerzas y cuerpos de seguridad del Estado toda la información requerida, renovamos la dirección del Partido Socialista e impulsamos medidas, muchas medidas, para reforzar los mecanismos de control, de supervisión y también de prevención contra la corrupción. Tanto en el Gobierno, desde el Gobierno, hay muchas de esas medidas que están hoy aquí en el Parlamento y que esperemos puedan salir adelante, y eso pues evidentemente compete al Poder Legislativo, no al Poder Ejecutivo en exclusiva, y finalmente también dentro del Partido Socialista. Fíjense, hace un año yo comparecí en el Comité Federal del Partido Socialista, donde anuncié 13 reformas que hemos puesto en marcha y que en menos de un año ya han sido completadas por parte de mi organización. Y por cierto, posteriormente a lo largo del debate podré hablar de manera mucho más detallada de ellas. Pero sí quiero decir que en el último informe de la prestigiosa organización no gubernamental del Consejo de Transparencia se sitúa a mi organización, al Partido Socialista, como el partido con mayor puntuación de toda España. Un informe, señorías. Un informe, señorías. Un informe en el que solamente hay dos partidos que bajan. Solamente hay dos partidos que bajan. Y son los que están interactuando en este debate. El Partido Popular y el partido del señor Abascal. Ese es el nivel de compromiso con la integridad de sus propias organizaciones. En cuanto al Plan Estatal de Lucha contra la Corrupción, el Poder Ejecutivo, como he dicho antes, ya ha hecho su parte tramitando todas esas medidas. La mayoría de ellas, lo saben ustedes, señorías, se incluyen en ese anteproyecto de ley orgánica de integridad pública que se aprobó en primera vuelta en el Consejo de Ministros y Ministras el pasado mes de febrero y que se va a debatir en esta Cámara antes del verano. Por tanto, señorías, si sus grupos parlamentarios, particularmente aquellos de la derecha y la ultraderecha, de verdad les preocupa la corrupción, quieren poner en marcha medidas que anticipen estos casos de corrupción, les pido que lo demuestren y que voten a favor de la tramitación de este anteproyecto de ley. Una ley que, por cierto, está alineada con las recomendaciones de la Unión Europea, que ha contado con el valioso apoyo de la División Anticorrupción e Integridad de ese organismo multilateral que se llama la OCDE. Hacerlo, señorías, lo saben ustedes, no es solo responsabilidad del Poder Ejecutivo, también lo es del Poder Legislativo, particularmente de aquellas organizaciones que tienen hasta 6 veces más causas abiertas por corrupción que mi organización. Por tanto, actuemos contra el problema y no engañemos a la gente, señorías. Es razonable suponer que en los próximos meses el goteo de noticias, los avances judiciales continúen, habrá nuevos hallazgos, nuevas acciones judiciales. Evidentemente la derecha mediática y política venderán como una nueva muestra más de esa llamada degradación política, pero no nos equivoquemos, señorías. Desgraciadamente la degradación ya ocurrió y lo que vamos a presenciar en los próximos meses es su persecución y su purga. Y nosotros, señorías, lo que vamos a hacer es apoyar ese proceso de todas las formas que resulte posible, sin excepciones, sin mirar hacia otro lado, porque queremos que se haga justicia y que aquellos que han manchado el buen nombre del Partido Socialista y de mi gobierno lo paguen. Por tanto, recapitulando, señorías, la primera cuestión que está pasando es un caso de corrupción que, insisto, nosotros condenamos sin matices, actuamos desde el primer minuto y cuyas ramificaciones esperamos, bueno, se vayan aclarando y en su caso se vayan juzgando. La segunda de las cuestiones que está pasando es la investigación abierta contra el expresidente José Luis Rodríguez Zapatero. Sobre el expresidente Zapatero, lo que me gustaría también señalar es lo siguiente. Primero, en su gobierno no hubo un solo escándalo. Segundo, hace 15 años que no ostenta un cargo público. Tercero, le avala como pocos, por tanto, la presunción de inocencia. Colabora con la justicia, lo ha manifestado. Ha defendido con gran convicción la legalidad de su actividad privada, como la de tantos expresidentes de gobierno. Y esa convicción y su trayectoria política explica la confianza que nos merece, que me merece a mí personalmente. Pero también sabemos lo que representa para el Partido Socialista y lo que representa también para la derecha y la ultraderecha. Es el presidente, pues, que reivindicó el feminismo como una acción de transformación social. Sí, fue el presidente que nos sacó de una guerra ilegal en Irak. Fue el presidente que acabó con la violencia en el País Vasco y en toda España. Y efectivamente es un expresidente de gobierno que está defendiendo el entendimiento entre los pueblos de España. Y esto, pues, efectivamente molesta a más de uno. En todo caso, señorías, esta investigación se encuentra en un estadio distinto y, por tanto, tenemos que ser francos. En este asunto, ¿qué es lo que le compete al gobierno? ¿Qué es lo que le compete al gobierno? Al gobierno le compete aclarar si hubo trato de favor en el préstamo a una aerolínea llamada Plus Ultra. Y la respuesta es clara, rotunda y contundente. No la hubo, no la hubo. El crédito, señorías, el crédito que se concedió a esa compañía aérea era plenamente legítimo, como lo hicimos con todas las aerolíneas en pleno COVID-19, señorías, como lo hicieron todos los gobiernos, no de Europa, sino del mundo. Se hizo conforme a la ley, señorías, con todas las garantías y siguiendo, por cierto, la misma lógica y los mismos procedimientos europeos por los que se concedieron ayudas. Y digo ayudas porque nosotros concedimos préstamos para rescatar a estas...
10: Bueno, hemos escuchado los primeros minutos de comparecencia de Pedro Sánchez. Sigue. Hasta el momento ha hablado de dos cuestiones esenciales. La sentencia del Tribunal Supremo del lunes y acaba de abordar la cuestión Zapatero. Sobre esto ha dicho que le avala como pocos la presunción de inocencia y dice el presidente, sabemos lo que representa para la derecha y la ultraderecha por su política fundamentada en el diálogo. Y luego, con respecto a la cuestión del Tribunal Supremo y la sentencia, ha recordado que es un asunto de hace un par de años, que se han tomado las medidas que se tomaron en el Partido Socialista para apartar a las personas implicadas, que jamás conoció ni hubiera aceptado ninguna de esas prácticas, que no se financió el PSOE irregularmente y que no acepta la corrupción como hecho consustancial, lo cual en principio no es novedoso. Yo os lo pongo sobre la mesa. En principio, a mí me parece que lo más novedoso ha sido la contundencia con la que ha negado que hubiera trato de favor, sí, a Plus Ultra.
6: Sí, yo creo que está sobre lo previsto que iba a hacer este tipo de discurso, pues un poco de control de daños. De hace dos años Ábalos lo expulsamos pues porque vimos que hubo una situación que no en nada tiene nada que ver al Partido Socialista, pero lo enlazo con lo que he dicho al principio, uh-huh, que ya Ábalos pues no tenía muchas portadas hoy ni muchos indicios, y esta será una actuación que él tenga en su defensa jurídica y en su procedimiento judicial. Lo cierto es que, bueno, pues él pone, como siempre, pues un poquito de sal, pues esos consejos de transparencia, bueno, pues para dar un titular, que al final, bueno, pues esto, la ley de contratos del Estado, se ha aplicado o no, y hay denuncias en los tribunales, si efectivamente ha habido incumplimiento de la norma, ¿no? Y básicamente yo creo que lo más contundente ha sido efectivamente el tema de Plus Ultra, pues porque al final él lo que ha hecho ha sido identificar que el procedimiento administrativo pues se hizo en orden, y ese va a ser su relato y ese va a ser su legado. Por cierto, legado que ha recordado el de Zapatero, porque yo no le he visto con tanta contundencia el apoyo. Me refiero a que, bueno, ha dicho que la presunción de inocencia va por delante, pero que el legado de Zapatero sigue visible en el Partido Socialista. Esto es lo que yo he entendido.
10: Sí, y con seguramente, bastante contundencia, además.
6: Y seguramente, bueno, pues durante el día de hoy veremos ya otro tipo de intervenciones, bueno, pues más al acoso o al enfrentamiento, sobre todo con el Partido Popular, e ignorando a Vox, porque al final es lo que a él le ayuda a hacer este tipo de discurso y este tipo de comparecencia en el Congreso, que por cierto, en cuanto se la quite, pues ya te digo que casi como que se va de vacaciones.
1: Sí, bueno, yo esto de jamás conocí ni hubiera tolerado ninguna de estas causas, pues hombre, está muy bien. El problema es que han tenido lugar en el seno de tu propio partido, de tu propio gobierno, ¿no? Cuando tú estabas ahí. Entonces, hombre, dice, bueno, ya pedí perdón. En fin, yo creo que no se han asumido muchas responsabilidades por el hecho de que tú has nombrado a estos señores, y eso ha ocurrido dentro de tu propio gobierno y dentro de tu propio Consejo de Ministros. Entonces es verdad que hemos visto ministros del Partido Popular imputados, ministros del Partido Popular en la cárcel, pero yo creo que no eran por hechos realizados como ministros o durante ese momento, aprovechando esa situación. Entonces, o sea, yo creo que la gravedad de esto, pues hombre, decir que yo no me enteré de nada, pues sigue sin ser para mí, sigue sin ser una causa excesivamente que te justifique, ¿no? Luego, sobre las reformas, y fíjate que hablábamos hace un momento de Aldama, pues es que precisamente una de las reformas habla de el proteger a los que se chiven, ¿no? A los denunciantes de corrupción. Y es
0: que
1: verdad
0: que no
1: yo
0: es
1: creo
0: exactamente
1: que
0: lo mismo en este caso.
1: A todos nos
3: Aldama no es un denunciante, Aldama es
0: Es un delator.
3: Es un delator. Es un corruptor que cuando le pillan con el carrito de los helados, da documentación que la UCO ya tenía en buena parte.
1: Estoy con vosotros, o sea, estoy con vosotros que a todos, bueno, por lo menos a mí me sorprendió la contundencia de las penas a Ábalos y a Koldo y luego que Aldama, o sea, por lo menos que devuelva el dinero, yo creo que pensaríamos todos, pero es verdad que hay una corriente, no solo en España, sino una corriente internacional. Yo creo que las primeras normas hay de proteger a los delatores o a quien te dé información. Yo creo que el PP metió algo precisamente durante sus casos de corrupción, en teoría, para hacer lo que ha hecho el Partido Socialista, lo que hizo el año pasado, ¿no? Es decir, cuando se descubre todos esos casos de corrupción, vamos a meter medidas que, por cierto, luego yo estoy contigo en que yo también pensaba que todo esto estaba superado, ¿no? Que no volveríamos a verlo, que los políticos habían aprendido la lección, que el que lo hacía al final la pagaba porque al final se iba a descubrir, pero por lo que estamos viendo, lecciones pocas. Y es verdad que con el caso Zapatero, que cuando él dice, bueno, nosotros cuando nos enteramos de algo, pues lo acatamos, lo denunciamos, tal, pues a mí me sigue sorprendiendo, digamos, cómo sigue defendiendo y apoyando Zapatero, porque independientemente de que ahora están tratando de anular pruebas, independientemente de lo que decida al final la justicia sobre los delitos que haya habido o los que no haya habido, pero es verdad que hay cosas que desde el punto de vista al menos ético, a mí no me parecen normales, ¿no? Y las justificaciones que el propio Pedro Sánchez, bueno, es que esto ocurrió en otras épocas, todo el tema de las joyas, o sea, si eso ocurrió y tú te quedaste con joyas que te dieron como presidente del gobierno como regalo, o sea, no haberlas declarado, no solo no haberlas declarado, sino porque tendrías que haber hecho es haberlas dejado ahí en patrimonio para todos los españoles. Y luego encima, si te las quedas, declararlo. O sea, a mí, seguir apoyando ese tipo de conducta, sinceramente, por muy faro moral que haya sido de la izquierda o del PSOE, por muchas medidas positivas para los ciudadanos desde el punto de vista social que pueda haber tomado el señor Zapatero, pues yo creo que esto no es para no criticarlo o no censurarlo, ¿no? Por mucho que tengas en un pedestal a Zapatero.
0: Por ser más, voy a ser muy breve, tres cosas. La primera, yo agradezco que en esta intervención parlamentaria se haya entrado en los casos de manera pormenorizada, es decir, que no se haya hecho una alusión genérica.
10: Y más que está entrando. ¿No?
0: Yo creo que eso es lo que se está pidiendo que dé explicaciones y por lo tanto tiene que hacerlo. Es verdad que en el caso Leire Díez yo creo que ha pasado más desapercibido o no ha entrado tanto, al menos de momento, todavía queda comparecencia parlamentaria, pero es cierto que al menos yo creo que esto es de agradecer, porque es lo que se le está pidiendo desde la Cámara, es decir, el control. Segunda cuestión, yo creo que hay muchos elementos en los que podemos darle o no verosimilitud o credibilidad a lo que diga el presidente, pero hay uno que es incuestionable, que lo ha dicho él y estoy totalmente de acuerdo. Los ritmos de la justicia no son los de la política. Y eso para mí es lo más importante de todo, porque ahora mismo el gobierno no tiene el control de la agenda. Es decir, no estamos discutiendo de política en este país. Es que no estamos hablando sobre política. Estamos hablando sobre tribunales, sobre casos de corrupción que afectan a un partido que está en el gobierno mayoritarísimamente, pero que también estamos hablando de corrupción del otro partido que viene de años atrás. Entonces, la agenda judicial lo está saturando todo. Y eso, evidentemente, hace que discutamos mucho sobre cuestiones legales y sobre cuestiones técnicas y no hablemos sobre cuestiones que pues afectan al día a día de los ciudadanos. Y yo creo que ese es el principal elemento que le hace daño a este gobierno, porque ya su obra de gobierno durante esta legislatura es escasa porque tiene una mayoría parlamentaria reducida. Si ni siquiera puedes vender gestión cuando estamos cerca de un contexto electoral, pues todavía más difícil. Luego, por último, a propósito de que esto es tal vez más colateral, pero el caso de Aldama, etcétera, etcétera, a mí me gustaría recordar que, a ver, entra exactamente dentro de la lógica de un denunciante de corrupción, ¿vale? Un denunciante de corrupción es el caso de la Gürtel, el cual hubo un concejal que lo señaló de manera directa, que además no fue nada protegido y que ha tenido muchísimas dificultades, y me parece bien que si un funcionario detecta una irregularidad pues esté protegido y lo pueda hacer. En este caso se produce esta cooperación con la justicia, pero claro, se dice, no devuelve el dinero. Aquí hay que poner algunas salvaguardas. El señor Aldama todavía tiene casos pendientes con la justicia, o sea que todavía no sabemos si va a terminar entrando en prisión o no, ¿vale? Porque en el caso de los hidrocarburos, él sí es identificado como el cabecilla, ¿vale? No sabemos cuándo ocurrirá o no, pero esto puede terminar pasando en el medio plazo. Pero es verdad que el Tribunal Supremo le ha exonerado de la comisión de 3,7 millones por las mascarillas. Es que le ha considerado no culpable de ese delito, porque considera que no empleó información privilegiada y las vendió por debajo de mercado. Esto no tiene nada que ver con la reducción de condena, ¿eh? Ojo, es que se le ha declarado inocente. Ahora podremos discutir, oiga, ¿y por qué no cambian el Código Penal para que pueda haber gente que se embolse este dinero totalmente irregular. Aquí hay una elefante en la habitación que ya, como no hablamos de política, da igual, que es que la ley Mordaza sigue sin cambiarse. El Código Penal no se ha tocado desde que llegó este gobierno al poder, salvo para algunas reformas puntuales que tienen que ver con la ley del sí es sí o con la malversación. Y a mí eso me parece preocupante. Me parece preocupante porque era una de las grandes promesas que precisamente podría hacer que podamos discutir sobre si son muchas o pocas penas, pero que se hubiera articulado de una manera razonable. Esto no se ha hecho y yo creo que en la corrupción igualmente es mejor prevenir que curar, ¿vale? No lo vamos a arreglar a base de Código Penal. Pero claro, aquí también hay una discusión que tiene que ver con esto, ¿no? Que si no te declaran culpable, pues entonces no tienes que devolverlo. Paga los 430.000 del cohecho. Pero es que si eres te ha declarado por unanimidad inocente, en este caso, ¿eh? Insisto, está por ver lo que venga en los otros, en los que yo creo que Aldama lo tiene más difícil. Pues se pasea por los medios de comunicación sacando pecho, pero ya nos veremos dentro de unos meses, ¿eh?
7: Bueno, y el otro día hablaba yo con un, conociendo la sentencia, un jurista de reconocido prestigio, que no diré quién es, y por lo tanto esta afirmación no es mía, ni siquiera quiero tirar una sospecha por delante, pero llama la atención que se pidan cautelares para ante el riesgo de fuga de la mujer del presidente del gobierno y no se haga nada con algunas personas que tienen dinero y posibilidades de hacerlo. Y estoy pensando en Aldama. Es decir, eso me decía ese jurista y añadí alguna cosa más que no quiero yo repetir aquí porque puede ser una acusación.
3: ¿Dónde va a ir Aldama? Esto me recuerda a otra expresión de mi abuela que las uso aquí, que dice, decía: ¿dónde vas que mejor estés? Pero si está, si está de gira, ¿dónde se va a ir?
7: Sí, pero
3: está
7: quedan, de gira, como ha dicho, como ha dicho Pablo, quedan todavía unos cuantos juicios.
3: Pero quedan unos cuantos juicios. Con los colegas de Desocupa encabezando manifestaciones por la regeneración democrática. Sí. Pero si es que. Iba a usar ya una expresión no de mi abuela. Se le pide al presidente del gobierno todo el tiempo cuando en las intervenciones que escucho se le piden responsabilidades. Es que es muy difícil medir cuáles son... es decir, hay una que está clara, que es vete del cargo. Lo que ha pasado bajo tu mando, tú has nombrado a Ábalos, tú has nombrado a Santos Cerdán en el partido y te han salido rana. Te tienes que ir. Esa es una posición, yo la respeto y la entiendo, ¿eh? Entiendo que haya quien diga la asunción de responsabilidades es irte, pero si no te vas, y yo creo que no se debe ir, ¿eh? Si no te vas, ¿cuál es la asunción de responsabilidades? Porque hace dos años compareció y hoy está compareciendo, y la comparecencia de hace dos años no fue una comparecencia...
0: Hace un año te refieres, la
3: pasada. Hace un año, perdón, sí. No fue una comparecencia de Aliño tampoco, como no está siendo la de hoy. Está compareciendo y está dando explicaciones. Yo, por cierto, celebro, lo he dicho antes de que, al principio de la tertulia, antes de que empezara la sesión, celebro que no sea un pim pam pum desde el principio, sino que sea un ejercicio de dar explicaciones.
0: Llegará, pero, Ramón.
3: Pero,
0: que llegará el pim pam pum, quiero decir.
3: Claro,
0: que...
3: absolutamente. Yo si fuera él, o si fuera su asesor, le diría: da explicaciones, contesta a los socios, haz una primera intervención, y a Feijón y a Abascal no les des un metro. Con Feijóo y Abascal no aceptes ni la más... Bueno, eso es, pero ya, no lo digo desde una perspectiva de ética, sino desde la perspectiva de la comunicación política y de cómo funciona esto. Yo a Feijóo no le daría ni un metro, a los socios sí les contestaría y además me guardaría algún anuncio en materia de regeneración, por ejemplo, para Rufián. Y ya está. Bueno,
6: ya está.
3: Así funciona el debate parlamentario, ¿no? Bueno, ya está. Ahora, cuando se dice responsabilidades... Toda vez que no te vas, ¿cuáles son? Eso es lo que a mí me gustaría saber, porque yo es que no estoy tan decepcionado con lo que se ha hecho. La clave es, si se puede demostrar que el presidente del gobierno sabía, por supuesto el presidente del gobierno se tiene que ir y seguramente tiene que ir a la cárcel, pero si como él defiende y sostiene no sabía, y yo le creo, yo seré una persona ingenua, pero yo le creo también porque le quiero creer, la verdad, pero yo le creo... Pues chico, ¿qué hacemos? ¿Qué hacemos?
7: Vamos a irnos al Congreso de los Diputados. Sigue la comparecencia de Pedro Sánchez. Nos planteábamos, está dando explicaciones. Vamos a recordar lo fundamental de lo que ha dicho y está diciendo Sandra Gallardo. Muy buenos días, Sandra.
11: Buenos días. Estaría ya terminando esa intervención inicial el presidente, porque nos decían desde Moncloa que no iba a durar mucho más de media hora. Europa lo ha despachado en 6 minutos y habéis escuchado ya alguna parte de esa intervención, de esas explicaciones sobre los casos de de corrupción, para tener un poco la foto completa de lo que ha dicho el presidente, que ahora recibe otra ovación en la tribuna. Lo que denuncia Pedro Sánchez es que hay un clima de degradación falso por parte de la derecha mediática y política. Dice el presidente que no hay corrupción generalizada ni financiación ilegal en el PSOE. Pide diferenciar entre hechos y bulos, sin restarle, eso sí, gravedad a todo lo ocurrido. Por primera vez se ha referido a esa sentencia del Supremo, esa condena a Ábalos por el caso Mascarillas.
9: Sentencias que desde el Gobierno respetamos y acatamos, como no puede ser de otra manera, porque estamos convencidos de que en este país, como gran democracia que es, no debe haber ningún espacio para la impunidad de personas corruptas, sean quienes sean.
11: Un caso flagrante de corrupción, ha dicho Sánchez, uno solo, metiendo en el mismo saco a Ábalos, Koldo, el caso Leire Díez, también a Santos Cerdán. Algunos se han aprovechado del PSOE, dice, un caso con ramificaciones que se irá clarificando, dice el presidente, y lo diferencia de la investigación abierta a Zapatero, en quien sigue confiando, reivindicando al expresidente y también a la limpieza del Rescate Plus Ultra.
9: No debe existir ninguna sombra de duda sobre la actuación del Ejecutivo, del Gobierno. Y quien quiera proyectarla, le pido que no especule, que no insinúe, que no susurre, que lo demuestre con pruebas, con pruebas.
11: Y luego estaría un tercer bloque, los casos que afectan a su familia. Ha defendido una vez más la inocencia de su mujer y de su hermano, casos, dice, basados en bulos.
9: Yo, señorías, no voy a usar esta tribuna para reivindicar la inocencia de mi familia. Lo harán ellos mismos en los tribunales.
11: Pedro Sánchez, que acaba de terminar, ha dicho que la oposición miente cuando habla de un gobierno corrupto, el más corrupto de la historia, cuando el PP, señalando ya a Feijóo que va a subir en breve a la tribuna, tiene 30 casos de corrupción a sus espaldas. No ve razones para dimitir.
9: Y ante este panorama, para mí la pregunta no es si debemos continuar. La pregunta es, ¿cómo no vamos a continuar?
11: Ovación socialista. Ahora mismo la presidenta del Congreso, Francina Armengol, llama a la tribuna al líder de la oposición, Alberto Núñez Feijóo, que le vemos ya con sus papeles salir de su escaño en la bancada popular, dirigirse a la tribuna. Vamos a ver qué es lo que le responde, qué es lo que le dice Feijóo, el líder del Partido Popular, al presidente del Gobierno. Recordemos que tienen 15 minutos cada grupo y luego 5 más de réplica. Empieza Feijóo.
7: Escuchamos a Núñez Feijóo.
12: Gracias. Esto no son piedras en el camino. Esto es su corrupción. Su gobierno no ha mejorado la vida de la gente. Lo que ha mejorado es la vida de su gente. Lo único que se espera de usted en estas Cortes es que las disuelva. Disuelva usted las Cortes y vayamos a votar. Señorías, nada de lo que hemos escuchado ha cambiado la realidad. Así que me temo que con su mitin de hoy ha decepcionado a casi todos. ¡Qué soberbia! ¿Y cuánta indignidad hay en los grupos que apoyan al gobierno? ¡Qué soberbia! Con las mismas manos aplaudían ustedes al señor Ábalos. ¡Qué soberbia y cuánta indignidad! Yo solo vengo a refrescarle la memoria mientras se afana en estirar los minutos de la basura de esta legislatura. Empiezo por recordarle que no está aquí por ser el número uno de los líderes mundiales. Es el uno, eso sí, pero de un gobierno corrupto. Se lo digo sin presunto y se lo digo con el aval de una sentencia firme por unanimidad del Tribunal Supremo. Es la mayor condena a un ministro en su actuación en el cargo. Un ministro suyo por robar desde el gobierno. Así que le pregunto, ¿qué hace todavía ahí en el escaño de presidente del gobierno? Este es el verdadero debate de hoy, no su propaganda, ni sus excusas, ni su victimismo. El debate es si España puede seguir en manos de un gobierno corrupto, sin apoyos, sin presupuestos, sin otro proyecto que no sea resistir, sin la más mínima autoridad moral que exige el cargo. Y todos sabemos la respuesta. Todos sabemos que la mayoría de los españoles ya no soportamos más escándalos, que la legislatura está exhausta y que el clima político que ha generado es incompatible con la normalidad democrática. La pregunta ya no es si reúne confianza suficiente para gobernar, es evidente que no. La pregunta es, ¿Por qué tenemos que aguantar que siga actuando como si dispusiese de ella? Miren, finalmente hoy en el Senado se votará una iniciativa del Partido Popular para pedir elecciones inmediatas. Esta, que nos amordazó el Congreso. Y mañana, otra aquí, para pedirle que presente usted una cuestión de confianza. Y lo grave ya no es que hayan hecho lo imposible para que pudiéramos debatirla. Lo grave es que todos descontamos que si no le gusta el resultado, lo ignorará y punto. O se grabará un vídeo TikTok diciendo que bebamos agua y nos pongamos crema. A este nivel de deterioro nos ha llevado. A que parezca normal que solo cumpla aquellos mandatos parlamentarios que coincide con sus intereses. Es la gran anomalía de esta legislatura, pretender normalizar todo lo que es inadmisible. Ignorar la Cámara, gobernar sin presupuestos, gobernar sin consenso, insultar a las instituciones del Estado y también normalizar la corrupción. Ya lo hemos visto, por si había dudas. Ha llegado aquí con su ministro todopoderoso, recién condenado a 24 años de prisión. Ha llegado aquí con 15 causas judiciales sobre sus hombros, dos ya sentenciadas por el Tribunal Supremo, con casi un centenar de imputados, con 19 delitos en investigación y casi con 2.000 años de cárcel en juego para sus colaboradores y familiares. Y pretende despacharlo como un trámite. ¿Cómo no vamos a seguir? ¿A seguir delinquiendo, se refiere usted, señor Sánchez? Oiga, ¿cómo no vamos a seguir un trámite como un informe de la reunión ordinaria del Consejo Europeo? Pretende que acabemos contemplando su corrupción como una rutina. Entre pasapalabra y los deportes, la rutina de la corrupción sanchista. Pero ya les digo que nosotros nos negamos. En primer lugar, yo me niego a aceptar que la corrupción parezca inevitable. Y pongo mi propia experiencia de gobierno como prueba de que la política puede ejercerse de forma honesta. Mi listón es no haber metido la mano en la caja nunca, y los miembros de mis gobiernos tampoco. Ya sé que se ríe el gobierno porque eso les parece a ustedes imposible. Pero además quiero recordar que esta Cámara fijó un umbral que, digo yo, por coherencia debería de ser respetado. Recordarlo hoy casi suena en cachondeo. Pero este Congreso se le otorgó la confianza al señor Sánchez para garantizar... Sí, sí, ustedes le otorgaron la presidencia al señor Sánchez para garantizar la limpieza institucional. Y el que subió a esta tribuna es el señor que está hoy en la cárcel durante los próximos 24 años. Eso sí, pidieron los votos para un gobierno limpio. Y en 18 días, los estaban usando para la organización criminal. Discúlpeme el plagio, señor Sánchez. Le voy a citar, salvo una palabra. ¿Qué más tiene que pasar, señor Sánchez, para que entienda que su permanencia al frente de la presidencia del gobierno es dañina y un lastre, no solamente para el país, sino también para su propio partido? Este listón lo puso usted y sus socios. ¿Dónde está el listón ahora? ¿Ahora es aceptable que se haya corrompido desde el portero de Puticlub que puso de asesor hasta su ministro plenipotenciario? Ya hay dos sentencias del Tribunal Supremo, la de Ábalos y la del exfiscal general. Ahora, ¿a partir de cuántas sentencias se tiene responsabilidad política? Registros en la sede del Partido Socialista, registros en el Ministerio de Interior, en el Ministerio de Justicia, en el Ministerio de Medio Ambiente, orgías, mordidas, joyas. Se han robado hasta en la pandemia. Si hasta su faro moral está imputado y ahora eso se puede digerir sin consecuencias, desde las más altas instancias del Estado se monta una red de extorsión a policías, jueces, fiscales y medios de comunicación, y también nos tiene que dar igual. A ver si lo entiendo bien. Esta es la lista de los 19 delitos investigados al Partido Socialista. El listón se ha movido de tal manera que ya cabe todo el Código Penal. Señor Sánchez, esta es la verdadera anatomía del fenómeno. Cito al señor Sánchez. Esta es la verdadera anatomía del fenómeno. Miren, señorías, ¿a qué hay que esperar ahora? ¿A que le llegue un suplicatorio al señor P.S.? ¿O es que está entre sus planes que en ese caso la Cámara lo rechazase?
10: Bueno, estamos en directo en Radio Nacional de España y puede usted seguir esta comparecencia por Radio 5, que lo está emitiendo en directo, y desde luego a las 10 en punto en el boleto tendremos, 9 en Canarias, tendremos un resumen de nuestra compañera Sandra Gallardo, que está allí, como usted ha escuchado hace un rato, siguiendo con atención y criterio, con criterio resumiendo también lo que va sucediendo. Tenemos un encuentro dentro de unos minutos con un asunto que tendría que estar en la agenda de la actualidad, porque tiene que ver con algo que ocupa a millones y preocupa a millones de personas, pero que no lo está, y nosotros, sin embargo, vamos a procurar colocarlo. Pero me gustaría antes conocer, hacer una ronda con vosotros, vuestra impresión sobre la forma en que ha arrancado Feijóo su intervención, hablando de soberbia, de gobierno corrupto, de normalizar la corrupción, y naturalmente volviendo a pedir lo primero que ha dicho. Lo único que se espera de usted es que disuelva esta Cámara. Pablo.
0: A mi juicio es que está entrando como tiene que hacer en términos de jefe de la oposición. Es que no se esperaba ninguna otra reacción que ir con contundencia, señalar

0: Eso no, yo creo que no se sale ni un ápice del guión que uno esperaría que hubiera mantenido hoy Alberto Núñez Feijóo. Uh-huh.
1: Fíjate, a mí me ha llamado la atención, porque estoy segura que ahora en la réplica pues van a salir todos los casos de corrupción del PP, como Núñez Feijóo ha intentado ponerse en primera persona y desligarse un poco todo esto, a decir, yo he tenido experiencia de gobierno y durante mis gobiernos, bueno, no ha dicho Galicia, pero lógicamente se estaba refiriendo al gobierno gallego, pues no ha habido ningún caso de corrupción, y defendiendo esa limpieza. Yo creo que eso ha ido un poco para decir, bueno, ahora cuando vengas tú con toda la retahíla, que sepas que esos no son míos, ¿no?
2: Bueno, sí, yo creo que ha habido, comparto las dos intervenciones que habéis hecho, y nos esperaba, lógicamente, otro discurso, el de Feijóo, por poner algo más encima de la mesa. Yo creo que ha empezado diciendo que aquí no se está hablando nunca de política, que aquí hay muchos problemas de los ciudadanos que están sin resolver, y que mientras estamos meses hablando de una situación que nadie le gustaría tener, que es la corrupción que se ha instalado en el gobierno de España, y que sin embargo, bueno, pues que hay muchas cosas por hacer, y si no me equivoco, pues la literalidad ha sido: su gobierno no ha mejorado la vida de la gente. Por tanto, el posicionamiento claramente es: yo quiero liderar ese gobierno, yo quiero que ese gobierno va a ser transparente tal y como viene avalada mi gestión en Galicia, y yo lo que quiero es solucionar los problemas de la gente. Así lo he visto yo.
3: Yo es que en esto último que dices, Rosalía, yo no he escuchado hablar de política a Feijóo nunca. No sé qué piensa de nada. No sé qué piensa de la educación. No sé qué piensa de la sanidad. No sé qué piensa del problema de la vivienda. No sé. No, te lo digo de verdad, y te lo digo sin acritud. Sí lo sé de Abascal, al que tengo menos aprecio que a Feijóo. Sí sé lo que piensa Abascal de determinados temas y cuáles son sus temas. Sé cuáles son los temas de Abascal. No sé cuáles son los temas de Feijóo. Los temas de Feijóo son decir muchas veces en la tribuna del Parlamento la sauna del suegro y el puticlub y el no sé qué. O sea, me parece que no le beneficia. Me parece que no le beneficia. Me parece que, decía Pablo, hace lo que se espera de él. Hace lo que se espera de él en un determinado clima. Yo no creo que este nivel de... No, no sé si sois futboleros y futboleras, pero ahora estamos en pleno mundial y yo estoy que no me acude... No me acude otra...
2: Sobre todo los que no somos futboleros, estamos un poco abandonados.
0: Pero si la gente es feliz con el fútbol, a favor, ¿eh? Sí, o sea, que haga feliz a la gente, yo a tope.
3: Soy incapaz de encontrar metáforas que no sean futboleros.
4: Pues dale, que las hay.
0: Venga, va, remátale cabeza.
4: Eduardo Galeano las hacía magníficas.
3: Este nivel de presión alta desde el principio de la legislatura, sin parar un minuto, lleva al desfondamiento. Es decir, yo creo que Feijóo alguna vez, y quizá hoy no es el día, hoy es un día para golpear, hoy es un día para ser duro y tal, pero quizá alguna vez Feijóo debería plantearse que tiene que hablar de algo más que de Sánchez. Es que no habla de otra cosa que de Sánchez. Su tema es Sánchez. Y eso, que obviamente al presidente del gobierno le genera un clima erosivo, a él le genera la imposibilidad de presentarse como alternativa, porque al final la construcción de lo que representa Feijóo como alternativa de gobierno se hace desde la izquierda. Es decir, lo que Feijóo puede representar como gobernante básicamente es lo que se le imputa a Feijóo desde la izquierda, que es formar parte de la ola reaccionaria que sacude a América Latina y Europa, y bueno, y el mundo, porque en realidad el mundo, ¿no? Si él quiere tener voz propia y personalidad propia como posible gobernante, se tiene que presentar ante la opinión pública como algo más que Clint Eastwood entrando en el salón diciendo quién es el dueño de esta pocilga. Hoy es el día para entrar y decir quién es el dueño de esta pocilga. Pero hay otros días que, oye, tendremos que hablar de algo. Y en eso yo creo que Sánchez le tiene muy ganada la partida. Porque de Sánchez... Es decir, hoy cuando Feijóo dice su gobierno no ha mejorado la vida de los españoles, mira, eso es mentira. Eso es mentira. Es decir, los últimos 8 años, la gestión del gobierno en términos macroeconómicos tiene déficits, tiene debes. Yo tengo muchísimas críticas a la política social, pero es un gobierno que se ha caracterizado por unos datos que a los que el PP tradicionalmente acude, magníficos.
2: Yo sin ánimo nada, sin ánimo de polemizar con Ramón, pero
5: ¿por qué no?
2: Yo no, bueno.
3: Yo tenía todo el ánimo de polemizar contigo.
2: No, bueno, pues entonces venga, polemicemos. Creo que entonces
4: no
2: hoy
4: mucho
2: es
4: tiempo,
2: vale, pues entonces hoy no es el día, Ramón, para decir que Feijóo nunca propone nada encima de la mesa, hombre, en este debate y sobre todo en esta primera comparecencia, no le puedes pedir que haga anuncios, pero me temo que

0: Tú que eres un hombre leído y haces mucho seguimiento en los medios, debes leer un poquito más lo que se ha hecho en Galicia en los años que ha gobernado Feijóo y sobre todo debes seguir un poco más la agenda política que tiene el Partido Popular, porque lógicamente él sí que ha planteado temas de educación, temas de sanidad, tema de infraestructuras, tema de viviendas. De viviendas solo recordar que ha dejado muy claro que en el momento que él llegue va a construir 1 millón de viviendas y eso creo que sí ayuda al mercado inmobiliario y sobre todo sí ayuda a la gente para que pueda vivir de una forma digna. Yo con toda franqueza creo que él hoy ha puesto una posición muy clara, personal e intransferible como persona que quiere liderar este país y con un bagaje que viene desde Galicia de sus años de gobierno.
1: Bueno, rápidamente Pablo, tenemos invitado ya.
2: Vale, yo es súper rápido, simplemente hacer un poquito de memoria. No es lo mismo que uno tenga posiciones sociales a cómo los empuja en la agenda para que se hable de ellos. Lo digo porque, si os acordáis, muy breve, en octubre de 2024 se habló del giro social del PP cuando sacó temas de conciliación y se dijo, está empezando a hablar de temas tal. Volvió a salir otro escándalo de corrupción del gobierno, no recuerdo de qué, y volvió a virar otra vez a la misma posición, digámoslo así, de confrontación directa. Por lo tanto, esto también tiene que ver con que el Partido Popular busca su clima y ahora entiende que donde huele sangre es en los casos de corrupción.
3: Yolanda. Y luego yo también diría que ahí somos responsables también los medios de comunicación, que nos están llamando cada 2x3, oye, para presentar las propuestas de vivienda, de no sé qué, del otro, del PP y de otros partidos, pero de eso le hacemos el mismo caso que al Sol Puesto, pero sí que estoy contigo, Ramón, también, en que cuando tú empiezas desde el minuto uno, estando en el culmen, diciendo, pidiendo ahí la dimisión desde el minuto uno, pues ya cuando lo dices en la vez 1 millón, pues ya te has cansado, ¿no? Ya pierdes eficacia y estoy contigo, ¿no?
4: Pedro y el Lobo, que nos decían de pequeños.
5: 10 minutos faltan para las 10 de la mañana, para las 9 en Canarias. Claro, hay formas y formas de responder. Hoy ha respondido en el Congreso de los Diputados el presidente del Gobierno y le ha dado la réplica Núñez Feijóo en el boletín de las 10, en el resumen. Escucharemos resumen también de cómo va la sesión. Y hay otras formas también, como hizo ayer el presidente del Gobierno, anunciar la mayor inversión hasta la fecha en el sistema de dependencia, que superará los 7.200 millones de euros. Y conviene que nos detengamos en eso. Independientemente de las razones, hay un hecho claro, es que va a haber esa inyección de dinero y que hay muchísimas personas afectadas y organizaciones que defienden sus intereses, que tienen algo que decir en torno a todo esto. Y queremos hacerlo hoy. Rafael Sánchez Ostiz es el presidente de CEAPS, que es el Círculo Empresarial de Atención a las Personas. Muy buenos días, señor Sánchez Ostiz, y disculpe la espera.
6: Nada, buenos días. Gracias a vosotros.
5: ¿Ustedes valoran este incremento en la financiación que anuncia el gobierno, pero creen que sigue lejos de lo que necesita el sistema de dependencia y que faltarían quizá mecanismos que garanticen que el dinero llega donde tiene que llegar?
6: Bueno, yo creo que es bienvenido todo incremento de la inversión en el sector de los cuidados en España. Es bienvenido, ¿no? Pero bueno, no hay que olvidar de dos factores, yo creo que son claves. Primero, venimos arrastrando una infrafinanciación crónica del sector de la dependencia, desde el fruto, pues por ejemplo, de decir no está haciendo mucho daño la ausencia de presupuestos generales del Estado. Segundo, tenemos un incremento de la demanda, fruto que ya empieza a jubilarse y empieza a sentirse en el sector de los cuidados, la generación del baby boom. Con lo cual, este incremento es bienvenido, pero seguimos estando por debajo de la inversión necesaria para atender adecuadamente a todas las personas, a las miles y miles de personas que están en necesidad de cuidados en situaciones de dependencia en España.
5: Ustedes reclaman un pacto de Estado. ¿En qué medida esto puede solucionar los problemas del sistema de dependencia y, bueno, en las actuales circunstancias políticas, qué posibilidades hay?
6: Bueno, reclamamos un pacto de Estado porque el problema es multifactorial. Empezando primero por el tema presupuestario. España dedica al sector de los cuidados el 0,9% de su PIB, cuando la media de los países de la OCDE está cercano al 2%, la media. Deberíamos incrementar en 30.000 millones de euros, la inversión en el sector de los cuidados para atender a las personas que actualmente están en las situaciones de dependencia. Y eso requiere un gran pacto de Estado. Eso no se puede hacer en un año, ni en dos, ni en tres. Eso tiene que ser una jugada pues a medio plazo, en las cuales interviene la parte de lo que puede ser economía y hacienda, intervienen servicios sociales, interviene también educación, interviene también seguridad social, trabajo. Tenemos un déficit de profesionales crónico, que en los cuales nos va a nosotros nos van a cuidar personas de otros países, y eso es algo que tenemos que regular, tenemos que ordenar. Y realmente pues movimientos un poco como esta regularización última que se está produciendo, pues debería llevar pues también una cualificación profesional, cuestión que no se está produciendo, ¿no? Entonces, no hay que olvidar, para trabajar en el sector de los cuidados se exige una cualificación profesional. Y realmente no va en paralelo, con lo cual todas esas personas que se están regularizando no van a poder trabajar en el sector de los cuidados. Y eso pues nos parece pues un tema muy significativo.
5: Y otra cuestión, que ustedes piden también que haya menos burocracia para acceder a las ayudas al sistema de dependencia. Aquí no hablamos tanto de financiación como de voluntad política, ¿o son las dos cosas?
6: Yo creo que aquí hay dos actores fundamentales, tres actores fundamentales. Por un lado está la administración central, por otro lado las administraciones autonómicas y municipales, y por otro lado las iniciativas privadas con o sin ánimo de lucro, ¿no? Es decir, que son los actores del sector de la dependencia, sin olvidarnos de las familias cuidadoras, que son las grandes olvidadas. No hay que olvidar que la mayoría de dependientes viven en su casa, con lo cual tendremos que articular también sistemas de soporte. Vale. En esos actores nos encontramos que la ley de dependencia decía en su momento que la financiación tenía que ir a medias, el 50% a administración del Estado y 50% a administraciones autonómicas. Hasta el día de hoy, las administraciones autonómicas han financiado el 80% del sistema de dependientes, con un sobreesfuerzo autonómico importantísimo que hay que reconocer. Nos da miedo que también, que ahora mismo el Estado, con este incremento de fondos, ¿no?, para el sector de los cuidados, que ponerse al día de ese 50-50 y que pues fuerce un poco a las administraciones autonómicas a disminuir la inversión, con lo cual estaríamos otra vez en un desajuste del sistema. Por otro lado, tenemos ese incremento de la demanda, es decir, cada vez hay más personas de dependientes, y eso está incrementando la lista de espera. Ahora mismo en España se acerca la media del reconocimiento de la situación de dependencia para un servicio, una prestación económica, en cerca de un año. Cerca de un año, cuando la ley dice que en 6 meses tendrías que estar reconocido a su sistema. Eso significa que hay lo que se llama el limbo de la dependencia. Hay muchas personas, en torno a 300.000, que están en lista de espera, y que muchas de ellas fallecen esperando un servicio o una prestación económica, ¿no? Se calcula que en torno a 90 personas todos los días, 90 personas con nombres y apellidos, tremenda, situaciones,
5: ¿eh? 90 personas y
6: fallecen, joder, esperando una prestación. Con lo cual, esta es la situación que requiere ese gran pacto de Estado que estamos reclamando desde CEAPS. Es decir, es algo multifactorial, algo que interviene en muchos ministerios, administraciones central, autonómica, municipal, iniciativa privada, y tenemos que sentarnos todos a resolver este problema, que va a ser nuestro problema. La generación que estamos en el baby boom, que nos vamos a jubilar recientemente y que vamos a envejecer más años y probablemente mejores años también que otras generaciones anteriores, vamos a necesitar pues replantear un poco todo el sistema de cuidados, ¿no?
5: Rafael Sánchez Ostiz, me quedo con esas cifras, 7.200 millones de euros de inversión, anuncia hoy el presidente del gobierno, 90 personas que mueren cada día en España mientras están esperando ayuda para la dependencia. Gracias, presidente CEAPS, el Círculo Empresarial de Atención a las Personas, por volvernos, por llamar a nuestra conciencia en una cuestión tan delicada y tan importante como esa.
6: Muchas gracias a vosotros por poner un poco la oportunidad de poner en valor el sector de los cuidados en España.
5: Para eso estamos. Gracias, Rafael.
6: Gracias.
5: Hasta luego. Bueno, nos queda un minuto para ir terminando este programa. Como decía antes, pues queríamos también hacer pública referencia a todo esto cuando se anuncian
1: grandes inversiones, hay que recordar también qué situación estamos.
3: Es que es verdad que yo creo que lo malo que tiene esta situación es que estamos todo el día hablando de corrupción y nos olvidamos de los problemas que realmente tiene la gente.
2: Y esto es estructural, porque date cuenta que somos uno de los países con mayor esperanza de vida, con mayor tasa de morbilidad, es decir, de personas que están enfermas al final de la vida, y o le damos una vuelta a lo de los cuidados geriátricos o esto va a terminar asumiéndolo, como ocurre las familias, y esto penaliza sobre todo también la igualdad dentro de la pareja, porque las primeras que se descuelgan como cuidadoras terminan siendo ellas. Claro. Y esto es una política que es, a mi juicio, transversal.
1: 10 segundos.
0: Totalmente. La cualificación profesional ha sido uno de los elementos que él ha puesto encima de la mesa, y me temo que con todo el debate de la regulación de masiva, pues ha sido un tema que no se ha tratado con la necesaria contundencia que se tenía que haber tratado.
5: Gracias, Rosario Gonzalo. Gracias, Pablo Simón, Yolanda Gómez, Ramón Espinar. He aprendido mucho de vosotras y de vosotros, y sobre todo de vuestra capacidad de síntesis.
0: Hoy no quedaba otra.

0: Son las 10, las 9 en Canarias.
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0: Pedro Sánchez asegura que jamás ha conocido ni habría tolerado prácticas corruptas. Es lo que está defendiendo en el Congreso, donde comparece para dar explicaciones sobre las investigaciones judiciales vinculadas al Partido Socialista. Sánchez ha condenado la corrupción de Ábalos y ha hecho una defensa cerrada de su familia y de Rodríguez Zapatero. Sandra Gallardo, buenos días.
2: Buenos días. Dice que no hay ni corrupción generalizada ni financiación ilegal. Sánchez no dimite.
3: Y ante este panorama, para mí la pregunta no es si debemos continuar. La pregunta es... ¿cómo no vamos a continuar?
2: Por primera vez se ha referido a la condena a Ábalos. Respeta la sentencia.
3: Porque estamos convencidos de que en este país, como gran democracia que es, no debe haber ningún espacio para la impunidad de personas corruptas, sean quienes sean.
2: Un caso flagrante de corrupción que diferencia de la investigación abierta a Zapatero, en quien sigue confiando pero poniendo distancia.
3: Si hubo trato de favor en el préstamo a una aerolínea llamada Plus Ultra. Y la respuesta es clara, rotunda y contundente. No la hubo.
2: Y una vez más, defiende a su familia víctimas de una campaña contra el gobierno.
3: Yo, señorías, no voy a usar esta tribuna para reivindicar la inocencia de mi familia. Lo harán ellos mismos en los tribunales.
2: Cree desproporcionado que hoy le retiren el pasaporte a Begoña Gómez.
0: Una intervención de Pedro Sánchez de la que el líder del Partido Popular solo esperaba que disolviese las Cortes. Es lo que ha defendido desde la tribuna. Núñez Feijóo le ha señalado como nexo corruptor y ha cargado contra los socios del gobierno. Seguimos en el Congreso ahora con Verónica Muñoz.
4: Buenos días. Continuas acusaciones directas de Feijóo. Sin utilizar la palabra presunto, considera el presidente el uno de la trama, el nexo político corruptor.
5: La absoluta falta de moralidad de quien ostenta la presidencia. Del gobierno. Señor Sánchez, usted es el nexo político corruptor. Se lo reitero.
4: Su permanencia al frente del gobierno es un lastre para el país, insiste el líder del PP, porque asegura que Sánchez está normalizando una corrupción creada en su partido y en el Ejecutivo para protegerle.
5: Este sistema se gestó, operó y obtuvo beneficios en su entorno más inmediato. Y se montó para protegerle usted. Por tanto, señor Sánchez, la corrupción es usted.
4: Le pide dejar trabajar al juez Peinado, también a la audiencia de Badajoz que juzga a su hermano, y acatar lo que dictaminen. Le acusa de ir de víctima. Le recuerda que las puertas del gobierno se le abrieron a los que llaman macarras y gentuza, Aldama y Acoldo. Y de nuevo le exige elecciones. Mirando a los socios, dice que por él presentaría la moción hoy mismo, pero le faltan los votos.
0: Estamos en Bilbao, una explosión de gas en un local de hostelería de Leioa ha dejado varios heridos, hay vecinos desalojados. Feli Alday, buenos días.
6: Buenos días, son dos los heridos, el cocinero del establecimiento Taberna de Leioa y otra persona ajena al local. Ambos han sido trasladados al Hospital de Cruces. La explosión de gas se registraba a las 7:05 de la mañana. Además, han resultado en esta explosión afectados 5 vehículos aparcados en la zona y los vecinos del inmueble han sido desalojados. La explosión ha generado daños importantes en la fachada del edificio donde se ubica el local de hostelería, hasta donde se han trasladado los técnicos del Ayuntamiento de Leioa, que hasta ahora valoran la situación para saber si los vecinos pueden o no regresar a sus casas.
0: Gracias. Algo más. Elisa Molia se ha presentado en los juzgados después de la orden de búsqueda y captura dictada contra la actriz por sus reiteradas incomparecencias ante el juez que investiga las presuntas calumnias a Íñigo Errejón. Molia se ha presentado en el juzgado número 9 de Plaza de Castilla ante el juez Arturo Zamarrigo. Algo más. Restablecida la circulación de trenes de alta velocidad entre Madrid y Sevilla a primera hora de la mañana. Endesa ha abierto una investigación para averiguar la causa de la caída del cable de alta tensión sobre el trazado ferroviario que causó un pequeño incendio y daños en la catenaria. Restablecida, como decimos, la circulación entre Madrid y Sevilla, el AVE. 10:04 de la mañana, 9:04 en Canarias. Ahora las información de su comunidad.
7: En Navarra seguimos en alerta naranja por altas temperaturas y alerta roja sanitaria. En las últimas horas los bomberos han extinguido un incendio de vegetación junto a la AP15 en una estación de servicios de Noain, así como otro incendio en una empresa de gestión de residuos. Solo ha habido daños materiales.
8: Avisos que conllevan restricciones en las labores agrícolas, como el hecho de que la cosecha solo se puede hacer por las mañanas hasta las 2. Un trabajador debe vigilar además esas labores y es obligatorio contar con cisternas de agua. Los profesionales del campo son los más interesados en que no haya incendios, por eso toman incluso más precauciones de las obligatorias. Félix Bariain, de OAGN.
9: los inputs, el gasóleo, los fertilizantes, las rentabilidades, es prácticamente escasa o nula. La manera que tienes de minimizar esos daños económicos es recoger todo el cereal que se pueda. Claro que molesta, pues, que a las 2 de la tarde te tengas que ir a casa, pero también es cierto que cuando hay esas temperaturas, de normal no se puede cosechar hasta mitad de mañana, y estos días, bueno, pues prácticamente desde que amanece se puede cosechar.
7: En Corella, la Guardia Civil apunta a presuntas irregularidades graves en la gestión del ayuntamiento y en la residencia Hogar San José durante 2023 y 24, irregularidades cometidas supuestamente por el alcalde Gorka García del grupo Hacia Alternativa Corellana Independiente.
8: Acusaciones de las que el alcalde se defiende a través de un comunicado asegura que tanto la Cámara de Contos como la Guardia Civil han detectado únicamente posibles irregularidades administrativas y no indicios de delito penal, y afirma que el informe contiene errores.
7: Es todo por el momento. En una hora más información territorial. 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

0: Oye, Ope, ¿y por qué pones esta otra vez? Estaba ayer, la vamos a poner todos los días a esta hora para recordarnos que aquí no hay playa. Hola, Pepa Sastre, ¿cómo estás?
1: Pues estoy encantada de decirte que yo creo que hay playa donde tú quieras que haya playa. La playa es un sentimiento que no se puede evitar.
0: La playa interior, dices, ¿no?
1: Claro, sí, sí.
0: La playa interior. Hola, Taboada, ¿tienes playa interior?
2: Yo tengo, sí. De estas de arena que brillan a la luz de la luna, con ese mar que en calma se derrama al llegar a la... Bueno, sí, no. No, estoy aquí.
1: No,
2: yo,
1: pero a ti no son los aires.
0: Estabas describiendo tu cuadro, el cuadro que tengo yo en mi casa. No, en el baño.
2: Playa, quisiera yo tener playa interior, exterior y con balcones.
0: Bueno, ¿habéis pasado bien la noche de San Juan?
2: Sí.
0: ¿Habéis felicitado a todos los Juanes que tenéis cerca?
2: Hola, felicidades, Juanra.
1: Felicidades, Juanra.
2: Qué bien traído.
1: ¿A qué nos vas a invitar? A gozar de tu presencia, dilo.
0: No. Algo mucho, mucho más interesante y enriquecedor.
1: Bueno.
0: A gozar de la presencia de los oyentes.
2: Eso sí. Yo nunca he entendido esto, de todas maneras, de...
0: A ver.
2: ¿Es tu cumpleaños? ¿A qué nos vas a invitar?
0: No, no es mi cumpleaños.
2: Digo, tu santo, bueno, sí. Da igual, cumpleaños, santo...
0: Sí, porque se supone que celebras.
2: No, ya, pero no, ¿a qué me vais a invitar vosotros a mí?
1: A ver, el asunto sería, ¿a qué nos vas a invitar, Juanra? Y ya. Entonces Juanra tendría que decir, ¿y tú qué me vas a regalar, bonita?
0: Bueno, pero yo no participo de esas dinámicas.
2: Vale,
0: ¿no?
2: Muy bien. Tampoco tiene playa interior.
0: Grupales. Vaya. Yo procuro fervientemente que la gente cuando cumple años o santo o celebra algo, invite.
2: Vale, muy bien.
1: En ese empeño estamos nosotros, ya no es lo que nos cunde.
2: No lo conseguimos.
0: Pero como tengo mucha práctica en pedirlo, también la tengo en rechazarlo.
2: Bien.
0: Bueno, 900-137-137, el teléfono al que usted, amigo oyente, puede llamarnos, ¿para qué, Pepa?
1: Y 91-496-2826, es el teléfono del contestador automático. ¿Para qué nos pueden llamarnos? Pues yo voy a contar con brevedad manifiesta... ¿Qué es lo que queremos oír de los oyentes? Porque si hay una noche mágica en el año, es la noche de San Juan, la que acabamos de pasar hace unas horas. Es un momento en el que recuperamos tradiciones tales como lavarnos la cara con el agua en la que hemos dejado macerar hierbas o echamos al fuego aquello de lo que queremos desprendernos.

0: Porque el fuego, queridos niños, purifica y hace desaparecer todo lo que nos sobra, lo que no nos sirve, lo que no queremos volver a ver. Es posible que esta noche nuestros oyentes no se hayan dedicado a saltar hogueras, yo tampoco lo he hecho. Y si no hemos echado algo al fuego es porque no hemos tenido oportunidad, pero ¿y si sí? Pues eso, hoy queremos saber qué echarían al fuego en sentido real o figurado. ¿Qué les gustaría que esta noche hubiera desaparecido en una hoguera? Dos vías para contárnoslo. El teléfono 900-137-137 y ahí hablan con nosotros directamente, o si les da un ataque de timidez, el contestador del 91-496-2826.
1: Ayer me ocurrió una anécdota por la tarde que alguien estaba hablando con alguien y estaba preguntándole, ¿no hay hogueras en Madrid? ¿No se celebran hogueras?
2: Sí, ya lo creo que sí.
1: Y de pronto, sí. Y de pronto me mandan la Torre Moebe ardiendo.
0: Ay, ay, ay, ay, ay.
1: Dice, ¿cómo que no hay hogueras en Madrid?

0: Oye, ¿cómo has dicho? Queridos niños.
1: Queridos niños.
0: Hablas como tuitea Óscar Puente.
1: ¡Uy, uy, uy, uy, uy! ¡Qué feo esto que me está diciendo!
2: ¡Ojo, ojo!
0: Cuidado, no, esos términos.
1: Bueno, lo retiro, lo de queridos niños. Para mí sois niños porque también lleváis un niño dentro, como yo la playa. Y sois queridos porque os tengo muchísimo cariño.
0: Oye, Ope, ¿no conocía esta versión del Fiesta de Serrat? ¿Quiénes son?
1: Taburos zurdos.
0: Taburos zurdos. ¡Joder! ¡Qué nivel!

0: Qué gusto que hoy no me ha puesto el opino de que...
1: Dale tiempo.
0: ¿Cómo que dale tiempo? No, y no me lo va a poner. Oye, el noble y el villano, el hombre y el gusano bailan y se dan la mano. Sin importar... Bueno,
1: ¿qué has echado a la hoguera esta noche, Juanra?
2: Aunque sea en sentido figurado.
0: Horas de sueño.
2: Horas de sueño.
0: Sí, horas de sueño.
1: No sé si preguntarte desde qué hora estás aquí.
0: No, pues hoy un poquito antes,
1: ¿sí?
0: Aproximadamente a las 2:30.
1: Pues tienes buena cara, ¿eh?
0: Claro, porque me maquillo.
1: ¿En serio?
0: Espiritualmente.
1: Me tienes que dar la marca de tu crema hidratante.
0: No, es una...
1: Porque tienes un cutis.
0: No, pero eso es de herencia.
1: ¿Ah, sí?
0: Sí, sí, eso es genético.
2: Pero pienso una cosa, te viene muy bien el madrugar, este rodaje que has hecho desde septiembre de madrugar todos los días para ver el partido de España el viernes por la noche. Vas a ser el único que va a estar despierto a las 2 de la mañana.
0: Que no te lo crees ni tú. No te lo
2: ¿qué
0: crees
2: me dices?
0: Ni tú. No, tú vas a ver la cantidad de gente que va a estar viendo ese partido.
2: Yo,
0: a las 2 de la mañana, noche del viernes al sábado, ¿no?
2: Primero,
1: y escuchándolo
2: yo.
1: Por Radio Nacional.
0: Claro, y escuchándolo por Radio Nacional.
1: Opino de que... Opino de que... Ya lo echábamos de
2: mal. A la vuelta por otra.
0: Opino de que... El problema es el poder de los realizadores. Claro. Que al final tienes que llevarte bien con ellos porque estás en sus manos, macho. Y todo con cómplices como Manolo...
2: Yo tenía una compañera.
0: Claro,
2: una
0: estamos en la mano de alguien.
2: Yo tuve una compañera técnica que me decía, tú eres un botón. Y hacía así, ¡pac! Y me cortaba el micro.
0: Es que tú sabes cómo no. En los controles de realización. La tele.
2: Ven,
0: y en la radio.
2: Ven, nos corta. Manolo nos corta el.
0: Muñecos. Muñecos.
2: Somos un botón.
0: Somos muñecos.
2: Estamos en sus manos.
0: Bueno, pues ponme el opino de que todas las veces que te dé la gana.
2: Ya está, punto.
1: ¿Y a ellos les podemos llamar los chicos de los botones? ¿O prefieren que les llamemos ingenieros de sonido? Vamos a ver, establezcamos los términos de la relación.
0: Depende de la confianza. Mientras traigan jamón y hagan sándwich por la mañana, que es un hábito que existe entre los compañeros técnicos de este programa.
2: Como decía el otro, a mí mientras
0: Gema, me llaman... ¿cómo te echamos de menos?
2: Sí, claro. Aunque sea por teléfono.
0: Además, en un día como hoy, que es muy flamenco el programa que tenemos.
2: Venga, cosas que se pueden quemar en la hoguera. Cosas que y aunque sea en sentido figurado, cosas que queramos desprendernos de ellas.
0: Pues mira, después de tanto flamenco como vamos a tener hoy, algún alto cargo de esta casa me llevaría a la hoguera a mí.
2: La guitarra. Y la guitarra
0: a mí.
2: A ti directamente.
1: O sea, que no le gusta al superjefe.
0: Yo no he dicho que sea superjefe. No he dicho algún alto cargo.
1: Has hecho un alto cargo.
0: Sí, pero bueno, hay más que el superjefe.
2: Bueno, pues es un caprichito
0: líes, Pepa.
2: Es un capricho que te conceden, ¿no? Un capricho que tengo.
0: En el directo no se puede editar, entre lo malo.
2: Venga, dejarle a Juanra que...
0: 900-137-137. ¿Qué pues... llevaría a la hoguera yo? Ojo, pues, a tanta gente. Y fíjate que me da un poco de apuro decir tal cosa porque suena inquisidor.
2: Sí.
1: Sí.
2: Sí, porque se habla de gente, estamos hablando.
0: Sí, sí, no.
1: Yo había planteado cosas, pero
0: digamos
1: vamos,
0: que en sentido figurado. No, en sentido figurado.
1: Si hacer arder personas.
0: No, hacer arder personas.
1: En sentido figurado.
0: En plan metáfora.
1: Sí, sí, sí.
0: No le deseo a nadie el mal.
2: Claro.
0: Bueno,
2: claro.
0: A casi nadie.
3: Es un asunto muy delicado, el de la pena capital. Porque además del condenado, juega el gusto de cada cual.
0: Tampoco vamos a ir al extremo.
3: Empalamiento, lapidamiento, inmersión, crucifixión, desuello, descuartizamiento.
2: Bueno, son métodos.
3: Todas son dignas de admiración.
2: Claro.
0: Pero,
1: siempre hay un
3: pero. Pero dejadme, ay,

0: sololo tiene la hoguera.
1: Pues yo echaría la hoguera las guerras y los malos rollos. Porque yo, como las mises, quiero la paz en el mundo.
2: Te quedó un poco como una mis. Le quedó mi discurso de mis.
1: Pero sí, claro. A ver, porque ellas sí pueden querer la paz en el mundo entre, y yo no.
3: Entre mis y Paulo Coelho. A ver.
1: No sé qué me sienta peor, ¿eh?
3: Yo prefiero que vayas hacia la postura de. Paz, amor y plus para el salón, más parecida a la de persona que desea el bien en general y busca sí. Que cada uno encuentre el bien en su interior.
2: Pues yo voy a ser más pragmático, yo echaría la hoguera en los radares de tramo.
1: Sí.
3: ¿Estás?
2: Sí, los de tramo, ¿eh? No he dicho los otros, bueno, entiendo que hay
3: vale,
2: que vigilar.
3: Pero porque te iba a decir, no. Estamos hablando de una ley, estamos hablando de algo...
2: Sí.
3: Pero sí, los de tramo.
2: El concepto de.
3: El concepto, sí, el concepto de radar de tramo.
2: Empieza
3: sí.
2: Aquí y no sabes dónde acaba y no, no sabes.
3: Sí, acabes. Sí, bueno. Sí, sabes dónde acaba.
1: Sí, pero como te despistes sí, así sí. En general, tienes que ir los últimos sí, kilómetros sí. O metros pisando huevos.
2: Radar
1: sí.
2: De tramo.
3: Yo tengo un amigo que dice que. Y no soy yo, que no es esa cosa que dice. Que cuando va un radar de tramo y le llaman por teléfono, a veces se despista del radar de tramo. Y después, vamos a ver, debían multarte primero por coger el teléfono.
2: Claro.
3: Claro. En fin, sí. ¿Qué llevaríamos a la hoguera? Pues sí, ¿no? Yo también algunos monumentos.
2: Sí.
3: Algunos monumentos.
1: Las rotondas.
2: Algunas rotondas. La rotonda.
1: Las rotondas en las rotonda. Que hay barcos pesqueros.
2: No,
1: o,
2: los barcos
1: pesqueros
2: barcos.
1: No está mal. Torres claro. De control de aeropuertos.
3: Un oso verde que hay aquí muy cerquita donde oh, estamos. Yo, hay una rotonda con un oso verde.
1: Bueno.
2: Sí, sí.
3: ¿No sabéis dónde?
1: En Boadilla.
2: En Boadilla, oso... sí, sí.
1: Inmenso.
3: Un inmenso oso verde que es de un bonito y de una cosa. Bueno, creo que es una entidad bancaria quien está detrás o ha estado detrás, así que no voy a entrar.
2: Por ejemplo. Hoy me iba a meter en todos los charcos. El impuesto a que te toque la lotería, eso hay que quemarlo. O sea, tú no te puedes tocar la lotería, que es una cuestión de suerte, y que te metan un 20%, porque, o sea, bastante has tenido que...
3: Oye, no, pues repartamos, mal. Como nunca nos va a tocar, repartamos...
2: Muy mal, eso me parece muy mal porque es un impuesto a la suerte. Y la suerte es algo que la tienes
1: intangible.
2: O no la tienes. Sí, sí, no.
3: Antonio Málaga, buenos días. ¿Antonio?
4: Sí, Málaga. Sí, buenos días.
3: Buenos días. Cuéntanos, querido amigo, ¿qué has llevado a la hoguera esta noche en Málaga? Porque seguro que lo has hecho.
4: Sí, felicidades, Juanra, felicidades. Pues hay algo que me cuesta llevar para adelante a lo largo de mi vida profesional y de siempre. La gente que habla gritando. No lo soporto.
2: Qué bien.
4: Esta gente que está... Yo he trabajado durante 43 años en un hospital y esto de ir por los pasillos gritando y en cualquier sitio gritando, estás en el restaurante y están gritando al lado tuyo. Vas en el tren a la alta velocidad y están gritando.
3: Lo del tren es un espanto.
4: Mira, que te voy a despedir. Despide a ese tipo, hombre, que no se lo merece. Este tipo hay que echarlo. Pero oiga, por favor. Y llega encima el revisor y dice: oye, por favor, que deje. Vaya, hombre, es que ya no puede uno ni hablar. ¿Pero
1: ya no puede uno despedir a nadie tranquilamente?
4: Ya no puede. Sí, aquí públicamente. Vamos, me parece una pasada esto de hablar gritando. Hombre, a veces uno tiene un enfado, que es lógico, pero sin venir a cuento estar una familia en un restaurante pegando voces sí. Unos contra otros, hombre, me parece exagerado. Porque suelo llevar a veces tapones de para los oídos, en el bolsillo.
3: Hace bien.
4: Oye, de verdad. Oye, que vamos a ir hasta el sitio a comer. Digo, espérate, que me llevo los tapones. Es insoportable.
3: Lo
4: recomiendo. Lo recomiendo. Mira, vamos, que vamos a ir a este restaurante, pero si quieres, vamos, llévate tapones porque te van a reventar. Y es que no es normal, no es normal. Pero y en los hospitales, mira, una vez me pasó esto. Voy por el pasillo, iba a dar el alta de un paciente y escucho a una señora en un pasillo con el móvil. Mira, Paco, ¿qué pasa? Que no le van a dar el alta a la... ¿Pero por qué? Porque tiene diarrea. Hombre, por favor.
1: Bueno.
4: Pero es que hay cosas, Antonio, que de verdad no son tolerables. Hay cosas que no son tolerables.
3: Antonio podía tener el premio de oyente del mes porque todos estamos de acuerdo, pero hay sí. Algo peor, que es delictivo. Debía estar en la nueva ley de enjuiciamiento criminal. La gente que habla en los vagones del silencio.
4: Bueno, uy, eso de verdad,
3: y no solamente hablan, sino que cuando dices, disculpe, está en el balón del silencio. ¿Pero qué? ¿Qué me está diciendo usted?
4: Juan, a mí me ha pasado. He oído a ministras. a voces.
1: ¿En el vagón del silencio?
3: ¿En el vagón del silencio?
4: En el vagón del tren, del Madrid-Málaga. Y no quiero decir nombre.
2: Claro.
3: Sin dar pistas, no hace falta, sin dar pistas.
4: Que gritan hasta el conductor de su coche cuando le van a sacar del Parlamento a voces.
3: Bueno,
4: vamos.
2: Es verdad.
3: Los que gritan. Antonio, desde Málaga, muchísimas gracias, querido amigo.
4: Un abrazo, felicidades.
3: Un abrazo, felicidades a ti. Y ahí estamos todos de acuerdo.
2: Sí, hay que gritar, aprender a gritar para adentro.

0: Pepe está un poco cansino ya con las playas,
1: ¿eh? Es verdad, esta habla de playas, de la Ocho y San Juan acaba de decir. Bueno, estaba bien, estaba bien buscada, estaba bien.
2: Quizás que le huele a bronceador.
0: Sí, sí. Acabo de recibir una confidencia.
1: Sí. ¿Que el tío se va a la playa el lunes?
2: Sí. Claro, de lunes a miércoles.
1: Por eso está con...
0: Ah, pero de lunes a miércoles nada más.
2: Bueno, es que no le hemos dado más permiso. Y ya le he reconvenido, le he reñido. Ope, esto no puede ser, es intolerable que ejerzas tu derecho a librar. Muy mal, muy mal.
0: Somos muy blandos en este programa.
2: Sí, sí, sí.
1: Pues estáis a un milímetro de decir habría que quemar las vacaciones de verano, ¿eh?
0: ¿Qué quemamos? 900-137-137, o que hemos quemado en la hoguera de San Juan esta pasada noche. ¿Qué recuerdo? ¿Qué historia? ¿Qué objeto? ¿Qué queremos que desaparezca de nuestra vida? Oye, a lo mejor alguien piensa, pues este programa, que lo diga también y que diga por qué.
2: Que se atreva.
1: Yo el miedo, por ejemplo, es una cosa que de siempre...
0: ¿El miedo?
1: El miedo, en cualquiera de sus... El miedo a ganar, el miedo a perder, el miedo a tener...
0: En
1: el miedo...
0: cualquiera de sus manifestaciones en paralizantes cualquiera. Siempre.
1: El miedo, o sea, el miedo me parece un invento horroroso.
0: A ver, ahora Ope me pondrá a Rosana a vivir sin miedo.
1: Te lo he dicho más sutil. Te lo he dicho así como sin querer.
0: Es mucho más sutil.
2: Oye, y con la vecina que taconea a las 11 de la noche, ¿qué hacemos?
1: Bueno, depende por lo que taconee, pero vale, sí.
0: Bueno, hombre, taconea.
2: Pues que llega a su casa y
0: taconea porque llega a casa.
2: Unas zapatillas, sigue con los tacones de acá para allá.
0: Ya.
2: Y dices, a ver, te voy a regalar unas nórdicas, por favor.
1: Yo quemaría también a la gente que tiene la piel muy fina, ¿eh?
2: ¿Los susceptibles?
1: Sí, estáis... Ay, de verdad, ¿os molesta de verdad a la vecina?
0: ¿De qué o de quién nos queremos librar? ¿De qué o de quién nos queremos librar?
1: ¿Vale?
2: ¿Y hay que decir nombres?
0: Bueno. No. Si ponen nombres, pues tampoco hace falta que precisemos, ¿no? Pero
1: de, pues decir que
0: de la prisa, claro. De la prisa, del desamor, de
2: conceptos este tipo
0: de cosas, nos vale cualquier cosa que uno de verdad... hubiera querido o quiera apartar de su vida.
2: Pues
0: de su
2: mira, la tontería y la maldad. No soportan ni a los tontos ni a los malos.
1: Vale, la estulticia y la maldad. Vale, me parece muy bien.
0: O ya cuando los malos son tontos...
2: Uf, para ser malo hay que ser un poquito inteligente, ¿eh?
1: Y a los que quieren tener razón siempre.
2: Ay, sí.
1: Para todo.
2: Efectivamente.
0: Pues a mí eso no me parece bien.
1: Pues no estoy de acuerdo, ¿no?
0: Pues no estoy de acuerdo, ¿no? Me parece bien. Yo creo que... creo no. Sé que te equivocas. Los que tienen razón nunca dudan. Nunca dudan.
1: Claro, pues ese es el problema. Pues claro. Que no se paran a pensar.
2: Pues sí, la verdad. Claro. 900-137-137.
3: Hasta te tengo ya con lo que tengo yo. Yo también tengo muchas cosas.
1: Pues vale. Ahí la tienes.
0: Sí.
4: Sin miedo sientes que la suerte está contigo.
2: Ahí está, okay.
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0: El miedo.
4: Que no acaba su
1: miedo. El miedo es.
0: Los que hay asco. El miedo.
4: Mejor vivir sin miedo.
0: Los que se cuelan.
1: Bueno,
0: hay una cosa que me irrita especialmente. Y entiendo perfectamente que cuando lo hago yo, porque a veces lo hago, en situaciones de urgencia, me piten y me abucheen. Cuando tú llevas 15 minutos en una cola para salir de una autovía, llevas 15 minutos y de repente estás listo que en el momento que vas a entrar tú en la confluencia, se cuela.
1: Se te mete.
0: Porque ha visto un hueco de 16 centímetros. A mí me cabreo mucho. Mucho. Y eso lo eliminaría, salvo cuando lo tengo que hacer yo por razones de urgencia. Que es lo que pasa siempre, cuando uno quiere eliminar algo, salvo pues, cuando lo hace.
2: A mí no me lo harías, porque yo voy pegada al coche de delante, que el día menos pensado le doy un beso al coche de delante con el morro del mío.
0: Sí, pero
2: ya voy
0: muy
2: yo con
0: hábil,
2: mucho cuidado.
0: Hay gente muy hábil, ¿eh?
2: A mí también me revienta
0: que
2: eso.
0: Como te descuides y mires el reloj y se te ha colado.
1: Pero a mí, en el caso de la circulación con los coches, a mí una cosa que me molesta mucho, y es que tú haces un día una pirula, pues un día, ¿no? Pues aparcas un momentito en el carrilbús, haces un giro que no debes hacerlo. Todo esto, por supuesto, si te ve la policía, te cae la multa y te la tragas y ya está. Pero haces ese tipo de cosas. El que te pita, porque estás haciendo eso mal. y siempre pienso, ¿no lo has hecho en la vida tú? ¿De verdad? ¿Que no. nunca lo has hecho? ¿Vas siempre...? No, hombre, ¿no? Claro. Un poquito de por favor, para eso estaba inventada la frase.
0: Elena, Ciudad Real, buenos días. Hola, Elena.
5: Elena. Hola, buenos días, Juan.
0: ¿Cómo estás, amiga?
5: Sí, buenos días, soy yo.
0: Sí, hola, pues eres tú, días. Ya estás en antena.
5: Fenomenal. Mira, lo primero, felicitarte.
0: Muchas
5: a
0: gracias.
5: Ti por tu santo y por este programa tan fantástico que tienes.
0: Muchas
5: y
0: gracias.
5: Y por tus colaboradores, que
0: eso
5: son
0: es.
5: De altura, ¿vale?
0: Pero muchas.
5: Eso sobre todo.
1: No, eso es verdad.
5: Y lo primero, que yo echaba la hoguera, aparte de muchísimas cosas, el verano. El
0: a
5: verano.
0: Ver,
5: el cambio climático. No soporto el verano. No aguanto estas temperaturas, no puedo dormir, es insoportable, no puedo salir a la calle, hace muchísimo calor, Ciudad Real es un horno. Yo la verdad es que lo echaba a la hoguera.
0: El verano.
5: La misma hoguera de San Juan, se acababa el verano. Y ya pasaban los Reyes Magos.
1: Nada más empezar.
0: Y entonces, después de San Juan llegaban los Reyes Magos y hacía frío.
5: De San Juan ya los Reyes.
1: Me encanta.
5: Y ya sí, hasta el otro San Juan, ¿vale? Eso lo echaba a la hoguera, pero ya.
0: O sea, nos comemos.
5: Eso es lo primero.
0: Nos comemos julio, sí. agosto, septiembre,
5: exactamente.
0: Octubre.
5: Exactamente. Sí, el veroño también. Juanra, no te olvides del veroño. El veroño también, a la hoguera, ¿eh?
1: Sí, sí.
5: Este cambio climático a mí no me gusta. A mí me hubiese gustado mucho un cambio de, pues, una glaciación o algo de eso. Pero este calentamiento global. Yo no lo soporto, Juanra. Te lo
0: vale.
5: digo de corazón.
0: O sea, que entre la opción...
5: Que tengáis un programa... Sí, dime.
0: Entre la opción calentamiento dime. Global. Entre calentamiento global sí. y glaciación, nos quedamos con glaciación.
5: Glaciación, sí. glaciación. Yo glaciación, ¿vale? Perdono la piscina, el cloro, el echarme la crema, la arena, que los niños me echen agua. Me da lo mismo. Paso a la glaciación, ¿vale? Te tiro cual esquimal.
2: Elena, eres que maravillosa.
5: Solamente se me vea la cara. Pues, y vosotros también.
1: Qué grande.
5: Un beso para todos, Elena, y que sigáis adelante.
2: Otro para ti.
1: Yo quiero un pin de Elena para llevar puesto siempre.
2: Elena es una reina.
0: Entre calentamiento global y glaciación, yo quiero glaciación. Y que se vaya el
1: Además, estaba pensando...
0: El día de San Juan, el verano fuera y vamos a Reyes.
1: Que empieza, el verano empieza el 21 de junio y acaba el 23. Por la noche.
0: Y el 25 en Navidad.
1: En Navidad, efectivamente. Y el 25 Navidad. Y punto.
2: A ver, esto es como la primavera en Madrid, que cae en jueves por la tarde.
0: Sí, bueno. Elena, lo que pasa es que Vivaldi no hubiera compuesto esto nunca. A ver.
1: Bueno, sí, dos días.
0: Sería como el vals del segundo en el sí.
1: Para dos días, le compuso una sinfonía para dos días, pues ya está. No me gusta lo de quemar el calor, tiene también un punto. ¿Eh? Echaría a la hoguera el calor.
0: Echaría a la hoguera el calor, sí.
1: Sí, claro.
0: Sí, pero que yo puede pegar un en petardazo.
1: Fin. Ay, qué bonito lo de la glaciación.
0: Es que a veces merecen la pena las esperas para encontrarte con seres humanos de este calibre.
1: Sí, sí, Antonio y Elena hay que ficharlo.
0: Sí.
1: Esta mañana venía y he escuchado, dice, bueno, hoy bajan las temperaturas en Madrid, dice, llegaremos solo a los 39.
0: Digo, ¿te lo has escuchado a los
1: 39? Bajan las temperaturas.
0: Solo llegaremos a los 39.
2: A Paco Arjona y a Pablo Mingote, hay que sobornarles sí, para que bajen.
0: ¿Sabes cuál es la fotografía de portada hoy de Guardian? Británico. Un termómetro en Londres que pone 41 grados.
1: Claro, es que eso es. Es que ahí están locos porque ahí sí que no tienen.
2: No tienen experiencia.
1: Ni aire acondicionado, estoy por decirte, vamos. En la casa. ¿Para qué?
6: Así hablar,
1: oh,
6: estamos esperando.
0: Oye, esto se está convirtiendo en una sección mítica de la radio, ¿eh?
2: Claro.
1: La conexión.
0: La conexión con la 1, sí, sí.
1: Sí, sí, claro.
0: Pues ahí están en directo con el debate
1: pues
0: parlamentario.
1: Lo mismo no te dan paso.
0: Bueno, está abierto el directo, ya sabes lo que pasa.
1: Sí.
0: Puede salir o puede no salir.
1: No está ni Silvia ni Luismi, de verdad, la que venga la glaciación ya.
0: Pero oye, me gusta la expresión de que venga un meteorito, que venga la glaciación ya, la glaciación de Elena.
6: Y mientras tanto, los mi
0: Y mientras tanto, los minutos van pasando, en efecto.
1: Y aquí estamos.
0: Y ahí estamos en el 900-137-137. Oh, déjame a mí, Pepa, déjame a mí, que lo he memorizado. A ver si veo. Eso es. Está memorizado ya. 91 es que estaba buscando mi archivo. 91-496-2826. Fácil.
1: Un día lo mismo estamos hasta las 11 y cuarto con la canción.
0: No, yo creo que al final pues,
7: de español. Yo soy Juanra, soy fan, de verdad. O sea, todos los días además miro la chuleta para ver cuál es el tema, para avanzarme, y soy fan, de verdad. O sea, olé para tus guionistas.
0: Bueno, es una labor colectiva, pero efectivamente lo transmitiré. No, ¿sabes lo que hoy además serías fan de una oyente que nos ha llamado Elena de Ciudad Real, que ha dicho que ella tiraría a la hoguera el verano, que prefiere una glaciación a un calentamiento global y que ella desearía que el día 23 diera paso al 24 San Juan y después Navidad, el 25, que no pasáramos por el verano. Y ahí lo dejo.
7: A ver, sí, sí. Vivir con 40 grados no es muy agradable.
0: Por eso.
7: La glaciación a lo mejor tampoco hace falta, ¿no?
0: Ya, pero son situaciones extremas.
2: Sustituir.
7: Unos 30, 30, 35.
0: A mí me ha llamado la atención y me ha dejado pensando, ¿eh?
7: Bueno, entonces la pregunta que estáis hoy planteando a los oyentes es que tiran a la
0: Exacto,
7: hoguera de San
0: que,
7: Juan,
0: ¿no? Que han llevado a la hoguera de San Juan. Y hay un oyente también que nos ha contado que a los que hablan en el tren, a los que hablan alto, sobre todo los vagones del silencio, ahí estamos todos.
7: Yo este año me lo he perdido, ¿eh? Mira que me gusta San Juan en Barcelona, pero este año no he podido ir. No sé por qué.
0: Pues oye, yo tampoco lo... Puedo imaginar ahora que te has levantado que a lo mejor estás viendo las hogueras de lejos.
7: Ram piensa igual que yo, dice, ¿ves? Yo también quería ir, pero por lo que sea no nos ha dado tiempo.
8: Sin coca, además.
7: Dice, la coca, oh, la coca.
8: Yardón, que la que me gusta.
7: Juanra, un abrazo y os seguimos escuchando.
0: Venga, adiós. Hasta mañana.
9: Estoy enamorado de mi televisor.
0: Pero yo, cuando me veo en estas conexiones, me veo ahí sin ojos, una cosa que...
1: ¿Te ves sin ojos?
0: Sí. Con los ojos cerrados, como...
2: Y si estás con los ojos cerrados, ¿cómo te vas a ver?
1: Claro, sí.
2: Criatura.
0: No me veo en la imagen de la tele.
2: No, tú siempre estás fresco y lozano. Lo que pasa es que tienes otro concepto porque ya llevas muchas horas.
1: Pero que sepas que los demás te vemos sí, como igual. Eres. No, hombre, no, igual no. Los demás te vemos como realmente, no sé por qué, no, bueno, igual que como lo del sonido, que cuando te oye grabado, pues la gente que no está acostumbrada, nosotros ya nos tenemos muy oídos, pero no se reconoce, ¿no? Cuando se oye grabado, pues en la tele, cuando te miras al espejo te está viendo en tiempo real, pero cuando te sacan un vídeo o te toma una cámara de televisión, yo tampoco me reconocía en mi vida, yo estoy de acuerdo con Juanra. Pero es verdad que los demás te ven como eres. Y entonces tú dices, yo estoy así de...
2: Sí, eres así.
1: Sí, claro.
2: Así.
0: Sí, pues mira, así. Yo tengo un amigo fotógrafo buenísimo, Luis Maribrán, que
2: te hace
0: fotos tal y como eres. Y las fotos que yo tengo de Luis Maribrán, tal y como soy, son las fotos en las que menos me gusta.
1: En las que menos me gusta.
0: Te
1: claro.
0: saca con tu edad, con tu expresión, con claro. todo. Y digo, joder, y eso soy yo. Pues no te queda más remedio que reconocer.
1: Sí, sí, sí, sí. Todo el día escondiendo la papada para que venga uno y
0: las arrugas, los pelos de la nariz, los pelos de las orejas, sí, en fin. Sí. Estamos ya entrando en un territorio incómodo. Vamos a algo de...
2: 137, 137. Es.
1: Habría que quemar a los fotógrafos.
2: Llámenos y
0: no, hombre, a Luis, ¿no?
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0: Nos vamos a Asturias. Carlota, buenos días.
13: Buenos días, muchas gracias por acompañarnos en estas tórridas mañanas.
0: Oye, ¿desde dónde llamas?
13: Desde Oviedo, hoy desde Oviedo.
0: ¿Qué temperatura hace hoy en Oviedo?
13: Pues hoy estamos a 30 y no sé cuántos, pero ayer llegamos a 40. No, ayer fuimos a la hoguera a refrescar.
1: A refrescar el día en la hoguera.
0: Madre mía,
13: está bien. Sí, hacía menos calor al lado de la hoguera que fuera, o sea, horroroso.
1: No, pues 40 grados en Asturias, Rebequita, ¿eh?
0: Sí, por Rebequita, sí, te
13: esparto. En Asturias, con la humedad, es que no te entra el aire en la boca, es como, espantoso, es espantoso.
0: Pues, ¿qué llevaste a la hoguera o qué llevarías, querida Carlota?
13: Sí, yo sé que va a sonar mal, pero la televisión en los hospitales. O sea, o buscan un sistema en el que cada uno tenga sus auriculares, o cuando tú estás enfermo, lo mismo que lo del vagón del silencio. Ya. Si tú estás enfermo y te encuentras mal y te toca un compañero o la familia de un compañero, que suele ser la que ve la televisión, que te pone la televisión a las 9 de la mañana y la apaga cuando se va, eso es tremendo, es terrible. Ya, bueno, sin bromas, porque, bueno, estamos hablando así un poco.
0: No estamos para eso, ¿eh? Es verdad. Tienes
13: en
0: toda
13: broma,
0: la razón.
13: Pero a mí me parece algo tremendo, porque además no tienes manera de decirle por favor, depende de la educación del que tengas al lado, de la consideración. Entonces, bueno, yo creo que eso habría que solucionarlo de alguna manera. Pues, una tele para cada uno y unos auriculares y ya está, tenga usted su tablet. Que encima
0: estamos
13: no puede
0: de acuerdo.
13: Decir nada, porque bueno, por lo demás, muchas felicidades en este día de San Juan y nada, lo dicho, nos hacéis las mañanas entretenidísimas, esos gracias, resúmenes son maravillosos, los comentarios, los invitados, todo. O sea que un saludo muy grande
0: muchas
13: desde
0: gracias,
13: aquí.
0: Gracias, querida.
1: Gracias, Carlota. No, pero es verdad lo de la tele, pero claro, es que hay dos camas, ¿no?
2: Sí.
1: Porque tengo que tragarme yo el programa que le gusta al otro.
2: A la familia del otro.
1: La familia del otro, es verdad. Pero claro, poner dos televisiones y auriculares, a lo mejor ya estamos hablando de Finlandia.
2: Pues
1: pero
2: imagínate sin auriculares.
1: Bueno, ya, por eso digo.
2: Dos cadenas distintas.
1: Y sobre todo que no te encuentras bien. Es que
2: lo que menos quieres es tener un ruido de fondo de gente discutiendo o de gente cantando o de dibujos animados, que lo que quieres es que te dejen en paz, que te hagan mimitos y
1: es verdad que son muchas horas y que es muy aburrido, pero bueno.
2: Sí.
1: Pero bueno, es verdad que
0: a ver, hemos tirado a los que gritan, los que ponen la tele, tirado a la hoguera, los que gritan, los que ponen la tele. El verano, ahí con en vez de sustituyendo que caiga el meteorito por
1: la que venga una
0: glaciación. La glaciación.
1: Sí.
0: Y luego es interesante el encogimiento del calendario, que pasamos del 24 de junio al 25 de diciembre,
1: Navidad.
0: O incluso al 6 de
1: enero ya.
0: O al 6
1: a Reyes.
0: De enero,
1: sin
0: ya.
1: Sí,
0: eso está bien.
2: A ver, por
0: el miedo.
2: Por el camino nos perdemos el sorteo de la Lotería Nacional de Navidad. Que esto es una cosa
1: claro,
2: que,
1: nos hemos saltado el 22.
2: Que nunca te toca, que no te hace millonario, pero que te da mucha ilusión.
1: Ya. Bueno, pero luego te cobran impuestos.
0: Es cuando tu abuela se viste de Sargent Piper.
1: Que cuando yo me he visto de Sargent Piper y me cobran impuestos y me toca.
0: Fernando Madrid, buenos días, Fernando.
14: Buenos días.
0: Pues
14: buenos días a todos.
0: Cuéntanos qué has llevado, qué llevarías a la hoguera.
14: Pues mira, yo llevaría a la hoguera la apariencia. La apariencia, yo creo que es algo que sume a la sociedad en general en una crisis de identidad tal que, bueno, que no sabe ni por dónde se anda, ¿no? Y si me dejáis añadir una más, claro. La codicia, ya que estamos.
0: La codicia
14: escucha, Pepa,
0: también.
14: Escuché a Pepa que echaría a los malos y a los tontos. Yo creo que la apariencia genera muchos tontos y la codicia muchos malos.
0: Pues sí.
14: ¿No? Entonces,
1: bien.
14: Pues
1: bien.
14: Esas dos cosas yo son las que echaría a la hoguera.
2: Fenomenal. ¿Vale? Fernando, hacemos equipo.
14: Muy bien.
0: Gracias,
14: oye,
0: amigo.
14: Me acuerdo con mucho agrado de aquella tarde que pasamos juntos en diciembre en el estudio. Fui con mi hijo. Y bueno, que fue una muy grata experiencia.
2: Ya sé quién eres, Fernando. Pues,
14: de Colmenar de Oreja, claro.
2: Pues dale un abrazo a tu hijo, un mimo de mi parte y otro abrazo enorme para ti.
14: Se lo doy y lo recibo.
2: Gracias.
14: Venga, muy buen día y gracias por estar ahí.
0: Gracias, querido Fernando.
2: Bueno, echar algo más a la hoguera?
0: Sí.
2: El brócoli y las acelgas.
0: Ah, no, no, no.
1: No,
2: ¿cómo que no?
1: No,
2: pero
1: no,
2: por
1: no,
2: favor.
1: No, no, no.
0: No, hija,
2: ¿en serio?
0: No.
1: No,
2: ¿os gustan el brócoli y las acelgas?
0: Bueno, se pueden. Mira.
2: Se me está cayendo un mito.
1: Y la coliflor.
0: Sandra hace unas hamburguesas con brócoli.
2: ¿En serio?
0: Riquísimas, riquísimas.
2: ¿Pero qué le pone? O sea, ¿cómo disfraza el sabor del brócoli?
0: Hombre, no, lo que
2: esa
0: haces
2: es la pregunta.
0: Batir el brócoli.
2: Sí.
0: Hacerlo.

0: Que lo hagan bien, se le añaden un par de huevos o tres, depende de la cantidad, para hacer un revuelto de tal, y en ese momento se le añaden unas patatas que previamente has frito en otra sartén, en taquitos pequeñitos. Sí.
1: ¡Qué bueno!
0: Eso está exquisito, la mezcla del sabor de la patata con el
2: pues
0: sabor de la...
2: Pues otro tupper.
0: Otro tupper, joder.
2: Claro, es que aquí... bueno, aquí ya sabemos que contra el vicio de pedir, la virtud ya, de no dar.
0: Vale, ¿no? Vale.

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0: Bueno, pues nos vamos a las 6 y... A las 10 y... Abierta, sube, ¿eh? Por favor, sí. Vuelve a empezar. Rebobina.
1: ¿Vamos a qué hora?
2: Pues calla.
0: Estamos editando. Bueno, pues nos vamos a las 10.46, 9.46 en Canarias. ¿Lo he dicho bien, Pepa?
1: Sí, sí, sí, perfecto.
3: Sí, antes no.
0: No, antes cuando...
3: Has dicho a las 6.
0: No, me he olvidado. ¿Sí? ¿Has dicho eso?
3: No,
0: pero
3: no.
0: Qué mentiroso eres, tío.
3: No, lo he dicho esta mañana a las 6. Ha dicho, son las 6 y no sé cuánto.
0: ¿Seguro? Aitor Vizcaya, ahí nos vamos. Buenos días a Vizcaya. Uno, buenos días, Aitor.
4: Hola. Uno, buenos días.
0: Bueno, cuéntanos, ¿qué has quemado en la hoguera esta noche o qué te gustaría haber quemado?
4: Bueno, pues yo, al hilo que habéis comentado antes de la gente con coche, conductores y demás, yo a esa gente abonada al carril del medio en las autopistas que no se echan a la derecha ni para Dios y tampoco ponen el intermitente y luego tú les adelantas y todavía se te quejan, a esos los echaba yo a la hoguera, al paredón y donde haga falta.
0: Oy. ¿Estás hablando de esas personas que proceden a circular por el carril de la izquierda a una velocidad inferior a 70 kilómetros por hora, te fuerzan a adelantarles por la derecha, que es una que es algo que es incorrecto, y encima te protestan?
4: Sí. Eso es.
0: Bien.
4: Efectivamente.
0: Pues ahí,
4: son abonados
0: ahí estamos.
4: Del medio, porque dicen que se creen, yo he tenido alguna discusión con amigos y tal, y dicen que bueno, que se sienten más seguros en el medio. Digo, pues nada, pues para ti todo.
1: Esos son los que no meten la quinta marcha porque les da un poco de miedo y rápidos y van todo el rato en cuarta, a 70, como dice Juanra.
3: Sí, o en quinta a 20. Oye, te imagino que eres profesional de la conducción, que quiero entender.
4: No, para nada. Lo que pasa es que sí que es verdad que por mi trabajo paso mucho tiempo en la carretera. Madrugo no tanto como vosotros y veo gente por el carril del medio con un ojo cerrado y otro abierto, que debe ser que el ojo cerrado es el derecho y entonces piensan que van por la derecha.
3: No, te quería preguntar porque tengo un poco oxidado el test del carnet de conducir. Entonces, ¿para qué vale el carril del medio? Porque estamos hablando que hay tres carriles.
4: El carril del medio siempre lo utilizo para adelantar al que está a la derecha, sí, y para dejar pasar al que viene detrás mío, y dejo el carril izquierdo libre para que me adelante.
3: Pero
4: porque siempre hay alguien que va mucho más rápido que tú.
3: Sí, o sea, estás entrando y saliendo de él en función de lo que necesites hacer.
0: Claro, tienes que dejar la izquierda siempre que puedas, en la carretera al menos.
3: Ya no.
1: Consideración.
0: Claro. Perdón, al menos.
4: Y dejando siempre la derecha y se pueda ir siempre a la derecha.
3: Sí, también.
4: Igual que en las rotondas, la gente que las toma por la izquierda y casi las cruza, yo siempre por la derecha. A una mínima, a una mala que te toquen, por lo menos pagan.
0: Pues me parece, pues es, estamos de acuerdo.
1: Tú nunca tendrás la culpa si haces las cosas bien en las rotondas. Eso es un arte, ¿eh?
3: Sí.
4: Y lo de los intermitentes también es algo que oye, que no hay que pagar.

0: pagar un extra cuando se coge un coche.
1: Bueno, es que ahora salen todos los coches de fábrica sin los intermitentes, Aitor.
2: Sí, porque gasta mucha luz.
1: ¿Qué cosas pedimos?
2: Gasta mucha luz, claro, mucha batería cuando le das al intermitente, sí.
1: Ay, Dios. Eso
3: qué es. Pena, qué pena. Sí, el caso es que lo hacemos mal en general, porque el que va por mi experiencia, el que va por el carril de la izquierda va a ir lento, o sea, es el que va despacio, con lo cual siempre te está obligando a adelantarle por el carril de la derecha. Entonces, sí. En el carril de la derecha lo que está haciendo es dejar pasar al que te va a adelantar por el carril de la izquierda. Si lo raro es que no haya más accidentes.
4: No entiendo. ¿Por qué?
3: No, ni yo tampoco, ¿por qué? Pero estoy aquí.
1: Aitor, un abrazo, cuídate mucho y que gracias, no te pase amigo. Nada en las autovías. Por cierto, Ope, según Manu Chao, ¿qué hora tenemos? ¿Qué hora son, mi
2: corazón? Ella se está muy bien, Pepa, como siempre. Está atenta, dispuesta, llevando esto.
1: Ha sido OP. 12
5: de la noche en
1: Salvador. Yo solo soy abrazo ejecutor.
6: 11 de la noche en San Salvador.
3: Tiene mucho mérito que haya puesto a Manu Chao, porque siempre busca alguna canción de Loquillo o de Bumburi. O sea, navega ahí entre...
1: ¿Esto tal vez es un reproche a nuestro realizador?
3: No, en absoluto.
2: Últimamente, a medida que se acerca a las vacaciones, va poniendo música clásica también.
3: Ah, vale. Sí.
2: ¿Sí? ¿Os habéis dado cuenta? Cada vez, según se acerca el verano, tenemos más música clásica en el programa.
3: Bueno,
1: es que así se eleva nuestro espíritu.
2: Exacto.

0: 937-137-137. Y el contestador automático, que se lo sabe también Juanra, es el 91-496-2826. Yo todavía lo tengo que mirar en los apuntes, ¿eh?
1: Yo también.
0: ¿Ah, sí?
1: Sí.
0: ¿No te he visto yo mirar los apuntes?
1: Porque lo hago discretamente para que no me veas.

0: Yo también mandaría a la... Me estaba hablando de la playa y de la gente que se baña cuando está la bandera roja. A los de por mi huevismos.
1: Sí, el por mi huevismo ha hecho mucho daño a la racionalidad.
0: ¿Verdad? Vamos a la playa. Claro, luego el problema es que se ahogan y claro, no, ya no te, ya no le puedes regañar.
2: Ya, pero en el rescate, que suele ocurrir...
0: Pueden ahogarse otros tres.
2: Se ponen en riesgo las vidas de las personas que van a rescatarle. Sí, socorristas, Cruz Roja, policía, que pasa por allí...
0: A mí los de sujétame el cubata...
2: No.
0: Los del sujétame el cubata, depende.
1: María Salamanca, buenos días, María.
3: Hola, buenos días. Mire, yo solamente quería comentar que sea valiente... que comente la llamada mía de ayer y que, vamos, que esta noche de San Juan he quemado la noche de San Juan la gaceta con la muerte de mi hermano, publicado por el señor Barroso. Solamente quería comentar eso, ¿vale?
2: María, no sabemos a qué se refiere exactamente.
3: Vamos a ver, un hermano mío murió en un pueblo de la provincia de Salamanca. ¿Sí? Y no se pudo celebrar el velatorio en el sitio que a él le correspondía y que él quería, porque era su pueblo. ¿Sí? Entonces, claro, el señor alcalde, había una fiesta, no sé si era privada, si era pública, no lo sé. Ya. La cosa es que no nos dejó enterrarle, sí, porque por supuesto, sí, porque sí, él le correspondía. Exactamente, pero no nos dejó el velarle en su sitio donde él quería, en su pueblo.
2: Pues solamente dicho era comentar eso. Dicho pues, queda, María.
1: Gracias, María.

0: Sì.
1: Quizá tendríamos que hacer alguna hoguera más al trimestre. Inventarnos otras noches de San Juan.
2: Una hoguera fría.
1: Por la glaciación.
3: Tú te has, tú te has quedado con ese tema, ¿eh?
2: Claro.
1: A ver, es que el verano en Ciudad Real tiene que ser refresque. Tremendo. O sea, Elena...
3: No, pero a mí lo que me gusta decir, debe ser tremendo, pero probablemente estimula el espíritu creativo.
2: Claro.
1: Sí, te hace pedir glaciaciones.
2: Por supuesto.
3: Bueno, yo lo recuerdo cuando era pequeño en Asturias, cuando hacía mucho, mucho calor en verano, y decía, es que ojalá cayera una helada ahora del demonio.
2: Sí.
3: Sí, pero un deseo infantil que luego nunca se cumplía.
2: No se cumple.
3: Alberto, Madrid, buenos días, Alberto.
4: Hola, buenos días, Juanra.
3: Cuéntanos, amigo.
4: Buenos días, saludos a ti y a todo tu equipo, lo hacéis bastante bien.
1: Bueno, menos.
3: Gracias.
4: Mira, estáis hablando de la hoguera, pues mira, te voy a contar. A mí me gustaría echar a la hoguera, lo digo bien alto, bien fuerte, que se entere toda España y parte del extranjero, si lo están oyendo,
3: sí.
4: a cualquier maltratador animal. O sea, con esto quiero decir,
3: estamos.
4: A cualquiera que maltrate un animal, lo haría directamente a la hoguera.
1: Nos suscribimos.
3: Ahí estamos. Yo en esas personas también estaba pensando cuando hablaba de que algunas personas pues a veces te dan ganas de hacerlo, en fin, pero bueno. Sí, nos sumamos.
4: El abanico es muy amplio, sí. Porque esto implica a los que hacen negocio con ellos, a los que los matan, a los que los encierran, a los maltratadores. O sea, que el abanico es enorme. Tendría que ser una hoguera muy grande para que entren todos. Pero eso sería una lección estupenda. Empezaríamos por algo. Porque el ser humano es el mayor depredador que existe en la Tierra.
3: Pues
4: si no hacemos nada, nos dedicamos a ver y a callar, pues esto va siempre a peor. Siempre.
3: Pues sí. Gracias por recordárnoslo, Alberto. Un abrazo, amigo. Se dio un poco de eco porque tenía la radio.
1: Tenía la radio, pues hay que decirle a Alberto
3: mal que no recuerde.
1: Si nos llama
3: cosas.
1: Otra vez, que baje la radio.
3: Bueno, ya estamos silbando, dale.
2: Bueno, para mí las tres noches más especiales del año son la Noche de Reyes, esa en la que a las tres somos los dos, y la Noche de San Juan, que es una noche de fuego y de sal, de mar y de arena, de agua y hogueras, de lunas buenas. Es una noche de soñar en vela, de encender lo bueno y quemar lo malo, lo inútil, lo que no nos deja dormir de día ni de noche. La tradición nos invita a desprendernos a fuego lento de esas cosas que incendian nuestro interior. Coincidiendo con el solsticio del pasado 21 de junio, la naturaleza nos recuerda que todo lo que sube baja, todo lo que crece cambia y todo lo que empieza algún día acaba. Puede que por eso celebremos las hogueras, porque todos tenemos algo que nos gustaría dejar atrás o incinerar en una pira. El fuego no apaga los problemas, ni concede ningún deseo, ni el agua purifica más allá de quitarnos la roña y el olor a sudor. Pero sí es un gesto simbólico que nos ayuda a pasar página, a cerrar capítulos y a sobrellevar la fiesta de la vida dentro de un desorden. Al final, la verdadera magia de San Juan no está en las llamas ni en las olas. Está en pararse, tomar carrerilla y dar un salto hacia el mañana. En preguntarse qué merece continuidad o mejora y qué merece cambiarse. Avanzar no consiste solo en añadir cosas nuevas a la vida, sino en tener el valor de abandonar algunas viejas. Quizá ese sea el mejor deseo, que el fuego se lleve lo que nos pesa y que la luz alumbre lo que de verdad importa. Lo que no es sano es vivir permanentemente más mosqueado que Pinocho en una falla.
3: Pues, te reconozco que lo de Pinocho en una falla no lo había...
2: No habías oído, es un poco, sí.
3: Está bien, viene al caso.
2: Había dos comparaciones que me gustaban mucho. Una, la de te mueven menos que espinete en una cama de velcro. Que si lo piensas, tiene todo el sentido del mundo. Y luego lo otro, dice, estás más tenso que Pinocho en una falla. Y me imagino al pobre Pinocho diciendo... Foguerero.
3: Mañana viernes, ¿no?
2: Mañana viernes, sí señor, porque ya la semana va avanzando y,
3: sí, sí, sí.
2: Y va alcanzando nuestras metas.

0: esa te la dedica a ti, Ope.
1: Sí, es que tiene mucho morro, porque como solamente pone a Bumburi y a Loquillo, le he pedido a Los Rebeldes. Y me dice, pues que a Los Rebeldes los ponemos mucho porque forman parte de una careta de no sé qué sección. Digo, ¿tendrás cara dura? Digo, ponme a Mis Rebeldes y Mediterráneo, que es una maravilla de canción.
0: Nada, lo dejamos, Pepa, hasta las 10 en Canarias, ¿no?
2: Claro.
0: Sí. Estoy yo con las horas hoy, guapo, ¿eh?
1: Sí, eso te iba a decir.
2: ¿Cómo vas a estar, criatura mía? ¿Cómo claro. vas a estar?
0: Bien, como corresponde.
1: Bueno, pero ahora ya a partir de las 7 te...
0: A partir de las 7 de esta tarde.
1: Y ahora te despiertas. No, si eran las 6:45 hace nada.
0: Será escándalo. Pero qué tío.
3: Las 11, las 10 en Canarias.
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3: Turno para los socios del gobierno en el Congreso, en el pleno sobre la corrupción vinculada al Partido Socialista, que están mostrando el hartazgo ante la sucesión de casos e informaciones. Sumar señala el problema que es la sede de Ferraz, pero al mismo tiempo critica a la judicatura. Esquerra sigue afeando el Itumás y cree que estas explicaciones llegan mal y tarde, y Junts le pide directamente que se aparte al presidente del gobierno. Congreso de los Diputados, David Fernández, buenos días.
5: Hola, buenos días. Y los socios endurecen el tono contra Sánchez. Rufián le pedía que le mirase los ojos y aclarase si sabía algo de las prácticas de Ábalos, que recuerda, no era un cualquiera.
6: Yo negocié durante semanas con José Luis Ábalos la primera investidura del presidente Sánchez. Su palabra era la palabra de Dios, y Dios era Pedro Sánchez. Así que menos caritas, ¿eh? Y no me cuenten milongas.
5: Junts ve a Sánchez tocado y hundido.
7: Señor Sánchez, apartis y deixi que aquest Parlament posi algú...
5: Míriam Nogueras le pide que se aparte, que dimita y que deje que este Parlamento elija a otro candidato. Sumar le exige que acelere en lo que queda de legislatura y limpie su casa.
8: Señor presidente, Ferraz tiene que dejar de ser un problema para este gobierno.
5: Verónica Barbero reclama que pase de las palabras a los hechos para que la gente progresista, dice, sienta que este gobierno merece la pena.
3: Antes ha intervenido el líder de Vox. Santiago Abascal ha exigido elecciones y ha acusado al presidente del gobierno de estar tejiendo una trama para alterar las próximas generales.
9: Está maniobrando para adulterar y manipular las próximas elecciones generales y mantenerse de forma fraudulenta en el poder. Lo puedo decir más claro, señorías. Sánchez está actuando para robar las próximas elecciones en España.
3: En el Senado, discrepancias de última hora del PP y de Junts alrededor de la moción que se va a debatir y votar esta tarde para pedir elecciones anticipadas. La causa, una enmienda de los diputados de Puigdemont en la que pedían hacer efectiva la ley de amnistía. Junts vuelve a hacer de Junts, dicen en el Partido Popular, que decidió presentar esta moción en la Cámara Alta después del rechazo de otra similar por la mesa del Congreso. Novedades en la investigación por organización criminal y blanqueo en el Ayuntamiento de Soria. La concejala detenida acaba de pasar a disposición judicial, informa Cristina Blanco.
10: La concejala Yolanda Santos ha pasado esta mañana a disposición judicial y 5 de las 6 personas detenidas en la operación han sido puestas en libertad. Todos ellos deberán comparecer ante el juzgado cuando sean requeridos. El Ayuntamiento de Soria acordó con carácter cautelar suspender las delegaciones de Yolanda Santos después de conocerse los hechos que están siendo investigados por la autoridad judicial. La investigación se abrió ayer tras los registros realizados por la Guardia Civil en dependencias del Ayuntamiento de Soria y en varios domicilios particulares. La causa investiga presuntos delitos de tráfico de influencias, prevaricación administrativa, blanqueo de capitales y organización criminal relacionados con contrataciones realizadas con la empresa Biosfera, de la que la concejala detenida habría tenido acciones en el pasado.
3: Antonio Garamendi se va a presentar a las próximas elecciones de la COE para lograr un tercer mandato porque se lo pide la gente, dice.
11: Pues lo que me ha planteado es, oye, es un momento de seguir, tenemos el país que tenemos, hay que seguir trabajando en la línea, estamos contentos con la gestión que has hecho y te pedimos que tires para adelante.
3: Lo acaba de anunciar en la Universidad Menéndez Pelayo en Santander. Garamendi ha convocado al Comité Ejecutivo de la COE el próximo miércoles 1 de julio para abrir formalmente el proceso electoral y adelantarlo a septiembre u octubre. Algo más, el ministro de Exteriores, José Manuel Álvarez, acaba de anunciar la liberación de la activista española retenida en Libia. Alicia Armesto estaba participando en la caravana Global Chumut, que al igual que la flotilla intentaba romper el bloqueo israelí. Ha sido liberada. 11 y 4 minutos, 10 y 4 en Canarias, ahora las noticias de su comunidad.
12: Navarra, los avisos meteorológicos por calor continuarán durante el resto de la semana.
13: A partir de mañana pasarán del nivel naranja a amarillo, pero todavía hoy toda Navarra continúa en aviso naranja, riesgo importante a partir de mediodía.
12: Calor que puede ser un peligro para la salud, también en lo laboral. Desde los sindicatos se pide a las empresas previsión para evitar accidentes o golpes de calor. María José Latasa, responsable de salud laboral de UGT.
14: En el sector de la industria están ya con los 40 grados, porque claro, al final tienen fuentes de calor, tienen hornos, maquinaria pesada, esto es temporal, intentar quitar ese turno de tarde, aparte de los paros que puede hacer cada hora y demás, ¿no? Nos estamos encontrando pues en comercios que llaman que se ha estropeado el aire acondicionado y claro, que no pueden más. Hay sectores que es verdad que han podido preverlo y ya están parando.
12: Sobre todo se piden medidas y precaución para los trabajadores que trabajan en la calle.
15: Pasándola como podemos, cuando hace mucho calor, coger sitios de sombra.
16: Pararnos más a la hora, 5 minutos, hacer descansos y eso.
12: También les contamos que la N121A ya recupera la normalidad, reabierta el tráfico después de los 2 accidentes registrados esta madrugada que se han saldado con 2 heridos leves. Y un apunte más, les contamos que Navarra presenta la tasa relativa más alta de separaciones y divorcios de toda España. En los primeros 3 meses de este año se registraron ¿cuántas demandas?
13: Pues se registraron más de 52 demandas de separaciones y divorcios por cada 100.000 navarros. Ascendieron a 358 frente a las 298 registradas en el mismo periodo de 2025. Es un 20% más según los datos del Consejo del
12: General del Poder Judicial.
13: Más de la mitad de los divorcios son de mutuo acuerdo.
12: Es todo por ahora. Más información de Navarra en la Radio Pública a las 12 y 4 minutos. 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

0: Bueno, pues vamos a abrir una hora de radio muy flamenca.
1: Dime, ¿dónde está esa niña amarga?
0: Que no es hora muy flamenca, ciertamente.
1: Yo
0: solo he oído cantar y bailar y he visto bailar flamenco en flamenca hasta ahora en la radio. Pero aquí está. El pasado mes de octubre, el Teatro Real presentó la octava edición de Flamenco Real, que es un ciclo de promoción y defensa del flamenco emprendida por esa institución, que es heredera del Festival del Cante de las Minas, donde este año, ya anticipo, espero que podamos estar haciendo el programa algún día, en el mercado, en la Unión, y que cuenta, sigue contando y lo va a hacer con grandes artistas del baile y del cante. José Maya, el Junco, Miguel Ángel Heredia, Sonia Miranda. Ahora esta programación llega a su fin, pero lo hace por todo lo alto. Además, de verdad, ¿eh? Antonio Rodríguez, flamenco por un día o más.
2: Hombre, claro, lo que haga falta. ¿Qué tal, Juanra? Buenos días. Bueno, pues desde hoy y hasta el próximo viernes, el Teatro Real pone el broche de oro a esta octava edición con dos nombres de esos que rezuman flamenco por los cuatro costados: Alba Heredia y Ricardo Fernández del Moral.

0: es que si algo tiene el flamenco es que no se aprende únicamente en una escuela, tú lo sabes bien, Juanra. El flamenco se hereda, se respira, se vive y sobre todo se siente. Que se lo digan Alba Heredia, bailaora nacida en el corazón de una de las grandes sagas flamencas de Granada, una artista que lleva el compás en la sangre y que ha convertido el baile en un lenguaje propio capaz de combinar con maestría, fuerza, elegancia y sentimiento. Junto al taconeo imponente, lleno de personalidad de Alba, otro grande, Ricardo Fernández del Moral, cantaor y guitarrista, una de esas figuras poco habituales, capaces de sostener por sí mismo todo el universo flamenco. Su voz, su guitarra y su profundo conocimiento de los cantes le han convertido en uno de los artistas más respetados de su generación.
1: Anoche subí a buscarla y me dieron.
0: Ricardo Fernández del Moral y Alba Heredia, dos maneras distintas de entender el flamenco que cuando se encuentran sobre un escenario hablan el mismo idioma, el del quejío, el del compás, el de la emoción desnuda, el de un arte que sigue vivo porque hay artistas como ellos capaces de mantener intacta su raíz.
2: Alba Heredia, buenos días, Alba.
3: Hola, muy buenos días, Juan.
2: Gracias,
3: Ramón.
2: Por venir a la radio.
3: Un placer estar aquí con vosotros.
2: Ricardo Fernández del Moral, buenos días. No le hemos escuchado. Hola, Ricardo, buenos días.
4: Buenos días.
2: Bueno, ahora sí. Bien, está en la mesa, Alba, y Ricardo está con la guitarra, ahí un poco más allá, donde va a tocarnos un poquito. Una pregunta, no sé si tiene respuesta, pero yo la planteo. ¿Dónde se encuentran las raíces comunes de una bailaora del Sacromonte y un cantador guitarrista manchego? ¡Hala! Venga, empieza tu, Alba.
3: Bueno, las raíces yo creo que se encuentran en el flamenco, ¿no? En un mismo sentir. Al final, da igual de dónde sea, de dónde te encuentres, que el flamenco creo que desemboca como en un mismo mar, ¿no? Todo al final desemboca en un mismo mar. Da igual que seas de manchego, que seas de Andalucía, que madrileño. El flamenco es internacional, el flamenco se siente, el flamenco se vive. Eres flamenco desde que te levantas hasta que te acuestas. Y yo creo que esa es la clave.
2: Ricardo, el propio Teatro Real define vuestra actuación, ese de raíz del espectáculo, como un encuentro entre la fuerza y la raza de Alba Heredia y la sensibilidad musical de Ricardo Fernández del Moral. Hay una pregunta que hace mucho tiempo, yo creo que te la debo haber hecho en algún sitio, en algún momento, no me acuerdo, pero ahora delante de los oyentes. ¿Qué hace que un cantaor quiera ser también guitarrista? Es decir, ¿no te atreves a que te toque la guitarra otro y tú te cantas mejor o te... Para eso, es decir, ¿por qué te juntas? Porque eso es muy poco común en el mundo del flamenco.
4: Bueno, eso es muy poco común en el mundo del flamenco actual. Pero en los primeros flamencos, los flamencos del siglo XIX, prácticamente todos se tocaban la guitarra. Y supongo que... canto y me toco la guitarra porque soy un cantador que tiene yo en mí mismo al guitarrista más a mano que tiene, ¿no? Es el que tiene más a mano y es el que mejor le entiende, ¿no? Y por muy bien que me entienda y me compenetre con otro guitarrista, nadie me entiende como yo a mí mismo, ¿no?
2: Claro, no te pierdes el compás.
4: Bueno, el hecho de cantar y tocar tiene algunos inconvenientes, pero tiene claras ventajas también.
2: Por ejemplo.
4: Bueno, pues eso.
2: Que depende de ti, vamos.
4: Claro, pues eso, que tú sabes cuando necesitas, respirar y, bueno, pues meto una falsetita o meto no sé qué, o hay que cambiar una tonalidad, o... el guitarrista lo sabe sobre el momento, ¿no? Pero cuando hay un problema del guitarrista, pues el cantador también lo sufre y lo sabe y es consciente, ¿no? Cuando un cantador está cantando, la mayoría de las veces no sabe que una guitarra puede estar desafinada, una cuerda, ¿no? Pero yo en mi caso sí, en mi caso soy consciente de... Y eso, pues muchas veces te está afectando y te está fastidiando un poco, ¿no? O hay una uña que se engancha, hay algún pequeño problema que te afecta al cantador también.
2: O sea, una herencia de lo clásico, como los bluesmen antiguos, aunque eso se ha mantenido más que en el flamenco, ¿no? La tradición de cantar y tocar, pero también algo singular porque eres payo y manchego.
4: Sí, claro. Sí, bueno, a ver, lo de manchego... yo creo que la mayoría del gran público desconoce que la Mancha es una tierra muy flamenca. La Mancha, bueno, es el lugar de paso de Andalucía y Madrid, de los dos focos principales. Entonces, en La Mancha se ha cantado, se ha tocado y se ha bailado siempre, ¿no? Y bueno, y hay algunas grandes artistas, grandes figuras del flamenco, como Jacinto Almadén, que convivió con Chacón, y en fin, gracias a él muchos de los cantes no se perdieron y nos han llegado a nosotros, ¿no?
2: Alba, ¿cómo es el espectáculo que tenéis? Ahora me puede decir, no, pues vete a verlo. Pero los oyentes que están escuchando, que están atentos a lo que contáis y cantáis, o tú bailas, ¿qué se va a encontrar?
3: Bueno, pues como su nombre indica, en el espectáculo de raíz, se van a encontrar pues un espectáculo pues muy de raíz, o sea, un espectáculo donde vamos a ser nosotros mismos, donde vamos a ver tanto mi baile como la guitarra y el cante de Ricardo, ¿no? Que son, digamos, dos vertientes. Nos vamos a fusionar y vamos a sacar pues la raíz, lo que llevamos dentro, lo que sentimos. Vamos a intentar que el público sienta y expresar pues lo que llevamos dentro y hacérselo a ellos, que lo sientan.
2: Para una bailadora, que en el baile siempre se establece una comunicación con los músicos, con los cantadores y tal, ¿es más fácil que el cantador toque también la guitarra? ¿O estableces otro tipo de comunicación? Simplemente pues, con mirarle a él que canta y toca la guitarra, pues ya no tienes que mirar a dos.
3: Pues yo creo que sí, que esto lo vamos a hacer, la verdad, que bastante bien, porque al final nos entendemos. Tanto él va a saber como guitarrista lo que tiene que dar y como cantador, y a lo mejor con una mirada pues él ya va a saber, vale, pues le cojo por aquí con la guitarra, pues le cojo por aquí por el cante. Yo creo que sí, que va a ser algo bonito.
2: Oye, Ricardo, ¿no me puedes regalar alguna canción o un cante?
4: Sí, claro, sí.
2: Cuando quieras, ¿eh? Si ha probado antes, está muy bien, suena muy bien. Cuando quieras.
4: Vale.
2: Esa joya de un tipo que canta y toca la guitarra en el flamenco.
4: Bueno, voy a hacer unos tangos.
2: Ajá.
4: En honor a la tierra de Alba, a Granada. Y voy a traer al, pues, el flamenco universal que puede representar a Lorca. Por tangos traigo una composición que he hecho sobre la baladilla de los Tres Ríos.
2: Vale.
4: De Lorca.

0: Olé,
1: olé,
2: olé,
0: olé. Al cante, al toque, a la guitarra y a la voz, un tipo como Ricardo Fernández del Moral, que voy a recordar. Yo decía antes que este espectáculo de El Real, estos años que lleva el espectáculo, es herencia del Festival del Cante de las Minas. Bueno, pues Ricardo ganó la Lámpara Minera en año 2012, si no me equivoco, y no sé si con la minera que estamos escuchando. Sí, y tú a la guitarra.
3: Y yo a la guitarra.
0: Que yo sepa, es la primera vez en la historia del festival que gana la Lámpara Minera alguien que no necesita acompañamiento guitarrista.
3: Es verdad que se lee sin ninguna necesidad de ningún músico que me acompañara. Y además, no solo la Lámpara Minera, sino que gané 5 primeros premios en 5 categorías diferentes.
0: ¿El mismo año?
3: Sí, sí, solo me presenté una vez al festival.
0: Recuérdanos las categorías.
3: Bueno, pues fui primer premio por Soleá, primer premio por Malagueñas, primer premio por Tarantas, primer premio por Mineras, y en el grupo de La Sigrilla, para que el público y el jurado viera que también cantaba sin tocar la guitarra, en el grupo de La Sigrilla canté por Toná y por Martinete y también gané el primer
0: premio. Acompañamiento musical. Son palos que no lo necesitan.
3: Sí, sí, sin guitarrista, claro.
0: Alba Heredia. Yo creo que ha mamado el flamenco, o sea, ha nacido en el flamenco. Es del Sacromonte granadino, sí, si no me equivoco.
2: Sí.
0: En la emblemática Guada del Rocío, y además pertenece a los Maya, que es una de las familias más importantes del flamenco granadino, sobrina, sí, de Mario Maya, Manolete o Juan Maya Marote y prima de Iván Vargas.
2: Sí.
0: Y vamos a escucharla bailando en las cuevas del Sacromonte. Claro, el baile hay que verlo, hay que sentirlo, uno lo puede imaginar. Y en Granada se dan cosas tan singulares como que la zambra que se baila en el pasillo, ¿cómo es eso?
2: Pues bueno, algo muy peculiar de la zambra, que solamente lo tenemos en el Sacromonte, en Granada, pues es exactamente eso, que es también lo que se diferencia de los tablaos. En el tablao uno y en el teatro la gente está sentada en su butaca, nosotros los artistas estamos arriba y no se pueden tocar, ¿no?, como hablamos nosotros. Mm. Pero la zambra es totalmente diferente, o sea, nosotros bailamos, ¿vale? Son rectangulares, ¿no? Las cuevas son así como más rectangulares y nosotros bailamos por el medio, o sea, la gente está sentada a nuestro alrededor. Nosotros bailamos por todo alrededor de la gente, que la gente casi que puede tocarnos. Y eso para ellos es una pasada.
0: ¿Y para el artista?
2: Pues también, porque hay cosas que se dan en la zambra que luego dices, hay que ver, si fuera salido este pase en un teatro, madre mía, ¿no? Yo creo que al final las emociones, como yo siempre canalizo el flamenco, esto es un toma y dame, ¿no?, de emociones y de sentimientos, es como yo lo vivo. Al final la gente que tiene al lado, también esa energía que te transmiten, ya sea buena o mala, al final lo acabamos transmitiendo.
4: Claro, y en todo esto, Alba, ¿dónde queda la técnica? Porque estamos hablando de emociones, y eso yo creo que no se puede aprender, pero la técnica también está ahí, ¿no?, en el flamenco.
2: Total, la técnica está ahí, la técnica es algo que tenemos que aprender y que tenemos que pulir, y la técnica está, evidentemente. Pero luego también está el sentimiento, están las emociones y está lo que te sale desde el estómago, como
4: desde
2: decimos
4: entrañas,
2: nosotros,
4: ¿no?,
2: totalmente, de la entraña, que eso yo creo que no se estudia. La técnica la puedes estudiar, puedes tirarte 8 horas delante de un espejo, pero luego el duende, como le llamamos nosotros, eso no se estudia. Eso está o no está.
0: ¿Y cuándo te sale?
2: Pues fíjate, yo interpreto que sale el duende una vez ya en escena. Y, por ejemplo, yo soy una gran aficionada de la guitarra. Me encanta la guitarra. Y cuando yo escucho estas falsetas que me hace el guitarrista y me introduzco ahí, o sea, para mí ya no hay como mundo. Ya no estoy en el escenario, ya no estoy en el público. Ya estoy yo conectada con el guitarrista. Ahí es donde yo creo que ahí empieza el duende a aparecer y empieza a moverse. Y lo hago escuchando el cante y sobre todo la guitarra, porque me encanta.

0: Gracias.
1: Antonio, jugamos un poquito.
2: Venga, como siempre, claro, con el flamenco también se puede jugar, ¿eh? Que no digan que no. A ver, Alba, Ricardo, hemos estado hablando de que el flamenco, bueno, pues sirve para contar prácticamente cualquier emoción humana, la alegría, la pena, el amor, la rabia, la nostalgia. Así que vamos a comprobarlo, si os parece. Vamos a jugar al oráculo flamenco.
3: ¡Ole!
2: Venga. Vamos a plantearos situaciones de la vida, algunas muy normales y otras bastante disparatadas, ¿por qué no? Y vosotros, bueno, nos tenéis que decir qué palo flamenco la representa mejor. Aquí no hay respuesta correcta, ¿eh? Simplemente lo interesante es saber cómo lo traduciríais vosotros al lenguaje del flamenco. A ver si es verdad que hay un palo para cada momento de la vida. ¿Preparaos?
3: Vamos ya.
2: Venga, pues empezamos con la primera. A ver, después de años peleando por abrirte camino, por fin llenas un gran teatro, pero te das cuenta de que echas de menos aquellos tablaos donde cabían solo 30 personas.
0: ¿Qué palo sería?
2: ¿Qué palo sería este? ¿Cómo lo representamos al flamenco? Porque ahí hay dos, una doble, ¿no? Una alegría, pero también hay...
3: Pues yo lo representaría como el taranto.
2: El taranto,
3: muy sí.
2: El taranto. ¿Y tú?
4: Yo lo representaría por soleá. Además de la soledad de y además porque la soleá es el centro neurálgico del cante. Y poder llevar de esos tablaos al teatro del flamenco. Y bueno, yo creo que es el punto de referencia que tiene que conocer la gente.
1: Uh-huh. Venga, siguiente. Ese silencio, lo que es saber de flamenco, ese silencio que queda justo después de una actuación cuando nadie aplaude todavía, esos microsegundos de no saber cómo va a reaccionar el público. ¿O ya lo sabes cuando estás en la actuación?
3: Pues yo creo que eso lo haría, con, por ejemplo, cuando hacemos martinete, que algo sobrio, que algo que estamos, yo me lo planteo en mi cenital, bailando, y te quedan esos momentos, esos segundos justos que dices...
1: A ver
3: qué pasa.
4: Sí, yo coincido porque además el hecho de que en el martinete no haya acompañamiento musical, la gente se queda ahí como un poco descolocada. ¿Esto qué es, no? Pues lo representa yo creo que muy bien.
2: Venga, vamos con una disparatada. Esta es para Alba.
1: Está muy bien. Está
2: vamos a ver. Alba, ponte situación, ¿eh?
3: Sí.
2: Ojo. A sales a bailar y de la entrega y la emoción te cargas los tacones en el tablao al poco de empezar la actuación, pero... Espera, que esto no ha acabado. Tienes tan mala suerte de que esa tapa del tacón desprendida sale despedida a gran velocidad hasta impactar en la frente de un asistente al espectáculo. Eso sí que es un buen palo. No sabemos pero ¿cuál le ponemos?
3: Uy, pues yo creo que le pondría la siguirilla, o sea, de lamento,
2: dolor,
3: que empezara
2: el
3: cantador.
2: ¿No?
3: Ay, ay, ay, ay. Yo creo que sería ese el palo suyo, vamos. Además, haría una subida fuerte ahí y que el cantador empezara a cantar, y es que yo creo que me bajaría a pedirle hasta perdón.
2: No sé por qué me lo temía, ¿eh? Que iba a ser esta.
1: No, el tacón no, pero a veces si te estás ahí entre el público, te llega una flor, te llega un pendiente.
3: A mí me ha pasado que creo que es peor. O sea, yo a un cantador, en una de las vueltas, el cantador es Antonio Ingueta, el rubio. En el Corral del Amor ya me acuerdo que dando un giro se le salió salió una horquilla y le dio en el diente. O sea, justo en la paleta. Dice Alba, si me llega a dar un poco más adentro, me matas. Porque además fue directo, ¡plum! Wow. Y dijimos, ay, Dios mío, claro, yo no me di cuenta, pero luego cuando bajó, dice Alba, ha estado a punto de hoy terminar con mi vida. Digo, ay, Dios mío, perdón.
2: Porque es el flamenco. Oye,
1: sí, sí. Jorge, tú. Digo, Ricardo.
4: Yo esto me lo llevaría a los tanguillos de Cádiz, porque es una escena muy, muy cómica que tiene mucha guasa, ¿no? Como los gaditanos, y es algo para contar una historieta de esta divertida que suelen contar los tanguillos de Cádiz.
1: Vale, está bien. Si vuestra relación con el flamenco fuera un palo flamenco, ¿cuál sería, Alba?
3: Si mi relación...
1: ¿Cómo lo tienes, cómo lo sientes, cómo lo vives?
3: Pues mira, para mí sería la soleá, porque la soleá es la madre del flamenco. Mm. Y es un palo con el que yo me identifico mucho porque me encanta. Es como la seriedad. Uh-huh. Y luego también entra la meto por bulerías, que es como más de fiesta. Entonces yo creo que recorre un poco todos los ámbitos de la vida, ¿no? Del más serio, la responsabilidad. Uh-huh. Luego también el amor, cuando te hacen esa falseta y esa cosa. y luego un poco, pues no, también la alegría, luego hay cosas más de tristeza. Yo, para mí, la verdad que encaja muy bien con la Soleá, ya que es la madre del flamenco para mí.
1: Ricardo.
4: Yo también coincido con Alba, la Soleá es ahí la madre. Yo, de hecho, cuando saco la guitarra siempre del estuche y empiezo a dar los primeros acordes, siempre son por Soleá, siempre. Las pruebas de sonidos normalmente suelen ser también por Soleá.
1: Vale, te toca a ti.
2: Venga, hacemos una más. Chicos, a ver, os dan el premio más importante de vuestra carrera, pero quien más ilusión tendría por verlo ya no está. Claro, ahí volvemos a jugar con las dos cosas, ¿eh? Alegría, pero por otro lado la pena de que no está la persona que querrías que estuviera.
3: A ver, yo te diría Siguirillas, porque siempre que tienes más pena y más dolor, para mí la Siguirilla es un palo que es más de lamento.
2: Ricardo.
4: Coincidimos plenamente. O sea, por Siguirilla se canta, es el cante de la pena y el cante de la, más que la pena, más que la tragedia, ¿no? De perder a alguien.
1: Teo Sánchez, ¿cómo estás?
0: Estoy fenomenal. ¿Cómo voy a estar hablando de estas cosas y acompañado de semejante elenco de artistas?
1: ¿Qué palo sería tu sección?
0: Yo tiento las cositas con cuidadito, sí.
1: Oye, me has traído un amigo, ¿eh?
0: Se ha traído un, como dicen los flamencos, un monstruo. José M. Carmona.
1: Hola, Carmona, ¿cómo estás?
5: Bien, muy bien, encantado de estar aquí con los compañeros y contigo.
1: Has saludado a Alba hace un rato, a Ricardo, sí, le conoces también,
5: sí,
1: imagino.
5: Sí.
1: Oye, pues, si queréis, a lo flamenco, seguimos un rato todos juntos.
5: Claro,
1: y no sé si tú nos vas a tocar algo también.
5: Claro, lo que tú dirás, claro. ¿Sí?
1: Y Ricardo, a ver, recordemos, ¿cuándo estáis en el Real? Vosotros.
3: Estamos hoy 24, mañana 25 y el 26.
1: Uh-huh. Mañana 25 y el 26. Y después, bueno, ¿el espectáculo sigue por ahí o no? ¿Cómo va la cosa?
3: Bueno, en principio ahora mismo lo tenemos por aquí, pero puede ser que seguramente siga rodando.
1: Vale. ¿Algo que aclarar, algo que preguntar?
0: Están en el
1: Estamos en tu territorio.
0: Están en el Teatro Real, es cierto, ¿verdad?
3: Sí.
0: El primero que abrió el flamenco en el Teatro Real al mundo fue precisamente Paco de Lucía toca así en un disco de José M. Carmona. Claro, y además es curioso porque cuando Paco abre las puertas del Real al flamenco, todo el mundo aquí en España le decía: oye, qué bien. Y Paco respondió: llevo abriendo teatros reales por el mundo desde hace años.
5: Claro.
0: Pero aquí no.
1: Lo estábamos comentando antes con Ricardo y con Alba, que esto es herencia del Festival de Cante de las Minas. Esta llegada al Teatro Real con estos espectáculos que llevan 8 años haciendo.
0: Uh-huh, sin duda, ¿no? 8 años ya.
1: 8 años.
0: Me recuerdo, ha estado protagonista de muchos de ellos, ¿no?
4: Sí,
0: no,
4: además yo estuve en la primera edición y he tenido la suerte, la fortuna de poder estar en varias de estas 8 ediciones.
1: Claro, fíjate, que además lo comentábamos antes, un tipo que canta y toca a la vez.
5: Sí. ¿Eh?
1: Un tipo que canta y toca a la vez.
5: No es fácil, ¿eh?
1: No es fácil, porque tú has cantado y tú cantas y tocas a la guitarra. Lo puedes hacer.
5: Yo canto,
1: tocas la guitarra,
5: pero por las tardes, noche, ¿no? Tengo que merendar bien fuerte. Tengo que merendar fuerte antes y después ya me lo pienso.
1: Que yo te he visto cantar con más gente.
5: Bueno, yo creo que los guitarristas somos todos unos cantadores frustrados, porque el cante es el la madre del flamenco, la forma de expresar, ¿no? Es lo más primitivo, ¿no? Pero yo no tengo voz para cantar y lo respeto mucho y sí que me inspiro en el cante mucho para rebuscarme la música y aprender de ahí, ¿no?
0: José M. Carmona es hijo de un guitarrista, un genio llamado Pepe La Habichuela. Es de los Habichuela, de gran tradición en Granada, sobre todo del mundo de la guitarra. Y su madre, Amparo La Bengala, una grandísima bailadora de Sevilla.
5: Sí.
0: A pesar de tener, digamos, eso dentro, Josemi en Ketama fue de los primeros que se dedicó a buscar en otros territorios.
5: Bueno, sí, yo creo que fuimos todos a la vez. Yo no me he hecho más flores que nadie en ese momento. Pero sí que es verdad que yo era de los inquietos al ser el más joven también, ¿no? Y al estar con información de otras músicas, ¿no? Yo creo que la música es buena o mala, ya sea flamenca, la clásica, tal. No buena ni mala, sino que te emociona o no te emociona, ¿no? Y bueno, pues en el caso de Alba, por ejemplo, la ves bailar y la emoción es una cosa instantánea. Llega al corazón en cero coma, ¿no? Y eso es lo que yo busco en la música y en el arte, la emoción. No busco la perfección, no busco la demostración, sino la emoción y de sentir en el corazón algo especial, ¿no?
1: ¿Tiene un nuevo disco?
5: Estoy con un EP que bueno, que hemos hecho en directo en una mañana con unos cuantos artistas invitados, con Juanma Montoya, con Javi Medina y con Chabuco, y esta es la previa para un disco que voy a sacar a último de este año, espero, que se va a llamar Mi Vida, Mi Música, y estoy feliz con un nuevo equipo de trabajo. Que bueno, que estoy súper contento de formar parte de la familia de One RPM y a disfrutar y a seguir haciendo música, que es lo mío.
0: En el año 1995, en directo se grabó un disco que fue un antes y un después en la música de nuestro país, no solo en el flamenco. Aquel disco se llamó De Aquí a Ketama, grabado en directo con muchísimas colaboraciones y que consiguió llegar al gran público gracias a canciones como esta. Porque en el nuevo EP de Josemi Carmona ha vuelto a grabar aquel problema. Dime si soy yo ese problema. Pero con dos nuevos músicos y con una nueva versión.
5: Sí, bueno, la verdad es que fue una cosa medio improvisada, porque el encuentro fue un encuentro en la mañana en un estudio, y le pregunté a Javi qué es lo que quería hacer, ¿no? Porque nos queríamos juntar, y él me dijo de hacer esa canción que le había marcado, el Juanma también, y digo, pues vamos a hacerla, vamos a inventarnos una manera de hacerla, y la verdad que me parece que le han aportado una frescura y una revisión después de los años, que esa canción pues ya tiene pues cerca de 31 años, 32 años.
3: Miedo.
5: Madre, se dice pronto, ¿eh? Para nada, chavos, tú ya no digas nada. Que...
1: Oye, estamos también en esta mañana. Yo a veces hago mezclas singulares con el flamenco. Teníamos pendiente una canción más de Ricardo. Yo no sé si tú me lo permites.
5: Hombre, por supuesto.
1: Que nos cante y nos toque algo. Claro, sí. Pero luego quiero escucharte a ti también.
5: Venga, claro que sí, lo que haga falta.
1: Ricardo, cuando quieras.
4: Bueno, yo como estamos, venimos al Teatro Real con el apadrinamiento del Festival del Cante de las Minas, pues traigo el cante emblema de aquella tierra, que es el cante de la minera.

0: Ole. Ricardo Fernández de Moral.
1: Es por la mañana, ¿eh?
0: Es por la mañana, no, es por la mañana. Oye, sí. Muchas gracias. Muchas gracias Ricardo, a Alba, yo, pues nada, joder, que...
2: ¿Vamos?
3: Joder, macho, ahora después de...
0: No, pero tú no vas a cantar, ¿no?
3: No, aún no, menos mal.
0: Pero, oye, qué lujo tener, o sea, meter este... Qué hora más flamenca y qué gente, ¿eh? Uh-huh. Qué gente.
4: Desde luego.
0: Josemi, no sé cómo lo que necesitas. Mira, en la guitarra vamos para allá y...
4: Mientras... Josemi se prepara, podemos escuchar a Chabuco.
3: Venga, claro,
4: que es precisamente una de las colaboraciones de este encuentro de Josemi Carmona, que hoy ha venido a presentarnos. Una canción del colombiano con Josemi Carmona.
5: ¿Acaso me ven andar igual que un loco arrebatado? 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

0: bien suena, ¿eh?
1: José Mí dice que Chabuco es colombiano gitano. Pues en directo podemos escuchar la guitarra de José Mí, Juan Ramón Lucas, si te parece.
0: Me parece y me encantará.
2: Vamos allá.
0: En directo, 11:44.

0: temprano.
1: No, no, pero yo lo he dicho antes, que yo creo que tenéis un mérito los flamencos que venís aquí, y flamencos y no otros cantantes. ¿Por qué digo los flamencos? Porque cualquiera que conozca un poco el mundo flamenco sabe que son aves nocturnas. Y lo de las mañanas venir aquí a cantar, pues es un sacrificio que les agradezco enormemente.
2: Bueno, pero es lo que tú generas. Tú eres un artista y te respetamos mucho, y te queremos porque eres colega. Y no hemos visto.
1: Colega, más si nos hemos visto noche, en muchas
2: más
1: noches.
2: Noche no hemos encontrado por ahí,
1: por eso te he dicho que te he oído cantar. Y había público. Oye, pues, Epe, ¿cómo se llama?
2: ¿Eh?
1: El disco.
2: El disco se llama El Encuentro. El Encuentro. El Encuentro, el Encuentro se llama.
3: Y es el avance de un
2: de
3: trabajo.
2: Mi vida, mi música, que va a ser el disco que voy a sacar el último de año, si Dios quiere, que es el más currado en el sentido de que es más producido. Esto ha sido un encuentro que hemos hecho con una serie de artistas que admiro y que son unos artistas muy grandes. Chabuco es un cantante colombiano súper especial. El Javi Medina está a tope de éxito ahora mismo porque se lo merece por su forma de contar y de cantar las cosas. Y Juanma Montoya es un guitarrista eléctrico, él es gitano y es de una generación nueva y es un tipo con mucha sabiduría, es musicólogo, es un tipo súper especial.
1: José Miguel, gracias. Qué gusto haber venido.
2: Un placer.
1: Haber venido a encontrarte aquí en la radio.
2: Qué bien.
1: Que hace mucho tiempo que no nos veíamos. Espero que lo recuperemos. Y yo quiero agradecer también a Alba, a Ricardo y a ti, José Miguel, que nos hayáis permitido gozar de este encuentro flamenco.
2: Olé.
1: Inesperado, ya me hubiera gustado que cantarais y tocarais juntos y bailar a ella, pero la radio
2: para
1: tiene
2: próxima,
1: esas limitaciones. Pero de verdad que ha sido un encuentro para mí gratísimo. Con todos, con el amigo que hacía tiempo que no veía, con los artistas a los que admiro. De verdad, gracias.
4: Muchas gracias.
1: Habéis un regalo el día de San Juan, ¿eh?
2: Un placer siempre.
1: Y para los
4: Muchas
1: oyentes.
4: Gracias.
1: Teo.
5: Gracias a ti por propiciarlo.
1: Estamos en eso. Estamos en el flamenco. Oye. Y hay que seguir estando.

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2: Os traemos el tuneazo de los trajes de flamenco cajita de Yolé. Este año nos ha pillado no solo el toro, la vaquilla, la cabra. Y nosotros tenemos un plan.
3: Hay un problema.
4: Tenemos un problema.
2: Pero antes de ponernos al lío, os quiero hablar de una cosa. Que te puedes ganar un viaje a Disney para 4 personas. ¿Te imaginas más? ¿Quién está aquí? ¿Quién llegó para hacerte la vida más fácil?
5: A ver, escuchamos mensajes, nos hablan directamente, nos recomiendan el titular de una noticia que aparece en nuestra pantalla y casi sin darnos cuenta, pulsamos para ver qué nos quieren mostrar. Miramos, compartimos, elegimos, o eso creemos, porque estamos decidiendo libremente. Nuestro invitado de hoy es también un viejo admiro, un viejo amigo al que admiro desde hace mucho tiempo, que ha hecho mucho en este país desde posiciones de responsabilidad frente a la violencia de género y que hoy nos visita entrando de manera comprometida y consistente también en otro terreno. Lleva mucho tiempo observando cómo cambian las sociedades, cómo cambian las personas dentro de ellas y sin haber andado nada de esa pelea por la igualdad, ese compromiso frente a la violencia de género, ahora se mete en un pantano curioso, el de las redes sociales y las influencias. Publica un libro que se llama Influenciables, las redes y la nueva obediencia. Miguel Lorente, bienvenido, amigo, ¿qué tal?
6: Muchísimas gracias, querido Juan Ramón, encantado de estar aquí contigo.
5: ¿Cuánto tiempo,
6: Mucho,

0: ¿Y cuánto has hecho y cuánto queda por hacer? Dicho sea de paso.
1: Al final son pasos que vamos haciendo, porque la realidad social viene definida y condicionada por muchos factores y circunstancias, y ahora el factor redes, el factor información es el que más está condicionando un poco la percepción de la realidad.
0: Quitándonos libertad, para empezar ya fuerte. Irene Rodríguez, cuéntanos un poco algo de Miguel, que para quien no pudiera conocerlo, y vamos a hablar de la forma en que se ha enfrentado a las redes.
2: Buenos días. Miguel, tienes una carrera profesional impresionante. Es médico forense, profesor de medicina legal en la Universidad de Granada, exdelegado del Gobierno contra la violencia de género, colaborador en múltiples medios y autor de numerosos libros. Has trabajado en muchos ámbitos y me da la sensación de que todos conducen a una misma pregunta: entender mejor a las personas, ¿no?
1: Sí, eso sí. Sí, la esencia de la medicina legal, la medicina forense, vemos el final de algo, ¿no? Una agresión sexual, un suicidio, un homicidio. No podemos conformarnos con abordar el tratamiento de ese resultado, sino tenemos que irnos a las causas, por qué se produce eso y se produce de manera repetida, ¿no? Entonces sí hay que conocer a la gente para conocernos como sociedad.
0: Bueno, influenciable en las redes y la nueva obediencia. Vamos a abrirlo para empezar a hablar de él y de los mensajes que trae, que me parecen a mí enormemente importantes. Y el libro se lo ha leído Irene, porque además es una compañera joven, muy joven, que cuando yo le he echado un vistazo al libro no he dado tiempo a leerlo de todo, Miguel. Ella sí lo ha leído y lo ha preparado la entrevista. Que yo creo que tiene que haber, porque vas al territorio de los adultos, de los jóvenes también, pero también de los adultos. Irene, ¿a ti qué te ha descubierto el libro? Eso no te lo esperaba, ¿no? Pero te lo pregunto a ti.
2: No me lo esperaba. Me ha descubierto que hay un problema muy importante y además lo veo... Me ha sido fácil identificarlo porque lo veo en la sociedad. Creo que la gente cada vez es menos consciente y me parece muy bien que lo quieras mostrar y enseñar para que la gente como reaccione a ese problema, porque al final va a llevar a un problema mucho mayor de no tener reflexión, criterio, conciencia.
1: Sí, no va a tener experiencia, ¿no? Y sin experiencia no somos nada. Somos como objetos cosificados que podemos ir hacia un lado o hacia otro según el mensaje, las circunstancias, los elementos se empujen en un sentido u en otro, ¿no? Yo creo que efectivamente no es un problema de la juventud. La juventud tiene el problema más intensamente porque ha vivido y ha nacido y se ha incorporado a la socialización a través de las redes sociales, pero ahora es un instrumento más de la información, de la manipulación, de la influencia. Lo estamos viendo cada día en los medios, cómo analizamos de manera crítica lo que está pasando con la desinformación, y fue una parte de una estrategia. Entonces, al final es una instrumentalización de las redes. Las redes no se crean para esto, pero en el momento que se ven las posibilidades de utilizarlas para esto, pues se está desarrollando toda una vía de comunicación a través de las mismas, ¿no? Lo vimos en el programa de Pepa Bueno, que comentasteis aquí tan maravillosamente, cómo la inteligencia artificial ya se está incorporando para que todo esto que está en marcha pues sea todavía más sólido para el objetivo pretendido.
0: En el libro hablas del universo de la influencia, tres elementos: influenciables, influencers y la influencia. Y por ese orden. O sea, no habría influencers e influencia si no hubiera influenciables.
1: Claro, es que a mí lo que me preocupó es que cuando veía los resultados como médico forense en términos de violencia y de problemas, se insistía mucho en la idea de los influencers como elementos críticos en alguno de sus contenidos, en los algoritmos, en el scroll infinito. Y yo decía que no, que eso no es el problema, que el problema somos los influenciables, quien a través de esos contenidos aceptamos y reproducimos y nos comportamos y nos relacionamos de una manera completamente ajena a lo que es la propia, digamos, condición humana, la propia elemento de individualidad, pero dentro de un grupo en el que puedas compartir algo más que intercambio de contenidos, ¿no? Entonces, si somos influenciables, cualquier cosa podemos reproducir.
0: Leo, página 31, condiciones individuales. ¿Quiénes son las personas influenciables? La respuesta es sencilla: todas. Pues ya no depende solo de los elementos individuales, sino de la cultura de la influencia que se ha creado. Y esto me parece especialmente importante.
1: Sí,
0: es que hay una cultura de la influencia en la que estamos
1: sí,
0: todos.
1: Sí, porque lo que se ha conseguido a través de la influenciabilidad, como apuntaba Irene, es que dejemos la conciencia crítica y la sustituyamos, y la hemos sustituido por la fe tendencia, ¿no? La fe tendencia tiene tres elementos básicos, ¿no? Primero, el contenido del mensaje. Reproducimos y nos quedamos con aquello que previamente nos encaja en lo que pensamos y dónde estamos. Entonces, eso ya hay una identificación que nos hace darle como un elemento de credibilidad, de veracidad, simplemente porque coincide con lo que previamente pensamos. Luego está el número de personas que reproducen esos elementos, que comentan en un sentido positivo, que le dan likes, con los cuales nos identificamos porque forman parte de los grupos donde voluntariamente nos hemos incorporado. Y luego al final está el elemento, digamos, de la referencia, ¿no? El peso del influencer, el peso del medio, el peso del partido, de la institución que haya lanzado el primer mensaje en ese sentido.
0: Página 162, subrayado por Irene, se ha perdido esa mirada hacia las causas y el proceso que iba a alcanzar las condiciones para lograr determinados hechos y se ha puesto el foco en el resultado.
1: Sí, al final si funciona, vale. Hemos renunciado a un planteamiento ético, un planteamiento crítico, no solo ético en términos de valores morales, sino en planteamiento crítico, ¿no? Es decir, ¿cómo puedo yo entender que esto es válido simplemente porque me lo haya dicho, porque haya venido por parte de un determinado grupo, ¿no? En el momento que renunciamos al planteamiento crítico individual, personal, somos una especie de persona diluida en el grupo que nos movemos bajo la fe tendencia hacia donde nos indiquen que hay que moverse.
0: Ahí al principio del libro una pregunta curiosa, yo naturalmente me la hice y respondí, y ahora digo que si en el siglo XIX, cuando se produjo la revolución industrial y comenzó la contaminación, hubiéramos sabido que 200 años después se produciría un cambio climático, etcétera, etcétera, ¿crees que habría continuado el desarrollo industrial en busca de beneficios económicos y progreso? ¿Consideras que se habría adoptado otras iniciativas para buscar alternativas desde el principio? Yo he respondido sí.
1: Sí.
0: Porque en ese sentido soy pesimista y, sin embargo, el tono del libro no es pesimista, más bien al contrario.
1: No, fíjate que fue esa pregunta que yo me hice, pues, ¿cómo le explico yo esto a la gente, ¿no? Yo estaba con mi libro escribiendo y digo, pero esto a la gente, que si las redes, que si tal, no lo van a entender, van a decir que son cosas muy conexas, tal y cual. Digo, ya está, tenemos el ejemplo. Es decir, tenemos lo que ahora se presenta como una revolución tecnológica, ¿no? Que ahora se dice que estamos desadaptados a esa revolución, pero que nos adaptaremos. Yo decía que no, que esto tiene problemas que ya estamos identificando, ¿no? Entonces, digo, pues ya está el ejemplo, está la revolución industrial, lo que ahora conocemos y estamos criticando, la ola de calor, las tormentas, etcétera, etcétera, tenemos el ejemplo de la referencia. Entonces, cuando yo hice esa pregunta en clase, cuando hice esa pregunta a grupos, la gente dijo sí, que hubiéramos seguido, a pesar de saber las consecuencias, que es lo que está ocurriendo. Es decir, que en lugar de adoptar medidas para evitar esa influenciabilidad a través de la educación, de la conciencia crítica, de una información responsable, lo que estamos es intentando regular, poner límites a algo que no se puede poner límites, porque la dificultad en acceso y regular el acceso de los menores a las redes solo va a ser una forma de mejorar algo el problema, pero no va a ser la solución. Tenemos que ir a esa educación, a esa conciencia crítica, a ese posicionamiento para que podamos, digamos, actuar en consecuencia.
0: Dedicas un libro a tu tío Manolo, que es un personaje que existió y nos deja, es ejemplar, y nos deja un mensaje en el contestador. Vamos a escucharlo.
3: Oye, que soy Manolo, el tío de Miguel, de Miguelín. Llamaba para decir que todo tiene solución, que no se vaya sin decirla. Miguel, cuéntala, por favor, cuéntala.
0: He dicho un libro, es uno de los capítulos, el tío Manolo, además con ilustración y todo, que son de tu hijo las ilustraciones.
1: Sí, sí, sí.
0: Nos queda muy poquito tiempo. ¿Cuál es la solución?
1: Pues la solución, primero, tomar conciencia del problema. Segundo, entender que no es un problema pasajero derivado de las tecnologías, sino que es una instrumentalización a través de la tecnología para conseguir objetivos tanto empresariales como políticos como sociales. Y luego entender que estamos actuando y que se está moviendo todo bajo una nueva obediencia. Pepa Bueno terminaba, vamos a tomar los consejos de la IA, no las órdenes. Y ese es el problema, que no nos va a ordenar nunca, pero no va a crear las circunstancias para que tengamos que elegir lo que previamente se ha decidido que elijamos. Es una nueva forma de obedecer, no a través del orden del mandato, sino de generar las condiciones amplias, pero todas en el mismo sentido, para que cualquiera de las elecciones lo lleve al mismo resultado.
0: Pero si tomamos conciencia, podemos evitarlo, por lo menos amortiguar los efectos,
1: ¿no? Sí. Está claro que si tú te posicionas críticamente cuando te dicen algo y tú dices, eso no es creíble, eso no lo acepto, empezamos a ver otra forma y empezamos también a cuestionar gran parte de la información, que tiene que ser, digamos, más responsable y profesional.
0: Influenciables, Miguel Lorente, las redes y la nueva audiencia, yo creo que de obligada lectura para quien esté preocupado por algo que creo que nos preocupa a todos. Gracias, Miguel.
1: Muchas gracias, Juan Ramón.
4: de Unión del Pueblo Navarro.
5: Y a las 11 en Canarias.
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5: Primer caso de ébola en Francia por el brote declarado en la República Democrática del Congo. Se trata de un médico que había estado en el país africano, corresponsal en París, Antonio Delgado.
7: Y que estaba trabajando en una misión humanitaria en una de las zonas afectadas por el brote. Según el Ministerio de Salud francés, el paciente se encuentra estable, ha sido trasladado a un hospital en condiciones de aislamiento desde el momento de su llegada a territorio francés, dice el comunicado del Ministerio. El gobierno ha lanzado una investigación para determinar si otras personas han estado en contacto con él y, en su caso, proceder a aislarlas en cuarentena. Es el primer caso de ébola diagnosticado en Francia. Según la agencia France Press, es también el primero diagnosticado fuera de África en relación con el actual brote de ébola que se extiende por varias regiones de la República Democrática del Congo y de Uganda.
5: Sigue aumentando el balance de fallecidos en la República Democrática del Congo. Ya son 277, con una tasa de letalidad de más del 25%. Los casos confirmados ascienden a 1.094. En el Congreso de los Diputados, intervención de los socios del gobierno. El único que mantiene un apoyo sin fisuras es EH Bildu. Para cerrar, señala el paso a PP y Vox. El PNV cree que Pedro Sánchez está atrincherando para resistir y Podemos da por terminado el tiempo del presidente. Cámara Baja, Rosa Carreño.
8: Sí, el presidente sigue en su escaño las peticiones de sus socios. Bildu rechaza un adelanto electoral y emplaza a Merche Izpurua a Sánchez a pasar a la ofensiva.
9: Para que dejen de resistir y pasen a la ofensiva, porque no van a parar, señor Sánchez, no van a parar. ¿O acaso cree que no se atreverán a imputarle a usted?
8: El PNV le pide que no quite hierro a la corrupción y avisa que no va a salvar al gobierno, pero tampoco va a ayudar al PP a derrocarlo. Maribel Vaquero.
10: Señor Sánchez, el Partido Nacionalista Vasco no está en ninguna operación contra nadie. Algo que le quiero dejar claro también al Partido Popular. Nosotras no estamos aquí para salvar su gobierno u otro gobierno de España.
8: La más dura, Ione Belarra, que habla de daño irreparable para la izquierda y pide a Sánchez elecciones.
11: Y por eso es el momento, presidente, de que dejen paso. Ningún demócrata, presidente, debería tener miedo a que la gente tome la palabra.
8: Coalición Canaria le pide también que disuelva y convoque elecciones.
5: Novedades en el caso Mediador, la presunta trama de corrupción política que operó en Canarias. Ya tenemos el escrito de acusación. La Fiscalía pide 3 años y medio de cárcel por presuntos delitos de corrupción para el exdiputado del Partido Socialista, Juan Bernardo Fuentes, alias Tito Berni. Elisa Mulia, sorprendiendo a los medios, ha presentado en los juzgados de Plaza de Castilla, después de la orden de detención que se había dictado contra ella, la actriz ha tratado de explicar su conducta a Gemma Alfaro.
12: Sí, poco más de media hora ha durado la comparecencia ante el juez de Elisa Mulia, que se ha presentado por sorpresa en Plaza de Castilla. Ha reconocido que se equivocó al afirmar que Rejón había presionado a testigos. Dice que fue su percepción. Preguntada por la orden de detención que pesaba sobre ella por no haber comparecido en las otras 3 ocasiones, asegura que llegó por Portugal desde Dubái porque no quería ser detenida.
13: A nadie se le apetece que le esposen por haber puesto 2 tweets. Creo que es una medida desproporcionada, que se me está tratando como una delincuente cuando no he robado, no he matado y lo único que he hecho ha sido poner 2 tweets después de ver una declaración en la que el propio testigo lo confesaba.
12: El denunciante Íñigo Errejón ha pedido como medida cautelar la comparecencia quincenal en el juzgado para asegurar su presencia en futuras citaciones.
5: Ya hay fechas para el pleno de investidura de Juan Manuel Moreno, 29-30 de junio, el lunes y martes de la próxima semana, ha comunicado el presidente del Parlamento andaluz. Al finalizar la ronda de consultas, de momento Vox se mantiene en el no, aunque siguen las conversaciones con el PP, que recordamos se quedó a 2 escaños de la mayoría absoluta en las elecciones del 17 de mayo. 12 y 4 minutos, 11 y 4 en Canarias. Ahora las noticias de su comunidad.
14: En Navarra se acaba de presentar el programa de actos de las fiestas de San Fermín, compuesto por 516 citas que prometen llevar los sanfermines a cada rincón de la ciudad, extendiendo la programación a más barrios y poniendo en el centro a la infancia.
15: Con actos como el primer chupinazo chiqui el 10 de julio, la programación infantil llegará también a Mendillorri, Buztinchuri, Ermitagaña o Lezcairu. También la música, que se extiende más allá del centro de la ciudad. Maider Beloki, concejal delegada de Cultura del Ayuntamiento.
16: Queremos que la fiesta llegue más allá de los espacios ubicados en el centro y que todos los vecinos y vecinas puedan disfrutar de actividades festivas cerca de sus hogares. Del 8 al 13 de julio, la música tomará las calles de Chantrea, Ermitagaña, Echabacoiz, Azpilagaña, Iturrama y San Juan, con actuaciones de joteros, gaiteros.
14: Entre las novedades de esta programación está la reorganización de algunos espacios festivos por las obras en el Paseo Sarasate, que por cierto estará abierto en San Fermín casi en su totalidad.
15: Una pavimentación provisional permitirá utilizar el paseo para el tránsito de personas, salvo el andén central y la calzada sur, entre el Parlamento y la calle del Vínculo. Durante esos días, las obras de reurbanización se suspenderán temporalmente y se retomarán cuando acaben las fiestas.
14: Y con la vista puesta también en los Sanfermines, este año va a haber un cambio importante en uno de los protagonistas de la fiesta, la pamplonesa cambia de director.
15: Hoy se ha presentado a Carlos Garcés, que toma el relevo a Jesús Gariswain al frente de la banda. Ya dirigió la pamplonesa hace 15 años. Ahora se reestrenará el viernes con el tradicional concierto pre-sanferminero en la plaza del Ayuntamiento, en el que se escenificará ese relevo.
4: La verdad es que es un auténtico honor ser una parte vuestra, ¿no? Y ser uno más de vosotros por medio de la música y de la pamplonesa. Pues estoy muy contento, la verdad.
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0: hablando hace un momento de influencers, influenciables. Hay, sin embargo, personas que adquieren esa categoría, pero se salen un poco de esa norma de la que hablamos hace un momento con Miguel Lorente. Porque lo que cuentan, más que influir, propone, crea, invita. Y mire, amiga, amigo, no sabemos la media edad entre los creadores de contenido, pero estamos convencidos de que el perfil de nuestro invitado hoy no es el habitual.
1: Vamos a entrar a la Casa de la Memoria de Tamayo a través de Museos Vivos y os la vamos a enseñar todo por dentro.
2: Aquí nos hemos venido a Rasines, en Cantabria, y vamos al Parque Paleolítico de la Cueva del Valle.
3: Estamos en el interior del convento de Agustinas de Clausura, aquí en Bocaire, en
0: Buenos Aires. Abilio Estefanía, buenos días, Abilio.
4: Hola, buenos días, Juan Ramón.
0: Bueno, Abilio cumple 70 años en agosto y es uno de los creadores de contenido más importantes. Burgalés, conocido sobre todo en la comarca de Bureba. Lleva más de 15 años recorriendo España para hablar después de ciudades, naturaleza, tradiciones y fiestas populares. Aquí no se trata de hacerse una fotito y quedar bien y tal, no. Se trata de contar historias y de reflejar lo que somos. Lo que crea, lo que fotografía, lo que conoce, lo refleja después en su blog, en Instagram, en Facebook, en TikTok. ¿Cuándo y por qué te dio por esto, Abilio?
4: Pues si te digo la verdad, no te sabría decir por qué. Fue simplemente un cúmulo de casualidades y de circunstancias de mi vida personal. Y entonces, como siempre había sido curioso y me había gustado la fotografía, pues empecé a liarme con esto y bueno, pues hasta el día de hoy.
0: Hasta el día de hoy. ¿Y cómo lo haces? ¿Te planeas un viaje? ¿Vas a tal sitio? ¿Encuentras quien te lo sponsorice? ¿Has entrado ya en ese territorio de poder hacer las cosas a gusto y con tranquilidad, de hacerlas bien porque tienes apoyos detrás, o sigues tú a tu bola?
4: Pues mira, al principio fue un poco investigando. Luego empezamos a conocernos algunos blogueros de la provincia de Burgos. Fuimos conociendo, también había muy poquita gente que se dedicaba al mundo del blog hace 15 años, 17 me parece que hace cuando yo empecé, y entonces pues bueno, había organismos institucionales, diputaciones, juntas, alguna empresa, hoteles y tal, que te contactaban, oye, ¿quieres venir un fin de semana o quieres hacer esto y tal? Y entonces, pues bueno, como yo nunca me he dedicado profesionalmente a ello, pues me conformaba con que me invitaran a pasar el fin de semana y luego, siempre y cuando no me obligaran a hablar ni bien ni mal del sitio, sino que yo fuera libre para poderlo hacer. Hoy en día das una patada a una piedra y te salen 50.000 blogs. Sí. Y entonces yo, como se ha profesionalizado mucho ese mundo, yo ya estoy jubilado desde hace unos años, pues prefiero seguir un poco por libre, ir a mi ritmo y bueno, pues... disfruto mucho y tampoco me lo tomo como una obligación.
0: Tú eres la cara más visible, pero vas siempre acompañado de tu dueña Lola. ¿Solo acompaña o echa un cable con las redes?
4: No, generalmente me acompaña y lo que ha hecho siempre ha sido darme tiempo libre para yo poderme dedicar a estar en el ordenador editando fotos, subiendo y tal, mientras que ella hacía las tareas peores. Y luego, claro, yo me operaron de una prótesis de rodilla, me pusieron una prótesis, entonces cogí un poquitín de miedo y entonces ella me acompaña sobre todo para darme apoyo físico. Si tengo que pasar a algún sitio que necesito una mano amiga o tal, pues bueno, siempre está ahí ella.
0: Oye, ¿viajas y luego creas contenido para los canales o ya viajas en función del contenido que necesitas crear?
4: No, viajo y según lo que veo, pues lo voy grabando con el móvil o con alguna cámara de estar de acción que también llevo y bueno, voy grabando y luego lo edito. No lo edito además casi nunca en directo, o sea, igual estoy un día y lo publico 15 días después. Y bueno, sí, voy un poco por libre, algunas veces sí que pienso lugares, pues mira, si vamos para esta zona, podríamos aprovechar para ver esto, eso sí que lo hago. O cuando vas a un sitio, yo qué sé, pues el otro día en Cantabria, que estuvimos hace 3 o 4 semanas, pues aprovechamos para ver varios sitios a la vez, aunque luego lo publico diferenciado uno de otro. Pero sí, eso sí que lo hago. Y luego, pues bueno, por redes sociales también me inspiro de... Ah, pues mira, este sitio, mira, fíjate que me pilla cerca de casa y no lo conocía, pues vamos a quedar un día para ir a verlo. Y luego siempre procuramos ir entre semana, porque los dos estamos jubilados Y el ir entre semana te da la ventaja de que casi nunca te encuentras con nadie en los lugares. Y eso siempre es una satisfacción, sobre todo en la naturaleza y en sitios así, sí, o pueblos pequeños, mundo rural y tal. El estar en tranquilidad y poder disfrutar de los paisanos de la zona, pues eso para mí siempre es un placer, al margen de que luego publique o no publique, porque luego con eso procuro ser respetuoso también con las personas y las zonas del entorno. Y a veces también tengo como sentimientos encontrados, es decir, no sé si publicarlo, porque si esto se descubre, a lo mejor luego ya no es tan atractivo, ¿sabes? Pero bueno, supongo que como lo hago con bastante cariño, pues ahí está la cosa.
0: Fíjate, Abelio, estábamos hablando hace un rato con Miguel Lorente, que ha escrito un libro que te recomiendo, que se llama Influenciables, las redes y la nueva obediencia. Y yo comentaba que, bueno, hay muchos influencers, y ahora todo el mundo te sale un influencer, das una patada a una piedra y te sale un influencer. Pero en el caso tuyo, tú creas contenidos que yo creo que lo que hacen es aportar a las redes imágenes de lo que somos, cultura propia. No ese juego de estar por estar y de encontrar el clic a cualquier precio. De hecho, hasta donde yo sé, te importa, pero no es vital el conseguir convertir esto en un negocio para ti, billetizarlo, como dice mi cuñado.
4: No, desde luego que no. Y menos desde que, a ver, si esto me hubiese pillado muy joven, pues a lo mejor sí me hubiera planteado profesionalizarme como han hecho otros compañeros, ¿no? Pero yo ya me pillo muy mayor y ya estoy jubilado, como te he dicho antes. Y lo único que quiero es disfrutar de lo que me quede en este mundo y ya está. Si eso sirve para ayudar a alguien a que descubra sitios, pues estupendo. Y si no, pues es que casi me es indiferente. Luego me da mucha satisfacción cuando voy por mi pueblo, por Briviesca, y me encuentro con una persona que me dice, ah, vi un sitio, jo, yo no lo conocía, qué bonito. O una señora que me saca un smartphone hace un par de años y me dice, me lo han regalado mis hijas para que vea las fotos y los vídeos que subes. Dice, qué ilusión. Pues bueno, yo me doy por satisfecho.
0: Pues oye, nos vamos a ir a Briviesca unos segundos.
5: Bueno, antes de empezar con el pregón, quiero sacar un selfie porque nunca voy a ver tanta gente aquí.
0: ¿Y te hiciste el selfie, lo colgaste?
4: Sí, lo hice. Además vinieron compañeros míos de blogs de Castilla y León y estuvieron grabando vídeo para YouTube, para redes sociales y tal. Y bueno, el selfie además fue, primero me hice un selfie de foto y luego me hice un vídeo selfie para ponerlo en el vídeo de YouTube también. Y bueno, pues fue apoteósico, claro.
0: Oye, eres uno de los fundadores de la asociación Travel Bloggers de Castilla y León, Origen y Destino. ¿Qué es? ¿Qué hacéis?
4: Pues bueno, ya funcionaban asociaciones de este estilo en Madrid y en Barcelona, y entonces estábamos unos cuantos blogs de aquí de Burgos, de la provincia, y decidimos organizarnos igual que hacía el resto. Bueno, pedimos apoyo a Madrid y a Barcelona para que nos prestaran sus estatutos y poderlos adaptar a nuestras circunstancias, y lo fundamos entre unos cuantos compañeros, y bueno, pues hacemos asambleas, estamos legalmente organizados y de hecho a través de la propia asociación pues suelen salir viajes. Este sábado pasado hemos estado en Palencia, por ejemplo, haciendo una jornada de formación y bueno, pues nos sirve un poco de catapulta pues para el resto de los blogs. Unos, ya te digo, como que se han profesionalizado y están juegan en primera división, y luego estamos los que vamos en la regional.
0: Bueno, yo te veo en primera, en fin. Abelio Estefanía o Abelio Travel Blogger, para terminar, una recomendación o dos que nos pueda dar para una escapada, un rincón en España poco conocido que merezca la pena.
4: Pues hombre, a mí, yo soy un amante de mi provincia. Y primero te diría mi pueblo, que Briviesca, que tiene un retablo que lo llaman el Escorial de los Retablos, el retablo de la iglesia de Santa Clara, que está hecho en madera sin policromar, y es una verdadera maravilla. Pero luego, en plan de naturaleza, me gusta la mancomunidad del Ebro Escondido, que son los valles de Valdivielso, Manzanedo y Zamanzas, al norte de la provincia de Burgos, y por supuesto la mancomunidad Raíces de Castilla, que la comportan Poza de la Sal, Oña y Frías, que además a la sazón es la ciudad más pequeña de España.
0: ¿Frías, la ciudad más pequeña de España?
4: Sí, tiene escasos 300 habitantes.
0: Ay, pues me lo... Bueno, siempre es bueno anotarse las sugerencias tuyas, pero esto me lo anoto.
4: Sí, sí, además es que es uno de los pueblos más bonitos de España, están en la Asociación de los Pueblos Más Bonitos de España y es una maravilla con las casas colgadas, su castillo de los duques de Frías y bueno, es un pueblo medieval precioso.
0: ¿Y cuál va a ser tu próximo viaje?
4: Pues si te digo la verdad no lo sé, no lo sé. Estamos ahora que hoy es San Juan, hemos estado esta mañana tomando chocolate porque la mañana de San Juan se toma chocolate y por la tarde bacalao con pimiento y tomate. Tenemos cena esta noche con la cuadrilla y luego empiezan ya las fiestas de San Pedro aquí en Burgos, entonces estaremos un poco a caballo, así que y con esta ola de calor como que no apetece moverte casi de casa.
6: Yo quiero jubilarme, sí, Abilio. Abilio Estefanía, muchas gracias, amigo.
4: A ti, muchísimas gracias.
6: Un fuerte abrazo.
4: Un abrazo.
6: 12:17, en Canarias una hora menos. Vaya mañanita que llevamos. Hemos respirado un poquito pues con los oyentes, con el flamenco que hemos tenido aquí en directo. Carlos nos va a traer la realidad.
7: Y ya te escuchaba pensando en la jubilación.
6: Todavía
7: falta muchísimo.
6: Esa jubilación,
7: Madre pues, mía, oye,
6: Carlos Núñez.
7: Debate nacional, sí, en el Congreso, corrupción, pero los ciudadanos quieren saber qué propuestas hay. Que traten de evitar que en unos años estemos otra vez hablando de ministros responsables políticos metidos en chanchullos o en pelotazos. De eso, de momento, ya adelanto que se ha escuchado poco. En cualquier caso, habrá debate, salemos en el Congreso, vamos a debatirlo todo. Y España frita de calor, es la otra banda sonora de la sociedad. Récord por todas partes, noches tórridas sin dormir, víctimas también en nuestro país y en otros europeos. Mar Gómez en unos minutos nos va a aclarar cómo hay que leer esta ola tan temprana de temperaturas y estaremos en Francia para contar los cambios que allí se están implementando y se van a implementar. Cambios globales desde infraestructuras, pasando también por la construcción, los servicios públicos, el transporte, todo para la supervivencia tras llegar ya a los efectos del cambio climático. Y a partir de la una, Daniel Valero, más allá de las siglas, pasado, presente y futuro de la comunidad LGTBIQ+, este año con, bueno, parte de ese lema que podría ser también para la Semana del Orgullo, el de Vive y Deja Vivir, ¿no?
6: Pues sí, Carlos, gracias.
7: Hasta ahora.
6: Y bueno, esto del calor tendremos que prepararnos porque con el cambio climático esto ha venido para quedarse.
7: Las guayaberas y el lino, pues van a triunfar.
6: Te seguimos en un ratito a partir de las 12:20 en Canarias, una hora menos. Y nosotros vamos cerrando ya la persiana de las mañanas de Radio Nacional. Volveremos mañana a partir de las 6 de la mañana. En el jueves 25 de junio. En el control, en realización, estuvieron O. Fernández e Irene Gil. Y en el control de sonido, Manolo Vaquero, Alex Zapatero y Mario Galán. Insisto, volvemos mañana a partir de las 6 de la mañana en la antena de Radio Nacional, en la radio pública, con más y, si podemos, mejor. Adiós, buen día.
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0: 12 y 20, 11 y 20 en Canarias.
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0: Debate de dardos, pocas propuestas contra la corrupción. El presidente del Gobierno defiende la forma de actuar del PSOE y el Ejecutivo para cortar de raíz los casos presuntos y los que están ya juzgados. El PP y su líder insisten que no es digno de la presidencia del Gobierno. Le pide que convoque elecciones. Alberto Núñez Feijóo asegura de que si le dieran los números, presentaba hoy mismo la moción de censura al Congreso. Sandra Gallardo, buenas tardes.
2: Buenas tardes. Ahora en la tribuna el portavoz del PSOE, Patxi López, que insiste en los mismos argumentos que ha desgranado el presidente. Desde primera hora de la mañana, Pedro Sánchez acusa a la derecha de extender un nubarrón, un clima de degradación, de corrupción generalizada que no existe. Tampoco hay financiación ilegal en el PSOE, dice el presidente, por eso no dimite.
3: Y ante este panorama, para mí la pregunta no es si debemos continuar. La pregunta es, ¿cómo no vamos a continuar?
2: Considera que la corrupción está acotada en Ábalos, Koldo, Santos Cerdán y Leire Díez, que ni conocía ni toleraba sus prácticas. Un caso flagrante con ramificaciones. Respeta el presidente la sentencia del Supremo.
3: Respetamos y acatamos, como no puede ser de otra manera, porque estamos convencidos de que en este país, como gran democracia que es, no debe haber ningún espacio para la impunidad de personas corruptas, sean quienes sean.
2: Pero pide no confundir a la gente, mezclando este caso con las acusaciones falsas a su familia, a quien ha defendido con más claridad que nunca.
3: Porque afectan a personas que quiero y porque sé, sin el más mínimo en grado de duda, que se construyen sobre acusaciones infundadas, sobre un patrón de acoso y de derribo.
2: Sobre la investigación a Zapatero, sigue confiando en él y defiende el rescate Plus Ultra.
3: No debe existir ninguna sombra de duda sobre la actuación del Ejecutivo, del Gobierno.
2: Reivindica que su Gobierno ha actuado y actuará contra la corrupción, acusando al PP de encubrirla.
4: Es un día ganado para los trabajadores y trabajadoras de este país. Un día ganado para los pensionistas.
0: Gracias, Sandra. Enseguida escuchamos a los grupos, escuchamos a también a Alberto Núñez Feijóo insistiendo en pedir al Gobierno dimisiones. Todo pasa por el Congreso y esta tarde convocada la mujer del presidente, Begoña Gómez, para entregar su pasaporte al juez Juan Carlos Peinado. En el análisis de este miércoles tórrido en toda España estarán Lourdes Pérez, Euprepio Padula y ustedes. ¿Qué van a quemar? ¿Qué quieren escuchar o aportar? Mensajes, argumentos, críticas feroces en nuestro WhatsApp 608-350614.
5: Hola, buenos mediodías. Qué malo es Víctor Aldama porque ha colaborado con la justicia y recibe una reducción muy grande de sus penas. Eso de que no toque la cárcel, pues la verdad, podían haberlo hecho un poco mejor el Tribunal Supremo. Y de que no tenga que devolver el dinero, algo me parece que algo no se ha entendido bien. Esperemos que nos lo aclaren y nos expliquen bien la sentencia, que es muy larga. Pero ¿por qué no han colaborado ni Koldo Mascarillas ni José Luis Ábalos? Muy sencillo, han podido hacerlo, no han querido. Alguien les ha prometido algo para que no tirasen de la manta.
6: Hola, buenos días. Pues yo quemaría frases como dispendio para las arcas públicas. Para nosotros, la sanidad, la educación y los servicios sociales es nuestro patrimonio. Hay que cuidarlo. Hay que cuidarlo, que además es muy caro.
7: Me pregunto, ¿qué es más grave? ¿Hacer una mordida, como se le llaman, vendiendo mascarillas que hacían falta imprescindiblemente y eran necesarias y no se sabía de dónde sacarlas, se necesitaban? ¿O ponerle a los pacientes con patologías cardíacas externas que están vencidos, lo que les haría pasar por otra operación a los pobres pacientes para cambiar el stent y ponerle uno que esté en vigor? ¿Qué es más grave?
8: Buenos días. Que conste que no quiero dar la turra todos los días, en serio, pero me servís mucho de desahogo, porque cuando digo los debates por la mañana, a veces digo, madre mía, me tengo que reír por no llorar. Oír decir al señor Feijóo que en todo el tiempo que ha estado gobernando en Galicia no ha habido ni un solo caso de corrupción, es que, de verdad, o sea, puede ser incluso un chiste si te lo tomas, si no fuera una cosa tan seria, ¿no?
0: Es la audiencia de mediodía en directo, 608-350614, mensajes de WhatsApp o mensajes de texto, mensajes de voz o texto, en la hora punta de la actualidad en directo.
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0: El debate en el Pleno del Congreso está en un receso, pleno sobre corrupción, peticiones de dimisión, con los socios reclamando más explicaciones, contundencia, el Gobierno defendiéndose como gato panza arriba de esas peticiones de dimisión y el PP insistiendo. Dimisión y elecciones, asegura Alberto Núñez Feijóo. Pedro Sánchez ha ligado su futuro a la corrupción.
9: Nunca han combatido la corrupción. La estará amparando usted hasta el último minuto. ¿Sabe por qué? Porque usted se juega todo.
0: El relato se completa en el Senado, debate sobre la moción del PP con el texto también de Junts para pedir al presidente Sánchez que convoque elecciones, moción que PSOE y Sumar vetaron en el Congreso. Y en estas últimas horas, de Begoña Gómez con pasaporte, porque como saben, tiene que entregarlo en el juzgado a las 6 de la tarde, pendientes también del desarrollo de otra causa. Esta que afecta al Partido Popular, continúa el juicio de la Kitchen y en marcha la declaración del que fuera chofer del extesorero Bárcenas. En directo audiencia Nacional. Laura Herrero, buenas tardes.
10: Buenas tardes. Sergio Ríos confirma también su captación como confidente por parte del comisario Villarejo cuando él ejercía de chofer de la familia Bárcenas. Niega que le pidiesen documentación y grabaciones ni que tuviese acceso a los teléfonos móviles del ex tesorero del PP. Lo que le pidió la policía fue lo siguiente.
11: ¿Y cuál era la única función? La única que yo les podía ayudar. Me pidieron que no obstaculizara los seguimientos, que facilitara los lugares a donde yo llevaba a la señora, las personas con las que se reunía, los números de teléfono que pudiera tener de prepago y las matrículas de los vehículos que utilizábamos o donde se podía subir la señora y se iba, únicamente.
10: Como vienen sosteniendo todos los acusados en este juicio, Ríos asegura que el objetivo que tenía la policía, según le dijo Villarejo, era encontrar los testaferros y el dinero de Bárcenas que pudiese tener en el extranjero. Contactó con Villarejo a través del inspector Andrés Gómez Gordo, también acusado y que ha declarado previamente al chofer. Lo ha confirmado y ha asegurado que él cumplió órdenes de otro de los acusados, Eugenio Pino, quien fuese director adjunto operativo.
12: Yo lo único que he hecho ha sido presentar al conductor porque me lo han ordenado, subir la nota a Gatti porque me lo han ordenado y hacer los pagos porque me lo han ordenado. O sea, me dediqué a cumplir las órdenes. Yo era inspector jefe, estaba...
10: Hay receso, pero luego continuará la declaración del chofer Sergio Ríos, que sí contesta a todas las partes.
0: 12 y 27, 11 y 27 en Canarias, acabamos de saber. Hay un detenido por violación en la noche de San Juan en Valencia. Datos, Aurora Moncholi, buenas tardes.
13: ¿Qué tal? Buenas tardes. Sí, un menor de edad ha sido detenido por la Policía Nacional por agredir sexualmente a una mujer adulta en una playa de Valencia. Ya ha sido puesto a disposición de la Fiscalía de Menores. Hay otros dos hombres detenidos por violencia de género. El resto de las detenciones, hasta 40, fueron por tráfico de drogas, riña tumultuaria, robos en el interior de vehículos y atentado a agente de la autoridad. Y la Policía Local de Valencia tuvo que intervenir en 4 casos de agresiones sexuales, 8 de violencia de género, así como en varias reyertas o conducciones bajo efectos del alcohol.
0: 016, teléfono contra cualquier tipo de abuso o maltrato, es gratis y no deja huella en la factura. Y este miércoles, el recuerdo del desastre de la tragedia.
14: La presión migratoria, 1.500 inmigrantes intentaban acceder desde la parte marroquí, 500 han roto la valla, 130 de ellos lo han conseguido. Es el primer incidente de este tipo después de la normalización de las relaciones entre España y Marruecos.
15: Hay más de 300 heridos, algunos revisten gravedad.
0: Cuarto aniversario del salto a la valla en Melilla, aquellas horas de caos, imágenes de desesperación, tragedia que se saldó con 23 muertos confirmados, aunque las ONGs elevan la cifra a más de 100. Hoy Melilla les recuerda y junto a la valla Raúl Mozo. Raúl, buenas tardes.
16: Buenas tardes. Decenas de personas se están concentrando esta mañana junto al antiguo paso fronterizo de Barrio Chino para recordar a las víctimas del 24J y reclamar que no se olvide lo ocurrido aquí hace 4 años en este punto de la frontera entre Melilla y Marruecos. La convocatoria, impulsada por las asociaciones Despuntes de Primavera, Gendudu y MEC de la RU, coincide con el 4º aniversario del intento masivo de entrada registrado el 24 de junio de 2022. Aquel día murieron al menos 23 personas migrantes, según las cifras oficiales, aunque organizaciones como Amnistía Internacional elevan el número de víctimas mortales a 100 y siguen reclamando una investigación independiente. Durante el acto han denunciado que todavía quedan preguntas sin resolver y piden verdad, justicia y reparación para las víctimas y sus familias. Escuchamos a Javier Baeza, portavoz de las entidades.
17: Que siguen siendo maltratadas por el Estado español porque no se las concede ni se las posibilita el venir, como en Tarajal, siquiera a reconocer y dar entierro a sus seres queridos.
16: La concentración forma parte de las actividades organizadas bajo el lema Ni olvido, ni silencio, voces y memoria del 24J. Cuatro años después, el antiguo paso de Barrio Chino continúa cerrado y sin actividad. Además, el Ministerio del Interior prevé reforzar el perímetro fronterizo en esta zona, mientras las organizaciones sociales insisten en la necesidad de abrir vías legales y seguras para las personas migrantes.
0: Gracias, Raúl Mozo, Radio Nacional de España en Melilla. Y hablamos del Mundial. Hay un Mundial paralelo al de los equipos, el de los gigantes, el que juegan las individualidades Messi, Cristiano, Mbappé y Haaland.
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0: Y qué bien, Marta Fernández debió dormir anoche Cristiano Ronaldo, ¿verdad? Después de ese esos dos goles en el 5-0 de Uzbekistán, ¿no? Sí. Y ese he vuelto.
2: Sí, parecía muy claro que el astro portugués no se iba a quedar callado y de brazos cruzados después de lo que hicieron Mbappé, Haaland y Messi. Tras su doblete de ayer contra Uzbekistán, el de Madeira se convierte en el primer jugador en marcar en 6 mundiales. Veremos si hoy se suma ese elenco de estrellas que están destacando en este campeonato del mundo. Vinicius Junior juega a Brasil esta medianoche frente a Escocia. Qué difícil, Carlos, es gestionar estas personalidades tan fuertes
0: presión,
2: y con tanto peso,
0: presión,
2: ¿verdad?
0: Sí, sí.
2: Bueno, pues para que nos cuente un poco cómo se hace y cómo una estrella sabe medirse, incluso tomar distancia, hoy en el programa especial del Mundial, que vamos a escuchar hoy en Radio Nacional Audio y en RTV Play, vamos a hablar con un especialista, un psicólogo, que nos va a intentar poner en la mente de un jugador. Y además, Carlos, no nos olvidamos de Curazao. Hoy vamos a tener a su jefa de servicios médicos, la única mujer al frente de este apartado en las 48 selecciones del torneo.
0: Pues muy interesante, entramos en el diván de los deportistas de élite. Os escuchamos, Marta, hasta luego.
2: Hasta luego.
0: Y el calor también protagonista. Hoy se va a hablar también en inglés. Europa sigue atravesada por el tsunami de altas temperaturas. Allá donde llega bate récords y pone vidas en peligro. Londres, Guillaume Bontús, hoy el calor está empezando a azotar ya por allí, ¿no? Buenas tardes.
18: Buenas tardes, sí, con alerta roja declarada hasta mañana noche en el sur y el centro de Inglaterra, también en parte de Gales. Significa que las altas temperaturas podrían suponer un riesgo para la vida. Es una medida excepcional, solo se adoptó una vez aquí, fue en el verano del 2022. Los termómetros podrían superar hoy los 38 grados, ahora mismo en Londres ya marca los 32 y no son ni el mediodía. Los británicos, pues, intentan adaptarse. Algunos con ventiladores, otros reconocen que les costó dormir esta noche en un país poco acostumbrado y nada preparado por este calor. Las autoridades llaman a la extrema prudencia. Los operadores de tren y el metro aquí en la capital piden evitar los desplazamientos. Ya se registran retrasos y cancelaciones en los transportes. Hay además, Carlos, más de 1000 escuelas en Inglaterra y en Gales que han cerrado o adaptado sus horarios.
0: Nos gustaremos también en Francia para hablar de lo que está pasando allí, los cambios importantes que se están proponiendo para sobrevivir al calor. Gracias, Guillaume. Un abrazo.
18: Hasta luego.
0: Y muchos viajarán a España y lo que van a encontrar aquí pues va a ser alucinante. Mar Gómez, meteoróloga de Mediodía, anticipo de Universo Mar. La ola de calor va a empezar a remitir en España. ¿Cuándo y a qué hora?
19: A ver, pues aunque no lo hayamos notado, ya han empezado a bajar un poquito las temperaturas, lo que pasa que venimos de valores muy altos. Hoy las máximas empiezan a bajar en muchas zonas del país, sobre todo en el oeste de Galicia. En el oeste peninsular teníamos una dana que se ha reabsorbido por la circulación de la atmósfera y esto favorece que lleguen masas de aire más frescas. Allí pueden bajar en torno a 6 grados, en algunos puntos del Valle del Guadalquivir podemos perder hasta 5 grados, pero todavía van a seguir siendo muy altas. De hecho, esperamos 40 grados en zonas de la Comunidad de Madrid, la Meseta Sur, el País Vasco, el Valle del Ebro, el Valle del Guadalquivir. Tenemos en el interior del País Vasco avisos de nivel rojo, temperaturas muy altas que pueden llegar a los 42, 43 grados y avisos naranjas en muchísimas zonas, interior de Asturias por 39, también en Navarra que podríamos llegar a los 41 o 42, en Toledo 39, 40 o depresiones del nordeste. Así que empiezan a bajar un poquito por el oeste hoy, pero el descenso importante será de cara a mañana. Así que todavía hoy tenemos que aguantar ese calor.
0: Hay ciudadanos que están preocupados, que dicen si esto es lo que tenemos a finales de junio, ¿qué es lo que va a pasar en agosto? Tú siempre desligas estas olas de lo que pueda pasar o no dentro de dos meses, pero esto anticipa que pueda pasar algo así o que esto vaya a ser más recurrente o más largo cuando llegue el mes de agosto o incluso con más temperatura.
19: A ver, evidentemente no podemos asegurar, ¿no?, que vayamos a tener otra ola de calor de estas características el mes que viene o dentro de dos meses, pero indudablemente tanto la segunda quincena de julio como la primera de agosto son estadísticamente los periodos más cálidos del año, lo que llamamos la canícula. Entonces, si hemos arrancado así junio con estas temperaturas tan elevadas, podría ocurrir que volviéramos a repetir con olas de calor intensas. Y de hecho, lo que llevamos viendo en el clima de España en los últimos años es que cada vez estos veranos duran más, las temperaturas son más elevadas y las olas de calor son más frecuentes, más severas y alcanzan récords de temperatura. Así que no podemos saber lo que va a pasar dentro de un mes o dos, pero sí que es probable que vuelvan a producirse.
0: Muy interesante lo que está ocurriendo en Francia, con ese riesgo para miles y miles de personas, casas que no están adaptadas al calor tan intenso, las infraestructuras, los servicios públicos, todo se va a revisar, todo se va a poner en cuestión por efecto, claro, del cambio climático. Mar Gómez, gracias, un abrazo.
19: Gracias, un abrazo.
0: 12 y 36 minutos, 11 y 36 en Canarias.
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3: En su época en Galicia, sino también por otros motivos que me gustaría también compartir con todos ustedes. Primero, porque el señor Feijóo lo que ha hecho ha sido tolerar siempre la corrupción cuando estaba en sus filas. Y en segundo lugar, porque la ha utilizado en su propio beneficio.
0: Eugenio Prieto Padura, ¿qué tal? Buenas tardes.
20: Buenas tardes.
0: Tenemos los oídos en el Congreso. Turno de nuevo para Pedro Sánchez, ahora con réplica a los grupos. Comparecencia esperada, mucho que explicar. Los posicionamientos de todos ante uno de los plenos más broncos, cruciales de la legislatura. El PP ha insistido, Sánchez debe convocar elecciones por ser, entienden, el nexo corruptor de todas las causas que planean sobre el Gobierno y el PSOE. Verónica Muñoz, Feijóo va con todo contra Pedro Sánchez y sigue apelando a los socios. Buenas tardes.
21: Buenas tardes, sí, Carlos. No sorprende que Feijóo volviera a pedirle elecciones. Lo ha justificado en que Sánchez es el uno de un sistema corrupto. Le acusaba al líder del PP de forma directa de ser el nexo político corruptor, ha dicho, de todas las causas judiciales que tienen abiertas tanto en el Ejecutivo como en su partido, y de normalizar lo inadmisible. Un sistema de corrupción que, asegura Feijóo, se montó para protegerle.
22: Este sistema se gestó, operó y obtuvo beneficios en su entorno más inmediato. Y se montó para protegerle usted. Por tanto, señor Sánchez, la corrupción es usted.
21: Y ese es el motivo por el que dice sigue resistiendo en la Moncloa. Es porque busca la defensa del Estado para no quedar a la intemperie si lo necesita, porque Feijóo sugiere en tribuna que el presidente, antes o después, será imputado.
22: A que le llegue un suplicatorio al señor P.S. ¿O es que está entre sus planes que en ese caso la Cámara lo rechazase?
21: Y augura que el presidente seguirá amparando casos como el de Ábalos, Leire Díez o Zapatero, porque dice hace una agresión a la justicia y solo tiene el camino de convocar elecciones.
22: Mire, por una vez le voy a reconocer algo de coherencia, señor Sánchez. De la sauna a la cloaca hay un camino bastante coherente. Nunca han combatido la corrupción. La estará amparando usted hasta el último minuto. ¿Sabe por qué? Porque usted se juega todo.
21: A los socios les ha vuelto a pedir de nuevo por decencia dejar de ser cómplices, de echar al gobierno con una moción de censura. Por él lo haría hoy mismo si pudiera, dicho, venía a decir que si quieren que le llamen. Estamos ya, Carlos, en esa réplica. Fuentes del PP creen que ahora el presidente va a ir al insulto y que le han visto, dicen, con cara de culpabilidad.
0: Pues todo eso es lo que está pasando, y los socios, escuchadas las explicaciones de Pedro Sánchez, desde Esquerra hasta Junts, pasando por el PNV, socios fundamentales del gobierno, ¿en qué punto se están colocando, dónde siguen colocando esas líneas rojas, David Fernández?
23: ¿Qué tal, Carlos? Pues los socios están más distantes y críticos que nunca con el gobierno. Junts, como siempre, el más beligerante, después de haber reclamado adelanto electoral. Hoy Miriam Nogueras le ha dicho a Sánchez que le ve tocado y hundido, y le ha pedido que tome como ejemplo al primer ministro británico.
24: Señor Sánchez, apartis y deje que aquest
23: Parlament... Apártese, dice Nogueras, y deje que este Parlamento elija a otro candidato que pueda cumplir. Fuentes de Junts precisan que no tiene por qué ser un miembro del PSOE. Fuentes socialistas responden, si quieren otro presidente, que apoyen una moción de censura. Rufián volvía a preguntarse qué sentido tiene seguir, y dirigiéndose a Sánchez directamente le exigía explicaciones. Sin milongas, dice, ni caritas.
25: Así que he aquí la pregunta, señor presidente. ¿Usted tiene pecado? Le pido que me mire a los ojos. ¿Usted sabía algo más sencillo, más simple? Ustedes han robado.
23: Podemos también da por agotada la legislatura y reclama un adelanto electoral. Ione Belarra.
26: Y por eso es el momento, presidente, de que dejen paso. Ningún demócrata, presidente, debería tener miedo a que la gente tome la palabra.
23: El PNV le pide al presidente que no quite hierro a la corrupción y avisa que ni salvará al gobierno ni ayudará al PP a derrocarlo.
4: Señor Sánchez, el Partido Nacionalista Vasco no está en ninguna operación contra nadie. Algo que le quiero dejar claro también al Partido Popular. Nosotras no estamos aquí para salvar su gobierno u otro gobierno de España.
23: Bildu rechaza el adelanto electoral y emplaza a Sánchez a pasar a la ofensiva.
5: Para que dejen de resistir y pasen a la ofensiva, porque no van a parar, señor Sánchez, no van a parar. ¿O acaso cree que no se atreverán a imputarle a usted?
23: Y el socio de coalición también endurece el tono. La portavoz de Sumar emplaza a Sánchez a limpiar su casa porque España, dice Verónica Barbero, no va a esperar al PSOE.
6: Señor presidente, Ferraz tiene que dejar de ser un problema para este gobierno.
23: Barbero reclama pisar el acelerador en lo que queda de legislatura para que el votante progresista, dice, sienta que este gobierno merece la pena.
0: Gracias, David Fernández. Os dejamos escuchando esas réplicas y contrarréplicas. Su propio Padula, de lo escuchado hasta ahora, ¿qué titular sacarías?
7: Bueno, yo sacaría que el presidente del gobierno ha sacado de todos los casos de corrupción, de todos los casos que tenemos en tribunales, ha hecho una distinción bastante clara, es entre Coldo y Ábalos, que ya están prácticamente con sentencia, por lo tanto ha puesto ahí el color rojo,
0: una cápsula, ¿no?
7: Una cápsula, ámbar para Zapatero. Yo diría en cambio línea verde en todo lo que es relacionado con su familia, donde evidentemente ha dicho clarísimamente que no hay caso y se ha puesto a la defensiva, pero atacando, evidentemente. Feijóo, ¿qué quieres que te diga? Evidentemente tiene armas encima de la mesa para atacar al gobierno, toda la que quiera. Yo sigo pensando que cuando tiene tantas armas, leer tanto un discurso, creo que es equivocado completamente, porque pierde desde el punto de vista de comunicación completamente la intensidad y la solemnidad del caso. Y luego yo sigo pensando que el no presentar la moción de censura es un acto de cobardía y no valentía, y creo sinceramente que el pedir constantemente elecciones, adelanto electoral, pedir constantemente a todos los socios del gobierno de apoyar una moción de censura y él no intentarlo de verdad, creo que es un sinsentido. Creo que debería presentar la moción de censura y no solo, currárselo un poco, porque tengo claro una cosa, que hace un año él dijo que no iba a votar, que no iba a gobernar con Vox. Ahora mismo esa línea roja ya no existe. Por lo tanto, es evidente que la toxicidad que tenía Vox ya no la tiene. Por lo tanto, ¿de qué tiene miedo? ¿De favorecer a Vox?
0: Lourdes Pérez, Congreso de los Diputados, analista de Mediodía. ¿Cómo estás, Lourdes?
8: Muy buenas tardes, ¿qué tal?
0: Análisis de urgencia que te agradezco porque está en marcha, sigue en marcha ese pleno. Esta pregunta la llevo trasladando a analistas, a compañeros, a periodistas desde hace ya bastante tiempo, desde hace prácticamente un año. Ahora sí, la legislatura está en colapso, es decir, los socios siguen cociéndose a fuego lento hasta que algo va a eclosionar de ahí.
8: Yo siempre dije que esta era una legislatura condenada a la parálisis desde su propio nacimiento, porque necesitaba, lo dijo el ex Lendakari Urkullu, a todos los socios todo el tiempo. Y porque la legislatura echó a andar con un Partido Socialista que no ganó las elecciones, está plenamente legitimado para gobernar, porque en el sistema político español gobierna el que suma y el sumó, pero eso no quita para recordar que no fue la formación más votada y que todo fue fruto además de un pacto en el que el Partido Socialista, con su presidente, con su líder a la cabeza, tuvo que dejarse muchísimos pelos en la gatera, incluida la promesa hasta el mismo día de las elecciones e incluso el día después de que nunca pactaría una ley de amnistía con el independentismo catalán y concretamente con Junts. Esos eran los miembros de la legislatura. La situación no ha ido más que empeorar, porque además se ha entreverado con las causas por corrupción, y yo creo que si hoy no está en el colapso, está al borde del colapso.
7: Bueno, yo creo que está al borde del colapso desde hace muchísimo tiempo, como dice Lourdes, y desde mi punto de vista, y repito, lo he comentado esta mañana, a mí lo que por parte de la oposición me esperaba durante estos meses, que el único argumento que prácticamente desde el 23 de julio de 2026 escuchamos es que este gobierno no es legítimo. Yo por parte de la oposición me espero muchísimo más, especialmente argumentos. ¿Qué nos van a dar? ¿Qué van a dar a los españoles? El mismo hecho de haber prácticamente renunciado a hacer en las próximas elecciones campaña electoral, precampaña electoral, a una mayoría absoluta, para mí es un error estratégico enorme. enorme. El hecho de haber ya prácticamente confirmado que, como están haciendo en otras comunidades autónomas, también están dispuestos, y ya lo han dicho, a gobernar con Vox, creo que es un error enorme, porque con una situación política y con una situación de tribunales tan compleja para el PSOE, ¿cómo se puede por parte del PP renunciar a la posibilidad de tener una mayoría absoluta? Es absurdo desde mi punto de vista. Tiene todas las papeletas para poder conseguir un resultado histórico. Por lo tanto, diciendo que ya vas a votar, vas a gobernar con Vox, estás renunciando a esa posibilidad, o por lo menos a utilizar esa baza en la campaña y pre-campaña electoral. Por lo tanto, desde el punto de vista estratégico, yo sigo sin entender, considerando que, como dice Lourdes, estamos en un semicolapso, si no colapso, sigo sin entender mucho la estrategia que está teniendo el Partido Popular de utilizar como baza solo el desgaste del gobierno.

0: Por precisamente los amarres del Partido Popular con Vox. Yo creo que esa fue la posibilidad que jugó Alberto Núñez Feijóo en 2023. Creo que esa posibilidad se ha ido la que jugó incluso el verano pasado, porque estamos casi en julio. En el Congreso del PP de julio del año pasado, Alberto Núñez Feijóo cerró aquel congreso muy exitoso para él. Tenía riesgos, pero le salió bien, porque además coincidió con el shock del Partido Socialista por la imputación e ingreso en prisión de Santos Cerdán. Feijóo se comprometió a intentar gobernar a que gobernaría en solitario, o sea, que no iba a hacerlo en coalición. Si llegaba con opciones de alcanzar la Moncloa. No ha apostatado ese compromiso, pero evidentemente en este año las cosas se han movido de sitio. Y se han movido de sitio porque ha habido cuatro elecciones autonómicas que van a, digamos, volver a encauzar los pactos con Vox. Y eso, que convence a una parte muy notable del votante fronterizo entre el PP y Vox, disuade, digamos, al votante más templado del centro, que podría estar pensando,
1: sí, pero
0: en cambiar
1: Lourdes,
0: de
1: batalla. Fíjate que para mí sigue siendo incomprensible. El Moreno
0: no,
1: Bonillo...
0: No, lo califico. Digo que esa es la descripción, pero sí quería terminar con una única cosa. Lo que sí me parece que es mover el foco de sitio es desviar de dónde tiene que estar la atención hoy. De la misma manera que me parece que la cuestión nuclear de la sentencia del Supremo del lunes, con ser relevante, no es lo de Aldama, sino los 24 años impuestos por corrupción a alguien que fue secretario de organización del Partido Socialista y ministro, nada más y nada menos que ministro del gobierno de este país. Eso me parece lo nuclear, lo otro me parece importante pero secundario. Creo que la responsabilidad en estos momentos la tiene quien ostenta el poder, que es Pedro Sánchez. Es decir, el presidente del gobierno lleva mucho tiempo interpelado a someterse, cuando menos a una cuestión de confianza, que no ha querido someterse a ella. Eso me parece lo democrático. Entonces, luego podemos calificar lo que tiene que hacer la oposición. Yo creo que plantear una moción de censura para perderla no tiene demasiado sentido. Y es más, le daría bazas a Vox, que es el único en este escenario que con eso no tendría nada que perder. Pues, pero el foco está colocado en el presidente del gobierno.
2: Y es el que está ahora mismo respondiendo a los grupos en directo desde el Congreso, sonido directo.
3: No le hablo del pasado, porque habrá ciudadanos y ciudadanas que digan, bueno, esto pasó en un pasado muy remoto y ya, miren, su partido...
2: Y está Lourdes Pérez poniendo en comparación lo que se hizo entonces y lo que se hace ahora. Lourdes Pérez, te liberamos ya para que sigas escuchando el pleno. Gracias por el análisis, un abrazo.
0: Un placer, muchísimas gracias.
2: Las voces se van solapando, a veces es difícil contemporizar, cada uno tiende a leer la historia también ideológicamente uno puede entenderla, y eso le pasa a los expresidentes, incidir en una línea, despistar otra, y así se genera cierto ruido. Por eso, de vez en cuando, paramos. Lalo Tovar, buenas tardes.
4: Buenas tardes.
2: Para subrayar también contradicciones, ¿no? A lo largo de la vida de un político.
4: Claro, esos ejercicios de amnesia selectiva, ¿verdad? Di tú que menos mal tenemos la hemeroteca, la audioteca, porque Felipe González reivindica su derecho a expresarse, a opinar, la libertad para decir lo que quiera y cuando quiera. Volví a hacerlo ayer, exponiéndole a Pedro Sánchez las dos alternativas que observa.
5: Hay un mecanismo que es dimitir, hay otro mecanismo que es convocar elecciones.
4: Bueno, más allá de lo inmediato, de este segundo que le ha dedicado Pachi López hace un momento...
6: Ya, que lo hubiera hecho él cuando le tocaba.
4: Bueno, más allá de esto, Felipe González y el papel de la opinión libre. Pero vamos con lo de la amnesia selectiva. González se reivindica, dice que tiene derecho para decir lo que quiera, aunque es jueza, y pide lo mismo para la prensa, capital en un sistema democrático. Pero, año 1997, sobre El Mundo y Pedro J. Ramírez.
7: Yo creo que en toda sociedad democrática tiene que haber un porcentaje de canallas, y el señor que dirige El Mundo es uno de los canallas.
4: Más allá, sobre el respeto a la justicia, es lo mollar estos días, a la acción judicial, esto de Felipe González es del otro día.
8: Cliente, ¿qué le parece que Víctor de Aldama no ingrese en prisión? ¿Cree que deberían convocarse elecciones?
9: Me parece que hay que respetar al Tribunal Supremo.
4: Pero esta idea, esta pauta, esta máxima, ha sido siempre su guía. Pues no, en los años 90, de nuevo, sobre no pocas investigaciones, Filesa, los GAL...
10: También la EFE, son pocos, afortunadamente, que como mínimo son unos descerebrados, como mínimo.
4: Entonces, descerebrados, pocos, decía, pero los hay, descerebrados como mínimo.
10: Y que a veces son algo más. Pues bien, yo tengo la libertad y la responsabilidad de advertir que hay cosas que no funcionan bien, y esto que estamos viviendo como espectáculo diario tiene que parar.
4: Pero es verdad que la perspectiva del tiempo te otorga otra visión y desde el púlpito de la historia, Felipe González ahora comenta. Y es

0: Es verdad lo que subraya, la contradicción del gobierno de Pedro Sánchez. ¿Cómo lee el papel de quienes colaboran con la justicia a cambio de beneficios?
1: Nosotros hemos aplaudido a aquellos que se han arrepentido y han denunciado delitos de corrupción del Partido Popular. Incluso lo hemos indultado.
0: Establece Felipe González esta diferenciación hoy. También paralelismo, claro.
1: Ahora parece que reaccionamos diciendo... Este que habla de esto, que es Aldama, no es creíble, es tan creíble como eran los otros.
0: Pero Felipe González olvida su propia audioteca, recupera, eso sí, la de los demás, aunque sean de su partido. Por ejemplo, el ministro de Justicia, Félix Bolaños, recurre a esa idea presentada en 2024.
2: El Real Decreto por el que se indulta a José Luis Peñas.
0: Entonces, ¿quién es José Luis Peñas?
2: Recordarán que este señor fue concejal del Partido Popular en Majadahonda y que presentó una denuncia en el año 2007 ante la Fiscalía Anticorrupción, iniciando la investigación de la trama Gürtel,
0: bueno,
2: que dio
0: entonces,
2: lugar...
0: entonces, Peñas después, fue indultado por el gobierno hace un par de años. Todo un mensaje.
2: Quien colabora para perseguir el delito, para enjuiciar crímenes, cuenta con el reconocimiento y con el apoyo del gobierno de España.
0: Pero claro, sobre Aldama, ayer mismo, el mismo también ministro Bolaños en el Senado establece diferenciación.
3: ¿Sabe cuál fue la consecuencia de ese indulto en el caso del señor Peñas? Que volvió a su puesto de trabajo, que era de conserje. ¿Y sabe lo que está haciendo el señor Aldama? Paseándose por platós de televisión, difamando a todos los progresistas de los que se acuerda y con 4 millones de euros metidos en el bolsillo.
0: Y así se sigue ahorrando la batalla.
3: Yo les propongo que le metan en las próximas listas electorales del Partido Popular y que hagan público su amor. Gracias.
0: Así que gracias a la audioteca, que permite contraponer voces o más bien frases e ideas, porque al final las voces son las mismas. González contra González y Bolaños contra Bolaños.
4: Gracias, Lalo. El propio está que se lo dice encima, pero voy a pedirle que espere todavía 20 segundos más porque tenemos a un Emiliano García Page. Hace un momento dice que es importante diferenciar entre culpables y responsables. Culpabilidad y responsabilidad. Sánchez, para él, no es culpable, pero sí responsable.
5: Yo creo que son actos que repugnan a todos. No tengo ninguna duda de que al presidente del gobierno le repugna la corrupción, eso no tengo ninguna duda. Lo que pasa es que en política los ciudadanos nos exigen respuestas y nos exigen también soluciones. No, una cosa es culpable y otra cosa es responsable. Son cosas distintas.
4: Sánchez diciendo ahora mismo en el Congreso que espera cumplir el mandato de 4 años. Ahora, Eupropio, vamos a por ello. Que estabas ahí, has acumulado muchas frases.
6: Son muchas cosas. Y si te parece, voy a comentar.
4: Felipe González, la hemeroteca.
6: Bueno, ¿sabes qué pasa? Y yo considero que los expresidentes del gobierno deben estar más en su casa, con sus familias, que hablando mucho y dando lecciones de morales. Yo creo que puedo hablar por todo el mundo, ¿vale? De todo lo que hemos tenido ya. Es decir, estaría muy bien que estuvieran en su casita con una mesa camilla en verano, con un ventilador o lo que tengan en casa, porque me parece que pues si miramos en la biblioteca de cada uno, creo que cada uno probablemente tiene razones para callar más que por dar lecciones de moral. Pero a mí me gustaría comentar mucho el tema de Aldama, se está hablando estos días
4: comparándolo, ¿no?
6: Comparándolo con Peña, con comparándolo Peña. Con Peña, hombre, yo creo que lo de Aldama, lo que más desde mi punto de vista la opinión pública absolutamente alucinado es que un señor que para empezar no sabemos lo que ha dicho, no sabemos en qué ha desvelado secretos, visto que la UCO en el juicio dijo clarísimamente que todo lo que se había presentado al Tribunal Supremo para ese juicio, pues ya lo sabían. Por lo tanto, no sabemos qué pruebas ha dado para tener una reducción de pena tan impresionante. Pero lo que más flipa a la gente es con el dinero, con los millones que se ha quedado. Porque la imagen que prácticamente queda en la opinión pública, que en el periodo más terrible que hemos vivido en la pandemia, hay unos señores que han sido corruptores, que se quedan la pasta, y no es el primero, porque hemos visto unos cuantos que ya lo han hecho, y por lo tanto, pues la imagen, la ética, la estética, todo viene pisado de una forma tremenda, independientemente que luego no vaya a la cárcel.
4: Hay que contar que el Tribunal Supremo habrá condicionado, claro, que bueno, esos trabajos se hicieron aunque vinieran de un chollo y él ha pagado los impuestos correspondientes. De hecho, sí, se está quejando en televisión, en algunas televisiones, incluso alguna pública, no esta, pero otras sí, se está quejando de que bueno, que ha tenido que pagar muchos impuestos por aquel
6: supuesto
4: pelotazo.
6: No, de hecho el tema no es tanto, he hablado de ética estética, el tribunal ha tomado una decisión como la ha tomado con el hermano de las señora Ayuso y cómo la ha tomado con Medina en el caso del Ayuntamiento de Madrid.
4: Vamos a escuchar a Aldama.
7: 3.700.000 euros de las mascarillas. Los 3.700.000 euros ha habido que pagar impuestos sobre esos 3.700.000 euros. Casi 1.800.000 euros. El resto, obviamente, me lo he quedado yo. Y de lo que se ha ganado del resto de dinero, la mayoría ha ido a parar para ellos, mucho más, ¿vale? Aparte de lo que se iba para el partido.
4: Entre lo que se le va a Hacienda y lo que se le va en los sobornos, pues Aldama, el empresario. 12:56.
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4: El calor va a empezar a aflojar, nos lo ha contado Mar Gómez, en parte del país, aunque media España sigue con avisos por altas temperaturas. Estos grados de más están afectando a las ciudades, pero también al campo. Peligro para cosechas, para ganado. Paula Carrello, buenas tardes. ¿Medidas que se están tomando?
9: Pues se hace lo que se puede. Buenas tardes. Los ganaderos, por ejemplo, tienen a sus animales en las cuadras o en zonas de mucho arbolado, aunque hay consecuencias inevitables, como la menor cantidad de hierba por la sequía o los partos que se adelantan con el calor. Nos lo ha contado David Pérez.
10: Que están bebiendo mucho, el tema de mosquitos y mosques, que sabemos las enfermedades que traen, esto es increíble lo que estamos viviendo. Los hiatos están tirados siempre, con mucho calor, y eso ya es muy malo para ellos. Y el leche, les va que están dejando de producir.
9: También las plagas de insectos están afectando a la cosecha de productos como la fava asturiana. En este caso, en una fase muy temprana de cultivo, el mayor problema, según el presidente de la Indicación Geográfica Protegida, Gerardo Nieto, es la falta de agua. No podemos escucharle. Este podría ser el cuarto año consecutivo de mala cosecha. Una tendencia que se agrava con olas de calor cada vez más tempranas, para las que ni el sector primario asturiano está preparado, ni es sencillo estarlo, la verdad.
4: Pues ánimo, y así estamos un poco todos, ¿no? Todos solidarios con este calor que llevamos durmiendo fatal durante toda la semana. Paula Carrello, un abrazo, hasta luego.
9: Hasta luego.
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4: ¿Tú cómo llevas el calor, Pepio?
6: Yo lo llevo bastante bien.
4: Duermo, pero tengo pesadillas con el calor.
6: Bueno, yo duermo bastante bien porque tengo la suerte, además, que mi habitación tiene dos ventanas, una enfrente a la otra, por lo tanto está bien ventilado, que yo odio el aire acondicionado. Pero lo llevo bastante bien. Yo digo que soy un poco atérmico, pero ¿sabes por qué? Porque intento que no me inquiete. Porque lo peor para el calor es decir todo en cada momento que tienes mucho calor. Yo creo que hay que un poco hacer un poco de no sé si yoga mental.
4: A más calor, menos. Menos ropa, más ventilación.
6: Eso sí.
4: Pero te digo una cosa, yo anoche abrí una ventana y la sensación era como cuando sacas una pizza del horno.
6: Sí, señor.
4: Lo que entra por ahí. Eso lo están sufriendo en Francia. A partir de la una, tras el boletín de noticias, vamos a hablar de un país en plena revisión, con temperaturas
6: brutales.
4: Brutales y alargadas en el tiempo. Con lo cual hay autoridades, hay políticos que están diciendo, tenemos que cambiar cosas, tenemos que variar nuestra forma de vivir, de estar, nuestra forma de construir las ciudades, y de todo eso vamos a hablar a partir de la una aquí en Mediodía. Nuevas ciudades como París, nuevas formas de hacer para sobrevivir al calor. Esto se veía muy lejos, se hablaba de 2050 en Francia, pero no, es el presente. Lo contamos en directo y estamos en París a partir de la 1:07 con nuestro corresponsal. Hasta entonces hablaremos también de LGTBI, más allá de las siglas. Hasta entonces actualizamos noticias.

0: Es la una mediodía en Canarias.
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0: Novedades en la investigación del caso Plus Ultra, por el que está imputado José Luis Rodríguez Zapatero. Ya hay fecha para la declaración del empresario Julio Martínez, el próximo 21 de julio. Su testimonio como imputado es clave en la causa. El juez Calama lo considera el lugarteniente principal del expresidente del gobierno, receptor y ejecutor de sus instrucciones y responsable del entramado societario que ocultaba las comisiones presuntamente ilegales. El magistrado, repetimos, lo ha citado para el 21 de julio. En el Congreso, Pedro Sánchez vuelve a tomar la palabra para responder a los grupos en el Pleno sobre las investigaciones judiciales relacionadas con el Partido Socialista. El presidente ha comenzado repasando los casos de corrupción del Partido Popular y afeando a Núñez Feijóo su doble vara de medir. Congreso, Sandra Gallardo.
2: Sí, recordándole a Feijóo los casos que afectan al PP, incluso su relación con el narco Marcial Dorado. El presidente al ataque en la réplica, Sánchez acusa al PP de tener una doble vara de medir.
3: ¿Por qué con Ábalos ustedes son tan contundentes y con la señora Ayuso tan connivente, señor Feijóo?
2: Es comparable al caso de su mujer, al del novio de Ayuso, dice el presidente, acusa al PP de encubrir la corrupción y cuestiona la integridad de Feijóo de jugar sucio y con ventaja.
3: La pregunta que hay que hacerle al señor Feijóo es, ¿cómo obtiene usted todas estas informaciones? ¿Quién se las filtra? Y sobre todo, y lo más importante, ¿a cambio de qué?
2: Le dice a los socios que esto no es el y tú más, a quienes reprocha que no le reconozcan los esfuerzos que está haciendo para precisamente combatir la corrupción.
0: Bueno, los socios han expresado su hartazgo por los casos de corrupción, han cuestionado la deriva de la legislatura, los más críticos Junts, que le han instado a aplicar la vía británica, apartarse. Podemos considera que su ciclo político ha terminado. Alberto Núñez Feijóo apunta a la responsabilidad del presidente del gobierno en las causas que salpican a los socialistas.
4: La absoluta falta de moralidad de quien ostenta la presidencia del gobierno. Señor Sánchez, usted es el nexo político corruptor. Se lo reitero, usted es el nexo político corruptor.
0: En la Audiencia Nacional se ha reanudado el juicio de la Kitchen. Sergio Ríos, el chofer de Bárcenas, ha relatado al tribunal cuál era el cometido que le encomendó la presunta trama de corrupción, Laura Herrero.
5: Sí, según Ríos, quien lo captó como confidente de la policía fue el comisario Villarejo, a través del inspector Andrés Gómez Gordo, quien ha declarado y lo ha confirmado previamente. Ríos está negando que le encargasen sustraer documentación y grabaciones de la familia Bárcenas.
6: Me pidieron que no obstaculizara los seguimientos, que facilitara los lugares a donde yo llevaba a la señora, las personas con las que se reunía, los números de teléfono que pudiera tener de prepago y las matrículas de los vehículos que utilizábamos o donde se podía subir la señora y se iba, únicamente.
5: Y él reportaba con Villarejo, pero asegura que Enrique García Castaño, exonerado por enfermedad, le preguntaba por información que no tenía que ver con esta investigación que llevaba a cabo la policía. Una investigación que, según le contó Villarejo, era la búsqueda de testaferros y dinero que pudiese tener Bárcenas en el extranjero.
0: Y pendientes ahora mismo también de un incendio en una residencia de ancianos en Inca, en Mallorca. 150 desalojados. El ayuntamiento ha instalado carpas para que las familias puedan estar con ellos, con los ancianos. Algo más, primer caso de ébola detectado fuera de África por el brote de la República Democrática del Congo. Es un médico francés que había estado en misión humanitaria en el país africano. Ha dado positivo a su regreso a Francia. Se encuentra aislado en un hospital. Su salud es estable. Se investiga si ha podido estar en contacto con otras personas. 1:04 de la tarde, 12:04 en Canarias. Ahora las noticias de su comunidad.

0: El Gobierno ha aprobado el proyecto de la nueva Ley Foral de Reconocimiento de las Víctimas de Terrorismo, ¿no?, que comenzará en los próximos meses en su tramitación parlamentaria.
1: La futura norma que reemplazará el texto vigente posibilitará una ampliación de derechos y una extensión de la atención sanitaria y psicológica a estas víctimas. Ana Hoyo, consejera de Memoria y Convivencia, anuncia además que se va a abrir un nuevo plazo para solicitar los complementos autonómicos de esas indemnizaciones, de esos reconocimientos que se dieron durante la norma anterior.
2: En las indemnizaciones que gran parte de las víctimas no percibieron en aquel momento, se abre un nuevo plazo, una segunda oportunidad para que esas víctimas que no percibieron en el momento el 30% de indemnización sobre la indemnización que había sido recibida por el Estado lo puedan solicitar.
0: Y cambiamos de asunto, hablamos de la Federación de Peñas. Las 16 asociaciones de la Federación de Pamplona vuelven a hacer gala de su originalidad y sentido del humor para criticar la actualidad en sus pancartas.
1: Pancartas sanfermineras que recogen alusiones al genocidio palestino, a la guerra en Oriente Próximo, a Trump o a la visita del Papa León XIV, crítica de la actualidad que realizan un año más para de cara a unas fiestas en las que vuelven a pedir respeto. Raquel Arjol, presidenta.
3: Si en nuestros espacios o en nuestros propios locales ocurrirá alguna agresión sexista, que haya cuanta más gente concienciada y conozca los pasos a seguir para atender a las mujeres que son víctimas de agresiones sexistas lo mejor posible y dar una respuesta contundente y ofreciendo los recursos que hay y dejar bien claro que en las peñas no vamos a tolerar ni una.
0: Se presentarán el sábado 27, este sábado. Sigues en la Antena Pública.
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5: 1:06, 12:06 en Canarias. Sigue ese pleno, sigue respondiendo el presidente del Gobierno a los grupos parlamentarios en ese pleno especial sobre corrupción lanzaba, y no lo hemos escuchado todavía, acusaciones gravísimas el líder de Vox, Santiago Abascal, elevando el tono por encima del Partido Popular, algo propio que es habitual, pero se salía de ese guión, el de la corrupción, y hablaba de algo incluso peor, hablaba de corrupción institucional, hablaba de robar elecciones.
6: Está maniobrando para adulterar y manipular las próximas elecciones generales y mantenerse de forma fraudulenta en el poder. Lo puedo decir más claro, señorías, Sánchez está actuando para robar las próximas elecciones en España.
5: Y le respondí hace unos segundos, Pedro Sánchez.
7: Usted aquí, señor Abascal, ha hecho cosas y ha dicho cosas gravísimas. Usted está diciendo que poco menos este gobierno, entre otras cosas, lo que estamos haciendo es prepararnos para un fraude electoral en las próximas elecciones generales. Eso es lo que ha dicho. Y claro, suena a que se está empezando a poner usted la venda antes de la herida. Permítame que le diga. Lo ha hecho de forma, por cierto, muy cobarde e irresponsable para un dirigente político.
5: Y siguen ahí esas respuestas a todo esto. No hay mucho tampoco que analizar, porque esto es habitual.
8: Manual trumpismo.
5: Vox se eleva sobre lo que pide el Partido Popular, que son elecciones. Y lo decíamos, el calor, 1:07. Nos vamos a situar ya en París. Antonio Delgado, ¿cómo estás? Buenas tardes.
9: ¿Qué tal? Buenas tardes.
5: Hablábamos de un cambio total, de que la administración, de que los ayuntamientos, de que todo el país es consciente de que no se puede esperar a 2050 para cambiar estructuras, forma de construir, forma de ver la vida, que el calor es un verdadero peligro para la vida en Francia.
9: Y hay un debate que de alguna forma centraliza esa cuestión. Es a propósito del aire acondicionado. Se ha convertido en una herramienta, digamos, de pim pam pum político. La extrema derecha ha hecho de este aparato, de la climatización, como dicen aquí, su bandera. Dice Marine Le Pen que si llega al poder van a lanzar en Francia un plan de climatización. Un plan clim, con ese talento que tienen para los franceses, para acortar las expresiones. Un plan clim. Pero el líder de la izquierda radical, Jean-Luc Mélenchon, dice que eso es exactamente lo que no hay que hacer. porque agravaría el problema. Es un debate político y es un debate también técnico. El aire acondicionado refresca el interior de las casas, de los edificios, de los transportes, pero expulsa calor a las calles, consume mucha energía y puede acabar alimentando un problema que quiere combatir, que es el del cambio climático. Pero ¿puede Francia realmente renunciar a él? Hay que tener en cuenta, y esto yo creo que es lo significativo, que aunque ha ido creciendo su uso, la climatización está muy lejos de ser general en Francia, por ejemplo, en los hospitales o en las residencias de la tercera edad. Hay muchas que no tienen aire acondicionado, que funcionan estos días con ventiladores. O en el transporte público, solo 6 de las 14 líneas de metro de París tienen aire acondicionado. Y no es solo una cuestión de confort. Hay trenes que han tenido que cancelarse estos días porque no es soportable montar en ellos. Edificios que están diseñados para otro clima, muy mal aislados para el calor. 8.000 escuelas e institutos han tenido que cerrar o acortar clases esta semana por lo mismo, con temperaturas que en realidad, si miramos el termómetro, son inferiores a las de España. Pero es un país que, aunque intenta adaptarse al cambio climático, está viendo cómo el cambio climático va más rápido que los planes de adaptación. La portavoz del gobierno francés acaba de decir esta mañana que ella sí es partidaria de climatizar todos los sitios donde sea necesario.
8: Nous sommes favorables à la climatisation partout où c'est nécessaire.
9: Incluso, ojo a esto que hasta ahora era un anatema, pagando esa instalación de aire acondicionado con los fondos de la transición ecológica. Pero es que todo el mundo está moviéndose un poco estos días de su posición. La líder ecologista, Marine Tondelier, que hasta ahora no era partidaria por las razones que evocaba del aire acondicionado, ahora dice que no es un tabú instalarlo, aunque no sea la solución a todos los casos. En fin, estamos viendo cómo el cambio climático cambia también el debate político en Francia y cómo nos podemos encontrar que el año que viene, que hay elecciones presidenciales, el aparato de aire acondicionado sea uno de los grandes temas del debate político en Francia.
5: Y menuda oportunidad de negocio también, por otra parte, para instaladores y vendedores. Y no estamos lejos, ¿no, Antonio?, de ver esas casas pintadas de blanco, ¿no?, de repente.
9: Efectivamente, ¿no? Imaginemos una cosa, que no hay toldos en París, ¿no? Pues quizá estemos a un paso de cambiarlo. De esto se está hablando desde hace mucho tiempo, este debate no es nuevo, pero es que no es fácil cambiar la estructura de una ciudad, por ejemplo, como París, construida con materiales en gran parte del siglo XIX, esas fachadas tan bonitas, ¿no?, osmanianas, con ventanales enormes, con fachadas de piedra, están hechas para retener el calor. No para evitarlo, ¿no? Entonces, claro, de repente es un país que no está construido para el clima que sufre.
5: Antonio Delgado, París, cuídate y refréscate. Un abrazo.
9: Un abrazo.
5: Y la noche más corta del año, la de San Juan, se ha llevado en sus hogueras deseos y malas vivencias para dejar espacio a todo lo bueno que queda por llegar.
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5: Cada vez que te veo. La fiesta culmina hoy en Alicante con la crema de las estructuras de madera que se han construido durante estos días en la celebración, símbolo de identidad para los alicantinos. Y hoy también de fiesta, Lamberto Calduch. ¿Cómo va la preparación de todo lo que está por venir?
10: ¿Qué tal? Buenas tardes. Pues sí, estamos apurando estas últimas horas después de casi una semana de fiestas que llevamos aquí en la ciudad de Alicante. Esta noche los 92 monumentos entre adultos e infantiles van a ser pasto de las llamas. Os cuento la agenda para hoy. En unos minutos, a las 14 horas, en la cercana céntrica Plaza de los Luceros se va a disparar la séptima y última mascleta de estas fiestas. En los alrededores donde estoy ya se están concentrando decenas de miles de personas para asistir a ese acto pirotécnico que tiene una duración máxima de 7 minutos. Ya por la noche, desde las 10 de la noche, se irán las verbenas y racos en barracas en la calle. Y antes de comenzar la quemada de los monumentos, a medianoche se realizará el disparo de una palmera pirotécnica monumental desde lo alto del monte Benacantil, el castillo de Santa Bárbara que preside la ciudad. Pues justo después dará comienzo la quemada, como hemos dicho, de 92 monumentos. La primera en arder, hay que decir que será la hoguera oficial, la del ayuntamiento. Seguidamente, y en varios turnos, y hasta bien entrada la madrugada, se van a ir consumiendo bajo las llamas los monumentos diseminados por toda la ciudad. Sin olvidar otra tradición propia de Alicante, que eso es la bañá, en la que los bomberos mojan a todo el público que pide agua junto a las cenizas del monumento. Nosotros hemos hablado con el jefe de bomberos de Alicante, Daniel González, hace unos momentos, y así nos lo ha explicado.
11: La bañá es el momento, digamos, de nexo entre los bomberos y la ciudadanía, ¿no? Es el momento quizá de más disfrute por nuestra parte, donde, aparte de estar trabajando, evidentemente, pues bueno, es la pequeña comunión que tenemos con la gente.
10: Pues una vez terminada esa crema, a altas horas de la madrugada, pues tocará desmontar y la limpieza de todo para que con el amanecer de mañana jueves, las calles y la ciudad vaya recuperando la normalidad.
5: Pues a disfrutarlo. Lamberto, un abrazo. Gracias.
10: Gracias a ti.
5: Y Vive y deja vivir, ese podría ser un buen titular de resumen del libro Más allá de las islas, de Daniel Valero.
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0: periodista, divulgador, activista por los derechos civiles. Daniel, ¿cómo estás? Buenas tardes.
1: Muy buenas, ¿qué tal? ¿Cómo estás?
0: Podría ser un buen titular, ¿no? Vivir y deja vivir.
1: Hombre, sería bastante bonito que nos dejasen, la verdad.
0: Fíjate, digo derechos civiles también, Euprepio, Daniel, porque esto no es algo que tenga que ver solo con el colectivo LGTBIQ+. Defender la libertad sexual es también defender los derechos de los heterosexuales.
1: Absolutamente. De hecho, yo creo que un sitio donde eso lo vimos clarísimo el año pasado fue en esa manifestación multitudinaria contra la prohibición del orgullo en Budapest, en la que tuve el honor de estar presente, y en la cual tú en esa manifestación veías a miles y miles y miles de personas cis heterosexuales de todo tipo de clase social, de todo tipo de identidad, porque tenían muy claro que las políticas prohibitivas y que quería poner Orbán allí en ese momento afectaban absolutamente toda la población.
0: Más allá de las siglas, pasado, presente y futuro de la comunidad LGTBIQ+, Daniel Valero, en Mediodía, Radio Nacional.

0: La sociedad por momentos es una olla a presión, fíjate todo lo que venimos contando. Todo esto desemboca en odio, en faltas de respeto. Escribes, tu vecino gay no tiene la culpa de que no puedas pagar el alquiler. El colectivo y todas estas siglas han sido también fuente, ¿no?, de ese odio por razones tan diversas como, bueno, hastío social, el paro, toda esa tensión social acumulada también ha ido en ocasiones vertida ahí, ¿no?
1: Por desgracia, las personas LGTBIQ+ hemos sido utilizadas, y últimamente de nuevo muchísimo más, como chivos expiatorios para cualquier cosa. Para muchísimos grupos políticos, grupos reaccionarios, es muchísimo más fácil decirle a la población, no estás teniendo la vida que tú quieres, porque a lo mejor a las personas del colectivo les están dando paguitas, o están destruyendo la santidad de las instituciones matrimoniales y familiares con su diversidad y todas estas mentiras que nos cuentan todo el rato, que explicarles que hay causas muchísimo más profundas para problemáticas tan profundas como, por ejemplo, el problema de la vivienda. Ahora mismo es, yo creo, que una de las grandes batallas que tenemos por delante. ¿Qué pasa? Que si sigue existiendo un desconocimiento con respecto a nuestras realidades, con respecto a las personas trans, sobre todo, que últimamente se las ha atacado muchísimo a nivel mediático, político y en redes sociales también, si la gente no entiende bien nuestras realidades, que reivindicamos, por qué nos agrupamos como nos agrupamos, pues otros pueden llenar ese hueco y contar las mentiras que quieran sobre nosotros, y por desgracia lo han estado haciendo.
0: Hay quien entiende que esto es una quien dice esto es una moda porque ya tienen sus derechos garantizados, ir a sus sitios de fiesta, a sus locales de fiesta, también empezó de esa manera, ¿no? Empezó con, bueno, tratar de encontrar un espacio seguro.
2: Hombre, es que en realidad antes hablaba del manual de Trump, el manual trumpista, el manual de la extrema derecha, y que uno de los grandes claves de este manual justamente meterse con todos los que son más débiles, echándole la culpa de una forma superficial. Y esto pasa con el feminismo, pasa con el colectivo LGTBI, pasa con los inmigrantes, que evidentemente por parte de la extrema derecha, por parte de Trump en su momento, son prácticamente, canalizan todo el odio de la población echándole la culpa de lo que puede ser, que sea una inflación alta, el hecho de no tener vivienda, etc. Y debe meterse con los más débiles, siempre ha sido una baza de los populistas, y esto es así, no vale solo con el colectivo LGTBQ+. De hecho, yo, una de las cosas para mí más extraordinarias que hemos vivido en los últimos años ha sido justamente lo que tú mencionabas, el hecho que hemos ido unos cuantos a Budapest a enfrentarnos a esta demonización que se está haciendo por parte de Orbán con el colectivo. Demostró, con esos 2 millones de personas, entre las cuales estábamos Daniel, yo y unos cuantos, demostró que en realidad esto era algo que tenía que defenderse no solo por parte de los gays, lesbianas, queer, etcétera, por parte de toda la población, porque en realidad lo que está haciendo Orbán era quitarle derechos y punto, derechos a toda la población.
1: Totalmente. Yo creo que eso es alguna cosa que la gente tiene que tener muy clara, que la lucha LGTBIQ+ no puede ser solo cosa de las personas LGTBIQ+. Es una lucha por absolutamente toda la población, y esto a mucha gente le cuesta entenderlo, pero voy a poner un ejemplo tremendamente tonto y tremendamente simple. Pero ese hombre heterosexual, cis, es decir, que no es trans, que a lo mejor tiene unas pautas más restrictivas en cómo puede expresarse, en cómo puede ser, que no puede llorar, que no puede ser vulnerable, porque ya le van a atacar sus amiguitos, los machitos, con que es que eres un marido, con que es que eres tal, que no pueden siquiera bailar tranquilos en la discoteca porque al parecer mover un poquito la cadera ya eres gay. El hecho de que nosotros hagamos que todas estas normas sean más flexibles y que podamos expresarnos de forma libre, sea como sea, hace que toda la población sea mucho más libre en general, incluyendo a las personas cis heterosexuales, con lo cual estar en nuestra lucha no es solo una cosa que tengan que hacer por empatía, que también sería precioso, sino también por el hecho de que es bueno para ellos.
0: Ya aludías a ese término, marica, y que haya todavía que explicar lo distinto que es que se emplee de forma cariñosa, que se emplee entre gente que tiene confianza, entre gente que se quiere y que se respeta, y lo diferente que suena de un desconocido gritándotelo en la calle durante la noche o en una discoteca, ¿no? Todo esto está más allá de las siglas, así de simple pero así de complejo, ¿no?
1: Es que por desgracia no es lo mismo decirte marica a ti misma porque crees que ser marica no es absolutamente nada malo.
0: Yo resignificar creo, el término.
1: Lo resignificamos y lo utilizamos como escudo ante los ataques, pero no es lo mismo eso a que sea lo último que escuchas antes de morir, como le pasó a Samuel Luis en ese ataque homófobo terrible de julio de 2021, en el cual, pues bueno, perdió la vida después de que unos chavales le gritaran maricón de mierda y lo identificasen como un objetivo precisamente por su forma de expresarse, por esa masculinidad disidente, porque luego también hay mucha gente que viene a decir, bueno, ¿cómo una agresión va a ser homófoba si no conoces a la persona de antes y no sabes con quién se acuesta, con quién se deja de acostar? Como si yo con 8 años me hubiese acostado con alguien y ya me llamaban maricón en el colegio y ya me atacaban de forma homófoba por mi forma de expresarse. Yo creo que eso también es importante que la gente lo entienda, que se nos pone una diana en la cabeza por la forma en la que somos y lo que significamos para el sistema y para esa estructura tan rígida de cómo tiene que ser un hombre, cómo tiene que ser una mujer.
0: Y luego están las instituciones. Por ejemplo, estamos a las puertas ya de la Semana del Orgullo, campaña institucional en Madrid, sin personas en los carteles del ayuntamiento, sin bandera en el consistorio. Santi Rivero, el portavoz de la Semana del Orgullo, dice que es un retroceso y que es puramente ideológico.
3: Lamentablemente estamos en una reversión, en una inversión, en la que al Partido Popular no le ha hecho falta Vox, en la que se esconden y en la que el alcalde de Madrid es incapaz de ponerse a la altura del resto de capitales europeas, colocar la bandera.
0: Esto lo has criticado en propio en tus redes sociales. El cartel son, bueno, una serie de sillas, como si fueran las sillas de plástico del verano, o unos caramelos, pero no hay personas.
2: Yo no soy ni un caramelo ni una silla. Yo soy una persona gay que necesita reivindicar, y el orgullo no es solo fiesta, un orgullo no es una publicidad, el orgullo no es una propaganda para vender la ciudad de Madrid, que es una ciudad además extraordinariamente libre, extraordinariamente tolerante, pero esos carteles que parecen más un anuncio de IKEA o de otra tienda de decoración o de caramelos, es que me parece absurdo, me parece un insulto hasta el buen gusto, y no representa para nada una fiesta que todavía sigue siendo una fiesta en la cual tenemos que reivindicar lo que somos, lo que estamos comentando en este programa, y por lo tanto banalizar la Semana del Orgullo como se está haciendo desde hace años, desafortunadamente, me parece absolutamente inaceptable.
0: Sería deseable que no existieran las siglas, ¿no? Que pudiéramos subirnos todos a esa palabra que se está manoseando, que se está mal usando en muchas ocasiones, se llama libertad, ¿no? Ahí podríamos subirnos todos, que no existieran las siglas, ¿no? Eso sería un deseo, pero estamos lejos de eso.
1: Sería utópico y maravilloso. Lo que pasa es que, por desgracia, tenemos que seguir identificando ciertas violencias, y si no les ponemos nombre, dejamos desprotegidas a las personas que las sufren. Me vuelvo a poner de ejemplo. Si en el colegio me llamaban maricón, me agredían por ello, por mi forma de expresarse, por mi pluma, y no era capaz de ponerle nombre a esa LGTBI-fobia que estaba sufriendo, tampoco podía encontrar quiénes iban a ser mis personas aliadas, una asociación que me iba a ayudar a llevar todo este tema o a darme acompañamiento, a las personas que iban a poder estar conmigo luchando contra toda esa violencia. Mientras siga existiendo toda esa violencia, por desgracia, tendremos que seguir nombrándonos y visibilizándonos para que la gente también entienda nuestras realidades y pueda sentir empatía hacia nosotras como colectivo.
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0: Mañana, en el video podcast de la semana con Pepa Bueno, vamos a hacer en Radio Televisión Española algo que tú haces también, en Más Allá de las Siglas, tirar de la historia. Nosotros vamos a tirar, fíjate, propio de la historia, en imágenes, documentos inéditos, para recordar cómo empezó esto, cómo fueron los primeros momentos de la Semana del Orgullo y de dónde viene todo esto. Mañana, video podcast, la semana con Pepa Bueno.
5: El título de la película, que es lo que aparece en la lata, Manif Gay. Un equipo de filmoteca empiezan a descubrir cosas maravillosas, como esos casi 100 carretes de películas que nadie conocía de Iván Zulueta. Nadie sabe que después el orgullo se va a convertir en lo que se va a convertir, pero él va y lo graba.
6: Yo me acuerdo que llegué al momento que empezaba y dijeron, bueno, las traen en primera fila.
7: Oye, éramos muchos, ¿eh?
0: Imágenes filmadas por Iván Zulueta durante la primera manifestación del orgullo, 1978, recuperadas, conservadas en la Filmoteca Nacional. Este capítulo reúne historiadores, activistas, protagonistas de esos comienzos, de esa lucha en la que la vida y la propia libertad, tanto en cuanto a ir a la cárcel, también influía. De eso también hablas en Más Allá de las Siglas, pasado, presente y futuro de la comunidad LGTBIQ+. De ahí, de esa historia, también el sentido profundo, ¿no?, de la Semana del Orgullo, recordar toda esa gente que se lo jugó entonces.
1: Tenemos que recordar que por mucho que intenten despolitizarlo, por ejemplo, con estos carteles que hemos hablado, porque ellos qué van a decir si al mismo tiempo aseguran que si llegan a la presidencia del gobierno lo primero que van a hacer es derogar la ley LGTBIQ+, pues evidentemente no van a estar por el otro lado dándole alas al movimiento. Pero tenemos que recordar que la manifestación del orgullo en un inicio nace como una reivindicación y a raíz de una revuelta violenta en contra de las autoridades que perseguían a las personas LGTBIQ+ por su forma de ser y de expresarse, porque las encarcelaban, porque las agredían. A día de hoy, por desgracia, seguimos sufriendo una grandísima cantidad de agresiones específicamente por nuestra forma de ser y por expresarnos. Nuestros derechos se siguen utilizando como moneda de cambio en la política y tenemos a muchísimas personas que siguen sin estar reconocidas nuestras leyes, como las personas de género no binario, a las cuales no podemos estar dejando atrás, por mucho que haya personas que estén un poco más cómodas que antes, pero hasta que todas seamos libres, pues yo creo que no deberíamos decir que somos libres ninguna.
0: Todo eso son Más Allá de las Siglas, pasado, presente y futuro de la comunidad LGTBIQ+, Daniel Valero.
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0: ¿Por qué nos importa cómo viva cada día una persona su sexualidad mientras lo haga con consentimiento y respeto? Tan integrados tenemos los moralismos católicos, apostólicos, romanos. ¿Vamos a seguir juzgando a la gente por lo que hace en su intimidad o solo a las personas disidentes porque necesitamos una excusa para hacerlas parecer peligrosas o menos merecedoras de respeto? Me da igual si tiene relaciones monógamas, no monógamas, cerradas, abiertas entre dos personas o entre siete. No hay estudios ni datos que refuercen la idea de que las personas bisexuales seamos más promiscuas que las monosexuales, pero aunque lo fuéramos, eso no justifica una mala mirada o una mala palabra. Los prejuicios contra la libertad ajena es algo que debe trabajar quien los tiene y no las personas a las que juzga.

0: El editorial Paidós, Daniel Valero, más allá de las siglas. Ha sido un placer compartir conversación y hacerlo además contigo, con Euprepio, con quien tenéis también pendiente un programa especial, Euprepio.
1: Sí, un programa especial que estamos preparando en el Círculo, maravilloso, además grabado en mi casa, donde voy a cocinar con Daniel, con Boris Izaguirre, con Mía La Huesito, con Mili Hernández y con David Núñez. Va a estar muy bien porque vamos a compartir bisexual, gay, trans, un gay de derecha con banderita en la muñeca, que va a ser un debate súper interesante y muy necesario. Así que nada, tendréis noticias.
0: Pues lo escucharemos. Daniel Valero, un placer, gracias.
2: Muchísimas
0: enhorabuena.
2: Muchísimas gracias.
0: Hasta luego.

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1: Muy buenas tardes, arratsaldeón. ¿Qué tal están en este caluroso miércoles 24 de junio, día de San Juan? Una jornada en la que siguen las altas temperaturas, hay aviso naranja en la comunidad por temperatura extremadamente elevada. En estos momentos tenemos 34 grados en Pamplona y 37 en Tudela. Hoy en Mediodía Navarra hablaremos de ajedrez. Nuestro compañero Pachi Tiberio charlará con María Goñi Osácar. Es una ajedrecista, profesora, árbitra y escritora navarra muy vinculada a la divulgación del ajedrez y a la promoción de la participación de las mujeres en este deporte. Imparte también cursos de ajedrez en la Casa de las Mujeres de Pamplona y ha trabajado para generar espacios de aprendizaje y visibilizar referentes femeninos en el ajedrez. Hace 26 años ganó el Campeonato del Mundo de Ajedrez. Y hoy también tendremos un nuevo capítulo, el último de la temporada, de nuestro espacio de divulgación científica Sapiciencia. En la edición de hoy, Fabiola Muñoz charlará con la investigadora navarra Nerea Zabaleta, elegida en la Academia Joven de España. Son algunos de los contenidos que les hemos preparado para la próxima media hora, junto con un repaso de los titulares más destacados que nos deja esta mañana de miércoles. Lo hacemos ya con Amaya Otazu. ¿Qué tal? Buenas tardes, arratsaldeón.
2: ¿Qué tal, arratsaldeón, Elizabeth?
1: Seguimos hablando de calor. Desde que comenzó esta ola de altas temperaturas, se han registrado 4 accidentes laborales en Navarra por este motivo y se estudian otros 13 posibles casos.
2: Sí, desde el Instituto de Salud Laboral se pide a las empresas prevención y que regulen el ritmo de actividad en función de las previsiones meteorológicas, poniendo especial atención a las labores que se realizan al aire libre. Escuchamos a José Ignacio Marín, subdirector.
3: Trabajo físico que supone y muchas veces que tienen que llevar equipos de protección laborales que no son ropas ligeras y a veces también pueden aumentar esa situación, ¿no? Lo que hay que hacer y lo que viene en la normativa de lugares de trabajo es que hay que planificar, hay que identificar cada puesto de trabajo, el estrés térmico o disconfort térmico al que va a estar expuesto.
2: Previsión, planificación es lo que también piden los sindicatos y a los trabajadores, precaución y algunas recomendaciones como hidratarse mucho y mantenerse a la sombra cuando sea posible.
1: Además, hoy el gobierno foral ha aprobado el anteproyecto de ley foral de reconocimiento de las víctimas del terrorismo.
2: Sí, paso previo a enviarlo al Parlamento, donde se tramitará a partir de septiembre con el reinicio del curso. Norma que ampliará la atención sanitaria y psicológica que reciben las víctimas y que habilitará un nuevo plazo para solicitar los complementos autonómicos a las indemnizaciones concedidas por el gobierno central. Se estima que pueden acceder a ellas unas 400 familias.
1: Un asunto que conocíamos en la rueda de prensa posterior a la sesión de gobierno, en la que también se ha hablado del reciente informe de la UCO que indica que Anchón Alonso, que posee el 55% de Servinavar, envió a José María Ayerdi, ex director gerente de Nasubinsa y actual consejero de Desarrollo Rural Navarro, los números de teléfonos de Leire Díez y del expresidente de la SEPI, Vicente Fernández.
2: Desde el Ejecutivo niegan que Ayerdi contactara o se reuniera con Díez o Fernández y aseguran que el consejero dará las explicaciones necesarias. Ana Hoyo ha actuado hoy como portavoz del Ejecutivo.
4: Traslada el consejero que no tiene ni ha recibido de nadie el contacto de estas personas, por consiguiente no ha podido mantener ninguna reunión con esas personas y por lo que respecta a las licitaciones públicas que se apuntan, no ha habido corrupción. En algunos casos ha podido haber defectos formales, pero desde luego eso no es ni corrupción ni mordidas.
2: Y seguimos hablando de presunta corrupción. Hemos tenido acceso al informe de la Guardia Civil que señala presuntas irregularidades graves cometidas por el equipo de gobierno del Ayuntamiento de Corella entre 2023 y 24 irregularidades que afectan, según este texto, de manera especial a la residencia del municipio. El alcalde de Corella, Gorka García, ha respondido, defiende su gestión y asegura que lo que la Cámara de Comptos y la Guardia Civil han detectado son posibles irregularidades administrativas y no indicios de delito penal. Lo ampliamos todo a partir de las 2:10.
1: Gracias, Amaya. Y vamos ahora con el tiempo de entrevista. Hablamos, como decíamos al inicio, con María Goñi Osácar, ganadora del Campeonato del Mundo de Ajedrez en el año 2000. Con ella ha hablado Pachi Tiberio.
5: esta siempre magnífica música de Wim Mertens nos vamos a remontar al año 2000. Ese año la pamplonesa María Goñi Osácar se erigió en campeona del mundo de ajedrez en la categoría amateur femenino. También, bueno, ha sido campeona femenina en Navarra en diferentes años y también en otros lugares. Pero además de ajedrecista, María, que es licenciada en sociología, es escritora. Y María Goñi nos acompaña en los próximos minutos de conversación aquí en Radio Nacional en Navarra. Bueno, María, saludos y bienvenida a estos estudios. Dábamos ese dato del año 2000 en el que ganaste el campeonato del mundo de ajedrez en la categoría amateur femenina. Seguramente algunas de las personas que nos están escuchando lo recordarán, otras lo habrán olvidado y otras por su juventud o por otros motivos tal vez desconocen este dato. Bueno, cuéntanos, María, desde la distancia que da el paso del tiempo, ¿cómo viviste tú aquellos momentos, ese triunfo mundial de ajedrez en la categoría amateur femenina? Bueno, ¿cómo lo viviste y cómo lo revives ahora?
6: Bueno, pues para mí fue una experiencia muy bonita, fue como una recompensa a todo el trabajo que había ido haciendo yo a lo largo de estos años de ajedrez. Porque yo pues me había dedicado también a dar muchas clases en Oberena a niños, fui árbitro de ajedrez, bueno, pues me preparé un poco para el campeonato femenino, que fue unos años antes de ajedrez aquí en Navarra, y bueno, tener la oportunidad de que ese torneo de ajedrez se jugara aquí, porque bueno, yo tampoco tenía muchas posibilidades para poder desarrollar una carrera como ajedrecista, pues fue la oportunidad y tener y ganar el campeonato de femenino, pues fue, vamos, para mí algo pues muy satisfactorio.
5: Y ahora sigue siendo muy importante para ti, supongo, ¿no?
6: Sí, bueno, es un recuerdo. Como dices, mucha gente ya no lo olvida. Eso es lo que pasa, ¿no? Con los éxitos que parece que son para siempre, pero bueno, pues eso, todo pasa en la vida, todo se olvida, pero sin embargo, pues para mí yo lo guardo como un recuerdo bonito y como una experiencia, ¿no? Que creo que eso es un poco lo que es la vida, ¿no? Un acúmulo de experiencias y si pueden ser bonitas, pues muchísimo mejor. Y ya está.
5: Además, hay que destacar, María, bueno, que tú has jugado, por ejemplo, con Kasparov.
6: Sí, tuve la oportunidad y la suerte de que vino Kasparov a Pamplona a celebrar las bodas de oro, creo que eran, de la sección de ajedrez de Oberena. Y bueno, pues hubo unos seleccionados que pudieron jugar con él unas simultáneas y fui seleccionada para jugar. Ya vamos cumpliendo otro sueño de mi vida, vamos, totalmente impensable que...
5: Uh-huh. ¿Qué sentiste ahí teniendo enfrente a Kasparov?
6: Pues que ya no podía hacer nada más en el ajedrez, que ya estaba todo, que poder jugar con el mejor del mundo para mí en aquel momento, pues vamos, una satisfacción terrible, o sea, ya está muy grande, muy grande.
5: El ajedrez casi podemos decir, María, que en buena medida ha marcado tu vida, ¿no?
6: Sí, totalmente, totalmente. Ya te digo que empecé muy pronto a jugar, a dar clases. Y bueno, y llegó un momento, pues me dediqué un poco más al ajedrez competitivo en esa época, y llegó un momento, pues cuando, pues al ser mujer, cuando te casas y quieres formar una familia y tal, pues que pensé que el ajedrez ya había terminado, ¿no? Y dije, bueno, pues ya está, esto se acaba. Y no, me di cuenta de que, bueno, que hubo un tiempo que ahí un poco lo aparqué, pero que ahora ha vuelto con mucha más fuerza si cabe, que lo estoy transmitiendo para que poder acercarlo a, sobre todo a mujeres. Y bueno, ya me he dado, ya no ahí lo tengo, lo voy a tener para siempre, claro.
5: Porque estás impartiendo, ¿no?, clases, nos dices,
6: sí,
5: creo que aquí mismito, ¿no?, al ladito aquí de la emisora, en la Casa de las Mujeres.
6: Eso es, en la Casa de las Mujeres, los jueves, estamos dando un curso de 7 a 8 y media, y bueno, pues yo creo que vienen muy contentas, lo disfrutamos muchísimo, y de hecho, por ejemplo, ahora en agosto vamos a intentar que los 4 jueves de agosto impulsar un curso de iniciación para aquellas mujeres que también que se quieran animar a probar, a jugar al ajedrez, pues que puedan intentarlo.
5: ¿Qué te aporta el ajedrez? ¿Qué te ha aportado?
6: Buah, pues yo creo que una forma de pensar y de vivir, pues muy, de una manera muy, muy concreta, ¿no? Yo creo que el ajedrez da, pues la forma de que tienes que plantear una partida y la forma que tienes que plantearte tu vida, yo creo que tiene mucho en común. Creo que la responsabilidad de nuestros actos, como la responsabilidad de nuestros movimientos en la partida de ajedrez, pues es muy importante, ¿no? En la partida de ajedrez no tenemos a nadie a quien echar la culpa cuando realizamos una jugada, somos nosotros los que tomamos la decisión según lo que tengamos en el tablero, Y yo creo que eso también lo deberíamos de tener muy claro en la vida, ¿no? Que somos libres de decidir un poco los movimientos que queremos hacer. Y, bueno, luego tener los objetivos también. Los objetivos y los planes también son muy importantes, ¿no? Saber lo que queremos hacer y lo que queremos conseguir.
5: Pero a veces, aunque se sepa lo que se quiere hacer, lo que se quiere conseguir y cómo intentar conseguirlo, bueno, eso no llega a efecto, ¿no? Como pasa también
6: sobre el
5: tablero.
6: Efectivamente. Luego te encuentras con las jugadas del contrario. Y bueno, y también está ahí pues la manera en la que te tienes que adaptar. Y ver cómo encontrar jugadas en las que, bueno, pues que te puedas acercar o bueno, desechar ese plan que al principio pensabas que era un buen objetivo y luego pues no sea tan bueno y tener la posibilidad de cambiar.
5: Supongo que todo esto es lo que también intentas transmitir, ¿no? A las personas a las que ahora intentas, bueno, pues enseñar, darles todo ese conocimiento que tú tienes del ajedrez.
6: Efectivamente, eso. Y sobre todo también de mirar las cosas un poco más positivamente, ¿no? De que en el tablero también hay veces que pensamos que no tenemos solución y hay muchas más soluciones de las que creemos y que muchas más las vemos conforme vamos aprendiendo. Y el conocimiento me parece como muy importante, ¿no? Aprender en la vida yo creo que lo tenemos que hacer siempre para poder tener más herramientas y poder elegir mejor nuestras jugadas.
5: Está claro, María, que el ajedrez es una de tus grandes pasiones, pero hay otra que es la pasión de la escritura.
6: Pues sí, la verdad que me gusta escribir, me gusta transmitir y me gusta, pues eso, me gusta dejar un poquito lo que pienso y lo que creo, pues sobre todo lo que me ha ayudado a mí a ser feliz o a ver las cosas buenas de la vida y poder transmitirlo a otra gente para que lo pueda utilizar.
5: Y en ese ámbito literario hay que señalar que has publicado varias obras. La última es la titulada Entre Damas, bueno, publicada hace algún tiempo, pero que promocionas porque, bueno, Entre Damas está impregnada esta novela, aparte de la historia que cuenta de la protagonista, de Olga, está impregnada del mundo del ajedrez y bueno, la medida en que tú vas de alguna manera divulgando, dando a conocer el ajedrez, pues también, bueno, vas dando a conocer esta obra tuya, está Entre Damas. Bueno, cuéntanos un poquito, ¿no? ¿Cómo surge esta obra y bueno, por qué todo ese trasfondo que hay detrás de la historia que se nos cuenta del mundo del ajedrez?
6: Bueno, pues surge, como hemos comentado un poco antes, pues por las ganas de transmitir lo que yo pensaba del ajedrez, ¿no? En este caso, de querer contar lo importante que para mí era el ajedrez y las similitudes que yo veía que el ajedrez tenía con la vida, ¿no? Y cómo se podía ayudar a ver esas similitudes, ¿no? Entonces, la novela, cómo ha salido, desde luego no tenía nada que ver a cómo yo me lo había planteado en un principio, ¿eh? Porque yo la verdad que yo la idea que tenía era algo típico, tipo Juego de Tronos o alguna cosa así, pero la verdad que luego pensé que coger un protagonista femenino me iba a ayudar, me iba a ser más fácil, ¿no? Al principio había pensado un protagonista masculino, pero bueno, pues dije, bueno, me voy a acercar más a un protagonista femenino. No quería nada que tuviera, lo que sí, aunque tuviera, quería transmitir lo del ajedrez, no quería que la protagonista tuviera nada que ver conmigo, que fuera una cosa totalmente inventada. Y luego había otra cosa que también me llamaba mucho la atención, y era alguna vez que había visto algún reportaje sobre los niños que van a chavar en la guerra a Rusia, ¿no? De ese me parecía algo tremendo, algo de dejar a tus hijos, en principio que iban para 6 meses y que estuvieron allá 20 años, pues aquello también me llamaba un poco la atención, y luego es como cuando te va encajando todo, ¿no? Porque empiezas a decir, jo, pues mira, es que Rusia es la cuna del ajedrez, es que allá, pues es que, mira, pues el padre de Olga, que era mi protagonista, pues podía ser un niño de estos que iba a Rusia y poder contar también y transmitir, ¿no? Eso que, joder, a ver si intentamos evitar que vuelva a suceder o que vuelva, que no, otras familias tengan que volver a pasar por eso, ¿no? Y de alguna manera, y contar pues un poco desde los sentimientos, ¿no? No, yo no quiero mi novela sea política ni nada de eso, sino simplemente ver a los personajes de cómo sienten, de cómo la emoción, lo que sufren, cómo repercute eso en su vida, cómo tienen que llevar a cabo eso. Y bueno, pues un poco ahí se fue fraguando un poco lo que ha salido la novela, ¿no?
5: Brevemente vamos a decir que la novela Entre Damas nos cuenta la historia de Olga, una mujer marcada por el pasado de su padre, uno de esos niños denominados de Rusia durante la Guerra Civil Española. Y bueno, a través de esa historia, como nos dices, vas transmitiendo toda una serie de aspectos relacionados con el ajedrez, pero bueno, abordas también otra gran cantidad de temas, ¿no? Algunos de ellos muy íntimos.
6: Sí. Desde luego también el amor, ¿no? El amor me parece como muy importante, me parece un sentimiento que del que tendríamos que aprender mucho más de lo que sabemos, ¿no? Y cómo transmitimos nuestro amor pues según lo que hayamos vivido, lo que hayamos sufrido, y cómo intentar que ese amor, por ejemplo, pues el padre de Olga intenta transmitir su amor por el ajedrez porque para él fue su tabla de salvación, pero igual en algún momento pues a Olga se ve como muy muy sobrepasada, ¿no? Por ese interés que su padre tiene por el ajedrez, y entonces es su manera, la manera de dar amor de su padre es de esa manera, y porque no ha tenido otras sus circunstancias, no ha podido aprender de otra forma, y ella de alguna manera se ve un poco rebotada, ¿no? por esa forma.
5: La trama que utilizas es un torneo de ajedrez de 9 rondas como estructura para contar esa historia de Olga, y es más, al final del libro, de la novela, adjuntas esas 9 partidas de grandes jugadores en las que se basan las que juega la protagonista Olga en cada una de esas 9 rondas del torneo. Bueno, hay un gran homenaje, ¿no?, aquí al mundo del ajedrez.
6: Efectivamente, y son jugadores muy importantes.

0: muy, muy, muy, muy original, digamos. Y
1: tu intenso y profundo conocimiento del mundo del ajedrez, lógicamente, bueno, te ha permitido y te ha ayudado, bueno, a abordar esta obra desde un punto, digamos, privilegiado, ¿no? Utilizar un término. Claro, si no hubieses tenido ese conocimiento tan profundo del ajedrez, la novela no hubiera sido así.
0: No, claro, no tendría sentido. O sea, yo creo que no tendría sentido, ¿no? Yo creo que, te digo, es el significado un poco de lo que es el ajedrez para mi vida y lo que yo creo que mi forma de pensar viene muy, muy de ahí, del ajedrez. Sí.
1: Ahí está, entre damas, pero vamos a hacer también referencia a otro texto literario tuyo, además de esta novela, que es un texto infantil, literatura infantil, Aventura en el castillo de Olite, donde, bueno, recreas ese escenario tan maravilloso para el público juvenil e infantil, ¿no? Bueno, también en Olite seguro que se jugó al ajedrez.
0: Sí, seguro. Además, sé que Rey Carlos III era aficionado y que hay varios documentos que regulan un poco los juegos y que hacen alguna excepción con el ajedrez incluso, y eso, sí, sí.
1: Pues María Goño Sácar, vamos a volver a recordar que fuiste campeona del mundo de ajedrez en la categoría amateur femenina en el año 2000, que, bueno, te apasiona el ajedrez, pero también la creación literaria, y muestra de esa intensa unión entre el ajedrez y la creación literaria, bueno, pues esta novela, Entre damas, en donde, bueno, se amalgama perfectamente esas dos pasiones tuyas. Gracias por esta obra literaria, también por otras obras literarias, y por supuesto estaremos a la espera de lo que vaya aconteciendo, tanto en tu vertiente de ajedrez como también de creadora literaria. Gracias.
0: Pues muchas gracias a ti, Pachi, también.
1: Pues gracias por habernos acompañado estos minutos.
2: Gracias, Pachi. Faltan 12 minutos para llegar a las 2 de la tarde. Tiempo ya para La Ciencia, nueva edición de nuestro espacio Sapiciencia, llega de la mano de nuestra compañera Fabiola Muñoz.

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1: Último Sapiciencia de la temporada, o al menos en este magazine, en este mediodía en Navarra, y lo dedicamos a la ciencia y a la investigación que está por venir y que estamos convencidos nos va a traer muchas alegrías o por lo menos descubrimientos. Hablamos de nuevos talentos navarros como la investigadora navarra Nerea Zabaleta, científica en el CIMA Universidad de Navarra, que ha sido elegida académica de número en la Academia Joven de España, una institución creada en 2019 para visibilizar al personal investigador joven de referencia en nuestro país y poder fomentar las vocaciones también en edades tempranas. Con ella tenemos el placer de charlar en los próximos minutos. Nerea, muy buenas tardes, bienvenida.
2: Buenas tardes, Fabiola, gracias.
1: Gracias a ti por compartir estos minutos aquí en la antena pública. Bueno, en primer lugar, ¿cómo recibes la noticia de que ya eres, ya formas parte de esa Academia Joven de España de Investigadores?
2: Bueno, pues con mucha ilusión, la verdad. Ilusión y orgullo también de haber sido elegida entre tanta gente que había solicitado ser admitida.
1: De hecho, estamos hablando entre 151 candidaturas presentadas. Ojo, que son una auténtica barbaridad. Ha sido seleccionada por un comité internacional en un grupo de 10 jóvenes científicos. ¿Lo esperabas?
2: Pues la verdad es que no sabía, porque claro, yo había visto perfiles de la academia y son perfiles pues con una trayectoria científica bastante bastante buena. Entonces, pues no sabía muy bien. Sí que es verdad que el año pasado recibí una ERC Starting Grant, que es una beca europea muy prestigiosa y muy importante que te da 1,5 millones para tu proyecto. Entonces, pues es verdad que con eso, pues al final también había ganado muchos puntos. Pero bueno, tampoco nunca se sabe, ¿no? Porque es bastante competitivo.
1: ¿Cuáles crees que han podido ser los hitos? Por ejemplo, nos hablabas ahora de esa beca, de la que hablaremos también un poquito más adelante. Pero más allá de esa beca, ¿cuáles crees que han sido los proyectos, las

0: investigaciones o a qué punto te has ido enfocando y que crees que ha llegado también a que consigas este sitio en la Academia Joven?
1: Hombre, yo creo, bueno, a ver, yo hice la tesis aquí en el CIMA, en la Universidad de Navarra, y después de la tesis me fui a Harvard, donde hice una etapa postdoctoral de 3 años y ya empecé mi grupo allí. Y es verdad que durante esos 3 años en los que pues formé mi grupo en Harvard, también fueron bastante buenos, consiguiendo pues becas del NIH, que es como si fuera el Ministerio de Ciencia, pero allí en Estados Unidos, y pues una beca muy buena, publicaciones. Entonces yo creo que también esos 3 años que fueron tan productivos, pues yo creo que también son de importancia. Aparte de la beca europea. Luego, además, es verdad que durante esos 6 años que estuve en Boston, también formé parte de una asociación que se llama ECUSA, que son españoles científicos en Estados Unidos, y la idea general es parecida, o sea, los objetivos son diferentes pero parecidos, pero es, ¿sabes?, ayudar a los científicos españoles en Estados Unidos, comunicar la ciencia a la sociedad, ayudar a la comunidad científica. Y es verdad que en esos 5 años también hice muchísimo trabajo pues parecido a lo que se hace en la Academia Joven de España. Entonces creo que también eso me daba puntos como alguien que voy a poder integrarme fácilmente y empezar a trabajar en los proyectos de la Academia fácilmente.
0: Hablaremos también de esos proyectos de la Academia, pero bueno, en primer lugar, ahora eres investigadora principal de ese grupo del desarrollo de tecnologías de transferencia de genes en el CIMA. Todo esto lo escuchamos como un nombre así grandilocuente, pero bueno, sí. De una manera fácil, que sea también para los oyentes, ¿en qué consiste este grupo? ¿Sobre qué trabajáis, Nerea?
1: Vale. O sea, nuestro objetivo principal es desarrollar terapias génicas. Entonces, las terapias génicas son al final... es un fármaco basado en información genética. O sea, pues por ejemplo, los fármacos que tomamos habitualmente están basados en químicos, ¿no? Pues el ibuprofeno tiene una estructura química determinada y hace una función. Pues nosotros lo que usamos es ADN o otro tipo de información genética como fármaco. Vale, entonces, el ejemplo más sencillo de entender sería en una enfermedad genética en la que hay un gen defectuoso, lo que nosotros podemos hacer es administrar al paciente el gen correcto para curar la enfermedad, ¿vale? Uh-huh. Claro, el problema de esto es que no podemos administrar genes directamente, se dice desnudos, ¿no? O sea, sin nada que los proteja. Y mi laboratorio se centra en desarrollar nuevas tecnologías para poder empaquetar esos genes dentro de, en nuestro caso, vectores, se les llama vectores o vehículos, para que esos genes vayan a la célula diana, que podría ser el hígado, el riñón, el cerebro, pues dependiendo de la enfermedad. Vale, entonces nosotros nos especializamos mucho en desarrollar nuevos vehículos para llevar los genes a donde tienen que ir en el organismo y tener una función terapéutica.
0: Hay parte, por tanto, de esa investigación o de esos proyectos que estás haciendo en este grupo de desarrollo de tecnologías de transferencia de genes que puedas aplicar en los proyectos que nos mencionabas que vas a poder hacer ahora dentro de esa Academia Joven.
1: Directamente no, porque al final los proyectos que hacemos nosotros en el laboratorio son puramente científicos, ¿no? Uh-huh. Y nuestro objetivo es desarrollar terapias que vayan a la clínica. La Academia no tiene objetivos estrictamente científicos. O sea, la Academia se centra en ayudar a la comunidad científica y en transmitir ciencia a la población general, ¿no? Entonces, hasta cierto punto sí, porque mi experiencia, pues, por ejemplo, se podría organizar una sesión informativa sobre terapias génicas para, por ejemplo, pacientes o población en general, ¿no? Pero sí que es verdad que los proyectos de la Academia se centran más en temas más transversales. Pues, por ejemplo, tienen un programa de mentorazgo en el que pues participan personas pues que se les empareja con un mentor que les ayuda a progresar en su carrera científica, por ejemplo, les da consejo, les ayuda a seguir, ¿sabes? O, por ejemplo, organizan, o sea, estos son todo ejemplos, es más extenso, pero pues una charla para científicos jóvenes para ayudarles a aplicar a cierta convocatoria europea para conseguir financiación. O sea, es todo como mucho más transversal, ¿no? O sea, son cosas que al final nos afectan a todos los científicos independientemente de el campo en el que trabajemos o en el área en el que estemos especializados. No sé si me explico bien.
0: Sí. Si te van siguiendo con la conversación, sí, porque además los temas siempre de ciencia, que es lo que intentamos acercar a los oyentes, son, bueno, a veces harto complicados, pero gracias a vosotros también como divulgadores científicos nos ayudáis a poner las cosas un poquito más fáciles. Nerea, por último, ¿qué es lo que esperas de esta nueva etapa formando parte de esa Academia Joven?
1: Bueno, pues yo espero que sea una etapa enriquecedora, la verdad, porque al final, bueno, con mi experiencia pasada en ECUSA, por ejemplo, sí que participar en este tipo de academias o asociaciones, pues supone un trabajo extra, porque es un trabajo extra de lo que yo ya hago en mi laboratorio, en el CIMA, pero bueno, pero ese trabajo al final te conlleva conocer a gente nueva, extender tus redes, aprender muchísimo sobre muchas cosas, ayudarte a formarte incluso. Y yo creo, pues yo espero eso, pues que sea un trabajo extra, pero que sea muy enriquecedor. Y espero que yo también resulte ser alguien valiosa para la academia, claro.
0: Hombre, desde luego que si no lo ponemos en duda y más teniendo ya toda la experiencia que nos acabas de contar, Nerea Zabaleta, investigadora y científica en el CIMA y ahora también académica de número en la Academia Joven de España. Muchísimas gracias por traernos hasta aquí este proyecto. Enhorabuena por parte de todo el equipo de Radio Nacional aquí en Navarra y bueno, pues por muchísimos éxitos más, desde luego, que los contemos aquí sobre todo.
1: Muy bien, muchísimas gracias, Fabiola.
0: A ti, Nerea, buenas tardes.
1: Saludo, adiós.

Y cerramos con música. El Navarra Arena recibirá el próximo 19 de septiembre a Dani Fernández, una de las voces más destacadas del pop rock español actual. El artista manchego, que inició su carrera en la banda Aurín y ha consolidado una exitosa trayectoria en solitario con temas como Todo cambia o Dile a los demás, llegará a Pamplona, como decimos, en septiembre, un concierto que fue aplazado en abril debido a una lesión de hombro sufrida por el artista. Las entradas están a la venta a través de los canales oficiales. Con su música llegamos a las 2. Volvemos con toda la información de Navarra a las 2:10.

0: Las dos, la una en Canarias.
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0: ¿Qué tal? ¿Cómo están? Buenas tardes. Hoy en el Congreso de los Diputados están quedando varias cosas patentes. Que Pedro Sánchez está más convencido que nunca de seguir adelante y le afea al PP que arremeta con la corrupción teniendo también lo suyo. Que Alberto Núñez Feijóo le marca el tono el querer y no poder. Que uno y otro mandan mensajes a los socios y que buena parte de los grupos le están pidiendo al presidente del gobierno que se eche a un lado. Junts, por ejemplo, le da la opción de colocar a otra persona sin necesidad de elecciones. Sánchez acaba de terminar una réplica en la que ha sido bastante más duro que al inicio. El tono va subiendo en la cámara baja. Lo último, Feijóo acusando al presidente de no dimitir por no tener dignidad. Sandra Gallardo, buenas tardes.
2: Buenas tardes. Pedro Sánchez ya pidió perdón. Hoy denuncia un clima falso de corrupción generalizada. Un nubarrón extendido por la derecha niega la financiación ilegal en el PSOE y no piensa dimitir.
3: Y ante este panorama, para mí la pregunta no es si debemos continuar. La pregunta es ¿cómo no vamos a continuar?
2: Acota la corrupción a Ábalos, Koldo, Santos Cerdán y Leire Díez, acata la sentencia del Supremo, desvincula a su gobierno del caso Plus Ultra, mantiene la confianza en Zapatero y ha defendido a su familia con más intensidad que nunca. Pero en un cara a cara que se ha ido calentando, Feijóo le sitúa al frente de una trama corrupta.
4: Usted es el nexo político corruptor.
3: Usted es el pasado y el presente de la corrupción y por eso no puede ser el futuro de este país.
4: Da vergüenza ajena oírle hablar de tolerancia cero contra la corrupción. Menuda inventada, ¿no?
3: ¿Por qué con Ábalos ustedes son tan contundentes y con la señora Ayuso tan connivente, señor Feijóo?
4: Nadie de mi equipo ha sido investigado, ni juzgado, ni condenado. No me dé lecciones, señor Sánchez.
2: Vuelve Feijóo a presionar con una moción de censura a los socios a quien Sánchez ha dado más caña que nunca. Hoy Junts tiene otro plan.
5: Y enfonsat.
2: Nogueras ve a Sánchez tocado y hundido, pide su dimisión para investir a un candidato alternativo sin elecciones. Una propuesta que nadie ha seguido.
0: Gracias. A partir de media volveremos al Congreso para profundizar en estos mensajes en una mañana en la que tenemos también novedades sobre algunos de los casos que se han ido nombrando en el hemiciclo. Lo último, relativo a Plus Ultra, es un nuevo informe de la UDEF que acabamos de conocer relativo al pago al expresidente Zapatero por servicios de mediación con Bolivia. Nos vamos a la Audiencia Nacional. Gemma Alfaro, buenas tardes.
6: Buenas tardes. Y la UDEF apunta que Zapatero habría cobrado 200.000 euros de una empresa instrumental para mediar con las autoridades de Bolivia a favor de un grupo empresarial peruano que tenía litigios en aquel país. Así se pone de manifiesto en ese informe realizado a partir de datos encontrados en el registro del despacho de Zapatero y tras analizar el móvil de su secretaria, de Gertrudis Alcázar. Según este informe, el expresidente del gobierno se habría reunido con altas esferas de Bolivia, como el propio presidente del país o los ministros de Economía y Justicia. Fueron reuniones presenciales durante un viaje a La Paz y a Sucre en septiembre de 2024. Tras esa gestión, la empresa Focus Social Research, radicada en Perú, hizo tres ingresos a una cuenta de Zapatero, uno de 100.000 y otros dos de 50.000.
0: El empresario investigado en la supuesta trama, Julio Martínez, ha sido citado, por cierto, como investigado para declarar ante el juez el próximo 21 de julio. También en la Audiencia Nacional, Sergio Ríos, el exchofer del tesorero popular Luis Bárcenas, acusado por la operación Kitchen, ha admitido que informó al comisario jubilado Villarejo sobre las actividades de Rosalía Iglesias, de la esposa del extesorero popular. Repasaremos todos estos casos en un día en el que, además, la mujer del presidente está citada en tribunales en Plaza de Castilla para entregar su pasaporte como medida cautelar, recuerden, impuesta a la espera de juicio por el juez Peinado. Del exterior, a la espera de avances concretos en la resolución del conflicto en Próximo Oriente, les contaremos el golpe simbólico que ha sufrido Donald Trump en el Congreso estadounidense al haberse sumado a algunos republicanos a los demócratas en el apoyo a una resolución no vinculante, eso sí, que pedía la retirada de las tropas y el fin de la guerra de Irán. Analizaremos además las pérdidas ocasionadas por la situación del Estrecho de Hormuz. Vamos a ver cómo están hoy los mercados. Bolsa de Madrid, David Martínez, buenas tardes.
7: Buenas tardes. La tranquilidad viene hoy por parte del petróleo. El Brent se relaja un 3% y baja hasta los $74 por barril. Esto en una sesión en rojo para los mercados, en general con caídas ligeras para las bolsas europeas, aunque en algunos casos se acercan al 1%. Aquí el IBEX 35 baja algo menos, un 0,3%. Sigue alejándose de los máximos históricos que alcanzó el lunes y se va hasta la frontera de los 19.400 puntos. La atención está en las grandes tecnológicas. Hoy presenta resultados Micron, gigante de los semiconductores, cuyas cuentas tendrán repercusión en el resto del sector.
0: Gracias, Aymar. Rosa Perarna, buenas tardes.
8: Buenas tardes, Sandra.
0: Y lo primero, el calor. La buena noticia es que a partir de mañana llega el alivio. Las temperaturas van a caer en torno a 10 grados y despediremos la primera ola de la temporada que ha batido varios récords. Pero todavía tenemos por delante un día de mucho bochorno, especialmente en el interior de Cantabria y Vizcaya y en toda Guipúzcoa, donde se mantiene el aviso rojo con temperaturas por encima de los 40 grados. Vamos a ver cómo lo están sobrellevando en San Sebastián. Borja Gutiérrez.
8: Euskadi transita a estas horas por la cuarta y última jornada de la ola de calor con la que hemos dado la bienvenida al verano. Días de alerta roja con los termómetros marcando efemérides por encima de los 40 grados en muchos puntos del territorio. 41,3 marcó ayer Loiu. Enrique Armengol, AEMET del País Vasco, aclara que estamos ante una anomalía infrecuente, nunca vista antes aquí, sobre todo por su duración.
9: Lo realmente extraordinario, excepcional, es que nuestra anomalía es súper infrecuente. Es una anomalía que no nos ha pasado nunca antes en Euskadi, porque estamos batiendo récords de series centenarias.
8: Y récords también en el mar. 25,2 grados marca hoy la temperatura del agua en la Bahía de la Concha, el registro más alto para un mes de junio. Mañana, por fin, la situación vuelve a la normalidad con desplome de 15 grados de las temperaturas y algo de lluvia. Desde el inicio de esta ola de calor y hasta ayer martes, se contabilizan ya 15 muertes como consecuencias de las temperaturas extremas.
0: El calor de estos días ha disparado el riesgo de incendio. Hasta ahora estamos pendientes de la evolución del fuego que se ha reactivado en el Bierzo, en San Vicente de Arganza. Durante el fin de semana se había dado por estabilizado, pero el viento y las altas temperaturas lo han reavivado. Hay una veintena de medios trabajando en la zona. Silvia Nogueira, buenas tardes.
10: Buenas tardes. A esta hora el incendio se da por controlado, pero preocupa mucho la evolución durante la tarde por el intenso calor y porque se esperan rachas de viento que podrían alcanzar los 70 kilómetros hora, favorecer su propagación y con ello acercarse a los núcleos de población más cercanos. Enrique Rey, director técnico de la extinción.
11: Masas de pinar, incluso a cierta distancia, no corre riesgo, no hay amenaza, pero están las poblaciones de Espinareda de Vega, de Vega de Espinareda, y sería el principal bien a proteger.
10: Los medios aéreos continúan trabajando en los montes de Vega de Espinareda para enfriar los distintos focos activos, mientras que las brigadas terrestres realizan cortafuegos de seguridad. El incendio se mantiene en nivel de gravedad 1.
0: Es 24 de junio, mañana empieza en Madrid la Semana del Orgullo LGTBI, con decenas de actos y eventos que van a culminar el próximo sábado 4 de julio en la manifestación estatal bajo el lema A las calles con orgullo, disidencia y resistencia. Es una de las mayores movilizaciones de Europa. Lorena Rodríguez, buenas tardes.
12: Buenas tardes, Mado. Madrid Orgullo es una manifestación de la causa compartida por toda la ciudadanía, ha señalado su coordinador general, Juan Carlos Alonso, durante la presentación.
13: Vamos a llenar las calles y las plazas de Madrid de las voces de la gente, celebrando todo lo conseguido, por supuesto, pero alzando la voz para defender nuestros derechos, seguir consiguiendo otros nuevos, reclamando y protestando para que toda la ciudadanía seamos iguales en derechos, tal y como consagran la Constitución y las leyes internacionales.
12: El acto central será el de la manifestación por el centro de Madrid el sábado día 4. Habrá además otras actividades a las que estará presente la cultura. En el pregón, por ejemplo, que será ofrecido por varios cineastas y presentado por Cayetana Guillén Cuervo. Va a haber incluso una rave dedicada a Madonna, la típica carrera con tacones que se celebra todos los años. A partir de mañana, como decías, y hasta el 5 de julio, la música, el color y la diversidad, bajo el lema A la calle con orgullo, se dan cita aquí en Madrid.
0: El Mundial de Fútbol comienza la última jornada de la fase de grupos. Daniel Ampuero, buenas tardes.
14: Buenas tardes. Para hoy los tres primeros grupos los vamos a cerrar, dos partidos por grupo, todos a la misma hora. A las 9 de la noche los del grupo B, Suiza-Canadá y Bosnia-Herzegovina-Qatar. A las 12 de la noche el grupo C con Escocia-Brasil y Marruecos-Haití. Y a las 3 de la mañana el grupo A, República Checa-México y Sudáfrica-Corea del Sur. Mientras, la selección española va a viajar esta noche a Guadalajara-México, donde la madrugada del viernes al sábado se va a enfrentar a Uruguay en el último partido de su grupo. Esta tarde entrenamiento y rueda de prensa antes de tomar ese avión que les tiene que llevar a México. Además, hoy a las 8 de la tarde, cuarto partido de la final de la Liga CB, Barça-Valencia Basket desde el Palau. La serie la dominan los valencianos, que con una victoria más serán campeones de Liga. Y esta madrugada, segunda y última sesión del draft de la NBA en Brooklyn. En la primera, Adai Mara ha recalado en Oklahoma y Sergio de la Rea jugará en Dallas. Dallas. El mallorquín Baba Miller conocerá su destino esta noche a partir de las 2 de la mañana.
0: Pues todo esto y más a partir de 12:30. Ahora se quedan con nuestros compañeros de los centros territoriales.
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15: León, ¿qué tal estáis? Muy buenas tardes. Seguimos sufriendo esta ola de calor en la que los termómetros en Navarra han superado todos los récords. Ayer rozamos los 43 grados en algunos puntos de la comunidad. Eso está teniendo muchas consecuencias. Ya hemos hablado en este informativo de la pobreza energética, de cómo refrescar los hogares. Hoy ponemos el foco en la salud. Primero en recomendaciones para dormir mejor con este calor y las consecuencias que podemos llegar a sufrir cuando la ola de calor acabe. Segundo, nos centramos en cómo lo están viviendo quienes trabajan al aire libre. Estos días la comunidad foral ha registrado 4 accidentes laborales vinculados con el calor. En unos instantes hablamos de todo ello, pero antes parece que empezamos a ver ya la luz al final del túnel. Javier Andrés de AEMET, buenas tardes.
16: Buenas tardes, último día de la primera ola de calor del verano, con temperaturas que hoy se mantienen, con peligro importante por máximas que pueden alcanzar o superar los 40 grados en la ribera del Ebro y vertiente cantábrica, 39 en el centro y los 37 en el Pirineo. Hoy con máximas de 40 en Pamplona, Baztán y Tudela, 39 en Estella y Tafalla, 38 en Roncal. Les adelantamos que mañana se suavizará el calor, con temperaturas diurnas que bajarán ligeramente. Es una información de
15: En estos momentos tenemos 36 grados en Pamplona, 37 en Tafalla, 38 en Tudela. Con Irún Sesma en la técnica, seguimos. Las elevadísimas temperaturas siguen siendo noticia y las abordamos desde la perspectiva laboral. Desde que comenzó esta ola de calor se han registrado 4 accidentes laborales en Navarra por este motivo y se estudian otros 13 posibles casos. Natalia Payet.
17: Desde el Instituto de Salud Laboral se pide a las empresas prevención y regular el ritmo de la actividad en función de las previsiones meteorológicas. También poner el foco en las labores que se realizan al aire libre. José Ignacio Marín es el subdirector de Salud Laboral.
18: Trabajo físico que supone y muchas veces que tienen que llevar equipos de protección laborales que no son ropas ligeras y a veces también pueden aumentar esa situación, ¿no? Lo que hay que hacer y lo que viene en la normativa de lugares de trabajo es que hay que planificar, hay que identificar cada puesto de trabajo, el estrés térmico o disconfort térmico al que va a estar expuesto.
15: Expuestos a elevadas temperaturas que son peligrosas para la salud, pero que también son prevenibles en cierto modo, y desde los sindicatos piden precisamente a las empresas eso, planificación.
17: Piden planes anticipados porque las olas de calor son cada vez más intensas y una vez que llegan ya es difícil adaptar instalaciones o, por ejemplo, el vestuario de los trabajadores. María José Latasa es la responsable de salud laboral de UGT.
19: En el sector de la industria están ya con los 40 grados, porque claro, al final tienen fuentes de calor, tienen hornos, maquinaria pesada, esto es temporal. Intentar quitar ese turno de tarde, aparte de los paros que puede hacer cada hora y demás, ¿no? Hay sectores que es verdad que han podido preverlo y ya estaban parando.
17: Sobre todo para los trabajadores que desempeñan labores al aire libre, se pide que estos días se extremen las precauciones.
20: Pasándola como podemos, cuando hace mucho calor, coger sitios de sombra.
21: Pararnos más a la hora, 5 minutos, sobre todo hidratarnos mucho.
22: Pasa que nos retiramos pronto, para la una ya nos retiramos, 1:30, pero mayores de 55 les han puesto un reloj. Tiene un reloj que marca la temperatura corporal y eso y les da un toque para que no nos pase nada.
17: Para que no les pase nada. Son trabajadores que se encargan del mantenimiento de las calles, de los jardines, del tráfico o de la construcción. El sector más vulnerable cuando hablamos de salud laboral y altas temperaturas. Alfredo Sanz, secretario de Salud Laboral de Comisiones Obreras.
23: Hay que tener ropa de trabajo adecuada para el verano y para el invierno. E intentar adelantar los horarios, porque al final luego no puedes estar expuestos a estas altísimas temperaturas. Luego siempre tener posibilidad de hacer esas pausas que se llaman de hidratación para que los trabajadores se puedan refrescar. No podemos tener a gente con 40 grados en la calle trabajando.
17: Desde el Instituto Navarro de Salud nos recuerdan también la importancia del descanso para garantizar una correcta recuperación. Dormir entre 7 y 8 horas diarias, algo que no ha sido fácil estas últimas noches.
24: Las noches mal, muy mal, pero hay que dormir.
21: Porque no duermes tampoco, entonces no descansas y vienes ya agotado a trabajar. Y claro, con estos calores, pues nada, hidratarse.
22: En las noches, pues ahí, despertado muchas veces. O sea, pero bueno, pero viendo muchas veces el reloj, despertándote y eso.
15: Y de eso hablamos ahora, de cómo dormir, porque estamos teniendo noches con mínimas por encima de los 24 grados y pegar ojo cuesta. Elizabeth Martín, buenas tardes.
2: Buenas tardes. Así es, días infernales y noches tropicales. Es la combinación perfecta para no pegar ojo. El organismo necesita reducir su temperatura para iniciar el sueño y cuando el ambiente sigue siendo sofocante, se convierte en una misión casi imposible. Iñaki García de Gurtubay, responsable de la unidad del sueño del Hospital Universitario de Navarra.
3: El calor afecta principalmente a la forma en la que el cuerpo se termorregula. Nosotros para dormir, tanto para empezar a dormir como para continuar durmiendo, nos tenemos que enfriar. El calor afecta también a la melatonina. No se produce tanta melatonina como debería. Nos despertamos muchas más veces. Produce una fragmentación del sueño. Y la tercera cosa que hace el calor es impide la entrada en sueño profundo, con lo cual hacemos menos sueño profundo y menos REM, con lo cual, a pesar de dormir, y dormir poco, descansamos mucho menos.
2: Dormir mal durante varios días seguidos puede afectar al cuerpo de forma parecida al jet lag tras un largo viaje. Por eso los especialistas recomiendan evitar las comidas copiosas y el alcohol, no hacer deporte a última hora, utilizar sábanas transpirables y darse una ducha tibia para ayudar al cuerpo a enfriarse. La ola de calor acabará pasando, pero los efectos sobre el descanso pueden prolongarse, según los expertos, algunos días más, en torno a una semana o 10 días.
15: 2:16. Más asuntos. El Gobierno navarro ha aprobado el anteproyecto de la nueva Ley Foral de Reconocimiento de las Víctimas del Terrorismo en Navarra, que comenzará a tramitarse estos próximos meses en la Cámara Foral.
17: La futura norma, que reemplazará por completo al texto vigente, abre la puerta a una ampliación de derechos y una extensión de la atención sanitaria y psicológica. Ana Hoyo, consejera de Memoria y Convivencia, ha anunciado que se abrirá un nuevo plazo para solicitar los complementos de las indemnizaciones pendientes de la norma anterior, al que se estima que pueden acceder unas 400 familias.
4: En las indemnizaciones que gran parte de las víctimas no percibieron en aquel momento, se abre un nuevo plazo, una segunda oportunidad para que esas víctimas que no percibieron en el momento el 30% de indemnización sobre la indemnización que había sido recibida por el Estado lo puedan solicitar.
17: El texto de la ley también prioriza la deslegitimación de la violencia y promueve la reparación social, introduce programas educativos obligatorios y actualiza las definiciones legales para dar cobertura a los nuevos tipos de violencia terrorista global. Será debatida cuando se retomen los plenos parlamentarios en septiembre.
15: Es uno de los asuntos que se han abordado hoy en la sesión de gobierno de Navarra y posterior a ella siempre hay una rueda de prensa. En ella, en materia educativa, el consejero del ramo, Carlos Jimeno, ha anunciado que están estudiando si recurrir ante el Supremo una reciente sentencia del Superior de Justicia de Navarra que obliga al departamento a aplicar a los centros concertados las reducciones de ratios de alumnado establecidas también en la enseñanza pública. Con esta sentencia se estima el recurso presentado por las patronales de la educación concertada. Andrea Delgado, buenas tardes.
5: Buenas tardes. La sentencia resuelve que la reducción de ratios debe aplicarse desde el próximo curso y no al siguiente, como marca la ley. Jimeno expresa que aplicar esta resolución reducirá las vacantes en los centros concertados y habrá que repetir el proceso de admisión para reducir las ratios a 23 estudiantes por aula en infantil y primaria y a 28 en secundaria.
15: Anuncio lo decimos realizado en la rueda de prensa posterior a la sesión semanal de gobierno, en la que también se ha hablado del informe de la UCO que acaba de hacerse público y que indica que Anchón Alonso, que posee el 55% de Servinavar, envió a José María Yerri, exdirector de gerente de Nasuminsa y actual consejero de Desarrollo Rural, los números de teléfono de Leire Diez y del expresidente de la SEPI, de Vicente Fernández.
5: Desde el gobierno niegan cualquier contacto o reunión con Diez y Fernández, dos de los implicados en la presunta trama de corrupción que afecta al PSOE. A Yerri está de viaje, pero dará explicaciones necesarias, así lo ha dicho Ana Hoyo, vicepresidenta.
4: Traslada el consejero que no tiene ni ha recibido de nadie el contacto de estas personas, por consiguiente no ha podido mantener ninguna reunión con esas personas y por lo que respecta a las licitaciones públicas que se apuntan, no ha habido corrupción. En algunos casos ha podido haber defectos formales, pero desde luego eso no es ni corrupción ni mordidas.
15: Entiendo. Y seguiremos pendientes de qué sucede. Hablábamos de ese anteproyecto de ley foral de víctimas del terrorismo, una tarea ya para el próximo curso legislativo. No es la única que les queda pendiente. Profesionales sanitarias expertas en violencia obstétrica han pedido en la Cámara Foral estudiar los casos registrados en nuestra comunidad para impulsar políticas públicas que erradiquen esta violencia, Natalia.
17: Y se considera esencial analizar el impacto de las prácticas deshumanizadas o abusivas durante el embarazo, el parto y el posparto para tomar medidas de prevención y reparación. Naya Alcorta es experta activista contra la violencia obstétrica.
6: Proporcionar a la mujer información previa, completa y adecuada a cada etapa del parto, requerir su consentimiento libre, previo e informado en todos los tratamientos invasivos durante la atención al parto, respetando su autonomía y su capacidad para tomar decisiones informadas.
17: Se pide también más formación a los profesionales y a los trabajadores en salud y en obstetricia.
6: Asegurar el acceso a recursos eficaces en los casos en los que los derechos de la salud reproductiva de la mujer hayan sido violados, incluidos los casos de violencia obstétrica, y para ello proporcionar capacitación especializada al personal judicial y al personal encargado de velar por el cumplimiento de la ley.
17: Han solicitado hoy en el Parlamento una Carta de Derechos de los Pacientes adaptada a la realidad y que sea efectiva en la práctica.
15: Con un vídeo cargado de emoción, pasión, tradición, todos los sones que conforman nuestras fiestas de San Fermín, hoy se ha presentado la programación de actos en los que la infancia va a tener una importancia especial. 516 actos que se van a extender por muchos barrios para que los sanfermines estén presentes en todos los rincones de la ciudad. Marta Zugaray, buenas tardes.
7: Buenas tardes. Es una de las principales apuestas de este año, el llevar las fiestas más allá del centro de Pamplona. Maider Beloki, concejal delegada de Cultura del Ayuntamiento.
8: Queremos que todos los vecinos y vecinas puedan disfrutar de actividades festivas cerca de sus hogares. Del 8 al 13 de julio, la música tomará las calles de Chantrea, Ermitagaña, Echabacoiz, Azpilagaña, Iturrama y San Juan, con actuaciones de joteros, gaiteros.
7: También se extiende la programación infantil a Mendillorri, Lezcairu, Bustinchuri o Ermitagaña. Primer chupinazo chiqui el 10 de julio y citas importantes que cambian de fecha, como la Feria del Ganado, que será el sábado 11 en vez del día 7. Civivox Pompelo se convierte en nuevo espacio festivo y la Plaza de San José adquiere más protagonismo por las obras en el Paseo de Sarasate, que obligan a reorganizar eventos. Todo está recogido en un programa de fiestas que ha diseñado la ilustradora Maite Mutuberría, haciendo un guiño a los 100 años de fiesta de Ernest Hemingway.
9: A través de la idea de dónde está Wally, el programa es en realidad un dónde está Hemingway, porque en cada ilustración grande y también en casi todos los detalles ilustrados está escondido Hemingway.
7: Esta programación supone una inversión de más de 1.700.000 euros, similar a años anteriores. Se han editado 7.200 ejemplares y se repartirán más de 55.000 folletos gratuitos.
15: Y hablando de las fiestas desde este viernes y sobre todo después de los Sanfermines, hay una cara, una persona hasta ahora desconocida para algunos, que va a dejar de serlo. Hablamos de Carlos Garcés.
11: Y es que la música de la Pamplonesa en el concierto pre-sanferminero del viernes y durante los sanfermines será la de siempre, pero quien estará al frente de la banda en un buen número de actos será diferente, será Carlos Garcés, quien tras la selección de un elevado número de aspirantes sustituye a Jesús Garisoain, su director de la Pamplonesa, durante 35 años. Carlos Garcés ya había dirigido a la Pamplonesa la primera vez hace nada más y nada menos que 15 años, cuando él contaba con 25. Posteriormente ha vuelto a dirigirla ocasionalmente. A partir de ahora lo hará en infinidad de ocasiones.
25: La verdad es que es un auténtico honor ser una parte vuestra, ¿no? Y ser uno más de vosotros por medio de la música y de la Pamplonesa. Pues estoy muy contento, la verdad.
11: El concierto pre-sanferminero de la Pamplonesa no hay que perdérselo nunca, este año menos. Será el viernes y en él Jesús Garisoain pasará la batuta a Carlos Garcés. Será un momento seguro cargado de emoción.
15: Y las 16 asociaciones de la Federación de Peñas de Pamplona han vuelto a hacer gala de su originalidad y sentido del humor para criticar la actualidad en sus pancartas, Andrea.
26: Pancartas que recogen alusiones al genocidio palestino, a la guerra de Oriente Próximo, a Trump o a la visita del Papa León XIV, pero también a la supresión de los baños en Sarasate, a las multas de antiviolencia a Osasuna o al soterramiento de la rotonda de San Jorge. Crítica ácida de la actualidad que realizan un año más las peñas, que vuelven a pedir respeto en estas fiestas. En esa línea se han formado para responder ante una agresión sexista. Raquel Arjol es presidenta de la federación.
27: Si en nuestros espacios o en nuestros propios locales ocurrirá alguna agresión sexista, que haya cuanta más gente concienciada y conozca los pasos a seguir para tener a las mujeres que son víctimas de agresiones sexistas lo mejor posible y dar una respuesta contundente y ofreciendo los recursos que hay y dejar bien claro que en las peñas no vamos a tolerar ni una.
26: Tanto el protocolo de respuesta como las pancartas se presentarán oficialmente este sábado 27 en el Día de las Peñas.
15: Y seguimos con el foco puesto en Sanfermines. La plataforma Salam Gazan Afarroa ha lanzado una nueva campaña solidaria bajo el lema Una camiseta igual a 500 litros de agua. Objetivo, recaudar fondos para garantizar el acceso a agua potable de la población de Gaza, Elizabeth.
2: Así es, durante el verano, cuando las temperaturas superan allí los 40 grados y miles de personas desplazadas sobreviven en campamentos y refugios improvisados. Chemi Pérez.
0: No es solo una campaña, es una realidad que no puede quedar fuera de nuestra mirada ni de nuestra responsabilidad. Mientras aquí se acerca un tiempo de celebración, en Gaza miles de personas afrontan el verano entre el calor extremo, la falta de agua, el hambre y el desplazamiento.
2: Durante la presentación de la campaña se ha proyectado el vídeo Salam Gaza, 2 años de esperanza. Un trabajo audiovisual que recoge la realidad que vive la población gazatí y el trabajo desarrollado por la asociación en los últimos años. La presidenta de la entidad, Ola Arafat, ha destacado que el objetivo es convertir la solidaridad en ayuda.
1: Vinimos a contar una historia que empieza con una pregunta. ¿Qué hacemos cuando vemos a miles de personas luchando cada día por algo tan básico como sobrevivir?
2: Las camisetas y pañuelos solidarios podrán adquirirse este sábado, Día de las Peñas, en el stand que la asociación instalará durante toda la mañana en la Plaza de Toros de Pamplona. Además, a partir del lunes 29 estarán disponibles tanto en la sede de Salam Gaza Nafarroa como en Geltoki.
15: Y un apunte más para estas fiestas. El paseo de Sarasate de Pamplona abrirá casi en su totalidad. Un apunte más en cultura. El Museo Universidad de Navarra afronta la segunda década de su existencia con nuevas líneas estratégicas y con una nueva programación conjunta de la Dirección Artística.
11: Unas líneas en la actividad del Museo Universitario que plantean más que nunca el servicio en su sentido más amplio a la sociedad, fundamentalmente a los más jóvenes que son el futuro, para plantear reflexiones sobre la gran complejidad del mundo actual. Se trata de formular preguntas para entenderlo no solo desde la racionalidad, sino también desde otros ámbitos como el arte y las emociones. Jaime García del Barrio, director del MUN.
10: Que hay toda una parte más mágica, más emocional, menos, no sé, menos discursiva, a veces más intuitiva, y no siempre estamos cómodos en ese espacio, pero es un espacio muy necesario para la vida, ¿no?
11: Y con ese enfoque, todas las actividades del MUN, desde las exposiciones hasta las propuestas de artes escénicas, apuestan por convertir al museo en un referente que aúne a arte y ciencia, además de erigirse como alternativa al denominado secuestro de la atención que vivimos actualmente y derivado de las nuevas tecnologías.
10: Los museos son los lugares donde tú te pones delante de una obra, y esto lo hacemos en el museo, sin móvil, sin nada, durante un rato largo. Luego hablamos de cómo ha sido esa experiencia. Entonces son lugares donde recuperas tu atención en un espectáculo, en un concierto, en un espectáculo de danza. De alguna manera interactúas, por qué me ha gustado, por qué me ha conmovido, me ha incomodado, no sé estar solo. Bueno, surgen muchos temas.
11: La próxima temporada del MUN, que comenzará con una exposición el 2 de septiembre, contará además con una dirección artística colegiada en la que Gabriel Pérez Barreiro se suma a Teresa Las Heras.
15: En deportes, Fran Canal ha hecho balance de su más de 10 años como director general de Osasuna aquí en Radio Televisión Española en una conversación en exclusiva con Rubén León. Y hoy desglosamos un primer capítulo, sobre todo en cuestiones económicas, Andrea.
26: Lleva 10 años desde diciembre de 2016 y en esto asegura que el club puede sacar pecho de lo conseguido en menos en esta última temporada.
12: Pero sí, en los demás años habíamos tenido una clasificación más que digna. Jugamos un año en Europa, hemos llegado a una final de Copa. El año anterior estuvimos en la temporada 24-25.
26: Sobre la deuda de Osasuna, que proviene de esa inyección económica de 52 millones de euros procedente del Fondo de Inversión Británico, el CVC asegura que está totalmente estructurada.
12: La mayor parte de esa deuda está medida ya dentro de lo que son, a un plazo creo que quedan 45 años de pagar el tema de CVC, 46 años. Entonces yo creo que en estos momentos la deuda está estructurada y está bien fragmentada y estamos en una situación que siempre tenemos que intentar que sea mejor, pero indiscutiblemente es buena.
26: Eso sí, asegurado que la posibilidad de descender hubiera cambiado la historia.

Nos despedimos con la banda pamplonesa Oxitocin, que esta tarde a las 8 protagonizará la segunda sesión del ciclo Salas de Música en la Calle, en el Bosquecillo, concierto gratuito en el que presentarán su primer disco, Through Your Eyes, I'm a Mirror. Nos vamos, pero sigue la información en la antena pública. Feliz tarde.

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1: Dos y media, una y media en Canarias, hay más. Empezando por la comparecencia de esta mañana del presidente del Gobierno en el Congreso de los Diputados.
2: Sentencias que desde el Gobierno respetamos y acatamos porque estamos convencidos de que en este país, como gran democracia que es, no debe haber ningún espacio para la impunidad de personas corruptas, sean quienes sean. Sobre el expresidente Zapatero, ha defendido con gran convicción la legalidad de su actividad privada y esa convicción y su trayectoria política explica la confianza que nos merece, que me merece a mí personalmente. Para mí la pregunta no es si debemos continuar, la pregunta es cómo no vamos a continuar.
1: Comenzaba Pedro Sánchez con un tono bastante calmo, que ha ido subiendo conforme se iba registrando un aumento de los decibelios en la Cámara, sobre todo a cuenta de PP y Vox. Ha señalado Sánchez a medios y partidos políticos de la derecha. El PP le reprochaba que vulnere la separación de poderes y haga alarde de conocer información que está bajo secreto de sumario. Sánchez intentaba marcar distancias con el Partido Popular, tanto en la gestión de la corrupción como en la labor de gobierno. Mientras que Alberto Núñez Feijóo ha insistido en la disolución de las Cortes y la convocatoria de elecciones y habla de soberbia e indignidad tanto del presidente como de los grupos que apoyan al gobierno. Cámara Baja, Verónica Muñoz, buenas tardes.
3: Buenas tardes, sí, esos reproches, como dices, han ido aumentando por minutos en este cara a cara. Presidente y líder de la oposición se retaban para ver quién es el mejor ejemplo de limpieza. Sánchez se ve fuerte para seguir gobernando porque defiende que no hay financiación irregular en el PSOE y desvincula al gobierno del rescate de Plus Ultra. A su familia la aleja de cualquier sombra de sospecha, ve hostigamiento. Feijóo cree que sin el uno, sin Sánchez, no habría corrupción.
4: Señor Sánchez, usted es el nexo político corruptor.
2: Usted es el pasado y el presente de la corrupción y por eso no puede ser el futuro de este país.
4: ¿A que le llegue un suplicatorio al señor P.S.?
2: No para de anticipar quién irá pa'lante en los tribunales. ¿Cómo obtiene usted todas estas informaciones? ¿Quién se las filtra?
3: En la réplica, referencias donde más duele a uno y otro, el condenado Ábalos y el delito fiscal del novio de Ayuso.
2: ¿Por qué con Ábalos ustedes son tan contundentes? Y con la señora Ayuso tan connivente, señor Feijóo.
4: Vuelve usted con Ayuso. Esa obsesión empieza a convertirse en patológica. ¿Por qué no va usted al psicólogo?
3: El presidente cree que Feijóo no es el más indicado para acusarle de encubrir nada. Le enumera los casos que han afectado al PP y comparaban fotos incómodas. Sánchez le echa en cara la del narcotraficante Marcial Dorado. Feijóo le enseña una con el expresidente Zapatero.
2: No solo por su pasado, el que, por cierto, nos recuerdan muchas de las fotos que usted pues tuvo con un narcotraficante en su época en Galicia.
4: Yo tengo que reconocer que tengo más fotos. La última foto que tengo con alguien acusado de contrabando.
3: Feijóo, insistente, le pide que se vaya por decencia. La respuesta del presidente es clara: no va a dimitir.
1: Gracias de Sánchez y Feijóo. Han destacado también, como decíamos, los mensajes que ambos han mandado a los socios de legislatura. El primero para insistir en que queda legislatura y acción de gobierno. El segundo para afearle su respaldo al presidente. Los grupos mantenían el equilibrio en sus intervenciones entre el rechazo a los casos de corrupción, la reticencia sobre la labor de algunos jueces y las peticiones directas a Pedro Sánchez. También en el Congreso, David Fernández, buenas tardes.
5: Hola, buenas tardes. Y los socios han endurecido el tono y Sánchez se revuelve contra ellos como nunca. Junts le ve tocado y hundido.
6: Señor Sánchez, apártese,
5: dice Nogueras, y deje que este Parlamento elija otro candidato. Sánchez ningunea su petición y les reta a apoyar una moción de censura de Feijóo con Abascal. Rufián se dirigía directamente a él para exigirle explicaciones, dice, sin milongas ni caritas.
7: Así que he aquí la pregunta, señor presidente. ¿Usted tiene pecado? Le pido que me mire a los ojos. ¿Usted sabía algo? Más sencillo, más simple. Ustedes han robado.
5: El portavoz de Esquerra volvía a preguntarse si merece la pena continuar solo por resistir.
2: Gobernar no es resistir, estamos de acuerdo, pero tampoco es desistir. Yo desde luego no me voy a rendir para poder envolverme en un halo de supuesta superioridad moral.
5: Podemos pide un adelanto electoral.
8: Ningún demócrata presidente debería tener miedo a que la gente tome la palabra.
5: Bildu quiere seguir, pero reclama salir a la ofensiva. El PNV advierte que no está en ninguna operación para derribar al gobierno y vuelve a decir no a la moción de censura de Feijóo, al que afea a sus compañeros de viaje.
9: Si nadie se mueve hacia ustedes, el que tiene que hacérselo mirar son ustedes.
5: Sumar también eleva el tono. La portavoz del partido emplaza a Sánchez a limpiar su casa.
10: Señor presidente,
6: Ferraz tiene que dejar de ser un problema para este gobierno.
5: Barbero reclama pisar el acelerador en lo que queda de legislatura para que el votante progresista, dice, sienta que este gobierno merece la pena.
1: Y por Vox, Santiago Abascal ha ido reiterando con las acusaciones de los últimos días también la petición de convocatoria de elecciones, pero añadía teoría conspirativa. Pedro Sánchez, que habitualmente se salta la respuesta a Abascal porque este suele abandonar el hemiciclo tras su intervención, ha respondido al ver que el líder de Vox estaba esta vez en su escaño.
10: Está maniobrando para adulterar y manipular las próximas elecciones generales y mantenerse de forma fraudulenta en el poder. Lo puedo decir más claro, señorías. Sánchez está actuando para robar las próximas elecciones en España.
2: Suena a que se está empezando a poner usted la venda antes de la herida. Lo ha hecho de forma, por cierto, muy cobarde e irresponsable para un dirigente político. Lo ha hecho sin ninguna prueba, quebrando la responsabilidad institucional que le corresponde como diputado de esta Cámara y con una hipocresía, además, inmensa. Porque según esos informitos internacionales que usted desprecia, quienes han degradado los procesos electorales son sus socios y financiantes.
1: En el Senado también se ha debatido hoy sobre todo este asunto y se acaba de aprobar una iniciativa del PP para instar al presidente del Gobierno a disolver las Cortes Generales y convocar elecciones después de que PSOE y Sumar vetaran esta semana, recuerden, sendas enmiendas del Grupo Popular y Junts que pedían Rosa lo mismo en el Congreso.
11: Sí, el texto ha salido adelante con los votos de PP y de Vox, pero sin el respaldo simbólico de PNV y Junts como querían los populares. Los de Puigdemont habían vinculado su apoyo a que se incluyera una enmienda en la moción para que se haga efectiva la ley de amnistía. Los populares la han rechazado, asegurando que Junts volvía a hacer de Junts. Los independentistas han vuelto a marcar distancias con el PP. Desde la izquierda se ha calificado la iniciativa como moción de censura fake o cutre.
1: En paralelo al debate político, el recorrido de los casos judiciales que hemos escuchado hoy mencionar en la Cámara Baja. El caso Plus Ultra, se lo contábamos en portadas, ese informe de la UDF en el que consta un pago a Zapatero por mediar con Bolivia en favor de un grupo empresarial peruano. Gemma Alfaro, saludos.
12: Sí, saludos. Un pago de 200.000 euros en tres veces que recibió Zapatero en una de sus cuentas por parte de una empresa peruana, Focus Social Research, que según la UDEF actuaba como sociedad interpuesta porque realmente la que contrataba los servicios del expresidente era el Grupo Gloria. La intención era que Zapatero mediase en varios litigios que tenían en Bolivia, en particular el procedimiento judicial seguido contra una cementera por competencia desleal. El expresidente medió con el que era jefe del gobierno del país, con Luis Arce, y con los ministros de Economía y Justicia. Hubo reuniones presenciales en septiembre de 2024 en las ciudades de La Paz y Sucre. Zapatero consiguió que también acudiese a ese viaje el entonces secretario general de la Organización Mundial del Turismo y se llevó a los hermanos Amaro Chacón, que ya habían aparecido en la causa de Plus Ultra. Eran los administradores de otra empresa pantalla de inteligencia prospectiva que, entre otras cosas, pagó más de medio millón de euros a la compañía de las hijas de Zapatero. En este informe queda claro el papel relevante de la secretaria del expresidente, de Gertrudis Alcázar. Ella es la que gestiona todo el viaje y pide información de las empresas, siempre por orden de su jefe. Para la UDEF, este es un ejemplo más de que Zapatero, aprovechando sus contactos y ascendencia pública, ejercería influencias de forma ilícita.
1: Por cierto, en el marco de esa misma investigación, el juez Calama Rosa ha citado ya al empresario Julio Martínez.
11: Sí, amigo del expresidente Zapatero, debe acudir el 21 de julio a la Audiencia Nacional para declarar como imputado. Está considerado lugarteniente principal y figura visible de la trama, además de responsable de un entramado societario destinado a canalizar los fondos. Esta tarde, otra citación, está en Plaza de Castilla. La mujer de Pedro Sánchez, Begoña Gómez, debe acudir a entregar el pasaporte por orden del juez Peinado y a la espera de que se celebre el juicio.
1: Y en el entorno del PP, este miércoles se ha retomado el juicio del caso Kitchen, la presunta operación de interior en la época de Mariano Rajoy, recuerden, para sustraer material sensible a Luis Bárcenas, al tesorero popular. Tras varios días de parón, hoy comparecía un inspector policial que, según la fiscalía, controlaba al chofer del ex tesorero popular captado como confidente. También ha declarado él, el propio chofer, Sergio Ríos, quien ha negado haber robado documentación para la trama. Laura Herrero, buenas tardes.
13: Buenas tardes, sí. Sergio Ríos asegura que jamás entregó documentación, dispositivos y grabaciones de Bárcenas a la policía.
14: No, me estoy refiriendo, yo le estoy preguntando si le pidió discos duros y grabaciones.
15: Nunca me pidió discos duros ni ningún tipo de material.
14: Nunca le pidió discos
15: duros. Ningún documento, ningún material, nada, como ha manifestado aquí el señor Villarejo.
13: Alineado con el resto de acusados, el chofer de Bárcenas niega espionaje alguno para robarle documentación sensible del PP que pudiese tener el extesorero de los populares. Villarejo, quien lo captó, le habló de una investigación para encontrar el dinero en el extranjero que pudiese tener Bárcenas. A el excomisario le reportaba los movimientos y los contactos de la mujer de Bárcenas, Rosalía Iglesias.
15: El señor Villarejo, que había que hacer especial hincapié en posibles testaferros, banqueros, sobre todo que tuvieran aspecto nórdico o helvético, porque por lo visto había una sospecha sobre, pues, no lo sé.
13: Confirma Sergio Ríos que la policía le pagaba 2.000 euros como confidente al mes y que le proporcionaron una pistola porque él decía se sentía inseguro. Niega que le facilitasen su entrada en el cuerpo de la Policía Nacional y, como ha hecho previamente el inspector Gómez Gordo, cercano a Cospedal, fue él quien, por órdenes del DAO, Eugenio Pino, también acusado, puso en contacto a Sergio Ríos con Villarejo.
1: Un par de apuntes judiciales más. Hoy ha pasado a disposición judicial la concejala de Turismo y Medio Ambiente del Ayuntamiento de Soria, que era detenida este martes por presuntas irregularidades en la tramitación de contrato, Rosa.
11: Sí, Yolanda Santos fue arrestada junto a otras 5 personas que han quedado en libertad, pero con la obligación de comparecer en el juzgado cuando se les requiera. Las detenciones tuvieron lugar ayer después de que la Guardia Civil registrara el ayuntamiento gobernado por el PSOE. El partido ha suspendido de militancia a la edil y el consistorio el apartado de sus funciones.
1: ¿Y novedades sobre el caso Rejón?
11: Sí, porque Elisa Mulia se ha presentado esta mañana en los juzgados de Plaza de Castilla en Madrid para declarar por la querella que le interpuso Íñigo Errejón por presuntas calumnias. Lo hace una semana después de que el juez ordenara su detención por no haber acudido a su tercera citación. La actriz alegó entonces que estaba en un viaje de trabajo en Emiratos Árabes. Hoy ha explicado que ha regresado a través de Portugal para evitar ser detenida.
16: ¿Y algo más? Nadie le apetece que le esposen. Es una medida desproporcionada, que se me está tratando como una delincuente cuando no he robado, no he matado, y lo único que he hecho ha sido poner 2 tweets después de ver una declaración en la que el propio testigo lo confesaba. Entonces, creo que al final es un castigo para domesticar no solo a mí, sino a todas las mujeres.
11: Después de su declaración, que ha durado poco más de media hora, la defensa de Rejón ha pedido al juez que le imponga medidas cautelares, comparecencias quincenales en el juzgado, para evitar que vuelva a ausentarse.
1: Y algo más de la política. En Andalucía ya hay fecha para el debate de investidura de Juanma Moreno tras las elecciones del 17 de mayo.
11: Sí, lo ha anunciado el presidente del Parlamento, Jesús Aguirre, tras concluir su ronda de contactos con todos los grupos parlamentarios.
17: El comienzo de la sesión tendrá lugar a las 12 horas del lunes 29. Ese día,
11: el ya lo han escuchado, será la próxima semana, lunes y martes, sin que de momento el PP haya cerrado ningún acuerdo con Vox para que Moreno pueda ser presidente. En caso de que no obtuviera los apoyos necesarios, se activaría una cuenta atrás de 2 meses para volver a intentarlo. De lo contrario, habría una nueva convocatoria electoral.
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1: Uno de los grandes problemas del país es el de la vivienda. Las grandes ciudades con mayor demanda tienen su parque residencial prácticamente lleno, mientras que los núcleos pequeños están repletos de hogares sin uso. Según el último informe del Observatorio del Alquiler, más de la mitad de los 3,8 millones de viviendas vacías en nuestro país están en municipios de menos de 10.000 habitantes. El problema, Cristina Ganuza, es que más de la mitad de esas viviendas no se sacan al mercado. Buenas tardes.
18: Buenas tardes. Y cuanto más pequeños son los municipios, más casas vacías se encuentran. Encontramos en los pueblos de menos de 100 habitantes, 7 de cada 10 están deshabitadas. Pero eso no se traduce en una mayor oferta de alquiler, porque generalmente esas viviendas están en mal estado, hay problemas de herencias o los propietarios no quieren alquilarlas por apego, como explica Emilio Martínez, miembro del Observatorio del Alquiler.
19: Vacía, en estado de ruina, en estado de abandono. Y aquí es interesante un aspecto, y es que en muchos entornos rurales la vivienda es un valor simbólico, porque significa una especie de anclaje emocional de identidades, ¿no?
18: Piden más ayudas a la rehabilitación y una mejor gestión del suelo por parte de las administraciones, aunque son conscientes de que esas casas vacías no son una solución, al menos a corto plazo, para la crisis de vivienda, porque se concentran en zonas donde no hay demanda. De hecho, las grandes ciudades siguen ganando población, mientras el 84% del territorio alberga a menos del 20% de los habitantes. Eso provoca que en las zonas rurales cierren servicios básicos como colegios y centros de salud.
1: 2:44, 1:44 en Canarias. España vive hoy el último día de la primera ola de calor de este verano. Y se despide con 14 comunidades en aviso por altas temperaturas. En nivel rojo, un día más, toda Guipúzcoa, el interior de Vizcaya y Cantabria, donde ayer se registraba el máximo desde que registró 43,7 grados en la localidad de Tama. Entre las máximas de hoy destacan los 42 de Bilbao, 41 en Zaragoza o 40 de Pamplona. Allí hemos hablado con el Instituto Navarro de Salud, que pide a las empresas adecuar la vestimenta o los horarios, Natalia Payet, a las condiciones del clima.
20: 4 accidentes laborales confirmados por el calor y 13 casos más se están estudiando en Navarra. José Ignacio Marín es el subdirector del Instituto Navarro de Salud Laboral.
21: Y muchas veces que tienen que llevar equipos de protección laborales que no son ropas ligeras. Lo que hay que hacer es que hay que planificar, hay que identificar cada puesto de trabajo, el estrés térmico o disconfort térmico al que va a estar expuesto.
20: Se pide a las empresas que planifiquen los protocolos con antelación y que se adapten horarios y vestuario de trabajo. Incluso, si es necesario, instan a aplazar las labores hasta que los termómetros den un respiro.
22: No duermes tampoco, entonces no descansas y vienes ya agotado a trabajar.
23: Pasándola como podemos. Cuando hace mucho calor, coge sitios de sombra.
24: Mayores de 55 les han puesto un reloj. Tiene un reloj que marca la temperatura corporal y eso, y les da un toque pa que no nos pase nada.
20: Son trabajadores que se encargan del mantenimiento de las calles, de los jardines, de los aparcamientos o de la construcción, el sector más vulnerable cuando hablamos de salud laboral y altas temperaturas.
1: Más allá de los Pirineos, esta ola de calor también ha pulverizado récords. En Francia, por ejemplo, ayer fue el día más caluroso desde que hay registros, con casi 30 grados de media. Hoy allí la mayor parte del país está en aviso rojo por calor. También el oeste alemán o el sur de Reino Unido. Bueno, pues como en el norte de España, en Francia es muy excepcional llegar a esas temperaturas. El gobierno francés ha abierto un debate político sobre la necesidad de dotar de aire acondicionado edificios públicos, viviendas o trenes. Corresponsal en París, Antonio Delgado, ¿qué tal?
25: Buenas tardes. ¿Es el aire acondicionado de derechas o de izquierdas? Con la ola de calor, ese aparato está calentando el debate político en Francia. La líder de extrema derecha, Marine Le Pen, defiende un plan de climatización.
26: Un plan clim.
25: El líder de la izquierda radical, Mélenchon, contesta que eso es exactamente lo que no hay que hacer.

0: Necesario, incluso con fondos públicos, y hasta el Partido Ecologista francés reconoce ya que poner el aire no debe ser un tabú.
1: Nos vamos a quedar en Francia, que hoy también es noticia porque allí se ha registrado el primer positivo fuera de África por el actual brote de ébola. Es un médico que había estado en República Democrática del Congo en misión humanitaria. Luis Ortín.
2: Efectivamente, según ha informado el Ministerio de Salud francés, se encuentra estable a su llegada a territorio galo. Ha sido inmediatamente trasladado a un hospital especializado en enfermedades infecciosas y ahora se centran en localizar a personas que hayan podido tener contacto estrecho con él para que sigan aislamiento domiciliario de 21 días. El brote de ébola de la cepa Bundibugyo, recordamos, no tiene aún tratamiento ni vacuna y sigue creciendo en el país congoleño, donde ya son 277 fallecidos y casi 1.100 casos confirmados. La vecina Uganda se mantiene en 2 muertos y 20 contagiados.
1: Del mundo, atentos también a todo lo que rodea el conflicto en Próximo Oriente. Empezando por los daños colaterales de la guerra de Irán, muy lejos de la zona de conflicto en el Congreso estadounidense, Donald Trump ha sufrido un duro revés parlamentario. El Senado, de mayoría republicana, ha aprobado una resolución no vinculante que exige retirar las tropas y poner fin al conflicto, a menos que el Congreso autorice nuevos ataques. Corresponsal en Washington, María Caro, buenas tardes.
3: Buenas tardes. Es una guerra impopular que, según las encuestas, solo tiene el apoyo de un tercio de los estadounidenses, incluidos muchos republicanos. Una fractura que se nota ya dentro del partido. Anoche, 4 senadores republicanos se sumaban a los demócratas para aprobar una moción en la que piden que Estados Unidos retire las tropas de la zona y que no pueda reactivar la guerra de Irán sin pasar antes por el Congreso. Hemos gastado unos 100.000 millones de dólares, 13 militares han fallecido, nuestros aliados han sufrido daños y todo para volver a un acuerdo como el que teníamos antes. Es una catástrofe, resumía Tom Tillis, uno de los republicanos que votaba contra Donald Trump y uno de sus críticos habituales. El presidente de los Estados Unidos va a estar hoy en el Senado para dirigirse a los miembros de su partido, a los que han votado la moción, que no es de obligado cumplimiento, les ha llamado antipatriotas.
1: Esto mientras prosiguen las conversaciones en Irán, con Irán, y miles de barcos continúan atrapados en el estrecho de Hormuz. El tráfico marítimo está lejos de recuperar la normalidad con el coste que eso acarrea. Hoy le ha puesto cifra la aseguradora Allianz. Calcula que el cierre de este paso estratégico mantiene paralizadas mercancías con un valor superior, Guillermo Hernández, a los 100.000 millones de euros. Buenas tardes.
4: Buenas tardes, sí. Podemos decir que 125.000 millones de dólares están flotando a la espera de que se reanude definitivamente el tráfico en el estrecho de Hormuz. Es la aproximación que hace Allianz en su informe. Calcula que 1.150 buques con una tripulación total de 20.000 marineros son los que suelen transitar este punto caliente del comercio marítimo, unos 140 buques diarios. Miles de millones de dólares y mercancías que, claro, hay que asegurar. Ignacio Dornellas es responsable de distribución de Allianz en España y Portugal.
5: Creo que las aseguradoras hemos jugado un papel clave, ya que hemos mantenido coberturas durante el conflicto, aunque con primas más elevadas en casco y carga debido a un mayor riesgo.
4: Más allá de Hormuz, el informe analiza la seguridad del transporte marítimo y certifica una tendencia a la baja en el número de incidentes. En 2025 se registraron algo menos de 3.000, un 16% menos que el año anterior. La mayoría se debieron a averías. En el caso de España, el informe destaca la importancia del transporte marítimo para nuestra economía. Entre importaciones y exportaciones de nuestros puertos entran y salen 550.000 millones de euros al año.
1: Y antes de la cultura, escuchen la siguiente historia. 90 años después de su asesinato, los nietos de José León Trejo han podido darle esta mañana un entierro digno. Este profesor sevillano fue fusilado en los primeros meses de la Guerra Civil y hasta ahora sus restos se encontraban en la fosa común de Pico Reja, en Sevilla. Es la mayor de este negro episodio de nuestra historia. Él ha sido el primero en identificar de las más de 1.800 personas que se han hallado allí, Ángela Ruiz.
6: Así sonaba el momento en el que exhumaban los restos del que fue profesor, concejal y gobernador civil de la Segunda República. Tras esto, sus familiares lo han enterrado en una tumba con su nombre, que a modo simbólico pusieron hace 6 décadas. Así lo ha vivido su nieto David León.
7: Muy impresionante y muy poco esperada, porque no confiábamos en que al final íbamos a conseguirlo. Y bueno, han pasado 90 años, hemos visto morir a todos nuestros padres, a sus hijos, y la verdad es que bueno, pues es agridulce, ¿no?
6: Y agridulce también porque tienen otros dos familiares por identificar.

0: Fernando León, también nieto del fusilado.
1: Dos hermanos de mi abuelo. Uno de ellos sabemos casi con certeza que está aquí y el otro anda por una cuneta.
0: Con casi 1.800 cuerpos encontrados en Pico Reja, queda mucho trabajo por hacer. Juan Manuel Guijo, responsable del equipo de identificación.
2: Ha sido una situación desastrosa, porque las primeras muestras se entregaron en diciembre de 2020.
0: Piden a las autoridades más financiación y descentralización de los trabajos.
3: Pues así hemos llegado al tiempo para la cultura. Beatriz Torio, ¿qué tal?
4: Hola, Sandra, ¿qué tal? Buenas tardes a todos.
3: Ha salido a la luz en Bilbao un archivo personal de Mariana Pineda, símbolo de la defensa de las libertades en el siglo XIX, que se encontraba en una librería de libros antiguos y es de gran valor.
4: Sí, porque arroja mucha información sobre su vida, sus circunstancias personales, su entorno familiar y también sobre aspectos prácticamente desconocidos de la convulsa vida política de su tiempo. Patricia Aranda nos habla de algunos de los documentos de este conjunto.
5: Sí, la librería adquirió hace unos años la biblioteca de una familia andaluza que se puso en contacto con ellos y al examinar el lote dieron con el hallazgo. Entre los archivos ha aparecido la carta de Pineda más extensa que existe de su puño y letra. Iker Madariaga, el gerente de la librería Anticuario Astarloa.
6: Este tipo de hallazgos son, pues eso, las cosas que lo más bonito de nuestra profesión y lo que hace que nos levantemos todos los días. Entonces, bueno, en cuanto vimos que había cosas relativas a Mariana Pineda, pues hicimos un esfuerzo por intentar juntarlo todo y ya cuando vimos que había una carta manuscrita y firmada por ella, pues ya es el acabose, digamos.
5: Este archivo personal se había puesto a la venta por unos 40.000 euros hace un par de años. La noticia ha saltado ahora porque la Junta de Andalucía ha mostrado interés en adquirirlo. Los anticuarios lo han retirado de la venta a la espera de si finalmente el Archivo Provincial de Granada se hace con él.
3: Y otro descubrimiento, pero que nos lleva en este caso a la época de los Tartesos.
4: Sí, hoy se han dado a conocer los resultados de las últimas excavaciones en el yacimiento de Casas del Turuñuelo en Badajoz y hay una pieza excepcional. Escuchen a Luz Carmen Herrera.
7: Un carro votivo bien conservado se ha convertido en la pieza clave de la octava campaña de excavaciones en el yacimiento de Casas del Turuñuelo en Guareña, a orillas de Las Vegas del Guadiana en Badajoz. Así explicaba Esther Rodríguez, codirectora del yacimiento, la importancia del hallazgo.
8: Es el único ejemplar que existe en la península ibérica, eso sí. Yo creo que en el Mediterráneo Occidental prácticamente, quitando un ejemplar similar que hemos documentado en Etruria. Es cierto que creemos que se trata de un carro votivo que seguramente serviría para quemar inciensos, especias, bueno, estaría todo en relación con ese ritual final que se celebra para la clausura del edificio.
7: Una pieza con iconografía excepcional en el mundo antiguo, con grifos mitológicos y atlantes que ahora habrá que estudiar en profundidad en los laboratorios especializados en Madrid, pero que nos siguen dando pistas de la relevancia del Turuñuelo en Tartesos.
3: Y en el Ojo Crítico
4: recibimos a la actriz y cantante Leonor Woodling, inmersa en una nueva aventura musical con el compositor estadounidense Leo Sidran. Han publicado juntos el disco Leo y Leo y nos vienen a presentar la gira que lo acompaña.
3: Mundial de fútbol empieza la tercera y definitiva jornada de la fase de grupos. Daniel Ampuero, buenas tardes.
9: La última, la que va a decidir qué selecciones se clasifican y cuál va a ser su camino hacia la final de Nueva York del próximo día 19 de julio. Una tercera jornada que tendrá horarios unificados para los partidos del mismo grupo. Empezamos por la pentacampeona Brasil, donde Rafinha podría perderse lo que queda del Mundial, pero por contra, Neymar está disponible para Ancelotti. Esa es un poco la actualidad de Brasil, enviado especial a Miami. Lucas García, muy buenas.
10: ¿Qué tal? Buenos días aquí en Miami, buenas tardes ahí en España. Sí, son los dos nombres propios. Rafinha se ha quedado en Nueva Jersey recuperándose y Neymar, que no está para ser titular, pero sí podría tener minutos en el día de hoy. En este Brasil-Escocia, 6 de la tarde en el estadio de Miami, medianoche en España. Brasil busca el liderato del grupo C en el partido más repetido en la historia de la fase de grupos en los mundiales. Una Escocia que nunca ha pasado precisamente de esa fase de grupos y busca hacer esa historia. Y Brasil, con toda la presión encima, como decimos, el partido a las 6 de la tarde lo contaremos en Radio Nacional en Tablero Deportivo.
9: Del resto de partidos, ¿qué destacamos, John Fernández?
11: En el grupo de Brasil, Marruecos se medirá a la misma hora ante Haití, que ya está eliminada. Los marroquíes cuentan con 4 puntos en el casillero, igual que Brasil, por lo que tendrán que mejorar el resultado que consiga la canariña si quieren quedar primeros del grupo C. Antes, a las 9 de la noche, se disputarán simultáneamente los duelos entre Suiza y Canadá, que lideran el grupo B con 4 puntos, y el Bosnia-Herzegovina-Qatar. Bosnios y cataríes solo han sumado un punto en sus dos partidos previos, pero aún cuentan con una mínima posibilidad de estar en 16avos. Finalmente, el grupo A cerrará la jornada con los partidos entre Corea del Sur y Sudáfrica y entre México y la República Checa. Los mexicanos, con 6 puntos de 6 posibles, ya se han asegurado una plaza en las eliminatorias. Pero el seleccionador de la Tri, el Vasco Aguirre, no quiere que haya relajaciones.
12: No, esa confianza, eso no me gusta nada. Soy muy escrupuloso, muy exigente con eso, ¿no? Nada de soberbia, nada de humildad. Humildes en la victoria y en la derrota.
11: Corea del Sur, con 3 puntos, es la selección mejor situada para acompañar a México. Aunque Sudáfrica y Chequia, ambas con 1 punto, aún tienen opciones de clasificarse si consiguen ganar hoy sus respectivos duelos.
9: Bueno, de lo disputado hoy, partidos que han acabado a las 6 de la mañana, victoria y clasificación para Colombia, a la que le ha costado ganar a la República Democrática del Congo, han ganado por 1-0 con gol de Daniel Muñoz. Una goleada la que ha protagonizado Portugal, 5-0 a Uzbekistán. Cristiano, con 2 tantos, se ha convertido en el único en marcar en 6 ediciones diferentes de la fase final de un Mundial. Sorpresa corre a cargo de Inglaterra, que no pudo pasar del empate sin goles contra Ghana, y Croacia sumó sus primeros 3 puntos al ganar a Panamá por 1-0. Mientras, en Chattanooga, la selección prepara la maleta para el viaje más largo que tiene en esta fase de grupos. Enviado especial Antonio Muelas, muy buenas.
13: Buenas tardes. La selección viaja a México, concretamente a Guadalajara, estado de Jalisco, donde jugará el viernes ante Uruguay. Luis de la Fuente podría introducir algún cambio en el once inicial, sin descartar que repita el mismo 11 que jugó ante Arabia Saudí. La mejor noticia para nuestra selección es que Lamine está al 100%. Nico evoluciona muy favorablemente, aunque el jugador del Atleti todavía no está para jugar un partido completo. Para hoy, entrenamiento a partir de las 5 de la tarde, después de prensa, y a las 12 y media de la madrugada, viaje hasta Guadalajara.
9: Cosas del Mundial. Francia va a jugar el viernes por la noche su partido más importante de la fase de grupo. Se van a enfrentar a Noruega por ser primeras de grupo, y lo van a hacer sin su seleccionador, Fernando Cardenal. Muy buenas.
14: ¿Qué tal? Una noticia triste que ha sacudido a la concentración francesa: el fallecimiento de la madre de Didier Deschamps, que ayer se lo comunicó a sus futbolistas antes de poner rumbo a Francia, a casa, para estar con su familia en el funeral. Abandona la concentración, no estará este viernes en el banquillo en el partido contra Noruega. Sí lo estará su segundo, Guy Stéphane, en ese encuentro en el que a Francia le vale el empate para pasar como líder de su grupo a la siguiente ronda. Hoy la agenda también se ha visto modificada: el entrenamiento será a puerta cerrada y no habrá ruedas de prensa por respeto a la pérdida de su entrenador.
9: Fuera del Mundial, baloncesto a las 8 de la tarde, Barça-Valencia Basket desde el Palau, cuarto partido de la final de la Liga CB. Si ganan los locales, forzarán el quinto partido el sábado en el Roche Arena. Si gana Valencia Basket, serán campeones. Y una última hora de motociclismo: Pedro Acosta va a firmar por Ducati a partir de la próxima temporada, sustituyendo a Pecco Bagnaia y haciendo pareja con Marc Márquez.
7: Pues con esa última hora nos vamos. Hasta mañana, que tengan una feliz tarde.
15: Son las 3, las 2 en Canarias. Muy buenas tardes, soy David Cantero. Fernando, ¿qué tal?
16: Bien, aquí.
15: Una pregunta: ¿dónde te irías ahora mismo si pudieras?
16: Clarísimamente, a Finlandia.
15: A Finlandia.
16: A Finlandia, con este calor. ¿Quieres saber qué temperatura hace ahora mismo en Helsinki?
15: Venga,
16: ¿quieres
15: dime.
16: Saberla?
15: Sí.
16: 19 grados.
15: Oh, qué maravilla. Y algún lago cerca, seguro.
16: Pues fija, Finlandia tiene casi 200.000 lagos. O sea, no te iba a faltar lago. ¿Dónde?
15: Pues vámonos, venga. ¿Qué hacemos aquí? ¿Qué hacemos con el programa?
16: Bueno, pues el programa lo hacemos desde allí. Lo que vamos a hacer es poner a Sibelius, que es finlandés, y así por lo menos ya parece que estamos.
15: Bueno, un poquito trampa, pero venga, vale, me vale.
16: Mira, con 37 grados, 38, ahora mismo me marca a mí el ordenador. Ya ahora mismo, veo. Aquí a la sombra, a mí la trampa me vale igual.
15: Me vale completamente. Me voy a Finlandia, os espero allí. Bueno, os dejo ya con clásicos populares, no volvamos a la realidad. Nos escuchamos en una hora, en las tardes.
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16: ¿Qué tal? Bienvenidas, bienvenidos a Clásicos Populares. La suite Karelia la compuso Sibelius en 1893. En aquel momento tenía el 27 años y se la encargó una asociación de estudiantes precisamente de esa región, la región de Karelia, que está en el este de Finlandia. Era una música que se escribió para acompañar una serie de cuadros sobre la región, pero que tenía una intención muy concreta, una intención muy marcada, porque Finlandia llevaba décadas bajo dominio ruso y la música de Sibelius tenía, en aquel momento mucho más claro, una carga nacionalista enorme.

0: Tercer número a la marcha, moderato poco largamente de la suite Carelia, opus 11 de Jan Sibelius. Escuchábamos en esta ocasión a la Orquesta Sinfónica de Gotemburgo, la dirección era la de Neeme Järvi.
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0: Hay otro momento igual de bueno que el del salir del cole el último día, que es el de llegar al sitio de las vacaciones, ¿no? Abrir la ventana allí y que huela diferente a como huele todos los días. Porque además sabes que, bueno, durante unos días, pues ese es tu mundo. Y si hay una música que suena en ese momento, porque la pones tú o porque la escuchas en la radio, al final es una música que se te queda grabada, que incluso años después te vuelve a la mente o cuando la escuchas te lleva precisamente a ese sitio. Bueno, eso también es lo que estamos buscando esta semana. La música para empezar las vacaciones, sea como sea que las empiece cada uno. Hoy vamos a escuchar las propuestas de Nora de Vitoria, Miguel de León, Mari Carmen de Zamora, Conchita de Barcelona y Adrián de Salamanca.
2: Hola, Ana, Fernando, feliz verano. A ver si acaban las olas de calor de por vida. Yo quería proponer para la playlist de esta semana, para el comienzo de las vacaciones, Summertime de George Gershwin, interpretada por la Orquesta Filarmónica de Londres.

Hola, soy Miguel de León. La canción que he escogido para empezar las vacaciones es de Oliver Davis, Able Dance 3. Me gusta porque me imagino volando por encima del mar y las montañas.

soy Maricar, desde Zamora. Para la playlist de esta semana, yo creo que me gustaría poner en el ánimo de todos la canción de Pavarotti di Funiculi Funicula, porque le pone mucho ánimo y mucha ímpetu. Y así se veo yo en mis vacaciones o en mi fin de curso.

Hola, soy Conchita de Barcelona. Mira, para mí, para la play de esta semana, me gustaría el concierto de Aranjuez, las vacaciones y también para esta noche que nos esperan este verano calentitas, ¿eh?

Hola, soy Adrián de Salamanca y para la lista de esta semana me gustaría recomendar Summer de Joe Hisaishi de la película El verano de Kikujiro, que creo que es una buena canción para comenzar las vacaciones.

0: Pues así le suena el verano a Adrián de Salamanca y también a Joe Hisaishi, que en este caso escuchábamos también sentado al piano junto con la Orquesta Sinfónica de Londres, la dirección de Roman Simovic. 689-869-347, envíanos una nota de voz o llámanos al contestador 91-346-1025 para contarnos cuáles son tus músicas, cuál es tu música para empezar las vacaciones.
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0: Pues era el Lied Slide de Fritz Kreisler en una transcripción para violín y orquesta en la que el violín lo interpretaba María Dueñas junto a la Sinfónica de Viena y la dirección de Manfred Honeck. Y bueno, ya que acabamos de escuchar a María Dueñas, mañana se estrena en Madrid, en el Círculo de Bellas Artes, la película Miseries for a Funeral de la directora canadiense Sofía Vodanovich y que cuenta con la participación precisamente de María Dueñas, en el que es su debut como actriz y en la que además, pues obviamente, interpreta a una violinista. Es una película que sigue la huella de una joven musicóloga en torno a la figura de la violinista Kathleen Parlow, con lo cual, bueno, pues es una propuesta muy bonita para los que son amantes tanto del cine como de la música. Así que si alguien quiere ir a verla, ya sabe.
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Camille Berthollet tiene 26 años, ella es de Annecy y empezó a tocar el violonchelo a los 4. A los 10 entró en el Conservatorio de Ginebra, a los 15 ganó Prodige del concurso, aquí también, ¿no? Lo hubo en la 1, Prodigios, concurso de jóvenes músicos, en su caso de France 2, con 4 millones y medio de espectadores viéndola. Por su parte, su hermana Julie Berthollet, es 2 años mayor, lleva con el violín desde los 2 años y, bueno, ambas, aparte de formarse juntas en Ginebra, luego en Lyon y luego en Bruselas, desde el año 2016, desde hace 10 años, publican discos como un dúo. El repertorio suyo pues va desde Mozart y Vivaldi a versiones de series de televisión. Por ejemplo, en el año 2021 publicaron un disco titulado Series, ¿no? Dedicado íntegramente a bandas sonoras, tanto de series como de películas, y es un disco que tiene de todo. Encontramos Juego de Tronos, Misión Imposible, Stranger Things, The Crown, Sherlock y también un medley de La La Land, que es la película de Damien Chazelle, ¿no?, que en 2017 ganó 6 Oscars, entre ellos el de Mejor Banda Sonora. Es música que compuso Justin Hurwitz, tenía 31 años, Hurwitz, cuando ganó ese Oscar. Vamos a escuchar, en este caso, el arreglo para violonchelo y violín, Camila al violonchelo, Julie al violín, con la orquesta detrás.

0: A lo mejor queda un poco mal decirlo, pero es que es más chula esta versión que la propia de la película. Era el medley sobre temas de La La Land que las hermanas Camille Berthollet al violonchelo y Julie Berthollet al violín, junto con la Orquesta Nacional de Île-de-France y la dirección de Ernst Van Til, han hecho de, bueno, de todas estas melodías compuestas para la película por Justin Hurwitz.
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0: Hay noticias. Fijaos, y quien quiere entender que entienda, hay noticias que no necesitan más de medio segundo para propagarse. Hoy la música tampoco. Esta es la que hay que adivinar para llevarse una camiseta del programa. 900, 137, 137. Vamos a ver qué nos cuenta Frances, que está en Castellón. Hola.
2: Hola, ¿qué tal?
0: Cuéntanos.
2: Pues nada, aquí estaba bailando con
0: La La Land, ¿verdad? Estabas tú en el Observatorio de Los Ángeles también.
2: Qué bueno. Que creo que es la polka Tristrash de Johann Strauss.
0: Vale, ¿tú crees que es la polka Tristrash de Johann Strauss? Venga, pues lo apuntamos y te damos el número uno, venga.
2: Perfecto, gracias.
0: Gracias a ti. A ver qué nos cuenta Amaya, que está en Asturias.
3: Hola, buenas tardes.
0: También con bastante caloret.
3: Sí, mucho calor, mucho calor.
0: Para lo que es habitual,
3: yo también,
0: ¿verdad?
3: Sí. Oh, sí, porque no estamos acostumbrados y esto ha venido, vamos. Yo pienso como el compañero, que también es la polka Tristrash de Johann Strauss.
0: Venga, polka Tristrash también para Amaya, a la que le vamos a dar el número 2. Venga, gracias,
3: bien,
0: Amaya.
3: Muchas gracias, buena tarde.
0: A ver qué nos cuenta, buena tarde para ti también, a ver qué nos cuenta Tomás, que está en León. Hola, Tomás.
4: Hola, buenas tardes.
0: Venga.
4: Pues, igualmente también pienso que es la polka Tristrash.
0: Vaya, parece que empieza a cundir la unanimidad hoy también entre los oyentes.
4: No había duda.
0: Bueno, venga Tomás, pues el número 3 para ti, para luego, venga.
4: Gracias.
0: Y acabamos esta primera ronda con Manuel, que está en Madrid. Hola Manuel, buenas tardes.
5: Hola, buenas tardes.
0: ¿Y para ti cuál es?
5: Pues a mí me ha sonado la verbena de la paloma de Tomás Luletón.
0: ¿Ves? No sé si estoy... Empezamos, claro que sí, un poquito de variedad. A ti te ha sonado a la verbena de la paloma de Bretón. Venga, pues lo apuntamos para ti y te damos el número 4 para el sorteo de luego.
5: Gracias.
0: Gracias, Manuel.
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0: Extraordinaria la interpretación de Sol Gaveta al violonchelo junto con la Capella Gaveta, capitaneada por su hermano Andrés. Era el tercer movimiento, el Allegro del concierto para violonchelo en si bemol mayor, el Requiem 423 de Antonio Vivaldi.
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0: Tercer día ya de batalla, miércoles con la dona Emobile, el lunes fue el turno de la trompeta solista, el martes el piano solo, y hoy le va a tocar una versión muy animada, muy particular de orquesta de cámara. Va a ser la intérprete, la Academy of St. Martin in the Fields, con la dirección de Neville Mariner. La Academy of St. Martin in the Fields es una orquesta que nació en Londres. Nació primero como un pequeño grupo de cuerda que no tenía director, pero que con el tiempo, aparte de Mariner ser el más característico, ¿verdad?, de todos ellos, se convirtió además en la orquesta más grabada de la historia. Por ejemplo, suya es la banda sonora de la película Amadeus. Bueno, vamos con su versión, muy particular, ya digo, de la dona Emobile.

0: Pues Price Jackman es quien ha hecho este arreglo para orquesta de La Donna e Mobile, del Rigoletto de Giuseppe Verdi. Escuchamos esta versión, la tercera de la semana en la batalla de versiones del Academy of St. Martin in the Fields, la dirección de Neville Marriner.
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0: ¿Habrá corrido el rumor o habrá habido dudas? Bueno, pues lo sabremos ahora. Recordamos el mini fragmento que nos permite adivinar la música de hoy. Y vamos a ver qué es lo que nos cuenta Antonio, que está en Sevilla. Hola, Antonio, buenas tardes.
2: Buenas tardes.
0: Cuéntame.
2: Un gran saludo. Mira, es la polka Tristras de Johann Strauss.
0: Vale, para ti también es la polka Tristras de Johann Strauss. Venga, pues lo apuntamos y te damos el número 5, Antonio.
2: Muchas gracias, saludos.
0: Nada, gracias a ti. Vamos a ver qué nos cuenta Tony, que está en Baleares. Hola, Tony, buenas tardes.
3: Hola, buenas tardes, ¿qué tal?
0: Pues bien, ¿y tú?
3: Bien, todo bien.
0: Bueno, me alegro. No, ahí no tenéis mucho calor, ¿no? ¿En qué isla estás?
3: En Mallorca.
0: En Mallorca, bueno. Ahí os libráis un poquito de la ola de calor. Venga, ¿qué es para ti?
3: Pues yo creo que es la Opus de Strauss Junior, en Tristras, igual.
0: Vale, también piensas que es la... Me encanta que lo llames Junior, Strauss Junior, mejor Strauss hijo. Venga, Tony, pues para ti el número 6, ¿vale?
3: Gracias.
0: A ver qué nos cuenta Molly de Madrid. Hola, Molly, buenas tardes.
4: Hola, Fernando, ¿qué tal?
0: Bien, ¿y tú?
4: Oye, estoy un poco triste porque no os puedo ver en la aplicación web. No sé qué pasa.
0: Bueno,
4: en la cámara, ya nos veo.
0: Bueno, y eso, pero ¿tú dónde nos ves? ¿En la tele? ¿En RTV Play? ¿En RN Audio?
4: No, yo os veo en RN Audio,
0: ajá,
4: cámara, ¿no?
0: Y
4: siempre os veo a ti y a Marta.
0: Y a Ana.
4: Y Ana, que Marta es la que viene después con David.
0: Efectivamente, Marta sola no viene después a las tardes.
4: Pero que estoy muy triste porque no he podido veros. Bueno, voy a ver si os puedo por el RTV Play, ¿no? Dice.
0: Mira, a ver si no, actualiza la aplicación, que eso siempre funciona. A lo mejor es que tienes una versión antigua de la aplicación, le das a actualizar y ya está.
4: ¿Esta qué quiere decir? ¿Al redondelito? ¿Al círculo?
0: Es que como no sé qué móvil tienes, Molly...
4: No, es en el móvil, es en el ordenador.
0: El buff, pues entonces eso... Pues entonces
4: bueno,
0: no importa. Venga, dinos que ya nos estamos liando. ¿Qué música es?
4: Tristras de Johann Strauss Jr.
0: De Junior también, venga.
4: Como ha dicho el compi.
0: Pues venga, para ti el 7, Molly.
4: Un besito, gracias, Fernando.
0: Un beso, venga, chao. Y acabamos con Blanca de Abades. Hola, Blanca.
5: Hola, buenas tardes.
0: ¿Qué tal? ¿Tú cómo lo llevas?
5: Pues con mucha calor, mucho viento, estamos muy contentos con el verano.
0: Bueno, pues nada, pues acaba de empezar, imagínate lo que nos queda.
5: Ya va terminando ya.
0: Venga, ¿qué es para ti?
5: Pues yo sigo con lo mismo, la polka Tristras de Strauss, ¿para qué voy a decir otra cosa?
0: Bueno, pues nada, oye, los hay que se han aventurado a decir otra cosa, por ejemplo, Manuel,
5: sí, verdad,
0: de Madrid, que ha dicho...
5: Sí, es verdad, de la Paloma, pero bueno, yo me quedo con la mayoría. Vale. Muchas gracias por el programa, sois majísimos, y muchas gracias por todas las canciones que me ponéis, bueno, músicas, como se llamen.
0: Obras, piezas, tú llámalo como quieras, no pasa nada, si aquí lo importante es disfrutar, Blanca, di que sí.
5: Eso es lo importante, muchas gracias.
0: Venga, vamos a resolver. Habíamos puesto este trocito, no era el comienzo, entonces a lo mejor podía haber llevado equívoco, pero no. Desde luego se ha visto que no hay ningún equívoco y que todos han adivinado que es la polka Tristras de Johann Strauss, hijo o junior, como les ha dado por decir, Opus 214. Pues nada, venga, vamos a ver quién se lleva la camiseta. Pues este, que es el número... 8, pues mira tú qué suerte, Blanca precisamente es quien se lleva hoy la camiseta de Clásicos Populares, hasta Abades se va la camiseta y nada, mañana otro concurso y otra oportunidad.
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0: Me alegra sobremanera comprobar con mis propios ojos estos que tengo yo en la cara que Javi Alonso ha conseguido llegar al estudio sin derretirse por el camino. Buenas tardes, Javi.
6: Bueno, eso es tu opinión. La verdad es que lo estoy pasando bastante mal. El camino hasta aquí es largo. Estamos a las afueras del mundo.
0: Bueno, mundo no, de Madrid. Pero bueno, muy cerca de Pozuelo.
6: Muy cerca de Pozuelo. Yo en Pozuelo no vivo. Lamento informar, tampoco voy a dar más información, pero en Pozuelo no estoy.
0: ¿Crees también que deberíamos llamar a Johann Strauss, hijo...
6: Me ha gustado lo de Junior. Yo le llamaría Strauss Baby.
0: Strauss
6: Johann Baby Strauss. Hay muchas formas de llamarle, sí. Yo creo que se merece un nombre con más chispa, la verdad.
0: Venga, pues se lo podemos poner. No lo hacían en el antiguo Clásicos Populares, pues aquí igual.
6: Pues aquí
0: buenas tardes, Javier Alonso.
6: Buenísimas tardes, España más allá. Fernando, hoy tú en solitario, ¿cómo te sientes?
0: Bien, la verdad es que bien. O sea, echando un poquito de menos a Ana, pero no te voy a decir qué mal.
6: Bueno, pues hoy os traigo un hit que está absolutamente omnipresente en la imaginación española y, de hecho, una persona acaba de adivinarlo en esta sección anterior.
0: ¿Qué te parece? ¿Ha confundido a Johann Strauss Baby?
6: Ha confundido a Baby Strauss con Tomás Bretón. Porque, bueno, aunque no hayáis pisado un teatro en vuestra vida, me atrevo a decir que habéis oído hablar de un cierto mantón de la chinanna, chinanna. Hoy hablamos, efectivamente, de La verbena de la paloma de Tomás Bretón.

0: como escucháis aquí en este coro, el coro se está refiriendo a un mantón de Manila como un mantón de la China.
1: De la China, de la China.
0: De la China, no de Manila, no de Filipinas, de la China. ¿Es acaso esto un comentario reduccionista tipo, bueno, Asia nos parece todo igual y como el centro es China, pues lo ponemos? No. Tomás Bretón era bastante más inteligente que eso.
1: Y era de Salamanca, perdona. Como yo, por eso.
0: Ah, vale. O sea, esto era un alegato provinciano de decir arriba Salamanca. Arriba Castilla y León, mi familia es toda de León. O sea, un besito a...
1: Reino de León en general.
0: Efectivamente,
1: bueno.
0: Un besito a toda Castilla y León. Bueno, pues es que resulta que los mantones de Manila no tienen su origen en Manila, sino su origen en China. Se producían en China y llegaban a España a través de Filipinas.
1: Oh.
0: Es que esto, claro, como Filipinas fue colonia española durante más de 300 años, desde 1565 hasta 1898, Manila era una escala comercial de muchas cosas que se exportaban desde Asia hasta esta nuestra península, y de ahí se le ha quedado el nombre, mantón de Manila.
1: O sea que era chino de fabricación, pero sin embargo filipino de adopción.
0: Me temo que sí, filipino de escala.
1: De escala, vale.
0: Pero bueno, hablando de islas, la verbena de la paloma se va a hacer precisamente en los próximos 3 días, o sea, si estáis escuchando esto en directo, si no lo estáis escuchando en RN Audio dentro de 3 años, ya se os ha pasado, pero los próximos 25, 26 y 27 de junio se va a hacer la verbena de la paloma en mi querido auditorio de Tenerife.
1: Oh, muy bien.
0: Y esta, además, no es cualquier verbena, es una de las mejores producciones que yo he visto en mi vida, no me canso de decirlo, he tenido que hablar mucho de esta producción porque se hace en muchos teatros como debe ser, pero esta producción dirigida por Nuria Castejón me parece uno de los trabajos más bonitos y más redondos que yo he visto en una zarzuela en mi vida. Además, para esta producción se ha escrito un prólogo, lo ha escrito Álvaro Tato, de hecho, que homenajea al género chico y es una pasada. Yo la vi 3 veces aquí cuando se hizo en Madrid en su momento y no os la puedo recomendar suficiente a todas mis tinerfeñas y tinerfeños que nos estáis escuchando. Así que nada, a compraros entradas ahora mismo.
1: Quedan poquitas, ¿eh? Cuando estaba yo haciendo esta mañana el guión, he entrado y la verdad es que queda prácticamente nada.
0: Pero quedan muy poquitas, así que si no habéis estado atentas y no las tenéis, corred en cuanto acabe esta sección y os las compráis. Pero bueno, dicho esto, veamos de qué va la verbena de la paloma.
1: Veamos, ¿no?, de qué va.
0: Bueno, pues estamos en Madrid durante la noche del 14 al 15 de agosto, es decir, durante la verbena de la Virgen de la Paloma,
1: la paloma,
0: que es lo
1: de
0: que
1: la
0: le...
1: paloma,

0: Bueno, pues estamos en una calle cualquiera de Madrid donde el boticario Don Hilarión está charlando tranquilamente con su amigo Don Sebastián. A la vez, en una taberna, el jovenzuelo Julián está teniendo una pedazo de crisis de celos porque ha visto a su novia Susana subida en el coche de otro hombre.
1: Bueno.
0: Cositas. No sabía ni quién era el señor del coche ni qué estaba haciendo ella con él, pero se le está cayendo el mundo. Los celos es el punto principal de este personaje y de esta obra en general. Entonces, recordemos que estamos en el pegajoso agosto madrileño, que podría ser hoy mismo, y es por todos bien sabido que cuando llega el calor, los chicos se enamoran. Pero también se desquician. Es una cosa que suele ir bastante de la mano. Olivia Rodrigo sabe bastante de esto y yo, por lo que sea, también.
1: Vaya.
0: Lo bueno es que en una obra lírica, el desquicio sentimental conlleva una romanza melancólica. En el caso de Julián, esta.

0: Mientras Julián continúa lamentándose y alimentando este bucle de celos en el que está, pasa un grupo de vecinos y vecinas que van cantando el hit del día de hoy, que es lo que están cantando de camino a la verbena, básicamente, y luego lo escuchamos en su integridad, no os preocupéis. Rápidamente descubrimos que el señor misterioso del coche en el que iba Susana era el boticario Don Hilarión del principio.
1: Tiene dinero.
0: Sí, tiene dinero, le va bien la farmacia. Y básicamente es como un sugar daddy para ella. O sea, le compra unos mantones, le da unas vueltas en el coche, ella le chulea un poco, le da compañía, él se siente mejor, ella consigue cosas, bueno, pues todo el mundo gana, nadie pierde. Y claro, él está encantado con la atención que le prestan tanto Susana como su hermana Casta, lo cual expresa en otro super hit de la obra. O sea, bueno, yo diría que hoy ha sido probablemente la vez que más me ha costado elegir cuál es el hit principal, porque es que hay mil en esta obra. Es una cosa tras otra, y esto es una morena y una rubia.

0: Y es que las dos...
1: Bueno, pues Don Hilarión está viviendo esta fantasía romántico-sensual que está sintiendo con Susana, sin ser del todo consciente de que Susana tiene un novio celoso que lleva jurando venganza toda la obra.
2: No lo sabe.
1: Así que él tranquilamente se acerca a casa de Susana y Casta para llevarlas a la verbena, y Susana acepta. No porque este señor le guste ni lo más mínimo, sino un poco por provocar a su novio y comprobar hasta dónde llegan sus celos, ¿no?
2: Susana dice que se va a tomar el agosto por su cuenta.
1: Efectivamente, ella tiene un plan y ella lo va a ejecutar, y ella quiere movida, ¿no? En plan, ya que estamos en la verbena, no puede salir todo bien. Entonces, Julián aparece y cuando la ve tan arreglada y tan preparada para salir, le interroga pues sobre sus intenciones nocturnas. O sea, ¿qué estás haciendo? Esto, por supuesto, como es la verbena de la paloma, es otro hit número uno en este país, que es ¿Dónde vas con Mantón de Manila? ¿Dónde?

0: Claro, esta discusión empieza a crecer y a crecer y a crecer y Julián se acaba abalanzando contra Don Hilarión. Pero entre los vecinos, los guardias y el sereno consiguen separarlos. Pasamos al siguiente cuadro en el que ya estamos en la verbena y la gente está pues gozándose de la fiesta, ¿no? Menos Don Hilarión, que está intentando esconderse porque le tiene muchísimo miedo a Julián y normal lo tiene que tener porque Julián está súper, súper volátil. En cuanto ve a una pareja y ella lleva un mantón, asume que es su novia y la lía. La lía, empieza la gresca y otra vez empieza a formarse bullicio, lo cual atrae a todo el barrio. La tía de Susana manda a sus perros contra Julián. Julián encuentra a Don Hilarión y le pega otra vez y se va haciendo todo bola hasta el punto de que nadie se acuerda ni de por qué ha empezado esto, ¿no? Es como momento de altercado vecindario en general. Entonces, un inspector tiene que intervenir y la cosa al final se acaba calmando. Susana y Julián se reconcilian y la obra termina con el orden restablecido y la verbena en plena forma.
1: Oye, ¿moraleja de hoy, Javi?
0: Pues mira, yo diría que la moraleja de la verbena de la paloma es que si vas a tener un sugar daddy, esfuérzate para que no se entere tu novio, porque quizás le agreda y quizás te quedes ya sin mantones, sin paseos en el coche y sin nada.
1: Muy buena moraleja, claro que sí.
0: Yo creo que es algo que todos tenemos que escuchar de vez en cuando. Así que bueno, explicada la trama, aquí os dejo con el coro de la Virgen de la Paloma, con Antoni Ros Marvà al frente de la Orquesta Sinfónica de Madrid y el coro de la Comunidad de Madrid.

0: Buah, es que esto es increíble. Bueno, Fernando, oyentes, esto es la trama de La deliciosa verbena de la paloma, que os recuerdo podéis ver en el Auditorio de Tenerife mañana día 25, además del 26 y 27, que es una producción perfecta y una obra ideal para empezar el veranito, la verdad. Uh-huh. Así que nada, muchas gracias por tenerme aquí a escucharme y nos veremos en un par de semanitas, quizás con una sección un poco especial. Uh-huh. No me dejan adelantar más. Tengo una pistola apuntándome ahora mismo para no decir nada.
1: Efectivamente,
0: pero
1: yo lo estoy empuñando. Atentas, que va a ser muy bonita.
0: Efectivamente.
1: Gracias, Javi. Vuelve por la sombra.
0: Lo intentaré.
1: Nos vamos hoy con esta petición de Rosa María.
2: Para el 24 de junio, que es el día de San Juan y también es el cumpleaños de Pilar Gómez, me gustaría hacer una dedicación de parte de su hermana Rosa María. Es Arabanda de Händel. Es una composición preciosa. Yo creo que le va a gustar. También está dedicada a todos los oyentes y a ustedes también. Un abrazo muy cariñoso.
1: Pues otro abrazo para ti, Rosa María. Muchas felicidades, Pilar, que disfrutes de tu día. Un abrazo enorme. Y nada, nosotros nos vamos. Un saludo de Carlos Rufo en la producción, también de Víctor Represa, que ha estado en el control de sonido, y José Luis Beltrán en la realización. Hasta mañana.

0: Las 4, las 3 en Canarias.
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0: Educación se compromete a reducir las ratios en un decreto del Ministerio para una bajada histórica que atiende las demandas de las trabajadoras de centros infantiles que se han manifestado en los últimos meses en contra de aulas masificadas. Los sindicatos reciben la propuesta con tibieza. Luis Vallés.
2: La propuesta de Educación reduce ratios para primer ciclo de infantiles de 4 niños entre 0 y 1 año, 6 niños entre 1 y 2 y 8 niños entre 2 y 3 años. En el segundo ciclo se propone que la ratio máxima sea de 20 alumnos por unidad en primaria. Se establecerán 22 alumnos por aula, 25 en secundaria y 30 en bachillerato. Esto a partir del curso 2027-2028, algo que lamentan los sindicatos. Mario Gutiérrez, CESIF.
3: Lamentamos profundamente que su aplicación no sea para este curso, sino para el 2027-2028, corrigiendo así el texto que habíamos acordado con el Ministerio, cuya aplicación iba a ser para el curso 2026-2027.
2: Entre los requisitos que deberán tener los centros, el documento destaca el cuidado de la salud y la protección del alumnado y del personal del centro mediante la adecuación de la climatización con criterios de eficiencia energética y de adaptación a las consecuencias del cambio climático.
0: En el Senado, la moción para instar a Pedro Sánchez a convocar elecciones sale adelante gracias a la mayoría absoluta del Partido Popular, sin más apoyos añadidos que los de Vox y UPN, porque Junts ha evitado participar y los del PNV han sumado sus votos a los socialistas y al resto de socios del gobierno que han votado en contra. Coincidiendo hoy con la comparecencia en el Congreso del presidente, ha sido después en la sesión del control cuando Feijóo le ha preguntado a Sánchez si ha hecho ya la declaración de la renta y de patrimonio, si se ha dejado algo sin declarar de sus viajes al exterior sin mencionar expresamente las joyas de Zapatero. Esto le ha respondido el aludido.
4: Usted, que es el adalid de la transparencia, señor Feijóo, díganos cuánto paga usted o su partido por su casa en El Viso. ¿Al mes? Bueno, eso ha salido en los medios de comunicación. Ah, no, no vive en El Viso. No vive en El Viso. Pero yo a mí lo que me interesa saber es cuánto paga usted o su partido.
5: ¿Pero por qué se pone así, señor Sánchez? Si de mi declaración de la renta la tiene usted. Mire, yo no le pregunto porque sospeche... Sí, lo tiene la agencia tributaria. Yo no le pregunto porque sospeche que tiene algo sin declarar. Aunque no estaría de más que lo repase.
0: Rescatadas más de 60 personas migrantes en aguas de Lanzarote, viajaban en una neumática que llevaba días a la deriva. Redacción en Canarias, Santiago Baliño.
6: Los 65 migrantes llegaron a bordo de la Salvamar Al Nair a Puerto Naos en Lanzarote pasadas las 2 de la tarde hora canaria. La lancha neumática en la que viajaban fue localizada unas 15 millas al este de la isla. Entre sus ocupantes había 10 mujeres y 2 menores. Según su propio relato, la embarcación había partido de la localidad marroquí de Tantan y llevaba 2 días de travesía en aguas del Atlántico. Esta es la segunda embarcación rescatada en menos de 24 horas en aguas de Canarias. Este martes llegaba por sus propios medios otro cayuco con 119 personas a bordo al muelle de la Restinga en El Hierro.
0: En los mercados, apertura ligeramente en verde en Wall Street, pendientes de las grandes tecnológicas. David Martínez.
7: Sí, ligero rebote de la bolsa estadounidense después de las caídas de ayer por el lastre de la gran tecnología y las empresas relacionadas con la inteligencia artificial y también los microprocesadores. Hoy el índice S&P 500 ha abierto con avances del 0,2% y el que reúne a las principales tecnológicas, el índice Nasdaq, suma un 0,3%. Esta noche todas las miradas estarán puestas en Micron, en el gigante de los semiconductores, que presentará resultados al cierre de Wall Street, y esto también afectará al resto de compañías del sector. Por lo demás, las bolsas europeas continúan en rojo con caídas de hasta el 1% en el caso del índice de referencia de Alemania, mientras que el IBEX 35 retrocede un 0,4% y pierde la frontera de los 19.400 puntos.
0: 4 y 4, 3 y 4 en Canarias. 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
8: Hoy en Navarra sigue la preparación para las fiestas de San Fermín. Las 16 asociaciones de la Federación de Peñas de Pamplona han presentado sus pancartas. En ellas hay alusiones al genocidio palestino, a Trump o a la visita del Papa León XIV, pero también cosas más locales como la supresión de los baños de Sarasate o el soterramiento de la rotonda de San Jorge. Una realidad, año tras año, en donde las peñas vuelven a pedir respeto a las fiestas. Raquel Arjol es presidenta de la Federación.
9: Si en nuestros espacios o en nuestros propios locales ocurrirá alguna agresión sexista, a que haya cuanta más gente concienciada y conozca los pasos a seguir para atender a las mujeres que son víctimas de agresiones sexistas lo mejor posible y dar una respuesta contundente y ofreciendo los recursos que hay y dejar bien claro que en las peñas no vamos a tolerar ni una.
8: El protocolo de respuesta, tanto como esto y las pancartas, se presentan oficialmente este sábado 27 en el Día de las Peñas. Y hay hoy más asuntos. Hoy un total de 554 estudiantes se examinan desde hoy hasta el viernes en la convocatoria extraordinaria de las pruebas de acceso a la universidad. Lo harán en el campus de Rosadía y en el de Tudela, en horarios de mañana y tarde. Y un apunte de tráfico: mañana, día 25 de junio, a la calzada en sentido norte Pamplona-Irún de la carretera N125A va a permanecer cerrada en las inmediaciones de los túneles de Velate y Almandoz desde las 8 a las 9 de la noche. El tráfico en sentido sur sí que se va a mantener con normalidad, pero únicamente habrá un carril de los dos existentes. 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

0: ¿Qué tal? ¿Qué tal? Muy buenas tardes, bienvenidos a las tardes. Luego en nuestra tertulia, en un ratito, vamos a comentar todo lo que se ha visto y escuchado hoy en el Congreso, que no es poco. Lo digo, no vaya a ser que luego algún hater despistado me suelte que había que haber empezado por eso, por ahí. No. Hoy voy a empezar con dos pruebas más de la demencia social que nos invade. Cosas que dan mucha vergüenza ajena. Seguro que recuerdan la escena del brutal empujón que un agente antidisturbios propinó a una maestra jubilada, una mujer de 68 años. Sucedió durante una manifestación de docentes en Valencia el pasado 31 de mayo, un momento de violencia gratuita inolvidable. Pues ¿saben lo que dice el atestado policial? Que fue una caída accidental y que el policía empleó la mínima fuerza imprescindible, que la mujer cayó al suelo por la inercia de la carrera del policía, que le causó una pérdida de equilibrio, con un resultado no buscado ni pretendido por el actuante, por supuesto, cuando trató de apartarla de la vía. Cuesta leer un documento escrito con tal cinismo burocrático, porque es cinismo burocrático. Van a ver. En fin, menos mal, que diferentes testigos grabaron numerosos vídeos que se colgaron en redes y se difundieron en medios de inmediato y que contradicen por completo esa torticera y ridícula versión oficial. Imágenes que se aportarán a la investigación abierta por un juzgado de Valencia. La mujer, como se ve sin la más mínima duda en las imágenes, de forma nítida, camina tranquilamente cuando aparece en escena el toro policial, pero según el atestado, esta señora estaba intentando cortar la calle, alentando a la masa a invadir la avenida cuando llega el tremendo empellón, la embestida por la espalda y con fuerza absolutamente desproporcionada. Mínima fuerza reglamentaria, dice el informe. No quiero ni imaginar cómo será la máxima fuerza reglamentaria y qué hubiera pasado si nadie hubiera grabado esa lamentable escena. Seguramente solamente habría sido necesario que el actuante le hubiera pedido amablemente a esa peligrosa maestra que se apartara. De hecho, ya caminaba hacia la acera.
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0: 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También produce desolación, tremenda vergüenza ajena ver la cara B de las fiestas de la noche de San Juan, el día después. Es terrible cómo han amanecido hoy las playas por toda la costa española, cubiertas de tonelada de basura de todo tipo, los restos de una celebración que se nos ha ido completamente de las manos. Este año ha sido especialmente concurrida, además, por el calorazo que hace y el balance no puede ser más desalentador. No se hablará mucho de ello, pero la realidad es devastadora. Es noche de fiesta, de juerga, sí, qué buenos somos en eso, pero también de broncas, reyertas, agresiones también sexuales, infinidad de borracheras, comas etílicos y lo peor, miles de toneladas de plástico y desperdicios infiltrándose en el mar y en los arenales, por mucho que los servicios municipales de limpieza, pobrecillos, menudo trabajo tienen, se afanen en dejar limpio el litoral. Así dan la bienvenida al verano cientos de miles de personas, ensuciando cuanto pueden, incapaces de recoger la basura que generan. Las consecuencias de esta irresponsabilidad generalizada es un tremendo desastre ecológico. Somos una sociedad fallida, incapaz de divertirse sin destruir, sin degradar el entorno, sin molestar a los que no compartimos esa forma de diversión masiva. La mayoría pensará, bueno, ya vendrán los del servicio de limpieza mañana. En fin, cualquier cosa menos ser responsables, cívicos, coherentes, todo vale, menos la posibilidad de mejorar como personas y como sociedad.

0: las basuras.
1: No, no las recogió nadie. Las recogieron esta mañana. Nadie recogió su propia basura. Playas repletas de botellas, de vidrios rotos, de latas aplastadas, de papel aluminio, envases de plástico, restos de comida, montañas de ceniza y madera quemada, y miles de colillas. En fin, un tsunami de mierda que se repite año tras año a pesar de las insistentes denuncias de algunos ayuntamientos y de todas las organizaciones ecologistas. ¡Viva la fiesta, viva San Juan y vivan las tradiciones!
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0: Y lo peor de todo es que cada vez más ayuntamientos prohíben a los perros, a los perrillos, disfrutar de las playas, correr y divertirse en ellas. Pero sí, sí, sí que permiten que los fieros humanos las destrocen y ensucien sin medida, como sucede cada noche de San Juan. En fin, estamos muy lejos de ser una sociedad realmente civilizada y bien educada. Son las 4 y 12 minutos, una hora menos en Canarias. Comenzamos. Marta Solano, qué bien que has vuelto. Ay,
1: acabo de aterrizar de Londres, una hora menos.
0: De menos. Es que literalmente acaba de aterrizar, está comiéndose un sándwich de mierda de esos de por ahí. ¿Qué más tenemos hoy preparado para nuestros oyentes?
1: Bueno, luego te cuento qué tal en Londres, que ha pasado de todo, ha dimitido el Premier, todo ahí, 10 años del Brexit.
0: Ha sido tú la que ha provocado la división.
1: O sea, me voy allá a desconectar, imposible. Bueno, este miércoles comenzamos con el palabrerío de Badajoz, mucho más cerquita, que nos trae Àlex O'Dougherty. En nuestra tertulia vamos a hablar de la comparecencia de Sánchez en el Congreso. Ha sido una sesión, como lo diríamos, de alto voltaje, con los casos de corrupción en el centro. También están que arden los tribunales. David, con el caso Begoña Gómez, va a comparecer, es lo previsto, esta tarde ante el juez Peinado. Hay también un nuevo informe sobre el expresidente Zapatero que apunta presuntamente a un posible cobro de comisiones por tráfico de influencias. Se lo vamos a contar al detalle, no se preocupen. Y hablaremos también del Día del Orgullo, en una semana clave para el colectivo. A las 5 abrimos espacio para la entrevista top aquí en las tardes. Hoy hablamos de la incubadora de la ECAM. ¿Qué es eso? Bueno, la ECAM es una escuela de cine muy conocida, de donde salen algunos de los mejores proyectos y promesas del celuloide español. Bueno, en Curiosity, Iván Romero asegura que nuestro cerebro puede llevarnos, David, al desastre como especie.
0: Apuesto a que sí.
1: Algunos no tienen cerebro directamente, ¿no? Bueno, a ver si nos lo explica. Y en IA para Dami, Sergio Martín nos trae un temazo: el comercio de los agentes de la IA. Llegamos a las 6 de la tarde con el concurso de los pueblos de Arangüena, a ver qué trama hoy. En A Favor o en Contra, Dani Gobe nos habla de deportes de riesgo. Mira, he visto unas imágenes hoy en Instagram de un globo en Brasil que ha ardido y han fallecido 8 personas.
0: Mucho
1: y
0: miedo.
1: Tal. Y a mí las cosas así, o lo del puente en el otro día.
0: No es la primera vez que pasa, ¿eh? Lo de los globos a veces sí. Es un poquito delicado.
1: Bueno, no sé si se considera deporte o no, pero da un poco de respeto. Bueno, y bajo el arco iris, Paco Tomás nos hablará del primer orgullo. Oye, esto parece que nos vamos al oeste, ¿no? Nos despedimos con Juana Everett, les va a encantar, fíjense qué bien suena, viene a presentarnos su último disco, lo ha grabado en, como dicen los americanos, en Tennessee.
0: Tennessee.

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1: Él no viene de Tennessee, viene de Badajoz. Marta, y tardes en las que el idioma no entra en el programa. Aparece por una carretera larguísima con un polvo de dehesa en los zapatos, una bolsa de achiperres y una palabra que ya viene diciendo: ¡Chacho, apártate!
2: Claro, eso es porque los miércoles aquí no hacemos geografía, hacemos palabrología, si es que existe, de campo abierto, que es como mirar un mapa, pero con más abuelas corrigiéndote desde la cocina, hombre.
1: Venga ahí, niña. Hoy nos toca una provincia grande, grande de verdad, con dehesa, frontera, teatro romano, jamón del bueno, migas, pueblos con mucho carácter y palabras que parecen haber salido de una conversación a la sombra.
2: Así que vamos a llamar al único hombre capaz de coger una aljofifa, mirarla con respeto lingüístico y decir: esto no es un trapo, hombre, esto es patrimonio. Alex O'Dogherty, ¿qué tal? Buenas tardes.
1: Tú sí que eres patrimonio.
3: Sí, gracias, y vosotros también. Vosotros sois contingentes también. Buenas tardes, David. Muy buenas tardes, Marta. Qué bonito es eso de palabrología de campo abierto. Me gusta, aunque suena a carrera universitaria que se estudia en una mesa camilla con brasero. Qué bueno, los braseros se han perdido ya, ¿eh?
1: Que no, es que ahora es lo que pega. Estamos
2: la
1: en
2: mesa
1: el
2: camilla.
1: El
3: brasero venía yo en la moto para acá y te lo juro, faltaba dentro de uno. ¿Vosotros sois de llamar a las cosas por su nombre o de decir: pásame eso de ahí, el SDS que yo... El S,
2: yo
3: que
2: de la segunda, sí. ¿No?
1: Tengo días.
2: Dame está conmigo y dice: vamos a ver, hija mía, que es que no hay quien te entienda. Y yo, sí, hombre, de aquello, ese.
3: El que se sirve para eso, ¿no?
2: Exacto.
3: Yo tuve una amiga que decía: ¿te acuerdas cuando hablábamos de ceguillo?
2: Eso está bien también.
3: Bueno, hoy me he levantado con ganas de dehesa, de encinas puestas como si alguien las hubiera sembrado con calma, de pueblos blancos con calor serio, de jamón que no necesita presentación, de migas con autoridad, de teatro romano, de frontera portuguesa, de Guadiana haciendo sus cosas y de palabras que no vienen a pedir permiso. Vienen, se sientan y dicen: esto es así de toda la vida. Porque hoy me apetece irme de Olivenza a Mérida, de Zafra a Don Benito, de Almendralejo a Villanueva de la Serena, con parada grande, claro, en Badajoz. Vamos, que hoy toca provincia con dehesa, frontera, bellota, historia romana y una cantidad de palabras que te llena en la boca como un plato de miga. ¿Quién se viene?
1: Yo me voy.
2: Mira, las migas, ahora que estoy comiendo un triste sándwich,
3: ¿son tu pasión?
2: De mi plato favorito,
3: ¿En serio? ¿Pero te gusta con uvas y cosas así dulces?
2: Con uvas o con manzana, pero también, bueno, huevo, torrendo, lo que sea. Hombre, lo que caiga ahí,
1: ¿no? Hoy se conforma con las migas que han caído.
2: Un
1: sándwich de mierda.
3: Badajoz no entra en el libro. Abre la cancilla, pasa despacio, deja los archiperres en una silla y dice: venga, vamos a hablar tranquilamente. Y el libro, por cierto, se llama igual que esta sección:
4: Palabrerío Ibérico.
2: Ay, a ver si hoy vienen. Mira, yo soñando con migas y tú seguro que te han prometido un platito de jamón ibérico o algo así, ¿no?
1: No descartes a Alex, que a Alex las migas le gustan también, ¿eh? Se le coloca hasta el flequillo cuando oye la palabra.
3: No, oigan, no, yo no he venido aquí por el jamón ni por las migas. He venido por amor a las palabras. Lo que pasa es que si las palabras vienen acompañadas de jamón y miga, pues no me voy a ponerme yo académico. Soy artista, no un papel de régimen.
2: Oye, y el queso extremeño, así como que en general, qué bueno está también. Venga, vamos a ver tu palabra fetiche de hoy y quién te la ha dicho.
3: Bueno, mira, hoy voy a enviar, porque la palabra favorita pacense de mi querido Florian Recio, escritor y dramaturgo de Badajoz, que escribió el texto de Cleopatra enamorada, que casualmente voy a interpretar la semana que viene en la latina, que no estaba.
1: Casualidad,
3: no estaba, pero es que de lo juro ha caído de pie. La palabra favorita de Florian, que es gran escritor, es lambuzo, que es según su definición es goloso, o sea, el que quiere meter la mano en todos los platos, un lambuzo, ¿eh? ¿No lo conocíais?
1: No lo conocía, pero no. Yo soy un lambuzo.
2: Yo también.
3: Pues mira, también Florian no ha querido quedarse corto y me ha mandado hasta un WhatsApp que me dice otra palabra que define a los de Badajoz, que es turrutero, ¿eh? Turrutero. Dice, la define, dice, se dice del calor extremo y también del sitio por el que sol pega hostias como catedrales. Lo sé porque se le ha escuchado a mis padres mil veces, dice Florian. Hijo, tira por la sombra que por el turrutero te va a dar algo. Las plazas de toros se dividen en dos zonas, la de sombra y la del turrutero. Por lo visto, viene del verbo latino torrere, que es secar, quemar. De ahí viene tórrido, pero también viene torrezno y torrija, que son todas ellas pasadas por la sartén. Justo en estos momentos, el suelo de muchos pueblos, no solo de Extremadura, es un turrutero, ¿eh?
1: El turrutero global es el que tenemos encima.
3: Brutal.
1: Madre mía, qué calor.
3: Así que mira, abrid bien las orejas, que llega nuestro surtido de palabrejas pacenses. Escuchad estas y jugamos a...
5: Está en la RAE.
3: Mira, es que empiezo a me tengo que reír porque es que son muy graciosos en Badajoz. Badajoz y Murcia pueden ser de mis favoritas, puede ser.
2: Pero porque mezcla muchas palabras así.
3: No lo sé, tienen mucha originalidad, son muy divertidos, son muy graciosos. Mira, me dijo uno del público: ¡ahí te pela! Ají te pela. Ají te pela, quiere decir, cuando tienes el pelo muy largo, te dice, a ver si te pelas, ¿no? Ají te pela, hombre, ají te pela, que tiene las greñas, ¿eh? Una deformación fonética muy guapa. Vale. Y aquí que has mencionado tú la palabra aljofifa, también se dice en algunos pueblos de Sevilla, pero en Badajoz me la dijeron como bayeta. Uh-huh. ¿Está en la RAE la aljofifa?
1: Aljofifa yo creo que sí, la de ají te pela.
2: Ají te pela, esa no, ni nos lo ha preguntado. Porque
3: pero en la RAE es correcto que está. Pedazo de paño basto de lana para fregar el suelo. La aljofifa, lógicamente, una palabra que, árabe. Y este es de la familia de ají te pela que... A mojanda.
2: A mojanda.
3: Que esa me la definieron como mentiroso, ¿no? Como diciendo, a mojanda.
2: Claro, al final es como, vamos a ver, ¿qué me estás diciendo?
3: ¿Qué me estás contando?
2: Exacto.
3: No hace falta que os pregunte si está en la RAE, ¿no?
2: No.
3: Y esto es muy bonito. Archiperre, lo has mencionado antes. Los archiperres son los cacharros, ¿sabes? Pero, oye, niño, recoge los archiperres que no se puede pasar por aquí. ¿Estará en la RAE? ¿Estará?
1: Pues algo parecido, ¿no?
2: Sí, yo sí.
3: Está literalmente como trastos, cosas inútiles, los archiperres. Claro. Y alguien muy majo, allí le llama que es arriscado. Arriscado.
2: Esta no la veo yo.
3: ¿No la ves tú en la RAE?
1: Pues puede ser que venga de acercarse al risco, ¿no?
3: No lo sé, eso de dónde viene, pero en la RAE está como atrevido, resuelto o, dicho de una persona o animal, ágil, gallardo, libre en la postura o en la manera de presentarse o de caminar. Arriscado. Bueno. Como todos vosotros dos sois muy arriscados, ¿eh?
2: ¡Olé!
3: Bueno, y esta es una de mis favoritas. Creo que la dijimos en Cáceres, pero también lo utilizan en Badajoz. ¡Atácate! Cuando alguien va con la camisa por fuera, que va así desarreglado, ¡atácate! ¿No veas qué bonito para decir a la gente?
2: ¡Qué bonito!
3: ¡Atácate! Y luego te lo explico porque, escúchame, luego vendrá por aquí, pero si no te lo digo ya, los jarapales, los jarapales, lo dije algún día en Cáceres, claro, atácate los jarapales, esos son los flequillos de la camisa que te queda por fuera, son los jarapales, vale. Esta de las primeras que me dijeron, me acuerdo perfectamente, atusón, que es darse un arreglo, antes de salir,
1: atusarte,
3: me voy a dar un atusón, me voy a dar un atusón, pues en la RAE está atusar, que es componerse o adornarse con demasiada afectación y prolijidad. Y la vagina.
2: Pero
3: vagina.
2: Vamos a matizar que es con B y con J.
3: Con B y con J, exactamente.
1: ¿Vale? Como yo, vagino. Yo vagina. Soy vagino y...
3: Vagina, pues eso. Pues una vagina es una mujer pequeña.
2: Qué chiquitica ella.
3: Soy cantero, vagino.
1: Pues soy vagino, mucha honra.
3: Y mira qué bonito esto. A los aspersores de esto de los... Que hacen... De los césped le llaman Bartolito.
2: ¡Ay, qué gracioso!
3: No sé por qué, en Don Benito. Se encendieron los Bartolitos y acabamos empapados, Los Bartolitos.
2: En vez de los Bártulos, a lo mejor.
1: No lo sé,
3: yo eso.
1: Bartolito,
3: por algo será. Los carcañales son los tobillos en campanario.
2: Madre mía.
3: Pero escúchame, ¿está eso en la RAE?
1: Sí.
3: Muy bien. En la parte posterior de la planta del pie.
1: ¿Ves?
3: Dicen en los carcañales.
1: El carcañal.
3: Y mira, por supuesto, no podía faltar un sinónimo de cotilla, que aquí se dice chinchorrero, en Mérida.
1: Somolach, que chincha. Que...
3: Chinchorrero, sí, ¿no? Que, bueno, sí, pues, está ahí, sí. En la RAE está, pues sí, dicho de una conducta impertinente o molesta, o quisquilloso, picajoso, chinchorrero. Y también otra manera de decir cotilla es excuseta, en Segura de León, una excuseta.
2: ¡Qué bueno!
3: Y tener los esparavanes, alguien le dio los esparavanes, es como el baile de San Vito, o sea, como que le dio...
2: Como un apaviento, que hace así como cosas raras, ¿no? Dio,
1: exactamente. Un parús.
2: A ver, esto no puede estar en la RAE. Esparaván,
3: pues mira, esparaván está en la RAE,
2: ¿en
3: Marta?
2: ¿Serio?
3: Es tumor en la parte interna e inferior del corvejón de los solípedos, que si llega a endurecerse produce una cojera incurable. ¿Tiene ese sentido?
2: Tiene sentido. Fíjate. Vale, porque yo decía, a ver, tiene que ser una acepción que tenga algún sentido con bailar.
3: Y entonces, claro, en la relación con la gente con el campo y todo, pues le acaban aplicando una palabra del campo a las personas. Tiene la edad de esparaván, ¿eh?
2: Vale.
3: Y explotar es estrumpir, que me parece mucho mejor que explotar.
1: Ya te digo, suena a explosión.
3: Estrumpir, que está en la RAE, chavales.
1: Claro que sí.
3: Hacer explosión, estallar o meter ruido. Mira, aquí es muy grueso, porque en Huelva dijimos esta palabra como saltamontes, pero claro, como están, pues son vecinos, pues normal que la compartan, gañafote. Un saltamontes es un gañafote y no está en la RAE, oye, fíjate. ¡Jualtramillao! Es lleno de dolores por cornamenta de vaca. Eso me lo dijo.
1: Así estoy yo.
3: Jualtramillao.
2: ¿Pero yo de dónde viene esto?
1: De toro, de
3: Porque
1: toro.
3: La gente de Badajoz es brutal, que yo no lo sé. Eso,
2: o sea, esto es lo normal, ¿no?
3: No la encontrado. Está jualtramillao.
2: Está tomando el aperitivo y dice, nada, que estoy jualtramillao.
3: Estoy jualtramillao.
2: Pues yo también, vamos. Claro.
1: Sea, jualtramillao viene esta de Londres, viene jualtramillao.
3: Viene jualtramillao. Y una persona egoísta le dicen que es lambuza. Lambuza. Está en la RAE. Pues no sé, porque tiene una relación... La RAE está, pero referido a un animal de hocico largo y referido a un cerdo de cuerpo alargado y flaco. Oye, lambuzo. No sé por qué es egoísta aquí. No
2: yo
3: sé.
2: Con esta sección, la conclusión que saco es que utilizamos 100 palabras. O sea, nuestro lenguaje es riquísimo.
3: Mucho, mucho.
2: Y no sabemos ni que existen, de
3: por
2: verdad.
3: Por eso, Palabrería Ibérico hace una gran labor.
2: Sí.
3: Y a los niños le llaman mendigos, mira. los mendigos, no sé por qué. Y la buhardilla, un troje, ¿vale? Y en la RAE encontré troj, sin la E. Uh-huh. Espacio limitado por tabiques para guardar frutos y especialmente cereales.
6: Viene de ahí seguro.
3: Y para acabar, dice que también la parte trasera del talón es zancajo, uh-huh, que es hueso del pie que forma el talón o persona de mala figura o demasiado pequeña, o la parte trasera del pie. Uh-huh. ¡Ay, Dios mío! ¿Cómo habéis quedado?
6: Loco nos quedamos.
3: Badajoz, es que es demasiado.
2: Es demasiado.
7: Uy. Esto no viene a cuento, pero...
3: Mira, de verdad.
2: A ver, ¿qué te ha pasado?
3: Tú has estado en Londres. ¿Ya está en un hotel?
2: Sí, en un hotel.
3: A ver si allí son como aquí.
2: A ver.
3: ¿Cuál es el objetivo de las tostadoras de los hoteles?
6: Estorbar.
3: Que se te consuma la vida. De verdad, ¿cómo es posible que tengan los mejores electrodomésticos, todo tipo de comida, piscina, climatizada, y no pueden tener una tostadora que no tarde tres putas horas en tostar una tarjeta, sí, una tostada, de verdad?
2: Mira, yo he comido estos
6: si
2: días
6: tienes suerte.
2: Pan con arándanos y directa, porque allí son muy british ellos, sí, y digo, uy, qué cosa más rica esto, así como con trocitos, sí, de frambuesilla y tal. Y nada, pues... Pues estaba muy rico y no lo he tostado por eso mismo. Digo, porque ¿para qué voy a estar aquí esperando?
3: Se me va la vida. Hay una escuela budista que te somete a durísimas pruebas para aceptarte en su congregación. Pues la última prueba es tostarte dos tostadas en una tostadora de hotel. Sí, ahí caen la mayoría. Ahí caen todos.
6: Eso es muy difícil. Es una prueba definitiva.
3: Muy dura, de verdad. Bueno, como iba diciendo, llega el momento importante de cada semana.
2: ¡Ay, sí!
3: Pongámonos
5: serios. El gran diccionario colectivo.
3: Recuerdo... ¡Ah! Recuerdo que hemos fijado ya nuestro objetivo de 2.500 para cuando acabe el programa, la temporada, que nos quedan tres programas.
2: ¿Solo ya?
3: Nos quedan tres. Este y tres más.
2: Oh.
3: Pero vamos por 2.400, ¿eh?
6: Llegamos.
2: Está muy bien.
3: Queda bien, ¿eh?
2: Hombre, yo te digo, este programa está haciendo una gran labor, ¿eh?
3: Habrá quien nos escuche de un rincón de Badajoz y diga, no, en mi casa no era Bartolito, era otra cosa. Pues ya está, que se meta en palabrerioibérico.com para que la gente suba sus palabras y expresiones y las vayamos guardando entre todos.
2: Y si es con un ejemplito, pues mejor
3: mucho
2: de Badajoz
3: mejor.
2: O de donde seáis, ¿vale?
3: Exacto.
2: Porque esto, tenemos que cuidar nuestro idioma, hombre, por
6: entre
2: favor.
6: Entre todos estamos empalmando, levantando el gran diccionario virtual de palabras de España y está en palabrerioibérico.com.
2: No sé, es que ha utilizado unos sinónimos hoy un poco raros.
6: Empalmamos una palabra detrás de la otra.
2: Ah, vale, perdón. Bueno, Alex.
3: Subconsciente, qué duro.
2: No, lo importante aquí son las redes también, ¿eh? Porque sí, la gente participa en redes.
3: Dicen, la gente me ha mandado cosas.
2: A ver.
3: Una frase por la que tengo debilidad, dice una persona, es: ¿cómo sé que te gusta el arroz con leche? Debajo de la puerta te meto un leño. Eso se dice cuando alguien te responde algo que no tiene nada que ver con lo que acabas de decir. Me gusta mucho. ¿Cómo sé que te gusta el arroz con leche? Debajo de la puerta te meto un leño. Venga, ya está. Se suele llamar, esto es verdad, esto es muy de Badajoz, se suele llamar la atención de alguien saludando, diciendo, ¿qué tal padre? O ¿qué tal madre? Ven aquí, madre, ¿sabes? Aunque no sea tu padre ni tu madre.
6: A mis abuelos se le llamaba en casa padre y madre.
3: ¿Siempre?
6: Siempre.
3: ¿Pero eran de por allí o qué?
6: No, de Toledo.
2: Pero no con padre, sino padre y madre.
3: No, hombre, padre, ven aquí, ven, ¿sabes?
2: Pero aunque no sea tu padre, fíjate.
3: Exactamente, no, a tu amigo, se lo dice a un compañero, a eso sí, se utiliza mucho eso, ¿sabes? Las comparaciones también se estilan mucho. Dar vuelta como un repión. Reventar como un ziquitraque, eso sí seguro. Andar como la tarama, ¿eh? Otro de los pueblos que suelen tener calles como mini acera o acera inexistente, cuando se oye que se acerca un coche se dice a los niños, ¡culito a la pared!
2: ¡Mendigo! ¡Culito a la pared!
3: ¡Mendigo! ¡Culito a la pared! O hiede a poipa, es oler a bubilla, o sea, oler mal, ¿vale? O la nalga en zafra es ser un nalga, significa ser cotilla también. Se ha extendido y nalguear significa cotillear.
2: Vale.
3: Hay que ver que no se acaban los sinónimos de cotilla.
2: Cotilla, qué fuerte.
3: Barruntar es como decir que se presente, se barrunta tormenta. O ven acá para acá, ajila mojino, ¿eh? Chacho, qué calo hace, berriondo, cerbuno, paltrocho, berraco, ¿eh? No seas enrea y no te ponga morrúo. O sea, no seas un liante y no te enfades por tontería.
2: Mm-hmm.
3: Mira qué de cosas.
2: A ver, es verdad que en un contexto lo puedes entender, pero si no,
3: hombre,
2: cuesta un poco, ¿eh? Pues
3: claro,
2: ¿es mi idioma?
3: Hay que adaptarse. Y otra cosa que no,
6: he dicho
3: de Badajoz, yo lo recomiendo si algún día vais. Probá a desayunar en Badajoz, o sea, desayuna, come y merienda. Las tostadas en Badajoz son del tamaño del zapato de Romay, te lo digo. O sea, espectacular.
2: ¡Qué rico!
3: Brutal. Y de jamón cargadito.
2: Mm.
3: Bueno, pero por mucho jamón que comamos, no vamos a renunciar a nuestra tradición más moderna, sospechosa y tecnológicamente imprudente.
8: El chiste de la IA.
3: Yes.
1: ya no estamos a tiempo de impedirlo.
2: Madre mía, no, David, ya me temo.
1: ¿Qué pasa? ¿Qué dice la IA de los archiperres pacenses?
3: Vamos a escuchar el de hoy a ver si ha mejorado.
2: A ver, a ver.
8: Bueno, Chati, hoy tenemos la provincia de Badajoz, que es una provincia muy salerosa, muy graciosa. Es muy difícil hacer reír a la gente allí, así que, por favor, ¿por qué no pones acentillo de Badajoz y dices esas cositas que tú sabes para hacer reír? Un chiste para hacer reír a alguien de Badajoz.
2: A ver.
9: Venga, allá vamos con ese salero extremeño. ¿Sabes por qué en Badajoz nunca se estresan con el reloj? Porque dicen, si llegas tarde a Badajoz, no llegas tarde, llegas a tiempo de unas migas. Y con eso, ya todos contentos.
3: Pues claro que sí.
1: Pero mira, tú lo has hecho a propósito. Has ido a coger la voz de IA más desagradable.
2: A ver, esta argentina que salga ya de nuestro chiste de la IA. O sea, tú no eres pacense.
3: No sé por qué, está confundida.
2: Está confundida, pero te tengo que decir que a mí me ha ganado con lo de las migas. O sea,
3: sí,
2: yo le daría
3: un
2: aprobado.
3: Medio.
1: Yo no quiero saber.
3: Señoras
1: nada,
3: y señores,
1: señora,
3: otra semana que más que sigo aquí y nos quedan tres. Pero bueno, recordad subir vuestra palabrita para ribico.com y nos vemos la semana que viene con otra provincia y más cositas para reír. Marta, David, que sois muy arriscados.
2: Ay, de verdad.
1: Arriscado tú. Venga, que llegamos a las 2.500.
3: ¡Vamos, vamos! Ello.
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0: Bueno, ya se ha ido Alex O'Dogherty y llega el tiempo de tertulia sin jamón, sin migas, sin nada, sin café, ni de Badajoz, ni de ningún otro sitio. Pero eso sí, con muchas ganas ya de analizar la actualidad que hoy viene, pero fuerte, fuerte. ¿Qué día no viene fuerte? Ahora que me lo pregunto. Lo hacemos en compañía de Marta Nebot. Hola, Marta, querida.
1: Hola, buenas tardes.
0: Gabriel Sanz, buenas tardes, Gabriel.
2: Muy buenas tardes, ¿cómo
0: estás? Y de Maribel Sánchez de Haro, que como siempre está aquí pendiente. Sí. Ella es la actualidad.
3: Yo soy la actualidad, Sánchez de Haro.
0: Empecemos.
1: Venga.
0: Y vamos a empezar, como no, por la esperadísima comparecencia del presidente del gobierno, Pedro Sánchez, esta mañana en el Congreso, que ha dicho que tratan de crear una sensación de corrupción generalizada que no existe y que la pregunta no es si debemos continuar, sino cómo no vamos a continuar. Vamos a escuchar al presidente y luego al líder de la oposición.
4: Señorías, jamás conocí ni hubiera tolerado ninguna de estas prácticas.
5: La absoluta falta de moralidad de quien ostenta la presidencia del gobierno. Señor Sánchez, usted es el nexo político corruptor.
1: Feijóo le ha dicho también: la corrupción es usted, y ha vuelto a presionar a los socios del gobierno con la moción de censura. Les acusa de indignidad por sostener al Ejecutivo y ha dicho también de la moción: por mí, hoy mismo.
3: Luego, Abascal ha acusado a Sánchez de intentar robar las elecciones con la ley de nietos. Esquerra y el PNV le exigen que explique para qué quiere seguir, que no tiene sentido resistir sin más. Podemos directamente pide elecciones y Junts abre un nuevo melón. Pide al presidente del gobierno que dé un paso al lado y que ponga otro candidato para una nueva investidura.
0: En fin, vamos a analizar este asunto. ¿Os ha convencido las explicaciones de Pedro Sánchez para seguir adelante con la legislatura, Marta?
6: Bueno, yo es que soy de la tesis que tiene él desde hace tiempo y no de hoy que lo ha dicho él, la verdad, me ha robado el argumento, que es cómo no vamos a seguir, ¿no? Yo creo que más allá de los casos ciertos de corrupción flagrante que han aparecido en esta legislatura y que yo no he negado en ningún momento, también es verdad que hay otros que yo no comparto, que yo no entiendo, incluso ya con sentencia firme como la del fiscal general del Estado, que me parecen un atropello a la democracia. Entonces, si se intenta tirar un gobierno por las malas, yo creo que el gobierno, mientras pueda, debería no ceder, porque si no, además, sentamos un precedente espantoso, ¿no? Lo he pensado desde el primer momento. Antes, insisto, digo, de que él llegara a esta conclusión, yo lo he dicho esto muchas veces. Entonces, me parece que hoy lo que ha hecho es un alegato fuerte, que era requerido por la situación. Efectivamente, yo creo que tenía que comparecer. De hecho, la mayoría de los grupos, lo que le han pedido, los grupos socios de legislatura o que han apoyado en algún momento esta legislatura, le han pedido explicaciones, y me parece que esta mañana ha dado un montón de explicaciones, no solo sobre la situación de todos estos casos, sino también de la situación política de este país. Yo también he denunciado muchas veces la falta de ese debate sobre el Estado de la Nación, y esta mañana me ha parecido que hemos tenido uno muy interesante, uno que invito a todos nuestros oyentes a que de verdad lo escuchen. Ya sé que 6 horas son muchas, pero vale la pena escuchar los argumentos de cada uno de los grupos y tratar de entender también qué es lo que está en juego, más allá de los casos de corrupción. Está en juego qué política queremos para este país, y eso también me parece que es trascendental.
0: Pues sí, estoy de acuerdo que pareció un debate sobre el Estado de la Nación un poco, ¿no? A veces. Gaby, ¿a ti qué te ha parecido?
2: Yo fíjate, os enmiendo la mayor. Yo, que he asistido a muchos debates sobre el Estado de la Nación de gobiernos de todo signo, esto no era un debate de la Nación, esto era un atrincheramiento del presidente del gobierno, que tiene decidido aguantar hasta el final. Le quedan 6 meses, 8 de legislatura, y ha dicho: a mí de aquí no me mueve nadie. Al margen de que no tenga mayoría para ello, porque ni PNV ni Junts, bueno, ya le han dicho: convoque usted elecciones. A partir de él ha comparecido a dar una versión pues muy edulcorada de lo que ha pasado, y lo que ha pasado es que su mano derecha, José Luis Ábalos, está hoy condenado a 24 años de cárcel, nada menos, el hombre que se subió a la tribuna de oradores a decirle a Mariano Rajoy: usted, presidente, se tiene que ir para que entre la decencia a la Moncloa, está hoy condenado gravemente. Su sucesor en la Secretaría de la Concepción del PSOE, Santos Cerdán, está en capilla. El expresidente Zapatero, no sabemos cómo está, pero la cosa no pinta bien. Al margen, voy a quitar de en medio también el tema de la esposa. Voy a quitar al margen a Begoña Gómez, voy a quitar también al hermano. Está también el caso Leire, que es un intento bastante acreditado por el juez de instructor de la Audiencia Nacional, Santiago Peredaz, que dice que aquí se ha intentado obstruir a la justicia. Hay indicios, por lo menos. Está el caso de la posible financiación ilegal del PSOE. Quiero decir, hay una panoplia de casos muy tremenda que per se hacen obligatorio o hacían obligatorio la comparecencia de Pedro Sánchez para explicar qué quiere hacer con el país. Un país que no tiene ahora mismo mayoría parlamentaria para seguir la legislatura. La única potestad que tiene el presidente del gobierno es que él tiene el botón nuclear para decir convoco mañana o convoco dentro de 8 meses. Pero no hay una mayoría digna de tal nombre. Los presupuestos que va a presentar pues va a ser una carta a los Reyes Magos que además va a utilizar luego la campaña electoral y hace bien, lo han hecho todos los gobiernos. La anomalía, a mi juicio, viendo lo que pasó ayer en Londres con Keir Starmer, viendo lo que pasó antes con Olaf Scholz en Alemania, viendo lo que ha pasado en tantos otros sitios donde hay reglas no escritas de funcionamiento de la democracia que te dicen que cuando tú pierdes la mayoría parlamentaria, independientemente de que pienses que hay una conspiración contra ti, que te quieren echar, que eso, Marta, paréntesis, forma parte del guión. Es decir, esto es como si me dices que el Real Madrid quiere ganar al Barça, pues claro.
6: Será tu
2: claro,
6: guión, sí. Gabriel, no forma parte del mío lo que ha ocurrido, echar, a mí me parece gravísimo, lo he dicho desde
2: a un
6: el
2: gobierno,
6: principio.
2: Pero la oposición siempre quiere echar al gobierno.
6: No me refiero a querer hacer oposición, me refiero a querer tumbarlo utilizando todos los vericuetos, incluidas organizaciones ultraderecha, bueno, que utilizan noticias falsas para generar con una sentencia firme de tener un partido corrupto, sí, un partido que te recuerdo sigue siendo el más corrupto de Europa, según las encuestas
2: de que tu mano
6: y
2: derecha,
6: todos los estudios europeos,
2: y
6: un partido que tiene ahora mismo a 150 cargos todavía, pendiente de 30 causas abiertas.
2: Vale, y la sentencia de que tu mano derecha esté en la cárcel
6: muy
2: por
6: grave.
2: Eso es muy grave.
6: Sí.
2: No es merecedor de que el presidente Sánchez convoque elecciones o dimita, no.
6: Gabriel, para mí no, sobre todo teniendo en cuenta lo que he dicho desde el principio, si quieres lo repito. Cuando lo que se ha visto ha sido tan burdo, tan brutal, ha dejado a tanta gente pensando que se han hecho cosas, a tanta gente en este país, de verdad lo creo, ¿eh? De hecho, fíjate, tengo una tesis que va más lejos de mis propias convicciones o de lo que yo he estado viendo en este tiempo y hemos estado anunciando muchos. Esta mañana Vox, Santiago Abascal, ha estado hablando de una conspiranoia alrededor de las siguientes elecciones generales. No hablan de la moción de censura, es increíble. No. Resulta que este gobierno tiene que caer sí o sí, pero no tienen una mayoría para hacerle caer. Entonces, es descomunal de lo que estamos hablando.
1: Bueno, sus socios hoy en el Congreso sí que han pedido Rufián. Yo creo que ha sido especialmente duro, ¿no?
6: Duro, pero no ha pedido elecciones.
1: No, pero si ha dicho qué quedará del PSOE cuando todo
6: se
1: acabe.
6: Sí, sí, se han dicho cosas durísimas. Pero de ahí a que se vaya a votar o a presentar una moción... Porque Rufián también le ha llamado cobarde a Feijóo esta mañana. Le ha dicho, ¿la moción censura para cuándo?
0: Sí, eso es...
6: No hay agallas, se lo ha dicho varias veces. ¿Por qué? Porque ellos no las van a votar. O sea, no tienen la mayoría y el lugar de respetar los tiempos, la tranquilidad de la democracia.
2: ¿Pero qué tranquilidad de democracia si no hay mayoría para gobernar?
6: Madre mía, de verdad. Insisto, la mayoría para gobernar es la que les puso en el gobierno y la mayoría para quitarles tiene que ser una mayoría que pase... Bueno, pues nada. ¿De verdad es ilegal lo que está pasando?
2: No es ilegal.
6: ¿Es ilegal?
2: No es ilegal.
6: Pues entonces
2: Marta,
6: es que no hay más preguntas,
2: Gabriel.
6: No,
2: sí hay preguntas.
6: Sí hay preguntas.
2: No es ilegal, pero es anómalo. Y te voy a decir por qué.
6: Pero que sea anómalo no implica que se le pueda obligar a hacer lo contrario.
2: Tú y yo hemos estudiado derecho político y te decían que había una legitimidad de origen de investidura que la tienen todos los gobiernos democráticos y una legitimidad de ejercicio que es el transcurso del tiempo que, por ejemplo, hace que tú tengas presupuestos todos los años. ¿Cuánto hace que no se apoya un presupuesto en España?
6: ¿Cuánta gente? ¿Cuántos gobiernos autonómicos han estado sin presupuesto muchísimo tiempo?
2: Si nos
6: ¿cuántos
2: ponemos
6: gobiernos?
2: Así,
6: no, claro, si nos
2: bueno,
6: ponemos
2: sí,
6: así.
2: Sí, oye,
6: ¿sabes
2: pues
6: qué
2: sí,
6: pasa, Gabriel? Sí. Que ha habido tal ataque contra este gobierno desde el minuto cero.
2: Pero si ataques ha habido contra todo el gobierno.
6: Perdona. Llamar ilegítimo a un gobierno desde el minuto cero, llamarle gobierno ocupa, atacarle como se le ha atacado, deshumanizar a una persona como el presidente del gobierno de este país, que le siguen llamando hijo de puta cada dos por tres, incluido un jugador de fútbol ahora sin venir a cuento.
2: No hagamos victimismo. Que a Rajoy le partieron la cara en un mitin.
6: Lo que
2: hago
6: es contarte, Gabriel, la situación en la que estamos en este país.
2: Que sí,
6: y es
2: bueno,
6: tan burdo, y es tan burdo, insisto, que lo que veo es que hay gente ahora asustada, que los mismos que dijeron el que puede hacer que haga, ahora a lo mejor se preguntan por qué no el que pueda deshacer que deshaga. Porque el propio Santiago Abascal está adelantando la posibilidad de que no ganen las siguientes elecciones.
2: Pero no te das cuenta,
6: y está
2: Marta,
6: hablando de una conspiranoia
2: Marta,
6: que hará que se,
2: Marta, ¿no te
6: que
2: das
6: se tergiverse los. ¿Entiendes lo que
2: te
6: quiero decir?
2: ¿El argumento de golpismo es porque hay gente que pide elecciones? ¿Pedir elecciones
6: Gabriel,
2: es golpista?
6: Gabriel, de verdad, me molesta tener que discutir contigo así, porque me parece que en el fondo estamos de acuerdo y que ya hablamos
2: muchas cosas,
6: de líneas ideológicas y de cosas en las que yo no quiero entrar. Pero que a este gobierno se le han aprobado causas judiciales y siguen causas judiciales en tiempos, en forma y contra personas que no tienen un pase,
2: bueno, depende,
6: me parece...
2: Lo dirán los tribunales. Parece, si te refieres, Gabriel, a la causa del juez Peinado, Gabriel, yo soy el primero que critica, Gabriel, que se diga que la policía...
6: ¿Y cómo podemos llamar a que se esté acosando a la mujer del presidente del gobierno?
2: Bueno,
6: ¿eso
2: ver,
6: no es una anomalía
2: eso
6: democrática?
2: Lo decidirá, escucha, lo decidirá la apertura de juicio.
6: Perdóname,
2: oral, lo decidirá la sala de la audiencia provincial.
6: Cuando lo decida todo eso, quieren que ya haya otro gobierno.
2: Pero que no, que lo
6: sí,
2: tiene que decidir.
6: Porque ya llevamos
2: nada.
6: Dos años y medio viendo una instrucción que no hay por dónde agarrarla.
0: Ya que habéis mencionado a Begoña Gómez, ahora hacemos una breve pausa y vamos con el asunto.
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0: Os decía lo de Begoña Gómez porque en poco más de una hora, a las 6 de la tarde, está citada para entregar su pasaporte al juez Peinado. Una primera dama entregando el pasaporte.
1: Bueno, su abogado ha recurrido esta medida cautelar, también la prohibición de salir del país, la obligación de comparecer cada 15 días y todo mientras el Poder Judicial ha iniciado un proceso de expediente por insinuar que sus escoltas podrían ayudarla a fugarse de la justicia, Maribel.
3: Sí, ahora mismo la defensa de Begoña Gómez tiene las esperanzas puestas en la Audiencia de Madrid, que ya ha corregido al juez en varias ocasiones. Levantó 3 imputaciones, ordenó dejar fuera de la investigación el rescate de Europa y anuló el registro al empresario Barrabés. La resolución, hay que decir, la resolución de abrir el juicio oral no admite recurso, pero en la práctica a lo mejor se podría anular.
0: Bueno, el caso es que Begoña Gómez una vez más tendrá que entrar en los juzgados, seguramente en coche por el garaje, porque el ambiente, en fin, es hostil. Y además los ánimos pueden estar hoy más calentitos, ¿no?, por la sesión de esta mañana en el Congreso, Gaby.
2: Bueno, esperemos que no y que impere el sosiego. Lo primero que hay que decir en este caso es que lo mejor de todo esto ya es que sale el caso de la órbita del juez Peinado y pasa al de la Audiencia Provincial de Madrid, que decidirá lo que tenga que decidir en su día sobre la apertura de juicio oral, sobre si es conjurado o no, parece que sí. A mí particularmente el auto de Peinado me pareció extravagante, y voy a ser generoso con el calificativo. Primero, porque tenemos la analogía del caso del presidente Zapatero, el juez Calama, que está siendo exquisito con el expresidente, pues no le retiró el pasaporte. Estamos hablando de una persona que está continuamente yendo por el mundo en tareas de mediación, pacificación, etcétera. Hombre, a mí, yo no veo a la esposa del presidente del gobierno huyendo desde la Moncloa ni en el Fanco, ni en un coche oficial, y mucho menos veo a los agentes de las fuerzas de seguridad de la escolta protegiendo eso o amparando posibles delitos. A mí creo que ahí Peinado se pasó 7 pueblos, como dicen los castizos. Veremos en qué queda el expediente que está abriendo el Consejo
1: General. A su asesora Cristina Álvarez sí le han pedido también el pasaporte y lo entregó el lunes.
2: Sí, bueno.
3: Pero fíjate, estaba citada hoy y fue el lunes.
1: Ella ya fue anticipadamente a entregarlo, sí.
2: Yo solo espero que esto ya salga de los juzgados de Plaza Castilla, del ámbito del juez Peinado, que es protagonista voluntario, iba a decir muy a su pesar, no, muy porque él quiere, muy porque él quiere, y que entre ya en el terreno de la audiencia y que la audiencia corrobore o tumbe lo que tenga que tumbar.
1: De la instrucción, Marta.
6: No sé por dónde empezar. Mirar, Begoña Gómez empezó a trabajar en la Complutense en 2012, 2 años antes de que Pedro Sánchez fuera secretario general del partido, 6 años antes de que fuera presidente del gobierno. La cantidad que ha ingresado por la cátedra extraordinaria que tiene en esa universidad y el software es 0 euros. 0 euros. Ese software estaba destinado a que cualquier empresa en este país, de manera gratuita, pudiera comprobar qué huella ecológica dejaba y qué sistema laboral tenía con respecto a la posibilidad de pedir luego subvenciones o no, en fin, para poder tener informes y poder ayudar a la gente a acceder a ayudas públicas. Esta instrucción, más allá de que ha tenido 15 revocaciones totales o parciales de la Audiencia Provincial, social, más allá de eso y que estas medidas cautelares sean un insulto a la inteligencia de cualquiera, yo he visto, y creo que lo hemos visto todos los que hemos estado pendientes de este caso, interrogatorios dignos de Poli Malo cuando dice apaga la cámara. Hemos visto cómo ha mentido a testigos, el juez Peinado, para tratar de sacar testimonios que no estaba consiguiendo. Hemos visto barbaridades de un calibre que son particularmente sangrantes cuando tienen además un componente político, porque si fueran contra cualquier mortal, pues serían horribles, pero si son contra un gobierno, porque hay que tener en cuenta que este hombre imputa a la mujer del presidente del gobierno a 5 días de que este país votara en las elecciones europeas. Ha hecho todo lo que ha podido y más por atacar al gobierno. Trató de imputar al ministro de Justicia. Trató de humillar al presidente del gobierno haciéndole comparecer en la Moncloa, que se grabara en vídeo para que fuera filtrado al minuto después, cuando todo el mundo sabíamos que lo único que iba a decir

0: para que todos pensemos, independientemente de lo que votemos e independientemente de cuál sea el final de esta causa, que desde luego ya ha tenido el efecto que quería, que era limar a este gobierno y hacerle todo el daño posible a una persona en concreta, Pedro Sánchez.
1: Bueno, yo creo que toda esta historia, es decir, triste, sí, triste, es una historia complicada, empieza con una actitud de la propia encausada, en este caso la esposa del presidente, que es lo del tema de las firmas de las cartas de recomendación. Si yo hubiera sido su asesor, jamás le hubiera dicho que firmara esas cartas de recomendación. Que, ojo, puede que
0: Almeida
1: no tengan,
0: también firmó, ¿eh?
1: Que puede que no tengan ámbito penal, ¿vale? Sí, Almeida podrá firmar lo que quiera porque claro. Es un cargo público.
0: Claro.
1: Y responderá por ello, pero la esposa del presidente del gobierno, la esposa del presidente del gobierno no es nadie. A los efectos no es nadie.
0: Bien. Y su carta tuvo
1: no tuvo efecto cero, porque bueno. La Fiscalía Europea ha instado, y por eso se ha abierto una pieza aparte, a la ayuda del empresario Barrabés famosa, a ver exactamente si a resultas de esa carta se concedió una ayuda que no había que conceder.
0: Madre
1: Quiero
0: mía,
1: decir con esto,
0: mía,
1: espera, mía. Marta, espera, vamos a ver. Yo soy el primero que dice que Peinado es un tipo raro y además sus instrucciones son cuanto menos cuestionables, pero que no todo es maldad
0: 24
1: en lo que hay
0: años
1: ahí.
0: De prisión pide para ella.
2: 24
0: Gaby.
2: Años.
1: Bueno, no,
2: yo
1: pero
2: sé
1: sí,
2: que
1: pero,
2: es muy fuerte.
0: 24
1: sí,
0: años
1: sí,
0: de prisión.
1: Pero quedará en lo que quede.
0: Quedará en lo que quede y con lo que ha hecho, ¿qué hacemos? Y con lo que le ha hecho a ella en particular, a este gobierno en particular, a la credibilidad de la justicia en particular, a todo el país en particular.
1: Si yo tengo dudas de que haya delito.
0: Se va a jubilar en septiembre y no va a pasar nada.
1: Sí, pero que yo tengo dudas de que haya delito en el tema de las cartas, que es un tema ético, puro y duro, y de opinión, de moral, política, etcétera. Vale, pero lo de
0: la... ¿Tienes tú la duda de lo delictivo? Gabriel, ¿dónde está el posible delito de Begoña? ¿Me puedes
1: decir? De Begoña no lo sé, pero lo de la Fiscalía Europea también hay que tenerlo en cuenta.
0: Insisto.
1: Que tiene que ver con Barrabés.
0: Insisto, se llama el caso Begoña Gómez todo el tiempo.
1: Sí,
0: ¿Me puedes decir, por favor?
1: Escucha, el caso Begoña Gómez.
0: ¿Puedes contestar
1: lo
0: a la pregunta concreta que te hago? ¿Puedes de verdad decirme dónde ves tu delito? No lo sabes.
1: No, espera, vale. espera, déjame terminar. No lo sé, pero por ejemplo, la Universidad Complutense reclama 115.000 euros o algo así, no sé qué, del software. Es decir, es un detalle.
0: A ella no.
1: Bueno. Ellos hablan de un lucro cesante o que alguien se quedó con esa pasta.
2: Bueno,
0: pues
2: visto...
0: ella no, porque sus cuentas las ha mirado el señor Peinado por activa y por pasiva y hasta
1: pues entonces,
0: en chino. Las
1: pues
0: de Montoro no las hemos visto nunca, ¿eh? Nunca. Y de hecho a la fiscal que intentó mirarlas se le puso una multa.
2: Visto
0: pues
2: lo visto,
1: Montoro,
2: vamos,
1: que lo juzgue.
2: Vamos a ir un momentito con Tony Cano, nuestro reportero imparcial como ninguno, para saber que, viendo estas cositas, que... ¿Qué concepto tienen ahora mismo los ciudadanos sobre la justicia? Tony, ¿confían en los jueces? ¿Creen en esa institución? ¿Cómo lo ven?
3: Pues David, parece ser que muchos creen que se le ha quedado la venda y miran demasiado hacia un lado o hacia otro. Y hola, muy buenas, ¿qué tal? ¿Cómo estamos?
4: Hola, bien.
3: ¿Qué opinas de la justicia en este momento? ¿Cómo la ves?
4: Bueno, pues un poco lo que comentábamos, que ahora mismo la justicia ya nos ciega y que según el poder adquisitivo que tengas o el cargo que tengas, pues te tratarán de una manera o de otra.
3: ¿Y crees cuando, por ejemplo, estamos llegando a juicios donde las pruebas son inexistentes, cuando hay indicios, cuando se llega incluso a redactar una sentencia a base de indicios sin una prueba firme, eso te hace estar tranquila?
4: No. Yo ahora mismo en ningún poder, ni en el judicial, ni en ninguno, confío. Ahora mismo.
3: O sea, estás solamente, ¿crees que se está haciendo un flaco favor a lo que es al sistema actual? Decir que el Estado democrático está en riesgo si no volvemos a recuperar la fe.
4: Totalmente.
3: Bueno, pues parece ser que hay mucho trabajo por hacer por parte de la justicia para volver a recuperar
2: la venda.
3: De la calle. Sí, hay que volver a poner la venda.
2: La venda donde haga falta.
5: Mira, Maribel quería decir algo también de otra de las noticias.
6: Sí, en relación con la comparecencia, Pedro Sánchez alertaba a los socios del goteo de casos y es que hoy hay noticia. Por ejemplo, sobre Rodríguez Zapatero, la UDEF dice que habría cobrado 200.000 euros por reunirse con el presidente de Bolivia para evitar una sanción a una empresa peruana. Es una situación complicada que luego se une a la petición de comparecencia, a la citación de Julio Martínez Martínez, que ya tiene día, que es el 21...
5: Julito.
6: El 21 de julio. ¿Qué comentáis? ¿Cómo lo veis? Este goteo, caso de presidente a presidente...
1: Vamos a ver, el terreno del lobby, el terreno de la consultoría y el terreno del cobro de comisiones extrañas, la línea es tan difusa que es muy arriesgado decir si aquí hay algo o no hay nada. A mí hay una cosa que me llamó la atención de la declaración del presidente ante el juez Calama hace una semana, y es que cuando le preguntó por el por el tema peruano

0: él no quiso responder. Me imagino que por indicación de su abogado, de Víctor Moreno, ¿no? Ellos están en una estrategia, tanto el presidente como Víctor Moreno, de anulación, por decir así, procesal de pruebas. Mm. Y yo no sé exactamente qué buscaban, pero la impresión que daban con ese gesto o con la no respuesta a las preguntas de la fiscalía es una sensación que te deja muchas preguntas en el tintero.
1: Marta.
2: Poco que añadir a lo que dice Gabriel. Yo creo que aquí el asunto pasa, como dicen los abogados de Zapatero, en si esto es una investigación prospectiva o no, y si ahora van a mirar todas las consultorías que ha hecho el señor Zapatero. Porque claro, yo no quiero jugar al y tú más, pero es que las consultorías de los expresidentes de este país son todas como para mirarse. Entonces, si van a mirar esto de Bolivia, pues ¿por qué no mirar lo de Libia de Aznar? Que se supo y además se publicó y él no lo negó y cobró 100.000 euros por pretender que Abengoa pusiera desaladoras en la Libia de Gaddafi. Y estuvo incluso haciendo declaraciones públicas diciendo que Gaddafi era un ser maravilloso de luz. Entonces, aquello no se investigó y aquel contrato decía que si esas desaladoras salían, el señor Aznar se iba a llevar millones de euros. Todo esto abre un melón gigantesco, que yo no estoy en contra de que se abran estos melones. Lo que estoy en contra es que se abran solo para un lado. O sea, si se abren, habrá que abrirlo en todos los sentidos y habrá que investigar más cosas, porque si no, el agravio comparativo es muy llamativo y sigue la senda de lo que algunos estamos viendo que ocurre en particular con determinada gente de este país.
0: ¿Sabes lo que ocurre? Que en el tema de Zapatero, si todo se hubiera quedado en el sumario plus ultra y estas informaciones que de que una vez en una comisión estuvo en Bolivia, bueno, pero está por medio el tema de las joyas. Y entonces el tema de las joyas, que es muy sustancioso y además muy icónico para alguien como él, que se ha presentado siempre como un personaje insobornable, pues es demoledor. Y eso es lo que tiene a la gente más con la mosca detrás de la oreja.
2: Pero volvemos a la ética, a la estética, a lo delictivo.
0: Bueno,
2: son delgadas líneas.
0: Le han imputado por contrabando
2: muy complejas
0: y fraude fiscal, ¿eh?
2: Sí, sí, pero tú y yo sabemos también que si lo que dicen ahora mismo los cercanos es que fue un regalo en 2007 y demás,
0: es que
2: toda esa acusación, sí, sí, pero toda esa acusación puede quedar en nada,
0: vale,
2: tú y yo lo sabemos.
0: Por supuesto.
2: Y que puede haber habido regalos igual de cuantiosos para otros expresidentes, exministros y demás, también lo sabemos, tenemos la información encima de la
1: Zapatero
2: mesa.
1: Zapatero declaró un reloj, ¿no?
0: De ese viaje
1: es que...
0: del 2007 de Arabia, sí. Pero el tema, Marta, es que yo creo que esto es...
2: Igual los regalos eran para su mujer, es todo muy complejo.
0: Al margen de que eso acabe siendo delito o no, esperemos que no, en términos de imagen, para el presidente Zapatero es peor que si fuera Felipe González, Aznar o Rajoy. ¿Por qué?
2: Sí, por supuesto.
0: Pues porque ninguno de esos tres se ha declarado que quería en su jubilación ser supervisor de nubes, como decía el añorado Ramón J. Sender.
3: Yo declaro que tengo un reloj delante y que nos quedan pocos minutos para hablar del último tema.
2: A ver.
3: A partir de mañana vuelve el orgullo a Madrid, el orgullo más grande de Europa y con polémica por los carteles oficiales porque no hay siglas ni mensajes reivindicativos. La pregunta es, ¿el ayuntamiento quiere esconder un poquito así el orgullo? ¿Solo quiere fiesta para tener más turistas, más visitantes, para facturar más? Ahí os lo dejo.
1: Volvemos con la bandera, todo esto, Gabriel, menos, rápido.
0: Pero, a ver, si se la atribuye, no sé, no estaba al cabo de la calle, para ser sinceros. Pero si se atribuye intencionalidad política a esa especie de cartel blanco, vamos a decir así, para no molestar con unos mensajes muy provocadores, es que el PP lleva 30 años en el ayuntamiento, que dice que las anteriores ediciones eran normales, quiero decir, con su carga de dinamita de mensaje reivindicativo, no le entiendo yo muy bien por qué ahora no.
2: Pues no, la pregunta es buena, ¿por qué ahora no?
3: Porque hay una pequeña regresión en el ayuntamiento.
2: Porque ahora de repente, no sabemos qué ha pasado. Lo que sí que sabemos es que hay unas denuncias dentro del colectivo de que ya no se sacan las banderas con la misma alegría, que ya no se ponen en los mismos balcones en donde antes el Partido Popular las ponía y que tienen acuerdos con un partido que es Vox, que tiene problemas con la comunidad LGTBI.
0: Tiene mayoría absoluta.
2: Pero juegan a comerse el terreno de Vox, entonces juegan a decir cosas como hablar de quitarle el abono transporte al que no estaba empadronado en Madrid y a que ahora las banderas ya no tienen tantos colorines, sino que son un poquito más.
3: Vamos a acabar con Tony, que no le falta ni orgullo ni alegría, esté donde esté.
1: Último minuto para
3: Tony. Nada, todo tuyo ya, el minuto y poco que queda.
4: Pues aquí estamos hablando, ¿qué está pasando en Madrid? Se está escondiendo la reivindicación auténtica del orgullo, el colectivo LGTBI queda atrás y parece ser una fiesta de Madrid y sin más, ¿qué está pasando?
5: Pues exactamente no lo sé, pero me imagino que lo que está pasando es que la derecha del PP, encabezada por Ayuso, está intentando posicionarse para las elecciones, no solamente locales, sino nacionales, haciendo un guiño a Vox, porque al final son de derechas y no defienden la igualdad para todos los colectivos.
4: Y esta es la real causa de esta fiesta, de este orgullo, que es la igualdad, el respeto.
5: O sea, para mí sí. Aquí, ¿qué se reivindica? La igualdad, el respeto, todos somos iguales. Ese es el motivo de la fiesta, que ojalá no se tuviera que hacer, porque sería que está todo el mundo reconocido en sus derechos y que todos somos iguales.
4: Ojalá llegue ese día, pero mientras tanto hay que seguir reivindicando y no escondiendo la fiesta.
3: Gracias, Tony.
4: Muchísimas gracias.
3: Este señor estaba totalmente de acuerdo con Marta. Me voto, o sea, que han dicho lo mismo. Reivindiquemos la fiesta y los colorines arcoíris de la bandera y que vuelvan a estar donde tienen que estar.
1: Hay retrocesos a nivel mundial, ¿eh? En países donde se había Estados Unidos, en Europa, hay retrocesos.
2: Peleemos las de aquí.
3: Ese es el problemilla. Bueno, muchísimas gracias, Gaby. Muchas gracias, Marta. Muchas gracias, Maribel.
2: Buenas tardes.
3: Un besito. Chao.

0: Las 5, las 4 en Canarias.
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0: Última hora en Colombia, el candidato de la izquierda Iván Cepeda reconoce el triunfo del ultra Abelardo de la Espriella como ganador en las elecciones por una ajustada mayoría. Beatriz Viaño.
2: La izquierda no ha logrado retener el poder y entregará el mando tras 4 años de gestión. Los comicios cerraron con un margen estrecho e histórico entre ambos aspirantes. Sin embargo, las normas electorales son estrictas. El triunfo corresponde a quien obtenga la ventaja, así sea por un solo voto. A pesar de la polémica, de las declaraciones del actual presidente Gustavo Petro cuestionando el escrutinio y también condenando la interferencia de Donald Trump, el candidato por pacto histórico Iván Cepeda ha comparecido públicamente para reconocer la decisión de la mayoría.
3: He decidido aceptar el resultado que surge de dicho proceso.
2: Eso sí, ha denunciado la injerencia de Estados Unidos y también una acusación muy grave, la compra de votos por parte de la campaña de Abelardo de la Espriella, ha dicho Iván Cepeda. El abogado mediático, candidato de extrema derecha apodado como el Tigre, que promete gobernar con mano dura, asumirá la jefatura de Estado a partir del próximo 7 de agosto. Tendrá que gobernar un país tremendamente polarizado con una fuerte oposición en el Congreso.
0: Yolanda Santos renuncia al acta de concejala en Soria y se da de baja del Partido Socialista. Ha quedado en libertad provisional un día después de ser detenida por supuesta corrupción. Samuel Senovilla.
4: La hasta ahora concejala del Ayuntamiento de Soria, Yolanda Santos, acaba de trasladar en un comunicado su decisión de renunciar a la militancia en el PSOE y a su acta de concejala en el Ayuntamiento de Soria. Recordamos que la ex-edil ha sido puesta en libertad provisional tras su detención en la jornada de ayer en el marco de la operación de la Guardia Civil en la que se registró durante más de 11 horas el consistorio soriano. Lo hace, asegura, desde la responsabilidad personal e institucional con el único objetivo de no perjudicar ni al Ayuntamiento de Soria ni al Partido Socialista y sentencia que tiene plena tranquilidad y absoluta confianza en la justicia, en su trabajo y en que todo se esclarecerá con el tiempo.
0: La Organización Mundial de la Salud confirma el caso de ébola en Francia, un trabajador de una ONG que regresó de la República Democrática del Congo. Lo ha anunciado el director general Tedros Adhanom al tiempo que también ha puesto una hipotética fecha, al fin del brote por antivirus.
5: By 2nd of July. If no further cases are reported by then, WHO will consider...
0: El 2 de julio, si no se declaran más contagios entre el medio centenar de contactos que aún siguen en cuarentena por ese brote de antivirus que afectó al crucero Ondius, que tuvo que atracar en Canarias antes de volver a los Países Bajos. 3 personas murieron por antivirus. Y es la foto más grande y detallada del centro de la Vía Láctea, la imagen que ha captado la misión Euclid de la Agencia Espacial Europea. Rosa Basteiro.
6: El telescopio espacial de la ESA, Euclid, nuestro detective en el universo, nos muestra la extraordinaria concentración de estrellas que hay en el centro de la Vía Láctea. Es la primera vez que podemos apreciar con nitidez cada estrella gracias a su cámara de luz visible que le permite mirar hacia la luz sin deslumbrarse. Son 60 millones de estrellas las que distingue esta imagen, además de nebulosas y cúmulos estelares. Una imagen capturada en apenas 26 horas de observación que abre la puerta a un sinfín de investigaciones sobre posibles exoplanetas que pueda haber en esta región. Además, facilita la medición de su masa mediante una técnica especial llamada microlente gravitacional, que observa los cambios que se producen en la luz de las estrellas durante las alineaciones fortuitas entre ellas o con un planeta con respecto al observador. Ese pequeño cambio adicional en el brillo es lo que permite detectar la presencia de un planeta.
0: Pueden ver la imagen en la web de RTVE. 5 y 4, 4 y 4 en Canarias. 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
7: En Navarra, el gobierno ha comunicado a la empresa propietaria del parque Senda Viva, Parque Nasa, que deberá devolver 652.222 euros de una subvención concedida en 2023 para obras en las instalaciones. La decisión se basa en un informe de intervención general que detectó indicios de un posible fraccionamiento indebido de contratos, lo que supondría el incumplimiento parcial de las condiciones de la ayuda. Parque Nasa dispone ahora de 15 días hábiles para presentar alegaciones. acciones. El caso está siendo investigado, además, por el juzgado de instrucción número 5 de Pamplona, tras una querella relacionada con la adjudicación de contratos a la empresa constructora. Los grupos parlamentarios hoy en comisión han mostrado posiciones enfrentadas. UPN considera muy grave el contenido del informe. PSN, EH Bildu y Geroa Bai respaldan el reintegro y recuerdan que la cuestión está pendiente de resolución judicial y el PP ha reclamado más información. Y ahora nos vamos hasta Educación, donde el Tribunal Superior de Justicia de Navarra ha dictaminado que las reducciones de ratios del alumnado aplicadas a la enseñanza pública deberán hacerse efectivas el próximo curso. Esta noticia no ha sentado nada bien al consejero Carlos Gimeno.
8: Estamos valorando recurrir al Tribunal Supremo, establecer un recurso de casación al Tribunal Supremo, porque obviamente aplicar esta sentencia simplemente con lo que les he relatado, el caos organizativo en el sistema educativo navarro, sería absolutamente ostensible.
7: La sentencia responde a un recurso presentado por las patronales de la educación concertada y deberá aplicarse de forma inmediata. 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

0: 5 y 6 de la tarde, una hora menos en Canarias. Seguimos en las tardes y vamos a hablar de cine. Cada año vemos películas que nos emocionan, nos hacen pensar o nos acompañan. Luego el recuerdo nos acompaña durante mucho tiempo. Lo que pocas veces vemos es el momento en el que esas películas todavía no existen, cuando son solo una simple idea o una idea muy complicada, Marta.
1: Sí, porque antes de los festivales, David, de los premios, de las salas llenas, hay un proceso silencioso para que esa película pues pueda ver la luz. Y precisamente de eso vamos a hablar esta tarde, de cómo nacen las películas y de uno de los programas que más ha contribuido a descubrir nuevos talentos del cine español en los últimos años. Hablamos de la incubadora de la ECAM.
0: Hablamos de Precine, por decirlo de alguna manera. Es algo fascinante y nos acompaña ya en el estudio Sandra Romero, la directora que ha trabajado en series como Se tiene que morir mucha gente, que es maravillosa, o Los años nuevos de Sorogoyen, y vamos a tener enseguida a la productora Sandra Hermida, que nos vamos a conectar con ella desde Barcelona. Pero de momento tenemos aquí ya a Sandra Romero. Sandra, bienvenida a las tardes, un placer.
2: Muchas gracias. Aquí.
0: Cuéntanos, ¿qué es esto de la incubadora del ECAM? ¿Qué es esto?
2: Pues es un programa que bueno, en este caso a mí me parece un programa bastante especial porque está centrado en los productores, ¿no? En productores noveles que están intentando levantar películas normalmente con otros directores noveles. Entonces siento que eso es muy específico de la incubadora y es algo como bastante genuino, ¿no? Y básicamente es un impulso a las películas que todavía no están hechas, que son proyectos que probablemente necesiten encontrar su lugar dentro de la industria de alguna manera. Y las primeras películas son muy complicadas, muy complicadas. Incluso siendo buenas ideas, a veces es muy difícil posicionarte o encontrar tu lugar, y el programa ayuda un poco a impulsar a dar ese impulso que necesitan las personas noveles, ¿no?
1: Qué bien que deis esa oportunidad.
0: El
1: ¿no?
0: cine es muy complicado. Mira, ya tenemos también a Sandra Hermida, responsable de películas como El Orfanato, La Sociedad de la Nieve o Lo Imposible, peliculones. Ella, junto a Sandra Romero, es también mentora de esta nueva edición de la incubadora de la ECAM. Buenas tardes, Sandra.
3: Hola, ¿cómo estáis?
0: Qué bien te oímos, ya estás aquí, perdona.
1: Sí. Oye, Sandra, a ver, lanzamos este puente aéreo con Barcelona para hablar contigo. Imagino que os llegan muchos proyectos, ¿no?, a la incubadora de la ECAM. ¿Cuándo sabéis que una idea merece convertirse en una peli? ¿Qué tiene que ocurrir? No sé, algo de magia o para que os llegue al corazón, os cautive, os llame la atención en particular.
3: Bueno, yo en mi caso, como estaba diciendo mi tocaya, hola Sandra, hola. Que no nos conocemos en persona, hemos estado a punto, pero estamos cada una en la ciudad. Yo soy mentora y me he beneficiado en el mejor de los sentidos de la incubadora como productora. Yo soy una de las productoras de Cinco Lobitos, por ejemplo, de Alauda, que es un proyecto que salió de la incubadora. Como decía Sandra, la incubadora es un proyecto que une el talento de un productor o productora con un director o directora para sacar un proyecto adelante, que normalmente son noveles. Hay grandes ejemplos de proyectos que han salido. Yo mentoricé Ocorno también con Rodrigo Sorogoyen, y en este caso estoy mentorizando un nuevo proyecto estupendo. Realmente yo creo que en lo que nos fijamos todos y todas los que hacemos cine es en buscar historias que nos conmuevan, nos cautiven y que creamos que tienen un público al que dirigirse y que creamos que merece la pena contarse, ¿no? Afortunadamente estamos en un momento donde hay un nivel de... Hay una gran heterogeneidad de voces queriendo contar historias muy diferentes y que reflejan diferentes aspectos desde la fantasía, nuestra sociedad, la ficción en sí. ¿Yo en qué me fijo? Bueno, para empezar, mi motor como mentora siempre es intentar colaborar, como han colaborado conmigo cuando empezaba, a impulsar y transmitir la confianza y lo que pueda saber y aportar a un proyecto para hacerlo posible. Y aparte siempre es un viaje de aprendizaje para los que mentorizamos también. No sé, Sandra, si estás de acuerdo, porque aprendemos un montón, o sea, es totalmente bidireccional, ¿no?
2: Sí.
3: No hay grandes verdades, lo que hay es ilusión, talento, profesionalidad, y es verdad que al final el cine es un arte muy colectivo y tener varias visiones y un montón de talento diverso trabajando, amasando y creando una idea, creo que siempre mínimo la mejora y le da diferentes perspectivas.
0: Es muy interesante lo que dices de no olvidar tu propia experiencia, ¿no? Tus propios primeros pasos, ¿no? En las 9 ediciones anteriores se han seleccionado 45 proyectos, 15 de ellos han sido apoyados por esta casa, por Radio Televisión Española, y se han conseguido 35 nominaciones a los Goyas y otros reconocimientos internacionales muy importantes. Una de esas películas fue la primera de Alauda Ruiz de Azúa.
4: Con cuidado, Aita.
5: Ahora sí.
4: Ay, Aita, que se te va a caer.
5: ¿Habéis pensado ya cómo os vais a organizar con la niña?
4: Bueno, yo puedo trabajar desde casa.
5: O sea que no lo habéis pensado.
0: Esto es un fragmento de Cinco Lobitos, premio Goya a la mejor dirección novel, y que nos descubrió una de las miradas femeninas de nuestro panorama audiovisual. ¿Cómo os hace sentir? Te pregunto primero a Sandra, la que está aquí, Sandra Romero, que gracias a la incubadora y a su soporte, a vuestra experiencia, a vuestro trabajo, esas películas puedan llegar a realizarse y puedan llegar al público, al fin y al cabo.
2: Bueno, yo acabo de llegar. Alauda hizo la película antes de que yo hiciese la mía, pero, o sea, ahora que de alguna manera estoy dentro del proceso de una película que ojalá, porque es una película increíble, que ojalá puedan sacar adelante, que sé que sí, para mí es algo como muy, muy especial, porque al final es un poco lo que dice Sandra. De repente tienes como una parte de lo que tú le puedes aportar, pero otra de aprendizaje, porque ver un proyecto en desarrollo desde fuera, un guión que empieza a escribirse, gente pensando, y tú tener esa distancia, es un lugar privilegiado.
1: Sandra, y estamos viendo también como productora que hay mucho talento femenino, ¿no? Carla Simón, Pilar Palomero, Alauda Ruiz de Azúa, estamos con Estibaliz Urresola también, en fin, mucho talento, ¿no? Mucha mujer.
0: Y muy brillante.
1: Muy brillante.
3: Yo es que creo que el talento no entiende de géneros, la verdad, las oportunidades sí, ¿no? Es cierto que, claro que hay un montón de talento femenino y hay un montón de talento masculino. Yo creo que todos y todas lo que buscamos es el talento en sí, y no tengo muy claro que lo que buscamos es la potencia de las historias. Pero indiscutiblemente ha habido una democratización clara en los últimos años de acceso a, tanto en la formación como en todo tipo de oportunidades, a que el talento femenino esté en igualdad de oportunidades que el masculino para contar sus historias.
1: Aquí tenemos dos ejemplos.
3: Desde la dirección, claro, desde la producción, la fotografía, el montaje, desde todos sitios. Y hay que luchar porque haya referentes, porque nadie piense por su género que no pueda acceder a cualquier tipo de trabajo o profesión artística o técnica. Y creo que esa es una responsabilidad que tenemos entre manos y que defendemos desde luego desde la incubadora indiscutiblemente, pero quiero pensar, porque soy una optimista por naturaleza, que desde las trincheras de los rodajes, las preparaciones, las productoras, ¿no?, que creemos firmemente en que el talento tiene que brillar y no tener limitaciones, ¿no?
0: Es una señal posiblemente de cambio en la industria, ¿no? Sandra, fue muy complicado tu comienzo. ¿Tú cómo has vivido esa experiencia?
1: Pues, como directora ahí,
0: como,
1: ¿no?,
0: director.
2: Pues, a ver, a mí me impulsó mucho las residencias de la academia, que fue por donde, las residencias por las que yo pasé. Entonces, o sea, fue difícil, pero de alguna manera, pues ahí encontré como un lugar desde el que poder hacer visible un poco mi proyecto en ese momento, que al final terminó siendo mi primera película.
3: Estupenda, por cierto.
2: Gracias.
3: Una gran peli.
0: Hemos hablado de la experiencia de quienes acompañan proyectos, pero vamos a escuchar también a quienes estuvieron justo donde estarán los seleccionados de este año.
6: Bueno, las expectativas que teníamos con la incubadora ciertamente pues han evolucionado muchísimo desde que empezamos allá por febrero hasta ahora. En ese momento nuestro objetivo más inmediato era desarrollar el guión y conseguir unas pues versiones nuevas que se acercaran cada vez más a la película que tanto Miguel Machetti, que es el director, como nosotras pues teníamos en la cabeza. Y ahora, después de completar el proceso, nos damos cuenta de que el aprendizaje realmente ha ido mucho más allá del proyecto en sí. La incubadora lo que nos ha permitido ha sido también empezar a pensar en cómo posicionar una película desde el desarrollo dentro de la industria y también en cómo construir una empresa de producción cinematográfica con recorrido.
1: Estábamos escuchando a Tine Geles de Gelatina Producciones. Hace un año, vamos a decírselo a nuestros oyentes, estaban dentro del programa de la incubadora. Ahora están preparando ya su peli, El participio del verbo oír. Sandra, como directora, vamos a ver, ¿qué les enseñáis exactamente? Porque claro, la industria del cine no es una industria fácil, ¿no?
2: No, o sea, yo creo que enseñar es algo muy complicado. No sé si podría ni siquiera usar esa palabra. Creo que es una cosa de
1: acompañar.
2: Acompañar, compartir, reflexionar con alguien. Bueno, o sea, al final es intentar que pues las cosas por las que has pasado, en mi caso creo que al ser hace muy poco, bueno, hace relativamente poco, hace 3 años que yo hice mi primera película, entonces tengo las cosas muy vivas todavía, ¿no? De ese proceso. Entonces siento que los entiendo mucho.
0: Y que tu experiencia sirve de algo todavía que la tienes ahí.
2: Sí,
0: que
2: todavía está fresca.
0: Que está muy fresca, ¿no? Claro, claro.
2: Sí, entonces, no sé, creo que en ese sentido lo que les puedo ofrecer es un poco... además, mi peli fue muy, o sea, muy complicada, ¿no? De rodar, era una peli como muy particular. Y creo que en ese sentido es lo que les puedo ofrecer. Porque además aquí hay películas muy particulares también. Que, bueno, que quieren buscar una manera propia de hacer sus pelis.
1: Sandra, y desde tu experiencia, que tienes un poquito más de experiencia, desde la producción también, ¿cómo es ese acompañamiento en la incubadora?
3: Bueno, realmente, mira, yo por ejemplo ahora mismo estoy mentorizando un proyecto maravilloso que se llama El Corking, que lo dirige y escribe Laura Obradors y lo produce Sergi Adrià. Uh-huh. Y realmente lo estoy mentorizando con Carlos Márquez Marcel, y lo que estamos haciendo es trabajar en equipo los cuatro realmente, porque también yo siempre insisto mucho desde la producción y como productora en diluir un poco las barreras, la creatividad se aporta desde muchos sitios y acompañar, yo creo que lo que estaba diciendo Sandra, dar alas, acompañar, aportar tu experiencia, tu punto de vista en un debate del que influirá más o menos en el proyecto, pero siempre creo que enriquece mucho y al final yo como productora pues puedo aportar desde mi experiencia, que tengo muchos proyectos muy diversos a mis espaldas, desde una parte más práctica o desde una parte más creativa, y siempre intentando, creo que, mantener el contacto con algo que vives, que yo he vivido todo el tiempo en todos los proyectos que he hecho, que es no olvidarte nunca del público al que te quieres dirigir, ¿no? Uh-huh. En mantener siempre esa especie de cordón umbilical ficticio de para quién o para quiénes quieres contar la historia. Luego esa historia se abrirá paso hacia su público y ojalá se amplíe más y llegue a gente de lo más heterogénea y diversa posible. Pero hay algo en siempre mantener ese cordón, ¿no? Y entonces pensar, por supuesto, en la creación del guión, en cómo se va a dirigir, en cómo se monta la estrategia para poderlo financiar, pero ir más allá y pensar en los posibles socios potenciales para producirlo, en coproducirlo nacional o internacionalmente, en la estrategia de marketing, en quién lo distribuye, en cómo lo vas a comunicar, a qué festivales quieres ir, ¿no? Pensar en el escenario completo. Y yo creo que eso es algo que desde la perspectiva de estar en el día a día de la industria podemos aportar y mantener eso vivo en el mismo hecho de la creación, y realmente es un proceso que se realimenta constantemente, ¿no?
0: Es que yo creo que, claro, en una industria tan compleja como es la del cine, ¿no? Y con tantos factores, como tú estás relatando, económicos, sociales, es un mundo muy complejo, es un laberinto. Debe ser muy importante sentirse acompañado y decir, no estoy sola, alguien ha pasado por esto ya, ¿no? Debe ser bastante importante. En esta nueva edición tenéis novedades destacadas. ¿Qué le podéis contar a la gente que esté pensando en la incubadora de la ECAM?
2: No sé, Sandra, novedades.
3: Nos ha pillado, Sandra.
2: Sí, nos ha pillado.
1: Digo, a lo mejor. Hay una línea específica para productores y productoras.
3: Sí, efectivamente. ¿No? Sí, este es el primer año que hay un apoyo directo y no es solamente que también desde los guiones, sino para apoyar a productores o productoras emergentes, que hay mucho talento ahí, para apoyar desde ahí pues la creación, no solamente de las empresas, sino el inicio o la consolidación de sus carreras en la industria para que puedan liderar sus proyectos.
0: Pero eso vale para todos los terrenos. Imagínate que yo quiero ser director de fotografía y me acerco a vosotras y digo, ¿en qué me podéis ayudar?
3: Lo primero que formarse.
0: No, no, por supuesto, hablando primero formándose, por supuesto.
3: Bueno, realmente, mira, yo creo que hay un caldo de cultivo maravilloso que son las escuelas de formación. La incubadora forma parte, es un proyecto que nace en el entorno de la ECAM. Hay diferentes escuelas de cine en España y luego están las facultades de comunicación audiovisual, escuelas privadas. Yo, por mi experiencia, que yo estudié en imagen y sonido, soy tan mayor que se llama imagen y sonido entonces.
0: Yo estudié imagen y sonido.
3: ¿Ves? Somos de esta quinta, ¿no? De la Complu. Yo lo que sí que encontré, pues formándome, y luego pues me formé en cursos privados, en cursos municipales, fue irme encontrando con compañeros y compañeras de viaje, porque esto que decía antes de que es un arte muy colectivo, es verdad, te puedes sentir solo a veces, pues que ya en la naturaleza de hacer una producción cinematográfica está el tumulto y el grupo, ¿no? De alguna manera es una experiencia que se hace en equipo, ¿no? Es una experiencia comunitaria. Y hay algo súper interesante que es cuando te estás formando de manera natural y empiezas a hacer cortometrajes o empiezas a hacer tus producciones, te vas rodeando de gente con la que compartes intereses, compartes aprendizaje y compartes motivación. Yo lo que siempre, las pocas veces que doy clase, que no soy un profesor, aunque me encantaría, es buscar gente con la que os sintáis con intereses en común, tanto intereses creativos como intereses técnicos, como una visión y motivación respecto al cine o respecto a las series o a lo que queráis contar, y empezar a experimentar y a buscar las historias y cómo contarlas. Oye, o sea, si quisieras ser el director de fotografía, te recomendaría que buscaras una historia y alguien que la quisiera contar que te apasionara.
0: Pero ¿y qué le dirías a tanta gente creativa que sueña con llevarla al cine, pero que cree que su historia no le interesa a nadie, o se ha encontrado que su historia no consigue meterla en ningún sitio? ¿Hay una salida para eso?
2: Yo creo que al final al primero que le tiene que interesar la historia es a ti, y además es interesarte, pero durante años, porque esto es un proceso muy largo. No lo sé. Creo que si es una buena historia, creo que va a encontrar el camino, y si no lo encuentra, igual pues es para otro momento, ¿no?
1: Mira, los domingos, por ejemplo, ¿no?
3: Claro. Bueno, los domingos, que es una película que producimos el mismo grupo de productores de Cinco Lobitos, Manu Calvo, que era el productor de la incubadora de Cinco Lobitos, Maisa Fernández Armenteros, Naikari Piña y yo, sale de ese trabajo colectivo, de que Alauda quería contar esa historia y nosotros creemos firmemente en su visión, y fuimos encontrando cuál era la manera y cuáles eran los socios adecuados. Hay una cosa muy interesante que acaba de decir Sandra, muchas, todas han sido muy interesantes, pero hay una que a veces una historia tiene que encontrar su momento, y su momento igual no es en el momento en el que se te ocurre empiezas a trabajar en ella. Nosotros en La Sociedad de la Nieve, por ejemplo, la película de J. Bayona, sí, que producimos el propio J., Belén Atienza y yo, desde que leímos el libro de Pablo Bierzi, Los Supervivientes, hasta que la película efectivamente la pusimos en producción, pasaron 13 años, por diversos motivos, entre ellos porque encontró su momento, encontramos el ángulo desde el que contarlo, encontramos cómo hacerlo. A veces hay que encontrar el momento adecuado, pero lo que sí, como dice Sandra, que es fundamental, es tienes que creer muchísimo en la historia que quieres contar e intentar tener el mejor guión posible. A mí, como ya una cosa, otra cosa optimista, sí que creo que ahora mismo hay una capacidad de acceder a diferentes interlocutores, socios potenciales o financiadores más amplia de la que había cuando yo empecé, y un acceso mucho más democratizado. Creo que el esfuerzo tiene que ser en tener una historia singular, que te creas muchísimo con un público potencial en tu cabeza y sobre todo un guión, el mejor guión que puedas, porque si tienes una buena historia tendrás muchas posibilidades, claro, de encontrar con quién hacerlo.
1: Luego hay que pelearlo. Ya en los últimos minutos de la entrevista, yo estoy convencida de que hay mucha gente joven y no tan joven, a lo mejor que sale de esas facultades, escuelas de cine como la ECAM, y que dice, oye, yo quiero entrar en la incubadora, yo tengo un proyecto, yo tengo una historia. ¿Cómo tiene que ponerse en contacto con vosotros para sacar ese proyecto, Sandra, y adelante?
2: Pues, o sea, ¿Sandra yo? Oh, sí. Vale.
3: Cualquier Sandra, vale.
0: Esto de entrevistar a varias Sandras a la vez.
2: Todas somos Sandra. Sí. Pues, o sea, todos los años sale una convocatoria, creo que siempre por septiembre igual.
1: Al inicio de curso,
2: como
1: ¿no?
2: Al inicio, sí. ¿Mm? Entonces, la idea es que se presente gente con un proyecto y con un equipo, o sea, una productora y un director o una directora con una película que los dos quieren contar. Y es, yo creo que básicamente, pues como dice Sandra, tienes que tener o sea, en este caso no un guión, porque es un proyecto para, bueno, la incubadora es para desarrollarlo, pero sí quizá un buen tratamiento y una... Y también unas buenas notas de dirección y de producción, porque ya no solo tienes que convencerte que es una buena historia, sino de que tú eres la persona adecuada para contarla, claro. Vale. Tanto por parte de producción como por parte de dirección. Al final es un trabajo, ¿no? Al principio es un trabajo de convencer, ¿no?
1: Y claro, porque tenéis que seleccionar,
2: seducir,
1: ¿no?
2: De seducir, Sandra, completamente.
1: Claro, sí, tenéis, ¿no?, que seleccionar unos proyectos, ¿no?
3: Tu primer público es el primero que lo lee. Sí. Cuando tú vas con un tratamiento para empezar a la incubadora, ya estás seduciendo con tu proyecto, ya estás despertando ese interés, ¿no? Es tu primera persona de público, si es la primera que lo lee, ¿no?
0: Uh-huh. Es muy importante ese, como tú decías, Sandra, de aquí, el primer borrador, la primera idea o esas primeras notas que demuestren que tú vas con una buenísima idea debajo del brazo y que eres la persona adecuada para dirigirla. Sandra Romero y Sandra Hermida, muchísimas gracias por venir a las tardes y contarnos cosas tan interesantes sobre el mundo del cine y sobre esa incubadora de proyectos maravillosos que algún día se convertirán en películas. Gracias y mucha suerte.
3: Muchas gracias
0: a los dos y a todos los creadores.
3: Gracias.
2: Adiós. Buena tarde.

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0: Sí. Este motor que ruge es el del Curiosity. Los miércoles nos embarcamos. Este miércoles, hay que decirlo con cierta tristeza, cierta melancolía, es el último viaje del Curiosity de la temporada.
1: No, ¿en serio?
0: Nuestra mejor sección de ciencia.
1: Qué fuerte, y
2: la única.
0: Y curiosidades.
1: Pero porque se va el piloto
0: de vacaciones.
1: Única,
0: pero es la mejor, sí. El Iván Romero quiere vacaciones, tío.
2: Hombre.
0: Tú no querías ser astronauta, pues los astronautas no tienen vacaciones.
1: Exacto.
2: ¿Qué tal, cómo estás?
0: Iván Romero, ¿qué tal? Creo que te has dejado para este final del curso una... Una bomba de
2: sí,
0: Curiosity.
2: Sí, iba a poner King África, pero me he controlado. Que no sepa. Os voy a demostrar que todos sois unos inadaptados.
1: Oye, bien, un respeto, respeto.
2: Outsiders.
0: Yo soy un inadaptado. Sí, de acuerdo.
1: Pero está faltando, David, está faltando. Vamos a ver, ¿por qué dices eso?
2: A ver, pues no lo toméis a mal, pero estoy hablando en términos generales, ¿no? De la humanidad en su conjunto, ¿no? No de Marta Solano,
1: vale,
2: ni de David Cantero.
1: Vale.
2: Y antes de entrar en materia, dejadme que os haga una pregunta trascendental. Venga, que es muy sencilla, ¿eh? ¿Vosotros con quién vais en este Mundial de Fútbol?
1: ¡España!
2: ¡A tope!
0: Yo voy
2: España.
0: Con Curazao. ¿Puedo?
1: No.
2: Venga, David, no te hagas el guay. Hasta el último momento te hagas el guay.
0: Venga, con la roja.
1: Como gane Curazao
2: no,
1: ya. O sea,
2: la roja, tipo... con la roja, ¿no?
1: Con la roja, venga, hombre, claro.
2: Vale, y eso es en caso de que gane la roja, ¿no?
1: Si
2: pierde el sábado, ¿qué hacemos? ¿Con quién vais?
0: Curazao.
1: Mira, Portugal ayer se dio un festín, Argentina con Messi también pinta muy bien. Yo iría con Argentina.
2: Argentina.
0: No, mira, y también con Portugal, que me caen muy bien los portugueses.
1: Ya,
0: ¿no? Pero una cuestión no es nada de particular, no sé.
2: Sí, es particular. Mira, fijaos qué curioso, ¿no?
1: ¿Te gusta el bacalao?
2: No os he preguntado qué selección juega mejor, ni cuál tiene mejores estadísticas. Os he preguntado a quién apoyáis. Uh-huh. Y vuestro cerebro rápidamente, sin dudarlo, ha respondido, ¿no?
1: Muy bien, no entiendo a dónde queremos llegar.
0: ¿Dónde vas, Iván?
2: Quiero llegar a la idea de que los humanos pues somos unos seres fundamentalmente tribales que se mueven más que por pensamientos lógicos, por impulsos irracionales que han estado ahí desde el principio de los tiempos y que nos han convertido en una especie inadaptada al entorno actual.
0: O sea, ¿te refieres al entorno natural?
2: No.
1: A los árboles.
2: No exactamente. Bueno, eso desde luego, porque si a ti y a mí nos dejan, Marta, en el bosque... Estamos muertos en poco.
1: Dios mío.
2: Lo pasaríamos un poquito mal, por lo menos. Me refiero sobre todo al entorno social y los problemas que nosotros mismos hemos creado con nuestros avances tecnológicos.
1: Ay, madre mía, te estás superando, Iván, ¿eh? Esto es muy trascendental. Como sigas así, no
2: para
1: te vas de vacaciones.
2: La tarde, ¿no? Se nos está atragantando un poco el café. Mira, es sencillo. Vosotros acabáis de demostrar que tenemos una mente muy rápida, ¿no? Y eso es gracias a nuestras emociones. Bien, ¿de dónde surgen esas emociones? Pues provienen de nuestro origen como especie. Cuando se creó el mundo, que nosotros... ahora mismo conocemos y nuestro cerebro. Vivíamos en grupos pequeñitos, éramos cazadores, recolectores y vivíamos, pues eso, en grupos de 100, 50 personas como mucho. Y claro, teníamos que tener un cerebro muy rápido porque había que identificar amenazas en décimas de segundo y no pensar tanto.
0: Hostia, claro, que viene el diente de sable y pensar despacio te podía costar la vida.
2: El león, que ya estaba un poco muerto. Pero el problema es que ese cerebro ahora tiene que gestionar el cambio climático, la inteligencia artificial, las guerras nucleares, las redes sociales... Y autores como José Montero Menat dice que no estamos preparados, no porque seamos tontos, sino porque nuestra mente, literalmente, no está construida para un mundo tan complejo como el actual.
1: Por eso, esto es un informe científico, la frase más repetida me explota la cabeza. ¿Me quieres decir que no estamos preparados para vivir en este mundo que hemos creado?
0: No es que seamos tontos, es que somos gilipollas.
1: Somos gilipollas, perdón, pi. Bueno, es un poco pesimista todo esto, entonces.
2: Sí, no es que sea yo pesimista, es que es lo que dice un libro, el libro que os traigo hoy, que se llama La especie inadaptada, editado por Edición Estrella y escrito por José Montero Omenat, que básicamente achaca esa situación al tribalismo y la irracionalidad que vemos en el fútbol, pero que también está, por ejemplo, en la política.
1: Oye, ¿y dónde queda la solidaridad? ¿Dónde queda la cooperación? El humano hace cosas increíbles.
2: Pues no es que seamos insolidarios, ¿no? Ni incapaces de cooperar, cooperamos muy bien. El problema es que lo hacemos con nosotros mismos, con los que están a nuestro lado, con los nuestros. Y eso, en un mundo que requiere cooperación global, una conciencia humana general, pues en palabras del autor, es terriblemente peligroso.
0: Y no olvidemos que tenemos armas tan sofisticadas como las nucleares y en manos de tipos tan lerdos como Donald Trump.
2: O Putin, ¿no? O Putin. Las nucleares, los drones, cada día tenemos más armas y más eficaces que empleamos en guerras, donde, bueno, perdemos toda conciencia individual y acabamos matándonos por cosas tan peregrinas como una bandera o una nación, que son construcciones absolutamente cambiantes, abstractas y bueno, pues insisto, absurdas. Montero Benat lo resume de una manera muy gráfica. Somos un mono con un fusil en la mano.
0: Me va a caer maravillosamente Montero Benat. Somos monos con fusiles en la mano. Vamos a ver qué supone esto, que seamos simios ahí con el gatillo a punto de... Vamos a hablar con el historiador José Montero Benat, autor del libro La especie inadaptada, ¿por qué nuestro cerebro desfasado puede llevarnos al desastre? José, bienvenido a las tardes y al Curiosity. Buenas tardes.
3: Buenas tardes y muchas gracias por la invitación. Y nada, enhorabuena a Iván, que ha hecho un resumen magnífico.
1: Se ha leído el libro, ¿no? Se nota, ¿no? Se lo ha leído.
2: Se lo he leído.
0: A ver, en el libro, José, describes dos sistemas cerebrales. El sistema 1, el racional, y el 2, el irracional. Dices que este último, el emocional, tiene casi el control total. ¿Somos seres menos racionales de lo que pensamos?
3: Sí, por supuesto, y la ciencia lo ha demostrado ya sobradamente desde hace décadas, además. Y hay un montón de experimentos y de situaciones reales que lo demuestran. Os voy a contar un experimento que además incluso a lo mejor podéis aplicar ahí en la radio, ¿no? Uh-huh. En una universidad británica había una cafetera colectiva donde el que se quería tomar un café echaba una moneda en una caja, ¿no? Y resulta que había demasiados gorrones y la recaudación era muy baja, ¿no? Y entonces a los psicólogos de la universidad se les ocurrió poner encima de la máquina un póster grande con dos ojos mirando. Y automáticamente la recaudación se recuperó. ¿Eso qué quiere decir? Que los gorrones se sentían vigilados. Y digo se sentían porque evidentemente no era una cámara, no había un personaje allí, un vigilante, pero irracionalmente se sintieron vigilados y, por tanto, pues eso, empezaron a pagar lo que les correspondía, ¿no?
1: Pero es
3: que
1: luego hay realidad.
3: Si tenéis una cafetera ahí, a lo mejor debéis hacerlo.
1: Eso que los ingleses son más de té, pero fíjate el ejemplo que has puesto en Suiza, por ejemplo, que dicen que no hace falta policía, pues los suizos son muy policías ellos mismos. Efectivamente, tú vas a comprar unos huevos o algo y puedes dejar el dinero en una caja y la gente lo deja. Sí. ¿Por qué? Porque sabe que los vecinos te vigilan.
0: Que hay ojos por todas partes.
1: Sí. De todas formas, no sé, vamos a ver, llamar inadaptada a la especie humana que ha llegado a la luna, que ha erradicado enfermedades, que ha creado internet, yo es que soy muy emocional, ya te lo digo. Bueno, ¿no es un poco exagerado?
3: A ver, esa es la apariencia, pero fijaros en una cosa. La ciencia, que es de lo que nos debemos fiar, estaremos de acuerdo en eso, deja ya bien claro que hay un riesgo de colapso y, en casos extremos, incluso de extinción de nuestra especie, ¿no? Por nuestras propias acciones. Entonces, una especie no puede ser a la vez exitosa y estar en riesgo de desaparecer o de colapsar. Eso es ilógico, ¿no? Entonces, o una cosa o la otra. Y como la ciencia dice que hay un riesgo de colapso, la conclusión es evidente. No estamos adaptados, ¿no? Algo falla en el mundo actual.
0: Yo estoy totalmente de acuerdo contigo.
1: El lobo es un lobo para el hombre, ¿no?
2: Sí, totalmente. Bueno, en el libro te refieres a un efecto que arrastra mucho a las sociedades a actuar de forma tribal, que es el miedo a discrepar, y por otro lado, el efecto halo de los líderes. Mira, justo estoy viendo ahora mismo en la pantalla bueno, pues esa reunión que ha habido hoy en el Congreso de los Diputados de todos los partidos políticos. Unos están con unos, otros están con otros, y parece como que no se ponen de acuerdo, que es imposible el acuerdo. ¿Esto forma parte de ese mecanismo tribal que tenemos en la sociedad?
3: Sí, por supuesto, y de hecho es algo también evolutivo, ¿no? Como tú decías antes, los humanos no podemos sobrevivir solos, entonces necesitamos estar integrados en un grupo porque es la única manera de sobrevivir. Entonces, bueno, también hay muchos experimentos que lo han demostrado. Es más importante estar integrados en un grupo que defender la verdad o una idea sensata. Porque no conviene que nos señalen, porque la expulsión del grupo ahora significa como mínimo un dolor que puede ser considerado hasta físico, ¿no? Uh-huh. Pensad en, por ejemplo, en el acoso escolar, ¿no? Uh-huh. Los alumnos lo sienten como algo enormemente doloroso, ¿no? Y luego está el efecto halo, que consiste en creer que si alguien es bueno en alguna cosa, automáticamente lo va a ser en otras cosas, ¿no?
2: O es guapo, ¿no? También decías que si el líder es guapo,
3: o es guapo,
2: lo seguimos.
3: Sí. Vamos, os pongo un ejemplo que me vais a entender. Si ahora mismo Nadal se presentara de candidato a presidente de gobierno de su comunidad, recibiría cientos de miles de votos. Porque nuestro cerebro emocional, no lo olvidemos, uh-huh, es el que dirige todo esto, cree que porque ha sido un excelente deportista, automáticamente va a ser bueno a la hora de tomar decisiones políticas, ¿no?
1: Y no tiene por qué.
3: Y claro. No tiene por qué en absoluto. Y de uh-huh hecho elegimos a los líderes, como decía Iván, esto está también perfectamente demostrado, más por su apariencia física y por su capacidad dialéctica.
1: Su carisma.
3: Que por su carisma, que por sus méritos y por su currículum, ¿no? Entonces, pues llega el caso en que, bueno, pueden llegar auténticos ineptos a las altas cotas de la política.
0: Lo vemos,
2: no hace falta que lo jure.
0: No hace falta que lo jure. Y tú planteas algo muy interesante que también vemos a diario, que el grupo humano es bastante o puede ser menos moral que los individuos, ¿no? ¿Nos quiere decir esto que una persona en apariencia razonable se puede convertir en un hooligan, en un radical, en un cafre y perder la cabeza en nombre de la tribu a la que se apunta?
3: Por supuesto, por supuesto. Y solo hay que mirar al pasado. ¿Cómo es posible que individuos, bueno, que el país que por entonces estaba, digamos, en la cumbre de la ciencia, de la filosofía, de la cultura, que era la Alemania de los años 30, derivara hacia aquella masacre del Holocausto, además respaldada por millones de alemanes, curiosamente, fundamentalmente por médicos? Los médicos fueron el gremio que más apoyó al nazismo. Y eso significa que algo ocurre en mentes o en individuos perfectamente razonables y perfectamente formados para que se dejen arrastrar a una infamia de ese tipo, ¿no? Por tanto, sí, hay un rechazo automático al extraño, por desgracia.
1: Mira, esto es muy chulo. Hay una referencia en el libro que me la ha enseñado Iván antes, una profesora que hizo una especie de experimento con los alumnos, ¿no? Les dijo a los chicos con ojos azules, que eran superiores, más listos que los que tenían ojos marrones. Y lo fuerte de esto es que se lo creyeron. De esto también hay alguna peli, ¿no? Cuando hablan del origen racial, raza aria y todo eso. Sí. Me acuerdo de ver alguna en el cine.
2: La ola, ¿no?
1: La ola, por ejemplo.
3: Sí, la ola.
1: ¿No? ¿Estamos preparados para segregarnos, buscar lo que nos diferencia en vez de lo que nos une?
3: De hecho, es lo que hacemos, ¿no? Buscar las diferencias. Lo que nos une rápidamente lo desechamos. Hay un concepto que utilizan los sociólogos que se llama cámara de eco, que significa que los individuos agrupados en esas tribus se encierran y lo único que hacen es emitir gruñidos contra los grupos de fuera y aplicar lo que se llama el sesgo de confirmación, ¿no? La información que llega o que acaba calando es solamente la que refuerza mis posiciones, ¿no? La demás la rechazamos. Y obviamente eso no es un buen punto de partida para afrontar los riesgos.
2: Bueno, esto me suena mucho a las redes sociales, ¿eh?
0: Sí.
2: No sé vosotros.
0: Sí.
3: Claro, es donde más se ve, claro.
0: José, bueno, sí, perdona, Iván.
2: Tú decías, José, que bueno, cuestionas la idea de que la violencia ha disminuido en los últimos siglos y de que vivamos en la época más pacífica de la historia. Además, dice que puede ser muy sencillo que la civilización se vaya al garete en muy poco tiempo. A mí esto me ha dejado un poco el cuerpo traspuesto.
1: Mira, tengo pesadillas hoy, que nos vamos a extinguir ya.
2: Bueno, yo he traído aquí, bueno, he dicho que iba a traer el bombazo.
0: Yo lo digo a diario, pero no me hacen ni caso. No,
1: sí, David es un gurú de esto.
3: No, bueno, lo de la reducción de la violencia se podía haber descendido hace 20 años, cuando hubo lo que se llama la larga paz, esas décadas después de la Segunda Guerra Mundial, que en realidad no fueron tan pacíficas, porque ahí están la guerra de Corea, la guerra de Vietnam, los conflictos africanos, pero desde inicios de este siglo los conflictos han crecido. Esto lo dice cualquier estadística de una institución seria, ¿no? De hecho, ahora mismo hay más de 90 países que están de alguna manera involucrados en conflictos bélicos, ¿no? Ya sea de forma directa o ya sea aportando material, uh-huh, o apoyo económico. Y luego no olvidemos que podríamos tener una guerra más, pero sería la última, ¿no?
0: Sí.
3: Y esa es una manera de decir que esta civilización
1: total
3: se puede...
1: Claro.
3: Pero tampoco hace falta un conflicto abierto para que nos vayamos al garete, ¿no? La ciencia está dejando claro que...
1: Me quedo más tranquila.
0: No, hace falta que Donald Trump se levante un día y se haga daño al Juanete. O sea, no hace falta mucho más.
3: o simplemente que siga negando el cambio climático, ¿no?
0: Por
3: y que
0: ejemplo,
3: muchos no hagan caso,
0: claro,
3: ¿no?
0: Claro, claro,
3: o que no se controle la inteligencia artificial o los riesgos de la biotecnología o la polarización política, cualquier cosa de esa, que además están reforzándose unas a otras, crean una situación muy difícil de afrontar, porque son muchos problemas muy graves, tomados aisladamente, pero mucho más en conjunto, ¿no?
0: José Montero Menat, me has ganado absolutamente. Tienes un nuevo lector de tu libro, La especie inadaptada. ¿Por qué nuestro cerebro desfasado puede llevarnos al desastre? Muchísimas gracias a ti. Es súper interesante lo que planteas en tu libro.
1: Gracias.
3: Me alegro.
0: Gracias, José. Un abrazo.
1: Iván, a modo de conclusión, nos quedamos con esa imagen. Sí. Somos monos con un fusil en la mano, ¿no?
2: Somos monos con un fusil en la mano y yo sé que se nos ha quedado en el tintero que José sí que desarrolla en su libro que después de todo, a pesar de todo, somos un mono que se plantea a sí mismo sus pensamientos y sus acciones. Y eso da cierta esperanza, chicos.
1: O sea, tenemos conciencia.
2: Tenemos conciencia y eso puede cambiar las
0: cosas.
2: Lo importante es que lo conozcamos.
1: Seremos después.
2: A mí déjame irme con un poco de dulzor en la boca.
0: Iván,
2: por favor.
0: Deja el fusil ahí antes de salir.
1: Feliz verano, amigo.
2: Hasta luego.
0: Adiós, feliz verano.
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1: Seguimos en las tardes y lo hacemos con nuestra sección IA para Dummies, la única de este programa cuyo título tiene tres o cuatro palabras y solo una en español. Sergio Martín, bienvenido, buenas tardes.
2: Hola, David. Oye, coste, hola, Marta. Que coste que yo el programa no puse el título a la sección. O sea, además, sí, inteligencia artificial, IA es un acrónimo. O sea, es español, prácticamente.
3: Es verdad.
4: Eso es así. A ver, venga. Bueno, da igual.
2: Pero no lo puse yo.
4: Con el nombre ya estamos familiarizados. Venga, vale. ¿De qué hablamos hoy?
2: Mira, veréis, después de darle muchas vueltas leyendo esta semana novedades de IA, he llegado a la conclusión, os va a parecer una tontería, pero bueno, de que en este complicado mundo de la inteligencia artificial, como en casi todo en la vida, el verdadero cambio va a llegar, y lo empezaremos a notar muy pronto, con la pasta. O sea, con el tema del dinero. Así que esto me ha puesto en la piel, me recordó lo de esa escena famosa del Show Me the Money, enséñame la pasta, como diría Tom Cruise en Jerry Maguire, así que vamos a recordar esa escena memorable.
5: Enséñame la pasta. ¡Ah! ¡Enseña! ¡La pasta!
4: Esto promete. Hombre.
2: Pues sí, con este Show Me the Money de fondo, hoy os traigo un tema que ya está

0: pasar de una IA que te recomienda un hotel a una IA que directamente lo busca, compra, decide, reserva y paga el viaje por ti sin que tú tengas que teclear ni un solo número de tu tarjeta de crédito.
1: ¿Cómo mola?
0: Es la delegación absoluta del bolsillo en la máquina. De esto ya hemos hablado un poquito, pero hoy os voy a enseñar de verdad, cómo va a ser el futuro de vuestra pasta.
2: Chungo, chungo, ya te lo digo yo. El futuro de la pasta lo veo igual de negro que el presente.
0: Bueno, espera, David, pues puede ser, pero... A ver, imagina que quieres irte de vacaciones, Marta, ¿vale? No, o sea, que tú eres muy de irte.
1: Venga,
0: pues,
1: yo.
0: En lugar de tirarte 3 noches buscando vuelos, comparando hoteles, tú le dices a tu IA, a la que te genere más confianza, oye, quiero pasar una semana en Menorca, en septiembre, cerca de la playa, y me quiero gastar 1.200 euros.
1: Bien.
0: Bueno, pues la máquina busca las mejores opciones, compara precios durante el tiempo que sea necesario, días, te reserva los mejores billetes de avión, el alojamiento, te contrata el seguro de viaje si lo quieres, e incluso te gestiona un coche de alquiler. Tú solo miras la pantalla al final del todo y le das al botón de OK y todo se paga solo.
1: Oye, a mí eso me encanta.
2: Y la IA se va por ti.
1: A mí
2: se va ella.
1: No. Oye, a mí esto me interesa, ¿eh, Sergio? Hombre. Muy bien el tema, bien traído, menudo descanso.
0: Pero hay más.
1: ¿Hay más?
0: Ir al supermercado va a parecer ya cosa del pasado. O sea, tu nevera inteligente sabrá exactamente qué te va faltando, analiza tus hábitos diarios, detecta que te estás quedando sin leche, sin café, sin huevos o sin detergente, comparará los precios de todos los supermercados de tu barrio, hará un barrido, aprovechará las ofertas que a ti te convienen, hará el pedido y programará la entrega para cuando estés en casa. En lugar de estar haciendo la lista de la compra, simplemente vas a recibir las bolsas en la puerta.
2: Con lo que me gusta a mí ir a hacer la compra. Extinguimos. No, esto no acaba de ser verdad nunca, pero es que a mí además no me apetece.
0: Mira, soy de los tuyos, David, de a mí. Pero bueno, de hecho en las redes sociales los expertos ya debaten sobre cómo se va a gestionar este traspaso de poder, porque es que tiene muchas aristas. Escuchad a esta especialista, ella es Guida Souza, es de Mastercard, explicando cómo funciona ya esta delegación de pagos automatizado.
3: El donde yo como consumidor digo a mi agente... Vete a comprar un tiquete para el concierto de Shakira en Bogotá. Cuando venga Shakira a Bogotá, me compras un tiquete que está entre los 200 y 300 dólares en las primeras filas y espero hasta que el agente encuentre esa oportunidad y lo compre y lo va a comprar cuando yo no esté presente. Eso es comercio agéntico autónomo.
0: Toma ya.
3: Sea autónomo o sea human in the loop, eso puede pasar con un comercio solo o con varios. Se puede decir, cómprame una bicicleta y el casco y los guantes para conducir la bicicleta, ese es para mi hijo chiquito, y puede ser 3 comercios a la vez.
1: A mí me surge una duda. Si la IA es la que decide qué compramos basándose en unos datos, ¿no? ¿Qué pasa con las marcas de toda la vida, el comercio de proximidad, esa conversación con nuestro frutero, carnicero, carnicera o lo que sea?
4: Grandes preguntas.
1: ¿Ya no habrá anuncios de la tele? No sé, es que se me acumulan.
0: Si la que elige la marca de leche es una máquina, pues ahora ya las marcas tradicionales no tendrán que seducirnos con anuncios emocionales, por ejemplo.
1: Por ejemplo,
0: tendrán que convencer, claro, tendrán que convencer a un algoritmo de que son la opción más barata y más eficiente sobre ese asunto. A ver, quiero que escuchéis este audio que me parece una maravilla, porque por casualidad, bicheando por ahí, encontré una conversación de una inteligencia artificial simulando ser 2 personas hablando del tema.
5: A ver, el primero que se me viene a la mente es ¿qué pasa con la relación entre una tienda y su cliente?
6: Es una de las grandes preguntas, ¿sí?
5: Si la IA es la que elige y compra, los comercios se vuelven, no sé, simples almacenes que le entregan productos a un algoritmo.
6: Podría ser. La lealtad del cliente ya no sería con la marca. Quizás sería con el agente de IA que le consigue las mejores ofertas, por ejemplo.
2: A mí esta conversación me huele a IA con...
0: Sí.
2: Pero total.
0: Claro, ¿no? Lo que te acabo de decir.
2: Pero es que es muy descarado. Claro,
0: es que es alguien que le ha entregado... Es alguien que le ha entregado un documento a Notebook LM, no sé si lo habéis usado, la IA pues de Google, genera un podcast sobre este tema. Bueno, el punto clave, no nos despistemos, es lo que dice sobre el peligro para el comercio tradicional de terminar siendo simples almacenes.
1: Es que es verdad y lo cambia todo.
0: Claro. Así que para analizar este terremoto financiero, porque lo es, he buscado a la mejor persona para contárnoslo y explicárnoslo. Ella es Paula Pascual, CEO y fundadora de Merch, que es la principal plataforma que conecta pues, a todos los elementos de esta revolución, a reguladores, entidades financieras, empresas de la Web3. Bueno, la tienes al teléfono, David.
2: Paula Pascual, bienvenida. Paula, buenas tardes.
7: Hola, bienvenida. Muchas gracias.
2: ¿A ti no te asusta, no te da un poquito de miedo esto de que una inteligencia artificial pueda acceder a todos tus ahorros, tarjetas? ¿Y si le da por alucinar y se gasta todo en una tarde?
0: Claro.
2: Me lo voy a pillar todo.
1: A ver, hablando en lenguaje coloquial, es una mani abierta.
0: Mani rota.
7: Nada,
1: ¿qué hacemos?
7: No,
1: ¿qué hacemos ahí?
7: no hay que tener ese miedo. O sea, pensad que al final,

0: hecho así, o sea, como lo estamos poniendo, suena muy a ciencia ficción, pero al final ya llevamos años delegando muchos pagos en grandes plataformas digitales. Es decir, nosotros damos nuestra tarjeta de crédito por completo a plataformas de streaming tipo Netflix o nuestro móvil que nos renueva las suscripciones, etcétera. Al final la clave es establecer controles. Es decir, yo no le voy a dar a la IA, evidentemente, acceso a todos mis fondos y que pueda gastar donde quiera, sino que le voy a dar órdenes, le voy a poner controles, le voy a decir, oye, te puedes gastar hasta aquí, tienes que cumplir ciertos requisitos, etcétera. Y por lo tanto, todo va a estar controlado absolutamente por nosotros. Entonces, pensad como que es una evolución, no es darle la tarjeta ciega, sino lo que ya estamos haciendo con grandes plataformas digitales, lo haremos con la IA y le daremos unas instrucciones claras de dónde puede gastar y dónde no.
1: Claro, imagino que Visa, Mastercard, ya todo esto con los bancos ya lo tienen hablado, ¿no? O están en ello, pero vuestra empresa Emerge, ¿qué hace en todo este tinglado exactamente?
0: No, nosotros en realidad no estamos ni en la parte de fabricación de tecnología ni vendemos ninguna app. Somos una conferencia, entonces somos una plataforma que lo que hace es conectar a todas estas personas que deciden el futuro de las finanzas.
1: Vale.
0: Entonces tenemos, como comentabais, pues reguladores, tenemos a los bancos, tenemos a estas grandes pasarelas de pago como Visa y Mastercard y los juntamos con todo este ecosistema de nuevas finanzas digitales, de activos digitales, criptomonedas, stablecoins, etcétera. Entonces al final es un poco este punto de encuentro donde se debate el futuro y luego aparte pues tenemos otra serie de programas, programas formativos, divulgación sobre esta tecnología, que es una gran conocida, ¿eh? Y todo el mundo piensa enseguida en las cripto y en la volatilidad, y hay muchísimo más allá, como por ejemplo toda esta parte de ser el nuevo rail de pagos detrás de las inteligencias artificiales.
2: Oye, Paula, lo decía antes un poco Marta, pero si vas tirando del hilo, parece que esto va a cambiar más cosas, tiene más aristas, es más complejo de lo que parece, porque claro, ¿qué va a pasar con las marcas de toda la vida, con la confianza del consumidor con su marca? ¿Qué va a pasar con la publicidad, con los comercios, con los anuncios emocionales? O sea, todo esto va a pegar un vuelco de 180 grados.
0: Total. Sí que es verdad que lo que a mí me gustaría transmitir es, oye, que no tiene que ser todo nada, ¿no? O sea, a mí también me encanta ir a hacerla, os escuchaba, me encanta ir a hacer la compra al supermercado y a mi charcutería de confianza, etcétera, y eso lo vas a poder seguir haciendo. Lo que te va a permitir es delegar ciertas tareas que a ti no te gustan o te parecen repetitivas y que no disfrutas con ellas. Es decir, no es que le tengamos que delegar absolutamente todo, sino que seremos capaces de delegar lo que queramos. Entonces, al final, yo creo que el marketing lo que tiene que hacer es cambiar, evolucionar y, sobre todo, lo que va a cambiar es a quién tienes que convencer, ¿no? O sea, lo que hablábamos antes, claro, tú hasta ahora, imagina, todo el marketing va dirigido a una persona, entonces va muy a la parte emocional, pues tener un anuncio bonito, evocar una emoción, tener un envase que te entra por los ojos. Claro, ahora lo que vas a tener que convencer es a una inteligencia artificial que es súper racional, que no se deja llevar por la publicidad y lo que va a mirar claramente es, pues, no sé, la calidad del producto, el precio, las opiniones, si el producto dura, si no. Entonces, yo al final, cuando hablabais de, oye, si esto va a acabar con las pequeñas marcas, etcétera, yo en realidad no lo creo, ¿eh? O sea, pensad que al final ahora, imaginad cuando buscamos un viaje o cuando buscamos algún producto, etcétera, normalmente te salen las empresas que más publicidad pagan y normalmente te vas a las grandes empresas. Y sin embargo, con esto, yo creo que se abre también una nueva vía de que esa inteligencia artificial pueda ver entre soluciones que objetivamente son mejores y que no es la que más paga, ¿no? Sino que pueda aparecer una pequeña marca que lo está haciendo fenomenal, que tiene unas reviews estupendas y que a lo mejor ahora le va a poder competir tú a tú a Amazon, cuando ahora mismo en el marketing que tenemos actual es imposible.
2: Paula, ¿y habrá mercado? Entiendo que, o sea, para ese consumidor finalista, en lugar de decidir qué marca es el que le inspira más confianza, tendrá que decidir qué IA es la que le busca, por ejemplo, mejores ofertas. Ah, mira, me voy a quedar con esta IA que me saca viajes más baratos. ¿Esto va a pasar?
0: Claro, sí, por supuesto. O sea, yo ya tengo, no sé si a vosotros os pasa, ¿no? Pero utilizamos diferentes agentes de IA y yo ya tengo IAs que utilizo. O sea, pues ChatGPT la utilizo para unas determinadas cosas, Claude la utilizo para otras, Gemini Pro o Notebook LM que lo estabais mencionando para otras. Entonces, yo creo que vamos a ir hacia un mundo donde las IAs estén súper especializadas. Entonces, yo tendría una IA que sea la que me busca las mejores ofertas, etcétera, que no tiene por qué ser la misma IA con la que hago, con la que redacto mejores contratos, ¿no? Es decir, vamos a tener una hiperespecialización.
3: Pues muchísimas gracias, Paula
1: Qué
3: Pascual, por
1: interesante.
3: contarnos estas cosas. Es muy, muy interesante. Muchísimas gracias, Paula.
0: Nada, vosotros.
3: Un
1: Un abrazo.
3: besito,
2: Gracias,
3: adiós.
2: Paula. Un abrazo, de verdad, que a mí este tema me ha dejado alucinado, ¿eh?
3: Es alucinante,
2: Sí, sí, sí,
3: es
2: sí.
3: alucinante.
1: Oye,
3: Marta.
1: y vamos al oráculo, porque yo con el oráculo pues quiero saber más cosas. ¿Abrimos galletita?
3: Venga.
2: Oráculo digital.
3: Va.
1: ¡Nya, nya, nya! Venga, te toca, Sergio.
2: Si le fías del todo tu saldo al buen agente, ¿a que te manda a Menorca a vivir bajo un puente?
1: ¡Ay!
3: Podría pasar, porque en Menorca, Mallorca, en fin, ya sabes, Ibiza, la cosa de vivir bajo un puente está muy de moda.
1: Oye, lo del puente aéreo, ¿no? El puente
3: es
1: aéreo.
3: Es lo que se lleva ahora.
1: Nos ha gustado mucho,
2: hoy,
1: Sergio.
2: Hoy David, ¿tienes el humor irónico fino?
3: No, sí.
1: Lo tiene así como un poco oscuro.
2: Sí, bueno, está puntiagudo.
3: ¿Sabes qué pasa? Que me ha faltado Marta un par de días y
1: ya está.
3: Y eso, yo me tuerzo. Pierdo la alegría, pierdo el optimismo.
2: No. Al contrario, un besito a los dos.
3: Un abrazo.
2: Adiós.
4: Tiempo para el procesamiento.
5: Las 6, las 5 en Canarias.
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5: Begoña Gómez entrega el pasaporte cumpliendo con la medida impuesta por el juez Peinado. La mujer del presidente del gobierno está a la espera de juicio en los juzgados de Plaza de Castilla en Madrid. Gema Alfaro.
7: Sí, hace un cuarto de hora que Begoña Gómez llegaba a esos juzgados de Plaza de Castilla por el garaje, como siempre, para complementar un trámite que normalmente hacen los abogados, pero en este caso el juez Peinado ha obligado a que ella entregue personalmente el pasaporte. Es una de las tres medidas cautelares que le impuso junto a la prohibición de salir del país y comparecencias quincenales en el juzgado. Peinado, recordemos, alegaba riesgo de fuga y decía que no le valía el hecho de que tuviese escolta porque los agentes podían incluso ayudarla a escapar. Medidas que ha recurrido su abogado ante la audiencia provincial alegando, entre otras cosas, que con las medidas de vigilancia que tiene es materialmente imposible desplazarse sin que las autoridades lo sepan.
5: Está molesto Alberto Núñez Feijóo porque Pedro Sánchez haya revelado que vive en El Viso, en un exclusivo barrio del norte de la capital.
8: A mí me sorprende que el presidente del gobierno le diga a todos los españoles dónde vivo, ¿no? Entre otras cosas porque tengo un hijo de 9 años, ¿no? ¿Se cree que yo soy como él? No. Ha intentado decir que quién me paga el piso, mi familia, lo pago yo y la madre de mi hijo. Pero hasta aquí, ¿hasta dónde puede llegar? A mí mi suegro no me ha regalado ningún piso.
5: Ha sido en el Congreso después de la comparecencia del presidente cuando Feijóo le ha preguntado a Sánchez en el Pleno si ha hecho la declaración de la renta y patrimonio, le ha pedido que la repase porque ha hecho tantos viajes al exterior como cualquier otro presidente. En una referencia velada a Zapatero y las joyas localizadas en una caja fuerte en su despacho que podrían ser un regalo que recibió cuando estaba en la Moncloa. Por lo demás, se ha declarado un incendio en un polígono industrial en Yecla, afecta a varias empresas, deja una imponente columna de humo en la región de Murcia. Isabel Segarra.
9: ¿Qué tal? Buenas tardes. Sí, ascienden a 4 las naves afectadas ya por este incendio que deja un herido leve por quemaduras que ha sido trasladado al Hospital Virgen del Castillo de Yecla, según informa el 112. Se ha originado sobre las 3 de la tarde en una fábrica de calzado del polígono industrial Las Teresas en Yecla y ha obligado a evacuar a los trabajadores. Según fuentes municipales, el incendio empieza a estar algo controlado, pero la gran columna de humo, como decíais, que se ha generado es inmensa, se ve desde kilómetros sobre el terreno. A esta hora trabajan 19 efectivos, 9 vehículos y un helicóptero.
5: Y otro incendio en San Quirze de Safaja, en Barcelona. Han confinado un camping cercano al municipio y Protección Civil ha pedido a todos los vecinos que no salgan de sus casas y cierren puertas y ventanas. El IBEX cede un 0,4%, cae por debajo de los 19.400 puntos, con Wall Street a esta hora en verde, a la espera de conocer los resultados de Micron, uno de los gigantes del sector de los semiconductores. Último entrenamiento de España antes de viajar a México para el último partido de la fase de grupos contra Uruguay. Será a las 2 de la madrugada del viernes al sábado con el primer puesto en juego. Antonio Muelas, enviado especial.
10: ¿Qué tal? Muy buenas. Pocos cambios o incluso con el mismo equipo. Así se plantea este encuentro ante Uruguay. La duda en el lateral derecho. Quizás se pueda entrar Marcos Llorente por Pedro Porro, pero no va a tocar mucho el seleccionador nacional el equipo, ni en el medio centro ni en la delantera. Cada vez más entonado Lamine Yamal, que junto a Mikel y Arzabal son los dos grandes protagonistas de la selección en el comienzo del Mundial. Víctor Muñoz representa la única baja de la selección. Esta madrugada la selección cambia de país. Viaje a Guadalajara, estado de Jalisco, en México, donde el viernes España se juega a la primera plaza del grupo.
5: Y ojo al calor que está afectando no solo a España esta ola del año, la primera del año, sino también al resto de Europa. Más de una veintena de países se va a alargar 2 semanas más en el resto del continente, según la Organización Meteorológica Mundial. 6:04, 5:04 en Canarias. Noticias de su comunidad.
11: En Navarra, hoy el Museo Universidad de Navarra ha presentado la nueva década de su temporada. Tras 10 años desde su inauguración en 2015, ahora afronta una nueva etapa, han dicho, con nuevas líneas estratégicas. Este, el objetivo, es dar respuesta de manera directa a las necesidades de la sociedad actual. Jaime García del Barrio es director del MUN.
12: Que hay toda una parte más mágica, más emocional, menos, no sé, menos discursiva, a veces más intuitiva, y no siempre estamos cómodos en ese espacio, pero es un espacio muy necesario para la vida, ¿no?
11: La temporada comenzará con una exposición el 2 de septiembre y además en nuestra nueva etapa, Pérez Barreiro se suma en la dirección a Teresa Las Heras. Como no, seguimos atentos al calor en Navarra. Hoy seguimos con temperaturas que superan prácticamente los 35 grados en toda la comunidad foral, incluso con temperaturas de 40 grados todavía en la ribera. Por eso, hoy el portavoz de Geroabay en la Asamblea de la Mancomunidad de la Comarca de Pamplona ha solicitado que se refuerce el servicio de las villavesas en las horas de mayor calor, con el objetivo de garantizar unas condiciones adecuadas de movilidad y bienestar en nuestra sociedad. Se lo ha pedido para esta ola de calor y las venideras de este verano. Y un apunte deportivo: el extremo navarro Martín Ganuza regresa a Aitasuna tras firmar una gran temporada en el Guadalajara. Aitasuna recupera así a uno de los grandes nombres que surgió de su cantera. Ha firmado por el momento para la próxima temporada 26-27. 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

0: 6:06, 5:06 en Canarias. Ha llegado el momento del concurso de Aranguena con dos novedades muy destacadas. Hoy no hay fútbol, no hay mundial. Hacemos el programa completo.
1: Estás encantado tú con esto.
0: Ay, qué remedio. Y lo acaban de oír, tenemos a Marta Solano en el concurso, que es la que le da vida y alegría y todo, porque he estado con estos dos osos toda la semana.
1: A ver,
0: con, sin ti, y esto no tiene...
2: Sí.
0: No tiene,
2: no soy nada.
3: Vale, pues ahora a ver quién da el número.
1: Eso.
0: A ver quién
1: yo
0: da el
1: te
0: número.
1: Voy a llamar David, porque como sabéis, he estado en Londres estos días. Y os tengo que decir que, claro, y buscamos un pueblo, y no sé si es un pueblo de Reino Unido, de Great Britain.
0: Oye, pues mira, no estaría mal.
1: No estaría mal, pero creo que no, que de aquí,
2: creo que
1: es peninsular.
2: Va a ser que no, es un pueblo muy mono.
1: ¿Ah, sí?
2: Muy mono.
3: Y menos de Keith Richards, porque él es de los Beatles perdidos, o sea que...
2: No es, bueno, Liverpool.
1: Ramón Aranguena me ha confesado que si él pudiera, sería vivir a Londres como cuando hizo de muchachito.
2: Una temporada. A mí me dijeron que me quedara. Estuve ahí de washing up, de fregaplatos, y me dijeron, eres muy bueno fregando. Te puedes
1: futuro.
2: Quedar aquí en septiembre y te pagamos. Aquí se gana dinero y a lo mejor acabas de cocinero y tal. Y yo dije, no, yo estoy estudiando una carrera y me tengo que volver a España.
0: Tengo un concurso que hacer en las tardes. No puedo quedar.
3: Pues en mi caso, cuando tengo visita, así un poquito, si quieres pasarte.
2: Puedo pasar, sí.
1: O sea,
3: te invito y luego te quedas.
2: Pero era un restaurante que, o sea, la gente iba ahí entre otras cosas porque se fregaba a mano los platos. Es como lo de fregar los coches a mano, pues.
1: Oye,
2: ahí no había fregaplatos.
1: ¿No te daba asquito quitar la porquería de la gente?
0: Sí queda. Yo fui fregaplatos durante mucho tiempo.
3: Tu pasado.
2: A mí se me pelaron las manos. Recuerdo que si ibas con guantes, bueno, ya sin guantes.
1: ¿Ibas
2: se me
1: sin
2: pelaron
1: guantes?
2: Las manos. Ya no puedo, sí, era un rollo.
1: ¿Tú también
2: con los guantes
1: sin guantes?
2: Sí,
0: yo fui fregaplatos durante bastante tiempo en Suiza. Y se me pelaban las manos y se me pelaba el alma.
1: Viva
0: el
1: los
0: alma.
1: Inmigrantes. Vamos dando el teléfono.
0: ¿Tú sabes por qué
1: ahora
0: adoro el lavavajillas?
1: ¿Qué?
0: Me quedé
1: por
0: traumatizado.
1: No.
0: Es mi máquina favorita de todas las máquinas.
1: ¿Sabéis
0: humanas?
1: Que yo tengo un lavaplatos en casa y no... Me pasan todas las casas a las que voy. Lo compro porque hay un hueco ahí. Hay que meter algo y no lo uso.
0: Dado está que, la dado, te lo dado juro que no cocinas y no manchas, ¿para qué lo vas a usar?
2: Y yo era
0: de radio.
1: Te lo juro.
2: Era un inmigrante ilegal porque de vez en cuando venía...
1: ¿Ilegal?
2: Claro, porque no estamos en el mercado común todavía y entonces ya, de vez en cuando los dueños del restaurante decían, ¡Escóndete! Y teníamos que salir a un callejón todos los ilegales que estábamos.
1: Oye, ¿y cómo pronunciaban tu nombre? Ya para ellos es como
2: Raymond.
1: Y Aranguena ni de coña.
0: Como se entere Abascal, nos cierra las tardes.
1: Bueno, vaya
0: par. Tenemos un ilegal aquí.
1: Menos mal que está Miguel para dar el teléfono. Miguel,
3: solamente para eso. Soy la persona más infrautilizada de Radio Nacional de España.
2: No te creas.
0: Es como el lavavajillas de Marta.
3: Sí, pero viene la muñeca rusa y bien que me quieres, ¿eh?
0: Ahí sí, ¿eh?
1: Luego mando una foto, ya veis. Tiene el plástico.
3: 900-137-137.
2: ¿Cuántos?
3: 900, 137, 137.
2: Te repites.
1: Oye, yo tengo una duda. ¿Es el mismo teléfono para todos los programas de Radio Nacional de España? No,
2: pero casi.
3: ¿Cómo que no?
2: No.
1: Entonces a mí que no me cambien, ¿eh?
2: ¿Es el mismo o no?
3: Lo damos por la mañana.
0: Orden.
1: Oye, concursamos un poquito, ¿qué?
0: Vamos a recibir a nuestro primer concursante de la tarde, que se llama...
2: ¿Qué molesta?
0: Rafa, de Córdoba, y es un valiente porque
2: desde
0: concursar
2: luego
0: a los pueblos en el primero la llevas cruda.
1: Hola, Rafa.
0: Buenas tardes.
4: Buenas, Marta, David, ¿qué pasa?
1: ¿Qué tal, amigo? ¿Cómo estás? Te tengo que confesar, donde esté Córdoba, que se quite Reino Unido, ¿eh?
2: O sea, esto
1: por delante.
4: Magnífico en la playa.
0: ¿Qué condescendiente?
1: ¿Dónde estás?
4: En el Palo, en Málaga.
1: ¡Joder!
0: Nada mal.
2: No está mal, no está
1: entonces
2: nada mal.
1: Eres Rafa de Córdoba, pero malagueño de adopción, podemos decir. Pues pásalo muy bien. Vamos allá, venga.
2: A ver, Rafa, te voy a dar datos. A ver, el pueblo que tenemos que encontrar hoy es un pueblo pequeño.
4: No,
2: ¿me escucha o aquí no?
1: ¿Qué está pasando en esa playa? Vamos a ver.
3: Tomando los mejillones.
2: A ver, es un pueblo pequeño que no llega ni a los 1000 habitantes y tenía el triple hace 100 años. Tuvo un castillo, pero ya no lo tiene. El casco viejo posee un trazado árabe y no pasa ningún camino de Santiago por el pueblo ni celebra mercado medieval.
4: Perdona.
2: Dime.
4: ¿Me lo puedes repetir, por favor? Que no me he enterado, de verdad.
2: Vale, a ver.
1: Es que la playa...
2: Es un pueblo pequeño. No llega ni a los 1000 habitantes.
4: Una cosa. Tengo aquí mi radio digital en DAB Plus. Me estoy escuchando en DAB Plus.
1: Ah, que nos estás viendo.
2: Ah, bien.
1: Ay, pues hola.
4: En DAB Plus.
2: Vale.
1: Ah, vale. Bueno, pues venga, pueblo pequeño.
0: Di un pueblo, el que te dé la gana.
1: Oh, esto no es surrealista.
2: ¿Qué pueblo crees que es?
1: Venga, di uno.
4: A ver, Aranguena siempre lo complica.
2: No me engañes.
4: Siempre.
2: ¿Qué pueblo?
1: Sin camino de Santiago ya te quedan pocos.
2: sin Camino de Santiago ni Mercado Medieval. Ojo, el casco viejo es de trazado árabe y no tiene castillo. Es pequeñito, no llega a 1000 habitantes. ¿Cuál crees que es?
1: Bueno, y por supuesto sin tren.
2: No tiene estación de tren ni tiene plaza de toros, pero sí una tradición taurina.
1: Hasta ahí podemos leer. Rafa, di algo.
2: Ánimo, Rafa.
1: Ánimo.
3: Vamos, Rafa.
0: Arráncalo.
3: Vamos, Rafa, ¿no?
1: Rafa.
4: Sí, sí, que estoy pensando.
1: No hay tiempo, Rafa.
2: Tienes 5 segundos.
1: 5, 4.
4: Vale, Azuaga.
2: Azuaga, pues.
4: Se me ha venido.
2: No es, lo siento.
3: Le hemos traspasado el estrés de Madrid aquí.
1: Oye,
3: él está,
1: Rafa,
3: en la playa.
1: Con... Tómate un espeto, ¿vale? Mira el atardecer, no, y date un bañito.
4: Ya ha sido hasta mediodía, Marta. Ya ha sido hasta mediodía.
1: Ay, qué rico. Oye,
0: pues a por otro.
1: Pues venga, y date un bañito. Un besito.
2: Gracias, Rafa.
0: Gracias, Rafa. Adiós. A ver, Juan de Urense. Buenas
3: Felicidades,
0: tardes.
3: Felicidades, Juan.
5: Hola.
1: Hola,
5: gracias,
1: Juan.
5: Gracias.
1: Por tu santo. Vamos.
5: Gracias. Gracias, familia. Pradera Ancha, porque Arambuena en vasco es Pradera Ancha.
1: Ah, mira.
0: Toma, mira.
1: Y no lo sabía.
0: Le vamos
1: no
0: a llamar
1: sabía.
0: Así, Pradera Ancha. Venga, sigue, Pradera Ancha.
5: Es apellido de guipuzcoano, de Guipúzcoa es.
1: Toma ya, para que veas.
5: A que sí, Arambuena. Que
1: dice
5: es
1: que sí.
2: Creo que no, pero es más bien de Vizcaya y es casa en la en mitad del valle, en la mitad del valle.
1: Pero
2: mitad
1: si
2: del
1: la casa
2: del
1: es
2: valle.
1: Ancha,
2: pero bueno,
1: vale.
2: Bien.
5: Ya está. Es igual.
3: Qué duro es Arangüena.
2: Arán es valle, como bien sabes, y tal. Bueno, a ver, vamos a seguir. Juan, el pueblo tiene un enclave que es patrimonio de la humanidad, que no lo tienen muchos pueblos en España. También tiene lavadero, que eso sí que lo tienen muchos.
0: Como Marta.
1: Lavadero que no lava vajillas.
2: Y posee un clima cálido y templado, donde los veranos son cortos y mayormente despejados, pero los inviernos son largos, ventosos y parcialmente nublados. Y está algo más de 600 metros sobre el nivel del mar, medido en Alicante, la Loncha de San Juan.
0: La altura de Madrid.
1: Madre mía, me he quedado como estaba, Juan.
5: Es que los pueblos de Alicante les preocupan a todos. Se les guarda más toda la costa.
2: Pero no he dicho que sea de Alicante, que se midió la altura de 600 metros en Alicante.
5: Bueno.
1: ¿Sabes lo que te digo? Que yo iría para arriba.
5: Oye, será buena. Y doblando el mapa, ¿a dónde está pegando?
1: Hacia arriba.
2: Luego te cuento. Está lejos de Moscas del Páramo.
5: Voy a decir un pueblo que conozco de Alicante. Voy a decir un pueblo de Alicante.
2: Venga.
5: Guadalés.
2: Guadalés.
1: Ay, qué bonito.
2: Vale. Pues no es, no es Guadalés.
3: El de las miniaturas, el Museo
1: sí,
3: de Miniaturas.
1: Sí, sí, sí.
0: Muy bonito, pero no
5: arriba del Benidorm, arriba del Benidorm.
0: Pues muchas gracias, Juan.
1: Un besito, pásalo bien en tu santo.
0: Disfruta de la tarde.
3: Invítate a algo ahí, hombre, a la gente.
1: Y a saltar hogueras.
0: Adiós.
1: Bueno,
5: estoy más peso que una charla.
0: Adiós, Juan.
1: Adiós, un beso.
0: A ver,
1: adiós.
0: Luis Miguel, que nos
3: ¿estás
0: llama.
3: Estás con el jet lag, Marta.
1: Esto es que he comido un sándwich, no te digo más. Fish and chips o sándwich, pero no sé qué peor.
0: Luis Miguel nos llama de Toboso. Buenas tardes.
2: Sí.
1: Hola, Luis.
5: Buenas tardes, Ramón.
3: Oye, que sepas que adoro tu música, que me encantan tus canciones.
5: Sí.
2: Y a mí tu pueblo, con ese mesón que hay ahí, no me acuerdo muy bien.
5: ¿Lo conoces, el Toboso?
2: Hombre, sí, sí, he pasado.
1: Hombre,
2: para...
1: Dulcinea.
2: Mucha curiosidad he tenido por conocerlo y queda algún resto así de la época, ¿no? Digamos.
5: Bueno, además aquí tenéis un compañero, bueno, era Ángel Gómez Fuentes.
1: Sí, vale. Hombre.
0: Anda, que no trabajé yo con él.
1: Gran corresponsal. Así, claro que sí.
0: Lo conozco muy bien, lo conozco muy bien.
1: Un crack.
5: Es amigo mío.
2: Ahora tiene que hacer un calor en el Toboso, que vamos, oye.
3: Pues ahí eso suena el aire.
5: La olla, mamá. Aquí ahora mismo tenemos 38 grados.
1: Y viento, ¿no? Vientecito.
5: Sí, por el aire, pero viene... Viene calentito.
2: Viene de Marruecos.
1: Para los molinos de viento.
2: A ver, sí. Te voy a contar más cosas, Luis Miguel. En el pueblo Cuéntame. Que tenemos que encontrar hay cabras montesas por la zona, además de garduñas y gatos monteses. Todo muy montés. Son muy conocidos sus encierros de toros, no de cabras montesas. Y es villa desde el siglo XVI.
1: Cuando perdidísima, ¿eh?
2: Y en cuanto al frontón, siempre preguntamos, ¿tiene frontón? Y no solamente eso, sino que hay torneos de pelota a mano. Hay
1: pelota,
2: torneos de pelota a mano.
1: Pelota
5: al mano. Ah, pero en País Vasco.
2: No, tiene por qué, que en Palencia hay también.
1: Yo creo que de mitad para arriba, ¿no? Si es pelota de mano, pues en Navarra también, ¿no?
2: No te creas, estamos como las guerras carlistas.
1: Allá.
5: Aquí te río yo.
1: Yo también, o sea, a ver, cabras montesas, la cabra tira al monte.
5: Montesinos.
2: ¿Cuál?
0: Montesinos.
2: Montesinos. Pues no, sí. Es Montesinos.
5: Bueno, pues nada.
1: Lo has intentado, ah, bien jugado, quería, bien tirada.
5: Quería dejar un apunte.
2: Apunta.
5: Para los compañeros de Podría Ser Peor.
2: Cuesta.
5: Del programa que hicieron el año pasado en estas fechas.
3: Sí.
1: Sí.
5: Que yo llamé, me gané un libro y no me ha llegado.
1: Ah, ostras. Y eso ha pasado un año. Pues entonces yo creo que no va a llegar.
3: Pues ahora le mandamos dos.
0: Sigue llámanos a nosotros, que nosotros somos más
1: fiables.
2: Nosotros,
1: sí, nuestro libro llega en él.
0: Llámala a Ser, que te dan algo.
5: Era muy majo, yo me lo
1: pasaba. Que sí, que somos majetes.
2: Hablamos con ellos y les
1: no
2: encontramos.
1: No te preocupes, ¿vale?
0: Gracias. Gracias.
1: Un besito, adiós.
3: Chao. ¿Has dicho que llamé a la Ser? Yo soy fan de David, tío.
0: Claro, pero hombre, no lo ha dicho Ramón, pero estamos de acuerdo.
2: Que será más fácil que conseguirlo nosotros, vamos.
0: Bueno,
2: te digo.
0: O a la copa y te dan alguna...
1: estampita.
0: Estampita, una Biblia o algo. A ver, Rafael de Madrid, buenas tardes.
6: Hola.
2: Hola.
6: Puede ser Cuellar en Segovia.
2: Espera, que te doy alguna pista. Espera, que te doy alguna pista.
0: Unos tan lentos, otros tan rápidos. Espera, muchachos.
2: Porque además he dicho que no tiene castillo, ¿eh? Cuellar tiene un castillazo. A ver, en el pueblo hay pinturas rupestres y existen muchos miradores.
6: ¿Santillana del Mar?
2: No es Santillana del Mar.
1: Ay. A ver, como gran pintura rupestre podría ser... Qué podría bonito ser. Pueblo. ¡Ay, veraneo yo! ¡Ay!
2: ¿Ahí sí?
1: ¡Qué bonito es! Sí, en agosto estaré.
2: Ay, me acuerdo que da un vaso de leche, venden un vaso de leche con bizcocho.
1: Sí, siguen sí, ahí, al lado de la colegiata. Ahí está, sí, sí.
2: Sobao.
1: Con sobao, sobao, sobao.
0: Rafael, ha sido tan rápido que no nos ha dado tiempo a disfrutar de tu compañía. Es que te has lanzado ahí, venga.
1: Bueno, ¿qué tal llevas el verano y el calor? Cuéntanos.
2: Se ha enfadado.
1: Hola.
0: Rafa.
6: ¿Me estáis preguntando a mí?
1: Sí, a ti, a nuestro oyente.
3: You're talking to me, parece Robert De Niro.
6: Sufriendo el calor,
1: ¿no? Bueno, ya queda poquito para las vacaciones.
6: Combatiéndolo, el aire acondicionado del coche y de la casa, pues...
3: Claro.
1: Como se puede.
6: Cuando se sale a la calle, peor.
0: Ya te digo. Gracias.
1: Pues tómate un heladito, un granizado, un besito.
0: Gracias, Rafael. Gracias.
2: Chao, gracias.
3: O esa gente que dice que para quitarse el calor hay que tomar cosas calientes.
0: Sí, sí, bien caldito, bien ahí, bien de.
2: El mundo árabe y esas cosas, dicen, ¿no? Sí, los sí, tés y todo.
1: Sí, sí, sí.
2: Merece
1: sí.
2: Un cuerno.
1: Pero te digo, como vayas en invierno a un país de estos de frío de Europa, yo qué sé, de Dinamarca o de mitad para arriba, sí, ves a los niños que los dejan en la calle sí, a menos 10 grados para que se vayan atemperando sí, y no se acostumbren a la calefacción.
0: El
1: flipa.
0: El pediatra de mis hijos, que era un sí, señor muy eminente, mantenía que era absolutamente
1: sí, sí,
0: efectivo. O sea, los niños se quedan al frío y...
2: ¿Y cambiaste de pediatra?
0: Y no, que va, no cogen catarros, tío, es una cosa.
1: Le salen estalactitas a la mitad y ya
0: estalactitas en la nariz.
3: No tienen...
2: Nunca te detuvieron...
3: No tienen catarros, pero tienen...
2: Nunca te detuvieron, no apareció la Guardia Civil.
3: Acaban congelados.
0: Qué vamos fuerte. A saludar a Manuel de Valencia. Manuel, buenas
3: Escuela
0: tardes.
3: De padres.
1: Hola, hola, ¿qué tal? ¿Cómo estás?
7: Hola, ¿qué tal? ¿Cómo estás?
1: Bueno, aquí tenemos un cachondeo que hoy tenemos poco concurso y mucho charleta.
2: A ver,
0: no metan al niño en la nevera, por favor.
7: Me van a quitar el asiento, me van a quitar la camiseta.
2: A ver,
1: no, eso no puede pasar.
2: Manuel, te doy datos, ¿vale?
7: Sí,
2: el pueblo está a 445 kilómetros de Sos del Rey Católico en Zaragoza,
7: sí,
2: a 435 de Rota en Cádiz y a 520 de Moscas del Páramo en León.
1: Aquí sí que ya me ha vuelto loca del todo.
2: Y luego, espera, te digo más sitios. Existen rutas de senderismo y vías ferratas y el pueblo está rodeado de pinos carrascos, aunque hay encinas, sabinas, enebros y lentiscos.
1: ¿Y cómo son los pinos carrascos? O sea, no vale ser pino normal.
2: A ver, que parece que va a acertar. Que
1: a ver, a ver, a ver, a ver, a ver.
7: Si no lo tengo, echarle la culpa a la IA.
2: ¿Cuál?
7: Porque la IA me ha dicho que es Almadén en Ciudad Real.
2: Almadén. Pues no es Almadén. Sí.
1: A ver, ¿qué IA utilizas
2: del Mercurio?
1: Tú?
0: ¿Para qué te fías de la IA si es que no...?
1: La IA la tenemos de pista.
7: Con esta que me ha pasado, voy a desconfiar de ella ya para siempre.
2: Almadén tiene más de 1.000 habitantes.
3: Tienes que hacer trampa.
2: Almadén tiene más de 1.000 habitantes, casi seguro.
7: Me he estado dando pistas y me ha dicho, es Almadén.
1: Claro, por eso llamabas tú tan seguro, lo tenías clarísimo.
2: Me traes loco con la IA.
0: Lo que tú no sabes es que Aranguena es más listo que la IA. La tiene doblada.
1: Pues mira, Almadén tiene en Ciudad Real 4.855 habitantes y buscamos un pueblo más chiquitito.
2: De menos de 1.000.
1: Menos de 1.000, ¿vale?
7: Tiene menos de 1.000 habitantes.
1: Pues mira.
7: Dicho, pero...
2: Pues... Pues te ha engañado.
1: Te ha engañado.
0: Vale. Gracias, Manuel.
2: Pide que te devuelva el dinero.
0: Un abrazo.
7: Como para que te fíes de la IA.
1: Exacto,
2: eso
1: exacto.
2: Es.
1: Y eso que venimos de una sección de IA, ¿eh? Somos más falsos nosotros también. ¡Viva la IA! Y luego vaya a mirar la IA.
0: Gracias. No lo he dicho nunca.
1: Adiós.
0: Arturo, buenas tardes. Arturo, que va en ruta. Buenas tardes.
8: Hola, buenas tardes.
1: ¿Por dónde vas, Rey Arturo?
8: Llegando a Tudela.
1: Ah, qué bonito.
2: Muy bonito.
8: Sí.
3: Mete una verdurica por ahí.
2: A ver,
1: mira, qué ricas.
2: Te voy a dar más pistas, Arturo, antes de que hables. El pueblo este tiene unas salinas abandonadas. Existe una panadería de pan artesano, solo una panadería en el pueblo, y posee más de una docena de casas de turismo rural. O sea que es un pueblo muy, muy turístico.
1: Vale.
2: Se pueden ver pájaros carpinteros y hasta martines pescador. Y hoy felicitamos a Juan, que es el que lleva el estanco.
1: Felicidades, Juan.
0: Felicidades, estanquero.
8: Felicidades.
1: A ver, pero no deberíamos de poner algo de música popular.
2: Venga,
1: de
2: vamos
1: de
2: a escuchar,
1: fiestas.
2: Vamos a escuchar que las fiestas de hace el año pasado, me parece que fue, actuó el grupo Cuarto Nivel.
0: Con esto lo aciertas.
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0: Bueno, mucho pino, mucho pájaro carpintero, una panadería.
1: Sí, bueno, yo llamaba porque había pensado en un pueblo, pero me ha despistado lo de Sor del Rey Católico, los kilómetros.
0: Claro, es que está lejos.
2: ¿Y cuál crees que es? ¿Cuál creías que era? ¿Cuál opinas que es?
1: Por el tema del entierro famoso.
2: Ah. Claro, también decían el entierro de Cuéllar, que es un famoso, el más antiguo de España, en teoría, claro.
1: Ya, sí, pero el entierro de la Bajada del Pilón.
0: Y dices otro, te damos otra oportunidad.
3: Hay un encierro que se llama Bajada del Pilón, ¿en serio?
0: Eso es buenísimo.
3: No bueno, dejo de aprender en esta sección.
1: Bueno, va a decir mi pueblo, iba a decir mi pueblo, pero mi pueblo es mucho más grande.
2: ¿Cuál?
1: Pinseque.
2: ¿Cuál?
1: Pinseque, Zaragoza.
4: ¿Pinseque?
0: Pues no
2: es Pinseque, pero gracias.
0: Gracias, así conocemos más pueblos.
4: Gracias, Arturo, muchas gracias.
1: Un beso.
2: Una pinchapo.
4: Un abrazote, gracias.
3: ¿A Japón o a...?
0: Sí, es verdad.
3: ¿O a Mozambique?
2: Donde quieras.
4: Un Pino Carrasco, un Pinseque, no sé, García, yo qué sé.
0: Está muy difícil, está muy difícil
4: está
0: hoy.
4: Está complicado, a ver si Alberto de Navarra lo acierta. Alberto, buenas tardes.
0: Hola. Hola, Alberto.
3: Está escuchando Cuarto Nivel.
0: Alberto, Berto, ¿cómo estás?
5: Bien, a ver, ¿me oyes?
0: Sí,
2: te doy más pistas, Alberto. El nombre del pueblo tiene el significado original de fuente. Vidal lleva a la farmacia y se comen corderos a la brasa, patatas al montón, migas, atascaburras, rollos de anís y suspiros.
0: Bueno, claramente es un pueblo de interior.
2: Exacto.
0: Claramente es un pueblo de interior y por las distancias kilométricas y todo esto, ¿no os pega Castilla-La Mancha o algo así?
2: Puede ser.
5: Como yo iba a decir alguno de La Rioja, pero...
0: No, porque eso es del... No. Está a 400 de Cádiz, creo que ha dicho, y La Rioja está más para arriba.
2: Muy bien.
5: Ya.
2: O sea, y La Rioja está a menos de 450 de Moscas del Páramo.
0: O sea, yo creo que más, ¿no? Miguel, ¿tú cómo lo ves? Más como por Castilla-La Mancha o por ahí de mitad para abajo, un poco interior.
3: Interior. Además, hay un dato que vas a decir del concurso.
0: A ver, las migas.
2: Hay un concurso de chillidos en el pueblo.
4: ¿Qué me dices? Sí. ¿Qué me dices?
5: Un concurso de chillidos.
3: Y se comen suspiros, pues ya lo tienes.
0: ¿Suspiros de España?
5: Pues no tengo ni idea.
0: Atascaburras, atascaburras.
2: ¿Cuál vas a decir?
5: Me voy a meter ahora en un túnel porque voy para mi casa de Chalar, Navarra, y se va a cortar. ¿Qué? ¿La Rioja?
2: Vale, pues no es, gracias. Pero gracias.
0: A ver, una pista. La atascaburras es un plato español típico de La Mancha.
3: Sí.
0: Insistimos en La Mancha.
4: Bueno, Alberto, que tengas cuidado al final de... Tú mira la luz al final del túnel.
0: Sal del túnel, por Dios.
4: No te quedes dentro.
5: Ya está.
4: Un abrazo. Hasta luego.
2: Muchas gracias.
5: Y tenéis, Marta y David, una voz genial.
4: Muchas gracias.
5: Buenísima. Me encanta vuestra voz.
0: Un besito. Gracias por llamar. Llámanos otro día, ¿vale?
4: Vuelve.
0: Adiós.
4: Agur. A ver, Ana, de Barcelona. Buenas tardes. Eres la primera chica de la tarde.
0: Ana, por favor, trata de arrancarlo y de decir algo de esto con
6: coherencia. Cállate, cariño, es que me estoy riendo porque ha dado el señor Ramón a la artista de las migas. Y es que yo soy de Jaén, pero por lo que ya voy escuchando no es de Jaén esto.
2: No es de Jaén. No. Te voy a decir algún dato más, mira. Aquí se rodó la película... Además de Molinillos, o Molinitos, me parece, se rodó Amanece que no es poco. Y hay una ruta para ver los escenarios de la película.
4: Esa
2: y
4: sí
2: lo
4: que
2: llaman,
4: es una buena pista.
2: Lo llaman la Suiza manchega.
0: Por
2: y además,
0: favor.
2: La RAE permitió al pueblo usar la tilde sobre la letra Y del nombre. Tiene una Y este nombre de pueblo con un acento encima. Con una
0: Amanece
2: tilde.
0: Que no es poco. A un remoto pueblo manchego llega un joven ingeniero español, profesor de la Universidad de Oklahoma, que disfruta de un año sabático. Puntos suspensivos.
6: Otras, cariño.
0: Ya lo sabemos.
2: ¿Cuál crees que es? A ver.
6: No tengo ni idea, te aseguro.
0: Dirigida y escrita por José Luis Cuerda. Estrenada en el 1989.
2: Obra
0: la Mancha.
2: Maestra.
0: Vamos.
6: La. A ver. La Mancha no.
0: Sí, en la misma Mancha está, pero es un pueblo.
2: En el mismo Albacete.
0: En Albacete.
6: No me sale. Ahí.
0: En Albacete, provincia de Albacete. Venga, uno de los pueblos más bonitos de Albacete. Albacete.
2: De los más bonitos de Albacete, sin duda.
0: ¿Eh? Sí.
2: De los más bonitos de Albacete, pegado al río Mundo.
0: Oye, hay una rima muy fácil de Albacete, ¿no, David?
6: ¿Qué? Ay, cariño, si por Albacete ha pasado nada más yo con el autocar para ir a ver a mis padres, cariño.
0: Ya. Albacete, los Migueritos.
4: Nos quedamos sin tiempo, Ana.
2: ¿Se te ocurre?
6: No pasa nada.
2: Venga, pues gracias.
4: Besito. Nuestra... Adiós. Un nuestra besado. Última oyente de la tarde, Manuela de Alicante. Si no lo aciertas, Manuela...
0: Sí, Manuela lo acierta porque Manuela. Pasa por Albacete muchas veces para ir a Alicante y de sí. vuelta, bueno, que sí.
6: Hola, sí. He estado 3 veces por la zona. Me conozco todos los pueblos porque me gusta ir con el coche y pararme en todos los pueblos.
2: Muy bien.
0: Eres nuestra concursante y favorita.
6: Ahora estoy en una duda porque hay dos
0: sí.
6: que empiezan por L...
2: No, uno es Molinicos, que era el pueblo donde se rodó.
6: Sí, Molinicos de Octubre.
2: Y el otro empieza, tiene una Y. Tiene una Y con acento.
0: ¡Ay, ay, ay, ay, ay!
3: Lo tienes, lo tienes.
0: Lo mira, tienes en la punta de la lengua.
2: En el carnaval salen el Trompalobos y el Trompalápiz.
6: Yeste no.
2: ¿Cómo?
6: Yeste.
2: Yeste en Valencia, no, no es.
0: No.
6: Yeste con Y.
2: Ah, pues no es Yeste. No es.
6: El Lietor es donde está lo de la película, que he visitado todas las escenas de la película.
0: Hombre, yo creo que sí ha visitado todas las escenas de la película.
6: Y en Molinicos también está, o sea, es que me he recorrido todo.
2: Pues hay un pueblo al lado donde están, por ejemplo, donde estaban plantados los hombres que nacían allí.
6: Sí.
2: Y tiene ahí un monumento que es la moto con el sidecar, que te puedes hacer una foto.
6: Ana.
2: Ay,
0: pero está, con una Y.
2: Ahí.
0: Dale.
6: Que tengo una foto yo con la Vespa y mi hija también.
2: Pues es Aina, entonces, ¿no? ¿Cuál estás diciendo?
0: Aina es el pueblo,
6: Aina.
0: ¿No?
2: Aina, vale.
4: Ha costado bien.
6: Pero no has recorrido todo.
0: Que tiene el mirador del diablo, una cueva, claro. Cueva del niño, mirador del infierno. Joder, que de cosas de infierno y de diablo, ¿no?
4: Sí. Manuela, pues enhorabuena, menos mal que
6: y
4: has llegado.
6: Y de la sierra con sus alfombras.
0: Tú tenías que ganar hoy nuestra camiseta del programa o un libro. ¿Qué quieres? Vamos, ¿Qué te gusta
6: mira,
0: más?
6: Mira, me voy de casa y dejo la radio puesta desde las 8 por la mañana hasta las 8 que empieza el pasapalabra.
2: Ajá.
6: O sea que ya me lo merezco.
0: Hombre,
4: ya te lo mereces, sí que te lo mereces.
0: Pues no cuelgues y te mandamos una camiseta o un libro, lo que tú quieras, ¿vale?
6: Mira, libros tengo más de 3.000 y voy a la biblioteca. Así es que la camiseta para hacer propaganda.
0: Venga, pues muy
4: gracias,
0: bien.
4: Manuela. Un besito grande.
0: Qué
4: gracias.
0: Maja, un beso.
6: Muchas gracias a vosotros.
2: Gracias.
4: Adiós.
0: Un abrazo, amiga. Chao.
4: Yo
0: oye,
4: siempre
0: qué bien.
4: Mantengo que Arangüena hubiera encajado a la perfección en Amanece, que no es poco.
0: ¿En serio?
4: Te lo juro, tú le metes ahí al pueblo, le das un papel en el pueblo a la Arangüena, le dejas dos frases
2: pues,
4: y cuela...
2: José Luis Cuerda, con el que coincidí varias veces, me dijo, ¿tú actuarías? Y digo, para una película yo actúo lo que tú quieras.
0: ¿Te ofreció un cameo, un papel
2: sí,
0: principal?
2: Sí, pero luego no me llamó, pero me preguntó, dice, ¿pero tú sabes actuar? Digo, no, pero yo aprendo, si hace falta para estar, vamos,
0: hombre,
2: actuar
0: claro,
2: con Cuerda, lo que quieras.
0: Ves. Oye, entonces al final lo de tu apellido, ¿qué era? Espalda Grande, Valle Castellano, de Vizcaya, de Guipúzcoa.
2: Casa en Valle en la altura, digamos.
0: Qué bonito, ¿no?
4: La casa de Heidi. Del abuelo de Heidi, perdón.
0: Exacto.
4: Hasta aquí el concurso. Gracias, Miguel Maño, Camaño del Maño. Y gracias, Ramón Arangüena. Ha sido un placer.
0: Qué chao. Locura,
4: como
0: hoy,
4: siempre.
0: Qué locura.
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0: Seguimos en las tardes. Hay gente que entiende el ocio pues como tumbarse en una hamaca, en una, en fin, debajo de una palmera, de un olivo, con un buen libro. Y hay gente que entiende el tiempo libre y el ocio como lanzarse desde un avión atado a un trozo de tela con la esperanza, Marta, de que se abra a tiempo.
1: Yo no soy de esa, ya te lo digo. Sí, hoy parece ser que vamos a hablar de los segundos, los deportes de riesgo.
0: Tú antes hablabas del globo ardiendo, pues eso podría ser un deporte de riesgo.
1: Qué miedo.
0: Bueno, por ejemplo, paracaidismo, rafting, escalada, puenting, parapente. Estamos en temporada estival y hay gente al que el cuerpo les pide ese tipo de ocio extremo, vamos a llamarlo así. Buenas tardes, Dani Gobe, tú estás practicando un deporte extremo en este momento.
1: Dime que no.
2: Hola, David, hola, Marta. Sí.
0: ¿Qué se siente ahí arriba? Dinos.
1: Por favor, ¿dónde estás?
2: Estoy en el deporte más extremo que se puede hacer ahora mismo, que es estar en Murcia.
1: ¿Vale? ¿Sí?
2: Así que, ¿sí?
0: Sí, sí, lo es.
2: Sí, como bien sabéis, cuando uno hace deporte, lo primero que le viene es esa sensación de arrepentimiento, ¿no? Y más con estos calores, ¿no?
0: Sí.
2: Aunque
0: sí.
2: Ahí te va bien irte al monte, ¿no? A refrescarte un poquito.
0: Sobre todo pero, cuando te van a tirar y dices, si yo he pagado para que me tiren desde aquí.
1: Oye, pero en Murcia tenéis playa, tío, al menos, un bañito.
2: Eso sí.
1: Sí, eso sí.
2: No, pero bueno, yo deportes de este tipo, David y Marta, no. Lo paso muy mal,
1: yo
2: ¿eh?
1: Yo también. No.
2: Es que para tender la ropa, ya en un tercero, me pongo arnés, cuerda, casco, de todo por si acaso. No, imagínate. No soy mucho de este tipo de deportes. Ya suficientemente riesgo tengo siendo autónomo y llevando cuidado no torcerme ni un dedo. Me quedo sin currar. A no ser que me obliguen, que alguna vez me he ido de vacaciones. Pero no, prefiero planes más calmaditos. ¿Vosotros qué? ¿Soy de deportes de aventura?
0: Yo tuve mis momentos de joven, me dio por hacer cosas.
1: Confiésalo,
0: raras.
1: Que has hecho puenting y te has ido por paracaídas.
0: Sí, en paracaídas, puenting.
2: Miedo.
0: Sí, pero era cuando era joven. Ahora para mí el riesgo máximo es venir a las tardes aquí, sentado.
2: Oye, hay que reconocer que crean adicción. Es de las pocas actividades que combina terror absoluto con deseo inmediato de repetir.
0: Es que te dan subidón, tío.
2: Te dan subidón, claro. Es como, yo lo relaciono mucho como con comer torreznos.
0: Por
2: ¿vale?
0: ejemplo, los torreznos dan mucho subidón.
2: Porque
0: también
2: da miedo, ¿vale? Cuando los pides,
1: ¿sí?
2: Dices, ¿qué he hecho? ¿Qué estoy haciendo? Con lo bien que llevaba la operación bikini, pero luego quieres más. Luego dices, quiero repetir, venga.
1: Y con cervecita.
2: Que llegue ya el fin de...
1: Claro, efectivamente.
2: Pues sí, amigos, amigas, hoy hablamos de estos deportes de riesgo, de sus ventajas, sus desventajas. Vamos con lo bueno y lo peor de los deportes de aventura.
0: ¡Vamos!
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0: Rafting, escalada, barranquismo, todo eso se hace en entornos naturales que de otra manera no conocerías. Eso es una ventaja, ¿no?
2: Aquí tenemos una de las grandes bondades, David, y es que estos deportes te ponen en contacto directo con la naturaleza. Hay ríos, montañas, barrancos, lugares a los que solo se accede practicando estos deportes.
1: Y cada vez es más difícil, Dani, también encontrar un sitio así, sin asfaltar, sin un McDonald's, yo qué sé, en la esquina.
2: Cuidado, Marta, que ya hay tramos en algunos ríos que puedes hacer una pausa,
1: ¿sí?,
2: con la barquita mientras estás de rafting para pedir comida rápida. Un telefonillo, alguno he visto yo por ahí, como los del Mac Auto en medio del Parque Nacional de Ordesa. No, es broma, ¿eh? Que no sirva de idea para jóvenes entrepreneurs, ¿no? No queremos este tipo de negocios, ¿eh?
0: Y la idea se la has dado ya y alguno lo está pensando.
2: Pues sí, bueno, mala cosa.
0: Esperemos que no pase. Estos deportes son de las pocas excusas legítimas que tienen los humanos para meterse en la naturaleza de verdad, sin filtros, sin carteles turísticos, sin cobertura del móvil.
2: Eso es, y precisamente por eso, otra ventaja enorme es que desconectas. Pero de verdad, ¿no?
0: Sí, esa
2: desconexión de mentira de poner el móvil en modo avión mientras sigues pensando en el trabajo. No, esto es desconexión real, porque no te queda otra.
1: Pero ¿cómo no vas a desconectar, alma de cántaro, si estás colgado de una cuerda a 30 metros de altura, Dani, por favor? Y no puedes estar pensando en el informe del lunes, en esa reunión. No, no, no.
2: Pues sí, Marta, exactamente. Esto va así. Ahora, cuando estás escalando,
1: sí.
2: Cuando estás escalando o tirándote en parapente,
1: no.
2: O bajando un rápido en una balsa,
1: oh my God.
2: Tu cerebro solo puede pensar en una cosa: no quiero morir. Sobrevivir al siguiente segundo es tu máxima prioridad. Aquí no hay espacio mental para preocuparte por el jefe, por las facturas, por nada. Es la versión más radical del mindfulness que existe.
0: Totalmente de acuerdo. Sin notificaciones de grupos de WhatsApp, de la familia, ni felicitaciones de cumpleaños, ni de trabajo, nada. El trabajo ahí se queda aparcado por un buen rato.
2: Aparcado, aunque he visto a paracaidistas que se han tirado alguna vez con la mochila del globo. Hay que saber separar ocio de trabajo, amigos. ¿Y esa gente que se cuelga de una cuerda en un barranco y hacen de todo? ¿Os ha salido alguna vez por Instagram? Porque
0: sí, yo no
2: paro de ver esto. Vídeos de gente que se cuelga en un muro totalmente vertical de montaña y montan su camping ahí con su camita, su luz, un libro para leer, cocinan, de todo.
1: De verdad, qué miedo.
0: Y tan a gusto.
1: Sí, ay, qué miedo. Bueno, están ahí colgados como si nada y tan felices, que viene la ventisca, da igual. Bueno, que te giras un poquito mientras duermes y te espera nada, una caída de qué, de 80 metros.
2: Totalmente, a mí ya te digo que me da hasta miedo darme la vuelta en la cama y caerme. Vamos ahora con un inconveniente que nadie espera y que sorprende mucho la primera vez, y es la saturación de gente que hay en estos sitios. ¿Qué pensabais? ¿Que os ibais a librar de los turistas que por allí, por el campo, como mucho os cruzáis con Jesús Calleja haciendo una fogata? No, amigos, no. Que cada vez hay más gente y más en temporada alta.
0: Y te puedes encontrar hasta con Quique Calleja, pero sí es verdad que cada vez hay más gente, solo hay que ver las colas que se montan en el Everest, que es lamentable, ¿no? Que parece eso el Primark de Gran Vía en plenas rebajas.
1: Pues mira, no vas desencaminado, David, que va en la cima del Everest, dejan tantos trapos y banderas que podría ser un mercadillo perfectamente.
2: Sí, sí. Hay mucha gente por todas partes y más en verano, y las empresas de actividades de aventura no dan abasto. El pasado verano, me acuerdo, fui a hacer tirolina un sábado y me encontré una cola más larga que la de la ITV.
0: Bueno, pero luego cuando te toca ya, cuando es tu turno, lo disfrutas, ¿no? Al tirarte.
2: Es que ahí está, había más gente en la cola, pero en el cable, ¿vale? La cola ya empezaba en el cable. Ahí amontonados, 40 personas avanzando lentamente, una detrás de la otra, horrible.
1: Ay, qué bueno. O sea, que vas buscando la experiencia de adrenalina y aislamiento en la naturaleza y que te encuentras, zasca,
2: atasco. Bueno, pero volvamos a lo bueno, porque hay algo en estos deportes que no tiene sustituto. Como decía David al principio, la adrenalina.
0: El subidón que yo te decía, es verdad que te da. El cuerpo libera adrenalina, te sube el pulso, se te agudizan los sentidos. Es una sensación que ningún otro plan te da, ¿no? Ni el cine, ni el brunch, ni la serie de moda, nada se le acerca.
1: Claro, y esa sensación también la han visto venir, ¿quién? Las marcas.
2: Ya las marcas, sobre todo, si os dais cuenta, las marcas de bebidas energéticas, que son muy, muy listos para esto, viven muy bien de este tipo de deporte. Llevan años vendiéndonos que su lata con cafeína y taurina te da alas, se identifica con el espíritu del deporte extremo, y los chavales pues se lo creen, y los que no son chavales y se compran la lata. Pero las alas que le da a las chavaladas son más bien de pollo, ¿vale? Porque para volar no valen mucho, ¿vale? Sí, te da alas de pollo, porque lo que hace al final es apalancarte en el sofá a jugar videojuegos.
0: Ya te digo.
1: Claro, y sobre todo, esto de las bebidas energéticas, algo de relación tiene con el deporte de riesgo, ¿no? Si te bebes varias, te puede dar un chungo.
0: Sí, chungo de verdad.
2: A no ser que tengas menos de 20 años, yo alucino cuando veo a mi sobrino tomarse 67 latas y irse a la cama. Me voy a dormir. Ah, tan pancho. Ahora toca hablar de la desventaja quizás más importante y más obvia de todas, que está en el propio nombre, ¿vale? No engaña. Deporte de riesgo. Esto es peligroso.
0: Es peligroso, exactamente. Se llaman deportes de riesgo porque tienen riesgo, porque te puedes pegar unas hostias tremendas.
2: Sí.
0: Honestos son, te lo dicen, ¿no? Pero aún sabiéndolo, hay gente que se empeña en multiplicar un poquito el riesgo de manera completamente innecesaria.
1: ¿Ah, sí? ¿Cómo es esto? A ver, explícanos, Dani.
2: Pues sencillamente porque los deportes de riesgo, pues, no va. A la gente no les basta con practicarlos de serie. No.
0: Hay que poner un poquito más.
2: Tienes que retorcerlo y hacerlo más peligroso si cabe. Por ejemplo, el wingsuit, también conocido como traje de alas o vuelo aéreo.
1: Uf.
2: Ese deporte que te vistes con una batamanta de la abuela y te lanzas al vacío planeando hasta abrir el paracaídas, que eso ya de por sí es peligrosísimo. Es que eso es acojona mucho. Pues claro, esta gente no le vale con tirarse la avioneta, no, tienen que inventarse movidas para multiplicar el riesgo. Se lanzan a través de un cañón estrecho, pegados a un barranco. cosas muy peligrosas. Rozando un campanario en el aire. Pasando cerca del plató de televisión de Iker
0: Jiménez. ¡Ostras, ostras! No, no, no, no.
2: Demasiado osado todo ya.
0: Eso ya es mucho, ¿eh? Si pasa cerca del... ¡Uy, madre mía, qué miedo! El riesgo es asumible si lo practicas con cabeza, con instructores, con material, en condiciones. Y el riesgo que añade la gente por su cuenta, eso ya no hay seguro que lo cubra, tío.
2: No, no, no. Ya a esa altura y esa velocidad, ese casco que se ponen, ya te digo que es más inútil que el codo de un Playmobil.
1: Ay, pobrecita la chica esta que no la ataron a la cuerda, tío, la lanzaron.
0: Pobrecito,
1: o sea,
0: lo
1: de verdad,
0: móvil.
1: Que sí, se no. les caiga el pelo a esos. Bueno, y relacionado con esa seguridad, que si trajes, lecciones, venga, vamos a alquilar la avioneta, todo esto suena como que es carete, ¿no?
2: Carísimo, carísimo. Vamos con lo peor de los deportes de riesgo, junto a aquello de morirte, claro. Porque si quieres practicar uno de estos deportes con garantías, necesitas equipo en condiciones, instructores... Seguro de actividad, eso vale dinero. No es como ir a correr, que con unas zapatillas ya tienes el deporte resuelto.
0: Y no es un gasto en el que haya que escatimar, porque pasa lo que contaba Marta, que te atan y te tiran, o sea, que no te atan y te tiran al barranco, en fin.
2: Claro.
0: No puedes decir, venga, hago rappel y me envuelvo en plástico de burbujas todo el cuerpo y así a ver si me alivia.
2: No, es como comprar un champú genérico, que hago yo, que más o menos te hace lo mismo para todo.
1: Tú vas a tumba abierta, ¿eh? Eso. Compras genérico. Sí.
2: Aquí ahorrarte 50 euros en el equipo puede significar la diferencia entre un fin de semana de aventura y un titular de telediario.
1: A ver, aquí también hay mucho merchandising, ¿eh? Las marcas yo creo que lo saben y suben el precio, tiran para arriba.
2: Sí, pero yo, Marta, yo voy a comprarme un arnés para hacer puenting y no lo pillo en Temu,
1: no,
2: eso ya
1: no,
2: te lo digo.
1: No.
2: Sé que, bueno, puede que, si veo un descuento de estos del 2x1, a lo mejor
1: hagas,
2: me lo pienso,
1: no,
2: pero
1: lo hagas, no,
2: seguramente no. Y vamos terminando con una desventaja muy del siglo XXI, los flipaos.
0: Hostia, los flipaos. Ay, el postureo del deporte extremo.
1: Es que de verdad, es ponerte una, ¿cómo se llama? Una linterna frontal y ya te crees, yo
2: ya, que ya está, ya está.
1: Quique Calleja.
2: Y la GoPro ahí en la frente.
1: Pero no seamos flipados, el postureo en su máxima expresión. Los que van eso con el móvil, ¿no? Ahí en alto, venga, a mitad del salto al vacío,
2: Sí, sí, en los deportes de riesgo pululan los flipados de turno, esos que disfrutan más del subidón de likes que del subidón de adrenalina.
1: Exacto.
2: Hay gente que se sube a un acantilado a punto de tirarse en parapente y lo primero que hace no es comprobar el equipo, a ver si va todo bien atado o no, es comprobar la cobertura. Aquí la desgracia no es que no se le abra el paracaídas, ¿no? Es que el vídeo no se viralice. Y bueno, luego están los que llevan el postureo al máximo.
1: Sabes que algunos ha dado una buena leche o ha muerto y lo estaba grabando con su propia cámara,
2: claro,
1: ¿eh?
2: Claro, eso da la visita, hombre.
1: Claro, claro.
2: Se suben a lo alto de la montaña, o sea, hacen la foto al borde del precipicio, pero esto ya no tiene nada que ver con el deporte de riesgo. Esto es más bien gilipollismo de riesgo, ¿no?
0: Hay mucho gilipollismo de riesgo. Ahí lo tenemos, entre descensos rápidos y mucha adrenalina y algunos fantasmas, que algunos hay más pendientes de Instagram que de disfrutar. Nos vamos despidiendo, Dani Gobe.
1: ¡Ay, no!
0: ¿Merece la pena o no practicar
1: no
0: ese ocio de riesgo?
2: Mi consejo,
1: ¿sí o no?
2: Totalmente honesto y como un poco experto, no. Nada, no hagan nada. No es necesario, no es necesario. Mucho subidón y todo lo que tú quieras, pero... Esto se consigue de forma más fácil desde casa. Tú abres el sobre ahora de la factura de la luz, ¿vale? Que estamos con el aire acondicionado a tope y ya tienes tu dosis de adrenalina.
1: Ya no hace falta
2: nada más.
1: Mira, estoy ahora mismo aquí con taquicardias. ¡Qué subidón! No sé si prefiero abrir la factura o hacer puentín.
0: Ay, me ha encantado el codo del Playmobil. Gracias, Dani Gobe. Lo bueno.
2: Un abrazo.
0: Lo peor. Hasta pronto.
1: ¡Viva Murcia!

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0: Somos familia, estamos en el mes de junio, es el mes del orgullo y más que nunca tenemos que meternos bajo el arco iris. Con Paco Tomás, el Mundial nos ha dejado dos semanas sin ti, Paco, pero hoy sí que tenemos arco iris.
1: Pero me cogéis con ganas.
0: Ahí, venga, buenas tardes, feliz orgullo.
2: Vamos, estamos feliz en una orgullo. Semana clave. El arco iris no se va a centrar tanto en un referente, sino, bueno, en el gran referente, ¿no? Lo que estamos celebrando en este mes, concretamente esta semana y la que viene, el orgullo LGTBI, Q+.
1: Así es, tal madrugada como la del domingo, pero en 1969, el 28 de junio de 1969, sucedió algo en Nueva York que cambiaría la historia de nuestras comunidades y que es el referente que nos marcamos para seguir luchando por nuestros derechos y libertades. Hablo de las revueltas de Stonewall.
3: What Stonewall did was it gave permission.
4: Las revueltas de Stonewall permitieron a muchos descubrirse a sí mismos. Toda la rabia, la frustración y el dolor reprimidos durante años a causa de los grilletes sociales estallaron de repente.
0: Han pasado 57 años y hay que seguir reivindicando como nunca aquella noche porque hay mucha gente interesada en reinterpretar la historia, Paco.
1: Absolutamente. Y no solo lo que sucedió en 1969 en Nueva York, también lo que sucedió al año siguiente y al siguiente.

0: Por eso hay que recordar que lo que estamos celebrando es una revuelta. Unos disturbios contra la policía. Hubo barricadas, hubo bombas de humo. Porque, como ya he dicho en esta sección más de una vez, los derechos y libertades no se consiguen pidiéndolos por favor.
1: No.
0: Y eso es lo que celebramos hoy.
2: De hecho, hay varias versiones, ¿no?, sobre lo que sucedió esa madrugada del 28 de junio de 1969 en la puerta del Stonewall en New York.
0: Claro, dependiendo del lugar en el que lo vivieras, pues tendrías una versión. Si estabas dentro de Stonewall, si estabas en la puerta, si pasabas por delante, si estabas en tu casa y te asomaste a la ventana y viste el jaleo, hay varias versiones. También hay quien dice que quién fue la primera persona que inició el conflicto. Hay quien dice que fue una mujer lesbiana, otros que fueron mujeres trans. Yo creo que lo importante aquí es que se les acabó la paciencia.
1: Totalmente.
0: Que es la clave. ¿Habéis estado en Nueva York? ¿Habéis estado en Stonewall?
1: No, no he estado.
2: Pues
1: no.
2: Yo no he estado nunca en Nueva York tampoco.
1: Yo tampoco.
2: Oye, ¿para cuándo hacemos un viaje,
0: pues,
2: David?
1: Pues oye, hay que ir.
2: Paco,
0: y si
2: tú
0: vais,
2: nos haces de guía.
0: Os pasáis por Stonewall.
2: Hecho.
0: El Stonewall que hay ahora está monísimo, decorado, pero el de 1969 era un antro, era muy antro. Había en Nueva York varios locales, lo que se llamaba entonces de ambiente, y se solía acabar en el Stonewall. Los que iban allí lo llamaban el abrevadero de la sabana. ¿Habéis visto los documentales cuando aparece ese? Y hay un ñu, una cabra, una cebra, una jirafa, un león, todos bebiendo, ¿no? Pues eso era un poco Stonewall.
2: Qué
0: ahí
2: bueno.
0: Estaban todas, daba igual la identidad de cada una, porque en la clandestinidad toda diversidad es una. Detrás de la barra estaba la pista de baile, que tenía el suelo de cemento y tenía charcos, porque cuando llovía la lluvia se filtraba. O sea, era un local frío, húmedo. No era el mejor local del mundo, pero fue el local donde se dijo basta ya.
1: ¿Y qué pasó exactamente esa noche, Paco?
0: Pensemos primero que es el año 1969. Ser homosexual era ilegal. La policía apareció después de la una de la madrugada en una de las típicas redadas que hacían por los locales que frecuentaban las personas LGTB. En esa redada empezaron a pedir la identificación a todo el mundo, pues con esa chulería y ese carácter despótico con el que a veces la policía interactúa, que no hay que confundir con la autoridad, que no es lo mismo. Algunas no llevaban identificación. La policía abusaba, sobre todo de las personas trans, en registros muy violentos y humillantes. Las echaron a toda la gente fuera del bar. Pero esa noche, en lugar de irse cada una a su casa, esa noche se quedaron en la puerta.
3: Por primera vez la policía se sintió amenazada. Era la policía la que nos tenía miedo, no al revés.
4: Cientos de personas se congregaron en la plaza debido a todo el alboroto. Así que unos amigos y yo empezamos a llamar a las puertas y a gritar: ¡Salid! ¿Qué está pasando esto? ¡Una revuelta gay! ¡Tenéis que venir!
5: En el bar los policías entran en pánico. Pidieron refuerzos y cuando llegaron se desató una batalla callejera.
2: ¿Por qué se dice, Paco, que las mujeres trans y las personas gay racializadas fueron las que iniciaron estos disturbios?
0: Pues porque es cierto, y por una cuestión de pura lógica, eran las que menos tenían que perder. Cuando la policía entraba en un bar gay, un gay blanco, más normativo, discreto, podía decir que se había equivocado de sitio, que él no sabía, digamos que tenía la baza del armario. Porque pensad que una vez que eras detenido por homosexual es que podías hasta perder tu trabajo. Entonces, claro, la gente tenía mucho miedo. Pero si eras un gay negro o latino, es que ya te habías caído con todo el equipo. Aunque, o sea, tu palabra nunca se iba a tener en cuenta. Y si eras travesti, imagina. Y si eras una mujer trans, lo mismo, ¿no? Y para esas personas no había armario. Iban al furgón y detenidas sin mediar palabra, ¿no? Y ahí están los nombres, pues, de Silvia Rivera, de Marsha P. Johnson, de Stormy de la Berrie. O sea, toda esta gente que contribuyó.
1: Y he leído que todo empezó porque empezaron desde la puerta del Stonewall a lanzar monedas a la policía. ¿Fue
0: sí,
1: así?
0: Porque simbolizaba los sobornos que muchos bares tenían que pagar a la policía para evitar o reducir las redadas. Es que la poli se metió ella sola en la ratonera porque entraron en Stonewall, que era pequeño, empezaron a echar a todos fuera y se quedaron ellos dentro y toda la gente fuera. Entonces, claro, les acorralaron. Pero lo importante no es esa noche, lo importante es todo lo que vino después. No solo que los disturbios duraron 4 noches, Stonewall digamos que fue lo que encendió la mecha, porque la manifestación del orgullo nace al año siguiente, en 1970, puerta cuando la gente se manifiesta recordando lo que sucedió el año anterior en Stonewall. Y de ahí en adelante, ahí comenzó el activismo. Primero como movimientos de liberación homosexual o lésbicos y luego ya sumando letras, inspirándose en los movimientos de liberación de las personas negras y de la mujer.
2: Claro, eso en Estados Unidos y ese eco es mundial, pero en España estaba vivo Franco, había una dictadura, como llega

0: llega todo lo que pasa en Stonewall aquí a España?
1: Pues no llega, porque la prensa aquí está capada, pero es a través de la revista Arcadí, que es francesa, donde dos personas catalanas, Armand de Fluvià y Francesc Francino, se enteran de lo de Stonewall, y eso les hace sentirse respaldados para empezar a crear un movimiento de liberación también en España. Se organizan en la clandestinidad, fundan el MEL, que es el Movimiento Español de Liberación Homosexual, las reuniones son clandestinas, también se unen mujeres lesbianas, y fíjate, cuando nosotros rodamos Nosotros Somos, la serie documental, le preguntamos a Armand de Fluvià y nos contaba esto.
2: Llegó la primera lesbiana que se unió al movimiento. Entonces dijo, mira, todo esto que estáis discutiendo, hablando, no sirve para nada. Tenéis que saber que en el mundo hay una ideología dominante. Es una ideología que tiene tres características. Es una ideología sexista porque divide a los seres humanos por su sexo, en hombres y mujeres. Es una ideología machista porque atribuye al hombre todo lo que es al revés de la mujer. El hombre debe ser valiente, emprendedor, etc., y la mujer todo lo contrario. Y es una ideología heterosexista porque declara norma la heterosexualidad y margen la homosexualidad.
3: Y muchos siguen así, qué tremendo, ¿no? Y llega la famosa manifestación española, sí, en el año 1977 por las Ramblas en Barcelona.
1: Porque ya ha muerto Franco, estamos en plena transición democrática, pero los vestigios del franquismo siguen en nuestra sociedad y en las instituciones. Siguen ahora, no iban a seguir entonces. Y hay varias amnistías tras la muerte de Franco que liberan a presos políticos, pero no a los sociales, entre los que estaban los homosexuales y las mujeres trans. Y eso creo que agota la paciencia de las personas LGTB que ya estaban en colectivos y se movilizan para que se acaben las redadas policiales en los bares, en la calle, para que se legalizaran los colectivos y para que se derogase la ley de peligrosidad y rehabilitación social. Y así nos lo contaban, para Nosotros Somos, algunas de las personas que participaron en esa manifestación.
4: A tal hora en Colón se empieza la manifestación. Entonces a mí me dijeron mucha gente del Partido Comunista que no fuese. Tenía una amiga, ten cuidado, no vaya, porque va a haber una carga tremenda. Y dijimos, bueno, es que si no salimos ahora, no vamos a salir nunca.
5: Y nos poníamos en primera plana. Cuando llegábamos ya por toda la rambla de que subíamos, habían 7 coches de los grises, bajaban todos con palos.
0: Claro, lo que vamos a ver mañana en el Cine Doré en Madrid, Paco, en la grabación del video podcast La Semana con Pepa Bueno, son esas imágenes inéditas del orgullo de 1978,
1: el primero que tiene lugar en Madrid, que son, además eran propiedad de Iván Zulueta, del director de cine, de su archivo personal, que él las grabó con un Super 8.
0: ¿Vale?
1: O sea, es maravilloso lo que vamos a conocer mañana en ese video podcast.
3: Paco, ya para terminar, te quiero preguntar por la polémica de los carteles del orgullo que ha sacado el Ayuntamiento de Madrid.
1: No somos un montón de sillas apiladas de colores, no somos un montón de caramelos de colores, no somos claveles de colores, somos personas con derechos. Y gays, lesbianas, bisexuales, trans, pero no sillas apiladas de colores.
3: Ay, que se entere, a ver si se enteran los que se tienen que enterar. Qué importante seguir reivindicando derechos y qué importante, después de todo lo que nos acabas de contar, Paco, que podamos salir a la calle con todo el orgullo del mundo. Recordamos
1: siempre
3: esa cita de mañana, la grabación del último capítulo del videopodcast de Radio Televisión Española, La Semana, presentado por Pepa Bueno. El evento es a las 12 en el Cine Toré y allí se podrá ver ese material inédito de la primera manifestación del orgullo que se celebró en Madrid el 25 de junio de 1978. Tomás, un abrazo fuerte, fuerte, fuerte, fuerte para ti.
1: Os beso fuertemente, feliz orgullo.
0: Y además el viernes haces Wisteria desde
1: la Sala Zarte en el barrio de Chueca.
0: Programa, no se lo pierdan.
3: El orgullo con Paco Tomás es mucho más orgullo. Gracias, Paco, un abrazo grande. Y está sonando Juana Everett, a la que vamos a tener en directo aquí después del boletín informativo de las 6, de las 7, perdón. Ahora volvemos.
6: Las 7, las 6 en Canarias.
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6: Se puede alargar 2 semanas, según la Organización Meteorológica Mundial, el episodio de altas temperaturas que afecta a más de una veintena de países en Europa. En España la ola de calor se despide esta noche, pero lo peor seguirá en el resto del continente. Francia ha vuelto hoy a batir récord. Mónica Cartes.
8: Por segunda vez consecutiva el país registra su día más caluroso. Las altas temperaturas tienen a la mayor parte del país en aviso rojo y el gobierno galo debate la necesidad de poner aire acondicionado en los edificios públicos. Bélgica también acaba de batir récord. Los termómetros han superado los 35 grados centígrados. No se había visto esta temperatura en 24 de junio desde que existen registros. El calor sofocante provoca cortes de electricidad, cancelación de transportes y modificación de horarios laborales y escolares para millones de personas en el oeste alemán y el centro de Europa. 24 grados en Países Bajos, mientras en el Reino Unido baten un máximo alcanzado hace 50 años. 35,8 grados centígrados, con la alerta roja y las autoridades instando a evitar viajes no esenciales. Los británicos esperan acercarse a la cifra histórica de 40,3 grados en los próximos días. En Suiza ven máximas de hasta 37 grados y Austria eleva el nivel máximo la alerta por calor para el fin de semana.
6: Han quedado completamente calcinadas 3 naves del polígono industrial de Yecla en la región de Murcia por el incendio declarado esta tarde última hora. Isabel Segarra.
9: De momento está acotado este incendio que se ha originado, como decís, en el polígono industrial de Las Teresas. No hay prácticamente daños personales, solo un herido leve que ya está siendo atendido en el hospital local por quemaduras en la mano. Lo que sí que hay es mucho perjuicio material, aunque el fuego ha afectado a una decena de empresas, son 3 las que se han llevado la peor parte. 2 fábricas de calzado y una de tela están absolutamente calcinadas. La alcaldesa es Remedios Lajara.
10: Que se había originado en el muelle de una de las empresas, en un muelle de carga. Todavía desconocemos si ha sido por una batería, si ha sido porque se ha incendiado un material. Las causas las desconocemos. Sí que tenemos claro, o si nos han podido indicar los técnicos, que ha sido en el muelle.
9: A las labores de extinción se suma ahora un segundo helicóptero.
6: Y otro incendio afecta en Juncler, en Toledo, a otro polígono. Las llamas han comenzado en una de las chatarrerías y se han extendido al punto limpio, aunque, según el alcalde, el fuego empezaría a estar ya controlado. Han detenido en A Coruña un hombre que se lanzó desde una ventana después de supuestamente agredir a su pareja. Redacción en Galicia, Alejandra López.
11: Los hechos sucedieron a primera hora de esta mañana en uno de los barrios más populares de A Coruña, el Agrado Orzán. La Policía Nacional detuvo a un hombre que habría saltado desde un primer piso. Supuestamente había agredido a su pareja y luego se precipitó por la ventana. Se quejaba de dolor en las piernas, por lo que fue trasladado a un centro hospitalario donde permanece ingresado. La mujer, que en principio no presentaba heridas importantes, también fue llevada al hospital para una revisión más profunda. Una vez el hombre reciba el alta, pasará a disposición judicial como supuesto autor de un delito de violencia machista.
6: El 016 es el teléfono de atención a las víctimas de la violencia de género. Es gratuito, no queda registrado en la factura. Tercera ronda del Mundial de Fútbol, 6 partidos desde las 9 con horario unificado en cada grupo. Clara Rodríguez.
12: Hoy se decidirán los grupos A, B y C en una jornada que se abre con los encuentros entre Suiza y Canadá y Bosnia-Herzegovina y Qatar. A partir de las 12 tenemos un Brasil-Escocia y un Marruecos-Haití. Y a las 3 de la madrugada Sudáfrica se enfrenta a Corea del Sur y la República Checa a México, que ya tiene el pase asegurado como primera de grupo. Ya se ha cerrado el acuerdo por Alejandro Grimaldo. Solo falta que el Atlético de Madrid anuncie oficialmente su fichaje. El club rojiblanco abonará al Bayer Leverkusen 18 millones de euros fijos, más 5 aproximadamente en variables, por su traspaso para las próximas 3 temporadas.
6: 7 y 4, 6 y 4 en Canarias. Noticias ahora de su comunidad.
13: Y en Navarra hablamos de agricultura. El año 2025 en Navarra estuvo encabezado por los cultivos extensivos, especialmente trigo blanco, más de 4 toneladas, y la cebada, más de 3,2 toneladas, aunque ambos redujeron su producción respecto a 2024. También destacó el sector hortícola, con el tomate de industria con 1,5 toneladas y el brócoli con más de 98 toneladas. Este último con un fuerte crecimiento, mientras que el tomate cayó de forma significativa. Si hablamos de cultivos leñosos, hablamos del vino y de la uva navarra, así como del aceite, que también descendió de manera notable respecto al año anterior. La producción se concentra sobre todo en Ribera Alta, Ribera Baja, Navarra Media y Tierra Estella, según el tipo de cultivo. Y si seguimos con la agricultura, el Gobierno de Navarra ha completado el pago ya de las ayudas agroambientales de la PAC, correspondiente a 2025, destinado a un total de 119 millones de euros a 10.000 titulares de explotaciones agrícolas y ganaderas de nuestra comunidad foral. De esa cantidad, 14 millones proceden de fondos FEDER para medidas de desarrollo rural y 104 millones de pagos directos de FEAGA. Y seguimos con un apunte más, y es que el Gobierno de Navarra ha suspendido temporalmente la pesca en toda la región salmonícola por el calor, así hasta el 30 de junio, debido a esta última ola de calor y el aumento de las temperaturas en el agua, lo que está provocando situaciones de estrés extremo en las especies como la trucha común. Ahora, nos acercamos así a las 7 y 6, sigues en rtv.es, aquí en la Radio Pública.
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7 y 6 de la tarde aquí en la península, una hora menos en Canarias. Entramos en la última media hora del programa. Momento para disfrutar de buena música en directo, siempre de artistas tan geniales como la mujer que tenemos hoy aquí. Es con ella el momento de darle al play de las historias de forajidas, de forajidos, al puro estilo del oeste americano.

0: Esta es la maravilla que tenemos hoy en las tardes. Es de una chica nacida en España. Pasó 9 años en California para terminar su viaje grabando un disco en Nashville, nada más y nada menos, en Tennessee, o Tennessee, como decía Marta, la ciudad de la música por excelencia. Y suena así de bien. Ella es Juana Everett y su último disco se titula Past Life in California. Buenas tardes, un placer tenerte aquí, Juana. Encantados, de verdad.
1: Un placer, estoy feliz de estar aquí con vosotros.
2: Estaba mirando a ver si llevas botas, porque siendo de Nashville, de Tennessee, como dicen los americanos, ¿no? En Tennessee,
3: hoy me privado
2: country a tope.
3: Estos casi 40 grados, digo, lo, se
2: perdona.
0: Lo primero que quiero preguntarte es cómo está siendo la vuelta a Madrid, a España, después de 10 años fuera y viniendo de donde vienes. Debe ser un shock, ¿no? Debe ser impactante volver, ¿no?
1: Sí, la verdad es que no esperaba encontrar Madrid tan cambiada, tan llenísima de gente y transformada.
0: De turistas, sobre todo.
1: Sí, la verdad que sí. Pero bueno, la verdad es que feliz también de volver un poco a mis raíces y de poder compartir este proyecto con mi gente.
2: ¿Eres madrileña?
1: Sí.
2: Una madrileña que suena a folk, a country, como este One Million Dollars, una historia de forajidas, de forajidos, un sonido con el que impregnas todo el disco.
1: Así es. Yo siempre crecí en una familia muy anglófila, con madre profe de inglés, siempre las pelis con subtítulos y toda la música de allí. Y pues a pesar de crecer aquí, la cultura que llevo dentro quizás es más del otro lado, ¿no?
0: Como decíamos, te marchas a California, de Madrid a California, y allí estás 9 años y terminas en Nashville, que es la envidia de cualquier músico, poder estar allí grabando un disco. 4 meses grabando, ¿cómo ha sido esa experiencia? Es una auténtica pasada, o sea, eres la envidia de cualquiera que le guste la música.
1: Pues la verdad es que fue muy especial. Me fui para Nashville por motivos más familiares, porque mi chico es de por allí, y fui mamá y quisimos irnos a un sitio un poco más tranquilo, y a nivel musical, pues nada nos llamaba más que Music City, ¿no? Que Nashville. Uh-huh. Y como dices, a los 4 meses de estar ahí, pues ya estaba en el estudio y en realidad el disco lo grabamos en 4 días.
0: ¿En 4 días? Sí. O sea, que estaba aquí...
1: Sí, a los 4 meses nos metimos en el estudio.
0: Y estuviste 4 días.
1: Y ahí estuvimos poquito tiempo, que es como se graba allí, ¿no? Pues afrontando las canciones un poco... a través de la intuición y grabando todos en directo.
0: Lo que tiene mucho más mérito todavía, ¿sabes? Madre mía, una maravilla así en 4 días.
2: No, y además la gente, yo estuve, fíjate, pasando un Thanksgiving en Nashville precisamente, muy la bueno. Gente de Tennessee es que es maravillosa, súper auténtica. Venías además de publicar tu primer disco, Move On, en California, un disco que autoproduces en este caso. 10 años de formación a tope, ¿no?
1: Sí, 10 años de entrega total. Yo hice un pequeño proyecto, un EP aquí en España, y me di cuenta de que tenía muchísimo que aprender y me sentí, pues eso, me encontré en un momento en el que tenía ahí unos ahorrillos y podía dejarlo todo y me fui para allá con esa ambición de producir. Y me llevó mucho tiempo y muchas luchas llegar a hacer ese primer disco, pero fue como una carrera en sí misma.
0: Pero tu ambición ha dado frutos tan maravillosos como esto que estamos escuchando. Lo que queremos es oírte en directo, ya que vas a tocar para empezar.
1: Pues mira, este disco, que es como mi oda, mi gran oda a California, contiene esta canción que es la que despide el disco, que se llama What a Swell Party, y es un pequeño homenaje a la naturaleza de allí.
2: Espectacular.
0: Vamos a escucharte, Juana Everett, en directo para las tardes. No se lo pierdan porque esto promete mucho.
1: Vamos allá.

0: ¡Qué barbaridad!
1: ¡Qué fiesta tan fantástica!
0: ¡Qué barbaridad!
1: ¿No?
0: Y esto así, Juana Everett lo canta, lo interpreta, lo vive sin despeinarse, con una serenidad tremenda que te transmite esta música. Suena esa tradición americana, folk, a un estilo de música no frecuente en una mujer española, pero que ha conquistado la crítica, al público. ¿En qué te inspiras en esta canción? ¿Qué cuentas en esta? ¿Qué historia cuentas en este tema tan maravilloso?
2: Pues mira, es mi historia de amor con la naturaleza californiana, ¿no? Yo, aunque estuve 9 años en Los Ángeles, que llaman la jungla de asfalto, a mí lo que me conquistó fueron los parques naturales.
1: Sequoia, Yosemite.
2: Sequoia, eso es, Yosemite. El desierto también, que tiene otros aires completamente esotéricos y mágicos. Y las playas, por supuesto, y los acantilados. Es un estado que lo tiene todo a nivel de naturaleza. Y la vida en Los Ángeles era fuertecita, tediosa, y siempre que podía, pues me escapaba a respirar ahí.
1: Bueno, Past Lives in California es un viaje a través de las vidas que viviste allí, en ese contacto con la naturaleza, con la gran ciudad también, en un mundo también donde muchos artistas intentan buscar su lugar. ¿Cuántas vidas lleva ya Juana Everett?
2: Pues he perdido la cuenta.
1: Unas cuantas, ¿no?
2: Sí, unas cuantas.
0: Llevas unas cuantas, sí. Madre mía. Oye, también hablas de las personas, esas personas que se cruzan a veces en nuestra vida y te cambian para siempre, ¿no? Y de los mitos que se desmoronan. ¿Qué mitos cayeron para ti?
2: Pues bueno, yo me fui muy enamorada de ese imaginario de Laurel Canyon, de los años 60, 70, ¿no? Toda esa comunidad de artistas que incluía pues a Neil Young, a Joni Mitchell, Crosby, Stills, y luego claro, llegas ahí y toda esa zona pues ya no es lo que era, son grandes mansiones, y en realidad Los Ángeles es una jungla en la que hay muchísimos artistas, muchísima competición y también mucha gente que trata de sacar partido de la gente que persigue sus sueños, ¿no? Entonces me di cuenta de que lo que realmente buscaba no estaba en Laurel Canyon, estaba pues en bares medio vacíos y en talentos ignorados, y fue ahí donde encontré más verdad que en cualquier otra parte.
1: Pero eres muy valiente, ¿eh? Porque te vas, sí, a América a conquistar un estilo de música muy americano, ¿sabes?
2: Sí, yo quería, yo dije, bueno, a mí esto es lo que me gusta y creo que para sacar lo mejor de mí tengo que rodearme de lo mejor. Entonces me di la oportunidad de equivocarme y bueno,
1: al final, y de aprender, lo haces fantásticamente bien, ¿eh?
0: Sí, sí, sí. Vamos a escuchar otra canción. Es la única que cantas en español en este disco. Vamos a escucharla.

0: Se titula Donde todo se queda y es la única canción en español. ¿Te gusta más componer? ¿Te sientes más cómoda componiendo en inglés?
1: Sí, la verdad. Sobre todo porque este estilo musical yo creo que realmente lo pide.
0: Lo pide totalmente, sí. Tienes razón.
2: Hemos hablado de LA, pero ¿cómo se vive la música en Nashville? ¿Ahí se te cayó un mito o no? ¿O sigue habiendo música por cada callejón?
1: Cada
2: sí, ¿verdad?
1: En Nashville me enamoré total. Dije, quiero volver y pasar más tiempo allí porque la forma de hacer música es más artesana que en Los Ángeles, ¿no? Yo creo que Los Ángeles tiene un poco la influencia de Hollywood, que hace que la gente tenga grandes egos y haya un poquito ahí de competitividad fea a veces. Uh-huh. Y en Nashville, sin embargo, prima la canción y la colaboración y la labor musical es como más artesana.
0: Y hay más buen rollo.
1: Yo creo que sí. La gente es más humilde, es más llana.
0: Y no solamente, como decía Marta, eres muy valiente, te atreviste a hacer algo que dices, ostras, qué miedo, te vas allí. Pero allí consigues incluso la colaboración de cantautores potentes norteamericanos como Dylan LeBlanc y Nicky Bloom. ¿Cómo consigues todo esto? ¿Cómo hace una chica española que se va allí y consigue incluso eso, que gente importante norteamericana colabore contigo?
1: Pues mira, fue una suerte de casualidades que de alguna manera me dijeron que andaba yo en el buen camino, ¿no? A Nicky la conocí de hecho en Madrid antes de irme, o sea, hace ya como 11, 12 años. Nos presentó Manolo Fernández y nada, pues es una tipa encantadora con la que luego coincidí en Los Ángeles y que ella se mudó a Nashville. Y entonces cuando llegué allí yo tenía en mente que quería colaborar con ella y se lo propuse. Y luego este mundo es muy pequeño en realidad, el mundo de la americana, y mi productor Alex Muñoz, que casualmente es madrileño pero ha estado afincado en Nashville también muchísimos años, pues era también buen amigo de ella. Y la animamos y la verdad que salió muy bien.
2: A ver, que levante la mano quien quiera volver a escuchar Juana Everett, por favor.
0: Yo.
2: Que levante la mano. Bueno, esto es otro estilo de música. Volvemos al nuestro, al que nos gusta con Juana. Oye, ahora nos vas a interpretar Pinecrest, algo así como cresta de pino.
1: Sí,
2: algo así, ¿no?
1: Eso es. Pinecrest en realidad es un pueblecito que hay al norte de California, donde tuve la suerte de perderme unos días y pues alquilé una cabañita de madera, hacía un calor horrible, no había aire acondicionado y entonces...
2: ¿Es la que sale en el vídeo? Que
0: sí.
2: Te vemos en el vídeo en una cabañita de madera.
0: Sí.
1: No es esa, pero muy parecida, muy parecida.
2: Vale.
1: Y hacía un calor horrible y entonces me las pasé en el porche con la guitarra fantaseando que yo era de allí y que sentía esta ruptura sobre la que habla la canción.
0: Va a ser verdad lo que decía el señor este de Murcia, que el calor te inspira, te da creatividad. Vamos a escucharte otra vez en directo. Juana Everett en directo, no se lo pierdan.

0: Qué bonito.
1: Qué maravilla lo que se puede hacer con una voz preciosa como la tuya y tocando tan bonito como tocas, ¿eh? Qué maravilla de canción. A mí ya me has ganado, yo ya me he descargado tu disco ya, o sea, un oyente, un fan más.
0: Yo también, ¿no? Pero no una canción, el disco entero, ya descargado, ¿eh? Tenemos pruebas.
1: Oye, Juana, el amor no es suficiente nunca, ¿no? Tiene que haber algo más.
2: Creo que a veces la vida manda. A veces la vida manda.
0: Pues sabes
2: que
0: te digo que ellos o ellas o quien sea se lo pierden.
2: ¿Verdad que sí?
0: Es verdad. Y más con una canción tan bonita. Es que con esta canción, a mí me hacen esta canción y vuelvo. Es que soy muy floja, también te digo, ¿eh? Pero.
1: Qué facilona
0: eres. Bueno, Juana, ¿dónde podemos verte en directo? ¿Qué fechas tienes cerradas? Cuéntanos, porfa.
2: Pues mira, ahora en. Nada, este fin de no, el siguiente. Voy a tocar en el festival Huercasa, que es un festival de country que se celebra en Riaza, en Segovia.
0: ¡Oh, qué bonito! El sitio espectacular.
1: Por lo visto es espectacular. No he estado, pero me han dicho que es espectacular.
2: Está muy chulo y además es como muy familiar, se pueden llevar también a niños y la verdad que apuestan por artistas que están muy guay. No solo porque esté yo en el cartel, pero realmente los artistas que van a estar este año molan mucho y yo estaré allí el viernes por la tarde sobre las 7.
0: Es un planazo,
2: Sí, un planazo.
1: Y total. Llegas con un disco que acabas de presentar en Madrid, o sea, esto lo estás estrenando aquí, ¿no?
2: Sí, eso es.
1: ¿Cómo fue la presentación ya muy breve?
2: Pues muy bonita, la verdad, porque además hacía mucho que no tocaba con banda aquí en mi ciudad y vi muchas caras que echaba de menos y sentí mucho cariño.
0: Entonces, ¿te quedas? ¿Te vas a quedar o te vuelves para allá?
2: De momento me voy a quedar.
1: De momento se queda aquí.
2: Sí.
1: De momento hemos recibido a Rosa María Molló con tu preciosa voz y con tu música. A ver qué nos trae hoy. ¿Qué nos trae Rosa?
0: No, Rosa María, que fue corresponsal en Estados Unidos. Ella al country le encanta y tiene botas de esas de cowboy, gorro y todo.
3: Sí.
1: Rosa María Molló es muy de Nashville.
3: Viejitas, pero las tengo.
0: Es lo más americano que tenemos por aquí cerca.
1: Ya te digo.
4: Totalmente.
3: Bueno, me encanta vivir entre los dos países, es una forma de mantener ese equilibrio, así que te entiendo perfectamente que quieras
2: así
3: hacerlo.
2: Es.
3: Pues, ¿qué queréis que os traiga? Hemos tenido una...
1: ¿Algo del Congreso?
3: ¿Qué te parece?
1: Ah, vale.
0: De tribunales, ¿no?
3: ¿Qué te parece? Hoy la sesión del Congreso pues ha dado mucho de sí. El presidente Sánchez se ha quedado sin los aplausos de sus socios, aunque todos sus socios también han cerrado filas contra el Partido Popular, ha defendido que él nunca supo ni hubiera tolerado ninguno de los casos de corrupción, y eso es lo que vamos a ir contando. Con detalle escucharemos a todas las partes.
1: Pues te vamos a escuchar enseguida, querida Rosa, pero nos vamos a despedir a Juana Everett. Hoy vamos a cerrar las tardes con tu música, ha sido un placer tenerte aquí. Te deseamos toda la suerte del mundo, eres la bomba.
2: Muchísimas gracias.
0: Eres una joya, vuelve.
1: Eres una joya y vuelve a las tardes. Hasta aquí las tardes, Marta y yo nos despedimos hasta mañana, y esto que suena es Juana Everett. Muchísimas gracias. Gracias y adiós.
2: Gracias.

0: Son las 7:30, las 6:30 en Canarias.
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0: Buenas tardes, bienvenidos al 24 horas. Saludos como siempre a los que nos seguís por las plataformas. El presidente Sánchez ya no tiene el aplauso de sus socios. Con esta frase podríamos simbólicamente resumir la comparecencia esta mañana en el Congreso para hablar de los escándalos de corrupción que rodean al PSOE y al gobierno que ha hecho el presidente. Sánchez ha defendido su actuación dirigiéndose a la oposición, diciéndoles que tratan de crear una sensación de corrupción generalizada que no existe, y ha afirmado que jamás conoció ni hubiera tolerado cualquiera de esas prácticas.
2: Están tratando de mezclar, para equiparar y con ello confundir a la gente, crear una sensación de corrupción generalizada que, ya les digo, señorías, no existe.
0: En la línea del y tú más, que han utilizado tanto el presidente como el líder de la oposición, Núñez Feijóo ha intentado dar lecciones de limpieza democrática al presidente, quien además ha sugerido que Sánchez acabará finalmente imputado.
3: A mí no me ha metido en la cárcel ningún número dos en mi partido y nadie de mi equipo ha sido investigado, ni juzgado, ni condenado. No me dé lecciones, señor Sánchez, no se las acepto.
0: Junts ha pedido al presidente que se aparte y hasta que ponga a otro candidato si no quiere avanzar elecciones, a lo que Sánchez les ha contestado en su línea. Si quieren una moción con PP y Vox, háganla, pero dejen los subterfugios, le han dicho. Se ha mostrado además decidido, más que nunca, a seguir gobernando.
2: Y ante este panorama, para mí la pregunta no es si debemos continuar. La pregunta es cómo no vamos a continuar.
0: El presidente ha zanjado así de una tajada las aspiraciones de todos aquellos que le piden un adelanto electoral. Y casualidades o no, hoy hemos visto uno de esos episodios que nos hacen a veces preguntar hasta cuándo o cuánto podrá resistir el presidente y su familia a la tensión actual. Esta tarde, coincidiendo con la comparecencia de Pedro Sánchez en el Congreso, su mujer, Begoña Gómez, ya ha entregado el pasaporte a petición del juez Peinado para evitar lo que califica este de riesgo de fuga. En los juzgados de Plaza Castilla, en Madrid, se encuentra Gemma Alfaro. Gemma, buenas tardes.
4: Sí, buenas tardes. Begoña Gómez ha entregado su pasaporte en un acto que ha durado apenas 15 minutos y en el que se ha levantado acta de esa entrega. Peinado citó a la mujer del presidente del gobierno presencialmente para que acudiese hoy a cumplimentar una de las tres medidas cautelares que le impuso. También tiene prohibido abandonar el país y tiene que comparecer quincenalmente en el juzgado. El juez apreciaba riesgo de fuga a pesar de los argumentos del abogado de Begoña Gómez, que por cierto ha reiterado en su recurso ante la Audiencia Provincial de Madrid, en el que también ha contestado esa referencia de Peinado a que los agentes de seguridad de Moncloa, lejos de evitar su huida, podrían facilitarla. Asegura la defensa de la mujer del presidente del gobierno que son esas medidas las que complican al máximo su fuga. Su asesora Cristina Álvarez tiene las mismas cautelares y entregó ayer, recordemos, el pasaporte.
0: Gracias, Gemma. Y volvemos a la comparecencia de Sánchez en el Congreso para la pregunta del día. Sus explicaciones respecto a las investigaciones judiciales que afectan al PSOE y a su entorno no parecen haber convencido al hemiciclo, pero queremos saber qué opinan ustedes y si les ha parecido las explicaciones que ha dado el presidente suficientes. Planteamos la cuestión con Rodrigo García Fernández, como cada tarde. Rodrigo, buenas tardes.
5: Buenas tardes. Escuchábamos al líder del Ejecutivo argumentando que no hay corrupción generalizada ni en su partido ni en su gobierno, que son casos localizados de los que él no sabía nada ni habría tolerado. Sobre la sentencia del caso Mascarillas, ha asegurado que quien la hace la paga, sea quien sea. Sobre Zapatero, ha insistido en que aún no hay pruebas claras de irregularidades en el rescate de Pusultra y ha defendido la figura y legado del expresidente. Y sobre su mujer y su hermano, ha defendido su inocencia. Les preguntamos, ¿le parecen suficientes las explicaciones de Pedro Sánchez esta mañana en el Congreso? ¿Sí o no?
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0: Gracias, Rodrigo. Nos vas contando a lo largo de la tarde y de la noche. Enseguida ampliaremos lo que ha sucedido esta mañana con la aportación de nuestro politólogo Lluís Oriol. Pero ahora relajémonos un poco y nos vamos a Alicante porque es día importante allí, la nit de la crema, el fuego es el protagonista y por supuesto la gente en las calles. Ana María Llacuna, buenas tardes.
6: Hola, buenas tardes. A medianoche, con la tradicional palmera de fuegos artificiales, arrancará con la nit de la crema el ritual del fuego que reducirá a cenizas uno a uno todos los monumentos con sus ninots plantados por toda la ciudad. Y los alicantinos se preparan para vivir una noche muy larga, apurando la fiesta hasta el último momento.
7: Disfrutar esta noche es ya el punto final, el punto álgido de la fiesta. Y bueno, aparte de poder descansar ya a partir de mañana, pero sí, se vive con mucha emoción lo del tema de la crema.
8: Estamos aprovechando muchísimo estas últimas horas que quedan, pues, de hoguera, pues estando con la familia, los amigos, disfrutando y bastante emocionados para ahora, para la crema.
9: Pues la verdad que estamos reventados ya, pero muy bien.
6: Preparados están también los bomberos con 180 efectivos y hasta con drones.
0: Gracias, Ana María. Pues disfrutar de esta fantástica nit de la crema a todos los que estéis en Alicante y alrededores. Conectamos ahora, como siempre, con Torre España. Y lo hacemos para abordar la información meteorológica. Mar Santandreu, buenas tardes.
10: Buenas tardes, Rosa.
0: Bueno, el último día de esta ola de calor que parece que no lleva a llegar nunca este último día, y no sé si acabar de creérmelo, pero ha seguido apretando en gran parte de España, también de Europa. ¿Qué balance podemos hacer?
10: Pues con los datos, Rosa, que hemos ido analizando estos días, podemos asegurar que ha sido relativamente corta, pero muy intensa y extensa. Se han batido, de hecho, de forma provisional, más de 80 récords de temperatura, tanto de mínimas como de máximas. Algunos incluso de estaciones centenarias, como la de Talavera de la Reina, donde estos días han registrado su noche más cálida para un mes de junio, con más de 26,5 grados. Destacar también lo extraordinario del calor en el norte, donde encontramos, de hecho, el mayor número de densidad, ¿no?, de estos récords, y algunos de los registros más extremos. Hoy en Bilbao, por ejemplo, por segundo día consecutivo, se ha batido el día más caluroso para junio, con 42,7 grados. Nunca antes aquí habíamos tenido dos días consecutivos con temperaturas por encima de los 40 grados o tres días en un mismo mes por encima de este valor. También se han rozado los 40 grados en San Sebastián, en el aeropuerto, con máximas cercanas o por encima de este valor en Ourense, Toledo, Ciudad Real y buena parte del Valle del Ebro.
0: Es que ahora ya no nos podemos ni refugiar en el norte.
10: Efectivamente, ya lo que era el oasis, de hecho hoy el oasis, fíjate cómo están las cosas, Rosa, que ha sido Sevilla.
0: Imagínate, no. Y a partir de mañana, ¿cómo lo tenemos?
10: Pues nada, a partir de mañana ya llegan por fin los cambios, se retira esta masa de aire cálido y volveremos en casi todo el país a los valores normales para la época del año. Valladolid ya respiraremos con 31 grados, 32 en Madrid, 30 en Badajoz o Sevilla. Sí que seguiremos con calor en el País Vasco, La Rioja, Navarra, Aragón, también en zonas del interior de Cataluña, por encima de los 35 grados. Además, contaremos con algunos chubascos que avanzarán por Galicia, noroeste de Castilla y León, Asturias, Cantabria, La Rioja, acompañados de tormentas, y se colarán también algunas lluvias por el este de Extremadura, dejando en el resto tiempo estable y, lo dicho, menos caluroso.
0: Gracias, Mar. Mañana seguimos.
10: Mañana contamos.
0: Esperemos, chao, que sea verdad que acabe esto.
10: Sí.
0: Hasta mañana, chao.
10: Hasta luego.
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0: Pues como les comentábamos en portada, Pedro Sánchez está más decidido que nunca a seguir adelante con la legislatura, pero sus explicaciones en el Congreso no convencen a sus socios parlamentarios. Hoy, en la Cámara Baja, le han pedido que pase a la acción, mientras el Partido Popular señala al presidente como el nexo corruptor de todas las causas judiciales que salpican a su entorno y al de su partido, e insiste en exigirle que se vaya. Leticia Arenas, buenas tardes.
11: ¿Qué tal? Buenas tardes. Sánchez distingue tres escenarios de la corrupción: la de Ábalos, Cerdán o Leire, sobre la que asegura ya se actuó, el caso Zapatero, del que desvincula al gobierno, y el caso de su familia, un bulo, cree un Pedro Sánchez que deja claro que no va a tirar la toalla.
12: Para mí la pregunta no es si debemos continuar, la pregunta es ¿cómo no vamos a continuar?
11: El presidente del gobierno cree que se ha generado un falso clima de degradación generalizada, pero el presidente del PP, Núñez Feijóo, deslizaba que el propio Sánchez acabará imputado.
13: Usted es el nexo político corruptor.
12: Usted es el pasado y el presente de la corrupción, y por eso no puede ser el futuro de este país.
13: ¿A que le llegue un suplicatorio al señor P.S.?
12: No para de anticipar quién irá pa'lante en los tribunales.
2: ¿Cómo obtiene usted todas estas informaciones?
11: Sin adelanto o moción de censura en el horizonte, a un año de las elecciones, el clima de precampaña ha empezado a inundar cada intervención. Pedro Sánchez y los socios han marcado distancias quizá como nunca en estos años.
14: Ferraz tiene que dejar de ser un problema para este gobierno.
2: Dice la señora Martínez de Sumar que es todo gracias a ella.
15: Y por eso es el momento, presidente, de que dejen paso.
2: Para usted la perra gorda. ¿Qué quiere que le diga?
16: Le pido que me mire a los ojos. Ustedes han robado.
2: Cuando afirma esto, ¿en nombre de quién habla?
11: Junts, que hace tiempo se desmarca del club de socios, hoy también ha querido distanciarse del bloque PP y Vox.
17: Apartis y deixi que aquest Parlament posi algú.
2: Pero no se busquen subterfugios de haga esto, haga lo otro, no. Presenten la moción de censura, señoría, y planteen una alternativa conjuntamente con el Partido Popular y con Vox.
11: Proponía Miriam Nogueras investir a otro presidente del gobierno, Pedro Sánchez rechazaba dimitir.
0: Gracias, Leticia. Vamos con el análisis y la interpretación de lo que ha pasado esta mañana en el Congreso. Nos acompaña Lluís Orriols, politólogo y profesor de la Universidad Carlos III. Buenas tardes, Lluís.
18: Hola, buenas tardes. ¿Cómo estamos?
0: Bueno, si tuvieras que resaltar algo de lo que ha pasado esta mañana, ¿qué resaltarías?
18: Bueno, lo que hemos visto esta mañana por parte del presidente del gobierno, yo creo que es un guión que si lo escribe quien está interesado en el futuro político de Pedro Sánchez, creo que se ajusta mucho a lo que debería haberse escrito, ¿no? Tenemos un guión en donde ha intentado separar las piezas de que afectan de corrupción en tres partes. Una que es la grave, que es la de los subsecretarios de organización, donde ha intentado minimizar el grado de involucración que tenía personal con esta cuestión, y ha puesto la de Zapatero y la de la familia en otras piezas distintas, la tercera incluso como antídoto para intentar mostrar que hay como un acoso al gobierno. En términos, digamos, de corto plazo y de gobierno, pensando en el gobierno de Pedro Sánchez, yo creo que es una estrategia que te puede ayudar a salir del paso de un día para otro. Pero en términos, digamos, de medio plazo y pensando en la organización, en el Partido Socialista, en la reputación de la marca, probablemente es una estrategia, te diría, arriesgada, una estrategia que fácilmente lo que puede acabar generando es un desgaste aún mayor o acumulado de una organización que, bueno, a medio plazo y a largo plazo va a pagarlo. Quizás ya no estará Pedro Sánchez entonces ahí, pero va a tener que pasar por una travesía al desierto si no se enderezan las cuestiones. Y estamos ya poco a poco, por no decir si ya hemos cruzado ese punto de retorno, ¿no?, a esta situación.
0: Esperábamos que tal vez hiciera algún golpe de efecto haciendo algún tipo de propuesta, algún tipo de acción gubernamental, o que es mencionar al menos el Código de Buena Conducta que presentó en el 24, y no lo ha hecho. ¿Lo consideras un error o crees que lo ha hecho adrede para que nadie le pueda decir usted presentó esto en el año 2024 y no se ha hecho nada?
18: Claro, estamos en un momento crepuscular, ya queda un año, ¿no?, de legislatura como máximo, ¿no?, y por lo tanto ya quizás el impulso a tomar iniciativa en nuevas agendas políticas, yo creo que, bueno, no es el momento. Yo creo que lo que ha hecho el presidente del gobierno es resistir y haciéndolo de una manera que yo creo que desconcierta muchísimo no este analista, sino los propios líderes de la oposición, que es ignorar las señales de fin de legislatura. Si nos vamos, por ejemplo, al 11 de septiembre de 1995, Jordi Pujol le dijo a Felipe González: no voy a aprobar los presupuestos. Y eso precipitó el día siguiente una convocatoria electoral. El propio Pedro Sánchez, en febrero de 2019, los grupos independentistas le dijeron: no te vamos a aprobar los presupuestos, y eso precipitó una convocatoria electoral. Aquí pensaban los líderes de la oposición o de la mayoría de investidura que podíamos jugar con las mismas reglas de juego parlamentarias que hemos tenido a lo largo de las tres últimas décadas en España, ¿no? Y sin embargo no ha sido así. Vemos a un gobierno que ignora las señales desde hace tiempo, ya no solo por no aprobar presupuestos, sino por las peticiones explícitas por parte de los grupos parlamentarios de que convoque elecciones, ¿no? En cualquier otro país, en cualquier otro contexto, incluso en nuestro país, eso hubiese precipitado elecciones. Y eso genera una impotencia bastante peculiar, ¿no?, a los líderes políticos, que no saben qué hacer, porque la alternativa, que es la que plantea Pedro Sánchez, pues presenta una moción de censura alternativa. Al ser una moción de censura constructiva, no es viable en estos momentos. Y ese juego, ¿no?, digamos, de Pedro Sánchez de ignorar las señales, que desconcierta tanto a analistas y políticos es lo que hemos visto una vez más hoy.
0: Claro. Tú acabas de mencionar algo interesante, que se ha propuesto, incluso lo ha dicho, resistir. Pero también ha dicho resistir no es lo mismo que desistir. Y se ha planteado esa pregunta clave, que no es si vamos a continuar la pregunta, ha dicho el presidente. La pregunta es cómo vamos a continuar, es decir, sin plantearse, por supuesto, no solamente la dimisión, sino renunciar a nada. ¿Crees que esta persistencia en no desistir puede acabar calando en la población, si lo vincula con estos constantes ataques que recibe por parte de la oposición hacia él y su familia, en estas tres separaciones que hacíamos antes y que decimos que tanto desconcierta, podría acabar convirtiéndose en, bueno, pues no quiero utilizar la palabra víctima, pero que como el fuerte, ¿no? La persona que desiste y que resiste a pesar de todo.
18: Claro, eso es interesante cuando hacía esos tres paquetes, ¿no? De los escándalos, en el que el tercero y el último que mencionaba era el de su familia, porque es el que decía antes, es el antídoto, ¿no? Porque es el que pone en una situación de víctima, de acoso judicial, ¿no? Pero aún así, sí es verdad que puede jugar a esta carta y que le puede ayudar en cierta forma. Pero en general el nivel de desgaste y de acoso, porque ya no son solo los escándalos de corrupción, ese es los últimos capítulos, pero ya solo el hecho de tener una mayoría bloqueada sin presupuestos y además ya de forma explícita muchos de los socios parlamentarios le están diciendo que convoque elecciones, eso hace que el desgaste vaya a estar ahí. Es decir, si los gobernantes en España y en el resto del mundo de las democracias parlamentarias ante una situación así convocan elecciones, créeme que no es por una cuestión de ética personal, ¿no? De sentido del deber, es por una cuestión de cálculo intertemporal. Es porque saben que el tiempo corre en contra de aquella persona, de aquel gobierno o sobre todo de aquella formación política que resiste en el gobierno cuando no tiene iniciativa política y está en bloqueo porque no cuenta con la mayoría parlamentaria. Por lo tanto, lo que yo te diría es, en términos probabilísticos, esto lo más probable es que le salga mal, es que esto genere desgaste. Es que esto no genere una victimización, que es elegir en contra a la oposición, sino que lo más probable es que poco a poco vaya generando un desgaste, pero ya no al propio Pedro Sánchez, que probablemente pues bueno, tiene el horizonte que tiene, sino a la organización. Y es por eso que solemos encontrar en muchas otras democracias, lo vimos este fin de semana en el Reino Unido, cómo el propio partido ante este nivel, ante un potencial desgaste de la reputación de la marca, lo que hacen es propiciar un relevo interno, ¿no? Que eso es lo que pedía Junts hoy, esta mañana, ¿no? En la sesión del Congreso, exacto, de los Diputados, ¿no? La vía Starmer, que es precisamente que el Parlamento, que el partido, digamos, se anticipe a las urnas, ¿no? Y que lo cambien.
0: Relevo interno e inmediato. Este tipo de comparecencias sirven también, o deberían servir también, para conocer al líder de la oposición, aparte del resto de los grupos, por supuesto. ¿Cómo valoras el discurso de Feijóo esta mañana? El líder del PP debía tratar de convencer también, aparte del hemiciclo, para que apoyaran a los populares en una posible moción, si es que algún día la llegan a presentar. ¿Crees que lo ha conseguido?
18: No, si se trata de ser propositivo en términos de ganarse alianzas políticas, eso no lo ha habido. No lo ha habido ni por parte de Pedro Sánchez, que ha sido particularmente hostil con su ex mayoría parlamentaria, pero tampoco ha habido búsquedas de complicidades por parte de Feijóo, que sabe que ese no es el juego el que le puede llevar a la Moncloa. El que le puede llevar a Moncloa es las elecciones, es pasar por las urnas, y lo que ha hecho es lo que hace un gobernante clásico, que es incluso no ser propositivo planteando propuestas políticas, sino haciendo de controlador, es decir, mostrando los errores del partido gobernante, ¿no? Y estar en la sala de espera, que cuando este gobierno esté desgastado, el siguiente en su turno va a ser él, ¿no? Por tanto, eso es una estrategia clásica, ¿eh? No, de no ser excesivamente propositivo, sino dejar que el debate se centre sobre todo en el desgaste del gobierno cuando hay material para ello.
0: Luis, brevemente, algunos socios del Ejecutivo, como Bildu o Esquerra, le piden a Sánchez que pase la acción. ¿En qué debería traducirse esto? Brevemente, por favor.
18: Bueno, pues yo te diría que la acción, yo creo que ahora es viable, sería probablemente la acción de Junts, es un relevo en el liderazgo. porque no contando con mayoría parlamentaria no sé cómo puede ir la acción. Sin un parlamento que te avale, muy difícilmente puede ser propositivo de reactivar tu agenda política como lo proponía Esquerra.
0: Gracias, Luis Orriós, politólogo y profesor de la Universidad Carlos III, como siempre, por tu reflexión y tus análisis. Buenas tardes.

0: temperatura y tres más que se investigan. Pero por eso hoy nos fijamos en esas medidas necesarias durante el horario laboral para sobrevivir a las olas de calor. Olas de calor que también nos están afectando a la hora de dormir. Y en el capítulo político, Parquenasa deberá devolver más de 600.000 euros de la subvención que recibió para las obras en Sendaviva. Además, el nombre del consejero ayer día ha aparecido en varios papeles del caso Leire Díaz, y en Educación se plantean hacer un recurso a la última sentencia del Supremo que obliga al departamento a bajar los ratios también en los colegios concertados. Todo esto lo contamos en un minuto antes del tiempo con Javier Andrés. Buenas tardes.
1: Buenas tardes. Mañana en Navarra el calor se suavizará, con temperaturas diurnas que bajarán ligeramente. No obstante, continuarán siendo altas mañana, con máximas de 40 grados en Baztán, 38 en Pamplona, Tafalla y Tudela, 37 en Estella, 36 en Roncal. Las mínimas en la próxima madrugada bajarán en el tercio oeste y en el resto se mantendrán, con valores de 24 en Tudela, 23 en Estella, 22 en Pamplona y Tafalla, 20 en Baztán y 19 en Roncal. Mañana comenzaremos con cielo poco nuboso, con intervalos de nubes de evolución, y al final del día nubes bajas en el noroeste, con brumas y nieblas, sobre todo en zonas altas. Tendremos ligera presencia de calima. Se esperan chubascos y tormentas que serán poco probables en la ribera baja. Es una información de AEMET.
0: Ahora sí, con Javier Larrayoz a la técnica, Larry, comenzamos. Las elevadísimas temperaturas siguen siendo noticia y hoy las abordamos desde la perspectiva laboral. Desde que comenzó la ola de calor se han registrado 4 accidentes laborales en Navarra por ese motivo y se estudian otros 13. Natalia Payet.
2: Desde el Instituto de Salud Laboral se pide a las empresas prevención y regular el ritmo de la actividad en función de las previsiones meteorológicas. También poner el foco en las labores que se realizan al aire libre. José Ignacio Marín es el subdirector de Salud Laboral.
3: Trabajo físico que supone, y muchas veces que tienen que llevar equipos de protección laborales que no son ropas ligeras y a veces también pueden aumentar esa situación, ¿no? Lo que hay que hacer y lo que viene en la normativa de lugares de trabajo es que hay que planificar, hay que identificar cada puesto de trabajo, el estrés térmico o disconfort térmico al que va a estar expuesto.
0: Desde los sindicatos también piden a las empresas planes anticipados, ya que las olas de calor son cada vez más intensas y es difícil adaptarse. María José Latas es responsable de salud laboral de UGT.
4: En el sector de la industria están ya con los 40 grados, porque claro, al final tienen fuentes de calor, tienen hornos, maquinaria pesada. Esto es temporal. Intentar quitar ese turno de tarde, aparte de los paros que puede hacer cada hora y demás, ¿no? Hay sectores que es verdad que han podido preverlo y ya están parando.
0: Además, desde el Instituto Navarro de Salud nos recuerdan también la importancia del descanso para garantizar una correcta recuperación. Dormir entre 7 y 8 horas. Pero con estas noches tórridas eso está siendo complicado. Es la combinación perfecta para no pegar ojo. El organismo necesita reducir su temperatura para iniciar el sueño y no estar sofocado al día siguiente. Iñaki García Gurtubay es responsable de unidad de sueño en el Hospital de Navarra.
5: El calor afecta principalmente a la forma en la que el cuerpo se termorregula. Nosotros para dormir, tanto para empezar a dormir como para continuar durmiendo, nos tenemos que enfriar. El calor afecta también a la melatonina. No se produce tanta melatonina como debería. Nos despertamos muchas más veces. Produce una fragmentación del sueño. Y la tercera cosa que hace el calor es impide la entrada en sueño profundo, con lo cual hacemos menos sueño profundo y menos REM. Con lo cual, a pesar de dormir y dormir poco, descansamos mucho menos.
0: Dormir mal durante varios días seguidos puede afectar al cuerpo de forma parecida a un jet lag tras un largo viaje. Por eso los especialistas recomiendan evitar comidas copiosas, el alcohol, no hacer deporte a última hora, utilizar sábanas transpirables y darte una ducha tibia para ayudar al cuerpo a enfriarse. Y nos vamos a la crónica política, donde Parquenasa, la sociedad propietaria de Sendaviva, deberá devolver 652.000 euros al gobierno de Navarra por una subvención concedida en 2023 para las obras en las instalaciones. La decisión se basa en un informe de intervención general que detectó indicios de un posible fraccionamiento indebido de contratos y así evitar una legislación para que esos contratos fueran asignados. Así, Parquenasa, el pasado 18 de junio, supo que debería devolver esta subvención. La consejera del ramo, Rebeca Esnaola, asegura que el proceso va a ser bastante más largo.
6: La justicia se pronunciará cuando estime.

0: y quiera hacerlo. Y las alegaciones que ahora puede presentar Parque Nasa o no, también tienen su tiempo. 15 días hábiles, como mínimo. Y luego un tiempo de estudio, si las presenta, y de estimación. Y luego puede volver a recurrir. Es decir, que ya lo siento, que los tiempos...
1: Y es que además este procedimiento administrativo tiene también el asunto en juzgados de instrucción en el número 5 de Pamplona por una querella relacionada con esa adjudicación de contratos a una empresa constructora. Y seguimos con el gobierno porque un informe de la OCU se ha hecho público que Anchón Alonso, que ostentaba el 55% de Servinavar, envió a José María Ayerdi, consejero de Desarrollo Rural Navarro, los números del teléfono de Leire Díaz y el expresidente de la SEPI, Vicente Fernández. Desde el gobierno niegan cualquier contacto o reunión con ellos y que el consejero, han dicho, dará explicaciones oportunas cuando vuelva de un viaje. Ana Hoyos, vicepresidenta.
2: Traslada el consejero que no tiene ni ha recibido de nadie el contacto de estas personas, por consiguiente no ha podido mantener ninguna reunión con esas personas y por lo que respecta a las licitaciones públicas que se apuntan, no ha habido corrupción. En algunos casos ha podido haber defectos formales, pero desde luego eso no es ni corrupción ni mordidas.
1: Y seguimos con el gobierno, pero ahora nos vamos a materia educativa. El consejero del ramo, Carlos Gimeno, ha anunciado que están estudiando si recurrir ante el Supremo una reciente sentencia del Tribunal Superior de Justicia de Navarra que obliga al departamento a aplicar a los centros concertados la reducción de ratios. Esto no ha gustado.
3: Estamos valorando recurrir al Tribunal Supremo, establecer un recurso de casación al Tribunal Supremo, porque obviamente aplicar esta sentencia, simplemente con lo que les he relatado, el caos organizativo en el sistema educativo navarro sería absolutamente ostensible.
1: Con esta sentencia se estima el recurso presentado el pasado septiembre por las patronales de la educación concertada. 516 actos son los que conforman el programa de San Fermín, que tiene la novedad de que se va a extender por todos los barrios de la ciudad, más allá del centro. Maider Beloki es concejala delegada de Cultura del Ayuntamiento.
4: Queremos que todos los vecinos y vecinas puedan disfrutar de actividades festivas cerca de sus hogares. Del 8 al 13 de julio, la música tomará las calles de Chantrea, Ermitagaña, Echabacoiz, Azpilagaña, Iturrama y San Juan, con actuaciones de joteros, gaiteros.
1: El programa supone una inversión de más de 1.700.000 euros. Se van a repartir 7.200 ejemplares. Programa de fiestas y también el de peña. Se han presentado hoy las pancartas que podremos ver de manera oficial este sábado en el Día de las Peñas. Y en deportes, dos apuntes, ya hay otro amistoso, el Racing de Santander. Será el 24 de julio a las 7 y media de la tarde en Mendigorría. Y en balonmano, fichaje de Anaita Suna, ya conocido. Vuelve el extremo navarro Martín Ganuza. Regresa Anaita Suna para la próxima temporada.

Y llegando a las 8 nos despedimos con la banda pamplonexa Oxitocin, que esta tarde está en el Bosquecillo, en el ciclo Salas de Música en la Calle. Nos vamos, pero tú sigues aquí en la información en la Antena Pública o en rtv.es. Feliz final de miércoles.

0: Son las 8, las 7 en Canarias.
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0: Buenas tardes de nuevo. Se esperaba que el presidente anunciara alguna medida que sirviera de golpe de efecto o que retomara el plan de acción para la democracia, que incluye códigos de buena conducta, que presentó en 2024, pero ni una cosa ni otra. Y se ha limitado, tarea suficientemente complicada, eso sí, a defender su gestión y su actuación frente a los escándalos de corrupción que rodean a su partido y al gobierno. Pero el presidente se ha quedado solo, sin ni siquiera los aplausos de sus socios. Han cuestionado el rumbo y reacción de Sánchez respecto a los casos de corrupción, pero también ha cerrado filas respecto al Partido Popular. Sánchez también ha tenido que aguantar que el jefe de la oposición, Alberto Núñez Feijóo, le diera lecciones de limpieza democrática y le espetara que el nexo corruptor es él, Sánchez, antes de pedirle de nuevo elecciones. Pedro Sánchez ha afirmado que no se rendirá, ha avalado su actuación frente a los casos de corrupción, afirmando que jamás conoció ni hubiera tolerado cualquiera de esas prácticas y ha defendido su continuidad ante la ofensiva de la derecha, mostrándose más decidido que nunca a seguir gobernando.
2: Gobernar no es resistir, estamos de acuerdo, pero tampoco es desistir. Yo desde luego no me voy a rendir para poder envolverme en un halo de supuesta superioridad moral, señor Rufián.
0: Enseguida ampliaremos con detalle todo lo sucedido esta mañana en el Congreso y también tendremos en directo a la diputada Esther Muñoz, portavoz del Partido Popular en el Congreso, y al diputado Gerardo Pisarello, portavoz adjunto de los Comuns y secretario primero de la Mesa del Congreso. Y de vuelta al caso Plus Ultra, o caso Zapatero, como algunos lo llaman, el juez ha citado al empresario Julio Martínez, administrador de la consultora Análisis Relevante, que pagó durante 5 años al expresidente y a sus hijas a declarar al 21 de julio. Hay mucho interés en saber cómo enfocará su defensa y las explicaciones que dará respecto a su relación empresarial con Zapatero y sus hijas. Por cierto, nuevos datos de la UDEF respecto a Zapatero. La UDEF asegura que el expresidente habría cobrado 200.000 euros por influir a favor de una empresa peruana ante el gobierno boliviano, un trabajo que se incluiría dentro de su actividad normal como consultor. Gemma Faro, buenas tardes.
3: Sí, buenas tardes de nuevo. El informe de la UDEF habla de otro ejemplo de tráfico de influencias de Zapatero aprovechando sus contactos y su ascendencia pública. Se trata de un contrato de asesoramiento para que mediase con autoridades de Bolivia para conseguir solucionar varios litigios de un conglomerado empresarial peruano, el Grupo Gloria, cuyo principal problema era un proceso judicial abierto contra una cementera por competencia desleal. El expresidente se llegó a reunir con el que era jefe del gobierno del país, con Luis Arce, y con los ministros de Economía y de Justicia. Fue en un viaje en septiembre de 2024 en el que Zapatero presionó para que fuera también el entonces secretario general de la Organización Mundial del Turismo, Zurad Pololikashvili. Tuvo encuentros en La Paz y en Sucre, y lo cierto es que tras toda la mediación, no sabemos si a consecuencia directa o no, la justicia ha dado la razón a la cementera en mayo del año pasado y ha dejado temporalmente sin efecto el pago de más de 100 millones de dólares. Por esta labor, Zapatero cobró 200.000 euros en 3 pagos por medio de una sociedad interpuesta, Focus Social Research. En el informe queda claro el papel del expresidente, pero también el de su secretaria, Gertrudis Alcázar, también investigada y que, como ya defendía la UDEF en los primeros informes, estaba en un tercer nivel de gestión de la organización criminal. En este caso pide toda la información de las empresas y gestiona el viaje. También está atenta de los pagos.
0: Gracias, Gemma. Enseguida lo ampliamos. Momento en este punto de recordar la pregunta del día. La comparecencia del presidente del gobierno no ha convencido a sus socios parlamentarios, que en sus réplicas se han mostrado más distantes que nunca con Sánchez, a quien ven en modo preelectoral por su tono agresivo ante sus críticas. Pero la ofensiva principal, Sánchez, se la ha reservado para el líder de la oposición, Alberto Núñez Feijóo, con duros reproches cruzados sobre la corrupción de un partido y otro, retándose ambos para ver quién es el mejor ejemplo de limpieza. En este contexto y en todo lo que ha sucedido esta mañana, les preguntamos, ¿les parece suficientes las explicaciones de Pedro Sánchez esta mañana en el Congreso? ¿Sí? ¿No?
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0: Bueno, pues ya saben, 91-346-2193. También tienen el teléfono de WhatsApp a su disposición, 679-996959, con mensajes o notas de voz o lo que prefieran dejarnos. Y por supuesto, como siempre, también la cuenta habitual de X, @24horas-RNE. Y en menos de una hora empieza la acción en el Mundial de Fútbol, que podrán seguir, como siempre, en tablero deportivo, pero nosotros queremos saber más cómo están los nuestros, la selección española. Clara Rodríguez, buenas tardes.
4: Buenas tardes, pues los nuestros en pocas horas ponen rumbo a México, a Guadalajara, y antes de viajar hemos tenido entrenamiento. ¿Qué tal, Antonio Muelas? Última hora de España.
5: La selección española que parte rumbo a Guadalajara será a partir de las 12:30, vuelo charter, 4 horas de duración el vuelo. Luis de la Fuente, que podría repetir el equipo con el que se impuso ante Arabia Saudí. Es verdad que puede haber alguna modificación en el lateral derecho, podría entrar Marcos Llorente en lugar de Pedro Porro, pero habrá muy poquitos cambios respecto a ese partido. El concepto, la idea, lo tiene absolutamente asimilado el equipo con un seleccionador, Luis de la Fuente. El otro día estuvo muy acertado en las decisiones. El próximo viernes, madrugada de viernes al sábado, la selección española se juega en el primer puesto ante Uruguay.
4: Muchas gracias. Y ahora, desde las 9, toda la acción de esa tercera y última jornada de la fase de grupos, con 6 partidos en los que se deciden los 3 primeros grupos del Mundial, con horario unificado en cada uno de ellos. El Brasil-Escocia desde las 12, lo más destacado de la noche, que se abre con un Suiza-Canadá, y el Bosnia-Herzegovina-Qatar. Acción también y mucha en el Palau Blaugrana, donde se enfrentan desde las 8 el Barcelona y el Valencia, que puede proclamarse por segunda vez campeón de la ACB. El Barcelona tratará de forzar el quinto partido. Como veis, mucha acción, como siempre, en tablero deportivo. Hoy desde las 9:45.
0: Gracias, Clara. Después nos lo contáis. Son las 8:06, las 7:06 en Canarias.
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0: Y en este punto de la portada, como siempre, traemos otras noticias en formato breve que nos avanza Julio Leite. Buenas tardes, Julio.
6: ¿Qué tal, Rosa? Buenas tardes. Llevamos días de mucho calor y con un ambiente más cálido y seco. Esta tarde se han declarado varios fuegos en distintas comunidades, aunque el que más está preocupando a esta hora es el que afecta al Monte Galarreta en Álava. La EMET ha activado para esa zona el aviso naranja por altas temperaturas que superan a esta hora los 30 grados. Redacción en País Vasco, Lola García. ¿Qué tal? Buenas tardes. ¿Cómo evoluciona ese fuego?
7: Buenas tardes. El incendio forestal no está controlado, pero durante las últimas horas no se está extendiendo a nuevas zonas, según acaba de informar la Diputación alavesa. Durante toda la tarde se trabaja con intensidad tanto desde el aire como sobre el terreno. En estos momentos intervienen 3 medios aéreos, 2 helicópteros y 1 hidroavión que está realizando descargas sobre la zona afectada. El incendio se originaba el viernes por un rayo y se reavivaba en las últimas horas por el viento y las altas temperaturas que, como dices, superan los 30 grados. A los bomberos de las 3 diputaciones se les han sumado brigadas forestales de Soria. Álava se encuentra hoy en alerta naranja por fuertes temperaturas. Por cierto, un helicóptero de la Ertzaintza ha tenido que aterrizar de emergencia por una avería. El aparato ha sufrido daños, pero toda la tripulación está ilesa.
6: Seguiremos muy pendientes de la situación de ese incendio. Son días de calor intenso y de viento que están dificultando las labores de extinción de esos fuegos, pero la buena noticia es que las altas temperaturas pues nos van a dar una breve tregua. Hoy la ola de calor ha empezado a remitir y mañana se espera ya que el descenso térmico pues sea un poquito más generalizado. Juan Coca, buenas tardes.
8: Buenas tardes. Y poco a poco empieza a entrar esa masa de aire atlántico por el oeste, aunque el descenso general lo veremos mañana, con caídas de hasta 10 grados de este aire frío, que además viene con tormentas. Por eso, cuidado, y ya a esta hora pueden ser localmente fuertes y con granizo en el centro y el sur de Lugo. Aún así, de momento seguimos con calor. El aviso rojo activo en Vizcaya y Guipúzcoa, no solo en el interior, también en el litoral. Bilbao ha marcado más de 42 grados, récord por segundo día consecutivo, casi 42 en Pamplona o 40 en Logroño, mientras en el sur, Sevilla, ronda los 35, pero en Córdoba con aviso naranja rozan también los 40. Y es que la mayoría de capitales de provincia supera los 35. Con estos datos, la EMET ya lo confirma que el 22 y el 23 se convierten en los días más cálidos para un mes de junio desde la década de los 50, una anomalía de más de 7 grados. Y ya mañana, temperaturas menos calurosas, rondando los 30 grados a mediodía en Sevilla, Valencia, Toledo, Barcelona, y seguirá haciendo calor en el norte, rozando los 40 en Zaragoza, los 37 en Pamplona o los 30 en Bilbao.
6: Y es momento de volver en directo a Alicante, donde la noche va a ser larga porque es la nit de la crema y las calles supongo que a esta hora están abarrotadas. Ana María Yacuna, volvemos contigo. Hola de nuevo.
9: Hola, muy buenas. Y hasta ahora los alicantinos se preparan para vivir una noche muy larga. Como dices, la gran noche de la crema, en la que todos los monumentos con sus ninots serán pasto de las llamas.
10: Esta noche, estupendamente, estamos ya deseando de que termine la crema de la hoguera y ya a preparar para el año que viene. Pero con mucha ilusión de ver quemar la hoguera.
11: Esta noche la van a quemar muy tarde y vamos a acabar muy agotados. Apuraremos la fiesta hasta que quememos las hogueras.
12: Pues estamos viviéndolo con muchas ganas como siempre, pero con mucho calor este año. La verdad es que estamos teniendo mucho calor, pero como siempre nos lo estamos pasando genial en esta barraca.
9: El ritual arrancará a medianoche tras la espectacular palmera de fuegos artificiales que se disparará desde el monte Benacanti. A partir de ahí, a lo largo de toda la madrugada, irán ardiendo todas las hogueras repartidas por la ciudad, más de 180, siempre bajo el estricto control de los bomberos.
8: Y a las 8:10, 7:10 en Canarias, es momento de irnos hasta París, que ha registrado el primer caso de ébola fuera de África. Se trata de un médico francés que había estado en una misión humanitaria en República Democrática del Congo, donde ya hay 277 personas fallecidas por el actual brote y cerca de 1.100 casos detectados. El sanitario ha dado positivo a su regreso y se encuentra en estos momentos aislado en un hospital. Corresponsal Antonio Delgado, detalles. Buenas tardes.
13: Buenas tardes. Empezó a tener síntomas durante el vuelo que le traía ayer de Kinshasa. Ha dado positivo después de aterrizar aquí en París. Es el primer caso de ébola diagnosticado fuera de África en relación con el actual brote. La Organización Mundial de la Salud no ve razones para el pánico.
14: No need for panic.
13: Porque el riesgo de contagio es bajo, asegura su director general. El paciente está ingresado, aislado, estable, con una carga vírica baja, según decía esta mañana el Ministerio de Salud francés, que por si acaso intenta localizar a las personas con las que tuvo contacto durante el vuelo para someterlas a cuarentena.
0: Gracias, Antonio. Gracias, Julio. Son las 8:11, las 7:11 en Canarias.
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0: Vamos ya con el desarrollo. El líder del Partido Popular lo ha intentado, ha vuelto a exigir a Sánchez en sede parlamentaria un adelanto electoral, pero el presidente insiste, la coalición va a seguir adelante, va a seguir gobernando. En un intercambio muy tenso, Alberto Núñez Feijóo y Pedro Sánchez se han lanzado durísimos reproches cruzados. Por momentos, el debate en el Congreso se ha convertido en un y tú más, como les explicábamos antes. Feijóo ha señalado a Sánchez como nexo corruptor y el presidente le ha respondido aludiendo a casos presentes y pasados de corrupción en torno al Partido Popular. Sandra Gallardo, buenas tardes.
17: Hola, buenas tardes. Sánchez ha por zanjado el capítulo de responsabilidades políticas. Ya pidió perdón, ya tomó medidas. Hoy acusa a la oposición de crear un clima falso de corrupción generalizada y no piensa dimitir.
18: Y ante este panorama, para mí la pregunta no es si debemos continuar. La pregunta es ¿cómo no vamos a continuar?
17: Delimita la corrupción en Ábalos, Coldo, Cerdán y Leire Díez. Pide no mezclar, no confundir, niega financiación ilegal en el PSOE, defiende más que nunca la inocencia de su familia y sigue confiando en Zapatero, desvinculando al gobierno del caso Plus Ultra. Pero para Feijóo, Sánchez es el uno, el líder de la trama.
19: Señor Sánchez, usted es el nexo político corruptor.
18: Usted es el pasado y el presente de la corrupción y por eso no puede ser el futuro de este país.
17: En un cara a cara que se ha ido caldeando, Feijóo reprocha a los socios negarse a una moción de censura e insinúa que Sánchez acabará imputado.
19: Miren, señorías, ¿a qué hay que esperar ahora? ¿A que le llegue un suplicatorio al señor P.S.?
18: Usted y sus secuaces no paran de anticipar quién irá pa'lante en los tribunales. ¿Cómo obtiene usted todas estas informaciones? ¿Quién se las filtra? Y sobre todo, y lo más importante, ¿a cambio de qué?
17: No acepta lecciones del PP el presidente, equiparando el caso Mascarillas, el de Ábalos, con el del novio de Ayuso.
18: ¿Por qué con Ábalos ustedes son tan contundentes y con la señora Ayuso tan connivente, señor Feijóo?
19: Vuelve usted con Ayuso, esa obsesión empieza a convertirse en patológica. ¿Por qué no va usted al psicólogo?
17: Una comparecencia tras la que Génova ve a Sánchez con máscara de culpable, en Moncloa Feijóo incómodo por encubrir la corrupción del Partido Popular.
0: Bueno, iremos analizando caso por caso, porque ha habido momentos con otro, enfrentamientos con otros grupos, que lo iremos viendo a lo largo del programa, pero parémonos aquí, porque nos acompaña en estos momentos Esther Muñoz, portavoz del Partido Popular en el Congreso. Bienvenida, señora Muñoz.
14: ¿Qué tal? Muy buenas tardes.
0: Buenas tardes. ¿Están satisfechos con la actuación de su presidente hoy en el Congreso?
14: Nosotros estamos satisfechos siempre con la actuación que hace el presidente Feijóo, porque representa a millones de españoles que ven en la actitud de Pedro Sánchez una auténtica indignidad. Un presidente que no asume ninguna responsabilidad, que dice que toda la corrupción pasa por su lado y que él no sabía absolutamente nada. Yo creo que cualquier persona con ojos en la cara ve perfectamente que el señor Sánchez no ha asumido ninguna responsabilidad.
0: ¿Y creen que Feijóo ha logrado acrecentar las dudas entre los socios del Ejecutivo? Porque es verdad que hoy los socios han marcado distancias, pero a la vez también se han bloqueado frente a ustedes, frente al Partido Popular.
14: Bueno, yo creo que todos somos muy conscientes de todo hace mucho tiempo. Y los socios son muy conscientes de que están tragando la corrupción de Sánchez porque les da miedo ir a las urnas y que los ciudadanos no les voten. Yo creo que esto somos conscientes todos hace mucho tiempo, que esta legislatura era nacido muerta, tenía una mayoría para investir a Pedro Sánchez, pero no una mayoría para continuar la legislatura, y aquí estamos, 3 años después, sin haber presentado ni un solo presupuesto. Los últimos presupuestos que hay en esta Cámara son de 2022. Es decir, que todos sabíamos perfectamente y todos somos plenamente conscientes de la corrupción de Pedro Sánchez y de su gobierno. Lo que pasa es que los socios pues tienen miedo de ir a elecciones y de no sacar los resultados que buscan, pero claro, es que eso es de unos tintes muy poco democráticos, la verdad.
0: ¿Qué les puede hacer cambiar de idea sobre la presentación de una moción de censura? ¿Ustedes creen que pueden acabar convenciendo a los socios? ¿Se animarían en algún momento? Porque ya sabe lo que mucha gente dice y muchos analistas comentan, ¿no? Que Feijóo, aunque no salgan los números, pierde una oportunidad para dar a conocer su programa.
14: Bueno, yo creo que es que el programa del presidente Feijóo está más que explicado. Hay más de 70 medidas que hemos registrado en las Cortes y que si no se han debatido en el Parlamento es porque Francina Armengol las tiene paralizadas, porque nosotros ya las hemos registrado. Yo creo que los socios saben perfectamente en qué punto de la legislatura estamos y todo el mundo es plenamente consciente de que los socios, si no apoyan una moción de censura, es porque tienen miedo que haya elecciones. Es más, es que esto lo ha dicho hoy uno de los ministros de Sumar, Urtasun, en una de las preguntas. Ha dicho, yo no voy a hacer nada que pueda implicar unas elecciones y que gobiernen ustedes. Le tienen miedo a que vote la gente. O sea, lo que están mostrando los socios es que tienen miedo a que la gente pueda votar. Y yo insisto, es que me parece unos planteamientos muy poco democráticos, porque por encima de que, oiga, unas veces gobiernan unos, otras veces gobiernan otro, está que decían los españoles. Y es evidente que esta legislatura está acabada, lo sabemos todos.
0: Señora Muñoz, pero ¿no les preocupa que esta insistencia a la hora de pedir convocar elecciones y rechazar la opción que legalmente ustedes tienen a su disposición les pueda pasar factura electoral?
14: Ninguno, porque todo el mundo sabe que no tenemos los votos. Y en debates como los de hoy se queda claro que los socios prefieren tragar con la corrupción de Sánchez a que los españoles decidan. Por lo tanto, oiga, una cosa es plantear, nosotros estamos dispuestos a presentar una moción de censura si tenemos los votos, pero cuando vemos que los socios no quieren, pero que es público, es que todo el mundo lo está viendo. Por lo tanto, eso de que perdemos una oportunidad. Mire, yo cuando veo a gente de la izquierda pedirnos que presentemos la moción de censura es el mejor argumento para que no lo hagamos. Porque nadie de izquierdas va a hacer algo que nos venga bien a nosotros. Con lo cual, insisto, todos los españoles son plenamente conscientes de dónde estamos cada uno. Los socios han tenido muchas oportunidades a lo largo de la legislatura de dejar tirado a Pedro Sánchez y no lo hacen. Y además manifiestan, el señor Rufián manifiesta públicamente, no voy a hacer nada para que ustedes puedan llegar al gobierno de España. ¿Por qué? Porque Rufián, como el resto de socios, saben que de haber elecciones hoy no gobernarían ni ganaría Pedro Sánchez. Por eso no convocan. Entonces, nosotros lo único que podemos hacer es decir a la gente, oiga, si hay votos, nosotros presentamos la moción. Ahora, lo que no vamos a hacer es darle un balón de oxígeno a Pedro Sánchez.
0: ¿Y qué le ha parecido que el presidente separara en tres grupos los escándalos de corrupción? Por un lado, Ábalos, Cerdán y Leire, diciendo que han actuado rápido y de forma contundente. Por otro lado, el caso Zapatero, reiterando su apoyo al presidente y separándolo de lo que pueda pasar con Plus Ultra. Y por otro lado, su familia, a los que ha vuelto a defender diciendo que están siendo injustamente tratados. ¿Qué le parece que haya hecho esta división para separar, para que no se mezcle y para que no se confunda la población según él?
14: Bueno, es que a la población no se le confunde porque me parece una osadía por parte de Sánchez pensar que la gente es idiota. La gente ve las noticias. ¿Dónde quiere? Pero las ve. Y se informa. ¿Dónde quiere? Pero se informa. Y los propios tribunales emiten autos que son públicos para todos y que los medios de comunicación, ustedes, se hacen eco de los autos que van sacando los tribunales. Y por tanto, el que intenta manipular a la gente es él intentando diferenciar lo que no es diferenciable. Dice, es que hemos actuado rápido. ¿Rápido? Pero si al señor Cerdán hasta el día antes de que se le llevaran, le estaban aplaudiendo y ponían la mano en el fuego por él. Si el auto famoso lo tuvimos que ver todos los diputados con Cerdán sentado en su escaño. ¿Cómo que rápido? ¿Contundente? Pero si al señor Ábalos se suponía que sabía todo lo que había pasado y por eso le quitó de ministro y le aforó metiéndole en las listas en 2023. Rápido y contundente, pero si nos hemos enterado que cuando le pidieron que dejara el escaño y se fue al grupo mixto, el PSOE le estaba pagando al abogado. ¿Cómo que rápido y contundente? Es que es toda una mentira. Es que es toda una mentira. Dice, no, si alguien hizo cosas, fueron al margen del Partido Socialista. Oigan, el caso Cloacas no son personas que pululaban por Ferraz. Era la espina dorsal del Partido Socialista, desde el secretario de organización, que es el número 2, hasta la gerente del partido, que por cierto también está imputada, pasando por el director de comunicación, por su ex jefe de gabinete y con las reuniones que había después en Moncloa y con miembros del gabinete de Moncloa en Ferraz, como es el señor Antonio Hernando. Por lo tanto, no eran personas que pasaban por Ferraz, era la estructura orgánica del Partido Socialista. Y mire, en palabras del señor Rufián, que no es sospechoso de ser un fascista, hoy le ha dicho al señor Sánchez, oiga, yo hablaba y negociaba con Ábalos, y lo que decía Ábalos era palabra de Dios, y Dios era usted. Es decir, que Sánchez intente decirle a la gente que él no sabía lo que hacía Ábalos, que no sabía lo que hacía Cerdán, que no sabía lo que hacía Leire, cuando todos trabajaban por y para él, y solo y única, exclusivamente para beneficio de Sánchez, yo creo que es tomar el pelo a los españoles. Pero bueno, él no convoca, porque sabe que si convoca a los españoles le van a retirar el apoyo.
0: Por lo tanto, esa afirmación de que jamás conoció ni hubiera tolerado cualquiera de esas prácticas corruptas que ahora rodea al Partido Socialista del Gobierno, usted no se lo cree.
14: Pero si es que las han pagado. Es que Ferraz pagaba a Leire. ¿Cómo que él no lo conocía? Si Ferraz pagaba a Leire. Si Leire iba a la directora general de la Guardia Civil, Leire iba a la Fiscalía General. Oiga, yo soy la directora general de la Guardia Civil y me aparece un personaje del estilo de Leire y yo lo primero que hago es llamar al presidente del gobierno y decirle, oye, a mí se me ha presentado esta señora y me ha dicho que viene en tu nombre diciendo esto. Puedo pecar incluso una vez. Ahora yo no me reúno dos o tres veces con ella. ¿Y en la Fiscalía General del Estado? Lo mismo. Y luego resulta que las libretas coinciden con las informaciones que hemos conocido a posteriori. Pero es que, de verdad, yo entiendo que está en una huida hacia adelante, pero es un insulto a la inteligencia de cualquier persona medianamente razonable que el señor Sánchez le intente vender a alguien que su partido estaba corrompido de arriba abajo. Primer secretario de organización, segundo secretario de organización. Que su gobierno se robaba, que había maños de contratos, que Aldama iba a todos los ministerios y que él no sabía nada. Porque es que en este caso, que no me lo creo, pero incluso en este caso, este señor tiene que dimitir por incompetente. Porque ¿cómo puede ser que toda la gente a la que tú nombras sea un corrupto?
0: Señora Muñoz, ustedes hace ya varias semanas que están festejando, podríamos decir, a Junts, también al PNV. Sin embargo, hoy en la votación del Senado no han conseguido su apoyo y se han tenido que conformar con los síes de Vox y UPN. ¿Les preocupa esto? ¿Hacen autocrítica? ¿Les gustaría poder tener los votos de Junts y el PNV y no tener solo siempre los votos de Vox a nivel de, al menos aunque sea de imagen para la población?
14: Bueno, nosotros vamos a conseguir dar una alternativa de futuro y esperanza a los españoles, con ayuda o sin ayuda, pero lo vamos a hacer. Y si hay que esperar a que haya elecciones el año que viene, esperaremos, no tenemos ningún problema, porque el tiempo corre en contra de Sánchez, no nuestro. Por tanto, ¿que alguien quiere ayudar a acabar con esta degradación pública y política que estamos viendo incluso a nivel internacional? Aquí estamos. ¿Que nadie más nos quiere ayudar? No pasa nada, esperaremos, porque ese futuro de esperanza va a llegar. Esta pregunta se tiene que hacer usted a Junts y al PNV, porque unos días sale Aitor Esteban y dice que esto se ha acabado y que hay que convocar elecciones, y cuando presentamos una moción para convocar elecciones, el PNV vota que no. Y Junts dice que quieren que la legislatura se acabe, piden hoy la dimisión de Sánchez, otros días han pedido elecciones y cuando hay que votarlo, pues no van. Esto se lo tienen que preguntar a ustedes, porque la incoherencia no está en el Partido Popular. Nosotros llevamos diciendo lo mismo todo este tiempo. Pero insisto en una idea muy importante. Nosotros vamos a dar una alternativa de gobierno a este país. ¿Y lo haremos solos o con ayuda?
0: Exactamente, me acaba de decir, ¿con ayuda o sin ayuda? Al margen de lo que podamos ver públicamente, ustedes en la intimidad, en comillas, sí, están negociando con estos grupos para tratar cosas, conseguir cosas ahora, de forma inmediata o incluso para el futuro próximo.
14: Bueno, nosotros, yo tengo un diálogo permanente con todos los grupos parlamentarios, salvo con Bildu, que no tengo ningún tipo de relación con la gente de Bildu, pero con el resto de parlamentarios yo tengo una relación fluida y hablo con los grupos de muchas votaciones, de comisiones, etcétera, y eso no va a cambiar. Ahora, si usted me pregunta directamente por una moción de censura, le digo no, no hemos hablado de moción de censura con nadie, pero porque la negociación la estamos llevando públicamente. ¿Qué más transparencia quieren los ciudadanos? Públicamente. El señor Feijóo ha dicho: pongo a disposición de la Cámara mis votos para presentar una moción de censura. Si alguien considera que esta degradación, que es absoluta, tiene que llegar a su fin y nos planteamos una moción de censura no para investir un gobierno alternativo, sino para instrumentalmente ir a elecciones, cuenten con nosotros.
0: Junts hoy ha planteado... Perdone, le he cortado.
14: Junts
0: hoy ha planteado la posibilidad de apoyar a un candidato socialista que no sea Pedro Sánchez, un poquito al estilo como lo que acaban de hacer los británicos en este momento. ¿Ustedes verían esta opción como factible? ¿La apoyarían si se realizara? Aunque el presidente no parece que esté por la labor, pero ¿ustedes lo verían factible?
14: Bueno, lo primero es que Sánchez se ha reído de la portavoz de Junts y de Junts en general. De hecho, ha tenido una intervención bastante humillante hacia el grupo de Junts. A mí me ha sorprendido, la verdad, porque no ha intentado cortejar a ninguno de sus socios. Ha humillado a todos, incluso a Rufián. Quiero decir, la verdad es que me ha sorprendido mucho la actitud de Pedro Sánchez, ese envalentonamiento con el que ha ido, propio de alguien que sabe que tiene todo perdido y que lo único que sabe es que nadie le va a apoyar nada, salvo en seguir manteniéndole porque nadie quiere elecciones de sus socios, ¿no? En cualquier caso, nosotros lo que entendemos es que este país necesita elecciones. Es decir, dice Sánchez que no hay una corrupción sistémica, pero claro, 24 años a su número 2, que era su número 2 en el partido, el fiscal general del Estado, tenemos otros 13 juicios por delante, estamos conociendo todo lo que está ocurriendo con Zapatero, estamos conociendo lo que puede haber en hidrocarburos, hay una causa secreta cerrada sobre la investigación irregular del Partido Socialista, que por cierto, hoy Sánchez ya se ha puesto la venda en la herida antes de que llegue, porque ha dicho, no hay financiación irregular en el Partido Socialista, y si la hay, es de gente que no hacía lo que yo quería. Ah, o sea que cuando ha habido financiación en otros partidos es porque querían, no porque era la persona que lo llevaba a cabo. En fin,
0: señora Muñoz,
14: nosotros lo que consideramos que tiene que haber elecciones.
0: Me gustaría que escuchara un momento algo que ha sucedido esta mañana, que ha sido muy comentado, también muy criticado. Escuchémoslo y lo comentamos juntas.
20: Si se levanta su padre y ve lo que hace usted, le aseguro que no se lo perdonaría jamás.
21: Para que yo le acepte al señor Feijóo que hable de mi padre, tendría que nacer 3 veces. Por las veces que le dieron de hostias en las comisarías de este país. Por las veces que estuvo encarcelado. Y otra por el destierro que tuvo que soportar por defender la libertad.
0: ¿Qué le parece este momento? ¿Cree que el Partido Popular ahora, a posteriori, se ha equivocado al poner la referencia ante su presidente, al padre del diputado socialista Pachi López?
14: Yo lo que creo es que el señor Feijóo intentaba hablar bien del padre de Pachi. Y lo que estaba intentando decirle a Pachi es que no te reconocerían en tu casa. Ahora, yo también entiendo que en el fragor de un debate que ha sido muy intenso, ha sido muy largo, ha habido muchas descalificaciones, ha habido un ministro que, por ejemplo, a Feijóo le ha llamado payaso a la cara, está ya en todos los medios. Es decir, yo entiendo que en la refriega del debate, pues oiga, no se oye bien, se malentiende y hablan a tu padre, pues yo entiendo que el señor Pachi López ha salido y desde un punto de vista emocional, pues incluso ha dicho palabras que a mí me han dejado bastante sorprendidas. Pero en cualquier caso, yo lo que creo es que el señor Feijóo lo que quería era precisamente poner en valor al padre de Pachi. Todo lo contrario. Todo lo contrario. Ahora, puedo entender desde un punto de vista emocional que la gente se lo haya tomado, sobre todo en el fragor de un debate que ha sido muy intenso y en el que hemos recibido insultos incluso de ministros.
0: ¿Cree que su presidente le pedirá disculpas a Pachi López?
14: ¿Por hablar bien de su padre? ¿Por hablar bien de su padre? Entiendo que no le va a pedir disculpas al señor Pachi por hablar bien de su padre.
0: Y respecto a lo que ha sucedido con el domicilio, cuando ha dicho el presidente que...
14: Nos ha sorprendido, sobre todo que públicamente el presidente del gobierno le dijera a todos los españoles dónde vive Feijóo. Yo reconozco que me he quedado un poco asustada porque he dicho, ¿pero qué es esto?
0: No, lo digo por...
14: Sobre todo porque...
0: Porque
14: lo único...
0: Lo digo porque se puede pensar que ha habido un doble rasero, por decirlo así, en este sentido.
14: ¿Pero cómo doble rasero? No entiendo.
0: Se puede entender que no quería hablar de su padre, sino criticar la familia en cuanto a Pachi López y después, lógicamente, no ha gustado lo que...
14: ¿Pero y qué tiene que ver con lo del piso?
0: Usted no
14: es
0: lo
14: que,
0: ve equiparable.
14: Discúlpame, es que no lo estoy entiendo. No quiero decir... O sea, el señor Feijóo le ha preguntado ya en la sesión de control al presidente Sánchez si hace la declaración de la renta. Y el señor Sánchez le ha contestado que si él declara el piso donde vive. Y ha dicho el sitio donde vive. Yo es que me he quedado alucinada.
0: El barrio en el
14: sobre
0: que
14: todo
0: vive.
14: Porque no entiendo muy bien por qué tiene que decir el presidente del gobierno donde vive el jefe de la oposición.
0: Bueno, en cualquier caso, el tono de hoy se ha elevado demasiado, ¿no cree?
14: Pero es lógico. Estamos en una fin de legislatura agotada, llena de corrupción sistémica y con un gobierno atrincherado y con muchos grupos políticos diciendo cosas. Oiga, ha habido intervenciones de otros parlamentarios contra el Partido Popular que nos han llamado fascistas, racistas, xenófobos, nazis, franquistas, nos han llamado de todo. A gritos. Ha habido alguna portavoz que yo digo, ¿pero por qué gritas? Y la escuchamos igual. Es decir, evidentemente pues no es una sesión constructiva, es evidente. Pero claro, tenemos un gobierno atrincherado, con ministros que se dedican a insultar a la oposición, con un presidente del gobierno que se plantea este tipo de cuestiones como no hay mejor defensa que un buen ataque, viene a atacarnos, ya lo advirtió, los medios de comunicación lo dijeron, y decían que les parece desproporcionada la pena, Ábalos. Yo, sinceramente, es que no sé muy bien el rumbo que ha tomado Pedro Sánchez, pero esto le va a costar muy caro al Partido Socialista, yo no tengo ninguna duda.
0: Señora Esther Muñoz, portavoz del PP en el Congreso, muchísimas gracias por darnos su tiempo y atender la llamada al 24 horas.
14: Muchísimas gracias, buenas tardes.
0: Buenas tardes. Bueno, pues el peso de la ofensiva contra el gobierno lo ha llevado hoy el Partido Popular, como les estábamos explicando, pero los socios, como también estaba diciendo la señora Esther Muñoz, del Ejecutivo, no se han quedado atrás. Ante la determinación de Sánchez de seguir adelante, sus aliados parlamentarios le piden más concreción, más explicaciones, autocrítica y políticas que les permitan seguir confiando en el Ejecutivo. David Fernández, buenas tardes.
2: Hola, buenas tardes. Sí, los socios han endurecido sus críticas y han salido molestos por el tono de las respuestas de Sánchez. Creen que está en modo preelectoral, ya sin necesidad de buscar su apoyo. Junts le ve tocado y hundido.
3: Señor Sánchez, apartis.
2: Apártese, dice Nogueras, y deje que este Parlamento elija a otro candidato. Él le respondía retándoles a que den el paso.
22: Si ustedes quieren presentar una moción de censura con el Partido Popular y con Vox, háganlo, pero no se busquen subterfugios.
2: Rufián le pedía que le aclarase mirándole a los ojos si sabía algo o si habían robado y se preguntaba si merecía la pena seguir.
23: Usted ha dicho, ¿cómo no continuar? Vale bien, pero ¿para hacer qué?
22: Usted lo ha dicho, así no merece la pena seguir. Y yo quiero preguntarle algo, señor Rufián. Cuando afirma esto, ¿en nombre de quién habla?
2: De la Rada por muerta la legislatura y se une a los que quieren un adelanto electoral.
24: Ningún demócrata presidente debería tener miedo a que la gente tome la palabra.
22: Pues mire, señora Belarra, para usted la perra gorda. ¿Qué quiere que le diga?
2: Y Sumar le reclama que limpie su partido.
25: Señor presidente, Ferraz tiene que dejar de ser un problema para este gobierno.
2: Barbero pide a los socialistas que pisen el acelerador en lo que queda de legislatura para que el votante sienta que merece la pena este gobierno.
0: Y desde Vox, Santiago Abascal ha defendido la teoría de que el objetivo del presidente es mantenerse en el poder, incluso de manera ilegítima, ha dicho.
26: Está maniobrando para adulterar y manipular las próximas elecciones generales y mantenerse de forma fraudulenta en el poder. Lo puedo decir más claro, señorías. Sánchez está actuando para robar las próximas elecciones en España.
0: Pues sigamos analizando y lo hacemos con un diputado que ha hecho uno de los discursos más directos y tal vez de los más aclamados. Gerardo Pisarello, portavoz adjunto de los Comuns y secretario primero de la mesa del Congreso. Bienvenido, señor Pisarello. Gracias por estar en el 24 horas.
27: Al contrario, un placer.
0: Bueno, empecemos por esto que acabamos de escuchar. ¿Ha podido escuchar al señor Santiago Abascal defendiendo la teoría de que el objetivo del presidente es mantenerse en el poder, incluso, ha dicho, de manera ilegítima?
27: Es casi lo que más peligroso me ha parecido de lo que he escuchado hoy, porque, digamos, estas son las tesis de Trump, ¿no? De impugnar cualquier elección que a ellos no les permita ganar. Y me preocupa sobre todo en un contexto donde se acaban de producir elecciones en América Latina en las que hay denuncias serias de fraude electoral cometido por la ultraderecha a través del voto en el extranjero. Entonces, cuando escuché a Abascal insistir sobre este tema, y Abascal es una persona que repite a pie juntillas lo que plantea Donald Trump y la internacional reaccionaria que está detrás, veo que la ultraderecha ya está en la hipótesis no solamente de gobierno ilegítimo, sino de que cualquier resultado que no sea un resultado que les favorezca, o cualquier cosa que no les permita tener un control sobre el voto en el extranjero y en otros sitios, porque insistió mucho en eso, digamos, ya están sembrando como la sospecha, ¿no?, de la legitimidad de las elecciones. Y eso es una cosa muy trampista. Y por eso digo que ha pasado inadvertida, pero es una de las que más me ha preocupado, aunque no me ha sorprendido.
0: Bueno, por eso se la estábamos planteando. ¿Y cree usted que en esta dinámica arrastrará al Partido Popular?
27: Bueno, no lo creo en el sentido, en primer lugar, no tienen mayoría, digamos, para plantear este tipo de reformas, salvo que consiguieran que alguno de los partidos de centro-derecha, como Junts, los acompañe en eso, pero yo creo que Junts no está aquí, de momento, no está aquí. Por lo tanto, no tienen mayorías para hacer esto, pero no tengo ninguna duda, por la posición que han tenido respecto a elecciones en otros países, que esa es su hoja de ruta, ¿no? Es decir, poder utilizar, aparte del poder judicial, poder utilizar, aparte del poder mediático, y poder utilizar las propias reglas de juego electorales para impedir que fuerzas progresistas, en nuestro caso, pues con alianzas plurinacionales, etcétera, etcétera, puedan mantenerse en el gobierno. Y eso me parece peligrosísimo, porque son nuevas técnicas de golpismo suave adaptadas al siglo XXI.
0: En los que cae la sociedad desafortunadamente muy fácilmente por el populismo que hay detrás. Hemos hablado aquí en el 24 horas muchas veces de esto. Le he cortado.
27: Sí, efectivamente, pero lo que ocurre es que son demasiados instrumentos los que tienen. No quiero negar ni mucho menos la capacidad que tienen los ciudadanos, las ciudadanas, para decidir libremente su voto, ni mucho menos. Pero bueno, sabemos cómo funciona el algoritmo en las redes sociales, sabemos cuáles son los discursos que se premian y cuáles no, sabemos que si hay sesgos conservadores dentro de las altas esferas del Poder Judicial, como a mi juicio es clarísimamente el caso de España con la Audiencia Nacional, con el Tribunal Supremo, sabemos el papel del poder económico. Es decir, todos creemos en la democracia, evidentemente, pero vivimos en democracias donde hay poderes, ¿no? En este caso, el poder digital, la injerencia de los Estados Unidos en todas las elecciones occidentales, que parece que es el nuevo elemento del escenario en el que estamos, el papel del poder judicial, etcétera, etcétera, pues que hace que estemos preocupados, ¿no? Y yo creo que en ese sentido el presidente Pedro Sánchez hoy no ha tocado ninguno de estos temas, ¿no?
0: ¿Le ha parecido insuficiente? ¿Le ha decepcionado?
27: Yo lo he visto como un poco paralizado, un poco muy a la defensiva, eficaz a la hora de sacarle en cara al Partido Popular y a Vox su hipocresía, ¿no?, respecto del discurso sobre la corrupción y todos los casos de corrupción que tienen detrás, pero lo he visto incapaz, primero, de plantear una hoja de ruta clara de lo que él espera de estas legislaturas, cuatro temas que él haya dicho: vamos a actuar aquí, yo qué sé, vivienda, vamos a derogar la ley Mordaza, vamos a... cuatro cosas me faltaron y no escuché nada de eso. Y luego también me parece que el propio presidente no era capaz de explicar por qué algunos de los casos de los que se acusa al Partido Socialista podrían estar atravesados por Lofer. Porque es verdad que son sospechosas. Por ejemplo, yo, todos los indicios que tenemos es que Ábalos es una persona que actuó mal y que seguramente hubo algún tipo de enriquecimiento en sus actuaciones, pero 24 años, yo creo que es una sentencia totalmente desmesurada. Y la pregunta es: ¿por qué eso? Y en cambio, nada sobre el caso Montoro, ¿por qué el caso Kitchen? Y Pedro Sánchez no quiso entrar en nada de eso, ¿no? ¿Quién entró? Entró, por ejemplo, la portavoz de Bildu, Merche Ispurua, que por experiencia propia dijo: es que aquí tenemos un problema desde la transición, que no ha habido una democratización suficiente del poder judicial, de las fuerzas y cuerpos de seguridad, y eso debería poder discutirse. No de manera, digamos, absolutamente impresentable, como parece sugerir el caso Leire y todo esto, pero eso tendría que haberse llevado con luz y taquígrafos a un debate al Congreso. Que se diga: aquí tenemos una transición pendiente, una democratización pendiente en el Poder Judicial, en los cuerpos de seguridad, discutámoslo con las mayorías parlamentarias y explicándole a la ciudadanía lo que está ocurriendo. Pero el Partido Socialista yo creo que no estaba preparado para esto, ¿no? Para mí Pedro Sánchez es un político que era una cosa muy vinculado al Partido Socialista del bipartidismo clásico, que se ha visto obligado a pactar con otras fuerzas políticas, republicanas, plurinacionales, que está siendo duramente castigado por eso, por los sectores conservadores, por haber abierto un debate, que es un debate muy, digamos, penalizado por las fuerzas reaccionarias en España, y que no tiene cómo defenderse porque no se atreve a plantear esos temas, ¿no?
0: Es lo escuchándole, que yo le... escuchándole, pienso, ¿usted cree que, o sea, a tenor de lo que nos está diciendo, usted cree que ya que no se puede hacer política porque no salen los números y con frecuencia las votaciones se colapsan unas a las otras porque los grupos están estancos, se está haciendo política desde algunos juzgados? ¿Me está diciendo esto?
27: Sí, no tengo ninguna duda, ¿eh? No tengo ninguna duda, y con nombres y apellidos. Hay jueces muy concretos cuyas decisiones se pueden analizar. Pero quiero decir, pero me parece que esto no es algo nuevo. Yo creo que esto es un problema que viene desde la propia transición, donde en determinadas esferas judiciales, en determinadas, Audiencia Nacional, Tribunal Supremo, el Partido Popular dijo que su objetivo era controlar al Tribunal Supremo, la Sala Penal, por la puerta de atrás, y lo consiguió. Sí, hay un sesgo conservador muy fuerte en esas altas esferas. Eso, de un lado, eso me parece que es innegable. Pero el Partido Socialista no quiso entrar en ese debate. Sí. Incluso cuando se pactó la reforma del Consejo General del Poder Judicial, nosotros le decíamos, tengamos ese debate con la mayoría republicana y plurinacional. Y el Partido Socialista dijo, no, con el PP.
0: Señor Pisarello.
27: Entonces ahora, en parte, está pagando un precio por eso. Y Pedro Sánchez no quiere explicarlo, no quiere hacer pedagogía a la ciudadanía sobre esto. Entonces la ciudadanía dice, ¿y por qué tenemos que defender al Partido Socialista si el presidente simplemente se defiende diciendo y el PP y Vox más?
0: ¿Y qué alternativa plantean ustedes para evitar ese adelanto electoral?
27: Bueno, yo creo que ahora hay cosas que a mí me parece que son muy difíciles hacerlas. Yo, por ejemplo, hoy presenté unas preguntas, porque claro... digamos, hay cosas que la UCO y la UDEF pueden estar diciendo que pueden ser correctas, y hay cosas que la UCO y la UDEF pueden estar diciendo que no. Esto no lo sabemos. Cuando se produjo este cambio de gobierno, nosotros veníamos de un gobierno de Rajoy donde se había montado la Kitchen, y la Kitchen suponía la existencia de una policía patriótica, que eso sí lo reconoció hoy el presidente, que hacía cosas terribles para atacar a sus adversarios, espionaje, actuaciones absolutamente ilegales. Una pregunta que no nos hemos hecho nunca y que yo hoy las presenté por escrito dirigidas al ministro Grande Marlaska es, ministro, ¿qué se hizo para resolver esto? ¿Esto se resolvió o no? ¿Hoy le podemos explicar a la ciudadanía que ya no hay ningún problema dentro del funcionamiento de los cuerpos de seguridad en relación con la justicia?
0: Pues
27: esto es lo que la ciudadanía debería saber.
0: Con esta pregunta nos tenemos que quedar. Señor Gerardo Pisarello, portavoz adjunto de los Comuns y secretario primero de la Mesa del Congreso, gracias por aceptar la invitación del 24 Horas. Buenas tardes.
27: Al contrario, un placer. Buenas tardes.
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0: Bueno, pues coincidiendo con todo esto en el Congreso, esta tarde la mujer del presidente del Gobierno ha entregado su pasaporte en los juzgados de Plaza Castilla. Begoña Gómez ha estado apenas 15 minutos en dependencias judiciales para cumplir con una de las tres medidas cautelares impuestas por el juez Juan Carlos Peinado. Las otras dos, no salir del país... Claro, no tiene pasaporte y parecer en el juzgado quincenalmente. Gómez cumple a pesar del recurso de su defensa, que argumenta que las medidas de seguridad con las que cuenta la esposa del presidente evitarían que huyera del país. Y nos vamos ahora a Soria. La concejala socialista de Turismo y Medio Ambiente, detenida ayer en el marco de la investigación en el consistorio, ha renunciado a su acta y se ha dado de baja del partido. Yolanda Santos está ya en libertad provisional y deberá comparecer ante el juez cada 15 días. Redacción en Castilla y León, Samuel Senovilla. Buenas tardes.
1: Buenas tardes. Novedades en el caso Fuentona, en cuyo marco se registró ayer el Ayuntamiento de Soria durante más de 11 horas. La primera de ellas relacionadas con la concejala Yolanda Santos. La hasta ahora edil del consistorio soriano ha trasladado esta tarde en un comunicado su decisión de renunciar a la militancia en el PSOE y a su acta de concejala en el Ayuntamiento de Soria. Yolanda Santos ha sido puesta en libertad provisional esta misma tarde tras su detención en la jornada de ayer. Y también esta tarde se ha producido la detención de una vecina de Soria, por lo que esta cuenta se elevan ya a 7. Además, Vox ha anunciado que ha presentado una querella por la presunta comisión de un delito de revelación de informaciones y secretos ante las declaraciones de Carlos Martínez, secretario general del PSOE de Castilla y León y exalcalde de Soria. En ellas, el actual portavoz del PSOE en las Cortes Autonómicas ha admitido conocer con antelación la operación que se ha desarrollado. El presidente de la Junta, Alfonso Fernández Mañueco, ha tildado estas declaraciones del secretario socialista de extremadamente graves y ha pedido explicaciones.
0: Y hoy se ha retomado el juicio de otro caso con una enorme carga política. Hablamos de la Kitchen. Acabamos de hacer referencia a él, esa supuesta trama que buscaba durante la época de Mariano Rajoy como presidente obtener documentos sensibles a Luis Bárcenas. Hoy ha declarado el chofer del extesorero del PP, Sergio Ríos, considerado además presunto confidente de la trama, y ha negado que existiera una operación de este tipo. Laura Herrero, buenas tardes.
4: Buenas tardes, sí, como el resto de acusados, el chofer de Bárcenas también niega que hubiese espionaje alguno para robarle información sensible del PP. Sergio Ríos fue captado por Villarejo, quien asegura que le dijo que había una investigación para encontrar la fortuna oculta del extesorero del PP en el extranjero.
5: Sobre todo me dieron la indicación de, sobre todo el señor Villarejo, que había que hacer especial hincapié en posibles testaferros, banqueros, sobre todo que tuvieran aspecto nórdico o helvético.
4: Ríos niega también haber entregado documentación, grabaciones y dispositivos de Bárcenas a la policía.
5: Jamás le he entregado documentación al señor Villarejo, como también ha manifestado el señor Villarejo.
4: Reportaba a Villarejo los contactos y los movimientos de la mujer de Bárcenas, Rosalía Iglesias, y por ello le pagaban 2.000 euros mensuales.
0: Gracias, Laura. Y en Andalucía ya hay fecha para el debate de investidura del popular Juanma Romero Moreno.
6: El comienzo de la sesión tendrá lugar a las 12 horas del lunes 29. Ese día el candidato expondrá su programa sin límite de...
0: Será, ya lo escuchan, el lunes y martes que viene, el día 29, Moreno expondrá su propuesta, el 30 será la votación, pero apenas unos días de esa cita, el PP no tiene nada cerrado con Vox, mantienen las negociaciones, pero de momento los populares no han conseguido amarrar ese apoyo con los ultraderechistas que necesitan. Bueno, pues ahora en Radio Nacional se quedan con tablero deportivo. En Radio 5 sigue 24 horas hasta las 11 y media de la noche, como siempre, las 10 y media en Canarias. Ya saben lo que siempre les digo, si son hinchas de las noticias, quédense con nosotros.
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0: es el día 14 del Mundial, miércoles 24 de junio de 2026. Tenemos 6 partidos en el día de hoy. A partir de nada, en 12 minutos, van a jugar para cerrar el grupo B. Ya entramos en última jornada, por tanto, todos los partidos de cada grupo se disputan a la misma hora. En Vancouver, Suiza y Canadá. En Seattle, Bosnia y Qatar. A partir de la medianoche, en el grupo C, Marruecos, Haití, en Atlanta, y Escocia, Brasil, en Miami, con la amenaza de la tormenta y la amenaza de una vidente que ha dicho que tiene toda la pinta que hoy va a haber una invasión alienígena sobre Miami. Así que a ver si vienen de humor o solo vienen a ver el fútbol. Y a las 3 de la mañana en el grupo A lo cerramos con el Sudáfrica-Corea en Monterrey, el Chequia frente a la anfitriona, frente a México en el Azteca, para solventar, repito, este grupo A. Enseguida estamos con todo. Enseguida estamos con la selección española, que hasta ahora está prácticamente haciendo las maletas para viajar hasta Guadalajara. Y estamos con el baloncesto, porque hoy puede ser, es de hecho el cuarto partido, pero puede ser el definitivo si gana Valencia Basket. Hablo de la final de la Liga Endesa en el Palau. Estamos en el descanso de ese Fútbol Club Barcelona Valencia Basket con Josep Capel, con Alex Carazo. Hola, Capel, ¿qué tal? Muy buenas tardes.
1: ¿Qué tal? Muy buenas. Y Valencia cogiendo la directa en el segundo cuarto para conseguir ya directamente el título aquí en el Palau y no tener que esperar a jugársela en un quinto y definitivo en el Roche Arena el próximo sábado, porque el parcial en el segundo cuarto, después de un primero muy pero que muy igualado, ha sido de 12 a 21 para de momento llevarse una renta de 12 puntos arriba. Barça 35, Valencia Basket 47, como tú dices ahora mismo. El tiempo de descanso en el Palau Blaugrana.
0: Con un Palau lleno a rebosar. La verdad es que está bonito y la serie está siendo tremenda. Alex Carazo, ¿qué tal?
2: Buenas noches, sí, no hay ni un asiento vacío aquí en el Palau Blaugrana, tampoco en la grada visitante. Ha venido muchísima gente desde Valencia, esa máxima diferencia de más 12 de Valencia en el tiempo de descanso. La mejor noticia para el conjunto visitante es que de momento no están necesitando de su máxima estrella de

0: clasificación, si terminamos en el primer puesto tendremos 3 o 4 días adicionales para recuperarnos. Eso supone una gran ventaja, aunque nuestros rivales también son conscientes de ello.
1: Canadá es muchísimo más grande que Suiza, pero creo que esa mentalidad de ser acogedores, abiertos, amables y generosos está en el corazón de ambas comunidades. Así que estamos felices de teneros aquí. Pero queremos ganaros mañana. Que quede claro, no vamos a ser tan hospitalarios.
2: We're not going to be that hospitable.
3: Eso en Vancouver, a la misma hora en Seattle, el Bosnia-Qatar, que nos va a contar Germán García con Kepa Blanco. Esto dice Bárbares, esto dice Lopetegui.
1: Ha sido algo duro, porque nos clasificamos para el Mundial por primera vez en la historia. Tenemos que destacarlo, quizás hoy más que nunca. Porque hay otros países, grandes países, que están viendo el Mundial por televisión. Y nosotros estamos aquí hoy, sufriendo mucho, pero aquí.
0: Nuestro planteamiento nunca consiste en replegarnos. Sin embargo, hay momentos del partido en los que reducimos la intensidad y por razones tácticas dejamos que el rival tenga más espacio, juegue y controle la posesión del balón.
3: Hoy los himnos nos van a amenizar la presentación de este tablero deportivo porque con puntualidad americana o canadiense, hoy sí que se están respetando los tiempos. Silvia Verde, ¿qué tal?
4: Muy bien, cogiendo velocidad. Estamos cogiendo velocidad en este Mundial, cosa que me alegra porque tenemos ganas de esta tercera jornada y de que empiece lo bueno.
3: Sí, van a empezar los himnos. Por cierto, hemos visto en Canadá, ¿no? Ya, hola. A Ismaila Conel, futbolista que el otro día sufrió esa lesión terrible frente a Qatar. Le han dado una especie de vuelta olímpica en una silla de ruedas saludando a la gente.
5: También un poco para recibir el cariño que de tanta gente que lo ha mostrado después de esa fractura. Oye, yo no estoy de acuerdo contigo, ¿eh? La vidente brasileña no ha amenazado, ha advertido.
3: Bueno, ha advertido, sí.
5: Claro, o sea, encima de que nos hace el favor.
3: Para mí es temazo.
5: Yo estoy tranquilo porque yo creo que si los alienígenas nos invadiesen, querrían ver el España-Uruguay.
4: Yo voy a contar un secreto. Llevo toda la vida esperando a ver un ovni.
3: Pues mira, a lo mejor es el día.
4: Y oportunidades le he dado, a ver si es hoy.
3: Lo vamos a contar en directo, en la sintonía de Tablero Deportivo, en un día en el que esto no es coña, ha vuelto a haber advertencia por el temporal de truenos y rayos ahora mismo sobre la ciudad de Miami. Vamos a ver si eso puede alterar o no el normal desarrollo de ese partido entre las selecciones de Brasil y Escocia, como ocurrió el otro día en el partido entre Francia e Irak. Así que arrancamos con lo de Vancouver. Están sonando los himnos de Suiza y Canadá. Vamos a la presentación y a los 11 de Jaquín y de Jessimar. Salva Campos, hola.
6: ¿Qué tal? Buenas tardes, Miguel Ángel, Noia, Silvia, amigos de Tablero Deportivo. Acabaron las notas del Salmo Suizo, el himno de la selección helvética, esa letra que resalta la majestuosidad de su naturaleza, sus paisajes alpinos, un conjunto suizo que ya tiene su 11 titular. Van a ser 4 las novedades. Ese triángulo que cambió el encuentro frente a Bosnia va a formar en ese 11 titular, al margen de Jaquez, el lateral derecho, en sustitución de Meis, mientras suenan las notas de O Canadá, el himno canadiense. Por respeto, vamos a escuchar el himno de la
3: lo respetamos muchísimo, Salva, pero dame los 11, porque si no, pues, no llegamos al inicio de los partidos.
6: Ya que suena el himno de Canadá, vamos primero con la selección anfitriona que hoy ejerce como visitante, porque local va a ser la selección helvética. Va a jugar con Crepó en portería, de Fuguerols y Cornelius en el eje de la defensa, lateral derecho Johnston, izquierdo Larguea, en la sala de máquinas las dos novedades, Shonie y Saliba, por la derecha Buchanan, por la izquierda Liamet, y en punta Jonathan David y Sai Larin. Y por parte del conjunto suizo, Gregor Kobel en portería, los centrales Elvedi y Akanji, lateral derecho una novedad Jaquez, por la izquierda el bético Ricardo Rodríguez, llevará la manija Granit Xhaka, más abierto Freuler y Dibril Show, por la derecha Mansambi, por la izquierda Rubén Vargas y arriba Embolo.
3: Y en este grupo donde hay muchas cosas por decidir, es evidente que es favorita Bosnia ante la selección de Qatar de Julen Lopetegui, pero es que está todo absolutamente por resolver, pudiendo aspirar la selección bosnia incluso hasta la segunda plaza. Veremos lo que ocurre en Seattle, Germán García. Hola.
7: ¿Qué tal, Miguel Ángel, Silvia, Juanma, amigos oyentes de Tablero Deportivo? Único partido de la fase de grupos que se va a disputar aquí en el Seattle Stadium de Washington. Capacidad para 69.000 espectadores. Está lleno hasta arriba. Es donde juegan los Seattle Sounders de la MLS y donde juegan también en la NFL, en el fútbol americano, el Seattle Seahawks. Con todo preparado en Washington, recordemos, 9 horas.

0: menos que en España. Por lo tanto, llegando al punto del mediodía para este partido, si te parece, Miguel Ángel, vamos con las alineaciones. Bosnia, que va a ejercer de local, que va a jugar con Basil, estará en la portería, línea de cuatro en defensa, Malic por la banda derecha, Kolasinac por la izquierda, eje central de la defensa para Katic y Radeljic, por delante estarán Sunjic y Basic, por la banda derecha entrará Bayraktarovic, por la banda de izquierda lo hará Alajbegović, ese chaval de 18 años, la perla del fútbol balcánico, y arriba va a jugar Demirovic. Y ojo al capitán Edin Dzeko, con 40 años, va a estar en ese 11 titular por parte del equipo de Julien Lopetegui. La selección de Qatar va a salir con Abunada en la portería, ha sido duda hasta última hora, pero se ha recuperado. Línea de cuatro en defensa, Pedro Miguel Correia por la derecha, Albra que por la banda izquierda, Laye y Kuki estarán en el eje central de la defensa, tres en el centro del campo, Fati, Gaber y Mudiaz. Y arriba van a jugar, entrando por banda derecha, el capitán Alaidós, por la banda izquierda, Edmilson Jr., un jugador catarí de origen brasileño. Y arriba va a quedar el goleador del equipo, Akram Afif, que entre otros había jugado en el Villarreal y en el Sporting de Gijón.
1: Eso va a ocurrir en Seattle, todo preparado. Nos van a ayudar a comentar los partidos José Emilio Mavisca, que va a estar atento al partido entre la selección de Suiza y de Canadá. Hola Emilio, ¿qué tal? ¿Cómo estás?
2: Hola, ¿qué tal? Muy buenas.
3: Mira, muy buenas.
1: Tenemos ahí a Jibril Sow y a Rubén Vargas, que lo vemos habitualmente en el Sevilla, en la selección hoy de, o en el 11 de Suiza.
2: Así es, dos equipos que yo creo que se han complicado mucho la vida. Si ves el grupo antes de que empiece el Mundial, pues presuntamente dirías, se la juegan en la última, los dos, es el primero, es el segundo. Han dejado con vida a Bosnia, han dejado con vida a Qatar. Y hoy van a tener un ojo puesto en el otro partido.
1: No, y sobre todo en el caso de la anfitriona de Canadá, si cae derrotado a Suiza y gana la selección de Bosnia, es que se mete tercera. O sea, puede pasar de ser primera a ser tercera y un cruce contra un cabeza de serie. Kepa Blanco va a estar atenta a la selección de Bosnia ante la Qatar de Julen Lopetegui. Hola, Kepa, ¿qué tal?
4: Hola, buenas tardes.
1: A mí es que siempre me ha parecido que los equipos de la antigua Yugoslavia compiten bien.
4: Sí, bueno, históricamente tienen esa manera, ¿no? De competir, de estar siempre a ese alto nivel competitivo y Bosnia lo está demostrando, ¿no? En este Mundial. Es cierto que tuvo esa derrota abultada contra Suiza de 4-1, pero desde luego depende de ella para poder clasificar y veremos de qué manera, dependiendo del resultado que se produzca entre Suiza y Canadá, ¿no?
1: Este partido, bueno, los dos tienen árbitros. Este pita el Suiza-Canadá.
5: Ramón Abati es un árbitro brasileño de 36 años, internacional FIFA desde 2023, ha dirigido en la Copa Libertadores, en los Juegos Olímpicos de París 2024, donde arbitró la final del torneo masculino, y el Mundial de Clubes 2025. Ahora debuta en el Mundial 2026.
1: Y este es el árbitro del Bosnia-Qatar.
5: Jesús Valenzuela es un árbitro venezolano de 42 años, internacional FIFA desde 2013, ha dirigido encuentros de la Copa América, de las eliminatorias sudamericanas y de la Copa Libertadores. Estuvo en el Mundial Qatar 2022, convirtiéndose en el segundo venezolano en arbitrar en una Copa del Mundo. Ahora repite en el Mundial 2026 como uno de los colegiados más destacados de la Conmebol.
1: Y en este partido, la responsable del VAR es una mujer, Tatiana Guzmán Alguera, una nicaragüense que va a ser el VAR del partido entre la selección de Qatar y de Bosnia. Ha arrancado ya el partido, salvo en Vancouver, en Suiza y Canadá.
6: Así es, 13 segundos de juego en Vancouver, puso la pelota en juego la selección canadiense, pero ya sacó de banda Ricardo Rodríguez para el conjunto helvético. Recordemos, le vale el empate a la selección anfitriona Canadá para ser primero. Ahí estaba ese primer pase que deshizo Jibril Sow, atrapó Gregor Kobel. Como comentábamos, le vale el empate a la selección canadiense, dado el gol average general para ser primera, tendría que ganar su partido Suiza para conseguir la supremacía en este grupo B, a punto de alcanzar el primer minuto de juego, empate a cero entre Suiza y Canadá.
1: Hay un desfase de unos 30 segundos, Germán, de un partido a otro. Ha empezado un poquito más tarde el de Bosnia-Qatar.
0: En efecto, vamos con un medio minuto aproximadamente por detrás del partido de Vancouver, pero aquí en Seattle efectivamente arrancó este Bosnia-Qatar. Recuerdo, son los dos colistas de este grupo B, solo han sumado un punto cada selección. todavía Bosnia con muchas opciones de poderse colar, caso de victoria, y viendo lo que pasa en Vancouver, primer ataque precisamente del conjunto balcánico, lo ha sacado la cobertura del conjunto catarí, venía a Fif a defender el delantero centro del conjunto catarí, había una mano por en medio, el árbitro no la pita, el disparo, se luce el meta, Abu Nada para mí se llevó el balón con la mano, eso pidieron también los jugadores cataríes. En cualquier caso, ahí estaba Demirovic con la zurda, paró el meta, sigue todavía la jugada larga, el centro se va directamente por la banda derecha, no ha podido llegar Demirovic para ese balón, repito, primera llegada del conjunto bosnio con Demirovic, el disparo se hizo con el balón o lo despejó Abu Nada. Estamos ya prácticamente con minuto y medio cumplido en Seattle, Bosnia 0, Qatar 0.
1: Recordamos, en la primera jornada Canadá empató a 1 con Bosnia y ese día Qatar hizo lo propio con Suiza con aquel gol de Kouki, el central, en el último instante de partido. La verdad, castigando la poca ambición de los suizos. En la segunda jornada Suiza golea 4-1 a Bosnia y Canadá le hizo 6-0 a Qatar. A mí es que me da la sensación, Kepa, que Qatar, mira que le tenemos cariño a Julen, creo que es el equipo, creo que es la selección más floja de las 48.
4: Pues yo, de todo lo que he visto, sí, sin ninguna duda. Es cierto que ese día contra la selección suiza, Suiza, pues yo creo que confió en que con ese 1-0 iba a ser capaz de llevarse los tres puntos y cerrar el partido. Uy,
0: segunda parada del meta, de Abu Nada. Otro disparo de Bosnia. Esa va a ser la tónica. El disparo de Sunsic desde la frontal del área. Zurdazo. Segunda respuesta del meta catarí. De momento ha salido envalentonado Bosnia.
1: Sí, y hay falta peligrosa a favor de Canadá en Vancouver.
6: Así es, de Luca Yacet sobre Ali Ahmed, pero el que marca jugada es Chaunier, punto de penalti, la saca finalmente, lo intenta Mansambi, pone a correr a sus oponentes, finalmente recuperaba Largea, el lateral del Toronto, pero ya puso la pelota rápidamente en juego la selección suiza. Ahí estaba jugando Freuler para Shakal, catalizador. Aparece Nico Elvedi, central del Borussia Mönchengladbach. Salida por la derecha y se fue al suelo. La falta sobre Ali.
1: Escucha,
6: vamos a ver.
1: Le ha levantado del suelo, que le ha barrido.
6: La falta es de Langea. Y el hombre que se va al suelo es el dorsal 25, que es Luca Yaquez, el propio lateral derecho. Nos extrañaba en esa posición tan adelantada, pero es que subió al ataque el lateral del Stuttgart y juega de nuevo el Bedi para Yaquez, jugador de padre dominicano. Pelota que buscaba Rubén Vargas, se complicó la vida Alistair Johnston, el jugador del Celtic, y ha forzado un lanzamiento de esquina, si me permitís la expresión, tonto.
1: Sí, no, absolutamente innecesario.
2: Regalado, sí.
1: Totalmente. Dale, dale, bueno, corner. Mira, ahí va un sevillista.
6: Pues preparado Rubén Vargas. Recordemos que los dos sevillistas, Rubén Vargas y Sol, junto a Mansambi, que revolucionaron el partido frente a Bosnia.
3: Que me da a mí que de Teherano no pasa.
1: Bueno, ya veremos.
6: Bueno, allá Vargas, otro jugador de padre dominicano, la sacó finalmente en tareas defensivas.
1: Viendo a Granit Xhaka, que me parece
6: Saliba.
1: Me parece un jugador súper competitivo, me parece un grandísimo jugador Granit Xhaka. Él pensará, joder, llego a nacer 100 kilómetros a lo mejor más a la izquierda. Claro, Emilio, es que...
2: Sí, ¿por qué me tocó nacer en Suiza?
1: Claro, ¿no? Podría haber jugado en Alemania... Este hubiera sido internacional con Alemania, es que es un jugadorazo.
2: Seguro. Ha tenido unos años espectaculares.
6: Pues bueno, 5 minutos.
2: Un poquito pasado, pero ha tenido unos años.
3: Sí. Es que menos los vascos, ¿no? Que nacen donde quieren,
1: claro,
3: los demás.
1: Pero a mí es que me parece este futbolista es de los que, además de tener capacidad en el campo, joder, luego es que tiene carácter. Xavi Alonso hablaba maravillas de él en el Leverkusen como futbolista de, pues eso, de mando, de capitán, ¿sabes? Y claro, pues con Suiza está muy bien, pero dirá, joder, al final nunca ganaré nada, la verdad. Ya no lo va a ganar.
6: Bueno, pues ahora trataba de progresar Yaquez. Corta de nuevo,
3: sí,
6: porque
3: si
6: te con
3: escucha,
6: el esférico.
3: Botas, ¿eh?
1: No, pero es verdad.
3: Sí. Para animar, salva a Miguel Ángel aquí.
1: No, pero
3: Emilio. ¿Qué o sea, vamos? La acaba de hacer un traje a Xhaka.
1: Bueno, pero si es que es así. O sea, no, al contrario, se está pareciendo
3: no,
1: que es
3: sí,
1: un
3: hombre, pero tendrá otras cosas buenas que le, el país y la selección.
1: Sí, no, no. Escucha, y en la cuenta del banco.
3: Ahí
1: Emilio,
3: está,
1: ¿eh?
3: ¿Lo ves?
2: Claro, te quitas impuestos ahí. O sea, mejor claro. Sitio para. ¿No?
1: Vamos. O sea, un sitio impecable. Bueno, claro. 0-0 en el arranque en Vancouver, en Seattle. En Seattle es un acoso total a la portería de Qatar, Germán.
0: Totalmente, totalmente. Las dos que ya hemos dicho, el primer minuto de Demirovic y el segundo minuto con Sunjic, con sendas respuestas del meta abunada. Ahora ha habido otra llegada más en un centro de, por parte de la banda derecha de Bayraktarevic, el jugador del PSV Eindhoven, que se ha ido por la, a la derecha del portero abunada. Lo sigue intentando el conjunto bosnio, que viste totalmente de azul. Qatar lo hace totalmente de blanco. Solo ha marcado un gol en este mundial, y como bien explicaba, y fue en propia puerta en su contra Suiza, y también Bosnia, que solo ha marcado dos tantos en lo que llevamos de este campeonato. Cuando llegamos ya a la tercera jornada, no ha podido surtir efecto ahora el ataque que intentaba por banda derecha el conjunto qatarí. Se pierde por la línea de fondo, sacará de puerta ya Bosnia con 7 minutos cumplidos de juego de esta primera parte. Está lleno hasta arriba el estadio de Seattle en Washington, 69.000 espectadores. Acaba de perder ese balón ahora Katic por parte de Bosnia. Lo va a recuperar Afif, el exjugador del Villarreal y del Sporting de Gijón. Ahí está jugando. Se anticipa ahora sí Katic para cortar ese avance y mandar el balón a saque de esquina para el equipo de Lopetegui.
3: Muy lento a la hora de pensar el equipo catarí.
1: 0-0 en los dos campos en este fin del grupo B. Y en el Palau están a bombazo limpio valencianos y blaugranas. Capel.
7: Se hace tan solo 30 segundos, máxima diferencia para Valencia de 18, porque ha entrado en ebullición Jan Montero con 3 triples consecutivos, pero el Barça, gracias a un triple de Panthers y a una jugada de 2-1, aunque está ahora mismo en el tiro adicional Schengeria, ha recortado 5 que pueden ser 6 puntos. Bota la pelota, allá va Schengeria, falla el tiro libre, por tanto recortan 5 ahora mismo. 5.5 para el final del tercer cuarto. El Barça sobre el alambre. Barça 49, Valencia 62.
1: La gente aprieta, carazo.
8: No, no, la gente está muy encima, está muy tenso ahora el partido. Lleva 4 faltas ya Valencia en este tercer cuarto, 1 el Barça. Y quien se ha enchufado es Jean Montero, te comentaba al descanso que llevaba 0-3 en triples. Pues en estos primeros 4 minutos de la segunda parte, 3-3 para el dominicano, tirando del carro, aunque el máximo anotador de Valencia es Cameron Taylor con 16 puntos.
1: ¿Cómo lo dejamos, Capel?
7: Pues ahora mismo, 5 minutos 20 segundos para el final del tercer cuarto. Va ganando Valencia, falla. Siguen siendo 13 puntos, Barça 49, Valencia 62.
1: Recordamos, si gana hoy Valencia Basket, campeón de liga. Eso es canasta del Barça, por lo menos, ¿no?
7: Triple, triple, triple de Kevin Panther para poner la diferencia a 10. 5 minutos para el final del tercer cuarto, Barça 52, Valencia 62.
1: Ha bajado la diferencia de 18 a 10 en cuestión de un minuto efectivo de juego, más o menos. El Barça, repito, si gana hoy Valencia, campeón de liga. Si gana el Barça, se forzará el quinto definitivo partido en el Roche Arena el sábado a las 8 de la tarde, que por supuesto contaremos en tablero. Volvemos a Vancouver, ahí están jugando por el primer puesto del grupo Suiza y Canadá, Salva.
6: La falta del central de Fuguerols, el central cedido por el Fulham sobre Mansambi. Sacó rápidamente la selección suiza, pero recupera el esférico Buchanan para Canadá en pugna con Remo Freuler. Pelota dividida, Mansambi que toca la pelota de Thiou para Embolo en la frontal. Buena. Va a dejar atrás para Dribble, no pudo armar la pierna para el disparo. Y vuelve a tratar de inclinar el campo desde terreno propio, cruzar la divisoria. El conjunto de Hakan Yakin. Juega Manuel Akanji, el central del Inter, para Remo Freuler. Este buscará a Akanji y Akanji rápidamente la referencia, como no, de Granit Xhaka, el tuyo mía. Se va a cansar el jugador de origen albano kosovar a tocar una y otra vez. La pelota llega a la izquierda para Ricardo Rodríguez, el del Betis, para Embolo. Puede marcar Embolo, Embolo, Embolo, Embolo. El paradón de Crepó. Segunda oportunidad para Mansambi. Rebota en Cornelius. Doble oportunidad para Suiza. Maxim Crepó ha evitado el primer tanto suizo con esa parada con el cuerpo al disparo de Embolo.
3: ¿Qué ha despejado Tornelius? Porque la
9: el pecho.
3: La duda era porque no sé si le ha dado tiempo a girarse.
1: La posición es correcta. El pase es buenísimo. Sí. Y luego, bueno,
6: con el pecho Crepó y luego Cornelius, pues no sé si con la espalda,
9: con
6: el omóplato,
9: con la cara, ¿no? Un poco.
2: Embolo se cruza bien, pero luego le tira a dar al
6: pecho. Después con el pectoral, con el pectoral.
1: Sí, pero le
9: tira de hombro.
1: Emilio, no le quitamos mérito al portero, pero.
2: La tira a dar. De todas maneras, Suiza con mucha más intención, con más pausa. Canadá para mi gusto, demasiado MLS. O sea, todo físico, todo verticalidad, todo meterle ritmo, pero no veo ningún jugador que dé un poco de pausa a ese equipo.
3: Bueno, se supone que los dos dominan la posesión de balón. Ahora mismo lo está haciendo en mucha más medida Suiza que Canadá. Y yo creo que son minutos, Emilio, de todavía testarse, ¿no? Pues tiene que ofrecer un poquito más, abrir campo, intentar Canadá dar un pasito adelante. Son minutos de estudiarse todavía.
2: Yo creo que como le deje jugar como le ha dejado estos últimos 10 minutos a Suiza, Canadá va a sufrir.
0: Bueno, recordemos que necesita, Emilio, la victoria la selección suiza, pero de momento el que se está haciendo acreedor en torno a las oportunidades ha sido el conjunto helvético. Y bueno, de momento en Vancouver, minuto 12, empate a cero entre Suiza y Canadá. La más clara, esa doble oportunidad, la ha tenido el conjunto helvético.
1: Bueno, vamos hasta Seattle, allí están jugando Bosnia y Qatar. Sigue el acoso Bosnia a la portería del equipo de Julen Lopetegui, Germán.
0: Ha habido una falta clara del lateral diestro balcánico Malic. Cuando penetraban precisamente, va a sacar Bosnia. Lo ha sacado también la cobertura del equipo qatarí. Va a llegar fuera del área. Intentaba jugar ese balón Sunsic. Lo ha recuperado de nuevo el equipo árabe, que intenta jugar. Ojo a Fif, que va a recuperar un balón por el centro. Providencial, metiendo el balón atrás para su portero en esa jugada. Sunsic, él mismo fue el que se equivocó en la jugada principal, pero él mismo fue el que
6: rectificó. Lari, disculpa, Germán, en el mano a mano, la manopla de Kobel al parecer estaba habilitado, no indica nada, ni el asistente protestan airadamente el jugador suizo, no sé cómo lo habéis visto, y ha sido una jugada muy rápida, se ha quedado en el mano a mano, y la manopla de Kobel, el meta del Borussia Dortmund, es la que ha salvado ahora a Suiza. Es que tampoco estuvo muy ducho el jugador canadiense.
1: Bueno, por la tuvo el...
6: Finalmente parece que había fuera de juego.
2: Sí.
6: Disculpa, Germán.
2: Daba la impresión.
3: La segunda, sí.
2: Y luego Larín lentísimo, ¿eh? Pero lentísimo para poder desbordar al portero. Le ha dado muchas opciones al portero. O acabas antes con el interior a tu palo, o si no, le tienes que driblar con mucha mayor velocidad.
0: Pues sigue el empate a cero, 13 minutos y medio en Vancouver.
1: Volvemos a... ¿Qué le pasaba a un jugador catarí, Germán?
0: Sí, concretamente Edmilson Junior, que es un jugador catarí de origen brasileño, aunque él nació en Lieja, en Bélgica, pues porque ha recibido un golpe en el pecho, se ha recuperado ya bien y por lo tanto está ya el balón en juego. Balón que han echado atrás los cataríes para su portero, para Abunada, ante la estampida del equipo bosnio, que presiona mucho arriba con Demirovic, a punto de robar ese balón, lo quiere sacar Laye, había jugado con Kuki, van a buscar por el centro, intentar hacer jugada con Ahmed Fati, balón a la banda derecha, se sigue doliendo, Edmilson se sigue doliendo del pecho, la parte pectoral, de ese golpe que ha recibido. Él juega habitualmente por esa banda derecha. Vamos a estar atentos a la evolución de este jugador nacido en Lieja, repito, en Bélgica. Está atacando el equipo de Lopetegui. Estamos ya en el minuto 14 de juego de la primera parte en el Seattle Stadium. De momento el dominio es de Bosnia, pero ojo, porque en los últimos 5 minutos Qatar ha visto que hay posibilidad de hacer contragolpes. Lo ha hecho en 2 ocasiones por mediación de Akram Afif, ese jugador qatarí de origen del Yemen. Sigue tocando y tocando el equipo que viste de blanco, que es Qatar. Toca otra vez a Fif, lo deja en banda izquierda para Albraque, que es el lateral zurdo, mete un balón arriba, se cruza perfecto ahora el central Katic para mandar el balón a saque de banda. De momento esto sigue igual, empate a cero en los últimos compases. Repito, ha espabilado un poco el equipo de Lopetegui, que no ha hecho más que dar instrucciones desde la banda. Va a jugar de nuevo Qatar. Estamos llegando al cuarto de hora de la primera parte en Seattle, en el estado de Washington, de momento con empate a cero, Bosnia 0, Qatar 0.
1: Todo en el grupo B, 0-0 del Suiza-Canadá, 0-0 del Bosnia-Qatar. Ahora mismo Canadá pasaría como primera, Suiza sería segunda y la selección de Bosnia sería tercera, pero con es dos
10: el
1: puntos.
10: El empate, Miguel Ángel, yo creo que a ninguno, o sea, les deja fuera a Bosnia y a Qatar, fuera del Mundial, yo creo.
1: Sí, no, a Bosnia seguro, con dos puntos no te metes.
10: Con dos puntos yo creo que no pasas.
1: No eres de las mejores terceras.
10: Aunque pasen ocho, pero eso yo creo que no pasas.
1: No, con dos puntos no pasas, seguro. Pero vamos a quedar un poco en el baloncesto, porque quedan algo más de dos minutos para que acabe el tercer cuarto. 9 arriba Valencia, Capel.
7: cuarto, 60-69. Y vaya cuarto a nivel ofensivo, 25 puntos Barça, 22 Valencia, especialmente gracias a Jan Montero por parte de Valencia y también por parte de Kevin Pantera. Anota ahora Valencia de 2, lo hace Nin Rewers, su primera canasta de 2 para situar de nuevo a Valencia por encima de la barrera de los 10 puntos. Vamos a ver el triple de Joel Parra. Va el triple de Joel Parra, al parrismo, al poder, el primer triple por parte de Joel Parra, también sus primeros 3 puntos. 63 Barça, 71 Valencia. Aprieta el palo, vamos a ver la penetración de Valencia. Piden pasos Schengelia, pero lo que le ha caído es la falta personal y se va a la línea de tiros libres. Brexton Kane.
8: Es la segunda falta personal del pívot del Barça, la cuarta de equipo del conjunto azulgrana. Lleva en bonus Valencia desde hace muchos minutos. Van a ser 2 tiros libres para Valencia Basket.
7: Correcto, allá está Braxton Key, preparado para los tiros libres. 8 arriba para Valencia, que pueden ser 9 si anota el primero. Lo anota, el primer tiro libre va a tener un segundo. El Barça hace un cambio, se retira un poquito de descanso para el toco Schengelia. Gran partido el suyo en la derrota el pasado lunes y hoy está ya en 14 puntos. Vamos con el segundo tiro libre de aquí, también lo anota, por tanto, de nuevo a la barrera de los 10 puntos, 63 Barça, 73 Valencia, minuto y medio para el final del tercer cuarto. Manejando por fuera Nicolà Provitola, le hace pase a Panther, que la prueba de 3, la falla, pero el rebote es para Vesely, que lo intenta con la izquierda, no anota, pero saca falta personal, por tanto va a ser 2 tiros libres para Jan Vesely.
8: Es el primer triple que falla Kevin Panther en este tercer cuarto, que estaba teniendo una media espectacular. 3 de 3 llevaba el...
1: Este te digo una cosa, se la ha jugado a los Jordan, ¿eh?
8: Sí, pero es que antes ya había metido otro y dice, pues vamos a probar. Y suma ya 21 puntos Panther.
7: Sí, 3 llevaba Panther, falla por cierto el primer tiro libre Jan Vesely. Decía que Jan Montero llevaba 3, Panther llevaba también 3 en este cuarto para 21 puntos, de momento el máximo anotador del partido. Va Vesely con el segundo tiro libre, también lo falla, pero han tocado la red. Vamos a ver si le dan la canasta al Barça. Yo creo
8: la dan
7: que
8: de uno.
7: Le han tocado la red el jugador de Valencia y por tanto tiene que ser ese tiro libre para Vesely, que aunque no entraba, finalmente va a subir al marcador del Barça. 6-4-7-3, 9 arriba Valencia, minuto 10 segundos para el final del tercer cuarto. Vamos a ver si va a jugar el triple. Anota triple, pedían falta personal, para mí no la había porque era el propio Jan Montero el que había dejado la pierna, por tanto bien los colegiados, pero ha anotado el triple y vamos a ver la respuesta del Barça. Vesely prueba, falla, recupera Parra, pero ha pisado, por tanto va a ser balón para Valencia, momento clave del partido, 52 segundos para el final del tercer cuarto, balón para Valencia y 12 arriba, 6-4-7-6. Vamos a ver de nuevo Jan Montero por fuera, buscando el hueco ese blanco. Badio, el que bota el balón delante de la Provítola. Vamos a ver si prueba el lanzamiento o no. La saca hacia la derecha para que lo pruebe desde la esquina. Triple, triple, triple, triple, triple, triple de Braxton Key para poner de nuevo a Valencia cerquita, cerquita, cerquita del título de Sel, que sería su segundo título en la historia. 34.3 para el final del tercer cuarto. Barça 64, Valencia 79. O sea,
1: es tremendo, Alex. Todo en este tercer cuarto ha estado Valencia de 18, se ha puesto el Barça a 8 y vuelve a estar a 15 Valencia.
8: Sí, sí, es increíble la alternancia en el marcador. Te iba a decir que se ha venido muy encima ahora mismo el palo porque no ha gustado nada el gesto de Key cuando ha anotado ese triple, ha hecho un gesto a la grada, se le ha echado encima la afición del Palau. Por cierto, hay 7.400 espectadores esta noche aquí en este ambiente espectacular.
1: Oye, ¿cuánto de Valencia? Porque ahora con el triple de Braxton Key ha sonado aquello que parecía el Roche Arena.
8: Hay unos 300 de Valencia en lo que es la grada visitante, pero también vemos bastantes camisetas naranjas repartidos por el resto del pabellón, ¿eh? Ha venido bastante afición de Valencia.
7: Correcto, digamos que los que están allí en una parte bien definida, que venían directamente desde Valencia con las entradas que tienen, con las que tienen permiso, son aproximadamente entre 250 y 300, pero como dice Carazo, hemos visto algunas camisetas, por tanto debe haber, pues qué te diría yo, unos 450 500 seguidores de Valencia.
1: Venga, pues nos quedamos hasta el final del tercer cuarto en el Palau.
7: Acaba el tiempo muerto, ya está Valencia sobre la pista. Ahora poquito a poquito
11: salen los jugadores del Barça. Uy, qué bronca de Xavi Pascual, uno de los colegiados, ¿no, Carazo?
8: Sí, sí, es que Xavi Pascual lleva desde el inicio, vaya, del partido muy encima de los árbitros. Ahora está ahí, sigue protestando. Me parece que pedía, que había pisado la línea aquí cuando tiraba el triple. Ahora ya el colegiado la pierde, la va a poner en juego Nicolás Provítola.
11: Correcto, el que por cierto va a ser el último partido de Xavi Pascual aquí en el Palau Blaugrana. Y vamos a ver si no es también su último partido como entrenador del Barça. Vamos a ver, Brizuela falla, pero el rebote para Joel Parra. Vamos a ver Parra, que se busca un huequito, el ganchito con la izquierda no va adentro. Uy, se ha hecho daño en el tobillo izquierdo, pero se levanta Parra, aguanta Jean Montero, le dice a los colegiados que paren un momento, ¿eh? Se había hecho daño Parra, tobillo izquierdo.
8: Lo para el árbitro, vuelve cojeando Parra a la pista azulgrana. Parece que va a poder seguirlo, ha parado deportivamente Montero, que ha advertido al colegiado de que se había hecho daño.
11: Correcto, pero bueno, vamos a ver, ya está Parra recuperado. Por tanto, Valencia Basket, que va a agotar esta última posesión antes del final del tercer cuarto. 15 segundos, recordemos, 15 arriba. Jean Montero con la pelota, intentan hacer aclarado, tiene a Claibor delante. Vamos a ver, para la esquinita, para que se juegue el triple. ¡Qué triplazo! De Omari Moore, del norteamericano, nacionalizado macedonio. ¡Qué triplazo desde la esquina! Esto puede haber acabado de sentenciar el partido, porque se van ya con 64-82 al final del tercer cuarto.
8: Marcador altísimo, 82 puntos suma Valencia Basket al final del tercer cuarto. Todavía nos quedan 10 minutos por delante y este triple es de los que hacen muchísimo daño, porque el Barça en el ecuador del tercer cuarto había conseguido reducir la distancia por debajo de los 10 puntos, pero este arreón final del Valencia lo vuelve a situar 18 puntos arriba.
1: Así está el partido en el Palau, queda el último cuarto. Valencia aspira hoy, no quiere que se le escape, sería su liga, su segunda liga, ya ganó en el 17 también con Pedro Martínez, su único título, y aspira a revalidar hoy, de momento 18 arriba para encarar el último cuarto de partido en Vancouver. Estamos en la pausa de hidratación, Salva.
12: Así es, 0-0 y toda la emoción que hay en el Palau Blaugrana. Os recuerdo también que la presencia de aficionados naranja puede ser propiciada porque San Juan también es fiesta en la Comunidad Valenciana.
1: Correcto.
12: Por tanto, han aprovechado para ir a ver ese cuarto partido. Pero como comentábamos, toda esa emoción que nos trasladaban desde el Palau Blaugrana aquí a Vancouver, pues nada, aquí el partido ha ido de más a menos. Después de esa oportunidad de Embolo, el posterior disparo de Mansambi, que rebotó en Cornelius, ha sido lo más destacado de un encuentro que de momento ha ido perdiendo efervescencia. No sé cómo estarán las cosas en Seattle.
1: Pues mira, en Seattle han sincronizado las pausas, Germán.
0: Sí, sí, por supuesto. Al mismo tiempo, aquí pausa de hidratación, ha finalizado esos primeros compases que llevábamos de partido, 22 minutos en concreto, con un lanzamiento de falta de Alai Begovic, que se ha estrellado en la cara materialmente del central Kuki, que ha quedado un poco mareado, aunque se ha recuperado a tiempo. Tiempo de hidratación, tres llegadas del equipo bosnio, ninguna por parte catarí, muy poco bagaje ofrece a nivel ofensivo el equipo de Julen Lopetegui. Estamos pues en este tiempo de hidratación, llegando al minuto 24 de juego del primer tiempo en Seattle.
1: Vamos a ver si lo tienen bien pillado, a ver si arrancan los dos a la vez. En Vancouver ya los jugadores vuelven a hacer el saque.
0: En Seattle todavía no.
1: En Seattle estáis ahí al agua todavía.
0: Sí, y con los aspersores a toda mecha, vamos.
1: Y los futbolistas pasando por debajo de los aspersores.
0: Oye, que hay 28 grados de temperatura en estos momentos, ¿eh? Pero mediodía.
1: Pero Emilio y Kepa, fijaos cómo deben ser los campos, que al final son campos diferentes. Yo jamás he visto que en el transcurso del partido abran los riegos. Es que aquí abren 16 riegos. Es que abren todos los riegos de los campos.
2: Sí, quieren que esté rapidito, que no... Que no se frene el balón. Yo creo que es positivo para el juego, ¿eh?
3: Pero no lo asocias, Emilio, con que esté seco el césped.
2: Claro, que necesitará mucha agua. Es que ahora con las mezclas que hacen de hierba artificial, claro, con hierba natural, necesita muchísimo agua. Y yo pienso que es beneficioso para el fútbol el que lo riegue tanto.
3: Sí. No, lo malo es que sea una necesidad, porque si no sea impracticable.
1: Es que yo creo que abren ahí, le dan a la manguera porque le hace falta el campo, ¿eh?
10: Sí, sí, se necesita. De hecho, yo me atrevería a decir que a lo largo de muchos partidos del Mundial, a mí me ha dado la impresión de ver los terrenos de juego bastante secos, ¿eh?
1: Sí,
10: sí, sí que es cierto, sí, que aquí estamos viendo que se ha regado en esta pausa de hidratación. pero en línea general diría que
1: no, te digo una cosa, Kepa, abren en casi todos, ¿eh? Y además hay una cosa que me llama a mí la atención. Germán, Salva, vosotros estáis más acostumbrados a ver los partidos en los campos. Yo a veces veo que de manera gradual, en el descanso de los partidos, van abriendo riegos, empiezan por un lado, cierran, abren a la mitad, cierran, luego por otro lado. Aquí es que abren todos.
13: Sí, sí, aquí todos abiertos. Y son muchos, por cierto, los que tienen en los campos.
1: Sí.
13: Pero bueno, yo también estoy de acuerdo en eso, ¿eh? Ya lo hemos dicho en alguna transmisión que hemos hecho de este Mundial, que en líneas generales los campos están bastante secos y por eso se tienen que mojar tan a menudo.
1: Oye, ha habido...
12: Este de Vancouver está bastante
1: golpe
12: bien.
1: Fuerte. Cuidado, golpe fuerte.
12: Sí, entre Vargas y Alistair Johnston, el jugador del Celtic de Glasgow, que se ha llevado por delante, el jugador del Sevilla.
3: Es que
12: bueno,
3: con
12: han ido
3: rodilla,
12: ambos a por el esférico,
3: creo que con la
12: pero ha salido mal parado el sevillista, Silvia.
1: Vargas le pisa un poco.
2: Los dos. Sí, Vargas la dejó un poco la plancha, sí, y luego sí se la llevó por delante el jugador de Canadá.
1: Dice, levanta los brazos a Alistair Johnston diciendo, pero que me acaban de atropellar.
12: No, y que yo juego en el fútbol escocés.
1: Sí, la plancha, es que le ha enganchado el tobillo, Emilio.
2: Eso es.
1: Oye, pues bueno. ¿Qué te parece? Bueno, os pregunto a los dos, Emilio y Kepa. Bueno, claro, y a Germán
3: tiene,
1: y a Salva,
3: tienes,
1: a todos.
3: Tienes a Emilio,
1: no, a los
3: tienes a Emilio y a Kepa los dos como para salir en una carrera de velocidad. ¿A quién?
1: Yo ayer de repente me vi en el streaming nervioso porque quería que Cristiano hiciera un hat-trick. Porque veo...
12: A mí no Messi, me lo cuentes, ¿eh?
1: Messi, es verdad que estabas tú. Messi marcando goles, Mbappé marcando goles, Haaland marcando goles. Joder, y me alegra ver a Cristiano también así, la verdad.
12: Bueno, pero lo que dijo Mista, Kepa, Emilio, también comentó Mista que pudieron ser dos más en otras circunstancias, que esos dos añitos ya van notándose.
2: No, dos añitos y más añitos, porque se le nota que la velocidad esa que tenía, esa ya no vuelve.
1: Es al que más se le nota, Emilio.
2: Sí, sí, para mí sí es al que más. Porque tiene dos ayer,
3: juego,
2: que
3: porque
2: si las
3: es el
2: coge
3: más explosivo
2: hace tres años, van para dentro, sin ninguna duda, vamos.
14: Pero lo que dice Silvia, es por el tipo de juego, porque Messi tiene tal calidad que puede jugar andando, desconectarse del juego y conectar, hacer un juego entre líneas, hacer un pase filtrado. Y Cristiano lo que tenía, él siempre lo ha dicho, él decía, yo soy goleador, pero no soy un delantero centro, yo llego, aparezco en la jugada. Y ya le cuesta ese cambio de ritmo, es que es normal.
1: Germán,
2: pero
1: ahora
2: qué
1: juega
2: delantero centro
14: ahora
2: total.
14: Sí, ahora sí, ya, claro.
2: Pero bueno, se queda hasta fuera de juego para aprovechar la inercia de la jugada, poder llegar antes que el defensa, porque claro, si no, no llega.
1: Pero Germán, qué suerte hemos tenido, ¿eh?
13: Hombre, por supuesto.
1: Hemos tenido una suerte.
13: No somos conscientes de lo que hemos podido vivir con este par de individuos en nuestro fútbol. Y bueno, ha sido una cosa impresionante poder, tanto de uno como de otro. ¡Uy, qué golazo! ¡Qué golazo de Bosnia! ¡Gol, gol, gol, gol, gol, gol, gol, gol, gol, gol, gol, gol, gol, gol, gol, gol, gol, gol, gol, gol, gol, gol, gol, gol, gol, de Bosnia! ¡Kerim Alaibegovic! ¡Gol de Bosnia! A los 28 minutos y medio de juego del primer tiempo, en Seattle, se lo ha inventado el chaval de 18 años, la perla de la corona, la perla del fútbol balcánico, este chaval del Salzburgo, que ha jugado en el Bayer Leverkusen esta temporada, con el dorsal 19 en la espalda, ha soltado un trallazo tremendo en esa jugada, repito, que se la ha fabricado él solito, con Basic metiendo el balón por en medio. Se ha buscado el espacio, se va de dos, está en la frontal del área, zapatazo, la clava a media altura, pegadito al palo izquierdo de la portería de Abunada. Se adelanta Bosnia, golazo de Alaibegovic, Bosnia 1, Qatar 0.
1: Ha pegado con todo, Kepa, ¿eh?
10: Sí, se echaba en falta, ¿no? Que el mejor jugador que tiene Bosnia, con mucha diferencia, que es el jugador del Salzburgo, participara tan poco hasta el momento, y en el momento en el que se ha metido en una acción por dentro, pues ha sido capaz de driblar y de sacarse ese golpeo muy lejos del alcance de la Abumada. Y bueno, este 1-0 que, bueno, que como decía, había participado poco, pero desde luego en el momento en el que participe Alaibegovic va a marcar diferencia, porque es el jugador con más talento de los 22 que están en el terreno de juego.
1: A ver, que tenemos liga.
12: Jugada curiosa en Vancouver. ¿Sí? Bueno, vamos a ver. Curiosa, el balón curiosa. Estaba detenido, va a sacar Xhaka, la toca ligeramente Larin. ¿Y qué pasa? Que en vez de golpear el balón, golpea la espinilla de Larin, que ha caído redondo. ¿Quién tiene la culpa? Pues Emilio, Kepa, vosotros estáis más acostumbrados a esto.
2: Bueno, lo que están haciendo los árbitros en este mundial es amarilla y amarilla. O nada de los dos, no se mojan demasiado.
1: Bueno,
2: no.
1: Los llama a los dos.
12: Los llama a capítulo y vamos a ver qué pasa.
2: Vale, la verdad es que es una tontería.
1: Sí, le va a sacar amarillas.
3: Se lleva la mano
1: a uno y a otro.
12: Emilio.
1: Me parece bien.
12: Bingo.
2: No se han mojado en ningún partido.
1: No, pero está bien, está bien. Uno por tocar el balón cuando no tocaba. Y escucha, y Xhaka le ha metido el recado, Emilio.
2: Bueno, ha aprovechado.
3: Es muy obvia,
2: ha aprovechado,
3: claro.
2: Que le ha tocado a él. Dice, bueno, ya.
1: Pues mira.
12: Bueno, tú tienes la amarilla y el golpe, claro. Y yo tengo la amarilla y el gusto.
1: Esta que te llevas.
3: La duda que tenemos es si ha recogido a tiempo y le ha puesto un poco de...
1: Nah.
3: De cuento la.
2: No, la ha dejado, yo creo que la ha dejado. Xhaka ha dejado la.
1: Pero es por un tema muscular, Emilio, porque si cortas de repente.
3: Claro, te puede romper.
2: Sí, no, me voy a dar un tiro,
3: claro, no, te rompe,
1: si
3: Emilio.
1: Cortar
3: ahí.
1: La inercia. Bueno, pues sigue todo con empate a cero. Con este resultado, Canadá sería primera de grupo por mejor la verá, segunda Suiza. Bosnia ahora mismo estaría en 4 puntos. 4 puntos. Esto significa que si Suiza gana a Canadá, Canadá pasaría a ser tercera. Bueno, habría que ver el gol, a verás.
15: Hombre, Canadá ha metido 6 goles, ¿eh?
6: Atención, Canadá quiere el gol. Ahí está Larin, ya recuperado. Encara el Bedi y en 2 tiempos Kobel. Atrapa al esférico el jugador del Borussia Dortmund. La patada de Xhaka reactivado al exjugador de Mallorca y Valladolid. Se escoró algo en la izquierda. Recortó ligeramente al central del Gladbach, a Nico el Bedi. Pero el disparo tampoco es que fue un cañonazo, Emilio.
3: Emilio se queda a medias, la coloca, pero potencia no le da.
2: Es que yo creo que potencia no tiene. Fíjate la carrera que ha hecho Larin, que era un jugador también potente, que le gustaba ir a los espacios, pero yo creo que le falta gasolina.
6: Atención
2: también.
6: Ahora, ahí está Rubén Vargas. Atención a la asistencia, puede ser letal. Se equivoca, no sé si tocó ligeramente de Fuggerols, pero el envío le esperaba para empujarlo como lo quieren los 9 como Kepa, pero creo que no le salió el dibujo como esperaba al jugador del Sevilla.
1: Estaba viendo la asociación, efectivamente tiene razón Germán, claro, tiene mucho saldo positivo la selección de Canadá. Si perdiera con Suiza, Suiza sería líder, Canadá sería segunda con 4 puntos, lo mismo que Bosnia, pero claro, es que hay 7 goles. O podría haber hasta 7 goles de diferencia. O sea que, bueno, Bosnia juega para ser una de las mejores terceras, que ahora mismo
14: sí, lo es.
1: Ahora mismo lo sería.
14: Sí, lo
1: ahora
14: es.
1: Mismo lo sería.
14: Porque era 4 puntos.
1: Sí.
14: Menos 2 en el golaveraje, pero 4 puntos para ser terceros está muy bien.
15: Ganando este partido Bosnia, yo creo que tiene mucho hecho, sí, para poderse meter como tercero, ¿eh?
1: Sí.
2: Sí, sí, con
12: de todas formas,
2: con
12: para primero o segundo.
2: Yo diría que te metes seguro, ¿no? Con 4 puntos.
14: Seguro. Son 8, es que son 8 terceros.
2: Claro, que son 8 los que pasan.
14: Sí, sí, sí.
2: Con 2 no, pero con 4 sí, seguro.
12: Pero bueno, con el empate Suiza y Canadá serían primera y segunda, entonces no sé.
6: ¡Mira, Checo! ¡Gol, gol, gol! Que venía desde la banda izquierda, cómo no, Dalla Ibegovic, tal como baja ese balón, empala con pierna derecha, el balón que toca en el lateral, Sultán Albraque, engaña a su portero, Abunada, y se cuela ajustado al palo, marca el segundo Bosnia, marca el gigantón, marca Edin Dzeko, en colaboración con el lateral zurdo, yo creo que se lo van a dar precisamente a Sultán, por haber tocado ese balón que no llevaba dirección a la portería, en propia puerta, para colocar el segundo Bosnia, Bosnia 2, Qatar 0.
1: En nuestros corazones se lo damos a Seco, Kepa.
2: Claro. Sí, bueno, un jugador con tantísima experiencia, pues la verdad que pone ahí bien el balón, tiene su dosis de fortuna, porque creo que, bueno, pues ahí el defensor de... era un centro, pero bueno, desde luego, pues un jugador tan veterano como Seco, cumpliendo 40 años y en un mundial, pues habrá que dárselo a él porque, bueno, pues ya por la edad yo creo que no será su última participación, ¿no?, con su selección.
1: Puestos a mirar todos los datos estadísticos, no tengo ninguna duda que será el campeonato del mundo con más goles de gente en esa edad.
15: Veterana, sí, sí.
1: Claro, porque Messi lleva 5, desde hoy con 39 años, hay que felicitar a Leo Messi. Sí, Cristiano lleva 39 hoy. Cristiano 2 con 40, ¿no? Y Seco ya lleva
16: 41.
14: Porque es de febrero. Es el 5 de febrero de 85.
1: Madre mía. Bueno, así
3: ¿qué,
1: están
3: ¿qué
1: las cosas?
3: ¿Qué más llevamos nosotros años? No, te pones a mirar y quepa y ya se te quita la gana.
1: Lo llevan de manera admirable. Nos vamos a quedar un poquito en el básquet. Valencia, ¿qué ha pasado?
12: El golpe de Embolo. Embolo se lleva al esférico. El que cae es la idea. El lateral zurdo, pero es que él hace un control orientado con la testa, se lleva el esférico y claro, no tiene ninguna culpa Embolo de ser un armario sí. ropero.
1: Ah, se la lleva, espera, 20 arriba Valencia Basket, Capel.
7: Correcto, 20 arriba, 3 minutos 44 segundos para el final del partido. De hecho, ya hay parte de afición del Palau Blaugrana que ha empezado a desfilar y se va retirando, dando por hecho que Valencia va a ganar, como tiene en su mano este partido, y por tanto va a ganar su segundo título de ACB, más que merecido. Ha sido el mejor equipo en esta serie. En el primero lo llevó a la prórroga, lo acabó ganando casi, te diría que milagrosamente, el Barça, pero a partir de ahí ha pasado prácticamente por encima del Fútbol Club Barcelona. Y probaba el triple Vesely, no entra, recupera Valencia, que gana 76-96 a 3 minutos 20 segundos para el final del partido. La afición de Valencia que ya lo empieza a celebrar, que van jugando a placer. Mira ahí el triple que va de nuevo. Triple de Omari Moore, 23 arriba Valencia, lo tienen más que hecho y la verdad es que se lo están pasando en grande. Ada Claibor de 3 lo falla, va a acabar en un auténtico escándalo el resultado, porque son 23, pero si Valencia quisiera apretar pueden acabar siendo 30, porque el Barça en este último cuarto ha bajado ya definitivamente los brazos.
1: A ver, Alex Carazo, que está ya a pie de pista, la locura en ese quesito de seguidores de Valencia Basket.
8: Sí, se viene muy arriba toda la sección visitante de Valencia Basket. También veo gente, lo que decía, muchas camisetas naranjas por la grada, que ya lo empiezan a celebrar, y ya lo mencionaba Capela, hay mucha gente aquí en el Palau que se empieza a marchar, porque a 2.32 para el final esta diferencia de Valencia Basket empieza a ser definitiva.
1: No sé cuántas veces habrá, no sé cuántas veces habrá pasado que Real Madrid y Barça se queden en blanco y en baloncesto.
14: Copa para Baskonia, Liga para Valencia. Esto voy a mirarlo porque
1: estaba mirando la Supercopa. ¿Quién ganó la Supercopa? Pero la Copa, claro, la ganó Baskonia.
11: La Supercopa, sí, ya, yo diría que fue el propio Valencia en la final contra Madrid, diría, pero hablo de memoria, ¿eh?
1: Sí,
11: hablo de
1: sí.
11: memoria. Mira, la despedida de Jan Vesely, ¿verdad, Carazo?
8: La ovación tremenda ahora para Jan Vesely, sustituido el pívot checo del Barça, todo el Palau puesto en pie para despedir a Jan Vesely.
11: Y también veo lágrimas en los ojos de Tomas Satoransky. Me da que eso suena también a despedida, ¿eh? Va a ser el último partido de varios jugadores aquí en el Palau Blaugrana.
1: Y del entrenador.
11: No, claro, el entrenador ya anunció que se va a ir a Dubái a entrenar, por tanto, no habrá estado ni una temporada entera, porque llegó, recordemos, sustituyendo a Joan Peñarroya. Y bueno, ha llevado el equipo a la final de la ACB, aunque no pudo clasificarlo para la Final Four. Y bueno, se va a ir a Dubái. Vamos a ver, que aún no se sabe quién va a ser el entrenador sustituto en el banquillo del Barça. Pero insisto que el único que haya anunciado oficialmente es Vesely, que ya dijo que se iba a ir, se iba a retirar cuando acabara la temporada. Lleva un par de años con muchas lesiones, tiene 36 y por tanto se va a retirar. Pero yo insisto que va a ser el último partido de varios jugadores. Pinta, por ejemplo, de la Provítola y de Tomas Satoransky. A todo esto no voy contando gran cosa porque anota Senghelia para el 77-99, pero ahora casi que el marcador es lo de menos, porque va a ganar Valencia y va a ganar el título. 2-15 para el final, 22 arriba Valencia. Y Carazo, cómo lo celebran arriba los 300 seguidores de Valencia,
8: Fíjate, parece esto un mini Rocha Arena, todos los aficionados del Valencia puesto en pie. Cuando llega ahora ese 2-1 para Moore, cruza de nuevo una vez más la barrera de los 100 puntos Valencia Basket.
1: La temporada de Valencia Basket, ganó la Supercopa, disputó la Final Four, cayó con el Real Madrid en la semifinal, después de una remontada épica ante Panathinaikos.
11: Sí,
1: y ahora va a ganar su segunda liga de la historia. La verdad es que lo merece.
11: Sí, sí, y fíjate, uy, voy. Se ha ido hacia el banquillo. Sí, sí, Costelo. Y yo no sé a quién querido abrazar, pero casi que lo ha empujado y lo ha tirado para atrás, que casi le hace daño.
8: Sí, a un miembro del staff técnico de Pedro Martínez, a modo de celebración, pero claro, te pega un empujón costero y ya puedes estar fuerte, porque si no te pasa lo que ha ocurrido al miembro del staff.
11: Yo creo que ni estando fuerte, ¿eh? Y oye, qué mérito lo de Pedro Martínez, qué pedazo entrenador, 64 años, y lo de Pedro Martínez es tremendo. Estatua en Valencia y estatua en muchos otros sitios donde ha estado, ¿eh? Pero qué pedazo de entrenador Pedro Martínez. Y vamos a ver también cómo reconstruye un poquito Valencia, porque se le va a ir Jan Montero. Creo que tiene a TJ Shorts fichado para la posición de base. El proyecto no es a corto plazo, es a largo plazo, pero alguna cosa va a tener que estar tocando. Pero que le quiten lo bailado, sobre todo esta temporada. Mira ahora, qué buena canasta de Cameron Taylor, que se va a los 21, 19 Omar y Moore, 21 Montero, que va a acabar esta serie final pues promediando ni más ni menos que casi 24 puntos por partido. Seguramente ahora mismo el mejor jugador de Europa, el dominicano. Ahí va el triple de Parra, que lo falla, recupera Valencia, como digo. Fíjate, la temporada campeón de Valencia también, incluso con Jan Montero.
8: Fíjate los gritos de campeones, campeones. Aquí en el Palau Blaugrana se empiezan a hacer notar más todavía los aficionados de Valencia, que están repartidos, mezclados entre los aficionados azulgranas. Esos gritos de campeones a 1 minuto 05 para el final de este cuarto partido.
11: Y sobre todo la manera de ganar, que eso muchas veces también cuenta, con un baloncesto alegre, con un baloncesto en que los partidos,
0: gol de Qatar,
11: ellos se van haciendo.
0: Dale, Germán.
13: Gol, gol, gol, gol, gol, gol, gol, gol, gol, gol, gol, gol, gol, gol, gol, gol. De Qatar recorta diferencias. La jugada ha sido de Pedro Miguel Correia, el jugador de origen caboverdiano. Banda derecha, centra, el balón pasa de largo. Hay error defensivo colectivo en Bosnia. El balón que le llega a Edmilson Jr. centra y en boca de gol. El capitán del equipo, Hassan Alaidós, el jugador del Al Saad, para colocar el balón y embocarlo al fondo de la red. 42 de juego, Seattle Stadium. Recorta diferencias el equipo de Lopetegui, marca Qatar, marca Alaidós el capitán, Qatar 1, Bosnia 2.
1: La verdad que ya lo hemos dicho antes, para nosotros ser la selección más floja del Mundial, pero oye, le ponen ardor, le ponen tesón los cataríes.
10: Sí, sí, no se rinden, ¿no? Lo vimos contra Suiza, creyeron hasta el final con sus limitaciones. Y hoy yo no estaba notando tantísima diferencia. Es cierto que Bosnia...
3: Al inicio,
10: creo,
3: quizá.
10: Sí, al inicio Bosnia salió mejor el encuentro. Y está claro, ¿no?, que de medio campo arriba Bosnia creo que tiene bastante más calidad, sobre todo por su juego exterior. Pero bueno, Qatar pues sigue, continúa ahí en la lucha, lo intenta. Y bueno, pues le ha llegado en este también errores defensivos que ha cometido ahí Bosnia. Cierra Malik mal, Sunjic no continúa la acción con el jugador que llega de atrás. Y bueno, pues ahí también Bosnia comete ese error defensivo.
1: Pero aguántame, Kepa, que se va a acabar la liga en el Palau, Capel.
11: Allá va Panther para el triple, va a acabar como máximo anotador del partido con 26 puntos Kevin Panther, demasiado solo el Ishengelia en el día de hoy. Se va a acabar 7, 6, 5, 4, 3, 2, 1, final. Valencia Basket, campeón de la Liga CB, campeón de la Liga 25-26, más que merecido. Saltan los jugadores, salta el cuerpo técnico a la pista. Hace exactamente 9 años fueron los Van Rossum, los Will Thomas, los Dublevich, los Oriola, Rafa Martínez, Ale Meterio, Joan Sastre, Miki Tobi, etcétera, etcétera, etcétera, dirigidos por Pedro Martínez. ¿Cuál es el punto común? Otra vez Pedro Martínez para hacer a este equipo campeón. Temporadón de Valencia, 84-108, sí, sí, 84-108, para ganar los dos partidos del Palau y proclamarse campeones de liga.
1: Es que ha sido una exhibición en este último partido, 24 puntos arriba en la final. Y Alex, ahí la deportividad, Pedro Martínez. Claro, yo creo que tiene el reconocimiento de todos los jugadores del Barça, pasando de manera absolutamente educada uno por uno a felicitar al técnico de Valencia Basket.
8: Sí, Pedro Martínez, que también se ha acercado enseguida con ellos, antes de ir con los miembros de su equipo, ha felicitado, ha dado las gracias, ¿no?, recibiendo esas felicitaciones por parte de todos los miembros del conjunto azulgrana. Se saludan ahora todos en la pista. Ha habido un primer corrillo de Valencia Basket saltando, celebrando aquí sobre el parquet del Palau, pero ahora la deportividad ante todo, saludándose, felicitándose después de este segundo título de Liga CB en la historia de Valencia Basket.
11: Entonces, he visto, por ejemplo, cuando han sustituido a Joan Montero cuando quedaba un minuto para el final del partido, el Palau se ha puesto en pie y le ha aplaudido, o sea, reconociendo pues lo que es seguramente ahora mismo, con Silván Francisco, con alguno más, pero posiblemente ahora mismo el mejor jugador de Europa.
1: Es que aparte ha sido tal la superioridad a Capel hoy que es que no puedo decir nada, nada de nada.
11: No, ha habido un momento en el tercer cuarto donde el Barça ha recortado diferencias, se ha llegado a colocar a 8 puntos, pero claro, es que en los dos últimos minutos del tercer cuarto han arrancado un parcial de 0-10 para irse de nuevo a más 18. Y ya el último cuarto yo creo que el Barça ya ha bajado los brazos, ha visto que no podía y por tanto ha sido el paseo final de Valencia en el último cuarto. El Barça no ha competido en el primero, incluso te diría que en el tercer partido, que fueron 8, pero a falta de 4 minutos llegó a empatar el partido. Pero insisto, no ha podido igualar lo que es la intensidad y el ritmo que imprimen los partidos este Valencia Basket tan y tan espectacular a la hora de jugar de Pedro Martínez.
1: Por cierto, Larrea, elegido hoy en la primera ronda del draft por los Lakers, en el día en el que Adai Mara ha sido seleccionado por Oklahoma City Thunder. Bueno,
8: ha acabado al final de Larrea, por cierto, propiedad de Dallas Mavericks, ¿eh?
1: Sí.
8: En un triple movimiento de los Lakers, ha pasado a Knicks y finalmente ha acabado siendo la franquicia de Dallas quien se ha quedado con el jugador del Valencia Basket.
14: Y el Valencia, de verdad que hay que destacar su temporada, el estreno del Rocha Arena en el que van a vivir muchas alegrías, Supercopa, lo ha dicho que también finalista de la Final Four, y para mí, un dato más, en la próxima Euroliga, en el nuevo formato de Euroliga, el Valencia ha llegado para quedarse, va a tener franquicia, así que esto de ver al Valencia compitiendo por todos los títulos, creo que no va a ser solo una novedad de este año.
1: No, yo no tengo...
11: Claro, es lo que decíamos, que va a perder algún jugador clave, evidentemente, porque es que vienen equipos como Panathinaikos, Olympiacos, donde allí no se pagan impuestos, pueden pagar lo que quieran con magnates que ponen el dinero que les da la gana, o por ejemplo Dubái, que va a tener un presupuesto altísimo de unos 80 millones de euros que van a pagar, o el Hapoel, que van a pagar cantidades que con las que sí va a ser difícil competir. Pero fíjate qué bien trabajan y cómo sustituyen esos jugadores por otros que también son top, y con un entrenador que sabe lo que hace y con una franquicia, por decirlo de alguna manera, que también sabe lo que hace y que trabaja muy bien, como decíais, ha llegado para quedarse sin ningún lugar a dudas.
1: Bueno, vamos a hacer una cosa, están a punto de acabar las primeras partes, volvemos enseguida al Palau para contar la ceremonia, porque tienen que preparar la pista para coronar campeón de la Liga Endesa 2026 a Valencia Basket, que ha ganado de manera justa al Barça. Está a punto de acabar la primera parte en Vancouver y en Seattle. ¿Cuánto añadieron en Vancouver, Salva?
12: 4 minutos de esta soporífera primera mitad, empate a 0. Ahora se animó al gol el conjunto canadiense con un recorte con la derecha, tiro con la izquierda de Jonathan David, pero esto va a finalizar en 5 segundos en Vancouver con ese empate a 0. Lo hace en estos momentos, indica el colegiado brasileño Ramón Abati el túnel de vestuarios. El marcador, repetimos, Suiza 0, Canadá 0.
1: Y había 30 segunditos ahí de desfase. ¿Cuánto queda en Seattle, Germán?
15: Pues nada, deberían quedar unos 20 segundos, por lo que ha aplicado Jesús Noel Valenzuela, que es el árbitro venezolano de este partido. Por cierto, que ha habido dos circunstancias. Con el 2-0, Dzeko ha metido un balón al palo. Con el 2-1, acaba de lanzar un balón a la madera Qatar, por mediación de Pedro Miguel Correia, ese jugador que actúa de lateral derecho del Al Saad. Balón al palo, podía haber significado el empate. Esto está a punto de finalizar, repito, en el Seattle Stadium. De momento todavía no mira su cronómetro, por el mío ya pasan los 4 minutos que había otorgado, minuto 49, repito, en Seattle 2-1 gana Bosnia, pero ojo con Qatar.
1: Venga, vamos a quedarnos hasta el final y enseguida también actualizamos lo que está pasando en España y en el mundo con nuestros compañeros de la Solución Informativa. Germán, dale.
15: Pues está dejando pasar un minutito más, quizá por aquello de que se haya podido perder algún tiempo en los lanzamientos de banda. Ahí está jugando Bosnia, precisamente van a arrebatarle ese balón de nuevo el equipo catarí por mediación de Ahmed Fatih. Juega ahora con Afif, ahí está Afif, abre el juego a la banda izquierda para Edmilson. Edmilson le está doblando el lateral, ahí está Sultán Albarque, el centro lo ha sacado bien el central Radenlic por parte de Bosnia. Vuelve a jugar Qatar, ojo que se envalentona, viene Afif, hace un quiebro, está en el vértice del área grande, centra, saca de cabeza de nuevo Radenlic para que vuelva a jugar, y va a acabar este primer tiempo con Qatar presionando. Ahora sí, final del primer tiempo, se lo estaban pidiendo los jugadores bosnios al colegiado venezolano. Se llega al descanso en el Seattle Stadium con este resultado. Ojo, porque aquí no hay nada listo, ni mucho menos. Gana Bosnia por 2-1. Los tantos de Alaibegovic y de Sultán Albarque en propia puerta, disparo de Dzeko, marcó por parte catarí Hassan Alaidós, el capitán del equipo. Todo abierto para la segunda parte.
1: Kepa, tú por lo menos has tenido goles, ¿eh?
10: Sí, el partido ha estado entretenido.

0: Mil interrupciones.
1: Sin goles y algo más, Emilio. Vaya sí, castigo. Sí.
0: Mil faltas, el juego muy embarullado todo el rato. La verdad es que, a ver, yo creo que las dos selecciones tienen claro que un empate están clasificadas las dos, como una primera y otra segunda. Yo creo que eso lo tienen clarísimo, porque aquí no arriesga nadie. Según ve que se va uno, ese hombre va al suelo. Bueno, a ver si hay una charlita en el vestuario y podemos ver otra cosa en la segunda parte, porque la primera ha sido de verdad mala, mala.
2: Sí, sí. Os doy pausa de hidratación a todos. Alba, Germán, Emilio, Akepa. En Barcelona, en el Palau, van a coronar a Valencia Basket como campeón de Liga. Capel, Alex.
3: Eso es, de hecho ya están pasando todos por ahí a recoger su copa. Branco Badio, Cameron Taylor, Josep Puerto, Neil Revers, Jaime Pradilla, Sergio de la Rea, Braxton Key, Jan Montero, Mari Moore, Neil Sacco, Álvaro Cárdenas, Matt Costello y evidentemente el cuerpo técnico, cómo no, con Pedro Martínez, que también todos ellos han puesto la camiseta taronja, la camiseta naranja. Se van acercando todos al podio y creo que le han dado, y creo que tampoco habían demasiadas dudas, el MVP, el mejor jugador, cómo no, a Jan Montero. ¿No,
4: Carazo? Han entregado ese premio de mejor jugador, sí, al base dominicano, que ha disputado su último partido con la camiseta de Valencia Basket. Ha tenido un gesto muy bonito con sus compañeros cuando ha recibido el trofeo. Ha llamado uno por uno a todo su equipo para hacerse la foto todos juntos, agradeciéndole el trabajo que le ha permitido ser MVP. También me quedo con el abrazo de Jan Montero con Juan Roig, con el propietario de Valencia Basket, que le ha abrazado prácticamente como a un hijo.
2: Pues ahí va el momento. Ahí está preparado.
3: Ahí está Antonio Martín entregando ese trofeo para lo que puedan levantar desde la pista a lo que es la cúpula del Palau, y de la cúpula del Palau al cielo. 3, 2, 1, ¡arriba! Valencia Basket, campeón de la Liga CB. 3-1 al Barça en la final. Allá van con fuegos artificiales y esa fotografía para la historia en el parquet del Palau Blaugrana. El Barça, los jugadores se han quedado en la pista para presenciarlo con honores, para aplaudir al campeón, insisto, campeón más que merecido de esta Liga CB.
2: Pues felicidades a Valencia Basket. Ahora volvemos, Alex, y escuchamos a alguno de los protagonistas a las 10 menos 6 minutos. En este tablero deportivo os ponemos al día de todo lo que está pasando en España y en el mundo con nuestros compañeros de los servicios informativos, Natalia Sánchez y Rodrigo García. ¿Qué tal? ¿Cómo estáis?
5: Buenas noches.
6: Buenas noches.
5: Pues seguimos con reacciones a las explicaciones de Pedro Sánchez en el Congreso ante los casos de corrupción que rodean al Partido Socialista. El Partido Popular asegura que no presenta una moción de censura porque los socios de investidura de Sánchez no quieren apoyarla.
7: En el informativo 24 horas, Esther Muñoz, portavoz del PP en el Congreso, asegura que presentarla para que no salga adelante sería dar un balón de oxígeno a Pedro Sánchez. Dice que los socios tienen miedo de ir a las urnas y que los resultados no sean los que ellos quieren, y asegura que la legislatura está acabada.
8: Y los socios son muy conscientes de que están tragando la corrupción de Sánchez porque les da miedo ir a las urnas y que los ciudadanos no les voten.
7: También críticos los propios socios de Pedro Sánchez, aunque consideran que le ha faltado una hoja de ruta clara. En el informativo 24 horas, Gerardo Pisarello, portavoz adjunto de los Comuns, asegura que el presidente, además de defenderse de la corrupción, debería hablar del lawfare que, según él, ejercen algunos organismos y jueces.
9: Hay cosas que la UCO y la UDEF pueden estar diciendo que pueden ser correctas. Y hay cosas que la UCO y la UDEF pueden estar diciendo que no.
5: Miguel Ángel Revilla optará a ser de nuevo el secretario general del Partido Regionalista de Cantabria en el próximo Congreso Ordinario, que tendrá lugar en noviembre.
7: Asegura Revilla que ha meditado mucho la decisión y que pretende fortalecer la unidad del partido. Además, mira a las elecciones autonómicas del año que viene y dice que después convocará un Congreso Extraordinario para valorar la situación y adoptar decisiones de futuro en función de los resultados obtenidos.
5: Y seguimos pendientes de los incendios. Hace apenas una hora se ha decretado uno forestal en Las Jaras, al norte de Córdoba, en una zona diseminada.
7: Se han activado 4 medios aéreos que ya se han retirado por la falta de luz. Se mantienen los medios terrestres, entre ellos 3 vehículos autobombas y una máquina pesada. Desde el Infoca nos indican que les preocupa el viento con rachas de casi 30 kilómetros por hora. Por ahora no hay desalojados, pero las llamas han obligado a cortar una carretera.
5: Y el gobierno amplía la prestación para el cuidado de menores afectados por cáncer u otra enfermedad grave. Incorpora así las peticiones de muchas familias para que puedan compensar la pérdida de ingresos de quienes reducen reducen su jornada laboral para atender sus hijos en esta situación.
7: Con esta reforma del reglamento se actualiza el listado de enfermedades graves, se incorporan nuevas patologías y se habilita un mecanismo para seguir

0: ampliando el catálogo en función de los avances científicos. Además, se eliminan trabas burocráticas, se amplían plazos de renovación y se mejora el sistema de prórrogas, todo con la idea de llegar a más familias. Según los últimos datos de 2018, se llegó a menos de 6.000 familias.
1: Pues esto y mucho más lo estamos contando en el informativo 24 horas en Radio 5 Todo Noticias.
2: Muy bien, chicos, muchas gracias. Más información, lo dicho, en Radio 5 y está el 24 horas también con Rosa María Moyo.
1: Hasta luego.
2: Nosotros seguimos con el deporte. 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

0: Estamos con empate a cero en los partidos del grupo B. En el Suiza-Canadá, mal partido la hora en la primera parte en Vancouver. 2-1 está ganando la selección de Bosnia-Qatar con goles de Alaibegovic y Tseko. Al-Jai 2 para la selección de Qatar. Esto de momento no cambia. Suiza primera, Canadá segunda, tercera sería la selección de Bosnia con 4 puntos, con muchas opciones de seguir adelante y entrar entre las 8 mejores terceras para seguir adelante en la competición. Esta noche, bueno, esta madrugada, a partir de las 12, hay 2 partidazos. En Atlanta, Marruecos, Haití. En Miami, Escocia, Brasil. Empezamos por ahí. Había amenaza de temporal, de rayos y truenos. Hace un calor tremendo. Un avidente ha dicho que van a venir los ovnis. No sé qué te preocupa más. En el estadio en Miami, Lucas García, hola.
1: ¿Por qué orden empiezo?
0: No creo sé. Que bueno, seguramente
1: ovnis uno,
0: los ovnis primero, claro. Y
1: ovnis
0: luego ya el
1: uno,
0: resto.
1: Calor dos. Y si juega Neymar, la reacción de los periodistas, 3. Creo que ese es el orden. No, muchísima humedad, ¿eh? En cuanto a las tormentas, viniendo para aquí nos ha pillado en plena tormenta eléctrica. Vamos, los hemos visto muy de cerca. Si hubiera sido en la hora del partido, seguro que se hubiera parado. Ha dejado de llover. Según las previsiones, parece que no va a hacerlo durante el partido. Recordamos, 6 de la tarde aquí en el estadio de Miami, es decir, medianoche en España. Yo creo que vamos a salvar, no va a haber interrupciones durante el partido. Ya tenemos a los 2 autobuses en camino, el de Brasil y el de Escocia. Ovación tremenda en cuanto han enfocado a Neymar, que es el gran protagonista. Puede volver a jugar con su selección. Ha llovido, ¿eh? Octubre de 2023, rotura del ligamento cruzado en un amistoso contra Uruguay. Y desde ahí no ha vestido la canariña, la verde-amarela. Neymar Jr. Brasil quiere ser primera de grupo en este grupo C y Escocia pasar por primera vez de fase de grupos.
2: Pues muchas gracias, Lucas. Ahora quisiera darme un paseo por una concentración que entiendo tiene la tristeza en la cara por la ausencia de su seleccionador. Fernando Cardenal, cuéntanos.
3: ¿Qué tal, Silvia? Sí, modo búnker, ¿eh? Por respeto a la pérdida de Didier Deschamps, Francia, así está en Boston, la concentración gala. Hoy nadie habla, hoy no vemos tampoco de entrenamiento porque está puerta cerrada. Y lo están haciendo ya a esta hora las órdenes de Guy Stéphane, del segundo de Deschamps, que es casi una prolongación suya porque trabajan juntos desde hace 20 años. Han sido, pues eso, horas muy emocionantes, como dices. Y como ejemplo, estas palabras del presidente de la Federación Francesa, de Philippe Diallot, para los jugadores y para el cuerpo técnico antes del minuto de silencio que guardaron en la sesión de ayer.
4: Sabéis el momento que atraviesa nuestro entrenador, así que os pido que hoy pensemos más que nunca en él. En este momento tan doloroso, que todos estemos unidos ahora, junto a Guy. Todo irá bien y el entrenador volverá justo después del partido contra Noruega.
3: Bueno, pues de estas cosas que unen más a un vestuario, sí. Y ahora ya tienen un buen motivo, Silvia, para ganar este viernes ante Noruega, para dedicárselo a su entrenador. Están de todas maneras en Francia, también como todas las selecciones, imagino, haciendo cuentas de quién pueden tener en los siguientes cruces. Si quedan primeras, por ejemplo, en octavos de final sería Alemania, si quedan segundas de grupo les tocaría Brasil, así que nada, echando cuentas.
2: Ninguno de los dos le apetecerá demasiado.
3: Camino enredado en cualquier caso, pero ya digo que Francia, si empata este viernes contra Noruega, serían líderes de grupo, así que pasarían con un cruce más asequible, pensamos, ante la siguiente ronda.
2: Muchísimas gracias, Fernando. Pues pendiente de Francia y también pendiente, decíamos, de Argentina y de un cumpleaños feliz muy especial, Sisco.
5: Sí, aquí evidentemente en Argentina es todo lo contrario de la selección francesa, con ese ambiente festivo, porque hoy cumple 39 años Leo Messi.
2: Solo, hay que decir, solo 39 años.
0: Está en lo mejor, chico. Es.
5: Está en la flor de la vida. Con su 6º mundial, como decíamos, con ese récord de goles. Y bueno, lo ha querido celebrar también la Federación Argentina, publicando una foto de él y de los cocineros, de Antonio y de Diego, que también curiosamente cumplen años hoy. Y ayer hay que decir que varios jugadores de la selección argentina, compañeros de Messi, lo obsequiaron con una tarta. El propio Rodrigo de Paul, Nahuel Molina, Lisandro Martínez, Lo Celso y también, en este caso, pues Paredes, le regalaron esta tarta. Y bueno, vamos a ver si dentro de un ratito, a la 1 de la madrugada hora española, que es cuando arranca el entreno de hoy de la selección argentina, a ver si vemos alguna imagen así un poco simpática, algún pasillo,
2: algún
5: manteo.
2: Sí, pero tenéis 15 minutitos en el de esta noche.
5: Sí, por
2: no?
5: Eso, sí. Se tiene que espabilar, Silvia, porque si no creo que salga en prensa luego, si lo hacen al cabo de
2: que lo hagan, por favor, bueno, en el primer tramo, para sí, que lo podamos ver todos.
0: Escucha, el pasillo este de collejas a Messi, Yo
5: no, no, cre- no.
2: ¿Quién se atreve?
0: Hombre.
2: ¿Quién se atreve?
5: No, pero un manteo, un manteíto, no, bien no, hecho, no. Es pequeñito, yo qué sé, no, no pesa mucho.
0: No, yo cre-
5: algo,
0: yo,
5: algo se le puede hacer.
0: Sí, yo creo que con Messi no sería. Es decir, si fuera el cumpleaños, no sé, de Montiel, ya te digo pero que cobra.
2: Lo ponían Messi, a caldo, sí. No. Bueno, pues nada, estamos pendientes, nos cuentas después quién entona mejor el cumpleaños feliz, ¿vale, Sisco?
5: Venga,
2: venga,
5: hasta
2: pues hasta luego. Y nos damos un paseo por Nueva York. Allí está Alex Pita, que hoy le ha robado, nunca mejor dicho, Alex, una sonrisa al candidato al banquillo de Real Madrid, que quedó en eso, en no más.
6: ¿Qué tal, Silvia? Bueno, sí, sí. Bueno, Jürgen Klopp suele ser fácil de hacerle sonreír, porque es un tío que tiene un carácter muy amable, muy afable. Es verdad que es difícil que te responda algo de verdad, porque siempre está un poco jugando con la broma. Pero bueno, ha estado en un evento donde estaba también Sami Khedira. Por cierto, Sami Khedira, que lleva dos días protegiéndose mucho de la prensa, mucho de la prensa española. Ya me han contado que en alguna entrevista a otro medio internacional ha hecho alguna alabanza que no tenía que hacer, algún equipo que no tenía que hacer, pensando en dónde va a caer. Ya bueno, con eso estoy dando muchas pistas. Y ya le han tirado de las orejas. Entonces tiene miedo a meter alguna pata con alguna pregunta de algún periodista español. Y por eso se está protegiendo mucho de la prensa. Y en ese acto estaba Jürgen Klopp. Y a Jürgen Klopp, pues hombre, se nos ha puesto delante y le hemos preguntado
2: claro.
6: ¿Cuánto de cierto había de su opción de llegar al Real Madrid el pasado mes?
2: Vamos a escuchar.
7: Now you mentioned Iceland. Is José the new manager? And now I tell you, and everybody, all the rest gets deleted. What you asked me before.
8: Jürgen.
7: No comment.
0: No comment.
2: No
6: bueno,
2: comment.
6: Lo que viene a decir es, claro, el entrenador es José Mourinho, si yo te digo que podía ser yo la que lío. O sea, que no hago comentarios. No lo niega, ¿eh?
0: Aguántame un segundo, Alex, que hay gol de Sueza, Salva.
9: Gol, gol, gol, Rubén Vargas. Gol. Apenas 35-40 segundos de la segunda parte. La pelota que llegaba al sector derecho, donde porfiaba Mansambi con de Fuguerols, con el central canadiense. Finalmente el centro se paseó por toda el área del conjunto canadiense, llegaba al segundo palo, donde disparó Rubén Vargas para batir a Maxime Crepeau con un disparo ceñido al palo derecho. Suiza 1, Canadá 0, Rubén Vargas.
0: La verdad es que la jugada es buena y la acaba Vargas, Emilio, francamente bien.
10: Sí, fíjate que yo pensaba que se le iba un poco
2: el control.
10: El control, pero luego la acaba de maravilla. La pone ahí abajo, al palo, imposible para el guardameta.
0: A mí es que este jugador me parece muy buen futbolista.
2: Es
0: lo que pasa
2: lo es.
0: Que físicamente
2: es irregular por sus no,
0: para
2: físico.
0: Mí es, pero es por lo físico, yo
2: eso
0: creo.
2: Es, eso, vamos, lo que se le ha podido ver en el Sevilla es eso. O sea, calidad sí. le sobra. Luego en banda creo que tiene muchísimas virtudes. Pero es que luego el físico no lo acompaña. Entonces es muy difícil que en una temporada Rubén Vargas te juegue el 75% de los partidos.
0: Sí. Bueno, dejadme que...
6: Voy liderato, ¿eh?
0: Sí, dejadme que acabe con Alex. Bueno, que Klopp se reía y se protegía a la vez. ¿Y qué más, Alex?
6: Sí. No, y luego, bueno, luego ha dicho que... Bueno, obvio que ve a Alemania fuerte. Le gustan las pausas de hidratación. Es que realmente luego no ha pisado ningún charco, ¿eh? Jürgen Klopp ha estado bastante sereno. Así que nada, bueno, seguimos buscando aquí protagonistas en la capital del entretenimiento.
0: Me han dicho hoy que, o sea, en todos estos actos publicitarios que están organizando en Nueva York, fundamentalmente en Nueva York. En Nueva York tiene menos fútbol, pero tiene mucho folclore, mucho show. Que se están llevando una pasta, los Klopp, Pogba
2: por pasar
0: y
2: por
0: compañía.
2: Allí, ¿no? Claro.
0: Bueno, de Klopp me han dicho hoy cerca del $500,000.
2: Eso no lo ahorramos nosotros, Pita, en un
0: no,
2: rato, ¿eh?
0: Incluye la presencia en el evento, atención a unos cuantos medios.
2: ¿Un ratito de simpatía?
0: No, y luego creo que tiene un meet and greet allí con gente y tal. Claro, en Estados Unidos esto se paga, la gente paga mucha pasta por estas cosas.
6: Sí,
2: nos
6: sea,
2: podemos,
6: no creo.
2: Nos
6: y además,
2: podemos
6: gente
2: ofrecer...
6: que tiene exclusividad.
0: Claro. No,
6: gente
0: no.
6: Con exclusividad, romper la exclusividad no es fácil.
11: Y porque es una oportunidad única de que el fútbol termine de calar en Estados Unidos y están poniendo todas las marcas el mayor de los esfuerzos para promocionarlo, para que la gente también de allí vea que es noticia todo el día lo que está pasando.
0: Sí, sí, pero vamos, quemar uno de estos está haciendo el verano, ¿eh? O sea, que voy a decir yo, ¿para qué voy al verano a entrenar? Pero si hago cuatro bolos al cabo del año y
11: gano más. Hay que felicitar. Yo no había, yo no había escuchado a Klopp hablar claramente del Madrid hasta hoy, ¿eh? Aunque sea una carcajada. No,
6: es que, claro, es que nunca había tenido un periodista español posiblemente adelante.
11: Enhorabuena, enhorabuena, hay que decirlo, porque el titular, aunque sea en forma de risa.
0: No, deja haberle dicho, ¿tú yo no, Riquelme? que te digo una cosa, si no miente, tendría que decir sí.
2: Bueno, o se vuelve a reír a carcajada.
0: Sí. No, bueno, ya está. Sí. No salió y no salió. Y punto y final. Muy bien, Alex, ¿algo más que nos vamos al fútbol?
6: Nada, nada, aquí seguimos. Por cierto, sacaremos en redes sociales una historia. Estoy ahora mismo donde estuvo Guardiola el año sabático en Nueva York. Tiene una historia aquí, muy interesante. Y vamos a ver si vuelve, porque
0: estás
6: está
0: ahora mismo.
6: No, estoy en el Asphalt Green, en la zona este de Nueva York, y donde tenía aquí al niño, y hay alguna anécdota que nos están contando de él que está muy interesante.
2: 2011.
0: Estuvo viviendo, ¿no?, en los apartamentos de lo que es el Hotel Plaza, que ahora los han reconvertido y son, bueno, claro, imaginaos lo que vale aquello. Ahí
6: al otro lado del Central Park tenía a los niños aquí, bueno, al niño, jugando al fútbol.
0: Muy bien. Bueno, pues luego volvemos. 18 horas menos en la Comunidad Canaria. Arrancó con gol el partido en Vancouver con el tanto de Rubén Vargas. Ha arrancado con el 2-1 de Bosnia a Qatar, el partido en Seattle, 2 minutos y medio largos de...
8: 2 minutos, sí. 2 minutos aproximadamente que hay de calaje, digamos, entre un partido y otro, y lo ha hecho con doble cambio. En Bosnia ha entrado con el dorsal 15 Amar Memić y con el dorsal 6 Tahirović, y ha dejado en el vestuario al lateral derecho a Malić y al centrocampista Sunjić. Esos son los cambios en Bosnia, y uno también por parte de Julen Lopetegui en el equipo de Qatar. Se ha quedado en el banquillo Yassem Gaber, el jugador catarí de origen egipcio, y ha entrado en su lugar Abdulaziz Hatem. Llevamos ya 2 minutos y medio de juego en Seattle, por cierto, lleno hasta arriba, 69.000 espectadores. De momento gana Bosnia 2-1 a Qatar.
0: Muy bien, mira, un segundo, que está Alex Carazo, este es el buen protagonista, con el patrón de Valencia Basket, con Juan Roch. Alex.
12: Sí, Méndez, pues fíjate, estamos aquí al lado de, yo creo, uno de los hombres más felices ahora mismo en España, sobre la pista de Palau Blaugrana, con Juan Roch, propietario del Valencia. Juan, felicidades.
13: Muchas gracias.
12: Tiene que ser un honor, ¿no?
13: Por la afición y por todo. Nos lo hemos...
12: Y por lo conseguido todos estos años en la plantilla, ¿no?
13: Está muy bien, fenomenal. Estamos muy contentos con Enrique y con el entrenador y con todo el mundo y con la afición sobre todo.
12: Te he visto el abrazo que le has dado a Jean Montero como si fuera tu hijo prácticamente.
13: No, es un tío igual, se lo he dado a todos.
12: Gracias. Ya se marcha Juan Roch, que iba con prisa para celebrar las palabras del propietario de Valencia Basket.
0: Venga, pues ahora volvemos y escuchamos a alguno de los jugadores mientras tocaba la pelota la selección de Suiza.
14: La selección de Suiza, que recordemos, se adelantó en el marcador en el inicio de esta segunda parte con el gol de Rubén Vargas después de la excepcional jugada por el sector derecho de Johan Mansambi, que se fue de Luc de Fougerons para colocar al conjunto helvético líder de este grupo B. Recordemos que el segundo, que en estos momentos es Canadá, se enfrentaría al segundo del grupo A. Evidentemente aún hay 3 equipos que tienen posibilidades de ocupar esa plaza.
0: Ahora mismo sería, ahora los emparejamientos, los digo así. Ahora tendríamos Alemania-Paraguay, Francia-Suecia, Corea del Sur-Canadá, Países Bajos-Marruecos, este tiene buena pinta, Portugal-Ghana, que también pinta bien, sí. España se enfrentaría a Austria, Estados Unidos a Bosnia, Egipto-Cabo Verde, Brasil-Japón, que también tiene buena pinta, Costa de Marfil-Noruega, que creo que también es una eliminatoria igualada, México-Escocia, Inglaterra-Argelia, no os digo nada, el Argentina-Uruguay, Australia, Irán, Suiza, Bélgica y Colombia, Croacia, que ese también tiene buena pinta. No van a quedar buenas eliminatorias. El partido 1-0 gana Suiza en Seattle, Germán.
8: Pues otra que ha tenido de nuevo el equipo catarí, que empieza esta segunda parte como ha acabado la primera mitad, es decir, balones largos para que corran tanto a Afif como también por banda derecha Alaidós y la banda izquierda para Edmilson Junior. Ojo a Qatar, que no ha dicho todavía la última palabra en este Mundial. Va ganando de momento Bosnia 2-1 a Qatar, pero repito, ha empezado estos primeros 5 minutos de la misma forma que acabó la primera parte por parte del equipo de Julen Lopetegui. Aquí no hay nada todavía escrito en cuanto a este partido, porque a mí me da que Bosnia está yendo de más a menos, sobre todo en defensa. Es un descalabro constante lo que hacen los dos centrales, con Katic, con Radeljic, en fin, no sé. A mí me da, no sé si vosotros estáis de acuerdo igual, que esta Bosnia no es la que nos habían pintado en un principio, ¿eh?
0: No, es un equipito que está muy bien, Kepa.
15: Bueno, a mí me genera dudas defensivamente.
8: A mí también.
15: ¿Eh? A mí muchas. Me está generando defensivamente muchísimas dudas.
8: Mira, Checo, el remate de cabeza. Que se va a ir fuera, lo intentaba llegar. Intentaba llegar Checo al remate de cabeza que había realizado Demirovic en un desplazamiento en largo, que lo ha hecho de nuevo Vasic. Ha tocado de cabeza Demirovic, que no sé si estaba en posición correcta o no, y no ha llegado por poco Dzeko al remate.
0: ¿Decías, Kepa?
15: Sí, decía que defensivamente a mí me está generando muchísimas dudas, y ofensivamente está clarísimo que cuando entra en juego Alaj Begovic es el futbolista diferencial, lo hemos visto en el 1-0. Pero tampoco está teniendo... Yo pensaba que iba a ser mucho más dominadora, generando muchas más situaciones de finalización, y no es el caso. A mí me está generando dudas Bosnia. Yo esperaba más, sobre todo más superioridad ante una selección como Qatar, que diría que de todo lo que he visto del Mundial me parece de las más flojas del mismo.
0: Muy bien, bueno, pues volvemos al Palau. Más protagonistas, Alex.
12: Estamos con Sergio de la Rea aquí en la pista de Palau Blaugrana. Sergio, lo primero de todo, felicidades.
16: Muchas gracias.
12: ¿Cómo de especial es este título para Valencia Basket y sobre todo para ti?
16: Pues la verdad que no sabría decirte cuánto de especial. Creo que del 1 al 10 es un 100. La verdad que la gente ha estado espectacular, el equipo ha estado espectacular, el staff ha estado espectacular, y la verdad que no sé decirte con palabras lo que sentimos ahora mismo.
12: ¿Qué le decimos a toda la afición que se ha desplazado de Valencia hasta aquí?
16: Gracias en mayúsculas, con exclamaciones, con todo lo que se pueda, en negrita, en todo. La verdad que era increíble poder ver, mirar a la grada y ver a alguien de naranja. Y nada, súper contentos también por nosotros, sino también por toda la gente que está en Valencia viendo, que lo sabemos que han estado allí, y súper contentos.
12: Permíteme una última pregunta por lo de esta madrugada. ¿Cómo has vivido tu elección en el draft?
16: Bueno, con nervios, veíamos que no llegaba, pero al final ha sido algo muy bonito, que seguro que se quedará en mi historia y en la historia de mi familia. Así que muy contento por lo que ha pasado también.
12: ¿Seguirás aquí en Valencia el año que viene?
16: No lo sé. Ahora mismo vamos a preocuparnos de aprender a ganar y ya está.
12: Enhorabuena, Sergio.
16: Gracias.
12: Bueno. Las palabras de Sergio de la Rea después de levantar el título de Liga ACB.
0: Pues no...
17: No se cierra puertas,
0: claro. Que al final la llamada de la NBA es una llamada muy, muy golosa y muy poderosa en muchos casos. Bueno, pues...
17: Es muy difícil decir que no. Sí. O sea, Jul y poco más.
0: Pues, ¿es verdad?
17: A Houston.
0: Bueno, te iba a decir Jul y creo que nadie más. ¡Cuidado!
9: ¡Más en vigor! ¡Gol! Protegió de espaldas como el gran 9 que es Brill Embolo. Aguantó, porfió. No pudieron con él los dos centrales canadienses en el corazón del área. Vio la llegada de Johan Mansambi. Remate cruzado. Es el tercer tanto ya en el Mundial del jugador de padre angoleño y madre congoleña. Suiza 2, Canadá 0, mete la directa hacia la primera plaza. Suiza con el tanto de Johan Mansambi.
0: Este chico es un avión, ¿eh? Le hemos visto este año enfrentarse con el Friburgo ante el Celta de Vigo.
18: Colabora Crepó también un poco.
0: Sí, bueno, pero es no, que es muy vertical.
10: Y la defensa, sí. Un poco. Que madre mía. Canadá no está haciendo su partido ni muchísimo menos.
0: Sí. Bueno, la verdad es que ahora viendo la... Ahora absolutamente. Uf. Es que no había visto la toma frontal. Es que se le cae la pelota por debajo.
10: Qué raro lo ha hecho. El remate, a ver, iba con intención porque busca más la dirección que la potencia, pero le sale muy centrado y aún así el portero de Canadá se la come. Pero
18: bueno, yo creo,
10: un balón largo, solo un balón largo, un delantero centro que la aguanta y ya tienen el lío hecho los canadienses.
18: Bueno, y la mano blanca. Crepó se asusta más de ver a su defensa, ahí ya queda ya desorientado y al disparo dice, no sé qué va a pasar. Porque vaya papeleta, vaya eje de la línea de centrales.
17: Es que pone la mano blanda y encima no pone el cuerpo por detrás del balón.
10: Sí, lo ha hecho muy extraño, de verdad.
0: Muy bien, pues así están las cosas. 2-0 gana Suiza a Canadá, 2-1 gana Bosnia a Qatar. Estaba alentando Julen Lopetegui, un futbolista de banquillo, que va a entrar ahora Germán. Te digo, despierto va a salir.
8: No, no, desde luego, porque la he estado animando, porque prácticamente sin calentar ha tenido que salir con el dorsal 17 Ahmed Al-Ganehi, porque se ha lesionado el capitán. El autor del tanto de Qatar, Hassan Al-Aidos, se ha ido él mismo al suelo, se ha tirado, no podía seguir, es una lesión muscular, y ha tenido que salir, repito, prácticamente sin calentar, Ahmed Al-Ganehi, que es un jugador del Al-Sadd. Estamos en el minuto casi 11 de juego de la segunda parte. Ataca Bosnia, balón para Dzeko, fuera del área por la frontal, va a cambiar el juego, ha movido ese balón a la banda izquierda para que proteja a la Ibegovic, uy, que bien se ha ido del hombre que acaba de entrar de refresco, centra el segundo palo, lo saca la cobertura qatarí, qué bien que lo hace cada vez que le llega el balón a la Ibegovic, que marea lo que puede y más a su marcador, pero claro, es que este chaval ha salido sin calentar y prácticamente en la misma jugada se lo ha comido, ya lo ves.
0: Este Ala Ibegovic tiene toda la pinta, está dentro de la estructura de Red Bull, claramente va a hacer Salzburgo, RB Leipzig y luego ya veremos.
8: Y 18 añitos, ¿eh?
0: Sí. Que los pillara Kepa, ¿eh?
15: Buah, sí, la verdad que quien cogiera esa edad, ¿no? Y se le ve además con esa, no solo juventud, energía y piernas, sino que tiene mucha habilidad. Un chico que se le ve, tiene la capacidad de tirar hacia adentro, conduce bien, luego es habilidoso, ha sacado buenos centros con pierna izquierda. O sea,
8: ¡ojo Qatar! ¡Ojo Qatar! ¡Ahí está el disparo al lateral de la red! ¡De Akram Afif! El balón al lateral de la red, qué bonito el pase, para mí todo nacía en una falta que ha habido en el centro del campo que no se ha pitado, balón en largo para Akram Afif y el disparo, el zurdazo que se ha estrellado en el lateral de la red. Ojo con Qatar, que cada vez que llega crea peligro.
0: A ver si va a dar la sorpresa como el día de Suiza, lo intentaba precisamente el equipo canadiense en este caso ahora, Salva.
18: Bueno, hubo modificación, triple modificación, ingresaron en el terreno de juego Eustaquio, Oluwaseyi y el dorsal 12. 12 es Oluwaseyi, el 11 es Millar. Y ahora iremos a ver los jugadores que han abandonado el terreno de juego. Cuando hoy lo intentaba precisamente con Elius el central, vamos a ver si hay lanzamiento de esquina favorable a Canadá, que trata de buscar el gol que al menos le ponga rebufo en el partido. Como comentábamos, ingresaron Eustaquio, Millar y Oluwaseyi, se fueron Chaunier, Larin y me queda otro jugador que es Aliame. Bueno, ahí está el lanzamiento de esquina. Atención, tiene que atrapar Kobel, puño fuera, sí. Dubitativo. La pelota finalmente la sacó la defensa suiza. Quedaba la posición de Richie Largea, jugador de Toronto, más retrasado, presionado por Rubén Vargas, que fue el autor del 1-0. Sale del área Maxim Crepón, que también tuvo mucho que ver los defensas y el portero en el segundo tanto, obra de Mansambi. La pelota llegará al sector derecho. La pelota que intenta jugarla la selección canadiense era Millar, el jugador del Full City, pero es Mansambi el que se hace con el esférico, el autopase, le mete el codo Cornelius y no puede con él, finalmente se rehace el defensor del Marsella, viene en ayuda Eustaquio, había metido bueno, ya la ayuda, directa con ese autopase Mansambi, comentabais.
11: No digo, en ayuda que hace Cornelius la recuperación y su compañero prácticamente se le echa encima y casi la pierde.
0: Bueno, dejadme que cierre con el Palau. Hemos escuchado a Larrea, hemos escuchado a Juan Roch, al propietario de Valencia Basket. Pues nada, por ponerle el colofón Capel, que es más que justo campeón Valencia Basket. Ha hecho una temporada admirable y luego hay un nombre propio que es el de Pedro Martínez. Es que las cosas no pasan por casualidad, esa es la verdad.
18: Y un detalle después si me dejáis, Josep.
0: Dale, dale, dale.
19: Sí, no, dale, dale.
18: En el momento que el Real Madrid, la bestia negra del Valencia, quedó eliminado, ya dijimos que la liga se ponía muy naranja, porque yo no sé lo que pasa, que el factor psicológico en el mundo del básquet, pero el conjunto naranja tiene en su bestia negra al conjunto madridista. El conjunto madridista quedó eliminado antes de llegar a esa final y evidentemente, vamos a ver, la liga merecida de todas formas por parte del conjunto naranja, pero ojo a esos detalles porque muchos aficionados lo vieron. En el momento el Real Madrid cayó eliminado, la liga para el Valencia Basket estaba muy cerca del Roche Arena.
0: Capel.
19: Sí, no, y después lo que comentabais, más que merecido, la temporada de Valencia es extraordinaria. La Euroliga, fíjate, clasificándose para la Final Four, después de haber hecho una fase de clasificación, una fase regular extraordinaria, la Supercopa, la Liga, es que insisto en que la temporada es buenísima y sobre todo los mimbres y lo que han hecho a lo largo de toda la temporada, ¿no? Es un equipo joven, muy intenso, con un baloncesto divertido. Yo seguramente desde el Madrid de Pablo Laso no veía un juego tan coral y tan divertido, con un equipo joven, intenso, y que saben hacer muy bien las cosas. Y todo eso es mérito, primero evidentemente desde haberle a la presidencia por apostar por Pedro Martínez y por apostar en hacer un pabellón como el que han hecho y en un proyecto de un equipo de baloncesto extraordinario, y luego evidentemente pues lo que estábamos hablando, lo de Pedro Martínez es tremendo, o sea, es que lo he demostrado a lo largo de toda su trayectoria, que no es corta precisamente, y fíjate, ¿no? Dos títulos de Liga para Valencia, con 9 años de diferencia, y con los dos en 2 etapas diferentes, con Pedro Martínez en el banquillo. Así que todo el meritazo para Valencia, desde los que mandan, desde los demás arriba, hasta el último de los jugadores de esta plantilla extraordinaria.
11: Dos detalles. Uno, de verdad, enhorabuena a Valencia por la temporada, por también una cosa más, la fortaleza mental. El Valencia, recordemos que en Euroliga, la vergonzosa actuación que recibió en Israel, la encerrona que les hicieron, los insultos que tuvieron que recibir, y cómo se supo comportar, de verdad, honor.
19: Y contra Panathinaikos también,
11: y eso es lo que iba a decir, justo. Exacto. Y luego, en los cuartos de final, contra Panathinaikos, en ese infierno verde que
0: montaron, darle la vuelta, o sea, como hicieron.
11: Impresionante, de verdad, espectacular en Valencia. Y básquet y la REA, que los compañeros de drafteados han rescatado una entrevista que le hicieron hace unas semanas, en las que dijo que su equipo de toda la vida, desde pequeñito, de la NBA era Dallas. Dallas le ha elegido, pues blanco y en botella.
0: Pues a lo mejor sabía de algo, ¿eh?
11: No, yo lo he pensado, ¿eh? Pero parece que es antes de que negociase, lo que dicen los drafteados, ¿eh? Que es la información.
0: Sí. Bueno, Alex, la gente del Barça, o mejor dicho, el Barça, muy bien, ¿eh? Se han quedado en la pista, sí. Han estado ahí deportivamente esperando que coronaran campeón, muy bien.
20: Han aguantado hasta que levantara el trofeo. Mira, fíjate, Méndez, estamos con el protagonista en el momento de levantar el trofeo, el hombre que ha alzado esa copa de campeón de la Liga ACB, el capitán de este Valencia Basket, con Josep Puerto. Josep, felicidades.
21: Muchas gracias.
20: Que la imagen que estás viendo ahora mismo, ya hace casi una hora que ha acabado el partido, y mira toda la gente de Valencia que está aquí contigo, ¿eh?
21: Es increíble, increíble. Al final, tanto nosotros como los aficionados, al final soñamos con estos momentos, ¿no? Y el poder estar ahora viviéndolo es increíble.
20: ¿Qué ha sido lo más importante esta temporada para que hayáis conseguido lo que habéis conseguido?
21: Bueno, yo creo que hemos estado muy unidos siempre. Hemos tenido muy claro siempre cómo hemos querido jugar y cuál era nuestra identidad. Y nos hemos acatado a eso y lo hemos seguido siempre.
20: Gracias, Josep, y enhorabuena. Pues las palabras del capitán de este Valencia Basket, de Josep Puerto. Ya escucháis aquí a toda la afición del Valencia Basket, que sigue sobre la pista de Palau Blaugrana ahora cantando Larry, quédate, para Sergio de la Rea, que antes lo hemos escuchado aquí en Tablero Deportivo en directo diciendo que no sabía si iba a seguir. Pues el hombre elegido en el número 25 del draft de la NBA, Sergio de la Rea, toda la afición del Valencia Basket aquí, todavía en el Palau Blaugrana.
0: Muy bien, pues cerramos ya Palau, si hubiera cualquier cosa, sí. Comentamos.
19: Igualmente, sí. Vamos a entrar ahora al vestuario del Barça, vamos a ver si podemos hablar con alguno de los protagonistas, que es la otra cara de la moneda. Nadie hubiera apostado seguramente hace 3 semanas o 4 en que estaría en la final, pero eso evidentemente para un club como el Barça no es ni mucho menos suficiente, y más sobre todo de las últimas temporadas sin ganar títulos. En el que va a ser la despedida de Vesely, seguramente de algún otro jugador, a ver si podemos hablar con alguno y lo podemos escuchar, por ejemplo un Satoransky o algún jugador así, que seguramente también tiene las horas contadas en el Barça. Nuevo ciclo, será nuevo entrenador, y vamos a ver el proyecto por el que apuesta ahora mismo el Barça.
0: Con Juan Carlos Navarro también, que va a salir, o sea, es que es nuevo
19: también,
0: ciclo
19: también va a salir.
0: De
19: pues
0: verdad,
19: digo, el cambio va a ser cambia todo.
0: A
19: todos los niveles, el cambio va a ser a todos los niveles, con la llegada solamente de Xavi Puyol, que es el que está ahora mismo en Baskonia, había estado antes en Manresa, el que va a dirigir a partir de ahora las operaciones desde arriba, y vamos a ver todos los cambios que va a haber, ya te digo, a nivel de banquillo y seguramente de muchos de los jugadores que hoy habrán jugado su último partido con el FC Barcelona.
0: Muy bien, gracias Capel, gracias Carazo.
19: Hasta ahora,
0: hasta luego. Y enhorabuena Valencia Basket, que ha ganado su segunda liga Endesa, su segunda liga ACB. Mientras, la emoción, curiosamente, está en el Bosnia-Qatar, Germán.
8: Sí, sí, sin duda, porque estamos en el minuto 19 y medio de esta segunda parte. Aquí no hay nada escrito, 2-1, gana Bosnia. Por cierto, que se acaba de retirar Dzeko, que ya no podía más. Y además se ha llevado un cabreo tremendo en el banquillo, ha tirado el agua. En fin, que ha tenido que ser sustituido por Mahmic, y ha habido otro cambio también de Katic, que es el central, que se ha dado un costalazo tremendo con el portero, con Basili, los dos del mismo equipo, y el que ha salido peor parado es el central, entrando en su lugar otro central más, que echa Chikanovic por parte de Bosnia. Estamos en el minuto 20 de juego en el Seattle Stadium. Nada está decidido, ni mucho menos. Gana Bosnia por 2-1, pero está llegando muy asiduamente a los dominios del portero Basili, la selección de Qatar. Hay una falta ahora precisamente para Bosnia, que van a botar a la derecha de su ataque. Ahí está preparado Basic, va a golpear ese balón al segundo palo. El hombre que acaba de entrar de refresco ha querido rematar de cabeza. La ha sacado bien Isa Layé, uno de los centrales. Balón que va a ser para Bosnia. Estamos ya a punto de llegar al tiempo de hidratación. Estamos en el 20 y medio de juego de la segunda parte. Bosnia 2, Qatar 1.
0: Y un poquito más adelantado, el partido de Suiza y Canadá, Salva. No sé si van a sincronizar las pausas. Si no, nosotros hemos decidido que en las pausas de hidratación vamos a hacer pausas de información. Y entonces vendría pues Nacho Gómez y pondría al día todo.
18: Y aquí, a no ser que se saque después del córner, que se indique esa pausa de hidratación. De momento, Stephen Eustaquio es el que va a votar el mismo. Pelota a punto de penalti. La sacó finalmente Ricardo Rodríguez en tareas defensivas. El lateral zurdo en ese que da la defensa. La pelota para Eustaquio. Recorta con la derecha. Sigue el pase con el exterior para Buchanan. Se adelantó en bolo en tareas defensivas. Gran papel también el del centro delantero, que hoy está jugando prácticamente con los centrales canadienses. Buchanan, centro, punto de penalti. La sacó el Bedi, el central del Glasgow. La pelota queda para Miller como hombre más retrasado. Ahora tratando de inclinar el campo Canadá con esa triple modificación, buscando el gol que le meta rebufo en el partido. Juega la idea para Saliba. Saliba del Anderlecht, buscando en ese sector izquierdo, abierto, muy abierto, Jonathan David, y no David David, porque evidentemente es de zona francesa, el jugador nacido en Brooklyn, aunque se crió en esa zona francesa, y en el Lille prefería que le llamasen David, o era lo correcto. Pero bueno, aquí la historia, minuto 70, la moción prácticamente, a no ser que recorte Canadá, lo puede hacer ahora Alistair Johnson, no, finalmente puso falta, la pelota, sí. Ricardo Rodríguez lejos del alcance del jugador de lateral derecho, pero en falta, llegó antes Ricardo Rodríguez en Vancouver, minuto 70, continúa el Suiza 2, Canadá 0, con esto el resultado, el conjunto helvético sería líder del grupo B.
0: Vamos, habéis que ha habido una imagen de Jesse Marsh, el seleccionador canadiense, sentado en el suelo.
10: Que
0: la verdad es que yo soy jugador y digo, no,
18: va la pausa.
0: No creen nada, no creen nosotros ya.
10: Se ha acabado el partido, ¿no?
0: Totalmente, estaba ahí el hombre sentado como muy relajado, o sea, le faltaba tomar el sol. Yo creo que ha tirado la toalla totalmente.
10: Estaba hablando con sus asistentes, no sé qué estaba diciendo, seguro. Vamos a pensar en el próximo, no, que este ya...
18: Emilio, van a hacer historia, porque es la primera vez que Canadá va a pasar de una primera ronda. Pero qué forma de pasar.
0: Ha pegado un acelerón Suiza y se lo ha llevado por delante. Esa es la realidad.
10: Sí. Sí, bueno, Mansambi y Embolo prácticamente, ayudados por Vargas, ellos tres solos prácticamente han finiquitado el partido.
0: Sí.
10: La defensa de Canadá, muy blandita, muy, muy blandita.
0: Pues 2-0 gana la selección suiza a Canadá. Estamos en la pausa de hidratación, a la que van ahora, creo, también en Seattle, Germán.
8: Sí, sí, también, justo en estos instantes, el colegiado Jesús Valenzuela, el colegiado venezolano, ha indicado la pausa de hidratación. Aquí estamos con 23 minutos y medio de juego de la segunda parte, 2-1 ganando Bosnia-Qatar.
0: Bueno, nosotros hemos decidido que en las pausas de hidratación, como nosotros no ponemos publi, eso es una ventaja, ¿eh? Lo que vamos a hacer es momentos de información con Nacho Gómez. Nacho.
1: Sí, vamos a hacer un repaso de las noticias del día. Hemos tenido las primeras declaraciones de Mourinho en Vanity Fair. Ha dicho que regresa porque ama al Madrid y que necesita conocer a los jugadores. En el mercado de traspasos, Alejandro Grimaldo muy cerca del Atlético de Madrid. De hecho, ha salido a confirmarlo Fabrizio Romano. Omar Mascarell se marcha a Arabia, abandonando el Mallorca. Y el Real Betis y el Sporting Club de Portugal han acordado este miércoles el traspaso de Sergi Altimira, 18 millones de euros. Además, la Comunidad de Madrid ha presentado hoy un proyecto de remodelación del estadio de Vallecas llegaría hasta los 18.500 espectadores, 2 años de obras. En baloncesto, Valencia Basket, te hemos contado aquí en Tablero Deportivo, es campeón de liga en la NBA. Ada Aymara, seleccionado número 12 del draft, el cuarto más arriba en la historia, y Sergio Larrea, precisamente de Valencia Basket, elegido el número 25 por los Lakers. De allí se marchó a los Knicks y acabó en Dallas. En motor, Pedro Acosta y Marc Márquez serán compañeros en Ducati. El murciano ha firmado por 2 temporadas y mañana salen las entradas de la grada Carlos Sainz del Mad Ring. Y acabamos en ciclismo. Iván Romero, del equipo Movistar, se va a perder el Tour.
0: Cuéntanos, tú que pilotas la NBA, ¿qué va a hacer Ada Aymara y qué va a hacer Larrea? Larrea nos acaba de decir que no tiene claro qué va a pasar.
1: Pues mira, yo de Ada Aymara, vamos a ver qué pasa con Isiah Hartenstein, que es el segundo pívot de Oklahoma. Si se va, creo que va a tener minutos y que es un buen sitio, porque además es una franquicia, Oklahoma, que fomenta muchísimo el talento joven. Con Sergio Larrea, el problema es que Memphis, el pufo de Memphis. Está con el problema de Ja Morant, de si se lo quitan del medio, si no. Bueno, tiene allí a compañero de compañera Santi Aldama, 2 españoles allí. Pero yo de Sergio Larrea no...
0: Un añito más.
1: Pero de Ada Aymara, si sale a final Isiah, creo que es un muy buen proyecto y un buen sitio el que le ha caído.
17: Lo que hemos comentado antes, que en Drafteados él dijo que Dallas es su equipo, que él le encantaría jugar en Dallas algún día. Dice Méndez, y bien, me parece bien tirada, a lo mejor sabía algo, pero he estado justo buscando y tal, y hay muchas veces en los que él lo dice, que le encanta Dallas.
1: Sí, he dicho ya Morant, me he ido a Memphis, pero la situación de Dallas, es verdad que ahora está mejorando más con el cambio de la directiva, la llegada también de Cooper Flagg. Bueno, es una franquicia que está remodelando todo después del boom de Luka Doncic, entonces puede ser que...
17: Y después del peor traspaso de la historia.
1: Efectivamente, por eso. Así que bueno, puede ser positivo, pero yo le daría un añito más.
0: Muy bien, pues esa es la situación del deporte. En la pausa para la información de los partidos, arranca ya el partido en Vancouver, Salva.
18: Sí, lo hizo con modificaciones. 2 hombres ingresaron en Suiza. Se fue Luka Jakeš, ingresó Widmer y también dejó el campo el sevillista Daryl Sow. Ingresó Michel Aivischer y por parte de Canadá abandonó el terreno de juego Dion Buchanan, jugador de Villarreal, ingresó Promise David.
0: Y arrancó la segunda parte en Seattle, Germán.
3: Sí, señor. Ahora mismo lo acaba de hacer también con un cambio por parte del equipo catarí, que ya ha salido para meter un centro al lateral, a la lateral de la red, precisamente del hombre que acababa de entrar en el terreno de juego, que es Almoez Ali, jugador que había estado en la Cultural y Deportiva Leonesa, y ha entrado en sustitución de Budiaf. Estamos en el minuto 27.
18: ¡Qué golazo! ¿Qué es esto? ¡Vaya golazo de Canadá! La primera que toca Promise David, el jugador del Saint Julián, va al fondo de la red después de una asistencia descomunal de Nathan Saliba. El conjunto canadiense se mete en el partido, se mete a rebufo. Suiza 2, Canadá 1. Vaya parábola, vaya definición la que dibujaron Nathan Saliba y Promise David. Llegar y besar el santo. Suiza 2, Canadá 1, Promise David.
0: Qué golazo acaba de marcar Canadá. Balón largo, posición correcta, por cierto. Asistencia de primeras. La
4: primera
0: pone.
4: Lo más difícil.
0: Sí. Uy, el remate. No sé qué es más difícil, el pase o el remate.
4: Es que el remate es.
18: También es con exterior,
4: es,
18: ¿eh?
4: Es con la izquierda. Es de lo ortodoxo, es hacerlo con
2: no,
4: la izquierda.
2: No, pero todo, Emilio,
4: pero
2: con la derecha.
4: Pero se tira con el exterior.
2: Pase
4: y
2: con la izquierda. O sea, hemos visto todas las posibilidades que da es técnicas.
17: Es jugada de freestyle, ¿eh? Jugada de acción, de highlights, de. Pues eso de.
4: Sí, sí.
17: Glover Trotters.
18: No, eso marcha hace 2 minutos, no se lo imaginaba ni. Vamos. Ni lleno hasta los topes.
0: Bueno, pues se va a meter un poquito en el partido de Canadá. Por lo menos se ha metido en el partido a la gente.
18: Sí, con un tanto más, con el empate, sería Canadá la primera de grupo.
2: Bueno, estamos viendo que en el palco lo viven, ¿eh? No, lo del protocolo se lo saltan para bien. Hay que disfrutar, hombre, de tu selección.
18: Bueno, pues ahora va a tener un córner favorable a la derecha de la meta, defendida por Gregor Kobel, el meta del Borussia Dortmund. Ahí está preparado, no lo se ve si finalmente es Stephen Eustaquio, el capitán, así es, el jugador de Los Ángeles marcando jugada. Ahí sube Cornelius, sube de Fuguerols, vamos a ver el golpeo, primer palo, la sacó finalmente Mansambi, queda para Liam Millar, pero ahora todo el mundo
14: menos Crepó, estaba en terreno suizo, ahora golpea el meta canadiense buscando la posición de Jonathan David, cortó Ricardo Rodríguez, la pelota que queda de nuevo para Nathan Saliba, vaya asistencia, vaya jugada la que demarcó, y atención, falta, la falta de Michel Aiviche, del jugador del Pisa sobre Jonathan David. Habrá una nueva acción a balón parado para Canadá, que quiere un empate, lo veía muy diferente Jesse Marsh, que como comentábamos y veíais sentado hace unos minutos, ni imaginaba que su equipo pudiese tener esta reacción.
11: Sentado no, estaba como de picnic.
0: No, estaba, le faltaba efectivamente, le faltaba una, otra cosa, una mantita y un bocadillo de escalope, un bocata de escalope.
14: Pues bueno, la falta en el sector derecho del ataque. De nuevo Stephen Eustaquio, el capitán preparado. Y las torres de Canadá, Promise David, que acaba de recortar diferencias. Ahora vamos a ver qué dibujan. Liam Miller, el jugador del Hull City. Y Stephen Eustaquio levanta el brazo derecho. Vamos a ver el golpeo. Mientras tanto, ahí el colegiado dando órdenes. Poniendo orden en el área del conjunto suizo. Amaga, finalmente Eustaquio, atención al remate. En plancha de Derek Cornelius, el jugador del Marsella, no encontró portería. Ha estado cerquita.
2: Qué cerquita, Cornelius, qué cerquita. Está estado de darle corner, vidilla.
0: Está pidiendo córner, no, que yo
5: le
0: creo
5: ha faltado
0: que no...
5: girar un poco, sí, el cuello, pero era bueno, ¿eh?
11: No, es que de edad.
14: Bueno, es que yo creo que es córner,
0: Sí, yo creo que es córner.
14: ¿Dan Mansambi al final?
11: Yo creo que sí.
14: Pues, el efecto óptico no parecía eso. No sé si finalmente es que fica fuera de juego, porque yo creo que golpea y le rebota, no sé.
0: Bueno, te digo una cosa, está sacando muy adelantado, no de saque de puerta, ¿eh? O sea, que han pitado o fuera de juego, no creo, una falta. Pero bueno, va a ir un cambio más.
14: Hay un cambio, entra en Doye.
0: 2-1, gana la selección de Suiza a Canadá. 2-1, gana la selección de Bosnia-Qatar, Germán.
8: Sí, pero a mí la verdad me está dejando mucho que desear esta selección de Bosnia, a pesar de que va por delante en el marcador. Hemos rebasado ya la media hora de la segunda parte, estamos en el minuto 31, lo intenta por una banda con Edmilson Junior, lo intenta también con la otra banda, aunque ahora se les ha ido el capitán, y sobre todo con Afif, que es el hombre más incisivo que tiene en la delantera, ese jugador que ya he dicho había estado en la cantera del Sevilla, que había jugado en el fútbol español, en el Villarreal y en el Sporting. Pero repito que a mí Bosnia me está dando una impresión bastante mala en el partido de hoy. Ojo de Mirovic, va a intentarlo ahora. Banda izquierda, va a intentar el centro. Se le va a ir después de un pase que intentaba Issa Layé al final de Mirovic, que lo manda por la línea de fondo. Minuto 32 de juego. Si tuviera un pelín más de calidad Qatar arriba, yo creo que hoy le complicaría las cosas a Bosnia.
0: ¿Está de acuerdo, Kepa?
7: Sí, sí, totalmente. Yo creo que Bosnia está mostrando carencias también, y es cierto que las limitaciones de Qatar pues lo que hacen que el resultado sea este. Pero bueno, eso también dije ante Suiza, y en el último minuto Qatar empató a Suiza, así que bueno, está con opciones de ello. Y de hecho, si consiguiera
2: todo
7: empatar...
2: Todo es que lo digas, ¿verdad?
7: Sí, sí, si consiguiera empatar Qatar, dejaría a ambas fuera del Mundial. O sea, a sí misma y a Bosnia.
2: No,
7: sí, sí.
2: Iba a deciros que no tiene que ser fácil jugar con esa humedad, ¿eh? Estamos viendo a los entrenadores, a la gente en la grada.
8: 29 grados que hay.
2: Sí,
8: 29 grados. Va a haber una entrada ahora fea, bastante fea, sobre Alaibegovic, y el árbitro Valenzuela, que ya lleva la cartulina amarilla en la mano, se la va a mostrar al centrocampista Ahmed Fati, jugador del Al Arabi, de origen egipcio. La entrada ha sido fea, se ha llevado por delante, como decíamos, Alaibegovic, lo ha visto el árbitro, falta y tarjeta para Fati.
2: Pues me parece algo exagerada, la verdad. La intención la tenía, pero no sé siquiera si ha llegado a dar.
8: Sí, con la falta ya hubiera sido suficiente, sí.
7: Sí, yo creo que la ha buscado también. Con falta hubiera sido suficiente. Ahí no hay amarillo.
0: Bueno, pues aprovecho. En cuanto acaben estos partidos, nos espera Mikel Merino en la concentración de la selección española. Hoy de manera un poco más rápida, porque la selección hasta ahora, bueno, la selección y el equipo de enviados especiales de Radio Nacional de España están haciendo ya haciendo la maleta y saliendo hacia el aeropuerto para volar a Guadalajara. Recuerdo, madrugada del viernes al sábado a las 2 de la mañana, la selección española juega ante Uruguay. Así que tendremos a Mikel Merino al acabar el partido. Y vamos a hablar hoy de fútbol y un poco de la vida con Monchi
2: Ramón Rodríguez,
0: director deportivo del Español, que nos espera también ahí en el entrepartidos del Mundial, hasta que arranque lo de las 12 con el Marruecos-Haití y con el Brasil-Escocia.
2: ¡Uf! ¡La que ha tenido Germán!
3: ¡Que acaba de hacer Abunada! ¡La gran jugada que ha hecho ahora Bayrat Tarević! ¡Qué jugada ha hecho por banda derecha! Se ha ido metiendo por el centro, se ha ido también del lateral, concretamente de Sultán Albraque. El disparo, la parada de Abunada para mandar el balón a córner. Ahora sí que ha aparecido el extremo, ¿eh?
2: Ahora no, sí, que tiene mucha calidad también. Bien. Y ha obligado, sí, Kepa, a la parada.
15: Sí, sí, son los dos mejores jugadores. Bajata Terive, el jugador del PSV Eindhoven, sí, y Alay Begovic, pues sí, son los dos futbolistas que por fuera, desde luego, tienen este potencial en Bosnia, que de manera aislada pues está llevando el encuentro, ¿no? Con esas jugadas de manera aislada y puntual.
3: Ojo Vasic, el disparo, la ha sacado la cobertura, le cae a Vasic de nuevo, dispara otra vez el central, rematando ese balón, quiere marcar, va a marcar Bosnia, gol. 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austríaco, para colocar el tercero para Bosnia. Ahora sí que lo puede tener hecho. Bosnia 3, marca Mamić, Qatar 1.
0: Este resultado va a meter seguro a la selección bosnia como una de las 8 mejores terceras. O eso pensamos de momento, la verdad, porque a ver si al final todos se van a animar y se van a meter todos los terceros en 4 puntos y va a depender del gol.
17: Yo estaba justo haciendo eso. Estaba
0: es que claro, es que Bosnia tiene un castigo en modo de goles.
17: ¿Sabéis por qué? Porque estoy pensando si a Uruguay le va a valer el empate, si se va a conformar con el empate o si va a tener que meter pierna.
0: Escucha, Amavisca, Kepa.
2: Uruguay no, que no.
0: Uruguay nos va a meter pierna, nos va a meter pierna, pero bien.
5: Igual, hombre, ya te digo. Pero seguro. Pero da igual, o sea, que le valga el empate, que no le valga, que te va a meter pierna, tenlo claro.
2: Está ahí en los dos en la misma, ¿eh? No, no, lleváis sí, preocupados, pero.
0: No, no,
15: es imposible que Uruguay no meta pierna, eso es imposible. O sea, pero bueno, Uruguay sí por algo se caracteriza porque vive los partidos de esa manera.
17: Pero Kepa, Emilio, acordaos, en el Mundial 2010 que ganamos, en el tercer y último partido, fue contra Chile. Chile les valía, que también son de meter pierna, no quizá tanto como Uruguay, a ellos les valía perder por uno para pasar segundos, y la segunda parte llegó un momento que en el pase horizontal, pase horizontal.
0: Es que hay un momento que Vicente del Bosque le pregunta a Tony Grande, pero ¿por qué no van?
17: Claro.
0: ¿Por qué no van? Pues, eso no va a pasar. Yo sinceramente, lo digo tal cual, temo por la integridad.
17: ¡Hala!
5: Sí, sí.
0: Que si, yo... No, yo temo por la integridad de los futbolistas de la selección.
2: No puedes decir eso.
0: Bueno, yo lo puedo decir con... Bueno, vamos, no puede, escucha, no puede decir y, a, eso porque... y a los hechos me remito. Yo creo...
2: Pero será pasado, ¿no?
0: No, no, yo creo que van a ir con todo, y en el ir con todo, como no iguales, Emilio, Kepa, que vosotros habéis sido jugadores, como no iguales la intensidad, te hace daño.
15: Hombre, hay algo que yo creo que hay que tener claro en el partido de España, y es que España tiene que controlar, soltar a la mayor brevedad.
2: Es que se duerma con la pelota en el pie, sí, Emilio.
5: Se la, a ver,
15: y es que España tiene calidad para eso, o sea, es un partido de control, pase, me muevo, control, pase, me muevo. Así lo veo yo. Si empezamos a intentar excesivas conducciones, a abusar de la individualidad, pues probablemente veamos una Uruguay que en el cuerpo a cuerpo y en el contacto y en la entrada sea agresiva. O sea,
2: pues se me ocurren dos o tres jugadores de la selección española.
0: Pero Silvia, que se vuelven a su casa. Que se vuelven a su casa como no ganan el partido.
2: No, pero son futbolistas, ¿no? Pero no son arakiri.
17: Que Uruguay siempre va a ser de meter pierna, que les están matando, las críticas que les están haciendo en su país, que estamos de acuerdo, pero vamos a ver. Después del partido de España-Uruguay, que es el cierre del grupo G, solo 4 grupos quedarán por saber su clasificación. Uruguay va a ir a ese partido sabiendo casi seguro si el empate le vale.
2: Mira la que le acaba de dar. Ah, bueno, mira, yo pensaba... No, le ha dado, ¿verdad, Germán? Darle le ha dado.
3: Sí, hombre, claro. Y además se le ha subido el gemelo a Vasic. Pero y el no propio jugador catarí le está ayudando, que es Alaeldin, que acaba de entrar en el terreno de juego. Le ha ayudado, pero se le había subido el gemelo, como decíamos, a Iván Vasic. Ya está recuperado. Estamos en el 39 de juego. Yo creo que ese gol que ha marcado Mahmic, ya faltando lo que falta para el final, le va a dar el pase a Bosnia, va a dejar fuera a Qatar. Y eso que lo ha intentado hasta el último momento, ¿eh?
2: Yo pensaba que había sido más falta, pero si en cuanto ha caído, lo primero que ha hecho es tirar el gemelo, no ha debido de ser muy, muy fuerte. En fin, que estáis con el miedo a Uruguay, sí, y a lo que pueda pasar.
0: No, a ver, que solamente
6: no
0: va
6: a perder. Miedo no, pero...
2: Hombre, que no.
6: Uruguay, sí, cuando está en esos momentos límite, suele ser muy, muy agresiva, a veces rayando en pasarse de agresividad. Y España lo que tiene que ser es inteligente. Y lo que ha dicho, lo que suele hacer, tocar el balón, que vayan corriendo detrás, porque como la queramos llevar, como intentes hacer...
2: Pero Emilio, nosotros no somos de juego directo, ¿eh?
6: No, pero Silvia, no es tocar el balón, o sea, rápido, no es juego, claro, directo.
2: No, pero decís tocarla y pasarla. Yo
15: sí, sí, pero
2: no,
15: circular
2: no sé.
15: De manera rápida, claro, evitando los contactos. Eso no quiere decir que juegues lento, ¿sabes?
2: No, o sea, no, pero si tú me dices a mí que Lamín no va a tener la pelota y va a intentar driblar, es que va a ser difícil.
15: Bueno, pues
2: si tú me dices que Nico...
15: Si en alguna situación de esas... a Varela, que es el lateral de Uruguay, Valverde le echa una ayuda, pues igual esa ayuda, pues, perdón, de banda contraria, ¿no?
2: Sí.
15: No será Varela, será, sí, quien juega ahí, Sanabria. ¿No? Que es el
2: bueno,
15: lateral izquierdo.
2: Pero insisto, a lo mejor en la primera tarascada ya no lo hace otra vez, pero,
0: yo lo que digo,
2: pero
0: es que
2: vas a renunciar a tu juego.
0: Entre Cabo Verde y Arabia nos hicieron 7 faltas y Uruguay va a hacer 7 en el primer cuarto de hora.
15: Totalmente. Pero vamos, yo si lo tuviera
2: no,
15: que firmar,
2: no,
15: Bielsa, lo firmo.
2: Bielsa va a decir que no.
0: Es más, os diré una cosa. Y es que si no lo hacen es que no son Uruguay.
13: Y yo os digo, que teniendo toda la razón en el estilo de juego de Uruguay, Uruguay lo que va a llegar a ese partido sabiendo que con el empate se clasifica.
2: No, Emilio,
13: y lo
2: que
13: no
2: son
13: va a hacer es, y lo que no va a hacer es encima enfadar o provocar a España.
0: Pero con 3 puntos, dices tú.
13: Es que estoy viendo los resultados.
0: Yo...
13: Y cuando llegue ese partido, pasan 8 terceros. Cuando llegue ese partido sabrá 4 grupos ya cuál es el tercero y los goles que tienen cada uno de ellos.
0: No, pero,
2: si nos están escuchando, eso, si nos están escuchando,
15: sí está
2: uruguayos, al otro lado, por favor, no nos lo tengáis en cuenta. Es temor a lo que pueda pasar.
13: Que no.
15: A ver, eso sí está ahí, el tema estadístico y esa posibilidad está ahí. Pero bueno, es que... Porque yo creo que con 3 puntos te vas a clasificar como tercero.
13: Exacto,
15: eso.
13: ¿Por qué? Porque mira, en el grupo L... el grupo ¿dónde está? El de Francia ya tienen 6 puntos. El de Colombia, Portugal, 4. El tercero, es muy difícil que el Congo gane su último partido y se clasifique con 4. Es que van a saber, sí, casi seguro que se clasifican con un empate. No van a ir a buscar como lo harían en otras circunstancias.
0: No sé, yo creo que van a ir a hacer carne. Exactamente igual. Pero bueno, tenemos tiempo añadido en Vancouver, Salva.
14: 6 minutos le quedan a Canadá para intentar empatar el partido y colocarse primera de grupo. Una supremacía que de momento la tiene Suiza con este 2-1. ¡Atención! ¡No llegó ahora! Al remate de nuevo Derek Cornelius. Ese centro desde la izquierda, pierna derecha, tocado. La pelota que se pierde por la línea de fondo es oxígeno para la selección Suiza, que ya ha oxigenado sus 3 mejores hombres, tanto Embolo, Vargas como Mansabi. Han buscado ya el vestuario o el banquillo. Ingresaron entre otros Faisnat, Aibischer y Iten, el jugador del Fortuna de Düsseldorf, cuando impulsa a terreno canadiense el jugador del centro del campo, Remo Freuler, por parte de Suiza. La pelota que se pierde por la línea de banda. Jesse March alentando a sus jugadores, intentando, repito, buscar un empate que le colocaría como primera de grupo. No tiene prisa Ricardo Rodríguez delante del banquillo suizo. Las órdenes de Hakan Yakin. Pelota para la lucha de Iten. Se va al suelo finalmente el jugador canadiense, que es Alistair Johnston, el jugador del Celtic de Glasgow. El árbitro, el brasileño Ramón Abati, que indica que tiene que volver a efectuar el lanzamiento desde la posición donde había salido la pelota. Finalmente indica la falta, no, ahora lanzamiento de banda, y rápidamente Johnston lo coloca en los pies de Fuberols, el jugador que pertenece al Fulham, juega cedido en Bélgica en el Dender. La pelota la reventó y crepó buscando a Tani Lubasey, jugador del Villarreal, en pugna con Bidmer. Continúa, va a meter el centro, la sacó Manuel Akanji porque estaba ya presto el remate. Promise David, va a ser una de las últimas para el conjunto de la hoja de Arce, buscando el empate, repetimos, que le colocaría primera de grupo. Ambas formaciones, pase lo que pase, van a estar en la siguiente fase, en los 16 aves. Aplaude el público canadiense. Vamos a ver quién mete la catapulta desde la banda, buscando el área, buscando el posible empate. Ahí creo que cambiado de banda se ha ido Johnston, jugador del Celtic. Vuela al esférico buscando a Luis Baselli. Finalmente ha sido Promise David con la coronilla. Pelota picada, atrapó Gregor Kobel, el meta del Borussia de Dortmund. No pudo rematar con la testa, prácticamente le dio con el omóplato, lo que amortiguó el golpeo. La pelota de nuevo llega a terreno canadiense. Pelota que baja finalmente Michel Avischer. Cambia a la derecha para Widmer. Widmer para Freuler, con el exterior llega la pelota a Ebischer, se incorpora en el sector derecho.

0: Llega Manu Akanji y de nuevo la catapulta. Sale ahora Real Cintes al sector derecho.
1: Canadá,
0: Ahí está preparado Miller, pero deja al hombre indicado, al del Celtic de Glasgow, Alistair Johnston, preparado para enviar el balón de nuevo desde la banda al corazón del área, preparado Promise David, también Cornelius, sobre los centrales, va a ser una de las últimas, quedan dos minutos, vuela el esférico, pelota al primer palo que saca Manuel Akanji, impulsa Ndoye, pero la pelota queda para Schaffelburg a la derecha, para Johnston, va a meter el centro, demasiado tocado,
2: cuidado,
0: fácil para
2: Kovel,
0: se le complicó junto al palo al final.
3: Así se le envenena. Bueno, estamos también en el sprint final del partido en Seattle, en el Bosnia 3, Qatar 1, ya con todo muy resuelto y decidido, Germán.
4: Sí, el 3-1, sí, y además Bosnia está jugando prácticamente con 10, porque se le ha subido, bueno, yo creo que es un problema al aductor, más bien al central, Radeljic, que se ha tirado al suelo, lo han tenido que atender y está jugando lesionado, está constantemente con las manos en las rodillas, agachándose, por eso digo que está jugando con 10, saque de esquina para Qatar, va al golpeo, muy pasado el segundo palo, buscando al mejor de sus hombres, Afif, ahí está controlando ese balón en la frontal del área, en la frontal lateral, ha perdido el balón, va a proteger Bosnia, que es lo que está haciendo en estos últimos compases del partido. Tiempo ya vencido, estamos en el tiempo suplementario, está ganando Bosnia por 3-1 en Seattle.
3: Vamos a ir resumiendo ya los partidos, porque están, bueno, sobre todo el de Qatar-Bosnia.
0: ¡Atención a Johnston! Desde la izquierda al centro de Schaffelburg, Alistair Johnston, el lateral en diagonal, se sumó al ataque, pero atrapó su testarazo Gregor Kobel, y aquí puede que han acabado las esperanzas para el conjunto canadiense, pero sigue insistiendo Stakio. La pelota rebotó en Michel Aibiche, el jugador del Pisa, el canterano del Young Boys de Berna, y preparados ya todo el público, todos preparados para
5: qué bonito es ver
0: llevar
5: así
0: en volandas en la última su selección. Ahí está, la pelota llega a la frontal, Schaffelburg en el interior, al área, protege Promise David. Remató el balón y casi en la cabeza del oponente, atrapa a Gregor Kobel, y creo que aquí sí que va a acabar el partido. Ahí está rodando.
1: Va a salvar ¿sí? el liderato Suiza en el final, ¿eh? Lo está pasando fatal.
0: Sí, es que ese triángulo la mágico pena, se fue, Emilio, claro.
6: La pena es que el arreón a Canadá ha sido de 15 minutos. Si llega a ser de un poquito más, creo que hubiéramos visto un partido mucho más entretenido.
0: Pero es que el balón se le había ido a Kobel, ¿eh? Si llega a rematar Cornelius y busca la red, había sido gol legal. Pues bueno, parece que el brasileño indica el final del partido, porque silba al público canadiense, que no le gusta el resultado final, pero Suiza, con sufrimiento al final, se impone por 2-1, será primera de grupo.
3: Emilio.
6: Pues lo dicho, que bueno, yo creo que Suiza es mejor equipo que Canadá, sí. No tengo ninguna duda, pero la pena es que ese arreón final de voluntad, de llegar, de intentar el empate, pues ha hecho que sea un partido mucho más emocionante, mucho más divertido. La pena es que no ha durado un poquito más.
3: Bueno, ahora mismo la selección suiza cruzaría con Bélgica, cruza contra el tercero del grupo G, que yo creo que no acabará siendo Bélgica, pero ahora mismo lo sería. Así que vamos a ver lo que ocurre. Emilio, un abrazo fuerte.
6: Un abrazo a todos, hasta
3: gracias.
6: Luego.
3: Salva, aguántame que acabe y ahora no dar las notas porque va a acabar el partido en Seattle, Germán.
4: Sí, porque ya estamos con 4 prácticamente por encima del tiempo reglamentario. El colegiado, que todavía no ha consultado con su cronómetro, ganando 3-1 Bosnia, lo está celebrando la parroquia del equipo balcánico. Lo ha probado Qatar, pero le ha faltado calidad y efectividad arriba, y eso es lo que ha matado al equipo de Julen Lopetegui. Lo vuelve a probar de nuevo Bosnia, aunque estaba más guardando la viña que intentando llegar a la portería contraria. Balón que se les va fuera de banda, otra vez va a sacar Qatar de banda. Estamos ya con más de 4 minutos y medio por encima del tiempo reglamentario. Repito, estamos en el tiempo de suplemento. 3-1, ganando la selección de Bosnia, que se va a colar como tercera clasificada de este grupo B. Recuerdo que ha marcado a la Ibegovic a los 28 minutos, a los 33 en propia puerta Qatar con una jugada de Edin Dzeko, y en el 41 del primer tiempo marcó el capitán Alai 2. Ya en la reanudación, en el 34, ha marcado Mamić. El resultado que hay en estos momentos en el marcador, de 3-1. Estamos ya prácticamente sobre el 50.

0: Minuto 50.
1: Bosnia ya sabe rival. Será Estados Unidos el miércoles 1 de julio a las 2 de la mañana en San Francisco. Estados Unidos se medirá a Bosnia-Herzegovina.
0: Pues jugando en casa, Estados Unidos, no sé.
1: Muy favorita.
0: Claro.
2: Oye, por cierto, recordamos que cualquiera nos puede escribir, aparte del WhatsApp de Tablero, a las redes deportivas, a las redes de Tablero Deportivo, a las redes de Radio Nacional de España Deportes, RNE Deportes, porque Silvia, Kepa,
3: dígame.
2: Y encima, como luego vamos a traer a Monchi, aunque es gaditano, está muy vinculado a Sevilla, tengo aquí un grupo de chavales de Aznalcázar que ¿sí? nos han mandado una fotillo y nos mandan recuerdos para todos vosotros.
3: Ah, mira, pues van de vuelta. ¿Ha visto, Kepa? Estamos por todas partes.
0: Final en Seattle. Se arrodillan los jugadores de Bosnia, que pasan como terceros de grupo, con los goles de Alejbegović y también de Sultan Albrak en propia puerta. Y el último de Mamić, levanta los brazos el capitán Kolasinac, el segundo capitán, porque ya no está Dzeko en el terreno de juego. Lo ha probado Qatar, no ha podido, y al final 3-1, eliminada Qatar. Pasa Bosnia como tercera, jugará 16avos de final ante una de las anfitrionas como es Estados Unidos.
1: Pues todo listo. Al final, mira, hemos tenido una primera parte que no esperábamos que para luego la segunda se nos ha caído un poco, ¿eh?
4: Sí, ha bajado el nivel en la segunda parte. Pensábamos que Qatar, con esas lagunas que había mostrado en los últimos minutos de la primera parte, Bosnia podía hacer algo más. Pero la realidad es que el fútbol qatarí, pues, tiene los recursos económicos, pero en este Mundial pues ha dejado las lagunas del fútbol en la parte deportiva. Esperemos que con el paso de los años esos recursos económicos los inviertan y que vaya creciendo el fútbol allí. Y bueno, pues hoy se ha impuesto una Bosnia que, como tú decías al inicio del partido, pues esa manera de competir que tenían en la antigua Yugoslavia todavía sigue hoy en día, pues con Bosnia, Croacia, con Eslovenia en baloncesto. O sea, hay muchos ejemplos de deportes sí. colectivos en esa antigua Yugoslavia que lo manifiesta. Y aunque a mí me ha dejado muchas dudas Bosnia, y creo que en esa eliminatoria contra Estados Unidos, para mí la favorita va a ser Estados Unidos, pues bueno, hoy creo que Bosnia ha sido mejor y se ha llevado el partido y se clasifica como tercera.
1: Muy bien, Kepa, un abrazo fuerte.
4: Un abrazo para todos.
1: Germán, cierro contigo con las notas.
0: Pues mira, del 1 al 5. Con el número 1, un punto vamos para el portero de Qatar, para Abunada. 2 puntos para Iván Basic, el centrocampista bosnio. 3 para Akram Afif, para mí el mejor jugador de Qatar. 4 para Bajrak Tarević, que para mí es el segundo mejor jugador de Bosnia, y los 5 puntos sin duda para su mejor jugador, como es Alejbegović.
1: Alejbegović, los 5 puntos. Gracias, Germán. Hasta luego.
0: Hasta luego.
1: Y los puntos del partido en Vancouver, de la victoria de Suiza, Canadá 2-1.
5: Pues vamos con ellos. Los 2 primeros puntos van a ser para los hombres que fabricaron el excelente gol de Canadá, aunque de poco sirvió. 1 punto Promise David, 2 puntos Nathan Saliba, 3 puntos para el suizo Embolo, 4 para otro suizo Vargas y 5 de nuevo en la máxima puntuación en un partido con Suiza para Johan Mansambi, el jugador del Friburgo, que ya suma 3 goles en este Mundial.
1: Buen futbolista. Gracias, Alba. Hasta luego.
5: Hasta luego.
1: Grupo resuelto. Grupo B, líder Suiza. Segunda será Canadá, tercera será Bosnia. Y ya escucho ahí los silbidos de Muelas y Castro, esos que viene Chattanooga. Esta entrevista la hemos grabado.
3: Ya no vamos a escuchar más.
1: Esta entrevista la hemos grabado durante los partidos porque la selección española partía rauda y veloz hacia el aeropuerto para volar a Guadalajara, al igual que el equipo de enviados especiales. Así que Muelas, Castro, con protagonista.
6: ¿Qué tal? Muy buenas noches, Miguel Ángel.
7: ¿Qué tal? Muy buenas.
6: Estamos, aprovechando porque la selección va a emprender viaje rumbo a Guadalajara en unos minutos y nos va a atender pues el héroe de Stuttgart, el hombre que nos hizo soñar con la Eurocopa que finalmente se cumplió, y uno de los mejores jugadores de esta selección y del fútbol, Luis Castro.
7: Y que, bueno, Luis Castro no es el mejor futbolista, es Mikel Merino, que decíamos que cumplió años hace 2 días, 30 años, y que tendremos una pequeña sorpresa, pero la vamos a desvelar al final de la entrevista.
6: Ahora, Miquel, vamos a con esa sorpresa que creo que te va a gustar. Miquel, ¿cómo estás? Muy buenas.
8: Hola, muy buenas. Muy bien.
6: Oye, empezamos un poquito regular, pero el otro día volvimos a recuperar las señas de identidad, ¿no? El otro día creo que fue un poquito de liberación para todos ver que la selección española puede volver, ¿no?, a jugar como lo ha hecho en los últimos tiempos, y que lo de Cabo Verde fue más accidental.
8: Sí, para nosotros fue la verdad que muy, muy bueno el volver a encontrar esas sensaciones que tanto caracterizan a la selección. Es normal que haya partidos en los que, sobre todo después de un periodo largo sin competir juntos y en un escenario tan grande como un Mundial, las cosas pueden no salir a la perfección, pero bueno, sí que en ese segundo partido, con el movimiento de balón tan rápido, con los jugadores enchufados, encima metiendo las que tuvimos pronto y que te da un poquito de tranquilidad, pues bueno, parece ser que las aguas están un poco más tranquilas, pero esto no para y enseguida tenemos otro partido importante.
6: Dijo el seleccionador que salís un poco picados para el segundo partido. ¿De verdad os dolió las críticas o...?
8: No, a ver, personalmente no. Entiendo que es parte del fútbol, entiendo que es parte de lo que en lo que vivimos. Si había que estar picados era con uno mismo, con no haber podido demostrar lo buenos que somos el primer partido. Y bueno, esas ganas de mejorar están siempre, pero sobre todo cuando nos hace una buena actuación, más todavía.
6: Yo tengo una duda, a ver si me puedes despejarla. Muchas veces, más que las críticas de los medios de comunicación, las redes sociales, no sé si tú eres muy habitual de las redes sociales sí que tienen mucha toxicidad, ¿no? Muchas veces desde el anonimato es muy fácil. No sé si a veces quizás llegan más a través de esas redes sociales que no de los medios de comunicación.
8: Sí, puede ser una mezcla, y sobre todo las redes sociales hoy en día es algo que igual las nuevas generaciones necesitan. Yo, pues bueno, cuando crecían casi empecé a tener móvil muy tarde y las redes sociales empezaban entonces a funcionar. Y sí que es verdad que son muy tóxicas, entonces hay que tener cierto cuidado con lo que ves o lo que no ves en función de lo que puedes tolerar. Pero bueno, es la época de eso, es la época de las noticias, de los clickbaits, de las fake news y de las redes sociales. Entonces, bueno, es parte de cómo funciona eso también.
7: Pero que no buscáis un enemigo externo ni demás, porque acabó el partido y, por ejemplo, Alex Baena nos decía, bueno, es que ya sabemos cómo funciona esto, somos los mejores, luego no. No sé si es así o os ha percibido aquí, porque desde España nos está escuchando la gente y dice, bueno, no percibimos que haya tantas críticas y demás. No sé cómo... Y nosotros decimos que aquí sí hemos percibido cosas, pero no sé cómo lo ves tú.
8: Bueno, ya te digo, yo soy de los que intenta aislarse un poco del entorno externo y me ha ido siempre bien así y creo que voy a seguir haciéndolo porque es como más cómodo me siento. Es verdad que tal y como estamos hoy en día como sociedad se buscan pues los altos y los bajos, ¿no? Las emociones fuertes, la dopamina, esto de que haya que tener calma, pies en el suelo y las aguas tranquilas, pues bueno, no gusta a nadie y aburre un poco, pero es lo que mejor nos viene a nosotros como futbolistas, ¿no? La tranquilidad y saber que nunca estás arriba del todo y nunca estás abajo, pero sí que es verdad que bueno, pues hoy en día igual se buscan esas emociones fuertes, para el espectador es lo que le gusta, esa energía directa. Pero como te digo yo, nosotros intentamos estar lo más tranquilos posibles.
7: Voy con emociones fuertes, que esto es verídico, que yo lo he escuchado. Contra Cabo Verde es que fuimos una ruina y claro, es que Arabia Saudí le ganamos porque son una banda.
8: Sí, pues bueno, comentarios de todo tipo que te puedes encontrar. Yo prefiero no menospreciar a nadie y creo que Arabia Saudí tiene jugadores de mucho nivel también. Son un equipo diferente a Cabo Verde. Pero claro, si hubiéramos ganado a Cabo Verde, igual esa misma persona hubiera dicho que Cabo Verde también era una banda. Bueno, si estás en un Mundial es por algo y todos los equipos que hay aquí son de altísimo nivel y lo ponen difícil, se está viendo las selecciones cómo están sufriendo contra, a priori, selecciones de menor nivel.
7: Pero lo que sí que está claro es que os reivindicáis algunas veces cuando os preguntamos, cuando os metemos ahí. Y nos decía el otro día Marcos Llorente, que lo tuvimos, y nos decía... quien no sea de Luis de la Fuente y quien no sea de la selección es que no es español y se arma otra vez la Mundial.
8: Sí, es lo que te digo, es que todo lo que decimos y hacemos tiene una repercusión y nunca vas a gustar a todo el mundo y nunca todo el mundo va a estar de acuerdo contigo y parece ser que hay que sacar noticias y hay que tener pues información y la gente opina y es como funcionan los medios de comunicación y es normal que en un mundial todo tenga una repercusión tan grande. Entonces, bueno, hay que saber a lo que te expones y convivir con ello.
7: ¿Y preferirías tú, por ejemplo, aislarte? Es decir, no doy entrevistas, no comento nada o, como dices tú, es parte de esto.
8: No, a mí personalmente no me disgusta dar entrevistas. Me gustan más o menos también en función de quién me pregunta y lo que me preguntan, porque hay entrevistas que son muy interesantes y muy enriquecedoras, y hay otras que pues, son más a cuchillo a lo que igual el entrevistador por donde quiere guiar en la entrevista. Pero personalmente me parece guay porque es una manera de que también los aficionados y la gente que quiere saber de mí o de mi opinión pues puedan conocerla.
6: Miquel, Uruguay, vaya partidito, un equipo además canchero. Os puede valer, os vale la victoria, pero os puede valer el empate, pero imagino que vais a por la victoria. ¿Planteáis este partido como una eliminatoria, como si fuese 32avos de final?
8: Sí, realmente sí. Creo que todos los partidos que hemos planteado en lo que llevamos con Luis de la Fuente son así. Si hay algo que nos dice es, este es el partido más importante, y nos lo repite en todos los partidos. Y alguno dirá, bueno, pero entonces deja de tener efecto, ¿no? Pero es que es la manera de ver el fútbol, es la manera de atacar cada partido, no solamente porque es a vida o muerte cada partido con la selección, sino por lo que representas, ¿no? Porque representando a la selección española con el listón que hemos puesto tan alto, no te puedes permitir ir a un partido a medio gas o sin darle la importancia que tiene.
6: 1.700 metros de altitud en Puebla, fue un ensayo. ¿Notasteis mucho esa altitud?
8: Se notó. Sí que en el calentamiento algunos compañeros entraron y yo estaba un poquito escéptico, pero luego cuando salí sí que yo estaba ahogado. Y bueno, decía, seré yo que vengo de la lesión y tal, pero luego veía a mis compañeros y estaban igual que yo, o sea que sí, se nota un poco.
6: ¿Y cómo hacéis para notar menos esa presión? O sea, no hay manera, eso es una cuestión de...
8: Es algo físico, yo creo, también psicológico, y tienes que aceptarlo, adaptarte, vas a estar cansado, pero lo bueno es que el rival también va a estarlo, así que intentar llevarlo de la mejor manera.
6: ¿De ese partido qué te preocupa? Aparte del rival, hablamos siempre de un equipo muy competitivo, yo diría, que paradigma de la competitividad, ¿no? De que es Uruguay, y muy presionado, muy exigido, ¿no? Solo le vale la victoria prácticamente para eso. ¿Cómo lo notáis? Porque evidentemente será un partido muy duro.
8: Sí, va a ser durísimo, y como dices tú, con esa presión que igual también ellos tienen por su lado, que solo les vale ganar, o las posibles críticas que también tengan en su país, eso siempre hace que saques pues bueno, un poquito más, ¿no? Si es que no lo das ya todo. Y va a ser un partido durísimo contra un rival que tiene mucha calidad a nivel individual, que tiene un entrenador que ha jugado de una manera y con un sistema muy muy claro, muy valiente, muy atrevido, que te exige al máximo y que si no estás a tu 100%, son capaces de pasarte por encima.
7: El mensaje es que no os vais a arrugar. Planteen lo que planteen, vayan a tope con el cuchillo. España también puede igualarles en eso.
8: Sí, a nivel intensivo. O sea, creo que tenemos una plantilla y un sistema de juego que se puede adaptar a absolutamente todo. Tanto jugadores a nivel individual como adaptabilidad a nivel colectiva y táctica para nos pongan lo que nos pongan sobre la mesa, igualarlo o incluso mejorarlo. Y ya ni te digo a nivel intensidad, a nivel ganas, creo que a eso no nos puede ganar nadie.
7: Miquel, ¿y tú cómo estás? ¿Vas cogiendo minutos después de la lesión? Te escuchábamos ya en rueda de prensa hace unas semanas, todo olvidado. Uh-huh. Cuéntanos, si algún porcentaje, ¿a cuánto estás? ¿Cómo te encuentras?
8: Lo de los porcentajes es complicado de darte un número porque no...
7: Mira, 200.
8: El 200, como dice el míster, eso no existe. El 100% es el máximo. No, pero sí que me noto bien. Estoy fuerte, entrenando a veces más para compensar lo que hacen mis compañeros, igual algunas carreras al final, otros días que igual he hecho de más el día anterior, descanso un poco más. Bueno, ir gestionando cada uno las situaciones que tiene, pero ya te digo, es un proceso, me encuentro bien, lo que he salido, los minutos que he tenido, me he encontrado fuerte y espero seguir creciendo.
7: ¿Y de cabeza? Porque es un mundial atípico, es muy largo. Se están esperando algunos jugadores que llegáis al límite porque el seleccionador había dicho que vais a poder ser importantes. De hecho, Víctor Muñoz no está y ha dicho el seleccionador que va a ser importante. Tú estás deseando, va a llegar mi momento va a llegar, sea cuando sea, no tiene por qué ser ahora mismo.
8: Sí, creo que es la mentalidad que hay que tener. Mi momento va a llegar y cuando llegue tienes que estar preparado. No vale de nada que mientras no está llegando, estás en el banquillo o no estás participando, tires la toalla porque va a llegar un momento en el que vas a ser necesitado y si no has estado preparado, luego te arrepentirás mucho, ¿no? Creo que es una situación muy parecida a la que tuve en la Eurocopa y cuando llegó el momento de poder decidir un partido importante, estuve donde tenía que estar y estuve preparado. Así que es algo que aquí todo el mundo tiene muy claro y que el míster repite todos los días, que todos vamos a ser importantes y es la seña también de esta selección, que somos una familia, no solamente cuando las cosas salen bien, sino cuando te toca igual un rol secundario, también aceptarlo.
7: Aquí somos muy de Luis de la Fuente, en Radio Nacional de España. Nos ha ganado mucho desde estos años. ¿Qué es para ti Luis de la Fuente? Porque él siempre que habla con nosotros, ¿verdad, Antonio? Miquel Merino, Miquel Merino. Tuvimos una entrevista con él en marzo, que estuvo muy bien, y ya dijo, lo voy a esperar hasta que lo haga falta. ¿Qué significa para ti Luis de la Fuente?
8: Bueno, para mí es un referente. Creo que no se puede entender mi carrera con la selección sin Luis de la Fuente. Desde la sub-19 que estoy con él, son muchos años, son muchas experiencias, también por suerte muchas victorias, porque hemos ganado mucho juntos. Y bueno, creo que en un futuro, cuando termine mi carrera, va a ser uno de los entrenadores que más me haya marcado a nivel profesional por toda la confianza que me ha dado desde el inicio. Y luego, pues bueno, todo lo que le damos nosotros como jugadores es porque se lo merece y porque nos da esa confianza, y nosotros no tenemos otra opción más que darlo todo por él.
6: Vamos a ir finalizando. Miquel, has jugado de centrocampista y de delantero. En el Arsenal has jugado muchos partidos de delantero y has marcado goles. Has sido el máximo goleador junto a Mikel Oyarzabal en la fase de clasificación de la selección española. ¿Dónde te ves mejor? Si te hiciera el míster, oye, también delantero, ¿cómo lo ves?
8: Sí, estaría preparado. Es algo que llevo durante toda mi carrera haciendo, cambiando posiciones en función de lo que me pide el entrenador, también en función del partido, si hay que defender más, si hay que defender menos, si hay que remontar un resultado. Pues bueno, estar preparado para roles distintos. Ya en el inicio de mi carrera jugué de central también en Dortmund.
6: Con Tuchel, ¿no?
8: O sea que bueno, el cambio de posiciones es algo que no es nuevo para mí. No voy a decir que es fácil, porque tienes que estar preparado también mentalmente para adaptarte a otras exigencias. Pero ya te digo, delantero es algo que me gusta mucho, que le coge cariño y que... Te puedo decir que te acostumbras a poder meter goles y que te gusta y sigues cogiéndole el gusto y quieres seguir haciéndolo. Entonces, bueno, lo que necesite el míster estaré.
6: Y lo de tu tocayo, Miquel, le conoces perfectamente porque has jugado con él en la Real.
7: Le están descubriendo ahora la
6: claro,
7: prensa internacional.
6: Es que nosotros estamos alucinando un poquito. O sea, parece como que lleva tres días, lleva toda la vida a un nivel extraordinario. Yo no sé si tú estabas en la Real cuando él cambia de extremo a delantero centro.
8: Sí, yo estaba en la Real. Yo al final con él llevo prácticamente toda mi carrera, ya desde la sub-21, lo ficho por la Real y ahí ya empezamos a jugar juntos, pues no sé ni cuántos partidos, encima los dos siendo importantes y bueno, hemos compartido muchos momentos muy buenos, también otros no tan buenos. Estuve también ahí cuando se lesionó la rodilla y ahí creo que empezó a cambiar un poquito el perfil, ¿no? Que él siempre ha sido muy inteligente, él siempre ha sido alguien que interpreta muy bien el espacio y lo que el equipo necesita. Pero cuando antes de la lesión sí que tenía mucha más, pues bueno, verticalidad en banda, y después ha sabido reinventarse, ha sabido entender su nueva realidad, el rol, y bueno, para todos los que le descubren ahora, es que no han estado atentos antes y bueno, me alegro de que más vale tarde que nunca.
7: Esto es fantasear, Miquel. ¿Alguna vez habéis pensado Zubimendi, Oyarzabal, Isak, yo en una Real ganadora, midiéndonos de tú a tú al Madrid, al Barça, a los grandes equipos, porque vaya lo que ha salido de ahí en los últimos años?
8: Sí, a veces hablamos y lo comentamos, y aquella época en la que jugábamos con el rombo y estaba Isak, estaba Sorloz, Mikel, David Silva, Zubi, yo, bueno, por decirte, te podía decir todo el equipo.
7: Pero qué pasada, ¿eh?
8: Pero sí, una cantidad de jugadores, Odegaard también en el Arsenal ahora con nosotros. Bueno, pues mucho talento, mucha calidad, habla muy bien de cómo reclutan en San Sebastián. Y bueno, de cara a futuro será difícil que se repita aquello, pero ya nos juntamos y ya ganamos un título todos juntos, que bueno, quedará para el recuerdo.
7: Pues mira, más o menos por eso, para todos los oyentes que esto es radio no lo ven, tenemos un pequeño regalo, le vamos a dar una bolsa a Miquel Merino, que pone muchas felicidades. Y bueno, es un pequeño detalle, lo va a abrir Miquel Merino, son que nos lo diga él.
8: A ver, ¿hay una cartita al final
6: si...
8: o no?
7: No, es justo ahí. Es cuéntanoslo tú, Miquel, que una imagen del 6 en una celebración de una foto sacada de uno de nuestros compañeros de Radio Nacional que te hizo en aquel famoso día contra Alemania.
8: Pues sí, ahora que se me ponen, mira, la piel de gallina solamente de pensar en el momento y bueno, la verdad que posiblemente el día más importante de mi carrera futbolística, el momento más importante de mi carrera futbolística, que no solamente por el gol y por el momento y por la ayuda que fue para el equipo, sino por lo que significa a nivel familiar y a nivel personal, donde lo hice. Y bueno, estando al lado de mi familia y sobre todo de mi padre en ese momento, en aquel estadio tan bonito.
7: Que, a ver, te habrás visto muchas veces, pero mira, si la tienes en la habitación, igual motiva un poco para este viaje y a lo mejor te da fuerzas para algún gol.
8: Me han puesto hasta más músculos y venas por aquí, que eso también...
7: Porque ya es en plan superhéroe.
8: Eso es. Me va a motivar muy bien. Muchas gracias.
6: Bueno, Miquel, pues nada, muchas gracias. Te deseamos mucha suerte. Los Sanfermines los pasas aquí, claro, evidentemente.
8: Ojalá.
6: El chupinazo, sí. San Fermín.
8: Tengo el pañuelo en la habitación para ponérmelo. Sí, vale, por si acaso. Pues.
7: Estas han sido las fáciles. Para terminar, nuestra compañera María José te va a hacer unas preguntas muy cortitas que le hacen pasar por todos. Esta es la silla eléctrica.
8: Perfecto.
7: María José.
9: Buenas, Miquel, ¿qué tal?
8: Hola, ¿qué tal?
9: Nada, son las preguntas fáciles, ¿eh? No te asustes. A ver, hablamos de las redes, hablamos de la repercusión que tiene y tal, pero también las redes nos permiten conocer otro lado menos conocido de los jugadores, entonces Exacto. Este test rápido va para eso.
8: Muy bien.
9: ¿Vale? ¿Qué compañero de la selección estuvo más pendiente de ti durante la lesión?
8: ¡Guau! ¡Ostras! Claro, tengo... Bueno, voy a decir mis compañeros del Arsenal, ¿no? Tanto Martín como David.
9: Vale, y un mensaje que enviarán durante este tiempo que guardes con especial cariño.
8: Es que tengo malísima memoria, ¿eh? Me las tenías que haber pasado antes para responder rápido.
10: Pasa palabra.
8: No, pero sí que es verdad que, bueno, me acuerdo me envió un audio también Mikel Oyarzabal preguntándome cómo estaba y dándome ánimos por la lesión.
9: Vale, ¿algún compañero a qué llamarías si tuvieras un problema a las 3 de la mañana?
8: Puf, al propio Mikel Oyarzabal.
9: ¿Y a quién no le dejarías ni loco las llaves de tu casa?
8: Soy repetitivo, pero es que los tengo tan cerca a Martín Zubimendi.
9: Vale. ¿Hay algún compañero que sea el gracioso dentro del grupo y que, por ejemplo, imite a Luis de la Fuente?
8: Bueno, que imite a Luis de la Fuente no les he escuchado, pero sí que tanto Cucurella y para mí Grimaldo, también yo me río muchísimo con esos dos.
9: ¿Una afición de Miquel Merino que nos sorprendería al resto de los mortales?
8: ¿Qué os sorprendería? Pues mira, últimamente estoy... Bueno, no sé, leyendo mucho y aprendiendo geografía. Aprovechando que veníamos aquí, me he aprendido los estados de Estados Unidos y dónde está cada uno, así que...
9: Mira, eso es interesante, todos sí. Hemos puesto Chataruga en el mapa, pero a lo mejor nos hemos quedado cortos. La última, solo puedes elegir uno, minuto 116 de Johannesburgo o el 119 en Stuttgart.
7: Difícil, ¿eh?
8: Ostras, no me puedes hacer eso. Joder. No me puedo quedar con una. O sea, a nivel personal es mi propia historia y no es por el gol en sí, sino por lo que significó para mi padre, por la historia personal. Pero bueno, el primer mundial es el primer mundial y yo también lo viví como un niño y fue algo inmenso para todo el país. No voy a ser egoísta y voy a decir el de Johannesburgo por la gente, venga.
9: Bueno, pues como esta pregunta tenía un poco de trampa, vamos a ver si te atreves a hacer un último reto. Tenemos por aquí ese gol. ¿Nos lo narrarías para Radio Nacional? Ya sabemos cómo lo narró.
8: Ostras,
9: Antonio Muelas.
6: Anímate, ya verás.
8: Ostras.
6: Con las imágenes.
9: Antonio Muelas nos ha confesado que el gol tuyo en Stuttgart, cuéntalo tú.
6: El gol que marcaste yo narré el gol de Iniesta en Johannesburgo y el gol que marcaste también tú en la Eurocopa de Stuttgart. Te prometo que me salió más eufórico el tuyo que el de Iniesta. No sé si porque por la presión. Mira.
8: Joder, pero esto está a cámara muy rápida, ¿no?
6: Más rápido.
8: No me da tiempo ni.
6: No,
1: espera. Ah, claro, espera.
8: Pero hay que darle intensidad.
1: Ahí,
8: y,
1: venga, arranca,
6: espera, te arranco yo y...
8: Estoy para la siesta ahora.
6: Espera, pero echa un poquito más para atrás,
8: Sí. Jesús la coge, ¿no?
1: Eso
8: no,
1: es.
6: Vale.
1: Aquí.
6: Ahí está moviendo la pelota. Iniesta está tocando para Cés, el niño Torres.
8: Ahí la tiene Fernando, cambia de banda. La corta el defensor de Nueva Zelanda. Ah, de Nueva Zelanda.
1: Dale.
8: No puedo decir nada. No, empezamos.
1: Venga, empezamos.
7: Empezamos.
10: Echa cuando Navas. Está...
11: De Nueva Zelanda no puede ir.
7: Empezamos.
10: Que no, pero es más para atrás, al revés.
7: Aquí justo.
11: No es grande.
10: Vale.
7: Venga.
12: Arranca Navas por la banda derecha. Ojo, que queda muy poquito para que España pueda marcar y ser campeona del mundo. Ahí está Iniesta, taconazo atrás para Cés. Se está desmarcando Navas. Navas para Fernando Torres.
8: La tiene Fernando Torres. Cambio de dirección para el otro costado para Iniesta. No lo encuentra. La tiene Cés. Cés, pase filtrado. Ponte pronto. La tiene Iniesta. Gol, gol, gol, gol, gol, gol. El gol de España. El gol de todos.
7: El gol de todos.
12: ¡Qué bueno!
8: Ya sé a qué no me puedo dedicar cuando me retire. Ya sé que no me
7: puedo. Bueno, Mikel, estamos para emocionar, que sea con un gol tuyo. Bueno, que sea de quien sea, pero no sé si te imaginas dentro de unos años que podamos hacer esto, dentro de las bromas y tal, con un gol de Mikel Merino.
8: Uf, ojalá. Estaré preparado, estaré intentando estar listo para cuando llegue ese momento, como ya me tocó en la Euro. No sé si la diosa fortuna me tendrá preparado otro momento de estos después de haber vivido el anterior, pero bueno, si Dios quiere, estaré listo.
7: Pues muchas gracias, Mikel, y mucha suerte, que nada, nos lo jugamos en Guadalajara.
6: Bueno, pues nada, las palabras de Mikel Merino, fíjate, se ha emocionado y ha hecho muy buena narración, ¿eh? Yo le voy a dar un notable alto. Él es un fenómeno, es un tipo extraordinario.
7: Ha estado bien. Y que se le ponía, como decía, la piel de gallina cuando recordaba ese gol, no el del Mundial, sino el de la Eurocopa. Un tipo que habla muy bien, que la federación lo ha elegido a él cuando han venido mal dadas el día de Cabo Verde para explicarse, y que es un tipo que es claro, tranquilo y directo en su mensaje.
6: Bueno, que nos vamos ya a Guadalajara, así que un abrazo grande.
7: Pero enseguida volveremos, sí. Antes para contaros después la última hora de la selección.
1: Os dejo recoger la maleta de la habitación y antes de que vayáis al aeropuerto volvemos a entrar en contacto. La selección española que vuela hoy hasta Guadalajara para jugar en la madrugada del viernes al sábado el partido frente a la selección de Uruguay. Hemos hablado con un gran protagonista, nos espera otro gran protagonista.
3: Es un gran protagonista.
1: ¿Estará viendo
3: que
1: todo,
3: creo,
1: tú que le conoces, estará viendo todo el Mundial?
3: ¿Sabes qué pasa? Que ganas no le van a faltar, pero conociendo al protagonista, que ahora dirás tú, yo creo que tiene 824.300 fichas a su alrededor. Con plan A, plan B, plan C, plan D y plan E, que te lo explique la hora, porque es una buena fórmula de trabajo.
1: Que es el director general deportivo del Real Club Deportivo Español, que no necesita presentación porque es Monchi. Monchi, ¿qué tal? ¿Cómo estás? Buenas noches.
13: Hola, ¿qué hay? Buenas noches.
1: ¿Estás viendo mucho Mundial o no te está dando tiempo?
13: No tanto como desearía, ¿no? Porque estamos en plena planificación y, bueno, algo estoy viendo, más los fines de semana que entre semana. Pero bueno, sí, lo sigo, y si no veo highlight, veo los mejores momentos. Y bueno, sí, he visto de todos los partidos, he visto algo, pero partidos enteros, si soy sincero, habré visto 5 o 6 nomás.
1: ¿Le sacas lo positivo, Monchi, al Mundial de 48 selecciones?
13: Si soy sincero, me está costando. Me está costando.
3: Es que son muchos partidos, claro.
13: No voy a ser políticamente correcto. Pero me está costando porque evidentemente no estoy acostumbrado. Yo estoy acostumbrado a otro tipo, ¿no? Cuando era más joven, ¿no? Cuando eran los mundiales de 16, era complicadísimo clasificarse. Y evidentemente, más allá de la cantidad, yo creo que, en modesta opinión, pierde calidad, ¿no? Pero bueno, así lo han decidido los que mandan en FIFA y sus razones tendrán.
1: No te digo, se está reinventando el fútbol desde dentro. 48 selecciones, ahora se juega a 4/4, como si fuera esto la NBA. ¿Qué te parece a ti lo de la pausa de hidratación? Porque sí, hoy ha dicho Klopp que a él no le parece mal.
3: Por calor, Monchi, si no estuviésemos acostumbrados aquí al calor, imagínate aquí cuántas paradas
13: haríamos.
3: Bueno,
13: yo creo que hay una mezcla de calor y de publicidad, ¿no? Es muy americano, ¿no? Evidentemente, bueno, tiene un matiz de económico, evidentemente, para poder tener más tiempo para meter más anuncios y tal, ¿no? A ver, yo no estoy allí, sí sé que hay altas temperaturas y, sobre todo, algunas horas. Evidentemente, la salud del jugador, y más a esta altura de temporada, que los equipos llegan ya muy saturados de minutos, no viene mal. Pero también creo que hay un componente, evidentemente, de espectáculo, tipo NBA o tipo NFL o tipo fútbol americano, en el que se busca eso, ¿no? Se busca tener más ventanas de publicidad, ¿no?
3: Mira, le hemos preguntado a gente de fútbol, pero no sabemos la opinión de la mayoría de los futbolistas. No sé si has intercambiado esa opinión con alguno de ellos. ¿Qué les parece el tener que parar como en el básquet?
13: No, la verdad que no he hablado. A ver, me imagino que dependerá también el momento del partido, dependerá el momento del resultado, de cómo está la dinámica del partido, si la sinergia es a favor de un equipo u otro, porque evidentemente si hay un equipo que tiene que remontar, me lo invento, ¿no? Y está atacando, ese parón evidentemente le da un aire al que tiene que defender y le pone un cortapisa al que tiene que atacar. Y hay muchos condicionantes que harán que la opinión de los jugadores sea más subjetiva o menos subjetiva.
1: Oye, Monchi, dejo el Mundial y voy ya a lo que es tu ocupación. ¿Qué realidad tienes en el Español? Porque has ido viviendo realidades diferentes en los clubes en los que has estado, en Sevilla en una etapa fantástica, vienes ahora de Aston Villa, que evidentemente maneja otra economía y otra dimensión. ¿Cuál es la realidad del Español?
13: Bueno, es una realidad ilusionante, una realidad motivante. Todo lo que me contaron antes de llegar, pues se está cumpliendo. Yo sabía dónde venía, las condiciones que venía. Y lo único que puedo estar es satisfecho con que todo aquello que se me dijo y se me comentó se está cumpliendo, sabiendo que evidentemente hay unas restricciones a través de las normas de la liga que afectan a todos los clubes y el Español evidentemente no es ajeno a ello. Pero no lo considero ninguna excusa para poder trabajar y para intentar completar una plantilla lo más competitiva posible. Nadie me vendió algo distinto a lo que estoy viviendo y estoy muy feliz de estar en Barcelona, de no perder contacto con San Fernando, con mi otro club, con el Club Deportivo San Fernando, y hacer todo aquello que me gusta a día de hoy, ¿no? Que poder alternar el fútbol amateur con el fútbol profesional y sobre todo encontrar un sitio en el fútbol profesional muy acorde a lo que a mí me gusta ser.
3: Ramón, del año 2000 que Roberto Alés y lo recordamos, te dio la confianza, ahora, ¿cómo te ha cambiado la vida? Si tuvieras que explicármelo.
13: Bueno, mucho me ha cambiado, mucho evidentemente, porque han sido 26 años increíbles, ¿no? Donde he vivido situaciones que jamás, lo típico, ¿no? De los... Cuando uno dice que la realidad supera los sueños, en mi caso es por partida, no sé, triple, cuádruple, quíntuple. Sí. Nunca jamás imaginé allá por mayo del 2000, cuando empecé como director deportivo en segunda edición, que iba a vivir lo que ha vivido y que iba a tener tanto recorrido, ¿no? Y que haya estado en cuatro equipos distintos, que haya los títulos que hemos conseguido, las finales que hemos jugado, los cuatro equipos, los tres equipos que he estado, ya Dios quiera que también lo llevamos en Español, jugando por Europa siempre. Bueno, pues es una persona distinta, mucho más madura, agradecido a la vida, agradecido a la gente que ha confiado en mí desde el primer momento, que en todos los clubes han sido todos, y después, bueno, pues con una sensación de haber vivido cosas que no podía imaginar. Pero también, Silvia, te lo digo con todo, y me conoces hace muchos años, yo estoy hoy con la misma ilusión, que eso sí que no he cambiado, sigo igual de ilusionado, dedicándole el mismo tiempo al trabajo porque no conozco otro camino, y motivado como si no hubiera vivido todo lo que he vivido.
3: O sea, por eso cuando te preguntaba, Miguel Ángel, ¿estás viendo mucho fútbol? Y digo, en época de fichajes no vive más que para plan A, plan B, plan C.
1: Estará viendo más,
3: plan D, plan H.
1: Más vídeos de futbolistas que fútbol.
13: Sí, tienes razón, Miguel Ángel. Estoy viendo mucho más futbolistas y partidos que no tienen nada que ver con el Mundial que el partido del Mundial, porque al fin y al cabo es mi trabajo, ¿no? Tenemos un pequeño hándicap, que no es una excusa, evidentemente, porque no lo sirve para ello, que hemos empezado un poco más tarde. Yo llevo un mes y medio en el Español, con lo cual tenemos que intensificar mucho más el trabajo, y bueno, yo llego a la Ciudad Deportiva a las 8 y hoy he llegado a casa a las 9 y media. Así llevamos muchos días, tanto Miguel Ángel Gómez como Fernando Navarro, como Sergio Ortega, como la gente del departamento de scouting, y bueno, y la verdad que dedicándole más tiempo a eso, a lo que es la planificación, que al hobby.
1: Oye, un poco vienes de la Premier, ¿tú crees que hay algún futbolista que valga 200 millones de euros? ¿150 millones de euros? Te hablo en términos generales y recalco que vienes de la Premier porque esa está manejando unos precios tremendos.
3: Aunque sepas por dónde va, pero no, te hablo en términos generales.
1: No, te pregunto si Julián vale 150 o si Olise vale 200. Digo, si de verdad el fútbol se puede permitir pagar 200 millones por un futbolista.
13: Bueno, a ver, permitírselo, imagino que se lo puedan permitir porque los clubes que manejan su finanza, la gente, los dirigentes que manejan la finanza saben lo que pueden generar y lo que pueden... cómo pueden amortizar esas inversiones. A mí particularmente me parece un poco salido de madre, ¿no? No sé si el mejor Messi o el mejor Cristiano podrían valer en su momento esas cantidades. Tengo algo de duda y estamos hablando de los dos jugadores posiblemente que han marcado de las últimas casi, no digo dos décadas, pero casi del fútbol mundial. Por tanto, me parece un poco, pero esto es la ley de la oferta y la demanda, ¿no? Si alguien lo paga, primero es porque lo tiene o porque cree que lo va a generar, y segundo porque cree que lo vale. A mí me cuesta pensar, ¿no?, que un jugador pueda ser tan determinante como para valer más que el 90 o el 85% de las plantillas de primera división, que todas juntas.
1: Claro.
13: Si no creo que en España ahora mismo, por encima de 150 millones de euros de presupuesto, puede que esté el Atlético de Madrid, Barcelona, Real Madrid, y para de contar, Sevilla estaba, ya no está, no sé sí. Si...
1: Estarán Real, el Atlético y el Villarreal estarán por ahí, pero sí,
13: por ahí.
1: Sí,
13: pero efectivamente. Pero tampoco
1: es
13: mucho.
1: Es un jugador. Pero escucha, ¿y la Premier ha inflacionado esto un poco?
13: Bueno, la Premier en su momento también hizo inversiones importantes, pero bueno, también en España se han hecho inversiones importantes, tanto Real Madrid como Barcelona, como el PSG... Es decir, en Italia también se han hecho inversiones muy importantes, la Juventus también, el Inter. Si no solo miremos a la Premier, yo creo que la Premier ha evolucionado, primero, en generar ingresos de manera continua por muchos caminos, y eso evidentemente ha hecho que los clubes tengan más capacidad económica. Y luego, no solamente ha evolucionado en tener mayor fuerza, músculo económico, sino también en tener estructuras deportivas cada vez mejores, ¿no? Yo lo digo muchas veces en la entrevista, ¿no? Equipos como Brentford, como Brighton, son equipos que, como Bournemouth, son equipos que hacen nada, no eran nada, y hoy son equipos que marcan una pauta a nivel de trabajo de dirección deportiva. Por tanto, no solamente el dinero, sino también es que han invertido en estructura, han invertido en instalaciones. Yo, por ejemplo, a día de hoy conozco, porque he trabajado en una y en otra estoy colaborando, dos ciudades deportivas como la de Aston Villa, como la del Barling, que es el equipo con el que también colaboro, y son estructuras que aquí en España difícilmente se han encontrado, porque también han invertido en eso, ¿no? Ya no te digo la ciudad deportiva del City, la ciudad deportiva del Tottenham, la ciudad deportiva del propio Brighton. Así que no solamente eso, es también invertir en capital humano y en infraestructura. Por eso la Premier es la Premier.
1: Tenemos un gran amigo común que ha sido compañero tuyo, que es Alberto Benito. Claro, te cuenta lo que tiene la ciudad deportiva de Aston Villa, claro, y la posibilidad que tiene Unai de cuidar el detalle del detalle. Claro, eso lo dan los recursos económicos, evidentemente.
13: Sí, por eso digo, pero eso lo dan también el trabajo bien hecho, ¿no? Yo creo que la Premier ha evolucionado positivamente en cuanto al destino de ese dinero, ¿no? Antiguamente sabemos que no había esa estructura y era todo, entraba por una mano y salía por la otra, ahora no. Sí, bueno, Alberto conoce igual que yo Bodimore, que es la ciudad deportiva del Aston Villa, y bueno, es una ciudad deportiva que tiene todo para poder trabajar, y ahí están los resultados de Aston Villa, ¿no? A nadie se le escapa. Pero bueno, yo he estado recientemente en Barling, el equipo de también propietario del Español, y también tiene unas instalaciones, y está hablando del Barling, que no es que hablemos del Manchester, del Liverpool, del City o del Chelsea. Por tanto, han reinvertido ese dinero y por eso consiguen lo que consiguen, que este año pues Crystal Palace ha ganado la Conference, el Aston Villa ha ganado la Europa League, y el Arsenal está un minuto a poco de ganar, a un penalti de ganar la Champions. No, eso no es casualidad, ¿no?
1: De fútbol, y ya vamos acabando. Ahora está de moda el fútbol de intensidad. El que no tenga intensidad y patas, Monchi, no puede competir.
13: Bueno, como se dice, correr es cobarde, ¿no? No solo es correr, también hay que dársela al que viste como tú, pero evidentemente, como se ha igualado mucho, porque el fútbol ha evolucionado mucho por lo técnico, por lo táctico, porque cada vez los cuerpos técnicos son mejores, cada vez los cuerpos técnicos están más poblados, cada vez se especializa más el trabajo, por lo tanto, la mejora técnica y táctica ha evolucionado mucho, hay niveles muy altos, pues ¿dónde se busca la diferenciación? Pues en eso, en la velocidad, en el físico, en aquello que es más complicado de mejorar, porque hay condiciones que son innatas, ¿no? El que es veloz, veloz, el que es fuerte, fuerte, el que es grande, grande, el que salta, se puede mejorar, pero no se puede cambiar 100%. La técnica sí se puede evolucionar mucho más. Entonces, sí es verdad que todos los equipos buscamos físico, buscamos velocidad, buscamos ganar duelo, buscamos capacidad de aceleración y desaceleración para poder buscar jugadores muy competitivos, es decir, que va por ahí, pero no porque solamente sea correr, sino porque como a nivel técnico y táctico los equipos han evolucionado tanto que es muy difícil no encontrar jugadores con concepto técnico y táctico de nivel alto, pues se busca una diferenciación en algo que es más innato.
3: Yo es que tengo muchas preguntas, pero sé que no las puedo hacer. Voy con una de ellas. Estamos pendientes de jugadores que a priori, por la edad que tienen, quizá no hubiesen llegado a este Mundial, pero no solo han llegado, sino que están compitiendo por el gol. ¿Qué te parece el duelo que no esperábamos entre Haaland, Kane? Bueno, Haaland es joven, pero Cristiano Ronaldo, Lionel Messi, incluso
1: hoy, hoy ha marcado de refilón Seco ahí con 40 tacos también.
13: Edin fue jugador mío en la Roma.
1: Sí.
13: Fue jugador mío en la Roma, lo tuve en la Roma, los dos años que estuve en la Roma estuve con él, una magnífica persona, Edin, por cierto. Bueno, pues la verdad que es llamativo, ¿no? Es llamativo que Messi, creo que son 5 goles, ¿no? Cristiano también, Harry Kane, bueno, pues los viejos roqueros nunca mueren, ¿no? Y como son jugadores que se cuidan, son jugadores que, además, en el caso de Cristiano y de Messi, vienen de competiciones no tan exigentes, con lo cual creo que han llegado con un punto físico para su edad más fresco, pues es bueno, ¿no? A ver, es bueno que también surjan nuevos talentos, pero tampoco está mal, ¿no? De que jugadores, yo creo que van merecidamente, ¿no? Creo que Cristiano ha batido un récord, ¿no? 6 mundiales. Sí. Consecutivos, bueno, 6 mundiales marcando gol, yo creo que es un récord difícilmente de poder superar. Bueno, eso significa que son gente que no quieren salir de la élite y que siguen marcando el camino. Yo creo que todavía queda mucho mundial y seguro que hay jugadores jóvenes tapados que también aparecerán.
3: Y ya, si me dices qué jugador de la selección española te enamora.
13: No, bueno, a ver, yo soy muy de Rodri, yo soy muy, muy de Rodri, me gusta mucho ese perfil que tiene Rodri, ¿no? Ese jugador que es la báscula, ¿no? Que es la brújula, perdón, la brújula del fútbol, que me enamoraba desde que estaba en el Villarreal. Soy muy de él, ¿no? Yo creo que si él está bien, España gana mucho, pero bueno. Estamos hablando de una de las selecciones mejores del mundo y que estoy convencido que va a estar en la pelea por el título porque tiene muchísimos argumentos. Luis, además, ha sabido crear un grupo, que no es fácil a veces cuando se trata de una selección, y más allá del tropiezo inicial con Cabo Verde, yo creo que ya el otro día con la BSOD mostró lo que es, ¿no? Pero bueno, yo podríamos decir mucho más jugadores. Es verdad que Rodri, para mí, creo que es un jugador que si él está bien, la selección lo nota mucho.
1: Seguro que sí. Pues nada, hemos conseguido charlar un rato contigo, sí, Monchi, hablando de fútbol y un poco de la vida, y no te hemos preguntado por el Sevilla. Y no, no lo vamos a hacer.
13: La primera entrevista en los últimos 50 años.
3: Efectivamente. Bueno, pero escúchame, esto lo hacemos hoy. No, o sea, no descarte en el futuro.
1: Yo creo que ya lo he dicho todo. ¿Qué más vas a decir?
13: Sí, que claro, Miguel Ángel, Silvia, si es que sabes qué pasa, que voy a contestar. Yo tengo una respuesta grabada y cuando me preguntan la suelto ya. Creo que he dicho ya mucho más de lo que tenía que decir, porque por respeto al Sevilla, sí, por respeto al español.
3: Claro que sí.
13: Y
1: va a ser un poco especial. El día que tengas que jugar contra ellos, porque claro, eso no te había pasado nunca.
13: Mira, hemos jugado un amistoso. Jugué un amistoso con la Roma, precisamente un trofeo Antonio Puerta, que perdimos mi primer año en la Roma. Jugamos contra el Sevilla y perdimos 2-1. Es la única vez que me he enfrentado al Sevilla, aunque fuera un amistoso. Y sí, bueno, ayer me preguntaban aquí los compañeros de Vanguardia en la entrevista que me hacían, que si voy a mirar el día que sea, pues evidentemente habrá una serie de partidos que cuando salga el calendario el 30 de julio miraré.
3: Ya me hago una idea de cuáles. Claro.
13: Ya, miraré con especial cariño, pero pues nada, evidentemente Llegará y cuando llegue pues será un día especial, pero bueno, que tendré que vivir con profesionalidad, como creo que cualquiera haría, ¿no?
1: Bueno, pues cuando lleguemos a ese río cruzaremos ese puente. Monchi,
13: así es,
1: a las 12 empieza un Marruecos-Haití y un Brasil-Escocia. No sé si vas a ver algo o te vas a poner con el ordenador o te vas a ir a dormir.
13: Voy a hacer lo último que me has dicho, que mañana hay que madrugar mucho.
1: Pues entonces no te entretenemos más. Monchi, un abrazo.
3: Muchas gracias.
13: Gracias, gracias igualmente.
3: Un beso enorme. Chao.
1: Director deportivo del Real Club Deportivo Español. Es que claro, al final a Monchi...
3: ¿No lo hemos felicitado por el ascenso de San Fernando?
1: Bueno, pero escucha, estaba eso, estaba cantado.
3: Eso está. Ahí había...
1: Ha metido portero ahí. Claro, o sea,
3: no es
1: el Liverpool, pero hombre, para la categoría están haciendo un esfuerzo importante.
3: En fin.
1: Bueno, pues quedan 18 minutos para las 12 de la noche. Espera, que se marchan Muelas y Castro al aeropuerto. Muelas, Castro, ¿qué más contamos?
11: Sí, en unos minutos ya partimos rumbo hasta Guadalajara, 4 horas de vuelo. Dan lluvias, 60% de probabilidad de lluvia y una temperatura alta, 30 grados. Veremos en todo caso a la hora del partido. Y para mañana ya, Luis, toda la previa, las ruedas de prensa y también la última sesión preparatoria.
7: Sí, primero hay que decir que el entrenamiento de la selección ha transcurrido sin incidentes, que ha sido algo distinto de lo que hemos podido ver a lo normal. Han empezado con unos entrenamientos de fuerza en el que estaba también Víctor Muñoz, luego se ha separado del grupo, que todos están ok, que nada también después de un rato de nosotros van a viajar hasta Guadalajara y mañana, como apuntabas Antonio, es un día muy cargado, es una agenda muy cargada con el último entrenamiento, no va a ser en el escenario del partido como está siendo habitual. Hablarán tres jugadores en la previa y también el seleccionador Luis de la Fuente, lo podremos escuchar mañana en directo en Tablero Deportivo a eso de las 11 de la noche y además también como en todas las ciudades donde vaya a estar España, esperemos que estén bastantes, que estén muchas. Mañana el presidente Rafael Lauzán va a inaugurar la Casa de España en Guadalajara, para que todos los aficionados que se quieran acercar en la previa de partido, va a estar muy cerca del estadio, puedan hacerlo. Atención, es un partido también importante en lo institucional, porque su majestad el rey Felipe VI va a estar, va a intentar estrechar lazos de unidad con México, va a ser un partido también muy especial, por lo tanto, mañana contaremos todo desde allí, desde Guadalajara, con esas tormentas, Antonio, con esa altitud y con muchas cosas, y sobre todo, que no se nos olvide, Uruguay.
11: Exactamente, Uruguay, muy exigido el equipo de Bielsa, para España va a ser una final, yo creo que se lo están tomando los jugadores como si fuese una eliminatoria de 32avos de final, hay que ganar, nos puede valer el empate, pero yo creo que por si acaso es mucho más seguro que consigamos la victoria, así que bueno, pues vamos a ver lo que sucede.
7: Sí, y antes de eso ha hablado Aymeric Laporte, que ha dicho... lo que les espera del partido contra Uruguay. Tomen nota.
14: Sí, creo que tenemos claro que ellos van a ir a full, ¿no? Como sería nuestro caso en caso de estar en su posición. Me imagino que es lo normal de un equipo de fútbol que quiere o aspira a pasar fase de grupos, pero bueno, dependemos de nosotros mismos. Sabemos lo que tenemos que hacer, tenemos mucha ambición nosotros de, pues en este caso termina primero de grupo. Y vamos a ir a por ello. Entonces, los dos iremos a full, como he dicho antes, y ya está.
7: Pues nada, compañeros, que nos vamos a Guadalajara, México, Jalisco. Ya tenemos la maleta preparada, así que la siguiente conexión ya será desde allí, desde México.
1: Muy bien. Adiós, hasta luego. Con Luis Castro, con Antonio Muelas, con el sonido de Jaime Sanz, con María José Calella y con Ruth García, el dispositivo de Radio Nacional de España en Chattanooga, en la concentración de la selección española. Enseguida estamos con Marruecos y Haití, con Brasil y Escocia, antes... Espera, que me falta el mechero, ¿no? Ya tienes un mechero. Vamos a hacer el
2: mechero. Escucha, deja Muelas de silbar, pero digo, y nos venimos.
1: He dicho algo así, creo que he dicho al micro cerrado, un musicote para ir rápido.
2: Eso es.
1: Y escucha, y nos ha aparecido aquí los Backstreet Boys.
2: No, es Ed Sheeran, ¿no?
1: No sé quién es. Es Ed Sheeran, sí.
2: Es Ed Sheeran.
1: Bueno, pues nada, que iba a ser otro tipo de música. Chisco Díaz, Camino Lentamente de Argentina. Hola.
15: ¿Qué tal? ¿Cómo estamos? Sí, muy, muy argentina, ¿no es? Yo creo.
1: Sí,
15: eso.
1: No,
15: pero bueno, lo vamos a pasar, que seguro que le gusta a Messi. Nada, pues eso, camino de entrenamiento que comenzará en hora y cuarto. Evidentemente con protagonismo de Messi, que hoy cumple 39 tacos, el genio de Rosario. Y bueno, un entrenamiento en el que en principio van a entrenar, se van a ejercitar todos. Vamos a ver si el Cuti Romero, que es seguro que no va a estar ante Jordania el próximo sábado por ese golpe en la rodilla, por precaución, pero bueno, quizá también se entrene un poquito con trabajo aparte en el césped, vamos a ver. Y lo que sí hemos conocido hoy es el árbitro del encuentro, que va a ser el rumano István Kovács, que ya dirigió el primer partido, uno de los primeros partidos en la jornada inicial entre Japón y Túnez. Venció Japón por 4-0, por tanto, bueno, pues segundo partido para este colegiado rumano de 41 años. Que le podremos ver el sábado en acción, un partido intrascendente para Argentina, que ya tiene sellado su clasificación para 16avos como primera de grupo.
1: Gracias, Chisco. En el hotel de la selección francesa está Fernando Carnal montando guardia y por ahí que se cuece Fer. Hola.
16: ¿Qué tal? Mira, pues me he venido para ver si está todo en orden, porque como son horas complicadas para la concentración gala, recuerdo, porque Deschamps ha tenido que abandonar la concentración, se ha ido a Francia por el fallecimiento de su madre, pues hemos venido aquí para ver cómo están los jugadores, porque también era el único momento para verles. Hoy han entrado a puerta cerrada y nada, todo en orden. Baño de masas con gente que todavía está ahí a las puertas del hotel esperando. Mbappé saliendo el último del autobús, casi se cae la valla de seguridad de los fans cuando apareció el jugador del Real Madrid, pero ya digo, momentos para por lo menos saber que los fans están ahí, momentos ahora tranquilos para los jugadores ya en el hotel después del último entrenamiento, que ya digo, ha sido puerta cerrada, pero ayer ya volvió Tchouaméni, así que puede ser de nuevo titular el próximo viernes contra Noruega. Recuerdo, si empata Francia, será líder de su grupo para pasar a 16avos de final.
1: Gracias, Fer. Y mañana resolvemos los grupos E, F y D. Y el más llamativo seguramente, o el partido más llamativo, no porque vaya a pelear a la clasificación, porque ha llevado victorias, sino por ver a la selección alemana para ver si de verdad tiene capacidad o le podemos dar condición de aspirante. Mañana se mide a Ecuador en Nueva York, ahí está Alex Pita. ¿Qué sabemos de ese partido de Alemania, Alex?
17: ¿Qué tal, Miguel Ángel? Bueno, Alemania y Ecuador ya están los dos en Nueva Jersey. Esta tarde tienen ya las sesiones de rueda de prensa aquí en el estadio MetLife a las 6:45, en una horita, hora local de aquí. Es Ecuador. Luego, una hora más tarde, será Nagelsmann con Undav, el héroe del último partido que marcó los dos goles. Ecuador se juega la clasificación. Si gana, 100% de probabilidades de entrar. Si empata, baja al 15%. Así que mañana el estadio, que va a ser amarillo totalmente, mucho aficionado ecuatoriano. Ahora mismo las entradas están a 2.000 euros en la reventa. Están como locos los ecuatorianos por apoyar a su equipo aquí en Nueva York. Y Alemania, ya clasificada, se esperan muchas rotaciones. Hasta 5 cambios podría incluir Nagelsmann, Rüdiger, Raum, Goretzka, Amiri y Undav. Podría entrar en el 11 titular de Nagelsmann, que como decías, han empezado fuertes, se ven con confianza, aunque en su horizonte apunta a Alemania en octavos de final y ellos están focalizados en ese duelo.
1: Muy bien, pues esta es la última hora, ya pensando también en lo de mañana, porque ahora nos quedamos con lo de las 12 de la noche en Tablero Deportivo. Ahí estamos. 12 de la noche en Miami, juegan Brasil y Escocia. Esto dice Ancelotti, esto dice Steve Clark.
18: Ovviamente no vamos a enfocar en el juego de Marocco, vamos a enfocar en el juego que tenemos que hacer, que tenemos que hacerlo bien, intentar repetir mejorar el juego contra Haití, va a ser más difícil. Escocia tiene un buen equipo, bien organizado.
19: Cada vez que mi equipo sale al terreno de juego, lo único que quiero es que juegue tan bien como pueda. No miro más allá del encuentro ante Brasil. Si el equipo está a la altura y ofrece su mejor nivel, me daré por satisfecho como entrenador.
1: Eso en Miami. Y en Atlanta se la juegan Marruecos y Haití. Habla Wabi, el seleccionador marroquí, y Sebastián Miñez, seleccionador del conjunto haitiano.
19: Es una preparación habitual antes de un partido. Sabemos que estamos a punto de disputar nuestro tercer encuentro en este Mundial. Conocemos la clasificación. Somos segundos con 4 puntos. Estamos muy cerca de lograr la clasificación, aunque todavía no de forma matemática. Por eso, nuestro objetivo es ganar el partido.
1: Así que
20: a pesar de la eliminación, tenemos el deber de hacer un buen partido en este tercer encuentro, porque nuestra clasificación representa mucha esperanza para la población haitiana y no tenemos derecho a bajar los brazos. Es cierto que llevamos 2 derrotas, pero el verdadero fracaso sería rendirse.
1: Pues vamos a resolver los dos partidos, este grupo C, a punto de saltar los protagonistas en Miami. Nos lo va a contar Lucas García. ¡Hola, Lucas!
21: ¿Qué tal? Muy buenas noches, calurosas tardes aquí en Miami, donde el espectáculo ya le han puesto las dos aficiones ahora con las dos banderas desplegadas sobre el verde de Miami. La Tartan Army escocesa con esos 10.000 aficionados de las gradas poniendo todo de su parte, pero la mayoría viste de amarillo. Brasil casi que va a jugar en casa de nuevo, una vez más debido a la nutrida diáspora que vive aquí en Estados Unidos. El Deportivo Brasil no piensa en otra cosa que no sea el liderato del grupo C. Para ello le valdría ganar, tendría que esperar que Marruecos no hiciera una goleada escandalosa frente a Haití. Enfrente la ilusión de Escocia, una Escocia que nunca ha pasado de fase de grupos. Le valdría el empate y quizás hasta perder por 1-0. Saltan ahora mismo los 22 protagonistas. En Brasil la novedad en la derecha, la presencia de Rayán, y en el banquillo la de Neymar. Y en Escocia podemos decir McGinn y McTominay más 9. Crece la tormenta o el riesgo de la misma en Miami. Cuenta atrás para el Brasil-Escocia, partido número 49 de este Mundial 2026.
1: Ronaldinho esperando a los jugadores brasileños, se ha fusionado en un abrazo con Ancelotti. Y en Atlanta juega Marruecos ante la selección de Haití. Andoni Pinedo, hola.
21: Hola Miguel Ángel, hola amigos de tablero, bienvenidos al Atlanta Stadium, bienvenidos al desenlace del Grupo C, bienvenidos a este Marruecos-Haití. Marruecos no descarta acabar primera de grupo, para ello necesita no solo ganar a la débil Haití, sino golear.

0: siguiendo Nueva York sin tener que hacer las maletas para irse hasta tierras mexicanas. Haití, la cenicienta del grupo, bastante tenía con estar aquí, todavía no ha marcado y ese es su objetivo, porque lo de pensar en ganar el partido parece una auténtica quimera. El objetivo lo cumplieron con creces, logrando una sorprendente clasificación y poder jugar este encuentro ya es ganar para ellos. En poco menos de 10 minutos, con 30 grados de temperatura en Atlanta, comienza este Haití-Marruecos, que os contamos cómo siempre en el tablero deportivo de Radio Nacional de España.
1: Hoy nos saltamos la ceremonia de los himnos porque coinciden en los dos campos, pero es que tenemos que estar atentos a una cosa que ha ocurrido en Miami. Paco Pérez, hola.
2: Buenas noches, señora. Bienvenidos al tablero del misterio.
1: Esto no me esperaba.
2: Pues a ver cuándo aparece.
1: Lo has ensayado.
2: Lo está ensayando. Inquietante, ¿verdad?
1: Absolutamente.
2: Que estamos esperando a ver que si aparece.
1: No, hay que decirle,
2: los alienígenas en Miami.
1: Es que está sonando el himno de Brasil ahora, Lucas. Tú miras hacia arriba y ¿qué ves?
3: Está sonando el de Escocia, creo que es una barbaridad. El Flower of Scotland. Veo nubes, ¿eh? Veo nubes cae.
1: Solo nubes.
3: Solo nubes. Está lloviendo un poco, ¿eh? Pero de momento no hay rayos.
1: Vale, vale.
2: Pues la vidente brasileña Bo Baiana, con más de 24 millones de seguidores en Instagram, ojo, se trata de una famosa vidente brasileña, como digo, que se ha hecho muy viral estas últimas horas, diría, al predecir que esta noche de este miércoles, durante el partido de Miami entre Brasil y Escocia, se va a producir una invasión ovni después de haberlo soñado dos veces. Mira, lo vamos a escuchar.
4: Gente. Eu vou falar pra vocês que eu sonhei de novo.
1: É que você põe a llorar, hein?
4: Os alienígenas invadindo o campo de futebol em Miami.
1: Sim.
4: E
1: o sea, esse
4: eu vi esses jogadores nitidamente sendo
2: aducido,
4: carregado pela primeira nave que chegava.
1: Na primeira.
4: Eu estava dentro dessa nave. Uh-huh. Quando essa nave se levantava, chegava a nave mãe, uma nave muito maior.
2: Outra
4: nave mais milhares
1: de pessoas
4: no campo de futebol.
1: Hombre, uma por Escócia e outra por Brasil.
4: Eu via muito grito, muito choro. Muita lágrima, sofrimento.
2: Sí. Sofrimento.
4: Eu vou falar com vocês que eu estou muito apavorada. Porque
1: es un mensaje
4: así,
1: conmovedor, ¿eh?
2: Es la segunda vez que sueña esto y bueno.
1: La primera que soñó.
2: No, es la segunda.
5: Claro, la segunda es la de confirmación. La primera es, a lo mejor, escena fuerte.
1: Sí.
5: Cuando ya lo sueñas dos veces, dice, pues es causa de efecto, o sea, es inequívoco.
2: Bueno, vamos a intentar tranquilizar a la señora, porque puede ser que vengan en sos de paz o no.
6: Venimos en sos de paz.
1: Claro.
6: Venimos en sos.
2: Como en Marta Tan. O quizás solo quieran robarle las habilidades a Neymar, Vinicius y compañía para jugar un partido intergaláctico contra la raza humana.
7: ¿Veis al Dream Team? Pues nosotros somos el Monstruo Team.
8: Perdone, señor Jordan, ¿podría darme su autotopo?
2: Ya, nos acordamos, ¿verdad? O a lo mejor en la evacuación mundial que nos prometió nuestro querido Carlos Jesús.
9: Al mundo vendrán, dentro de poco, 13 millones de naves de una confederación intergaláctica.
2: ¿De Ganímedes, Carlos?
9: De Ganímedes, de claro. Constelación Orión, de Raticulí, de Alfa, de Beta.
2: Bueno, sea como sea, se está alimentando más la teoría de Bo Baiana, haciendo referencia a otra profecía. Atención. Vuelvo a Iker Jiménez, la que hizo la búlgara Bababanga. Sí, amigos, conocida como la Nostradamus de los Balcanes. Una mujer ya fallecida en el 96, por lo que no la podemos tachar de oportunista. Bababanga afirmó que en el 2026... una nueva luz en el cielo aparecerá durante un gran evento deportivo y la gente de todo el mundo lo verá.
1: Oye, se supone que estás invitando a Iker.
5: Bueno, sí, pero escúchame un segundo.
1: Perdón.
2: ¿Puede ser el Mundial, Miguel Ángel? ¿Puede ser Wimbledon, el Tour de Francia, el Teresa Herrera, el Carranza? Ahí queda la profecía de Bababanga, amigos, inquietante.
10: ¿Quiénes somos? ¿De dónde venimos?
1: Bueno, pues no me lo esperaba, oye. Hemos hablado antes, digo, hay que hacer algo ahí antes de empezar el partido con lo de los ovnis. O sea, Lucas, tú estás tranquilo, ¿no? Porque además ella ha dicho que vienen a por los jugadores, ¿eh? No han dicho nada de los periodistas.
3: No, Vinicius y Neymar. Sí, sí. Para empezar hay que ver a Neymar.
1: Oye,
3: por eso
1: ya sería mala suerte con el año, los añitos que lleva Neymar, que ahora que no está lesionado se lo lleve una nave al
5: alienígena. ¿Sabes lo que pasaría? Si cogen a Neymar, lo primero que preguntaría es, a ver, en febrero, que tengo el cumple de mi hermana, me devolvéis, ¿no?

0: Siempre no me lo perdió nunca. Celebrar,
1: por lo menos esa semana no la perdona.
2: No. Ahora sin bromas. 5 de la tarde, último parte meteorológico. Decían que la tormenta se está acercando. Nosotros hemos llegado al estadio sobre las 2 de aquí, es decir, pues esas 4 horas antes del encuentro. Hemos visto unos cuantos rayos caer. Luego ha parado un poco y ahora sí tenemos lluvia en el verde. Cielo cubierto y pues esperar cruzar los dedos de que no haya tormenta eléctrica.
3: Pues eso en Miami. ¿En Atlanta tenéis ovnis, Antonio, o no?
4: Yo no estoy tranquilo. Y supongo que One tampoco, porque... la primera pregunta es, ¿el que conduce un ovni qué es? ¿Chofer? ¿Capitán? ¿Comandante?
5: Comandante, ¿qué es, ¿no?
6: Sí, capitán.
3: Yo ahí me pierdo, capitán, la verdad.
4: Bueno, como el capitán del ovni se equivoque, en vez de Miami aterrice en Atlanta, yo tengo una cabeza que puede aterrizar perfectamente un ovni, y One también en Valladolid. O sea que... estamos de aeropuerto ovni y por eso estoy un poquito preocupado. Madre mía, que hablemos de un ovni ya, de verdad.
3: Pero escucha, lo mejor es que, o sea, claro, la tía es una fenómena. O sea,
4: una fenómena.
3: 24 millones en Instagram. Se levanta por la mañana y dice: aquí la lío yo, aquí la lío yo.
4: Es la segunda vez que sueño que el siguiente mundial será la tercera, ¿no?
3: Madre mía.
4: A ver si va a aterrizar, igual.
3: Bueno, está por ahí Dani García Lara. Hola, Dani, ¿qué tal?
7: ¿Qué tal? ¿Cómo estáis? Buenas noches.
3: Pues aquí estamos, a salvo.
7: Ya os estoy escuchando con los ovnis, sí, cuidadito.
3: De verdad, bueno.
7: Fíjate el juego que da todo eso,
1: Cuidadito, ¿viste, Dani?
4: Fíjate que aterriza.
5: También te digo, Dani, que si aparece un ovni y se va a llevar a uno, a lo mejor Ancelotti dice, sí, Neymar. Que así no así la
7: me lo pone fácil.
5: Tranquilo.
7: Me lo pone fácil.
3: Escucha,
7: ¿no?
3: El que querrá que se lleve a Neymar, a Vinicius y a Ancelotti es Enrique.
5: Y ni aún así.
3: Enrique estará diciendo, a ver si se lo llevan y
5: ni aún así le van a
7: poner. La mala suerte que tiene Enrique y se lo llevan a él.
3: Hola, Sauka, ¿qué tal? ¿Cómo estás?
1: Flipando, alucinando, claro.
3: Era para empezar así con un.
1: Sí,
3: una cosa
1: está
3: simpática,
1: bien. Está
3: que
1: bien.
3: Paco es un fenómeno.
1: Es verdad. Paco tiene un punto ahí y me ha encantado la entrevista de Mikel Merino. Pero me encanta.
3: ¿Qué tipo más?
1: Me ha encantado.
3: Sí.
1: Me ha encantado él. Y permíteme que felicite también a Antonio y a Luis, porque ha sido una entrevista con un contenido extraordinario. Yo la pondría de modelo para los clubes que no quieren conceder entrevistas, los jugadores, los entrenadores. Qué manera de asumir una relación tan fluida, sí, y tan interesante.
3: Bueno, escucha, que es que ha narrado hasta un gol. Ha arrancado primer partido de Atlanta, Andoni.
4: Con 35 segundos de retraso sobre la medianoche en España, comenzado en Atalanta, este partido entre Marruecos y Haití. La primera pelota para Marruecos, como digo, 12 segundos, no, 15 ya desde que rueda la pelota. Marruecos 0, Haití 0.
3: Y arranca, ahora sí, el partido en Miami, Lucas.
2: Sí, señor. Primeros 8 segunditos aquí en Miami. Recordamos, Escocia jugando todo de azul, lo que hace que Brasil juegue con el pantalón blanco, camiseta amarilla. Al suelo Vinicius, no hay falta. Saque de banda para Brasil. Primeros instantes del Escocia-Brasil. Y si os parece, vamos a recordar rápidamente las alineaciones, que no nos ha dado ni tiempo a dar por Escocia, con Angus Gunn en portería, defensa de izquierda a derecha para Andy Robertson, Jack Hendry, Scott McKenna, el ex de la Unión Deportiva Las Palmas, y Nathan Patterson. Dos en el medio, Luis Ferguson y Kenny McLean. Por delante, Scott McTominay. A la izquierda, McGinn. A la derecha, Cannon Doak. Y arriba para el gol, Laure Sagland. Por parte de la verde-amarela, la pentacampeona, con Alisson en portería. Defensa para Danilo Marquinhos, Magalhães y Douglas Santos, Casemiro y Guimaraes, Paquetá en la media punta, por la derecha Ryan, la gran novedad, por la izquierda Vinicius, arriba para el gol, Mateus Cunha, ataca Escocia, no se mueve el marcador, primero minuto aquí en Miami, Escocia 0, Brasil 0.
3: Y recuérdanos los 11 también del partido en Atlanta entre Marruecos y Haití, y Andoni.
4: Bueno, pues Ujavi, el técnico marroquí, que juega con Bono en la portería, con Akraf en el lateral derecho, Salah Eddin en el izquierdo, Chadir Riyad y Jaljal en el centro de la defensa, Ainoui y Anrabat en una especie de doble pivote, con Brahim derecha, el cano izquierda, Saibari media punta y el Kabi como referencia ofensiva. En la Haití de Sebastián Migné, Placid, el guardameta del Bastia, en portería, con Duvernay y Esperance en los laterales del Croix. Y Aden en el centro de defensa, Bellegarde y Jean-Jacques por delante, banda derecha Casimir, banda de izquierda Providence y arriba Josef e Isidor. El campo que está prácticamente repleto, repito, hace calor, un poquito de bochorno. Marruecos que tiene que mandar, Marruecos que tiene que ganar, Marruecos que tiene que golear si quiere ser primera. Haití que busca un gol en este mundial para irse a casa con un poquito mejor de sabor de boca. De momento sin oportunidades, camino del 3, empate a 0.
3: Ha metido mucho cambio la selección marroquí. No juega Boadi, el chico maravilla de 17 años.
1: Ni Unagi tampoco, el del Girona.
3: Ha metido a Anrabat, ha metido a El Kaabi arriba, sí, en la punta del ataque.
5: Pero ha mantenido a Salibari. Salibari, pero un poquito por detrás.
3: Sí, por detrás. En la es que supuesto, posiblemente es sea supuesto, su posición.
5: Claro, de segundo delantero.
1: Mazraoui tampoco juega, lateral izquierdo titular.
3: Bueno, y del 11 de Brasil, ¿te sorprende algo, Dani?
7: No, no me sorprende nada porque entra Ryan por el lesionado Rafinha, que también fue el jugador que lo sustituyó en el partido frente a Haití cuando se lesionó. Le da continuidad a un equipo que, bueno, hizo un partido ante un equipo bastante más inferior y, por lo tanto, lo esperado.
3: Dale, Lucas, en Brasil.
2: Ha salido Mandona, Escocia, ¿eh? Me gusta la propuesta inicial de Steve Clark. Ya hemos visto una caída tremenda de Luis Ferguson. El encontronazo con Mateus Cunha. Saltó el delantero del United, que se ha ganado a pulso la titularidad con esos dos tantos, como decíamos, ante la débil Haití, jugando a Escocia en campo contrario, tocando por la derecha. No se quiere arriesgar ni un solo minuto el equipo que está comandado en la grada por la Tartan Army. Ahí está jugando. Es Andy Robertson, el jugador recién fichado por el Tottenham, el ex del Liverpool, el capitán. Y, por cierto, uno de los apercibidos, además de Kenny McLean. Recordamos, en Brasil, si ven cartulina amarilla Casemiro, Douglas Santos, también se perderían el partido de 16avos de final. Y cabe recordar que si no la ven, se limpian esas cartulinas amarillas. Más de Escocia, la posesión más larga de todo el partido, ganando metros. Ahí está Luis Ferguson, tira a la izquierda. Andy Robinson, muy replegadita. La selección de Brasil en este inicio intentaba jugar de primeras. Se equivoca Kenny McLean. Otra vez el esférico para Escocia. Dani, Brasil aguantando atrás para pillar la contra de forma descarada.
7: Sí, fíjate que por momentos hacen un 4-5-1, ¿no? Porque también Caeta baja mucho. Casemiro es el pivote más defensivo. Me sorprende que haya salido Escocia con esta sensación de dominar el encuentro.
2: A ver, el robo de Guimarães, el centro al segundo palo. Atrapa bien Angus Gunn, el portero del Forest. Se va el peligro. Pero me gusta Escocia, que recordamos ganó por la mínima Haití. Perdió 1-0 también contra Marruecos. Sauka, pero no puede hacer mucho daño, pero es un equipo aguerrido y sobre todo creo que sabe competir.
1: Sí, y bueno, vamos a ver cómo es esa iniciativa que parece va a llevar, que le va a ceder Brasil del partido, que es capaz de hacer Escocia, porque tampoco está muy acostumbrada a dominar los partidos y tener tanta posesión. Entonces, sí, bueno, Ancelotti se está marcando un Real Madrid clarísimamente.
3: Y como ya hizo en el primer y segundo partido.
1: Sí, sí, pero correcto. Claro. Pero si es que bueno, vamos a ver.
2: Queda mucho, ¿no? queda mucho, pero
7: le vale en el sentido inicial de que sí que me está pareciendo que juega Vinicius de punta con Mateus Cunha, ¿no?
5: Vinicius
7: sí,
5: un 4-4-2
7: más y luego tira presión. Sí, pero es que Paqueta está un poquito más en banda.
3: El día de Marruecos fue así también. Casi sí, que el que trabajo sí, lo hacía Cunha.
7: Claro. Pero el otro
2: tiene
7: día
2: mucha
7: no.
2: Mucha libertad Vinicius Junior. Sube mucho también Douglas Santos, el futbolista del Zenit. Y ahora el que tiene el esférico es Brasil de momento. Parece que no se quieren inquietar los dos equipos en lo que respecta a las áreas. Y decíamos,
3: es que,
2: en cuanto a la grada,
3: Lucas, el día de Marruecos es que metió a Igor Thiago.
1: Igor Thiago, sí,
3: está Igor Thiago. Y a Igor Thiago lo puso a trabajar y Vini iba más relajadito, la verdad.
2: Sí, haz lo que quieras, Vini. Y bueno, pero sí que vemos, mira, es que Cunha sí que baja a recibir prácticamente al centro del campo. Es lo que le da a Brasil tener a un jugador de esa movilidad. Bueno, ahí está, avanzando por banda izquierda Douglas Santos, tocando y tocando Brasil. Esto lo hace bien, se repliega bien Escocia, pero Brasil juega al primer toque, el esférico le llega a Vinicius, la cambia para el otro lado, para Bruno Guimarães, se puede animar con el disparo, le pega Bruno, tenía buena pinta, pero tapó la defensa de Escocia que quiere salir a la contra, lo hace por banda derecha, bueno el repliegue de Brasil, nos ha sorprendido el inicio del encuentro, 6 de la primera, Brasil 0, Escocia 0.
3: Bueno, pues así ha arrancado el partido en Miami. ¿Cómo ha arrancado el partido en Atlanta, Andoni?
4: Bueno, con Haití presionando bastante arriba, me está sorprendiendo positivamente el planteamiento del conjunto haitiano. Hay falta además a su favor, está lejana a la portería de Bono, pero creo que lo va a intentar Bellegar, el futbolista del Wolverhampton. Ahí está el disparo.
2: Espera, va a marcar en Brasil. Gol, gol, gol, gol, gol, gol, gol, gol, gol, gol, gol, gol, gol. Escocia lo aprovecha Vinicius Junior. Estábamos diciendo que estaba siendo una defensa sin grietas. Por ahí está el fallo tremendo de Scott McKenna. ¿Quién lo aprovecha? Vinicius Junior. Uno de los tantos más fáciles de toda su carrera. 7 de la primera en Miami. Marca Brasil. Vinicius. Brasil 1, Escocia 0.
3: Ya hizo McKenna alguna de estas en Las Palmas. La verdad, es tremendo, Dani. Tremendo.
7: Sí, fíjate, es un error. Tiene una buena presión y yo creo que se relaja demasiado dentro del área. Luego hay que decir que Vinicius lo hace muy bien, que tiene una sangre fría terrible porque es un balón que no se le queda fácil y define a la perfección, pero es un error clamoroso por parte de McKenna.
3: Se echa las manos a la cabeza.
2: Sí, bien la presión de Ryan, También hay que ponerlo en valor. Y Vinicius, verdad que bueno, el quiebro de primeras y luego solo tiene que empujarla, pues… Ahí está el primero de la forma menos esperada, pero Brasil ahora mismo sería el líder del grupo C.
3: Están marcando todas las estrellas del Mundial, ¿eh?
1: Sí. De todas maneras, en este gol, vamos a ver cómo Escocia se puede poner a jugar un balón dentro del área con un defensa.
3: Cuando no lo juega, cuando no lo juega en
1: la
3: su historia.
1: Vida, en la vida. Es que claro, es que nos estamos volviendo locos. Pues lo normal es que pase lo que ha pasado. Ya había tenido Robertson antes otro error en la entrega que había permitido la primera jugada de Brasil. Y bueno, pues mira, regalito.
3: Pues decía que cómo había arrancado el partido en Atlanta hasta que llegó el gol de Vini, Andoni.
4: Bueno, y decíamos que había falta a favor de Haití, que tenía la oportunidad de legar. Su disparo no se marchó demasiado lejos de la escuadra superior derecha de la portería de Bono. Me está gustando la selección haitiana en estos primeros compases del partido. Viste completamente de azul Marruecos con su habitual indumentaria, camiseta roja, pantalón verde. No ha llegado prácticamente el equipo marroquí, tan solo en una ocasión por banda izquierda, por medio de Canú. Marruecos necesita goles y a medida que los marque Brasil necesitará todavía más si es que quiere arrebatar esa primera posición de grupo a la selección brasileira. Pero juega en ataque Haití. Ahí está enviando ese balón a la banda derecha para Casimir sobre Tiberné. Va a entrar hasta línea de fondo. El centro. Gol, gol, gol, gol, gol, gol, gol de Haití. Gol, gol, gol, gol, gol de Youssef. Gol. Gol, gol, gol, gol, gol, gol, gol de Youssef. Ya lo decíamos, me gustaban los primeros minutos de Haití. Ha salido valiente, no ha venido aquí para irse de vacío. No había marcado, era lo que querían sus aficionados que están aquí en Atlanta. Era lo que quería todo el país. Y todo Haití se levanta a la isla caribeña para celebrar ese gol de Youssef. Y para de momento poner contra las cuerdas a Marruecos. Todo llegó desde la banda derecha. El centro de Duvernay. El remate de Youssef. Se adelanta Haití. Sorpresa en Atlanta. Marruecos 0. Haití 1.
3: O sea, ha metido un señor gol de tacón, Youssef. Dejándola pasar. Y la maniobra. Bueno,
5: por extraño que parezca, no está bien Bono, que es un porterazo, pero.
1: Sí, mide mal.
5: Mide mal.
1: Mide mal, se va al suelo en vez de intentar dar un paso y justo llega dentro del área pequeña el taconazo del
7: jugador. Yo creo que se iba afuera, el taconazo. Porque le pega en la espalda, Sí. Bueno, se iba afuera.
5: Y esto que Haití lo está haciendo por animar un poquito Brasil. Esto digo que lo está haciendo Haití por animar el Mundial, porque recordemos que Haití está eliminada, como perdió contra Escocia. Aunque Escocia pierda y Haití gane, prima el golaveraje particular, ambos con 3 puntos, sería Escocia tercera. Haití no obtiene ningún tipo de opción.
3: Sí, lo que pasa es que ahora mismo Escocia con 3 puntos y un golaveraje negativo, bueno, ahora estaría, pero claro, quedan todavía grupos por resolver. No tengo claro ni siquiera que entrara como tercera, pero bueno, 0-1, o mejor dicho, 1-0, gana Haití a la selección de Marruecos en Atlanta. 1-0 gana con el gol de Vini Brasil a Escocia, Lucas en Miami.
2: Le pega a Mateus Cunha, arriba la jugada otra vez por banda derecha. Qué bien hace esto Ryan. No nos gustó en los primeros minutos en la lesión de Rafinha, pero yo creo que ha salido enchufado. Ahora le pegó el jugador del Manchester United con el interior de su pierna derecha. Se va desviado por encima del travesaño de esa portería que defiende Angus Gunn. Y estaba diciendo antes del fallo grosero de McKenna. Mira, otra vez, jugando dentro del área, madre mía, parece que no aprenden algunos. Escocia, que no quiere renunciar a sus ideales. Decía que el apoyo de la grada, es que es curioso, porque 300.000 brasileños viven aquí en Miami. Se calcula que el 3% de la ciudad es brasileña. O sea, imaginaos. Espera, que viene. Ahí está Escocia, vamos a ver si llega. Que viene el corte Gabriel Maga, ya es. Se estaba relamiendo Garan Doak. Pero que viene el corte del jugador del Arsenal. Es lo que tiene, ¿eh? Ganon Doak, el futbolista del Bournemouth. Un chico interesante, una de las novedades, de las cuatro novedades que ha planteado Steve Clark.
3: El desmarque el Dani, de hoy, el buenísimo.
7: El desmarque buenísimo.
3: Y la cobertura de Magallanes
2: es
3: igual,
2: mejor, sí.
7: Efectivamente, sí. Yo le coge porque le está esperando por fuera, hace el desmarque hacia adentro y Magallanes es la verdad que está muy atento al cruce con esa vigilancia defensiva, ¿no?
3: Uy, la que ha tenido Marruecos, Andoni, en Atlanta.
4: La jugada del Canú por la banda izquierda, el futbolista del Stuttgart, el centro. Saibari metió mucho el cuerpo atrás, no era fácil el remate y la pelota se le marchó por encima del larguero de la portería de Plassey. Lo intenta Marruecos, sabe que está contra las cuerdas, quiere ganar, necesita hacerlo, quiere ser primera, quiere seguir en Nueva York, no quiere hacer las maletas para marcharse a México, quiere tener un cruce en principio más sencillo, pero de momento qué bien y qué valiente ha salido la selección de Haití, que se adelantó en el marcador con ese gol de Youssef y que me da la impresión de que va a sufrir, pero tampoco se va a meter atrás porque quiere hacer historia en este Mundial y quedar bien sobre todo ante sus compatriotas. Juega Marruecos, cuidado al disparo, lo intentaba ahí desde fuera del área, el Canú, el balón rechazado, sigue jugando el Canú, la pelota banda izquierda y eso va a acabar en saque de esquina a favor de Marruecos.
3: Venga, nos quedamos en el córner, volvemos con el Escocia Brasil.
4: El córner que se sacará por el lado derecho de la portería de Plassey. Van a subir las torres, van a subir los centrales de la selección marroquí. Sacó en corto, pero dice el colegiado que no había dado su permiso, que algo pasaba. Tiene que ser Achraf el que coloque la pelota junto al banderín de córner. Ahí está el capitán de la selección de Marruecos, el lateral del PSG, el capitán de la selección africana, levantando su brazo derecho. Todo Marruecos arriba. Necesita empatar cuanto antes el centro de Achraf. La pelota se paseó por el área pequeña, despeja la defensa de Haití, porque esa pelota llega para Brahim, la va a poner de nuevo directamente a las manos de Plassey. No pasó nada, 14 y medio, camino del 15, sigue ganando Haití, Marruecos 0, Haití 1.
5: Ya, completó un grandísimo partido. Aparte de la que se le ha ido alta, ha habido una jugada por banda izquierda que no ha dado el paso atrás. Se ha metido muy dentro de la portería y con dar un paso atrás para recibir era pase de la muerte y gol. Ha tenido tres o cuatro que si bien ante Escocia fue para mí uno de los mejores de Marruecos, hoy está más falloncete.
0: Falloncete, es una buena descripción.
5: Claro,
0: ¿Qué os parece, Sergio? ¿Te parece falloncete una buena descripción?
1: Sí, está bien.
5: Bueno, porque no ha hecho ningún fallo garrafal, quiero decir.
0: Claro, sí, suena más.
7: Falloncete es como cagoncete.
0: Es un poco menos fallo.
7: Sí,
0: ¿no?
7: Un poquito menos fallo, suena un poquito mejor.
5: Y Lucas, y me ha encantado, han hecho un plano del palco de la pléyade de futbolistas, de cracks históricos.
7: Increíble,
5: que estaba en el palco del Brasil-Escocia, y uno en concreto que no había visto hasta hoy, que es Bebeto, que ¿sí? Recordemos que en el Mundial anterior de Estados Unidos, en el 94, hizo esa famosa celebración meciendo un niño,
2: un bebé
5: sí, que ha pasado a la historia. Pues ese niño a día de hoy ya juega al fútbol, profesionalmente, por cierto.
1: Bebeto, campeón del mundo sí, en el 94, señor. Con Romario hacían la dupla de ataque que llevó a Parreira a ganar el Mundial después de veintitantos años.
5: Y el suplente.
7: Tiene que ser mayor Bebeto, ¿no?
5: Sí, sí. Y el suplente de esa delantera, que no llegó a jugar ni un minuto, Ronaldo Nazario.
1: Ronaldo.
2: Ronaldo.
1: Que estaba en el palco también.
2: Sí, y al que ha alcanzado Vinicius, tres goles en la primera fase. Tres goles lograron Ronaldo Nazario y Rivaldo en aquel Mundial de 2002. Es que, claro, palabras mayores, aquella selección, la última en ganar un campeonato del mundo para la pentacampeona que usa.
5: Y Lucas, y en 2006, 8 goles metió Ronaldo Nazario. O sea,
2: es una barbaridad. Locura. Y Vinicius, 4 goles en sus últimos 5 partidos del Mundial. No está nada mal la marca del jugador del Real Madrid. Llegamos al 16 de la primera en Miami, en este Brasil 1, Escocia 0. Marcó Vinicius al minuto 7 tras un regalo de Scott McKenna. Tocando la canariña, jugando por la izquierda. Ahí está Douglas Santos tapado y en replegadita ahora Escocia. Más de Douglas Santos jugando para atrás para Gabriel Magallá. Es el autor de esa buena interceptación, cortando lo que podía ser una buena oportunidad para Ganon Doak, jugando de izquierda a derecha. Ahí está Brasil controlando sin prisas, estilo Ancelotti. entre los centrales, anda el juego, le llega Marquinhos, el portador del brazalete, este con el jugador del Arsenal, Tom Magalhães, y ahora la que espera es Brasil, que Sauca es curioso, yo cuando lo he leído, el partido más repetido de la historia de los mundiales, en la fase de grupos, quinto enfrentamiento Brasil-Escocia.
1: Pues fíjate, tiene mérito lo de Escocia, sobre todo, porque claro, Brasil ha jugado todos, pero Escocia ha jugado pocos, y que le haya tocado con Brasil, bueno, tiene su parte positiva porque te pone en el planeta, pero la negativa es que lo normal es que pierda. De todas maneras, sí. Brasil va ganando, llevamos 17 minutos y medio. Brasil, cuando tiene que atacar una defensa organizada, tiene una falta de creatividad tremenda en el centro del campo.
2: La creatividad que tiene ahora Vinicius en el uno para uno, eso no se le puede negar, forzó, saque de esquina, el primero del encuentro. No pudo Nathan Patterson con Vinicius, despejando, como decimos, a córner, y ha preparado Bruno Guimaraes. Bueno, regalito.
0: No sé si lo habéis planteado en los primeros minutos. La polémica sigue creciendo, Dani y Sergio. Vamos después del córner. Lucas.
2: Poniendo paz, sí señora. Ahí está César Ramos, el mexicano.
7: Lucas.
0: No, espabilo yo.
2: Vamos ahí con este saque de esquina. Preparado el jugador del Newcastle. Brazo arriba, marcando jugada. Cogiendo carrerilla. La pone Bruno Guimaraes. Vaya lío. El rechace a quien le cae. A Lucas Paquetá en la frontal del área. La pone al cielo de Miami. Ese cielo que está amenazando con tormenta. Y cuidado que puede salir Escocia. Cuidado que quiere salir a la contra. A ver si hace Ganondog. Jugando a la izquierda. Andy Robertson, otra vez Ganondog, cambiado de banda, ahora en la izquierda, bien encimado por la defensa de Brasil, aunque sale airoso, tocando para Scott McTominay, el jugador, el jugón de esta selección escocesa, el futbolista del Nápoles, aunque ahora se entretiene, y cuidado a la contra, la quiere Brasil, ahí está Vinicius, escorando en banda derecha, son dos de Brasil para seis de Escocia, más de Vini, con el exterior, ¡fuera! ¡Qué bueno el recurso de Vinicius! Le pegó con el exterior, pide arenga al público. 19 de la primera, Escocia 0, Brasil 1.
1: Bueno, notición. Vinicius entrando por la derecha. Yo creo que es la primera vez que le veo, o de las primeras.
0: Bueno, se supone que intercambia bandas, ¿no? Pero al
1: bueno,
0: final
1: lo hemos visto yéndose más hacia el centro, pero claro, sí. En la derecha, yo no lo recordaba.
0: Supongo que para seguir poniéndoselo complicado a Ancelotti, y a eso iba Dani y Sergio. Con Endrick, o sea, no hay minutos para el joven talento.
7: Bueno, el otro día salió y metió un gol que está, verdad que estaban fuera de juego. Ese chico tiene gol, o sea, para mí indudablemente tiene gol. Lo que pasa que por lo que sea, pues bueno, pues yo creo que no es del agrado de Carlo Ancelotti. Fíjate que es jovencito, que el chico cada vez que sale, cuando tiene pocos minutos, lo hace con una intensidad terrible. Pero yo creo que es más una cuestión de gusto, fíjate.
2: Sí, y escuchando a Ancelotti, Dani, mira, yo me quedo con dos declaraciones del técnico. Le preguntaban precisamente por Endrick.
0: Sí.
2: Decía, es un jugador que va a ser importante. Y dice, va a ser importante en este mundial y en el siguiente. Ahí ya da pista de
0: bueno,
2: que igual
0: si
2: hay
0: da,
2: que ser paciente.
0: Eso es,
2: y luego,
0: este no
2: hablando,
0: va a ser.
2: No, y hablando de la presión que le dan desde la grada en Brasil. Dice, vale, la grada me mete presión por Endrick y ahora me la va a meter también con Neymar, porque recordamos que está en el banquillo y está para jugar. Y con un resultado a favor, yo no me quiero imaginar cuando salga Neymar, ¿eh? Esto se va a caer literalmente porque no juega desde octubre de 2023 con esa desafortunada lesión frente a Uruguay. Luego, pues el fútbol saudí, muchas cosas han pasado en la carrera de Neymar para que no tenga la oportunidad. Kevin ahora Vinicius abriendo a la derecha para Ryan, a ver qué hace el del Bournemouth. La pone intentando buscar a Mateus Cunha, despeja la defensa de Escocia, será saque de banda para Brasil.
0: Fíjate que tiene 34 años y Neymar, al menos en mi cabeza,
1: Parece que tiene 50.
7: Que tiene más.
0: Eso es. Sí, o sea, sí. Si hablamos de este mundial, está haciendo mucho, ¿no? O están ganando protagonismo. Jugadores que por edad, a lo mejor el verlos al nivel que los vemos nos llama la atención.
1: Pero es que,
0: pero es que a Neymar parece mayor sin serlo.
1: Llama la atención, Silvia, llama la atención que Neymar podía perfectamente ser Cristiano y Messi porque tenía calidad como ellos.
0: Para eso
1: es más joven, y en cambio los ves a los otros dos. Y están impresionantes.
2: Uy, espera, robo de Vinicius. Ahí está Vinicius. ¡Qué golazo!
1: ¡Gol!
2: De Vinicius Junior. No diga defensa, diga fallo defensivo. En este caso de Jack Hendry. Lo aprovecha Vinicius. Vinicius, listo en el robo, buenísimo en la definición, el cañito Angus Gunn, 22 de la primera en Miami, lo sentencia Vinicius, doblete del Madrid, Brasil 2, Escocia 0.
0: Es que si encima regalas, Dani, y no, de esa, terrible, esa desaplicación...
7: Terrible, aparte con una falta de intensidad terrible, es decir, yo creo que ya Hendrik, es decir, tienes una presión de un jugador que es rápido, incluso luego intenta hacerle falta, que hubiera sido roja. Dos errores de los dos centrales, de McKenna anteriormente y la de Hendrik, que es que te condicionan absolutamente el partido, ¿no? Impropios, yo creo que de futbolistas de este nivel.
1: Groseros, pero es otra vez, fíjate, Dani, cometiendo, por yo favor, creo que un error de concepto. Es decir, Escocia es buena en los duelos, en el físico, en la verticalidad, en el fuego aéreo. Que pongas a jugar el balón en tu área.
5: Pero aparte,
1: es que no lo entiendo.
5: Que aparte pase hacia atrás y está, y no hay un defensa, no hay una línea de centrales abierta para jugar.
1: Sí, pero si es que no es,
5: o sea,
1: su
5: los
1: fútbol,
5: centrales no se abren.
1: No es su fútbol.
5: Y luego Vinicius dice, ostras, pues al final esto de presionar merece la pena, ¿eh? Claro.
3: Desastre.
0: Por lo menos ante Copa.
7: Sí, pero fíjate,
3: sacar lecturas positivas de esto, Dani.
7: Dicho todo esto, yo creo que a nivel de concepto de juego.
2: Espera, ¿no? Que hay VAR.
5: Sí,
2: bar,
5: porque puede haber falta.
0: Puede haber falta, ¿no? Sí. Quizá el brazo al
5: no,
0: al
5: no, no, el
0: atrás.
5: Pie, el pie. Sí, en el pie hay un contacto, pero hombre.
2: En la pantalla que tenemos aquí en el estadio, gol. En revisión, posible falta del jugador atacante.
5: Es el pie.
2: A ver, en la recuperación. Sí, yo creo que va a ser falta,
0: sí.
2: Porque
0: pero eso
2: le
0: no
2: traba.
3: Pero fíjate,
2: le traba. ¿Sabes lo que pasa? Le traba porque le va a pegar con la derecha y por el toque de Vini no le puede dar de derecha.
5: Pero recuerda que. Pero Lucas, recuerda que en un Madrid-Barça pasó esta acción
3: nada,
5: similar.
3: Eso no vale.
0: No,
5: que lo que dice la norma es si tienes el pie apoyado. Y la suela la tiene plantada.
2: Me...
3: Vamos a ver,
2: que va la decisión. A ver, ¿qué dice César Ramos, el colegiado mexicano? A ver, ya saben, se escucha en toda la megafonía.
8: Cancel the goal is final decision.
2: Ahí está. No vale el tanto de Vinicius. Creo que es buena la decisión por lo que digo. Jack Hendry va a ceder atrás a su portero y el toque de Vini, aunque sea leve, no se lo permite.
7: Pues,
2: no sé,
7: mira,
2: si estáis
7: pues,
2: de acuerdo.
7: Pues, mira, pues yo te voy a decir, no estoy de acuerdo, entiendo lo que me dices porque viéndola en VAR es así. Pero si tú te fijas en la reacción del futbolista del central, ni protesta porque es consciente de que dice, se ha anticipado y sí, cuando ya quería golpear el balón ya tiene el pie por delante él, con lo cual es error mío.
0: Es decir, claro, es lentitud. Porque ha jugado lento.
3: Para mí, sobre todo con esta última rep, no es falta.
5: Claro, por eso, porque, no es es porque tiene el pie 100%
3: esto
5: plantado.
3: Andoni, al informe del Madrid a la FIFA hay que mandarle esto también. Venga,
4: pues por informe no,
3: claro,
4: por informe no va a ser.
1: 100 folios más.
3: Otro más. ¿Sí? Bueno, vamos a la pausa de hidratación en el Escocia-Brasil. Estamos saliendo de la pausa de hidratación. Nosotros hemos dicho que cada vez que haya pausa de hidratación, nosotros tenemos un minuto de información. Don Nacho Gómez.
9: Vamos a recuperar las noticias de hoy. Hemos tenido las declaraciones de Mourinho, las primeras como entrenador del Madrid en Vanity Fair. Ha dicho que regresa al Madrid porque ama el club y que necesita conocer a los jugadores. En el mercado de fichajes, Alejandro Grimaldo está muy cerca del Atlético de Madrid. Ha dicho que de momento nada oficial, pero que sí que hay conversaciones. Omar Mascarell se ha ido a Arabia, ha abandonado el Mallorca, y el Betis y el Sporting Club de Portugal han acordado este miércoles la venta del centrocampista Sergio Altimira por 18 millones de euros. Más en la Liga, la Comunidad de Madrid ha presentado hoy el proyecto de remodelación del Estadio de Vallecas. Llegaría a los 18.500 espectadores y 2 años serían de obras. En baloncesto, el Valencia, lo hemos contado en Tablero Deportivo, es campeón de Liga, y en la NBA, Adai Mara es seleccionado número 12 del draft, el cuarto más arriba de nuestra historia. Sergio Larrea, el número 25, lo eligieron los Lakers, de allí se traspasó a los Knicks y ha acabado en Dallas Mavericks. En motor, Pedro Acosta y Marc Márquez van a ser compañeros en Ducati, el murciano firma por 2 temporadas. Y también, si ayer Infantino confirmó que Trump va a estar en la final del Mundial, hoy el presidente de Estados Unidos ha dicho que Gianni Infantino le ha pedido que sea él quien entregue la Copa del Mundo al ganador. Y en ciclismo, Iván Romeo de Movistar se va a perder el Tour.
3: Me está enseñando Juanma la jugada del Madrid-Barça. Esto, cuando hagan el tiempo de revisión del Mundial, ahí ya lo saca Colina.
5: Claro, es que yo no digo porque sean los equipos que juegan, sino por el criterio. El criterio fue, pitó penalti a favor del Madrid porque fue a tirar Vinicius, Lamine Yamal puso el pie por delante y golpeó Vinicius el pie de Lamine Yamal. Y justo es lo que ha dicho Dani, exactamente igual. Lamine Yamal había ganado la posición, tenía el pie apoyado. Es el otro el que golpea. Es lo mismo que en esta jugada. Esto no falta.
3: Nada, esto va al informe también. Bueno, mientras se juega ya el partido en Atlanta, Andoni.
4: Sí, lo intenta Marruecos. En este caso estuvo muy individualista Saibari, el futbolista del PSV, que jugará, ya lo saben, en el Bayern de Múnich. Veo desordenada a Marruecos. Está tratando de hacer algunos futbolistas la guerra por su cuenta. Muy bien plantada Haití desde que comenzó el choque. Llevó peligro en los primeros minutos. Se adelantó en el marcador y ahora está controlando sin demasiados problemas la situación, aunque poco a poco me imagino que tendrá que llegar el paso adelante de Marruecos. Ahí estaba intentándolo por medio de Akraf, convertido ya en extremo derecho. Yo creo que lo va a ser a lo largo de todo lo que queda de partido. Ahí saque de banda a favor del conjunto marroquí. Era el Ainouel que cogía la pelota, pero le dice Akraf que no, que es la banda derecha y que es la suya. Ahí está jugando con Brahim, le toca en corto el futbolista del Real Madrid, el balón de nuevo para que juegue el Ainouel. Por la derecha no puede Marruecos, así que tiene que cambiar de carril. Lo va a intentar por la izquierda, se ofrece al Rabat, está tocando poquita pelota. El balón fue para Brahim, quería jugar con el Cavi. Ahí va a haber falta a favor de Haití, que se toma un respiro porque estaban llegando los minutos de mayor agobio por parte de la selección de Marruecos. Estamos ya en el 28 y medio. Madre mía, Haití está sorprendiendo absolutamente a todos. Tenía esperanza en Marruecos de golear, de pelear por esa primera posición. A medida que pasa cada minuto, se desvanece porque ahí está esa ventaja de Brasil. Esta derrota de Marruecos de momento en Atlanta. Marruecos 0, Haití 1.
3: Y en Miami tiene pelota en ataque ahora Escocia, Lucas.
2: Y córner, y se ha celebrado como un gol, ¿eh? Os lo podéis imaginar. Ahora otra vez, cómo les gusta hacer a esto los árbitros en el Mundial, ¿eh? En este caso César Ramos, por cierto, que hoy se convierte en el árbitro mexicano con más partidos en la historia para su país. Córner para Escocia, peligro asegurado. Ahí está, la van a poner cerradita el primer palo, cuidado. Pasada, tiene que despejar. Ayudando Gabriel Magalláes, sigue el peligro, ahí está McGinn. La pone con pierna izquierda desde la derecha, el centro es buenísimo, el remate, no me lo puedo creer. Vaya ocasión perdida por Escocia. Qué bueno el envío de McGinn, no encontró un remate claro.
5: Escucha, sí, era
2: buena, estaba McTominay por ahí.
5: Se han estorbado.
2: Sí, se han estorbado, sí.
3: Si Escocia ya por alto tampoco, Dani.
5: El centro es buenísimo de McGinn, ¿eh? Pero fíjate, sí. Yo creo que se estorban porque están ahí los dos parados y fíjate que no acaba de impactar del todo correcto porque McTominay está por delante, sí. Y creo que le impide un poco la visión del balón.
3: Y ojo, Andoni, a las dos consecutivas que ha tenido Marruecos.
4: Sí, sobre todo a Akraf, que estaba ya prácticamente jugando de delantero centro. Cuidado, que puede ser buena para Marruecos.
0: Fuera de juego.
4: Levantó la bandera el juez de línea, pero Placid quiere... estar en ese ramillete de grandes guardametas que nos están deleitando con paradas absolutamente increíbles. La tuvo Akraf, como digo, con el mano a mano. El posterior remate de Alcavi en el rechace también lo detuvo el guardameta de Haití. No llega mucho Marruecos, pero cuando lo hace aparece el portero del Basilea para dejar de momento en cero a la selección marroquí, que poco a poco ve cómo se le escapa la posibilidad de ser primera de grupo. Domina, no llega con mucha claridad, lo ha hecho eso sí en este caso en un par de ocasiones consecutivas, pero de momento no sufre excesivamente Haití. Haití sigue ganando el conjunto caribeño por 0-1 en el minuto 31, que estamos ya de la primera parte.
3: Cada vez que va Placita al suelo retumba el estadio, Andoni.
2: Sí, la verdad que
3: es fuerte.
2: Hay muchos porteros, sobre todo africanos y en el Caribe, pasaditos de kilos,
3: o sea,
2: ¿verdad?
3: No, yo te digo una cosa, yo creo que no es. O sea, yo creo que es puro músculo.
5: Constitución, ¿no?
3: O sea, es que así. O sea, este sí. Placid, Dani, no sé si lo estás viendo, estarás pendiente de Brasil.
5: Voy cambiando alguna vez cuando ves alguna
0: Dani,
5: cosa así.
0: Dani
5: de
0: se aburre
5: peligro.
0: Si escucha, solo ve uno.
3: Te puede desarmar, ¿eh?
1: Cuidado que hay un jugador de, sí, de Marruecos. Mal asunto, ¿eh? Mal asunto. Por cierto,
4: yo creo que es Salah Eddin.
3: Sí, el lateral, sí. 25.
4: El lateral izquierdo del PSV.
0: Sí, se agarra el hombro derecho, Andoni, ¿no? Sí. A ver, ahora que
3: es que se ha abierto.
5: Se le puede haber abierto, sí.
8: Mal asunto. Sí.
5: Ay, bueno, pero no parece, o sea, que no es clavícula, que puede ser un, o sea, que puede ser más leve.
3: Vamos, que duele.
1: Oye, los cambios de Marruecos, no veo la parte positiva para nada.
3: ¿Seguís pensando que es candidata a ganar el Mundial? Silvia Verde, por ejemplo, ¿tú qué lo decías?
0: ¿A ganar el Mundial?
3: Se lo dijiste tú.
0: No, ¿cómo? Yo no he dicho que gane el Mundial. He dicho que lo meto...
1: ¿Arroba Marruecos, Silvia?
0: No me bajo del barco. Pero es que no he dicho ganar el Mundial.
5: Hombre, la metiste la terna de favorita.
0: Eso es.
5: ¿Favorita para qué? ¿Para
3: el torneo de la galleta o qué?
5: O sea, ¿a qué se va el Mundial?
0: No voy a decir lo que soy, pero lo que se me pasa por la cabeza no es guapos.
3: No he visto.
0: No.
3: Escucha, no he visto.
0: Yo creo que Marruecos está en la terna de favoritos.
3: O sea, desde el
0: capitán. Pero de ahí a ganar, no porque gana España, pero a lo que voy es que en los cuatro primeros yo sí meto a Marruecos.
3: Desde el capitán Schettino en el Costa Concordia no había visto
0: esto es
3: el
0: demagogia.
3: Abandono de un puente de mando a esta velocidad.
0: Estáis siendo demagogos, además de otras muchas cosas que no voy a decir aquí.
3: Si tú metías siempre a Marruecos.
0: Ni metiendo ahí cizaña. Para mí, Marruecos es de las cuatro favoritas. Pero,
5: ¿para qué?
0: Pero para el Mundial.
5: Pero para
0: hacer qué, pero el Mundial. Pero no la meto como ganadora.
3: Para este. Entonces, ¿para qué la metas como favorita?
5: Es favorita para...
0: Bueno, pues igual que he metido Marruecos,
1: está bien de acosar a Silvia.
0: No, que
1: ya
0: me acosen.
1: Ya está bien.
0: Que me acosen, pero porque demuestra...
1: Silvia defiende que Marruecos es un equipo que puede estar en los últimos partidos del Mundial como estuvo
0: en
1: el 22.
0: Entre los cuatro primeros, igual
1: yo
0: que...
1: Yo no estoy de acuerdo con ella,
0: eso,
1: pero vamos,
0: ya está,
1: no vamos
0: pero
1: a mantearla
0: aquí.
1: Menudo pasillo de collejas que te acaban de hacer.
3: El error es mío, porque yo cuando pedí los favoritos, a lo mejor tenía que haber especificado... No, tenía que haber especificado, Dani. Oye, ¿quiénes creéis que van a ser, que pueden ser los campeones?
0: Pero tú no preguntaste, ¿es campeón del Mundial, eh?
3: No, pregunté favorito.
0: Pues en favoritos sí,
3: Verde,
0: me
3: pero cuando uno pregunta por favoritos es porque
0: no. Las cosas hay que preguntarlas con criterio. No. Es que lo que no puedes dejar una pregunta al aire, abierta, y luego... Claro, y luego cerrar. Igual que hacemos lo de 5-4-3.
3: Como gata panza arriba. Hombre,
0: por supuesto, ya estas horas mía. Más. 5-4. No, escúchame, al final del partido tú haces 5-4-3-2-1, ¿no?
3: Sí.
0: Vale, pues en este caso no dijiste semifinalista, finalista, campeón. Dijiste favoritos al Mundial.
5: Vale, la pregunta es. Silvia, ¿sigues viendo como potencialmente semifinalista a Marruecos?
0: Ahora ya no lo veo tanto.
5: Claro,
0: pero no me sé
7: quedo
0: tramposo.
7: Yo me quedo con la frase de Miguel Ángel, que ha dicho, vaya jeta.
3: Joder, me ha salido de forma natural. No, pero es que además...
0: Pero soy unos tramposos, es que además, porque vosotros también metíais en la primera terna
3: pero es que los primeros
0: a Portugal.
3: Días de, los primeros,
0: ¿eh?
3: Claro.
7: Yo la pongo entre las seis. Silvia, yo entre las seis sí que la meto.
1: Bueno, ¿qué, Marruecos?
0: Claro, pero en la tercera jornada ya no vale.
3: Yo decía, España...
7: Claro. Yo también lo dije, ¿eh?
3: Yo repetía, España, metía, ¿eh? Argentina, Francia, y luego decía, y joder, me extraña lo de Brasil. Y siempre escuchaba a Verde por debajo.
0: Brasil.
3: Y Marruecos.
0: Sí, ¿verdad?
3: O sea, sí, decía,
0: claro,
3: buenas tardes, ¿qué tal estáis? Marruecos. Y Marruecos.
0: Pero
3: se
0: eso
3: levantaba
0: yo no lo niego.
3: ¿Queréis que os traiga un café? Y Marruecos.
0: Escúchame, ya está bien de reñirme, que antes Dani me ha reñido porque ha asustado a Lucas. He dicho, Lucas.
3: A Marruecos.
0: A Marruecos también. Bueno,
2: se está animando Escocia, ¿eh? Se está animando Escocia, aunque ahora el que lo intentaba era un futbolista de Brasil como Ryan. Bien detenido por Scott McKenna, jugando por banda derecha. Ahí está Escocia, a ver si llega Gannon Dog. Se va de uno, se va de dos, que es lo que fuerza. Saque de banda. El último en tocar fue Douglas Santos. Sacará a Escocia. Y ha tenido esos tres saques de esquina, que es donde Dani se iguala todo un poco, ¿no? Si no consigues en lo que la pizarra o la táctica, pues todo al córner.
7: Es decir, la estrategia siempre te va a ofrecer cosas que el propio juego a lo mejor no te da. Pero ahora, por ejemplo, Escocia está jugando mucho más vertical, un fútbol más directo. Claro. Ya no están jugando atrás, ¿eh? en ese intento de sacar el balón jugado, ¿no? Que es con dos errores que han tenido muy graves, pues están condicionados ahora mismo el resultado.
2: Intentaba desde lejos McLean, pero tapó perfectamente la defensa de Brasil. Brasil que se equivoca regalando el saque de banda para Escocia. La pone rápidamente Andy Robertson. Ahí está John McGinn.
7: Es que Brasil no me está gustando nada.
2: Nada.
7: Pero en el Mundial, no en el partido de hoy.
2: Nada,
7: no me está gustando nada.
0: Pero ahora doy yo palos a los que dudaban de Brasil o me quedo callado.
1: No. Pregunta, pregunta Miguel Ángel.
0: Ahora entro yo de
1: cuello. Pregunta
0: a
1: Miguel Ángel quién daba a Brasil de favorito.
0: Claro, ya no sé.
1: Ahora devuélvele.
0: Decidme cuándo puedo defenderme y cuándo no, por favor.
7: Yo dije que Brasil era favorita.
3: Si me dejáis expresarme y no coartáis mi libertad de expresión.
0: Sí, no hablas tú en el micrófono,
3: yo decía,
0: ¿no?
3: Sí, la verdad es que poco. Yo decía Argentina, España, Francia, y luego he metido siempre a Brasil y decía, por la flor de Ancelotti, porque medio campo para arriba tiene mucho talento, y es verdad, y la meto un poco porque es Brasil. Lo meto solo por eso, no por el juego, ¿eh?
0: Bueno.
3: Y evidentemente, los tres partidos, o los dos partidos y poco que llevamos, bastante lejos Logitos. Del nivel que ha mostrado Francia, por ejemplo. Sin ir más lejos, el que mostró España.
2: Mira, dentro del área, a ver qué hace Vinicius, tapado por dos jugadores de Escocia. Ganó ahora mismo la defensa británica, que quiere salir desde atrás. Esto no lo negocian, Sauca, ¿eh? A mí me sorprende, tocando todo de primeras ante la presión de Brasil.
1: Bueno, pues llevan dos goles y uno se han librado de milagro.
2: Uy, ahora.
1: Cuidado,
2: madre mía, ya
1: que le metan otro.
2: Madre mía, ya
1: haciendo lo mismo.
0: Pero, mira,
3: pero ¿desde
0: cuándo
3: se pone Escocia a jugar con la pelota
2: no
3: en el área?
2: No lo sé.
5: Y una cosa. Que ha pasado desapercibida, de verdad. Es que lo he tenido que ver repetido porque no daba crédito. Bueno, cuidado.
2: A ver, ahora el disparo. Demasiado desviado, lo intentaba Ryan con pierna izquierda, no inquietó la portería de Gan.
5: Lo que protestaba Ryan antes es un córner escandaloso que el árbitro, que César Ramos ni su linier han visto. O sea, es que lo he tenido que volver a ver porque digo, si es que es el defensa escocés que despeja.
3: Negreirato en Brasil también.
5: Pero que es grosero, que no me puedo creer que el linier.
0: Pero el otro día sí entraron a corregir,
2: claro,
0: ¿verdad,
2: claro,
0: Lucas? Una decisión
2: sí,
0: de esas.
2: Sí, lo han hecho varias veces. Es una de las.
3: Yo es que os digo una cosa.
0: Normas,
3: no tengo muy claro lo del córner cuando corrigen. No sé si lo corrigen cuando dan córner y se han equivocado.
5: Eso es. O sea, te corrigen.
3: Yo creo que es solo eso.
5: Eso es. Te corrigen cuando te pitan un córner y es saque de puerta.
4: ¡Gol! Marruecos. Gol, gol, gol, gol, gol, gol, gol, gol, gol, gol, gol, gol, gol, gol, gol de Marruecos. Gol, gol, gol, gol, gol. Creo que el último en tocar la pelota fue Akrab, después de la jugada del Canú por la banda izquierda. El centro rebotó en un defensa, metió la mano Plassi, pero no pudo despejar, dejó la pelota muerta. Y Akrab, que quiere echarse el equipo a sus espaldas, que está progresando continuamente por la banda derecha, que llega el remate, estaba en boca de gol para, creo que con la rodilla, empujar a medio metro la pelota de esa línea y alojarla en el fondo de las mallas de la portería de Haití. Marca empata Marruecos. Estamos ya camino del 40 de la primera parte. En Atlanta, Marruecos 1, Haití 1. Marcó Akrab.
3: Es increíble lo de Akrab Hakimi. Acaba en la jugada en boca de gol en banda contraria.
0: Está tremendo. Tirando,
3: espérate,
0: está tirando de la
3: espérate, lo están revisando. Lo están revisando. Ahora lo da, sí, ahora sí, sí.
5: Es que no había nada revisable, ¿no?
0: No sé si cuando se introduce él en la portería.
3: No, a lo mejor estaban viendo si la había dado con la rodilla o con la mano.
0: Con la mano,
3: vete,
0: claro,
3: a saber,
0: digo, como ha entrado
2: sí,
0: él también.
2: Era un poco embarullado ese final de la jugada, me imagino que lo habrán revisado, pero no hay nada punible, se ha sacado ya de centro. Y por tanto, Marruecos, que todavía tiene alguna esperanza de ser campeona de grupo, para ello tiene que golear, pero mira, recupera la pelota. Ahí estaba tratando de jugar de nuevo por esa banda izquierda. Saló, sacó el esférico del Croix para la selección de Haití, que va a buscar el contragolpe. Cuidado que está arriba, desmarcado José. No le vieron ahí la pelea de Anrabá, que definitivamente trabajó perfecto para que su equipo recuperara esa pelota. En el 41 ya de la primera parte en Atlanta, empató Marruecos, empató a Croix. Marruecos 1, Haití 1.
3: Y 40 en Miami, Lucas.
2: Y jugando la selección de Escocia, recordemos que podía ser una renta de dos goles, pero anularon el segundo gol de Vinicius Junior. Cuidado otra vez la presión de Brasil, que puede ser efectiva. Al suelo es un jugador, era Kenny McLean. Va a haber saque de banda. Sí, saque de banda. Dice el árbitro que no hay falta y creo que está también. A ver, Artisteo, creo que es Camila Cabello, me parece, en la grada aquí en Florida. Todos los VIPs, por cierto, un estadio que está la pista de Fórmula 1 de Miami alrededor del estadio. Es curioso, ¿eh? Llegas aquí en el parking y de repente te haces un piano aquí con el coche.
3: No, es increíble. Y estaba David Beckham antes, lo hemos visto, tomándose un vino en una copa de cristal.
1: Sí. No tenía mala pinta.
3: ¿Te ha dado tiempo, Sauca, a saber qué vino era?
1: No, pero la copa la copa era buena.
2: Ya indicaba buena.
3: Y el vino malo no sería. Beca no creo que tome
1: no
3: vino.
1: No creo que
2: tiene pinta, ¿eh? No. Por cierto, recordamos una visita aquí de Brasil a Miami que puede aprovechar Casemiro, es lo que cuentan todos los medios brasileños, sí, para firmar con el equipo de Miami de la MLS. Le pega Cuña, la rosquita del jugador del United. Con toda la buena intención del mundo, cerradita al segundo palo, se fue fuera. Decíamos, no, ya eso, lo de Casemiro, una temporada en el United que, bueno, tampoco ha tenido mucho brillo.
5: Sí, este año no ha estado bien. Igual que, por ejemplo, su primera temporada jugó muchos partidos, pero luego subió, a pesar de que de su edad, de su veteranía, tuvo un rendimiento increchendo. Esta temporada ya se le ha notado la edad.
2: Nunca fue el Casemiro del Madrid en Inglaterra, eso está claro. A ver ahora el envío de Lucas Paquetá buscando la carrera de Vinicius Junior.
1: ¡Qué golazo!
4: ¡Qué golazo de Haití! ¡Qué golazo de Haití! ¡Gol, gol, gol, gol, gol, gol, gol, gol, gol, gol, gol, gol, gol, gol, gol, gol, gol, gol, gol, gol, gol, gol, gol, golazo del futbolista del Sunderland, que recogió un balón muy lejos de la frontal del área grande, que miró portería, que se puso la pelota en la pierna derecha y que lanzó un auténtico misil que se cuela alojándose en la escuadra superior derecha de la portería de Bono. Bono tendría que aplaudir porque eso es imparable, porque es un auténtico golazo. Se lleva las manos a la cabeza los seguidores del conjunto caribeño. Haití que ha venido a por el partido y Haití que se va a marchar por delante en el marcador. Merced a este gol de Isidor. Marco Haití, Marco Isidor. 43 de la primera en Atalanta. Salta la sorpresa. Marruecos 1, Haití 2.
3: Vaya golazo de Isidor, cómo le pega.
1: O sea, por la escuadra.
3: Tremendo, tremendo. Pero tremendo el gol de Haití. Oye,
1: cuidado. El seleccionador de Haití parece que estaba viendo una película de... No, un drama. Porque
4: el seleccionador de Haití tenía 3-1 en la porra a favor de Marruecos. Y se lo han fastidiado.
3: ¡Qué gol!
0: Pues como yo.
3: Lo mejor es los gestos de los aficionados marroquíes. Echamos las manos a la cabeza diciendo, madre mía, vaya gol que nos acabamos de comer. Sí.
1: ¡Qué golazo! De todas maneras, Silvia, no es por pincharte el globo.
0: No, pero tú pincha.
1: Pero si Marruecos queda...
3: Ella nunca dijo nada de Marruecos.
0: Bueno, pues no, sí que sí lo he dicho.
1: Espera.
0: Pasa que no sabéis interpretar las palabras.
1: Si Marruecos queda segunda de grupo, sí, va a jugar casi seguro contra Holanda. Y ahí me planto.
0: entre Países Bajos y el matemático ya me hunden, ¿no?
1: Bueno,
3: espera, que vuelve Haití, espérate.
4: Providence que entraba en el área, quería hacer una especie de pared, consiguió sacar la pelota a Marruecos, pero qué bien está
0: penalti
4: jugando Haití. Madre mía, qué carácter, no tenía ni un solo punto, no habían marcado ni un solo gol, tenían enfrente a una de las grandes favoritas, como dice Silvia,
2: la que
4: para
2: ha tenido
4: el Mundial.
2: Brasil, la que ha tenido Mateus Cunha, el desborde de Vini por banda derecha, el pase atrás, el pase de la muerte, no puede contactar bien Mateus Cunha, se salva Escocia, será córner para Brasil.
3: A ver, es que no la he visto. A ver la repe. Sí. Estaba mirando la repe de Marruecos, ¿no?
2: Entre Ryan y Vinicius. Ay, sí. La saca Luis Ferguson.
3: Bajo palo, sí.
2: Entre Patterson y Ferguson. Y lo que tenemos es córner a favor de Brasil. A puntito de llegar al tiempo de descanso. Aquí la va a poner. Y Maradés prefiere jugar en cortito.
4: Puede marcar Marruecos. ¡Gol! ¡Gol, gol, gol, gol, gol!
0: ¡Vamos!
4: ¡Gol, gol, gol, gol! Gol. De Saibari, una vez más, a Krajaki, parece que juega el solo en la selección de Marruecos, ganó línea de fondo por la banda derecha, el centro atrás, el pase de la muerte, la sociedad con Saibari, para que el futbolista, que la próxima temporada quiere triunfar con el Bayern de Múnich, vuelva a empatar el partido y vuelva a hacer que Marruecos tenga alguna esperanza de ser primera de grupo. A Kraft la jugada, Saibari el remate, al borde del descanso, en Atlanta ya tenemos 4 goles, empata Marruecos, marca Saibari, Marruecos 2, Haití 2.
0: Ha hecho la de Almada el otro día con Argentina, dejarla pasar para que la enchufe el que quiere.
7: Qué bien además, ¿eh?
1: Ashraf Hakimi, qué jugador.
3: Es otro
1: qué
3: nivel.
1: Jugador.
3: Es otro nivel.
0: No suba ahí a mi barco ahora, ¿eh?
1: No solo en la...
0: Va a meter otro más, ¿eh?
1: Pero en Marruecos tiene lógica que sea lo que es, pero es que en el PSG... es un jugador determinante. Mira, te, rodeado de megaestrellas en Sauca, todos los puestos.
5: Sauca, te voy a decir una cosa. Es el mejor lateral derecho del mundo. Sí, es mucho más que un lateral. Pero de verdad, voy a omitir lo que pienso como de su carácter como futbolista. Acaba de hacer un fallo un haitiano y se ha puesto a aplaudirle en la cara.
1: Ah, o sea, no me he fijado.
5: Tiene unos gestos muy feos. Que entiendo que la intensidad que está intentando liderar a su selección, tirar del carro. Pero ese gesto encima contra Isi,
7: si
5: que
7: te ve el árbitro, no te puede sacar amarilla, porque claro, es un gesto antideportivo, ¿no?
5: Claro. Ha hecho un fallo en un pase atrás, el extremo zurdo de Haití, y le ha aplaudido en la cara. Mofándose. Pues
7: si llega a estar aquí, aplaude a los dos centrales escoceses.
3: Me hace la ovación, bueno.
7: Por quitar un poquito, mira, de hierro, ¿eh?
2: Ponen ahora, va con un poco de retraso, lo ponen repetido ahora el gol de Isidor. Va, ya te digo, ¿eh? Unos cuantos minutos y ha sacado el. ¡Oh! De todo el estadio de Miami, y la gente lo ha celebrado, la gente va con Haití.
3: Han dado 6 minutos en Miami, en el Brasil 1, Escocia 0. ¿Cuánto han añadido, lo sabes, en Atlanta?
4: 5 más. Habrá que jugar hasta el 50. Estamos en el 47. De momento sigue el empate a 2.
1: Bueno, hay que recordar que si Marruecos gana por 2 goles más de los que gane Brasil, sería primera de grupo.
4: 3, ¿no?
7: 3.
1: Bueno, 3, claro.
5: Bueno,
1: ahora mismo, no, ahora con 2 le valdría, 2 más, porque tendría más goles a favor.
5: Más goles a favor.
1: Exacto.
5: Misma diferencia de goles, más goles a favor.
1: Exacto.
4: Mira, Hakimi, madre mía lo que ha hecho a Kraft. Se ha ido de uno, se ha ido de dos, vuelve a llegar a la línea de fondo, va a poner la pelota al segundo palo. Por allí no puede entrar el Canú, aunque va a recoger ese balón antes de que se pierda por línea lateral. Quiere Marruecos adelantarse en el marcador antes de que llegue el descanso. Y a punto ha estado de hacerlo en ese remate a la media vuelta de Ibrahim después de la jugada del Canú. Marruecos no se rinde. Marruecos quiere más.
2: Gol. Este sí va a valer. ¿De quién? Gol de Vinicius. En otra recuperación cerquita del área. El esfuerzo de Mateus Cunha que paga. Vaya centro de Bruno Guimarães, el segundo palo. De cabeza. También los marca Vinicius. Ahora sí que sí. 48 de la primera en Miami. Marca Vinicius de cabeza. Cuarto gol en el Mundial para él. Brasil 2, Escocia 0.
3: Lo hace bien Vini. Buscando ahí el segundo palo, mete la cabecita. El centro es buenísimo.
1: Buen pase,
3: claro.
7: Sí. Otra vez en salida de balón. Presión de Brasil. Roban ahí cerca del área. El centro es muy bueno. El de marca de Vinicius también para rematar. Pero
3: vuelve a ver.
7: Está condicionado por la salida de balón.
1: Totalmente.
3: En el arranque de la jugada, otra vez.
7: Fíjate, es un pase.
2: Creo que falla Gann un poco, ¿eh? Todos. Puede fallar Angus Gann, salida un poquito en falso del portero del Forest, pero es que en alguien, cualquier caso, creo. Qué delicatessen, Dani, de Guimarães.
3: Es un desastre Escocia atrás.
1: No, es que han vuelto a perder un balón en su área, jugando el balón en su área.
7: Pases.
5: E incluso si apuras, hasta Patterson ni incomoda. Es verdad que Vinicius da el paso atrás para separarse.
2: Sí.
7: Pero mira, que Vinicius marque un gol de cabeza,
2: sin ningún tipo de...
7: cierra los ojos encima, que cierra los ojos.
2: Estaba a punto de decir que cuidado con Brasil, que no estaba haciendo nada, pero claro, si te lo regalan, pues es lo que tiene el fútbol. Ha perdonado Escocia, ha regalado en defensa.
3: Espera, Lucas, que hay falta peligrosa para Marruecos, Andoni.
4: Lado derecho del ataque del conjunto marroquí va a ser la última en la primera parte porque pasan 4:40 del 45 y había 5 tan solo de propina. Kraft, que va a ser el encargado de sacar la falta. Él se la hicieron y está golpeando con la pierna derecha el remate. Directamente a las manos de Placid, el guardameta haitiano, y el colegiado dice que no hay tiempo para más. Acabó la primera parte, futbolistas al túnel de vestuarios. 4 goles, de momento 2 para cada uno. Sorpresa en Atlanta, Marruecos 2, Haití 2.
3: Y tiene ahora falta Escocia, no ha acabado todavía el partido en Miami.
2: Nos queda un minutito y quizás sea otro de propina, porque recordamos que ha llegado el tanto de Vinicius cuando estábamos en el tiempo extra. La va a poner Andy Robertson, que tiene buen trato de balón, la pone con la izquierda al punto de penalti. Cuidado, a ver, esa jugada gana en Doug. Vaya bosque de pierna, repele la defensa de Brasil. Será saque de banda todavía para Escocia. Ese intento, segunda jugada, la pegó Ben Gannon Doug. Había muchísimos jugadores de Brasil impidiendo que llegara a la portería de un Alisson al que creo que todavía no hemos visto. Lo intenta la contra Brasil. El envío a Mateus Cunha, al que no llega Vinicius, recupera otra vez. La canariña intentaba tirar el sombrero. Bruno Guimarães no le sale, le cae el rechace. Ahora a Cunha, que bien de primeras. El taconazo de Vini jugando con Ryan.
3: ¡Qué bien!
2: ¡Qué sombrerito de Ryan! ¡Madre mía! ¡Paradón, paradón, paradón! ¡Qué paradón de Angus Gunn! Era una de las jugadas del torneo. Lo intentó Ryan. El primer control es buenísimo. La mano abajo de Gunn.
3: Macho, de maravilla.
2: Esto sí es Brasil, ¿eh? Esto sí, sí es Brasil, ¿eh?
7: Bueno, la acción colectiva es estupenda, ¿eh? Del taconazo de Vinicius en el centro del campo y luego el pase y el control de Ryan. Ha faltado lo único, lo más difícil, la definición. El control es una maravilla.
2: Ya hemos superado los seis, pero tenemos córner a favor de Brasil. En este caso lo va a poner Lucas Paquetá. Pasado el segundo palo, cuidado. Lo intentaba de cabeza. Era Danilo, el rechace para Douglas Santos. A ver, a ver, a ver. Creo que va a ser saque de esquina de nuevo.
3: Sí, y está dentro
2: pero
3: del
2: no
3: tiempo.
2: Pero no lo da el árbitro. Dice que no hay tiempo para más. César Ramos. Tiempo de descanso aquí en Miami. La mejor de las noticias es que no caen los rayos y que Brasil va a ser líder si todo sigue así en el grupo C. Brasil 2, doblete de Vini, Escocia 0.
3: Bueno, ha metido el gol en el descuento, ¿no? Tenía que haber dado un gol más. Ha cortado el partido en el 6:30, claro. Yo pensaba que iba a dejar el saque de esquina, pero bueno. Bueno, pues está ganando Brasil 2-0 a la selección escocesa. Los dos goles de Vini. Yo como estoy ya muy en el vintage después de ver a el revival de Cristiano, de Messi, de Seco. Yo quiero

0: Lo decimos, competitivo hace mucho que no es. Jugó 7 partidos en su periplo en Arabia. Ahora no recuerdo la cifra que sumó en su cuenta bancaria por esos 7 partidos. Luego, segunda oportunidad en el Santos. Pero aquí es que todos Neymar. Entonces, cuando salga, esto va a ser, vamos, la noticia del partido. No es Brasil líder de grupo, es Neymar ha vuelto a jugar.
1: Muy bien, resumen, Dani Sauca.
2: Bueno, muy poco de Brasil y con muy poco ha metido 2 goles y un tercero que se le han anulado en una jugada dudosa. Todo regalos de Escocia, que yo no sé exactamente cuál es su filosofía de juego, pero desde luego la que está poniendo hoy en marcha no funciona. Y bueno, resultado engañoso, yo creo, porque Brasil no ha merecido para mí ganar tan cómodamente el partido.
1: Bueno, Dani, ¿con qué te quedas tú?
3: Sí, muy similar. Al final yo creo que si tú eres muy superior al equipo rival y encima te ponen facilidades, pues yo creo que estás condenado a la derrota. Y para mí Vini, 2 goles, pero que deberían ser 3 porque la acción de la falta que le pita previa gol para mí no es una acción de falta.
1: Muy bien.
2: Está más divertido lo del otro lado, ¿eh?
1: Sí, lo de Marruecos, sí, sí. Con Haití.
2: Sí, los chicos de Silvia, sí.
1: Sí. Andoni, ¿con qué te quedas tú de la primera parte?
4: Bueno, sobre todo con esa valentía de Haití, ¿no? No tiene nada que perder, aquí han venido a disfrutar, le están plantando cara a Marruecos, le han sacado sus costuras al conjunto marroquí, a Kraft el mejor, toma y daca, 2 goles por cada equipo, en definitiva lo estamos pasando bien, se desvanecen las esperanzas de Marruecos de ser primera de grupo, divirtiéndose en Haití, en esa isla caribeña, también los seguidores que se han trasladado aquí, en definitiva, buen partido para cerrar el grupo y creo que va a haber más goles en la segunda parte.
1: Muy bien, pues este es el resumen de lo que nos está dejando la primera parte de un Marruecos 1, Haití 2 y de un Brasil 2, Escocia. ¿Qué he dicho?
2: 1-2. Es 2-2.
3: 2-2.
1: Ah, 2-2, perdón. ¿Qué he dicho? 2-2 en el Marruecos Haití.
5: No sabes cómo 2-0. Quitarme la razón, has visto, ¿no? O sea, no sabes cómo 2, hacerlo.
1: 2-0 en el partido entre Brasil y la selección de Escocia. Lamentable selección de Escocia. Porque es que lo de atrás está siendo, pero un auténtico drama. Noticias del Mundial, antes de recordar la otra gran noticia de la jornada. Felicidades a Valencia Basket, justísimo ganador de la Liga Andesa de Baloncesto. Ha ganado hoy en el Palau Blaugrana con absoluta autoridad, 84-108 en el cuarto punto, 3-1 para Valencia. Enseguida nos lo resumen Capelli y Alex Carazo, pero antes, repito, noticias del Mundial. De todo lo que está pasando con la selección argentina, en principio entrena ahora, ¿no?, la selección de Scaloni. Chisco.
6: ¿Qué tal, Méndez? Sí, en unos minutitos pues ya comenzarán a comparecer los jugadores de la selección argentina. De hecho, en estos momentos vemos al seleccionador, a Lionel Scaloni, que empieza ya a caminar sobre el césped aquí del Compass Mineral Center. Siempre es el primero prácticamente en llegar, se es antigua. Y nada, en unos instantes, como decimos, veremos sobre todo a Leo Messi. Ya hemos tenido algunos compañeros de la prensa argentina que le han cantado aquí en la grada del Compass Mineral. Es un cumpleaños feliz a la espera de que salga. Y pendiente de si saldrá todo el plantel sobre todo. Bueno, habrá alguna baja, como decíamos, confirmada la del Cuti Romero que descansará seguro por prevención, pero bueno, todo esto, como decimos, en un día soleado con los aspersores, bueno, pues regando al máximo a todo trapo, y en unos instantes, como decimos, pues comenzará esta sesión de hoy del entrenamiento de la selección campeona del mundo.
1: Y noticias del Mundial desde la base operativa de Alex Pita en Nueva York. Alex.
7: ¿Qué tal, Miguel Ángel? Bueno, está ahora hablando el seleccionador de Ecuador. En una hora lo va a hacer Nagelsmann, de mañana Ecuador-Alemania, pero estamos pendientes también, y sobre todo de este partido que estáis, de estos dos partidos que estáis comentando, está Koeman pendiente, porque de aquí va a salir el rival, como decía Sauca, de Países Bajos. A la pregunta de Ronald Koeman, ¿de quién prefiere, Brasil o Marruecos?, esta es su respuesta.
8: Me da igual. Queremos llegar muy lejos en este torneo y nos respetamos todos los contrarios que podemos tener. No tenemos miedo a nadie, pensamos que somos un equipo fuerte y claro, hay más favoritos de ganar este torneo, hay equipos con grandes jugadores, pero ya veremos qué nos toca. Yo creo que mejor manera de hacer esto es vivir partido a partido y que nos toca prepararnos para ganar.
7: Bueno, tú que estás vintage, Miguel Ángel, en el 94 le eliminó Brasil a Koeman, en el campo. Estaba jugando con Holanda, ¿sí?, en aquella época, y le eliminó la Brasil, que luego fue campeona del mundo.
2: En Dallas se jugó gran partido.
1: Lo que digo al final de esta ronda, que al final le vamos a coger gusto al Mundial de 48 selecciones, Nos va a regalar unos

0: cuantos enfrentamientos. Pues ahora mismo estaba mirando, el lunes 29 a las 7 de la tarde jugaría Brasil frente a Japón en Monterrey.
1: Sí, sí.
0: Y en el último partido Japón le remontó a Brasil, lo eliminó. Uh-huh. Un Marruecos-Holanda me parece que es un enfrentamiento bastante igualado. No os digo nada, si todo fuera relativamente normal. Un Argentina-Uruguay. Es que yo cada vez veo que a Uruguay lo tiene más complicado para ser segunda. Pero bueno, o sea, que va a haber tres o cuatro enfrentamientos, sí, sí, en 16avos de final. Oye, que a lo mejor luego donde menos te lo esperas resulta que hay un sorpresón, pero que estos partidos van a ser tremendamente llamativos. Serían partidos habitualmente de cuartos de final y van a llegar dos rondas por delante. Pero bueno, ha llegado, por cierto, Doku, ¿no? Ya la concentración de Bélgica.
2: Sí, Doku ya ha sido padre, todo ha salido perfectamente, ya está de vuelta. El viernes tiene el partido contra Nueva Zelanda-Bélgica, así que bueno, mira, lo que parecía que iba a ser un problema, pues ha sido todo perfecto y va a tener el extremo la oportunidad de clasificar a Bélgica también a 16avos de final.
0: Muy bien, Alex, hasta luego.
2: Hasta luego.
3: Hasta luego, chao.
0: Recordamos que en los partidos de esta tarde, Suiza ha ganado 2-1 a Canadá, Bosnia ha ganado 3-1 a la selección de Qatar. Suiza, por tanto, es primera de grupo, segundo Canadá, y Bosnia, de momento, espera ser una de las 8 mejores terceras. Quien ha demostrado ser el mejor es Valencia Basket. Campeón de liga, 4 partidos, 3-1. Ha tomado hoy buena cuenta de lo que pasaba en el Palau, y el equipo de Pedro Martínez, de Juan Roig, de Larrea, ha conseguido la segunda liga ACB, la segunda liga andesa de toda su historia. Lo hizo en el 17 y lo ha repetido hoy. Y es que la verdad es que es más que merecido. Josep Capel, ¿qué tal?
4: ¿Qué tal? Muy buenas. Pues lo veníamos contando a lo largo de la tarde-noche, ese título merecido para Valencia. 3-1 la final al Barça y absoluta superioridad. Tan solo la serie estuvo igualada en el primer partido, acabó en la prórroga con una victoria épica del Barça, pero a partir de ahí han demostrado la superioridad. Así lo han visto en vestuarios y en sala de prensa, tanto por parte azulgrana como también por parte del Valencia. Los vestuarios, los jugadores del Barça lo han reconocido. También Xavi Pascual, un Xavi Pascual, por cierto, que cierra su etapa como técnico del Barça. No ha dicho dónde va a ir, pero es un secreto a voces que va a ser Dubái, y que ha dicho que su etapa aquí se queda, pues en el hecho de haber vuelto a entrenar al Barça, que para él es lo más grande, lo peor, haber acabado sin títulos. Pero sobre todo nos quedamos con la parte ganadora, con Valencia. Pedro Martínez, orgulloso, ha querido destacar la colaboración de todo su cuerpo técnico, de los jugadores, y sobre todo de la culminación de un proyecto este año con la Supercopa y sobre todo y especialmente con esta liga.
5: Hoy es un punto de culminación, ¿no? Hemos hecho una gran temporada. Ya la empezamos muy bien con la Supercopa. Yo creo que hicimos una muy buena Copa del Rey, 2 partidos muy buenos, en el segundo 15 segundos malos, que nos costó la eliminación, y después Final Four y ahora esto, ¿no? Entonces estamos muy contentos del estilo que hemos tenido, y yo estoy muy agradecido a los jugadores por lo que han creído, ¿no? Es de agradecer que los jugadores hayan creído tanto, porque si los jugadores no creen, no hay nada que hacer.
4: Pues esto decía Pedro Martínez, que también comentaba que el punto importante de inflexión de la temporada fue las 2 victorias en Grecia ante Olympiacos y Panathinaikos en fase regular añadida a la que también hicieron ante el Hapoel, y sobre todo los reforzados que salieron pese a perder en la Final Four. Desde entonces solo una derrota, el primer partido de la final ante el FC Barcelona. El mejor jugador, el MVP, Jan Montero, que explicaba también el hecho de que este equipo no tiene techo.
6: Bueno, yo creo que el techo de nosotros es mejorar cada día. Eso es lo que nosotros nos proponemos. Son cosas que nos ponemos a corto plazo. Y bueno, viviendo del presente, yo creo que por eso hemos hecho la temporada que hemos hecho. No nos ponemos objetivos como tal, ganar cosas que no están en nuestras manos 3 meses, 4 meses adelante, sino el día a día, mejorar cada día como persona, como jugadores, como equipo. Yo creo que por eso hemos hecho una gran temporada, porque todo el mundo se complementa a cada quien y nos ayudamos el uno al otro.
4: Un Jan Montero que ha dicho día a día y que, por tanto, cantos de sirena de NBA, etcétera, etcétera, ha dicho que de momento nada, centrarse, insisto, en el día a día, y el día a día seguramente va a ser el de mañana, con unas celebraciones que pueden ser por todo lo grande, ¿verdad, Carazo?
1: Ya lo ha dicho Pedro también en la rueda de prensa, ¿eh? Que mañana empezarán esas celebraciones. La afición de Valencia desplazada aquí al Palau Blaugrana ha sido muy numerosa. De hecho, hasta hace nada estaban aquí fuera del Palau Blaugrana esperando a los jugadores. Me quedo con las imágenes que hemos visto en la pista después de acabar el partido. Esos cánticos de la afición de Montero, quédate, va a ser muy complicado que ya Montero pueda seguir en Valencia. Después, los aficionados han montado un pasillo improvisado en las gradas para que subieran los jugadores con la copa a la parte alta del Palau, donde estaba la mayor parte de la afición. Han estado celebrando y sobre todo esa imagen entre Jaime Pradilla y Josep Puerto levantando ese segundo título de Liga para el Valencia, como decimos, que mañana lo celebrará por las calles de la ciudad con toda su afición.
0: Muy bien, pues felicidades a Valencia Basket. Y hasta que arranque la segunda parte, sabéis que hemos ido recordando con Nacho Gómez historias del Mundial, y Brasil tiene mil historias.
3: ¡Torres, Torres, Torres, Torres, Torres!
7: ¡Ahí va! ¡Penal!
3: Del área, rechace para Sés, chuta y Sés, el balón para Iniesta, Iniesta, Iniesta, Iniesta, gol. ¡Gol!
8: En esta sección, ¿qué tal? Hemos hablado de fracasos, de polémicas, de leyendas caídas, pero hoy vamos a hablar de otro equipo que no ganó el Mundial y que, sin embargo, mucha gente sigue recordando como el mejor de todos, sobre todo por lo que formaron algunos jugadores que trascendieron de lo deportivo. Por eso hoy nos vamos a España, al Mundial de 1982. Es que estamos hablando de la Brasil de Zico, Sócrates, Falcao, Éder. Una selección que para muchos practicaba el fútbol más bonito que se ha visto nunca en una Copa del Mundo. Brasil llegaba a España después de dos mundiales decepcionantes y decidió hacer algo bastante brasileño. No jugar para ganar, sino jugar para enamorar. Tele Santana reunió una generación de futbolistas extraordinarios. Jugadores que atacaban, que asumían riesgos y que entendían el fútbol como un espectáculo. Su debut fue contra la Unión Soviética y, sorprendentemente, empezaron perdiendo con un gol de Andriy Val.
9: Lanzamiento de Val y gol. Gol de Val. Ha sorprendido Val con ese terrible disparo a guardameta Valdir Pérez. Minuto 33 y medio de la primera parte.
8: Los brasileños acabaron remontando primero con un gol de Sócrates.
9: Buscando tiro. Golazo. ¡Qué golazo ha marcado Sócrates! ¡Qué gol ha marcado Sócrates, señores! Eludiendo a dos rivales. Observen el disparo, impresionante, impecable.
8: Y después lo hizo Éder.
9: Atención, Falcao, deja pasar y gol. Golazo, golazo de Brasil a Carlos Éder.
10: Ha sido Éder el que ha marcado desde fuera del área. Ahí está la repetición con la izquierda, un tiro impresionante de Éder.
9: Lo había intentado muchas veces.
10: Estaba cruzando.
8: Después llegaron a Escocia con Zico, Éder, Óscar y Falcao.
9: Final, pues, en el estadio Benito Villamarín. Brasil 4, Escocia 1. Partido correspondiente al grupo sexto de la Copa del Mundo.
8: Y también Nueva Zelanda, con otros 4 goles y un doblete y de goles y asistencias de Zico.
9: Recibe la ayuda de Leandro. Zico, gol de Zico. Qué buena jugada de Brasil y qué balón en bandeja para que Zico llevara el segundo gol al marcador.
8: Los brasileños ganaron los 3 partidos de su grupo y lo mejor todavía parecía que estaba por llegar. En aquel Mundial hay que recalcar que no había octavos ni cuartos. Tras la primera fase se formaban nuevos grupos y el destino quiso que esa Brasil quedara emparejada con Argentina, la campeona del mundo, en el primer Mundial de un tal Diego Armando Maradona y también con Italia. El primer partido fue contra la Argentina de Maradona. Antes Italia y Argentina habían quedado 1-2 para los europeos y Brasil dio una exhibición con Zico.
9: ¡Y gol! ¡Zico! ¡Zico, señoras y señores, acaba de marcar el primer gol para Brasil!
8: Serginho
9: ha picado para Serginho y gol! Serginho en esta jugada de pizarra, minuto 21, Serginho ha conseguido el segundo gol para Brasil.
8: Y Junior.
9: Aparece Junior. ¡Y gol! Junior, el defensa lateral izquierdo, acaba de conseguir a los 29 minutos el tercer gol para Brasil Vean la repetición.
8: Los brasileños ganaron 3-1. Maradona acabó expulsado en aquel partido. Y aquel día muchos ya pensaron que el Mundial tenía un dueño. Pero quedaba una última prueba y era Italia. El 5 de julio de 1982, en el estadio de Sarria, en Barcelona, Brasil e Italia se jugaban un puesto en semifinales. A los brasileños les valía el empate. Italia necesitaba ganar. Y en el minuto 5 pasó esto.
9: Y Rossi, ¡gol! Paolo Rossi acaba de marcar a los 5 minutos de juego.
8: Brasil respondió casi de inmediato.
9: Dejó atrás a Gentile, muy bien, el pase a Sócrates. ¡Y gol! ¡Qué maravilla! Sócrates acaba de marcar en el minuto 12 el tanto del empate. ¡Qué maravilla de jugada!
8: 1-1, pero Rossi, de nuevo, volvería a golpear.
9: Paolo Rossi, en este error defensivo, ¡y gol! Paolo Rossi, en un flagrante error de Tonino Cerezo, acaba de conseguir el segundo gol.
8: Y de nuevo, Brasil reaccionó. Falcao empataba el partido.
9: Disparo tremendo de Falcao, ¡y gol! Falcao acaba de conseguir el tanto del empate a los 23 minutos de juego.
8: El sueño carioca seguía vivo, pero en el minuto 74... llegó el momento que cambió por completo la historia de aquel Mundial.
9: De esquina, no. No llegó a salvar Valdir Pérez el saque de esquina. Se encamina ya Conti para efectuar el lanzamiento. Y se están preparando para un posible remate. Incluso el defensa Bergomi, así como Antonioni, Tardelli, Cabrini, Graziani. Y por supuesto Paolo Rossi. Fuera del área, Oriali y algún que otro. Tardelli, y gol de Graziani. Graziani acaba de conseguir el tanto número 3 para el conjunto.
8: Aquel gol italiano lo hacía Paolo Rossi y completaba su hat-trick. Italia se ponía 3-2 y Brasil, la favorita de todos, se quedaba fuera del Mundial. No hubo remontada, no hubo final. No hubo Copa. Italia acabaría siendo campeona del mundo, pero más de 40 años después. Todavía hay quien recuerda más a aquel Brasil que a la Italia campeona. Porque a veces el fútbol no solo recuerda a los que ganan, también recuerdan a aquellos que hicieron soñar, y quizá por eso esa Brasil de 1982 sigue viva a día de hoy. Como el equipo que demostró que se puede perder un Mundial y aún así conquistar para siempre la memoria del fútbol.
0: Muchas voces históricas, la de José Ángel de la Casa, entre otras, en ese recuerdo de lo que fue el Mundial de España, de aquel Mundial al Mundial de ahora, el de Estados Unidos. Ha arrancado primero la segunda parte en Atlanta del empate entre Marruecos y Haití, Andoni.
7: Sí, sí, estamos ya camino del 5 de la segunda parte, no ha habido cambios en el descanso. Marruecos, que sale con la intención de tratar de poner cerco a la portería de Haití, teniendo en cuenta que le hacen falta todavía bastantes goles para ser primera. Lo va a intentar lado izquierdo, ahí está el centro, balón a la frontal del área pequeña, el rechazo es para Rabat, vuelve a meter la cabeza, en este caso del Coa, el defensor de la selección haitiana. El esférico es para Marruecos, jugando por medio de Lainaoui, dejando en cortito para Kraft. Sabe Marruecos que cada vez le queda menos tiempo, sabe que tiene que marcar goles, sabe que tiene que esperar quizás a que despierte Escocia y recorte distancias allí para que todo se vaya apretando, pero lo va a intentar hasta el final. Ahí está haciendo la pared, quería progresar Brahim, estuvo a punto de que le hicieran falta, pero sigue jugando la selección marroquí. Balón para Saibari, qué bueno es, pierna izquierda, estrelló la pelota en un defensa de la selección haitiana, y va a haber saque de esquina para Marruecos, que sale dispuesta a todo en esta segunda parte.
0: Pues nos quedamos en el córner, ha arrancado también ya el partido en Miami, iba a decir Miami, Brasil 2, Escocia 0, dale Andoni.
7: El córner en el lado derecho de la portería de Placid, el guardameta del Basti. Hay bastantes futbolistas de Haití que juegan en la liga francesa. Marruecos, que va a disponer de esta oportunidad, a balón parado para adelantarse en el marcador. Se va a sacar ese córner, es el Canú el que toca en corto, dejando para Brahim, el esférico para Kraft, este nuevo para el Canú, la mete dentro para Brahim, el recorte dentro del área, estuvo Unión a punto de hacerle penalti, se marchó Brahim, el centro, lo despeja la defensa del cuadro caribeño. 6 pasados ya de la segunda parte, sigue el empate a 2 en Atlanta.
0: Y arrancó la segunda parte en Brasil, ¿algún cambio, Lucas?
11: Sí, uno en Escocia, en la banda izquierda, se retira Andy Robertson. Me llama la atención, es verdad que bueno, no ha tenido el mejor partido. Y entra Kieran Tierney, el ex de la Real Sociedad, para darle bueno, pues más profundidad. Ahora el jugador del Celtic de Glasgow, Tierney, que recibe el balón ahora mismo. Amagaba con el centro, bien jugando, combinándose con McGinn. Ahora sí, el centro de Tierney, el remate de cabeza de Scott McTominay. Atrapa a Alisson. Es verdad, aquí va el muñeco, pero vaya planta Sauka tiene este Scott McTominay. Es tremendo el jugador del Nápoles.
12: Es una pena. Yo creo que es un futbolista que no ha tenido suerte. Le pilló
11: por haber nacido donde ha nacido.
12: No, bueno, eso por supuesto. No, pero incluso a nivel personal, no ha pillado al Nápoles en la época buena del Nápoles. No pilló al United en la época buena del United. Y a mí me parece un futbolista excelente. Excelente. Si hubiera ido en otro momento a un equipo en bonanza, yo creo que hubiera sido un jugador muy importante.
11: Y ahora la gente que se divierte, cantando el No Scotland, No Party, con esa base del Seven Nation Army. La gente ha venido aquí a divertirse y eso se nota a pesar de ir 2-0 en el marcador. Recordamos los dos tantos de Vinicius Junior. 4 goles ya, ¿eh? Ojo a Vini, que quiere también la botadera de este Mundial. En el Mundial ya bautizado como el de las estrellas. Marca Messi, marca Mbappé, marca Haaland. Y también Vinicius, al que iba al envío ahora mismo, pero corta la defensa por medio de Jack Hendry. Sale Escocia desde atrás. Quiere intentar meterle un poquito el miedo en el cuerpo por medio de McGinn. Qué buena temporada también, Dani, la de McGinn con el Aston Villa, campeón de la Europa League.
13: Sí, fíjate que además yo creo que ahora mismo con la entrada de Tierney, yo creo que se mete más a parcelas interiores y le deja más la banda. Quizás el cambio viene por ahí, ¿no? Para que Tierney haga más el recorrido por esa banda y llegue con ese centro, por ejemplo, también que ha metido a McTominay. Pero sí, Mayer es un jugador también de muchísima calidad.
11: A ver, ahora Mateus Cuña haciendo de funambulista. Hizo que no saliera esa pelota.
0: Aguántame, Lucas, que tenemos herido en Atlanta, Andoni.
7: Sí, un futbolista de la selección haitiana. Ya han saltado los masajistas.
11: Espera, que puede marcar Vini. ¡Qué paradón de gana! Haciendo la de balonmano, sacando la pierna. ¡Qué buen balón filtrado! Quería hat-trick Vinicius. Lo impide Angus Gunn.
14: Hat-trick que le hubiese colocado Pichichi del torneo. Empatado con
13: Leo, ¿no?
14: Eso es.
11: Que en caso un poco forzado, yo creo, ¿no? Ya en esa de Vini. En cualquier caso, es que esos balones al espacio, qué peligro tiene el del Madrid.
14: Que en caso, recordemos que en caso de empate a goles, lo que decide el Pichichi son las asistencias.
0: Se lo llevo todo el Madrid.
14: No, pero no.
15: Como diría Arroyo.
14: Iba a decir asistencias. Yo creo que Messi lleva Vini una. Yo creo
0: por si tenías alguna duda, Andoni, se resuelve así. Lo pone en el de FIFA, abajo. Abajo de todo lo pone.
16: Asterisco,
0: asterisco.
16: Qué daño
12: ha hecho Guardiola. Pero Ramón, qué daño ha hecho Arroyo. Qué daño ha hecho en todas nuestras mentes. Emilio Javier Arroyo.
0: Bueno, Andoni, sí,
16: se ha recuperado.
0: Se
16: este
0: recuperó
16: hombre,
0: el haitiano, ¿no?
7: Casimir, que había recibido un golpe en la cabeza, está un poquito groggy, le han mandado fuera, pero dice que se encuentra en perfectas condiciones. No hay sangre, así que a jugar vuelve a estar Haití con 11, vuelve Haití a tratar de irse hacia arriba. Repito, me ha sorprendido mucho la valentía del cuadro caribeño. De momento, esa valentía le sirve para empatar a dos en el partido. Marruecos, que se va a ir hacia arriba, ya casi a la desesperada, porque tiene muy poquito que perder. De momento, sigue el empate a dos en Atlanta.
0: Volvemos a Miami.
11: Y pedían penalti por una caída de Nathan Patterson dentro del área. Dijo el colegiado César Ramos, el mexicano estaba cerquita. No hay absolutamente nada, ni siquiera lo revisó el VAR. Jugando ya Brasil por medio de Gabriel Magalhães, que ha hecho otra jugada defensiva excepcional. Está rapidísimo Dani Magalhães.
13: Está muy rápido, sí.
16: La
13: está
16: que
13: muy
16: ha fallado,
13: metido.
16: Perdonadme, Dani, la que ha fallado Marruecos.
12: Era fuera de juego.
7: Bueno, había fuera de juego.
16: ¿Cómo
7: el
16: me pincháis el globo? Qué mal. ¿Cómo me pincháis el globo? Dios mío.
7: Y Saibari.
13: Me cortas Silvia, para hablar de un fuera de juego de Marruecos.
16: Es que no he visto el fuera de juego.
13: Fíjate cómo estamos. O sea,
16: he mirado y he visto el pase de la muerte.
0: Al ser la gran favorita para
13: ganar el Mundial. Sí, sí, sí.
12: Andoni, cuéntale a Silvia. Perdón. Cuéntale a Silvia por cuánto estaba en fuera de juego.
16: No, a ver, que he mirado tarde y ya solo he visto que estaba para empujarla. No he visto el inicio de la jugada.
7: Unos 2 o 3 metros y entraba Saibari y Saibari.
16: Eso es, Andoni, tú apóyame. O sea, quiero ver.
7: Saibari, si hubiera calzado un 50 de bota en vez de un 42, pues podría haber llegado a esa pelota.
16: Como Lewandowski o como
7: Oyarzabal, que también tiene
13: 47.
7: Oyarzabal, cuidado. Igual es que viene bien, tener un 50.
16: Bueno, ahí vamos otra vez, Andoni.
7: Venga, ahí va Marruecos. Silvia, ahí tienes. Va a llegar el tercero, eso puede ser penalti. Dice Silvia que sí. El árbitro que es el que manda, el neerlandés Danny McKelly, dice que no. Y por tanto habrá saque de esquina a favor de Marruecos.
16: No lo voy a defender.
7: Era que no, ¿no?
16: No, voy a defender que no. Ayudar ya.
1: Pues te digo que se puede pitar, ¿eh?
16: Hombre, sí, claro, pero...
1: No, te digo que se puede pitar.
7: Ah, pero esto es un auténtico complot contra Marruecos.
16: Eso es. Menos mal que alguien lo ve.
12: El mundo contra Silvia Vélez.
16: Eso es.
7: Y tal como lo veo, lo cuento. Y McKelle dice que no es córner tampoco, que eso es saque de portería para la selección de Haití, que sigue aguantando el público haitiano. Se lo está pasando estupendamente. Nadie se imaginaba que iba a anotar 2 goles frente a Marruecos, pero los ha conseguido. Y de momento sigue empatando el partido y jugando atrás en línea defensiva entre Delcroix y AD. Y yo no sé este segundo puesto de Marruecos si ya se puede ir intuyendo a quién le puede tocar.
12: Creo que Silvia tiene información al respecto. Adelante, Silvia, te escuchamos.
0: Iría al cruce
1: Holanda
0: contra el campeón del grupo F, que es el grupo D.
16: Está Koeman esperando.
0: Holanda, Japón, Túnez, Suecia. Ahora mismo sería Holanda.
7: Que se vaya despidiendo Holanda, ¿no?
16: Dice Koeman que le da igual si es Marruecos o si es Brasil. Algo dirá esto.
12: Pues yo sigo una cosa.
1: Muy fuerte, dice.
12: A mí, el equipo que más me ha gustado de los que he visto en los dos partidos completos ha sido Holanda. El equipo que más me ha gustado del mundo.
7: Pues cruce 16-0 Marruecos-Holanda y igual es el cruce.
1: Muy buen partido.
0: Se va a ver. Escucha.
7: Me lo pido.
0: Y yo quiero ver el Brasil-Japón,
15: Ojo con eso, yo tengo la teoría de que va a sufrir, Colombia,
0: Bueno,
1: ¿habéis visto Colombia?
0: Sí, pero cuidado Brasil-Japón,
15: Sí, puede sufrir Brasil, Puede sufrir Brasil, no juega nada Méndez Brasil,
0: No juega nada.
15: No juega nada.
13: Pero fíjate que sin jugar a nada, hoy, por ejemplo, Vini podría llevar 4 goles. Porque la acción anterior, pero también define mal, es decir, no golpea del todo limpio. No juega. Y el gol anulado se lo pueden dar, es decir, que fíjate con qué poquito a veces le basta, ¿no?
7: No juega nada. Córner a favor de Marruecos, balón arriba. Entraba allí al remate, el disparo, el paradón de Placid, el balón que buscaba el palo izquierdo del guardameta de Haití, que se ha estirado y ha evitado el tercero del gol de Marruecos. Es el Cano el que ha recibido esa pelota, posición de extremo izquierda. Va a meter el esférico dentro del área. De nuevo, córner a favor de Marruecos, que está intentando, que está buscando desesperadamente marcar el tercero.
16: Creo que saque de puerta, ¿no?
7: Pues para mí era un córner como una catedral.
1: Era córner, sí. Era córner.
13: Pues mira, es que está viendo lo de la norma y te dicen que solamente puede rectificar el VAR si es un córner mal pitado.
0: Claro.
13: Solamente en ese caso. Es decir,
0: fíjate, yo entiendo un poco la norma, porque como no lo puedes hacer en todas las ocasiones, lo que haces es, oye, sería injusto que un córner es una oportunidad clara de gol, ¿sabes?
13: Claro.
0: Bueno, no te concedo eso por un error.
13: Sin merecerla, eso es. Pero no al revés. Al revés no puede entrar el VAR.
7: Bueno, aquí era un córner clarísimo y no lo vio el colegiado neerlandés Danny McKelly. Por lo tanto, el esférico que sigue rodando ya sobre el césped del estadio de Atlanta, con Marruecos apurando sus últimas oportunidades, no del partido, pero necesita remontar varios goles para superar en la clasificación a la selección brasileña. Y sí, me pone ese cruce Marruecos-Holanda, Marruecos-Países Bajos. Yo creo que sería... Me extraña que haya un cruce mejor en 16avos. Si es que
0: te lo pides.
16: Sí, ha dicho ya.
0: Vale, venga, apuntado.
7: No, tiene buena pinta, ¿no?
1: Bueno, el Argentina-Uruguay posible también puede ser divertido.
7: Sí, pero Argentina-Uruguay, o sea, no, a ver, primero, que Uruguay para mí no se va a meter.
0: Es que yo estoy un poco en eso también.
13: Yo es que creo que ya tercero Uruguay.
1: Sí, claro.
7: Y como tercero,
13: Palo,
7: y
13: tercero, como tercero
2: dos puntos, ¿eh?
7: Y como tercero me da la impresión de que puede quedarse fuera, ¿eh?
0: Escucha, yo mi temor, que antes se lo expresábamos a Mikel Merino, es que van a salir sin medir los uruguayos contra España. Lo tengo clarísimo.
7: Oh, ya, pero es que lo que le hemos visto.
0: Ya, pero eso mismo, como no tiene mucho fútbol Andoni en un partido que se juegan todo con el país patas arriba como lo tienen, en un país que es tan caliente que vive el fútbol así, yo te digo que el árbitro va a tener trabajo.
13: No sé, mucho mira, trabajo. Es que creo que tentan, no sé, la estación de fuera de mente en un ambiente tan raro en ese vestuario con Bielsa, que ahí me parece que ni patada van a dar, fíjate.
7: Uno de mis mejores amigos es uruguayo y me lleva diciendo desde hace un año que Uruguay es imposible que se clasifique, o sea, desde el día del sorteo. Porque la fase de grupos tampoco, o sea, es que Uruguay no sé si entró como sexta o como.
12: Sí, joder.
7: O sea, pasó unos apuros, es que no juega a nada. O sea, es que Uruguay lleva 2 años sin jugar a nada. Y fíjate que Bielsa es un entrenador que hace jugar a sus equipos, ¿eh? Pero ahí no ha dado con la tecla, eso está claro. Vamos, que Haití dice que no ha venido aquí a perder, que tampoco ha venido a empatar. Ahí está la jugada de contragolpe que viene en Rabat, ¿eh? Que viene el futbolista del Betis. Ha vuelto hoy al 11 titular de la selección marroquí y está haciendo buen trabajo en ese centro del campo con Marruecos, que recuperó la pelota y que se va hacia arriba por el lado derecho. Como siempre, su capitán Achraf, en este caso no le salió bien la cosa, perdió la pelota, puede provocar el contragolpe de Haití, pero hubo falta. Hubo falta en ataque, así que el balón será para la selección marroquí. Holanda-Marruecos, Uruguay-España. Pues para mí tiene Uruguay cero. Es que no le veo, o sea, así de claro.
0: No, que yo tampoco le veo. Pero lo que pasa es que lo que no quiero es que de la impotencia.
11: A ver, Brasil. A ver qué puede marcar Brasil. Buena. ¡Qué golazo! ¡Gol, gol, gol, gol, gol, gol, gol, gol, gol, gol, gol, gol, gol, gol, gol, gol, gol! ¡Del surfero! ¡Gol! ¡Mateus Cunha! La piña para abrazar al delantero del United. Hay que sumárselo a él. Pero tres cuartos desde Bruno Guimaraes, hace la jugada y le dice a Cunha, mételo tú. Tercero de Brasil, marca Cunha, que también lleva tres en su marcador particular. 60 de partido en Miami, lo sentencia definitivamente Brasil. Brasil 3, Escocia 0.
16: Pues no se puede dejar más claro.
12: Lucas,
16: un partido. Vamos a. Lucas. Le tengo que preguntar. Dime. A Lucas si le parece favorita a Brasil. Que hombre, no, pues, es mejor pues, que él, que no opine nadie.
11: A mi pesar, sí. Por nivel de juego, no. Pero por eficacia, sí. Qué bien lo hace Bruno Guimaraes, ¿eh? Que hace el quiebro, deja tendido a Hendry y la asistencia para Mateus Cunha, que ya se ha ganado el puesto. Decía Sauca.
12: Que mandes a calentar a Neymar, hombre.
11: Pues mira, es el comentario que iba a hacer. Porque veo a Hendrik, veo a Danilo Santos, pero de momento no está Neymar, que está precisamente a lo Bielsa. Ahora que habláis de Uruguay, sentado no en el banquillo, sino en una nevera, fuera del banquillo. Y yo creo que si no sale Neymar hoy, no está para jugar.
13: Me río de la nevera porque hace poco he visto un reel que le dejan un café. No sé si lo habéis visto.
11: A ver. Espera. ¿Quién sale a calentar? ¿Quién sale a calentar?
12: Dicho.
11: Mira, se viene arriba. Se viene arriba el estadio de Miami. Como si fuera un gol, ¿eh? Salta a calentar Neymar.
0: Es alucinante.
12: ¿Qué te dije, Lucas?
0: Está celebrando está. Miami un gol que es
12: a calentar.
0: Que Neymar calienta.
12: Imagínate.
0: No, por eso
11: uy,
0: digo,
11: ahora espera a ver, puede haber penalti. Entrada. No, es fuera del área. Vaya entradón sobre Tierney. Lo reconoce Danilo, ¿eh? Reconoce el jugador del Flamengo que barrió a Tierney. Que está amarilla, dentro, ¿no?, del área. Vaya tarascada de Danilo. Que sabe perfectamente lo que ha hecho, uf, ¿eh? Vaya entradón a Tierney, que viene tocado del último partido.
0: Ahora sí, como está
13: el daño, ¿eh?
11: Y es. Bueno, uf, pegadita. No es penalti de milagro, ¿eh? No es penalti de milagro.
0: Yo creo que lo van a revisar, ¿eh? A ver.
11: No, esto no, era
13: justo
11: esto,
13: está fuera.
11: Pero
16: línea,
11: por medio metro, ¿eh?
0: Pero esto es como los agarrones, ¿no? Que es donde acaba. Está. Porque es que acaba, como, ¿verdad?, le ha dado con todo.
13: No, pero bueno, es falta. Es fuera.
11: Bueno, pues cartulina amarilla, recordamos. Ha salido a calentar Neymar Junior. Esto se anima, ¿eh? Venga, es lo que queríamos. Ya no el tanto de Mateus Cunha, sino que, digamos, la samba, la magia que pone Neymar Junior. Lo que tenemos es falta 62.
15: casi 63 aquí en Miami. Falta a favor de Escocia, Brasil 3, Escocia 0, tablero deportivo Radio Nacional de España, todo el Mundial por supuesto. La va a poner Luis Ferguson, será centro chuta y la pone Ferguson, la parada de Alisson, cerradito al palo largo. Qué peligro llevaba ese envío del jugador del Bolonia, será córner para Escocia.
0: Venga, nos quedamos al córner y volvemos a Atlanta, que está el partido con el empate entre Marruecos y Haití.
15: John McGinn, el jugador, con mucha calidad por supuesto del Aston Villa. Tiene al menos un tanto Escocia, no se puede dejar muchos goles en el casillero particular si quiere optar a pasar a la siguiente ronda, al menos como mejor tercera la pone McGinn. Pasadita al segundo palo buscando la cabeza de Ferguson, despeja la defensa de Basile, sigue el peligro, le cae a Tierney, el centro con pierna izquierda, vamos a ver si remata, parada, parada, parada, que para dónde Alisson, el remate de cabeza de Scott McTominay y la mano abajo del portero del Liverpool.
0: Eso con la victoria de Brasil y la está peleando la selección haitiana, Andoni.
7: Sí, y hay doble cambio en Haití. Yo creo que sale Detson con el dorsal número 11 en sustitución de Providence, el futbolista del Almere holandés. Y también veo ya con el 9 sobre el terreno de juego Anasson, y el que se va a marchar en la delantera de Haití es Isidor, el autor de ese auténtico golazo que puso por delante a la selección caribeña. Así que doble cambio en Haití, un poquito de oxígeno, un poquito de refresco para un equipo que evidentemente se está dejando absolutamente todo sobre el terreno de juego. Marruecos, que había salido con malas intenciones en esta segunda parte, que había puesto cerco a la portería de Placis, que sacó varios córners, que tuvo alguna que otra oportunidad. También se sumó a la fiesta hace poquito a Adé, el central de Haití. Claro, evidentemente para un futbolista haitiano marcar un gol en un Mundial tiene que ser importantísimo, pero estuvo a punto de hacerlo en propia portería. Al final ese balón despejado por Adé se marchó por encima del larguero de la portería de su compañero Placid, y ahora hay tiempo para ir al bar, tiempo para tomarse un refresquito, un perrito caliente, unas palomitas. Esto es Estados Unidos, se para el partido en el Ecuador de la segunda parte, 23 minutos ya, sigue el empate a 2 entre Haití y Marruecos.
0: Y no sé si van a sincronizar la parada también con el partido en Miami, Lucas.
15: No, lo que tenemos es doble cambio, pero no, no entra Neymar, ¿eh? Hubiera cortado, por supuesto, la noticia del día. Doble cambio, por una parte se retira Casemiro, entra su sustituto natural en esa posición, como lo es Fabinho, y también cambio en ataque porque se retira Lucas Paquetá y entra Martinelli.
0: Ya sé que no da tiempo a hacer ninguna trampita o sacar ventaja, pero si insistes en que la última jornada los horarios vayan sincronizados,
15: ya
17: podrían empezar al mismo tiempo, ¿no?
0: No, y hacer las pausas también al mismo
15: eso
0: tiempo.
15: Eso lo han hecho antes, ¿no?
0: Yo, no, es que estaba, claro, es que antes ha sido la primera oportunidad. Yo creo que ha sido casualidad.
17: Pero la segunda parte empezaba antes el de Marruecos, pero
0: ¿no? Sí, ha empezado como dos minutos. Sí, antes también. Sí, no tiene mucho sentido. O sea, realmente. Tampoco creo que dé tiempo Dani a sacar ventaja, creo, ¿no? Que puede haber un desfase de 4 minutos, 5 minutos.
13: No, vamos, yo creo que no. Vamos, eso prácticamente es inapreciable.
7: Hombre, cuando solo hay un gol de diferencia, si solo hubiera un gol.
0: Sí. Te da tiempo a que te digan, oye, que mira, que está en el otro campo, que tal, que no sé qué. Que
13: pero,
0: vamos.
13: Se puede notar mucho, ¿no?
7: Bueno.
13: Vamos.
7: Bueno.
13: Hay cosas que hemos visto que.
7: Anda que no hemos visto cosas. Se sospecha. No,
13: que se decía por los auriculares y enseguida sucedía en el campo, ¿no?
7: Sí.
17: Os digo una cosa, otras de las cosas positivas de este Mundial es que los biscotos son casi imposibles. Porque además, si tú quieres tener un mejor rival y dices, bueno, tal, es que lo mismo te toca lo contrario. Porque al no para todos los terceros, nunca vas a saber cuál te va a tocar. Y si a lo mejor es preferible quedar segundo que tercero o tercero que segundo, no lo vas a saber.
7: Pues no lo sé, porque en la última jornada hay algún partidito que me huele a mi empate, ¿eh? Antes he estado echando un vistazo.
17: Sí, sí, el de Suecia, ¿no? Que si empatan puede los dos, ser, se clasifican sí. Los dos. Claro, pero te clasificas tercero. Me refiero en el caso de Suecia. Y eso te manda un partido muy... Vamos, estoy hablando de memoria, un cruce muy complicado.
15: No sé. Mira cómo suena esto, ¿eh? Mira.
17: Neymar, ¿no?
15: Neymar, Corea, toda la grada de Miami. La gente tiene más ganas, madre mía. Mira, pausa hidratación. Ahora sí, llega aquí, minuto 68. Recordamos, Brasil 3, Escocia 0, minuto 68. Sí, lo acabo de decir.
0: Está hablando Carlo Ancelotti con su hijo David y con sus ayudantes. Yo creo que van a meter a Ney en nada. Antes, falta peligrosa para Marruecos, Andoni.
7: Sí, lado derecho, van a colgar el balón al área, el remate. Allí entraba desde atrás metiendo la cabeza Jal, el futbolista del Mechelen belga, pero eso creo que estaba invalidado. Lo ha pitado el colegiado, no sé si falta en el remate o al final saque de portería o fuera de juego, porque entraban ahí los dos futbolistas de Marruecos en una posición ligeramente adelantada. Así que la pelota será para la selección de Haití. Ha entrado Rahimi, alternó José, ha marchado Saibar Ibrahim y el Cavi, triple cambio en la selección de Marruecos. El que va a ocupar la posición del Cavi es Rahimi, en la posición ahí de 9, porque tampoco es que haya hecho grandes ocasiones, a pesar de haber dominado bastante Marruecos en esta segunda parte. Estamos ya en el último cuarto, porque ya saben que son 4 cuartos. Acabó esa pausa de hidratación en el último cuarto y a mí me da la impresión de que todo está ya vendido en el grupo. No cree absolutamente nadie. Quizás Marruecos se vaya hacia arriba tratando, cuando menos, de ganar el partido.
16: Está intentando, Andoni, pero yo ya les veo erráticos, ya cansados.
0: Es que no les va a alcanzar, claro. Ganando el partido les alcanza. Ahora mismo, mira, yo creo que los primeros y segundos de casi todos los grupos mucho no va a variar. Van a variar más los terceros, pero bueno, ahora mismo tendríamos, te lo digo para que vayas pidiendo, Andoni.
7: Venga.
0: Alemania-Paraguay, Francia-Suecia, Corea del Sur-Canadá, Países Bajos-Marruecos, que este ya te lo he puesto, Portugal-Ghana, que es un partido...
12: O Croacia. Portugal-Ghana o Croacia. Complicado.
0: Nosotros iríamos contra Austria, previsiblemente. Estados Unidos-Bosnia, Egipto-Cabo Verde, Brasil-Japón. Es que a Brasil le va a tocar Japón. Es que va a ser.
12: Y Colombia, Croacia o Ghana. Que
0: Costa
12: es un
0: de Marfil,
12: buen cruce.
0: Noruega, que también hay que verlo. México iría posiblemente ahora mismo con Escocia, sería ahora mismo uno de los 8 mejores terceros. Inglaterra, Argelia, Argentina, Uruguay, Australia, Irán, Suiza, Bélgica y Colombia, Croacia.
12: Es que ese es otro cruce. El Colombia-Croacia o Ghana.
0: Cosas sí. Que nos interesan a nosotros, porque van por nuestro lado del cuadro.
12: Bélgica.
0: Nosotros pasamos España-Austria. E iríamos contra el ganador ahora mismo, ¿eh?
12: ¿Colombia?
0: No, Portugal gana.
12: Bueno, Portugal se queda segundo de grupo.
0: Claro, Portugal.
12: Pero si queda Portugal primero de grupo...
0: Sí, sería Colombia.
12: Claro.
0: Por ahí va a estar. Portugal, Colombia, gana, sería nuestro dibujo.
13: Bueno, Colombia fue la última que nos ganó.
0: Claro. Si seguimos avanzando, lo normal sería Estados Unidos. Porque ahí mismo Estados Unidos sería Estados Unidos-Bosnia, por un lado. Por otro sería Egipto, Cabo Verde barra Uruguay. Bueno, que hubiera ahí un enfrentamiento entre Estados Unidos, imagínate, Uruguay o Egipto, y el ganador otra vez con nosotros. Es decir, nos podríamos volver a enfrentar a Uruguay, ¿eh? Otra vez en cuartos de final, que tendría su aquel. Y luego, pues nada, la semi, nosotros vamos por el lado de Alemania y Francia. No vamos por el lado de Argentina ni de Brasil, pero vamos por el lado de
12: sí, pero
0: Alemania y Francia.
12: Francia, cuidado, ¿eh? Francia tiene un cuadro súper complicado, porque tendrían octavos.
0: Alemania.
12: No, a Holanda. En octavos a Holanda, teóricamente.
0: No, ahora mismo tendría Alemania.
14: En octavos a Alemania.
0: Sí, ahora mismo tendría Alemania.
14: Y en cuartos a Holanda.
0: Eso es. Y luego semifinales, previsiblemente con España.
7: Bueno, que está a punto de empezar el Mundial, ¿no?
0: Más o menos.
16: Ahí está. Mira lo que nos ha dicho Monchi.
0: Al Mundial de toda la vida, el de las eliminatorias.
7: Después de la pretemporada, después de esta larga pretemporada, tenemos a punto de comenzar
0: Miami,
7: el Mundial.
0: Miami.
14: Me lo confirmó.
15: Miami te lo confirmó.
12: Showtime.
15: Espera, porque el peligro está en Escocia. McTominay arriba. La jugada con cierta fortuna.
0: Vamos a escuchar Miami. Escuchemos Miami, Lucas.
15: Ay. Se ha puesto la camiseta y esto ha rugido como los motores de los monoplazas que pasan aquí al ladito en el Gran Premio de Miami de Fórmula 1. Preparado Neymar Jr., el jugador del Santos, no se pone esta camiseta para jugar un partido oficial desde octubre de 2023. Aquel fatídico día, lesión del ligamento cruzado de su rodilla.
0: Os voy a decir una cosa, como está siendo el Mundial de las Estrellas.
15: Es que falta marcar, es que lo veo, ¿eh?
0: Va a entrar y va a marcar. No descarto que se lesione después, pero...
12: Os digo una cosa, Ancelotti es un maestro de la gestión
17: de los intangibles que hay en el fútbol. Es un maestro, se ha ganado a la afición brasileña
0: ya para siempre, cualquier tipo de debate,
17: claro,
0: de discusión
17: y de malos rollos. O sea, es un genio.
15: El problema es que viene ahora, como esté bien Neymar, a ver qué haces. Bueno, lo digo porque el jugador va a querer jugar y a quién quitas.
17: Pero ya, no, ya con lo que ha hecho, ya con lo que ha hecho.
15: Claro, digo, pero si sigue avanzando el torneo, se sigue recuperando, va a ganar minutos. Nah. Yo creo que
18: Neymar, bueno, Neymar no está para jugar.
0: Yo creo que no está, pero
17: Neymar no está para esto.
13: Espérate, que la
15: lo digo de repente,
13: de
15: imagínate mundial, que llega.
0: No, lo que pasa es que claro, eso,
13: esta camiseta, cuidado.
0: Escucha, Dani, que
13: ahora sale y mete dos goles por lo que sea, y no, qué sucede.
0: Que tiene estrella, que yo estoy convencido que marca hoy.
13: A mí me gustaría que marcara, ¿eh?
17: A ver cómo está físicamente, porque
15: esa es la cosa.
17: Yo Neymar hace tiempo que no lo veo jugar, pero la última etapa en el PSG era una pena. Era un exfutbolista.
0: Bueno, pero es que ahí se abandonó.
17: Estaba sobrado de kilos, estaba lento.
15: Es verdad, Sauka, yo que le he visto.
13: Pues está
15: más
13: finito ahora,
15: que
13: ¿no?
15: En los entrenamientos está más fino, eso es.
17: Sí, ahora aparentemente sí, por eso sí, digo que… Sí.
0: Yo hacía los partidos del PSG en esa época de Neymar.
17: Era tremendo.
0: A Neymar hay una entrada en el mes de marzo, que una entrada salvaje en un partido de Copa que le arruina la temporada. Es cuando se lesiona y es que luego ya el año siguiente…
15: No ha tenido Méndez lesión. Es un jugador que no ha tenido suerte con las lesiones.
0: No, pero Lucas, se abandona.
17: No,
0: cuando digo que se abandona, es que se abandona en todos los términos de la palabra.
15: A ver, córner para Escocia y va a esperar el cambio. Sí, dice Ancelotti que no. Esa norma no escrita en el fútbol. Nunca se debe hacer un córner cuando el equipo rival tiene córner a favor. Preparado ya Luis Ferguson y preparado ya desde hace un rato. ¿Qué momento debe estar viviendo Neymar ahora mismo? Preparado con esa camiseta tan mítica, con el dorsal número 10 en la canariña. Mientras tanto, córner para Escocia. Ahí la pone Ferguson, cerradito. Sale de puños Alison Becker. Por los suelos un jugador de Brasil.
7: ¡Gol de Marruecos! ¡Gol de Marruecos! ¡Gol, gol, gol, gol, gol, gol, gol, gol, gol, gol! ¡Gol! Gol, gol, gol, gol, gol, gol, gol, gol de Rahimi a la salida de un córner lado izquierdo de la portería de Flasid. Al final, después de un intento de remate, el esférico que queda muerto dentro del área, y el futbolista del Al Ain de los Emiratos Árabes, y que viste la camiseta de Marruecos y que lleva al 9, hace honor a ese número que lleva, porque está donde tiene que estar, un ariete para la media vuelta. Va a tirar el guardameta haitiano. Marca Marruecos.
0: Espera, aguántame.
7: Marca Rahimi. Marruecos 3, Haití 2.
0: Que se ahí para el partido, cambio. Va el cambio.
15: Ahí está el cambio, se retira Mateus Cunha, eso no es lo importante. Ojo, entra Neymar Jr. al campo de Miami.
0: Dando las gracias, girándose, mirando al cielo Neymar. Es como si hubiera marcado un gol Brasil.
15: Qué ganas había, qué ganas había. Qué buen partido otra vez de Mateus Cunha, que la verdad es un jugadorazo, pero eso no es la noticia. Vuelve a jugar al fútbol, lo celebra Miami, entra Neymar.
0: El gol de Marruecos, Andoni, le deja en el mismo sitio. Evidentemente empata a puntos a 7, pero es que ahora mismo está a 4 goles en el Colaveras.
7: Sí, sí.
0: O sea,
7: está imposible, está imposible. Incluso la celebración en el banquillo no es de decir estamos a punto de conseguir la primera plaza, tampoco del público, pero bueno, de momento saca adelante el partido, sigue cogiendo confianza. De momento vale ese gol de Rahimi para dar ventaja a Marruecos en el marcador con ese 3-2. A falta de 10 minutos para que lleguemos al 45 de la segunda parte.
0: Venga, pues le ponemos la lupa a Neymar, Lucas.
15: Que ya toca el primer balón y la gente se viene arriba, ¿eh? Oe, oe, oe. Neymar, Neymar, canta todo Brasil. Recordamos esta gran comunicada de brasileños aquí en Miami. 300.000 viven en el estado de Florida. El 3% de la población de la ciudad. Es una auténtica barbaridad. Ahí está. Mira, lo intenta Neymar. Se va de uno, se va de dos. No pudo con el tercero. Recupera Escocia.
0: Está jugando.
15: Hay que recordar.
0: Punta.
15: Uy, vaya falta ahora. Vaya falta de Danilo. Que tiene cartulina amarilla.
17: Danilo llega tarde.
15: Eso,
17: a todas.
15: Eso es, eso, todas. Eso es en el 40 y es amarilla.
0: No, no. Y ahora también.
16: Perdonadísima.
0: Y es Haití y es amarilla.
13: Se la acaba de perdonar.
15: Se la ha perdonado claramente. Porque es Brasil, porque es Danilo y porque vamos 3-0. Dato de asistencia: más de 64.000 los que estamos aquí en el estadio de Miami. Claro, es que hablar de Neymar. Ahora que estamos hablando de las estrellas de este mundial, 79 goles con la camiseta, con esta camiseta, la camiseta más icónica cuando hablamos
11: de selecciones, es que tiene más que Pelé. Es que sí, es el máximo goleador de la historia de esta selección, Dani. Es que
13: hay 128 partidos, que estamos hablando de un jugador que, fijaros, los partidos que se ha perdido también por lesión y los números que tiene. Es que la dimensión que tiene es terrible. Compáralo con Ronaldinho, me da igual.
11: Mira, Vini, mira, Vini, ahí dentro del área le pega Vini, ¡al palo! La tocó entre Anguson y la base exterior del palo. Balón precisamente filtrado por Neymar. Y otra vez hubo Vinicius, el tercero en sus botas. Y va a sacar Neymar Jr., que ahora mismo aprovecha ese momento de comunión con la grada para dar las gracias a todo el apoyo durante esos largos años de ausencia con el equipo de su vida, con el equipo brasileño. Y si da una asistencia a Neymar, lo vamos a contar. La pone cerradito al primer palo. La salida en falsa de Angus Gunn. Uy, va ahora. Vaya lío. Es falta. Sí, precisamente metió la bota Ryan. Mira, y va a ser dato, posesión para Escocia.
0: Dato de Neymar. En la, si tomamos las últimas cinco temporadas completas, de la 21-22 a la 25-26, Neymar se ha perdido aproximadamente, puede fallar la IA, 170 partidos por lesión o procesos de recuperación física asociados a lesiones. En la 21-22 se perdió 21, en la 22-23 20, en la 23-24 65, en la 24-25 31, en la 25-26 29. En este periodo ha tenido un ligamento cruzado anterior y menisco, una cirugía de tobillo, otra lesión de tobillo, aparte de diferentes lesiones musculares. Para ponerlo en contexto, 166 partidos en 5 años equivaldrían a más de 3 temporadas completas de liga, de 38 partidos por jornada. Una media de 33 partidos perdidos por cada año en los últimos 5. Claro, así es que es imposible. Claro,
13: y aún así los números que tiene.
0: No, y así,
16: claro, porque nos acordamos.
0: Y con eso se lo llevan, No, pero los números, Dani, son de los, hasta la 2021.
17: Es que Neymar.
13: Sí, pero me refiero que hasta la 2021.
0: Seis años en casi, el histórico, ¿no? De Neymar.
13: Claro, eso es. Digo, fíjate, con todo lo que se ha perdido y a pesar de eso. Los claro, números tan espectaculares que tiene, lesión, que, efectivamente.
17: Es que
13: voy a llevar 100 goles en la.
17: Si os acordáis cuando llega al Barça, aquel Barça de Luis Enrique con Neymar, Suárez y Messi, Neymar durante una o dos temporadas estuvo muy cerca de Messi y de Cristiano, ¿no?
11: Sí, sí.
17: Era un jugador.
11: A ver, Brasil brutal. La pone al segundo palo, Vinicius, fuera. Llegó forzadísimo el jugador del Real Madrid. ¡Qué bueno el centro de Danilo! Y se perdió la ocasión de Brasil. Otra vez Vinicius, ¿eh? Es verdad que estaba forzado y era complicadísimo rematar. Pero me quedo con el centro de Danilo. Y va a haber más cambios por parte de Escocia y de Brasil.
0: Acaba de haber una carrera de 4 jugadores en la contra.
16: Y se ve.
13: Neymar no puede.
0: No puede.
16: Y se ve.
13: Neymar tiene los tobillos.
17: Está para lo que está y por lo que está. Sí. Y yo creo que ya con esto ha cumplido Neymar, ha cumplido Brasil, ha cumplido el show y ha cumplido el espectáculo.
0: Y se puede meter un gol que lo meta. Pero
18: claro. Neymar tiene un estado físico consecuencia de varios años de inactividad y de no estar al máximo de preparación física, hay que decirlo. Y luego, sobre todo, los problemas que tiene los tobillos.
0: Ahí va Enrique.
11: Ahí está, sí señor, Endriki, otra de las noticias. Pues madre mía, vaya buena noticia para Ancelotti, Los dos jugadores que más pide la grada, la torcida, como llaman aquí en Brasil, titulares, vamos, con minutos, perdón, en el ataque de Brasil, que ahora mismo está conformado por Endriki por la derecha, Vinicius en la izquierda y arriba Neymar Jr. Casi nada, Pero hay que jugar, Mira, a ver, Neymar ahora dice que no hay falta. A ver, no, ritmo no tiene, Ritmo no tiene ninguno.
18: No puede, no puede.
11: O sea, ahora, por ejemplo, la pierde ante Ferguson y no puede ni siquiera bajar cuando hay falta y tarjeta amarilla para Fabinho.
16: Claro, es que tú haces el cambio de Neymar para darle minutos y los otros 10 están diciendo, Dios mío.
17: No, pero hoy es el momento. Probablemente ya en el Mundial va a ser muy difícil, yo pienso.
16: Claro, pero
17: le tienen
16: que tapar en todas las jugadas.
17: Bueno, pero sí. El partido va 3-0, quedan 10 minutos para terminar.
13: Pero es una leyenda, Silvia.
17: Claro, no, claro, sí, yo creo que es un poco...
16: El espectáculo lo disfruto yo. Pero,
13: sí, no, me refiero que hacia los compañeros entienden cuál es su rol y le protegen. O sea, no se van a enfadar, por él no se van a enfadar.
11: La gestión ahora me parece importante. Vamos a recordar que hubo 2 cambios en cada equipo. Entró Endriki por Ryan, el que sustituyó a Rafinha. Enseguida lo contamos, pero ahí está Makin dentro del área. Cuidado, puede venir el peligro para Brasil. Despeja la defensa. Decía Endriki por Ryan y Alexandro por Douglas Santos. En cuanto a Escocia, ha entrado Anthony Ralston
15: por Patterson en ese carril diestro y se retira Gannon Doak para entrar Ryan Christie. Los cuatro cambios. McTominay dentro del área, a ver qué hace el del Nápoles. Encimado por Magalláes. No puede con la muralla. Aún así consigue dejarla para la derecha para McGinn. A ver qué hace McGinn. Escocia que quiere al menos el tanto de la honra jugando dentro del área de Brasil. Cuidado, puede haber penalti. Puede haber penalti, ¿eh? Puede haber penalti por caída. Pero dice el árbitro que estaba cerca. Se cayó Kieran Tierney. Y César Ramos dice que nada.
16: No, y tampoco, no sé, tampoco se reclama, ¿eh?
13: Va con riesgo,
15: no,
13: ¿eh?
15: No.
13: Va un poquito
15: va
13: fuerte,
15: con riesgo,
13: ¿no?
15: Con sí, sí. Pero no hay penalti. 83 y medio en Miami. La noticia es el regreso de Neymar Jr. Esto está acabado de hace tiempo. Brasil 3, Escocia 0.
0: Va a acabar antes el partido en Atlanta. En el Marruecos 3, Haití 2. Y espérate cuando sean 4.
7: Con Marruecos que intentaba marcar el cuarto, consigue despejar la defensa de Haití, pero sigue a la carga Marruecos desde la banda derecha. Ese balón se lo puede llevar de Courtois. Hubo doble cambio en Marruecos. Ha entrado el Mourabey por el Ainoui y ha entrado Marsawi en el lateral izquierdo. Se ha marchado Salah Zedine. Marruecos que ya no confía, que ya evidentemente sabe que no tiene absolutamente nada que hacer para tratar de ser primero de grupo. Ha conseguido ese gol que cuando menos le da la victoria frente a Haití, algo que era lo mínimo exigible teniendo en cuenta la diferencia de potencial de ambas selecciones. Veo ya futbolistas como Akraf absolutamente deshecho físicamente sobre el terreno del juego. Yo creo que ahí su técnico quizás tendría que haber pensado en que esto ni mucho menos ha acabado para Marruecos, que ahora va a llegar lo verdaderamente importante, darle un poquito de oxígeno, darle un poquito de tiempo, pero de momento sigue RKR y por tanto ahí está Akraf tratando de entrar como siempre por esa banda derecha. Ha habido falta ahora a favor de la selección de Marruecos, que puede tener una de las últimas oportunidades ya teniendo en cuenta que estamos muy cerquita del final del partido. Le está protestando el colegiado, el guardameta de Haití ostensiblemente al colegiado. Vamos a ver qué es lo que pasa con esa falta a favor de Marruecos, que sigue ganando por 3-2. Lado izquierdo del ataque del conjunto marroquí. Ahí está Akraf buscando el disparo a puerta. Metió la mano para Placid para enviar el balón a córner. Habrá otro saque de esquina a favor de Marruecos. A punto de llegar al 43 de la segunda parte. Sigue el 3-2 a favor de la selección africana.
0: A punto de terminar el partido en Atlanta. Sacaron, mira, está en Neymar sacando un córner, la gente lo celebra como si fuera un gol. No,
15: ha intentado el gol olímpico, ¿eh? Ahí va el segundo córner de Neymar en esta ocasión al segundo palo. Lo intentaba de tijera Gabriel Magalláes. Repele otra vez la defensa de Escocia. No salió por línea de fondo, no será córner, pero sí saque de banda, madre mía, ¿eh? Si mete un gol olímpico Neymar, ahora sí que se acaba el torneo, ¿eh? Lo intentó, pero estuvo atenta otra vez la zaga del conjunto británico.
0: Oye, por cierto,
15: 86, dime.
0: Que al final los ovnis no han venido.
15: Bueno,
0: no
15: han venido. Dice, bueno, quedan 6 minutos.
16: Verdad,
15: bueno,
16: además,
15: ya están en campo Vini y Neymar. O sea, claro, podría darse caso.
0: Claro. Espérate, ahí está el cuarto de Marruecos.
7: Gol, gol, gol, gol, gol, gol, gol, gol, gol, gol, gol de Marruecos. Habrá que revisar la jugada. El centro fue de Ounahi, lado izquierdo, rasito, y allí al segundo palo aparece el delantero marroquí para enviar la pelota al fondo de las mallas. Era Yassine. Están pidiendo que ese balón superó la línea de fondo. A mí me dio la impresión de que sí, pero lo tiene que revisar el juez de línea. Y por tanto, esperaremos a ver si sube al marcador el gol de Yassine, que sería el cuarto para Marruecos.
14: Yo creo que no.
12: Sí, es como el gol de Japón, ¿no? Que nos metieron en Qatar.
16: Es verdad que no terminó de salir, ¿no?
14: Sí.
13: Yo creo que sí que sale.
0: Sí.
12: ¿Entera? No lo sé, no lo sé.
0: En el fondo, esa es francamente complicada, ¿eh? Yo en esta, insisto, ¿qué es lo que has pitado? Gol, gol. Ya está, porque es que es una jugada muy... Ahí sí que no hay tecnología, ¿eh? En ese lado.
12: No, van a mirar los planos. Claro, el plano más perpendicular posible.
13: Sí, como si fuera la línea de fuera de juego.
7: Claro,
13: ¿no?
7: Sí. Línea. Siempre hay una cámara ahí en línea de gol, ¿no?
12: Es... Sí, pero es que en cuanto esté metros...
0: Pero esa cámara va a estar tapada.
12: Va a estar en el fuera de juego y es que no es lo mismo. O sea,
7: pues estaban las piernas de los dos futbolistas. Claro, claro.
12: Tendría que estar en el córner.
7: ¿En qué lado esté la cámara? Claro. ¿En qué lado de los dos? Pues ves el balón o ves las piernas.
0: A ver, intentaba, perdona, conectaba o quería conectar Vini con Ney. Vini está buscando a Ney desesperadamente,
15: sí,
0: Lucas.
15: Bueno, Vini y el resto de sus compañeros. Es que está clarísimo lo que quieren a partir de ahora. Era bueno, ¿eh? El movimiento, la idea que hacía el jugador del Santos, Neymar Jr., de dejarla pasar, pero No le leyó las intenciones. Vinicius Junior quiere salir otra vez a la carga. Está Ryan Christie en el centro del campo de Escocia. Tiene a la izquierda a McGinn. Prefiere jugar con Shankland.
0: A ver, espérate que resuelve el VAR.
7: Gol. Al final vale el gol de Yassin. Resolvió el VAR. El cuarto para Marruecos. No le va a servir de nada de cara a ser primera, pero se celebra también de la misma manera que los anteriores. Marca Marruecos ya en tiempo de descuento. Estamos en el 91. Anota Yassin para este Marruecos. 4-22.
0: 4 de Orban al Marruecos, 3-0 está ganando Brasil, lo intentaba Escocia, Lucas, nada.
15: Demasiado complicado lo que intentaba Anthony Ralston, el semifallo fácil a las manos de Alisson Becker. A la carga Brasil, ahí está Martinelli, la carrera por la izquierda, no le ve el desmarque, el balón le llega a Neymar. Madre mía, Neymar, Está lento Neymar, Está lento Neymar. Esto no lo puedo decir en sala de prensa, que se me echan encima los colegas.
0: No, tengo tú ahí cuando bajes.
15: Mira, ahora Neymar. Ahí está, mira, forzando, ahora viene, Forzando la cartulina amarilla de Christie.
0: Tú cuando,

0: ahí va, ahí va.
1: Dentro del área, le pega Neymar.
0: Atrapa
2: el déjatelo
1: ahí. Ahí está. Vamos, Ney. Vamos, vamos, vamos. Esto es lo que queremos. Espectáculo en Miami. Bien ahora, ¿eh? Esto sí que se le da bien. Claro, el que tuvo retuvo en este caso, en esas instancias del área, Neymar Jr. Y el disparo que atrapó Angus Gunn.
2: Y los ovnis sin
1: por
2: venir.
1: Cierto, ¿cómo son aquí Méndez con el espectáculo y más en Miami, ¿no? Ha montado una especie de plataforma y la han dividido en dos: las gaitas de Escocia y la batucada de Brasil. Y cuando hay mínimo parón, pues hacen ahí un mix con gaitas y con batucada. Otra cosa no, ¿eh? Pero aquí entretener son los mejores.
2: Bueno, ahora mismo hago resumen rápido. Clasificados ya. Seguro, pase lo que pase. México del grupo A, grupo B, Suiza y Canadá y Bosnia como tercero. Grupo C, Brasil y Marruecos. Grupo D, Estados Unidos. Grupo E, Alemania. Grupo F, de momento nadie. Tiene pinta Países Bajos y Japón en ese orden. Grupo G, nadie tampoco, a esperar. Grupo H, España virtualmente. Grupo I, Francia y Noruega. Grupo J, Argentina. Grupo K, Colombia. Grupo L, virtualmente Inglaterra. Virtualmente Inglaterra.
3: El de Egipto es el de que hay un lío ahí, sí, el de Bélgica, sí, sí, Egipto.
2: Bueno, pues en Miami añaden 6.
1: Sí, señor. Doble cambio, entra Finlay Curtis, se retira McGinn y el otro entra Che Adams y se va a Sandland, ¿no? Lauren Sandland, eso es, el nuevo fichaje del Rangers. Es una de las historias, no nos ha dado para contarlo, pero el ex jugador del Hearts, a puntito de ganar la liga, ¿eh? Por primera vez en 66 años.
4: Llevo un poco de tongo.
1: Ese gol, ¿no? De...
4: Sí, hubo quejas. Pero más que por la última jornada, la penúltima, sí, también.
1: Sí, el gol de Maeda en el 87, sí, para remontar aquel partido. Esto está a punto de morir, ¿eh? La pone Tierney directamente de saque de banda, buscando el peligro. A ver qué le cae en el mar, jugando a la carrera. Puede cerrarlo otra vez más Brasil. Ahí la tiene. Uy, se equivocó Vinicius Junior, porque venían como dos motos Martinelli y Endriki. Pero sigue Vini, se equivoca Vini, pero hay falta a favor de Brasil. Se van a quedar Marruecos y Brasil, las dos con 7 puntos, pero... Una Brasil que va a avanzar una vez más como líder de grupo. Solo dos veces en la historia se había quedado como segunda en estos lares, en el 70 y en el 74, y eliminado solo en el 66. Es que hablar de Brasil puede jugar bien, mal o regular, pero es que son palabras mayores. Ya solo las cifras son palabras mayores.
0: Uy, qué paradón de Bono, qué paradón de Bono. El guardameta de Marruecos, la falta que lanzó con toda la intención del mundo en la zona. El balón se colaba junto al palo izquierdo. Ahí apareció Bono para decir al mundo que Marruecos tiene buen equipo, pero también tiene un buen portero. Se va a detener el choque porque ha habido un encontronazo ahora. Creo que es San Rabatel, que sí, sale peor parado de la jugada.
3: Sí, está sangrando por la nariz.
5: Sí, esto está acabado. Urgente asistencia.
2: Vaya año lleva en Rabat también.
0: Lo mejor que puede hacer el árbitro ya es pitar el final del partido, porque estábamos en el 50 y había que jugar 5 minutitos de propina. Ya pasó la falta, ya pasó el córner. Esto está acabado, solo falta que se recupere el Rabat y que el colegiado diga hasta aquí hemos llegado. ¿Para dónde Bono en la última jugada del partido? Marruecos 4, Haití 2.
2: O sea, el saque de la falta, la foto a mano cambiada va
3: a Bono. Preciosa la parada,
2: O sea, pero fotón ahora mismo de Bono. 3, ataca Brasil, Lucas.
1: Jugando de izquierda a derecha el balón que le va a llegar a Endriki, bastante retrasado. Yo creo que Brasil ya ni siquiera quiere hacer daño. Lo único que quiere es buscar a Neymar y hacer el deleite de la gente. Que hay que decirlo, ha pagado un pastón. Se equivoca Bruno Guimarães, se lleva las manos a la cabeza porque precisamente era el futbolista del Santos, la leyenda Neymar Jr., el que le tiraba el desmarque. Pero fue fácil ese esférico a los dominios de Angus Gunn. Recupera de nuevo Brasil por medio de Fabinho, jugando con el eterno capitán, con Marquinhos. Otra cosa no, Sauca, pero centrales Brasil tiene, ¿eh? Marquinhos y Magallanes son dos. Kaiser, ¿eh?
3: Probablemente, y esto no dice mucho de Brasil, pero es lo que hay, probablemente en los centrales es lo más potente que tiene el equipo, porque en ataque efectivamente Vinicius es tal, pero luego a mí no me acaba de convencer al resto de gente que tiene en ataque. No, me refiero a nivel top, ¿no? Porque Mateus Cunha, pues bueno, en fin, bueno, aquí le vimos en el Atleti, en fin.
6: No, y la baja de Rafinha la van a notar mucho.
3: Hombre, Rafinha es que era justo lo que iba a decir. Sí. Porque para mí Rafinha y Vinicius son los dos jugadores claramente superiores al resto. Sí. Y claro, te cortan un brazo.

0: Pues no.
1: Bueno, pues lo celebra aquí la afición brasileña, también la escocesa, ¿por qué no? Porque han vivido una experiencia espectacular. Lo que tenemos es falta a favor de Escocia, que sigue buscando el primero del partido. La pone Ferguson, era bueno el envío. A ver, va a ser córner. Despejó Magalláes. ¿Les ha hecho daño? No, parece que no. Ya le levantan en sus compañeros. Córner para Escocia. Un minutito, ¿eh? Un minutito. Recuerdo rápidamente. Brasil, va a jugar en Houston contra el segundo del grupo F. Seguramente Japón. Buen partido ese, ¿eh? Buen partido.
2: Sí. Y mucho peligro.
1: Vamos a vivir en Texas. Sí, señor.
3: ¿Conoce el Houston?
1: No conozco Houston. He estado en Texas, pero no en Houston.
3: Pues lo vas a conocer.
1: Ahí está. A ver, espera, Escocia, qué parada.
4: Wow, buena, ¿eh?
1: De Alison Becker, le pegó mordido Scott McTominay. Qué buena la jugada, remontando línea de fondo de Anthony Ralston. Lo que ha tenido que parar, lo ha parado, ¿eh? Alison Becker, un portero de garantías. A la contra de Brasil, a ver Vinicius. La samba de Brasil, una bicicleta,
3: mira,
1: otra.
3: Mira,
1: le tira el
3: desmarque
1: Neymar.
3: Mira cómo buscan ahí.
1: A ver Neymar dentro del área, a ver qué hace Ney. La grada se viene arriba, se la deja Vini. Le pega a Vini, tocó en Finlay Curtis, se va al peligro.
3: Acaba el partido.
5: No es suya, hombre, esa.
3: Acaba el partido en Atlanta, Andoni.
6: Acabó el partido con la victoria de Marruecos por 4-2. Lo hemos pasado bien, nos hemos divertido. En ningún momento Marruecos ha visto cerca la posibilidad de ser primera de grupo, pero ha sacado el partido adelante ya a pensar en otra cosa. Haití también ha cumplido, estaba en el Mundial, ha marcado 2 goles a Marruecos. En definitiva, todos contentos después de este Marruecos 4, Haití 2.
3: Los puntos, corre, que nos vamos.
6: Venga, 5 para Akraf, mientras va a dudar la gasolina. Ha sido el motor de Marruecos. 4 Isidor, qué golazo marcado para Haití. 3 para Saibari, 2 para el Canú y 1, el puntito siempre le doy al que me cae bien, para el Rabat, que encima se ha llevado un buen golpe, y Juan el Betis.
3: Como debe ser. Mañana te esperamos con el Alemania-Ecuador. Andoni, hasta mañana.
6: Hasta mañana.
3: Y acaba el partido también Lucas B dándome los puntos.
1: Pues venga, 5 para Vinicius Junior, 4 se lo voy a dar a Mateus Cunha, 3 van a ser para Bruno Guimaraes, 2 se los voy a dar a Alisson porque ha parado bien, y 1 la de Andoni. Es verdad que es difícil hoy destacar a alguien en Escocia, pero se lo voy a dar a McTominay.
3: Venga, pues dado queda. Gracias, Lucas. Te dejo que vayas a la zona mixta.
5: Chao.
3: Dani, haces un resumen en 30 segundos.
4: Venga, pues a pesar de la victoria, no me convence el juego de Brasil. Creo que hoy le ha bastado la calidad individual, pero con la colaboración defensiva de Escocia. Destacaría a Vinicius y a Mateus Cunha porque se reparten los 7 goles que hay a Brasil entre ellos dos. Evidentemente, la ovación a Neymar. Y el MVP se lo dio a Vinicius porque ha marcado 2, pero podía haber marcado 4 y ha marcado en los 3 partidos de la fase de grupos.
3: Muy bien, pues nada, Dani.
4: Ya está.
3: A la cama, ¿eh?
4: Ahora me cuesta un poco dormir,
5: sí,
4: pero bueno.
5: Claro.
4: Ahora tengo que ver un poquito el resumen de.
2: Vete a echar partido, una carrera, Dani.
3: O a jugar al pádel.
2: Un ratito.
3: O a jugar al pádel.
4: Un ratito a gimnasio.
3: Un abrazo, Dani. Hasta luego.
4: Un abrazo, que tengas. Buenas noches. Adiós.
2: Pues nada, coincido con Dani. Brasil no me acaba de convencer. Vamos a ver con Japón, porque la primera parte con Marruecos vimos sus carencias. Decepcionante Escocia. Neymar, viva el espectáculo. Y Marruecos, los cambios no los he pillado y no creo que hayan favorecido al equipo.
3: Gracias, Sergio Sauca.
2: Chao, pescado. Chao, pescado.
3: Saurca.
5: Las dos cosas juntas, podríamos
3: resumen
5: crear.
3: Del día, Nacho.
7: Pues vamos a recopilar rápidamente alguna información que nos falta. En el mercado de fichajes, Cucurella, reciente fichaje del Madrid, en Radio Marca ha dicho que ojalá Enzo Fernández vista la camiseta del Real Madrid y sean compañeros el año que viene. Grimaldo, cerca del Atlético de Madrid, es verdad que ha dicho que no hay confirmación, pero hay conversaciones. Omar Mascarell, seguido a Arabia, abandonando el Mallorca, y el Betis y el Sporting Club de Portugal han acordado el fichaje de Sergio y Altemira. Lo de Cucu no son las únicas declaraciones en el Real Madrid. José Mourinho en Vanity Fair ha dicho que regresa porque ama al Madrid y que necesita conocer a los jugadores. Y en el Mundial, si ayer hablaba Infantino de que va a estar Donald Trump en la final de la Copa del Mundo, hoy Trump ha dicho que, bueno, que Johnny, ¿cómo le llama?
3: Johnny, él le llama Johnny.
7: Johnny, que le ha dicho que va a entregar el trofeo.
5: Bueno.
3: Sí, el rollo es que luego se quite de la foto. Que en el Mundial de Clubes
5: se sepa cuándo se tiene que retirar.
3: Un buen ratito.
4: El rollo es que se lo quiera quedar como el Nobel de la Paz.
3: Por eso. Bueno, nos vamos. Mañana volvemos.
5: Sí.
3: Será las 9:30 de la noche. Estaremos hasta las 3 de la mañana con el desenlace de los grupos E, Curazao, Costa de Marfil y Alemania, Ecuador, y del grupo F entre Japón y Suecia y Túnez, Países Bajos. Además, a las 4 de la mañana, Estados Unidos, Turquía y Paraguay, Australia. Este grupo está como muy resuelto. Adiós, Verde.
5: Pues nada. Con Dios.
3: Adiós, Noya.
4: Chao, chao.
3: Os dejamos en la mejor compañía, que es Radio Nacional de España.
4: Y sin aducciones.
3: Han venido los ovnis, pero vaya bajonazo.
5: Cuidado que no los veamos ahora. Vaya, porque vengan, no, a